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7: ¿Qué tal? ¿Qué tal? ¿Cómo le va? Son las 6:00 p.m. La hora de las noticias, la hora de la verdad expuesta. Por supuesto, a través de Grupo Fórmula, radio, televisión, internet y todas las plataformas en este martes, ya martes 23 de junio. Les saludamos en nombre de todo el equipo, Oscar Olguín al frente.
8: ¿Cómo estás, Pepe? Muy buenas tardes, qué gusto saludarte a ti y a todos los que nos acompañan. Hoy es día de las ingenieras. Ingenieros, abstenerse, ellos tienen su día. Hoy nada más festejamos a las ingenieras. También es el aniversario 132 del Comité Olímpico Internacional, fundado en 1894, aunque su logotipo se dio a conocer al mundo hasta 1913. Este que vemos en la pantalla de aquí atrás, los aros que simbolizan los cinco continentes y los colores. En ese entonces, en 1913, todas las banderas tenían por lo menos uno de esos colores. 55 48 48 0394, línea de WhatsApp para mantener comunicación directa entre ustedes y nosotros. Y si quiere participar en el chat, en la transmisión en vivo de YouTube, ya está activo, ya puede usted darnos sus opiniones. También hay un sondeo pues mundialista de cara a lo que viene mañana. ¿Debe alinear Guillermo Ochoa? Sí o no. El dilema de Javier Aguirre: homenajear a Guillermo Ochoa, ponerlo en la portería, arriesgar el marco o de plano jugar a la segura. ¿Sí o no?
7: Rendirle homenaje porque también lo merece. Vámonos, gracias. Vámonos directamente con toda la información importante al momento. Avanza el registro de suspirantes de Morena a gobernadores estatales. Acuérdense que el año que viene, el 6 de junio, habrá 17 gubernaturas en juego. Este martes se inscribieron los contendientes por los estados de Chihuahua, Guerrero y Colima. Sara Pablo, estamos contigo. Adelante, ¿cómo te va? Buena tarde.
9: Pepe, ¿cómo estás? Muy buenas tardes. Te saludo desde el World Trade Center. Ya prácticamente estamos en el cierre de este segundo día de registro de aspirantes a la Coordinación Estatal en Defensa de la Transformación. Y aquí a mi espalda, con las imágenes de Óscar Jiménez y Julio Reyes, vemos a la senadora Beatriz Mojica, que es prácticamente pues ya de las últimas que se ha registrado justamente para contender por esta Coordinación de Defensa de la Transformación, y que posteriormente pues se van a convertir en candidatas y candidatos de la coalición Morena PT Verde a las 17 gubernaturas que estarán en disputa en el 2027. Y bueno, a lo largo de este día hemos pasar por estos salones pues diversas porras de los distintos aspirantes. Hemos visto música, bailes. Decía hace unos momentos Beatriz Mojica que ella viene acompañada de representantes de todas las regiones de Guerrero. A las afueras del World Trade Center, también en la calle, por un momento se tuvo que cerrar porque había autobuses con los simpatizantes que acompañan a los distintos candidatos. Y bueno, pues por parte de Guerrero, Pepe, ha sido el estado que más aspirantes se han registrado. Hasta el momento son 14 los que han estado el día de hoy de manera presencial. Y bueno, pues han desfilado, por ejemplo, la dirigente del Partido Verde, Karen Castrejón, que se registró también acompañada de los liderazgos de este partido, Pablo Amílcar Sandoval, recordemos, hermano de la de quien fuera secretaria en el sexenio pasado, Eréndira Sandoval, secretaria de la Función Pública. También estuvo por aquí Estela Damián, ex consejera jurídica de la presidenta de la República. Y bueno, pues ella, por ejemplo, dijo que no cuenta con el apoyo de la presidenta y que hay el compromiso compromiso la presidenta Claudia Sheinbaum de mantenerse al margen de este proceso y dijo que no hay que caer en la esquizofrenia de encuestitis, porque se le preguntó sobre su lugar en las encuestas y dijo que ella lo que está haciendo pues es trabajar en el territorio. Avelina López, la alcaldesa de Acapulco, ha llegado también hasta aquí acompañada de políticos cercanos al grupo de Marcelo Ebrard, recordemos es de ese grupo político, incluso el propio sobrino del secretario de Economía, Sebastián, estuvo por aquí y estuvo también algunos legisladores apoyándola. Ella dijo que ha dado resultados en Acapulco y que cuenta con la capacidad para este cargo. Además, negó que haya habido desvíos de recursos y dijo que todo esto está ahora en la Suprema Corte. Esto fue lo que comentó.
10: Me considero capaz de ser la coordinadora de los comités de la defensa de la transformación y la soberanía nacional. Bueno, los datos están ahí. Cuando yo recibí una ciudad llena todas las playas sucias, con alerta sanitaria, Acapulco no tenía un solo camión de basura. Hoy, en este momento, lo tengo en el primer lugar de los municipios menos endeudados del país. Ahí está mi trabajo, el resultado está ahí, mi honestidad está ahí. Fue una narrativa falsa. El tema es un tema de competencia. Dijo la Auditoría Superior de la Federación, con Avelina no hay tema, por supuesto que con dos huracanes no endeudé al país, no endeudé, perdón, al municipio.
9: Y bueno, pues Pepe, déjame decirte que empezamos el día con los registros de Chihuahua. La primera en presentarse hasta aquí fue la senadora con licencia Andrea Chávez. Ella pues llegó sola, no llegó acompañada de ningún simpatizante. Recordemos, ella está embarazada y dijo que venía únicamente acompañada de su hijo Emiliano, que viene en camino, por supuesto, y nacerá en las próximas semanas. Llegó también Cruz Pérez Cuellar, quien es el presidente municipal con licencia de Ciudad Juárez. Él sí llegó acompañado de liderazgos locales de la entidad y bueno, pues dijo que va para afuera el PAN de Chihuahua. También arremetió en contra de la gobernadora panista Maru Campos y bueno, pues en estos gritos se escuchaba gobernador, gobernador, coordinador también, es decir, pues como si fuera ya plena campaña. Se registraron los dos y bueno, pues son los dos principales contendientes, aunque también lo hizo Luis Carlos Arrieta, quien fue el candidato a la gubernatura de Chihuahua por el PES. Vamos a escuchar parte de lo que señaló la senadora Andrea Chávez, que aseguró va arriba en todas las encuestas.
11: Estamos a punto de terminar con 100 años de PRIAN en el estado de Chihuahua. Estamos a punto de terminar con el gobierno más corrupto que hemos tenido en nuestra historia. Estamos a punto de terminar con el gobierno más alejado de la realidad que sufren los chihuahuenses todos los días. Queremos representar ese relevo generacional que tanto necesita nuestro estado, los 67 municipios, por eso los hemos recorrido una y otra vez. Y a pesar de las condiciones de tanta adversidad con la oposición, lo seguimos haciendo con una sonrisa de frente.
9: Finalmente, Pepe, comentar el caso de Félix Salgado Macedonio, que bueno, no ha cerrado la puerta a la posibilidad de inscribirse. Hoy no llegó de manera presencial. Hace unos minutos apenas hablamos con la presidenta de la Comisión de Elecciones, Citlali Hernández, y dijo que mañana se va a dar un corte de aquellas personas que se han registrado en línea, es decir, también lo pueden hacer vía digital y tienen hasta el próximo sábado. Justo, bueno, por eso todavía no se da por descartado que Félix Salgado pues busque registrarse, aunque esta misma mañana Citlali Hernández dijo pues hay una regla muy clara en el partido que tiene que ver con que no se postulen familiares de gobernantes, en este caso su hija, pues recordemos es la gobernadora del estado de Guerrero, por lo cual él estaría impedido por esta regla antinepotismo, y dijo Citlali Hernández que incluso tienen acuerdo con los partidos aliados para que no postulen a militantes de Morena que busquen pues aplicar otra norma y saltarse esta regla.
7: Sara Pablo, pero ahí Félix Salgado Macedonio podría buscar, digo, con maña todo se puede, podría buscar la candidatura por el PT y por el Partido Verde.
9: Sí, justamente fue lo que se le preguntó a Citlali Hernández y dijo que hay el acuerdo ya con los partidos aliados. Después lo confirmó el propio senador Manuel Velasco, el Partido Verde, de que no van a postular a militantes de Morena, que buscando pues justamente esta posibilidad de que no les aplique la regla antinepotismo, vayan postulados por los partidos aliados que no tienen esta normatividad de antinepotismo. Dijo Citlali Hernández que no se va a permitir esto que vulgarmente se llama el chapulineo, Pepe. Esto fue lo que comentó.
12: De manera fraterna, en este caso en específico, que además está en el ojo nacional y que pues algunos esperan o que Félix se enoje o que nosotros rompamos nuestra regla, adelanto que no va a pasar. Nos vamos a poner de acuerdo en el diálogo, si es que al final decide registrarse, en la relevancia del respeto a nuestras reglas. Y si no, bueno, pues tampoco nos adelantamos. Bueno, también en el diálogo con el PT y el Verde, pues no, o sea, hay límites que se respetan, ¿no? Aunque son tres partidos distintos, pues no nos vamos a hacer la mala jugada de que algún militante de Morena se registre por otro partido solo para tener otra regla.
9: Y bueno, pues es parte, Pepe, de lo que ha ocurrido. Decirte finalmente que hubo por ahí un altercado con el PT, que no dejaban entrar a sus simpatizantes, y incluso hubo ahí algunos jaloneos con personal de seguridad sin que pasara a mayores. Mañana no hay registros porque es el partido, Pepe, de la selección mexicana, y bueno, pues hay prioridades. Es el reporte que tengo por lo pronto.
7: Tienes razón, claro que hay prioridades. Que te vaya muy bien, muy buena tarde.
9: Hasta luego, Pepe. Muy buenas tardes.
7: Gracias a Sara Pablo, a Óscar Jiménez y a Julio Reyes por este reporte desde el World Trade Center. Por cierto, la Comisión Permanente del Congreso de la Unión aprobó la licencia de 10 legisladores de Morena y uno del Partido Verde. Buscan todos candidaturas a gobiernos estatales. Vamos con Maru Rojas, acompañada de Alejandro Elizalde en la Cámara. Maru, ¿cómo te va? Buena tarde.
13: ¿Qué tal, Pepe? Te saludo con gusto. Muy buenas tardes. Acaba de concluir la sesión en este Senado de la República y decirte que hoy, al inicio de la sesión, fueron 11 las solicitudes de licencia de diputados y senadores que se retiran de su curul o de su escaño para contender por alguna candidatura de Morena, del Partido Verde o del Partido del Trabajo. 11 a las que dio lectura la presidenta de la Mesa Directiva de la Cámara de Diputados previo a la sesión, Kenia López Rabadán, de esta manera.
14: Han solicitado licencia, misma que se tramitará en la sesión del día de hoy, la diputada Julia Arcelia Holguín Serna, de Morena, el diputado Gilberto Herrera Ruiz, de Morena, la diputada Griselda Valencia de la Mora, de Morena, el diputado José Narro Céspedes, de Morena, el diputado Daniel Campos Plancarte, de Morena, el diputado Ernesto Núñez Aguilar, del Partido Verde Ecologista, así como los senadores Nora Rubalcaba Gámez, de Morena, Ana Lilia Rivera Rivera, de Morena, Reina Celeste Asencio Ortega, de Morena, Beatriz Robles Gutiérrez, de Morena, y Verónica Díaz Robles, de Morena.
13: Pepe, a esto se sumaron dos más al final de la sesión. Una sesión que, por cierto, siempre se acostumbra los miércoles. Hoy fue en martes porque mañana es día de asueto por decreto presidencial. Y previo a esta sesión, que comenzó tarde porque todos los integrantes de la Comisión Permanente se encontraban instalando la Comisión Bicameral de Seguridad, que ahora, a horas de haberse instalado, ya está acéfala. Resulta que el senador del Partido Verde, por el cual se instaló, el que dejó instalada, el que presidió y el que presidía esta comisión bicameral, fue el que pide licencia al final de la sesión. No lo hizo al principio porque acababa de instalar una sesión bicameral, pero junto con Maribel Villegas Canché, al final de la sesión presentan licencia también Eugenio Segura. Los dos van por la gubernatura de Quintana Roo. Y en la Cámara de Diputados hoy dio conferencia Ricardo Monreal y dijo que hay un serio riesgo de fractura si no quedan todos, porque nunca se habían inscrito más de 140 participantes para este proceso y que el riesgo es de fractura al interior de Morena, que por ello llama al partido a hacer una encuesta espejo, a realizar todos los blindajes necesarios para que esta fractura no suceda. Así lo dijo Ricardo Monreal.
15: Yo confío en que la madurez de los participantes esté por encima de cualquier aspiración personal, ambición personal, y permita que la unidad sea la garante del triunfo en las elecciones. Vamos a esperar, pero tan solo ayer fueron casi 40 los que se inscribieron. Hoy hay otro tanto. Yo estimo que en los 17 estados van a ser más de 130, 140 aspirantes.
13: Pepe, vamos a estar pendientes porque se sigue deshojando la margarita aquí en Morena con diputados y senadores. No fue el último punto en la orden del día, te corrijo. La última cosa que hicieron diputados y senadores en esta sesión de la permanente para cerrar fue echarle una porra a la presidenta Claudia Sheinbaum, que mañana es su cumpleaños.
7: Además se echaron una cascarita, tengo entendido, ¿no?
13: Sí, se enfrentaron por un video que puso una de las diputadas del PT en contra de Carolina Villano, que acaba de tomar la palabra. Y bueno, pues fue un video de Humberto Moreira, del profe Moreira, en contra precisamente pues del hoy coordinador de los priistas diputados, Rubén Moreira. Esto encendió los ánimos, no llegaron más que a decirse de cosas entre escaños, pero no pasó de ahí, Pepe.
7: Pues muchas gracias, Maru. Ya veo que traes puesta la chamarra de la selección. Ya te vas directamente sin dormir al estadio para ver mañana el partido. Que te vaya muy bien, Maru Rojas, que estés bien.
13: Por cierto, Reforma ya comienza a tener cierres, así es que evítenlo.
7: Sí, vamos a ir a Reforma en unos minutos más. Muchas gracias, Maru Rojas. Buena tarde.
13: Buenas tardes.
7: Gracias. El gato culto de Efrén no le cree a Morena. Dice que el nepotismo aumenta a la 4T.
16: ¿Miau?
17: La máxima de la transformación. Por el bienestar de todos, primero los parientes y primo hermanos.
16: ¿Miau?
7: Es lo que dice el gato oculto y nosotros le enviamos a un mensaje para regresar con la información de lo que va a pasar el día de mañana si se lleva a cabo la protesta de los transportistas que piensan encerrar a la Ciudad de México. No se vaya.
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7: Bueno, pues estamos en modo mundialista, por lo tanto, es momento de dar paso al querido John Sutcliffe, reportero de ESPN Radio Fórmula, quien le da seguimiento, marcaje personal a la selección mexicana del Vasco Aguirre. ¿Cómo estás hoy, John? ¿Ya todo preparado para mañana contra la República Checa, contra Chequia, en el propio Estadio Azteca, en torno al cual se han establecido ya medidas muy restrictivas en términos de seguridad? Pero vamos a lo futbolístico contigo, ¿te parece?
25: Sí, Pepe. Justo venimos llegando a ESPN, después se cayó el cielo, espero que las inundaciones en el Estadio Azteca, en el Estado de Ciudad de México, no afecten tanto para el partido de mañana. A ver, la pregunta que todo mundo se hace y no quiere contestar el Vasco, ¿es Guillermo Ochoa el portero titular de mañana? Yo creo que sí, y me voy a explicar. Yo en la conferencia de prensa le pregunté que Alexis Vega, el Piojo Alvarado, varios jugadores esta mañana me decían que es una leyenda, Memo, que la motivación que sería para el grupo ver a Memo jugar. Se lo pregunto al Vasco y me dice, John, me encantaría contestarte de otra manera, y dio la contestación muy al estilo del Vasco Aguirre. Sé que las entrevistas con Televisa y Azteca le preguntaron de eso y dijo, no les puedo decir nada porque primero tengo que hablar con mis jugadores. Yo sigo pensando que el Vasco ha pensado en hacer una familia de 26 jugadores, de que todos son iguales y hay que recibir oportunidades, hay que descansar a ciertos jugadores. Entonces, mi feeling de reportero es que Guillermo Ochoa va a acabar siendo titular el día de mañana, si no el Vasco ya hubiera parado todo esto. ¿Qué más veo mañana? Que regresa Montes con Johan Vázquez o con Reyes. Gallardo no va a jugar, lo van a descansar. Va a jugar Mateo Chávez, del lateral derecho está Jorge Sánchez. En la media cancha, Lira lo van a descansar. Edson va a jugar de contención. Ahí Brian Gutiérrez no juega porque tiene una amarilla. Veo a Luis Romo de regreso y creo que hay una duda entre Fidalgo, Obed Vargas y Chávez. A mí me gusta mucho la posibilidad de Obed Vargas, al Vasco le gusta mucho Obed Vargas, y adelante irían el Piojo Alvarado, Alexis Vega y Cristian el Chaquito Jiménez. Ese es el once que veo, donde le das descanso a Gallardo, le das descanso a Lira, le das descanso a Julián, le das descanso al Tala y le das descanso a Raúl Jiménez. Hay que recordar que tampoco tenemos un equipo que digas hay tres estrellas que si las cambias todo cambia. No, yo creo que es muy parejo. Entonces ese es mi feeling durante toda la semana. No te puedo confirmar como lo de Luis Romo, Pepe, pero a mí me da la sensación que creo que mañana, con un golpe de energía interno, el grupo va a recibir la noticia de antes de salir del car al camión que Memo Ochoa va a ser titular.
7: Muy bien, John. Creo que queda claro de qué tamaño es el Chequia para México e ir haciendo cálculos.
25: Ah, mira, yo creo que Chequia le va a costar trabajo el público, el smog, la altura. Yo creo que México no debe tener ningún problema. Algo que pasaba, por ejemplo, en Rusia, que me tocó, cuando se le ganó 1-0 a Alemania, estamos jugando con Suecia y me dice Jared Borghetti en los primeros minutos, no, John, ya se confiaron, vienen de una gran victoria y se cayeron, y eso no lo va a permitir el Vasco. Creo que vas a ver intensidad, vas a ver fuerza, y si las cosas se complican, puedes meter por 30 minutos a Raúl Jiménez, puedes meter también a Julián Quiñones. Entonces yo creo que México debe de ganar el partido de mañana, de sentir otro paso de confianza. Y ahora en los apps, la BBC tiene un muy buen app que pronostica y te va diciendo cómo se van acomodando los posibles rivales. A hoy, con los resultados que se han dado, sería Cabo Verde el 30 de junio en el Azteca, Pepe. Entonces, si te fijas, por eso está feliz el Vasco, todos los partidos en el Azteca, como que FIFA nos puso en tobogán, ¿no? Ahora hay que aprovechar esa resbaladilla.
7: Correcto, John, muchas gracias por el reporte. Mañana estaremos contigo también en modo mundialista, pero claro, con la verde. Mañana juegan con la verde, supongo.
25: Supongo que sí, Pepe, ese siempre es como la incógnita. Aunque acuérdate una cosa, la negra vende mucho y también sí. Es negocio. Yo creo que mañana la verde, pero la negra es la que de repente vende más, ¿eh?
7: Muy bien, pues te agradecemos mucho. Mañana veremos, entonces, estamos en contacto.
25: Claro que sí, veremos si Guillermo Ochoa finalmente sí es titular, Pepe, habrá que esperar.
7: A estas horas ya lo sabremos, dentro de 24 horas exactamente. Gracias, John, que estés muy bien.
25: Abrazo, Pepe.
7: Abrazo, abrazo muy grande. También está Alberto Campos, reportero de Fórmula Deportes, enviado especial a la ciudad de Guadalajara. Alberto, ¿cómo estás? Muy buenas tardes, ¿cómo te va?
9: ¿Cómo estás, Pepe? Te saludo con mucho gusto. Así es, nos encontramos a la afuera del Estadio Ciudad de Guadalajara, donde en estos momentos ya la gente comienza a llegar para lo que será este encuentro de la selección colombiana y República Democrática del Congo. Recordar que ya es el tercer encuentro de este recinto aquí en la Perla Tapatío y que Colombia busca asegurar lo que es su boleto a la siguiente ronda. Como podrás, Pepe, en las imágenes de mi compañero Alberto Tlahue, se concentra una gran afición aquí en Colombia, prácticamente estarán el 90% dentro del estadio, recordando que le caben casi 50,000 aficionados a lo que es la casa de las Chivas Rayadas del Guadalajara. Ambos equipos ya llegaron hace cuestión de minutos, ya están casi a calentar previa a lo que será este encuentro, y vamos a escuchar un poco las palabras de Néstor Lorenzo, técnico de la selección Colombia, hablando en torno a sobre el gran apoyo que le ha brindado la afición a su equipo.
11: De verdad, bueno, primero la atención en Guadalajara ha sido excelente, agradecemos a toda la gente aquí de la ciudad, a la gente del hotel, del campo de entrenamientos del Atlas, la verdad que espectacular todo. En cuanto a la afición colombiana, es maravillosa, siempre nada más que dar gracias al apoyo que le ha dado esta selección desde hace 3-4 años que estamos al frente de la misma, ¿no? Donde vamos, se entregan con todo y hinchan por la selección de una manera increíble, con mucha pasión, con mucha alegría. Ojalá le podamos dar muchas alegrías más.
9: Hay las palabras de Néstor Lorenzo, técnico de la selección de Colombia, hablando sobre el apoyo que le ha dado la afición, recordando que llenaron el Estadio Ciudad de México el partido anterior y en esta ocasión no será la excepción. Dos puntos a destacar, Pepe, es que este partido será proyectado en la Minerva para la gente que no pueda asistir al estadio, además de que se ha incrementado el filtro de seguridad después de que en el partido de México contra Corea, en este recinto, varia gente fue detenida por la falsificación de acreditaciones para poder ingresar al partido, Pepe.
7: Pues muchas gracias, gracias Alberto por la información directa desde la ciudad de Guadalajara. Estaremos en contacto contigo, por supuesto, cuantas veces sea necesario. Pásala bien.
9: Saludos, buena tarde.
7: Gracias, muy buena tarde, y a lo mejor mañana llueve en el partido de México. Bueno, en fin, ya tendremos información climatológica. Lo que sí está confirmado es que mañana habrá ley seca en el Centro Histórico. Hablaremos de todo esto. Ah, y también está Polo Espejel, porque está lloviendo en serio en el Estado de México. ¿Está Polo ya en la línea? No, todavía no. Las fuertes lluvias de esta tarde están dejando severas inundaciones en el municipio de Tultitlán, en el Estado de México, sobre todo sobre la vía José López Portillo, a la altura de la bandera. Tenemos imágenes, son del día, son imágenes de lo que está pasando justamente en esta vía tan transitada, la vía José López Portillo. Bueno, mañana se está estimando que el día de mañana puede haber ciertamente condiciones climatológicas adversas. ¿Qué es lo que dice el Servicio Meteorológico Nacional, Oscar?
1: Pepe, las lluvias intensas se estarán concentrando en Veracruz, Guerrero y Oaxaca. Hay riesgo de inundaciones de deslaves y crecida de ríos. Pero también, al igual que como ocurre para el resto de este día, en donde hay alerta amarilla por lluvias fuertes y hasta caída de granizo en Azcapotzalco, Benito Juárez, Coyoacán, Cuauhtémoc, Gustavo Amadero, Iztacalco, Iztapalpa, Iztapalapa, Miguel Hidalgo, Milpa Alta, Tláhuac, Venustiano Carranza y Xochimilco. Y alerta naranja, pues, para todas las demás: Álvaro Obregón, Coajimalpa, Magdalena Contreras y Tlalpan. Y esta misma situación podría replicarse mañana. Y el problema es que el pronóstico es que sea justo a la hora del partido de México en la Ciudad de México y el partido que se registraría en Guadalajara. Así es que lo más probable es que llueva y fuerte.
7: Llueve, lloverá y fuerte, como está lloviendo en este momento en el Estado de México. Leopoldo Espejel, estamos contigo.
12: ¿Cómo estás, Pepe? Muy buenas tardes. Sí, una intensa tormenta cayó en esta zona de los municipios de Catepec, Coacalco y Tultitlán, afectando principalmente vialidades como la vía José López Portillo, donde el tirante de agua, Pepe, ha subido al menos 30 centímetros. Hay problemas principalmente en la zona conocida como la bandera. Ya esto es histórico porque baja todo el afluente, piedra, tierra, lodo de la Sierra de Guadalupe y complica la circulación en ambos sentidos. Lo mismo, Pepe, que en la zona de Ciudad Labor, es decir, de la zona de la quebrada hacia la zona de Catepec, también está muy afectada la circulación. Por el momento, el servicio del Mexibus está funcionando de manera cotidiana. Sin embargo, Pepe, en algunos puntos son los camiones o trailers de plataforma quienes auxilian el traslado de algunas personas, pues, que han quedado varadas, Pepe. Este es el panorama que tenemos. También hay importante información en torno a la avenida central, esto justamente en la zona de la Texcoco Lechería y el entronque, lo que es la central de abastos, también afectada la circulación por la lluvia. Y también comentarte que la zona de la vía Gustavo Vaz también presenta problemas esta tarde. Así que hay que tener mucha paciencia, Pepe, porque las lluvias van a continuar.
7: Gracias, Leopoldo Espejel, que estés muy bien. Buena tarde.
12: Buena tarde, Pepe.
7: Buena tarde. En un ratito más hablaremos con el meteorológico para que nos digan cómo está lo más probable en lo que se refiere a lluvia para el día de mañana, simplemente para confirmar lo que ya ha informado Oscar con base en los pronósticos que había en la mañana, pero eso va cambiando conforme transcurre el día. Entonces vamos a ver cómo tiene el meteorológico todo previsto para dentro de 24 horas. Será la hora en que se lleve a cabo el partido de México contra Chequia. Vámonos a una pausa muy breve, volvemos enseguida porque le digo, los transportistas van a bloquear las entradas de la Ciudad de México, por un lado, y por otro lado, la autoridad de la Ciudad de México ha decretado ley seca en varias colonias, sobre todo en torno al Fan Fest del Zócalo y a otros puntos clave. Entérese, por favor, con todo detalle.
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5: Desde luego hablaremos más del Mundial y de la historia que ha escrito hoy Cristiano Ronaldo, quien llega ya a 10 goles, pero aquí lo histórico es que ha anotado por lo menos un gol en cada uno de los Mundiales. En este han sido 2 goles, en fin, ya hablaremos de eso un poco más adelante, porque nuevamente estamos en contacto con Leopoldo Espejel. ¿Cómo está lo de las protestas anunciadas por transportistas para el día de mañana, Leopoldo? Adelante otra vez.
6: ¿Cómo estás, Pepe? Informarte que la Alianza Mexicana de Organizaciones de Transportistas, la MOTAC, anunció para mañana una serie de movilizaciones. Entre las principales demandas del sector, Pepe, están seguridad en las carreteras y operativos por parte de la Guardia Nacional. Denuncian cobros excesivos en grúas y piden no pagar permisos municipales para circular, así como agilización en el trámite de placas, licencias y certificados por parte de la Secretaría de Comunicaciones, Infraestructura, Comunicaciones y Transportes. Pepe, amagan mañana con llevar a cabo bloqueos principalmente en la autopista México-Querétaro, a la altura de Tepozotlán, el circuito exterior mexiquense, la caseta Cuautitlán-Tultitlán, el Arco Norte en la caseta Tula, la carretera Tula-Jorobas, la avenida José López Portillo en Tultitlán y también la autopista México-Pachuca, y amagan, Pepe, también que si no son atendidos por el gobierno federal, pues pretenderán llegar hasta la Ciudad de México. Así que hay que tener, pues, prevenir, Pepe, las salidas, porque mañana puede ser un día sumamente conflictivo esto a partir de las 7 de la mañana, Pepe.
5: Estaremos informando los diversos espacios de noticias de Grupo Fórmula paso a paso lo que ocurra justamente con este bloqueo de los transportistas. Muchas gracias, Leopoldo.
6: Buenas tardes, Pepe.
5: Gracias, buenas tardes. Leo Zuckerman, estamos contigo en vivo, en directo, en modo América. A la derecha. A ver, te la pongo de esa manera porque ya sé que eres futbolero, pero en este momento nos vamos por la banda derecha para explicarnos qué está pasando, qué pasó en Colombia, qué está pasando en Perú, qué está pasando en América Latina, que se están yendo los gobiernos a la derecha.
7: Hola, querido Pepe. Pues sí, efectivamente, estamos viendo un corrimiento hacia la derecha en muchos países de América Latina, después de que esta región tuvo un corrimiento también hacia la izquierda. Es parte de lo lógico, yo te diría, de las democracias, Pepe, pero con una diferencia, ¿no? Que en esta ocasión no estamos viendo, en el caso de Colombia, ya me voy al caso particular de Colombia, no estamos viendo un corrimiento a la derecha, sino a la ultraderecha, Pepe, que sí es muy diferente, porque la derecha en ese país estaba representada por el expresidente Álvaro Uribe, cuya candidata perdió en la primera vuelta, y el que pasó a la segunda vuelta fue Abelardo de la Espriella, que fue finalmente el ganador, que se enfrentó con el candidato de la izquierda, el candidato del partido de Gustavo Petro, el actual presidente, en esta última vuelta electoral, segunda vuelta electoral, el pasado domingo. Y déjame explicar, Pepe, por qué no es de derecha, sino de ultraderecha. Y tiene que ver con el principal tema en el que se dirimió las elecciones allá en Colombia, que fue la seguridad. Yo me di a la tarea, Pepe, de revisar las encuestas preelectorales en,

0: de Colombia. Y realmente lo que tenía más preocupado a los colombianos era el tema de la seguridad, o más bien de la inseguridad y del desorden, porque la realidad es que en este tema el gobierno de Gustavo Petro, que es de izquierda, fracasó miserablemente, Pepe. Gustavo Petro implementó lo que él llamaba el Plan Paz Total, con el objetivo de transformar la violencia en Colombia. Tratar de resolverla con diálogo, inclusión social y sometimiento a la justicia. Incluso esta política se formalizó en una ley que le otorgaba al gobierno facultades para negociar con diversos grupos armados. Y la verdad es que no funcionó. Muchos grupos armados no se desmovilizaron, las negociaciones se estancaron, el Ejército de Liberación Nacional, que es una guerrilla que todavía persiste, y las disidencias de las FARC continuaron operando. Y lo más importante es que todas las organizaciones armadas, tanto de la guerrilla como del crimen organizado, se expandieron, tenían más integrantes, lo cual hizo que aumentara la extorsión, el secuestro, el reclutamiento forzado y el narcotráfico, algo que nos puede resultar a los mexicanos familiar porque pues es lo que está o ha ocurrido en nuestro país también por desgracia. En realidad los colombianos estaban muy muy preocupados porque habían visto cómo el Estado colombiano había perdido el control territorial. Y esto es lo que de Abelardo de la Espriella fue lo que explotó durante su campaña, que es un candidato, un outsider, un alguien que no tiene ningún tipo de experiencia política, esta es su primera campaña, y que fue muy exitoso en captar este tema y de prometer que o tener una propuesta, Pepe, de mano no dura, durísima. Por eso lo consideramos como de ultraderecha. Entre otras cosas, digamos que el modelo de la estrella es lo que hizo o lo que está haciendo el presidente Nayib Bukele en El Salvador. Nayib Bukele construyó, tú lo sabes, esta mega cárcel donde están confinados miles de prisioneros a los que no se les respeta sus derechos humanos. Bueno, el que será el nuevo presidente de Colombia ha prometido edificar 10 de estas megacárceles, Pepe, 10 de estas megacárceles donde los criminales quedarán completamente aislados para impedir que sigan dirigiendo las operaciones desde la prisión. Y también lo que ha propuesto de la Espriella es un nuevo plan Colombia con Estados Unidos que incluya drones e inteligencia artificial. En pocas palabras, estamos viendo una estrategia de militarización que se profundiza con una estrategia de mano dura donde no se van a respetar los derechos humanos. Ahora bien, Pepe, una cosa es que esta estrategia haya funcionado en El Salvador, que es un país chico de 6 millones de personas, y otra cosa es que esto vaya a funcionar en Colombia, que tiene una población de 64 millones de habitantes, Pepe. Colombia es mucho más extenso, tiene
1: Diez
0: una.
1: veces más que 10 veces más que El Salvador.
0: Oh. Bueno,
1: Y
0: pues es
1: bueno, y
0: que
1: además a esto agrégale que el futuro presidente de Colombia, o el presidente electo de Colombia,
0: Abelardo
1: Abelardo
0: de
1: de
0: la
1: la
0: Espriella.
1: Espriella, está
0: Sí.
1: diciendo que inmediatamente que asuma el poder va a incorporar a Colombia al Pacto de las Américas, al escudo de las
0: Correcto.
1: Américas que promueve Donald Trump.
0: Claro, porque también Estados Unidos lo apoyó en su campaña, también hay que decirlo, Estados Unidos jugó y el gobierno de Trump jugó un papel muy peculiar, muy importante en esta elección. El propio presidente Donald Trump tuiteó a favor de Abelardo de la Espriella, Washington fue el primero en reconocerlo como el ganador, el secretario de Estado Marco Rubio inmediatamente tuiteó para apoyarlo en su victoria electoral. Pero bueno, la pregunta es si va a funcionar esto en Colombia, porque Colombia es más difícil, más extenso territorialmente, y además la violencia en Colombia está relacionada no solamente con el crimen organizado, sino con guerrillas, Pepe. Entonces, se ve difícil, se ve duro para un hombre sin experiencia, para un populista que está ofreciendo mano
1: Sí,
0: dura,
1: sí, sí.
0: ¿no? Vamos a ver si funciona, Pepe. La verdad es que también, tengo que decirlo, el presidente actual, Gustavo Petro, no está reconociendo los resultados de la elección
1: Correcto.
0: y se une a la lista de Trump y de Bolsonaro, que siendo presidentes perdieron las elecciones y no quisieron reconocer los resultados, Pepe.
1: Gracias, Leo. Gracias por tu comentario semanal.
0: Gracias, Pepe. Y arriba, Cristiano Ronaldo, mucho mejor que Messi. Y que me empiecen a
1: Histórico,
0: atacar en las redes. No
1: histórico lo que
0: importa.
1: logró.
0: Como, sí,
1: Gracias.
0: histórico. En seis mundiales anotar. Y además, yo soy a favor de Cristiano Ronaldo porque le voy al Real Madrid,
1: Fíjate
0: Pepe.
1: que
0: Gracias.
1: hizo un gol en Alemania, en Sudáfrica, en Brasil, en Rusia hizo cuatro, en Qatar hizo uno y hoy acaba de hacer esta mañana contra Uzbekistán dos goles. Es nada más para el apunte de lo inútil. En lo que fundamenta lo histórico, la fortuna de este hombre que pasa a la historia como uno de los mejores, si no es que como el mejor. Ahí viene la polémica si Cristiano Ronaldo o Messi son uno mejor que el otro. En fin, gracias Leo, hasta pronto.
0: Arriba el bicho sobre la pulga, Pepe. Buenas
1: Que te
0: noches.
1: vaya bien, sí, el bicho sobre la pulga. Vámonos una pausa breve.
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13: Alberto Ibarra nos informa sobre preparativos para el partido de esta noche.
14: Desde la glorieta de la Minerva, que espera alrededor de 10.000 aficionados colombianos asistan hoy por la noche después de un posible triunfo de su selección Colombia hacia República Democrática del Congo.
13: Monterrey se prepara para un gran evento esta noche. Más detalles con Alexis Herrera.
15: A pocas horas de que arranque el show de DPR Ian en el Fan Fest de Monterrey, cientos de personas serán presentes poco a poco, aficionados al fútbol y gente amante del K-pop para disfrutar de este magno evento.
13: Habilitan nuevo espacio en Guadalajara para ver el partido de esta noche, informa Alberto Montoya.
16: Bueno, pues estamos aquí en el centro de Guadalajara. Esta es una de las pantallas que habilitó el gobierno municipal para evitar pues aglomeraciones.
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1: Agradecemos muchísimo a César Cravioto, el secretario general de Gobierno de la Ciudad de México, el tomarnos la llamada. Le estoy saludando, le estoy preguntando al mismo tiempo cómo va a estar el operativo de seguridad para mañana y cómo está ese asunto de la ley seca. César, qué gusto saludarte.
8: Hola, Pepe. Pues vamos a estar distribuidos en tres puntos en la ciudad. Uno es alrededor del Estadio Azteca, que pues hay algunos colectivos que han dicho que van a hacer manifestaciones alrededor. Entonces vamos a desplegar tanto personal de la Secretaría de Gobierno como de Seguridad Ciudadana, pues para atender a los grupos que van a hacer alguna manifestación y para garantizar la entrada pues de los aficionados al partido. El otro espacio va a ser alrededor del el festival futbolero que hay en el Zócalo, que pues, también van a llegar miles de personas a ver el partido ahí, y ahí pues vamos a estar atendiendo para que tal igual la gente pueda entrar de manera segura a la plancha del Zócalo y para que no se nos desborde el comercio en vía pública y no haya venta de alcohol en las calles del centro de la ciudad. Y el tercer punto, que va a ser el más grande, es sobre Reforma, porque la gente va a festejar al Ángel. Es, ya es una tradición de este país que cada vez que juega y gana la selección, la gente multitudinariamente se va al Zócalo. Tan es así que el último partido de México y hubo más de 700,000 personas en las calles de la ciudad.
1: Sí, correcto, correcto, César. Fueron 700,000, tomando en cuenta el Fan Fest, tomando en cuenta los 18 lugares que se han colocado en las 16 alcaldías, en fin, tomando en cuenta hasta Garibaldi y todo eso, estamos de acuerdo. César, pero ¿qué pasa con los comerciantes? ¿Hay ley seca mañana? ¿En dónde sí, dónde no? Porque el comercio está reclamando a la autoridad porque pierden mucho dinero.
8: No, la única ley o la suspensión que vamos a tener de venta de bebidas alcohólicas es de las 3 de la tarde de mañana a las 7 de la mañana del jueves, y es exclusivamente para que no se venda alcohol para llevar, o sea, en establecimientos como tiendas departamentales, supermercados, tiendas de conveniencia, y solamente es en el centro de la ciudad, en la colonia Tabacalera, en la Juárez, en la San Rafael y en la colonia Cuauhtémoc, porque es alrededor justamente de Reforma. ¿Y qué queremos? Que no, la gente no vaya por cervezas o por alcohol, por tequila, ahí a una cuadra del Zócalo y después... se saque esa... botella para tomarla en la vía pública.

0: entendido, aunque las transmisiones se van a iniciar 30 minutos antes, pero ya el mero partido comienza a las 7, a esa hora.
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4: La empresa china Loopbotics lanzó Rumi, un robot humanoide de acompañamiento que promete entender el ritmo del hogar y las emociones del usuario. El pequeño robot compañero de 65 centímetros puede correr, saltar con los niños y navegar obstáculos. Pero además es capaz de ofrecer abrazos realistas y tener interacción emocional gracias a que con su personalidad evolutiva aprende de la interacción y el comportamiento del usuario. Y así, con sus sensores avanzados en inteligencia artificial, analiza su estado de ánimo y responde con expresiones y acciones apropiadas al contexto. Si quieres bailar, baila contigo. Y si quieres estar tranquilo, descansa contigo. Se caracteriza por su piel suave, sus ojos expresivos y por su capacidad de retroalimentación táctil, ya que fue desarrollado para diferenciar si un toque corporal es un abrazo, una cosquilla o un golpe. Pesa 12 kilos y tiene una voz única para cada ejemplar. Informó Aide Rivera. 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
5: El monte Etna, Italia, localizado en Sicilia, es el volcán activo más alto de Europa. Sus erupciones son frecuentes y ofrecen un espectáculo de fuego constante. La fertilidad de sus laderas permite cultivos de viñedos y cítricos, demostrando cómo la vida florece, incluso cerca del calor del magma.
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11: Estamos enlazados en ese momento con mi compañero Oscar Zúñiga. Finalmente ya llegó Roberto Lazeri a la Embajada de México en Washington. Estamos contigo. Adelante, Oscar.
12: Gracias, Pepe. ¿Qué tal? Muy buenas tardes. Efectivamente, en un momento clave para la relación bilateral, Roberto Lazeri Montaño arribó este día a la capital estadounidense para asumir oficialmente la conducción de la Embajada de México en los Estados Unidos. El diplomático Pepe llega con la encomienda de dar continuidad a los esfuerzos estratégicos en la región y enfrentar los retos de la agenda compartida. A su llegada, se dio a conocer que Lazeri Montaño, asume el cargo con una ruta clara y prioridades bien definidas, enfocadas en tres ejes fundamentales, que es la protección consular, prosperidad compartida y construcción de acuerdos. Esto para proteger a la comunidad e impulsar precisamente la prosperidad compartida de América del Norte y construir acuerdos que sirvan a ambos países. Cabe señalar, Pepe, que se espera que en los próximos días la Lazeri Montaño presente sus cartas credenciales ante el Departamento de Estado de Estados Unidos y comience formalmente sus reuniones de trabajo con actores clave de la política y la economía en Washington. Pepe, el reporte.
11: Gracias por la información. Que estés bien, Oscar Zúñiga.
12: Gracias, Pepe. Buenas tardes.
11: Hablando de embajadores, hoy el periódico Reforma trae como nota principal algo que se ve como muy escandaloso, ¿no? Sobre la fortuna de Alejandro Gertz Manero.
13: Sí, el embajador de México ante el Reino Unido, antes procurador general de la República, pues...

0: Cuenta con un patrimonio bastante envidiable. Heredó su primera casa a los 3 años, cuando no sabía leer ni escribir. Hoy tiene 13 bienes inmuebles, 8 automóviles clásicos y de lujo, 18 millones de pesos en joyas. Gertz Manero pagó de contado un Rolls Royce con valor de 2.7 millones de pesos y un departamento de $1 millón en España. Pues le ha ido bien, ¿no?
1: No le ha ido mal, no le ha ido mal con la 4T. Tenemos contacto en este momento con Beatriz Mojica, Morga. Ella es senadora con licencia, aspirante, ya para no dar toda la letanía completa, Beatriz, me vas a disculpar, aspirante a ser la candidata de Morena al gobierno del estado de Guerrero. ¿Cómo estás, Beatriz? Qué gusto saludarte.
2: Muy buenas tardes, Pepe Cárdenas, saludor a todos y todas. Vamos saliendo del registro, este registro para coordinar los esfuerzos de la transformación, defensa de la transformación y la soberanía nacional en Guerrero. Y pues muy contentas porque pues nos acompañaron un contingente de nuestro pueblo, de compañeras y compañeros que nos han estado pues, acompañando durante mucho tiempo. Y pues Guerrero siempre es un estado muy alegre y muy cálido, y desde luego que vamos a hacer nuestro mejor esfuerzo y
1: Beatriz va a
2: confiamos
1: ser
2: en que
1: la
2: sí.
1: tercera, va a ser la vencida porque ya aspiraste a gobernar el estado, primero por el PRD, donde estuviste muchos años, 30, luego por el Morena, no saliste afortunada, y ahora de vuelta insistes en Morena. Tu insistencia no tiene límite.
2: Pues estamos en la izquierda desde hace muchos años, Pepe, trabajando a ras de piso con la gente. Y hoy en Guerrero la transformación tiene que llegar a cada rincón. Ya está, digamos, sembrada la semilla, está el primer piso. Hay que avanzar al segundo piso de la transformación. Y hay que hacerlo, pues, con un trabajo muy cercano con la gente, que eso es lo que nosotros hemos venido haciendo desde hace muchos años. Yo soy consejera nacional de Morena en las urnas, gané con la militancia, ya fui diputada local también por Morena y ahora soy senadora con licencia. Así que estamos listas para participar en este reto y en este momento histórico en el que estamos también acompañando a nuestra presidenta Claudia Sheinbaum.
1: He estado echándole un vistazo a las encuestas en Guerrero y hasta donde entiendo, tú vas encabezando las preferencias con respecto a los aspirantes.
2: Este es un trabajo de muchos años, Pepe, muchos años caminando con la gente, escuchando. Nuestras banderas siempre han sido las mismas, pues darle voz a los que menos tienen. Yo soy senadora afromexicana, soy de la Costa Chica, soy costeña y también pues me crié en la Tierra Caliente. Entonces, lo que refleja las encuestas pues es un trabajo de muchos años en el territorio, porque como saben mucha gente, Guerrero también es un estado poco comunicado, tenemos un gran reto ahí con el
1: Claro.
2: internet, con el turismo, con muchas cosas, porque los guerrerenses siempre estamos en las luchas. Hemos estado en todas las transformaciones y esta no va a ser la excepción.
1: Bueno,
2: Así que pues confiamos en el pueblo de Guerrero.
1: ahora bien, yo recuerdo que, tú recuérdame con precisión, en algún momento, creo que todavía no era presidente de la República, Andrés Manuel López Obrador, tú lo denunciaste por violencia de género.
2: Mira, hemos caminado nosotros con Morena, hemos acompañado al presidente Andrés Manuel López Obrador desde hace muchos años. Estuvimos con él en el 2006. Acompañamos a la presidenta a entregar los temas de

0: 3 meses donaremos estas ganancias empezando el lunes 1 de junio, en la cual la entrada a la Cinicasa será gratuita. 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
1: Aprendamos juntos.
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5: Este miércoles, la Alianza Mexicana de Organización de Transportistas, AC, anunció un bloqueo en las autopistas de acceso a la Ciudad de México a partir de las 7 horas, así como en distintas carreteras del país para exigir mayor seguridad. El Partido Verde Ecologista destacó que el uso de herramientas tecnológicas por parte de la Secretaría de Seguridad Federal ha permitido fortalecer las estrategias de seguridad, logrando reducir los delitos de alto impacto en 31% desde octubre de 2024. La marca estatal Puebla 5 de Mayo alcanzó su primer millón de dólares en exportaciones hacia Estados Unidos, impulsando el negocio de 497 productores locales, informó el gobernador de Puebla, Alejandro Armenta, quien destacó el éxito de alimentos poblanos como el mole y la miel en grandes mercados como Nueva York y Los Ángeles.
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6: Estamos enlazados en este momento con el señor Cuauhtémoc Rivera, presidente de la Alianza Nacional de Pequeños Comerciantes, la ANPEC. Nos ha llamado, le hemos dicho, platiquemos lo que hicimos en privado, hagámoslo público a través de Grupo Fórmula. Estamos con Cuauhtémoc, estamos listos, adelante, muy buenas noches.
7: Sí, muy buenas noches, Pepe. Me da mucho gusto saludarte a ti y a tu audiencia.
6: Muchas gracias. Claro, hay que conversar sobre el daño que les está haciendo a ustedes el que no vaya a haber venta de bebidas alcohólicas mañana, es por un lado, y luego el daño que sufrieron los comerciantes del Centro Histórico con la presencia de la CENTE.
7: Bueno, ese es el punto. De repente o súbitamente la autoridad del gobierno de la Ciudad de México anunció el decreto de la ley seca para el día de mañana que juega la selección contra Chequia, y que esta ley seca entra en vigor en el centro histórico, en el perímetro A, que le conocen así, el centro histórico, la colonia Tabacalera, Juárez, la colonia Cuauhtémoc, en fin, todas las inmediaciones que están en torno al Ángel y al centro histórico. Debemos entender, lo que sabemos todos los capitalinos, que esta zona es la zona de una zona comercial por excelencia histórica, con una huella comercial muy importante, en donde con esta medida, no muy lejos, 3.000 a 5.000 negocios que venden bebida alcohólica, que fundamentalmente son cervezas, se van a ver imposibilitados de hacerlo por esta medida de la ley C. El motivo que justifica esta acción, este decreto, esta disposición administrativa, es para salvaguardar el orden, es lo que se dice en el anuncio del tema. Entonces nosotros lo que decimos es, bueno, finalmente de lo que se trata acá, si fuera eso, pues no estaríamos hablando necesariamente de que la ley seca se va a apoyar esta medida. Lo que apoya el salvaguardar el orden, señor, es que ellos tengan un buen dispositivo de seguridad, policías suficientes, que estén debidamente organizados y que estén atentos a lo que pueda ocurrir en la celebración virtual que todo mundo deseamos ante el hecho de que la selección gane mañana. Esto lo hacemos siempre. El Ángel es el corazón de la República. La gente va y celebra y lo hace de manera ordenada. Es decir, no pasa a mayores. En cambio, sí hemos visto cómo han pasado cosas desagradables, muy duras, con las recientes protestas magisteriales, cómo hubo muchos daños, incluso ni siquiera necesariamente por los maestros, hay que decirlo, pero hubo muchos daños y hubo mucho margen de resistencia y de aguante. En cambio aquí, con el triunfo de la selección, la ciudad se pone en esta postura prohibicionista con la que no estamos de acuerdo y que va a afectar la venta de esta enorme cantidad de negocios que están ávidos de reactivar sus ventas precisamente porque acaban de

0: pasar por un
1: Sí,
0: momento muy crítico
1: por la
0: con
1: presencia
0: nuestro.
1: de la coordinadora de
0: Es
1: CEDES.
0: exactamente, y todo el mundo nos dimos cuenta de esto. Entonces, pues la verdad, lo que no es parejo es chipotudo y no tenemos claro que necesariamente.

0: Ahora Petrobras está ofreciendo la ayuda a Pemex. Pemex en algún momento también tuvo la tecnología y el avance necesario para llevar adelante todos estos procedimientos relacionados con el PRESAL, que le llaman, y que son pues conocimientos que dominó en algún momento Petróleos Mexicanos, por alguna razón en el tiempo los dejó en el olvido. Ahora Petrobras es la que tiene el dominio de este conocimiento y la tecnología para ir a aguas profundas y aguas ultraprofundas. Esto, sin lugar a dudas, es algo muy importante porque pues es el reconocimiento implícito por parte de Petróleos Mexicanos, por parte del gobierno mexicano, que al final México sí necesita ir a las aguas profundas. Hay que recordar que en el sexenio pasado pues se decidió cancelar las rondas petroleras, se decidió ya no avanzar en lo que en el sexenio anterior, el de Enrique Peña Nieto, se había iniciado una reforma energética con la apertura del sector energético a las inversiones internacionales, las rondas petroleras. Todo eso se interrumpió en el sexenio pasado. Dijeron que las aguas profundas no, que iban por las aguas someras y en tierra. Y ahora, pues con esta potencial asociación entre Petróleos Mexicanos y Petrobras, muy probablemente se avance en lo que es experto Petrobras en las aguas profundas. Pero por lo pronto, ahorita son los primeros escarceos, es como que cuando empieza la música y la pareja empieza a bailar, empiezan a bailar, pero no de cachetito, empiezan a conocerse, a ver de qué manera cooperan entre ellas, de qué manera pueden llegar a un acuerdo, a ver si les alcanzan los esquemas mixtos para que Petrobras, que es una empresa público-privada porque cotiza en la Bolsa de Valores de Brasil, le conviene o no llevar adelante los proyectos que a su juicio en su momento pudieran o no surgir y llevarse adelante. Pero por lo pronto es un buen convenio, es un convenio en donde hay un reconocimiento de México. México necesita el conocimiento y la tecnología internacional de la cual México se alejó durante un buen tiempo. José Yuste, ¿cómo estás? Muy buenas noches.
1: ¿Qué tal? ¿Cómo estás, Marco Mares? Mari Carmen Cortés, ¿qué tal? Muy buenas noches, Mari Carmen. En efecto, tú decías que van a bailar Pemex y Petrobras, pero ¿qué son? ¿Si vamos a bailar samba o van a bailar al son de mariachi?
0: Van a bailar juntos, ¿no? Pero no de cachetito.
2: Pero
1: yo creo que la verdad es que aquí la sonada que va a tocar es la de la samba, porque realmente, pues si hay que reconocerlo, Petrobras se adelantó mucho más que a Pemex. Pemex se quedó atrás, ¿en dónde Petrobras tiene la tecnología para ir a aguas profundas y ultraprofundas? Sí, Petrobras lo tiene. ¿Petrobras hoy en día mejoró su nivel de deuda? Sí, estaba igual de endeudada que Pemex y mejoró. ¿Cómo le hizo Petrobras? Pues dejó la refinación. La verdad es que dejó la refinación, que es donde más le costaba, y obviamente invirtió las inversiones y ya no está tan endeudada. También hay que decirlo eso. ¿Petrobras está o no en los mercados de valores? Sí, está en las bolsas, cotiza en la bolsa. Y Pemex, ya, y Pemex obviamente no ha podido nunca cotizar en bolsa porque ha sido realmente muy difícil que se transparente todo lo que es Pemex. Así que yo creo que si hay que bailar, pues bailaremos al ritmo de samba. ¿A Pemex le conviene bailar ese ritmo? Desde luego sí. Desde luego sí le conviene porque pues obviamente requiere la tecnología que tiene Petrobras. Y creo que la podría conseguir con ellos, desde luego. Y ver luego, desde luego, pues proyectos con conjunto, sí, sí se podrían ver. Yo creo que a Pemex le conviene. Creo que sí es un buen acuerdo hasta el momento, porque solamente es un memorándum de entendimiento. O sea, van a empezar a explorarse. A explorarse, va a haber 2 años de esta exploración. Y desde luego yo creo que a Pemex le conviene. Bueno, eso por un lado. Y por el otro, en este día también supimos pues de una colocación que hizo el gobierno mexicano, la Secretaría de Hacienda. La Secretaría de Hacienda coloca 6.300 millones de dólares. Los coloca con dos tramos, un tramo de 4.800 millones de dólares en bonos hasta de vencimiento hasta el año 2037, otro de 1.500 millones de dólares con vencimiento hasta el 2056. Las tasas atractivas, casi el doble prácticamente de lo que da el Tesoro, 6.25 y 6.75%, y se sobrecolocó. De hecho, había que querían hasta 20 mil millones de dólares, pero solo colocó por estas tasas el gobierno mexicano 6.300. ¿Qué va a hacer con esto? Y es la parte interesante, recomprar deuda, mejorar el perfil de deuda, está recomprando los bonos del 2027 y 2028, para que en esos años, en 2027 y 2028, pues no se tenga obviamente el problema de pagar amortización de esos bonos. Y esto pues es un mensaje que está mandando pues Edgar Amador, el secretario de Hacienda y su equipo, a las agencias calificadoras, donde pues obviamente sabemos que no les gustó nada a la Secretaría de Hacienda que bajaran el grado de inversión. El grado de inversión se quedó prácticamente en el último peldaño por dos de las grandes agencias calificadoras, por Fitch y por Moody's. Entonces, bueno, no le ha gustado eso al gobierno mexicano. Standard & Poor's lo puso en perspectiva negativa y desde luego está haciendo esto. Entonces, esto para mejorar el perfil de deuda. Se ha defendido el secretario de Hacienda diciendo que ha habido una gran reestructura, un gran ajuste de 1.5 puntos del PIB. Tiene razón, no ha sido suficiente. Se ha defendido diciendo que ha bajado el nivel de deuda al 50% del PIB. Es cierto, pero bueno, pues con esto pues va dedicado precisamente a este tema de deuda que tanto pues ven las agencias calificadoras.
2: Y bueno, esta dio una buena noticia, que fue el IGAE. El INEGI reportó el Indicador Global de Actividad Económica, ese es el IGAE, al cierre de abril con un crecimiento de 1.2%, y este crecimiento de 1.2% fue superior a mensual, y de 2.2% anual fue superior a lo que esperaban los analistas. Es una buena noticia. En el sector de primario, que es el campo, fue el único que tiene una contracción de 0.4%, pero en el sector de la industria hay un crecimiento de 2.1%, y sobre todo lo que es construcción. Y esto, a pesar de todo esto, un análisis ahorita que estoy leyendo de Banco B por Más, que tengo un mejor resultado, dice que de todas maneras baja la perspectiva económica de México este año, el Banco B por Más, a 0.9%, reconociendo que sí fueron mejor los indicadores.
1: Ni con el Mundial.
0: Pues sí, la verdad es que a pesar de que ya hay algunos datos que comienzan a tener indicios de que a partir del segundo trimestre pudiera comenzar a haber una mayor reactivación económica, pues aparentemente ni con el Mundial podría comenzar a verse un repunte mayor de lo que hasta ahora. Y bueno, en relación a esta nota que hoy se está dando a conocer respecto del refinanciamiento que logra el gobierno mexicano de su deuda externa, sin duda es una buena noticia. Es una buena noticia en la medida en que el gobierno se está adelantando, está procurando lograr este repago de sus adeudos. La amortización en los próximos 3 años de la deuda la garantiza, y de esa manera pues comienza también a tener una mayor garantía, una mayor seguridad de que frente a los señalamientos de las calificadoras, las preocupaciones que tienen las calificadoras por el elevado nivel de deuda, México está recalendarizando sus pagos.
2: Pues vamos un corte, no se vaya, regresamos aquí a Fórmula Financiera.
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27: Territorio Animal.
28: El perico. Los periquitos son aves coloridas, muy inteligentes, que llenan el hogar de vida con sus cantos. Son capaces de aprender trucos e incluso imitar algunas palabras. Necesitan interacción social constante y una jaula espaciosa con juguetes para mantener su mente siempre activa.
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0: Estamos haciendo un enlace con Felipe Juncal, que es economista para México y América Latina de Citi. Ayer Citi publicó su encuesta de expectativas, fue ayer, ¿verdad? Del sector,
1: sí, ayer.
0: Del sector privado, una excelente encuesta que hace cada 15 días, y bajaron la expectativa de crecimiento del PIB de 1.2 a 1.1% para este año. Pero pues, hoy los indicador del IGAE sí fue superior a lo que anticipaban los analistas, se consideró una muy buena noticia, sobre todo en el sector industrial. Construcción ya tuvo un alza importante, el sector primario no, sigue a la baja. Y el sector servicios, ahí sí, a lo mejor por pre-efecto del mundial, porque es abril, ya empezaba a tener una recuperación.
1: Pues sí, la verdad es que aquí lo sorprendente es que siguen registrando, bueno, no sorprendente, lo que se ha observado en las últimas fechas es que continúan los pronósticos a la baja en el crecimiento económico para el cierre del año, a pesar de que en el gobierno mexicano hay optimismo, y de hecho hay algunos datos que ya vienen pues de alguna forma acercándose a ese optimismo del gobierno, de la Secretaría de Hacienda y Crédito Público para el segundo trimestre. El secretario de Hacienda, Edgar Amador, ha dicho que a partir de este mes de junio va a comenzar a observarse la derrama económica que está previendo realizar el gobierno mexicano con inversiones privadas también. Así es de que vamos a ver si esto alcanza para que se detone una mayor tasa de crecimiento económico a partir de este segundo trimestre.
2: Y bueno, ya tenemos en la línea precisamente para hablarnos del tema Felipe Juncal, economista para México y América Latina de Citi. Felipe, te saluda José Yuste, ¿cómo estás? Buenas noches.
3: Pepe, buenas noches, qué gusto saludarte a ti y a todo tu auditorio.
2: El gusto es nuestro, desde luego, Felipe, qué gusto que estés con nosotros. Oye, cuéntanos, salió la encuesta de Citi, ya lo comentábamos aquí, un poquito más bajo el crecimiento a 1.1%, siguen bajando las expectativas de crecimiento para este año. ¿Cómo ves las perspectivas?
3: Justamente las perspectivas se han mantenido alrededor de este rango 1.1, 1.2, y es que ves que en algunas quincenas unos entran y otros salen participantes de la encuesta, entonces alrededor de esos números andan, pero yo lo destacaría que la gran caída es a partir de que conocimos el dato del primer trimestre del año, que fue pues una contracción mayor a lo que muchos esperaban, y bueno, nosotros incluidos esperamos que haya pues primero un rebote en este segundo trimestre impulsado por el Mundial de Fútbol y a la segunda mitad del año justamente pues que se empiece a desvanecer un poco el tema de la incertidumbre en torno a la cuestión comercial y que empiece pues a haber un repunte de la inversión por dos fuentes. La primera, la inversión privada, y en segundo, que los proyectos de inversión pública pues empiecen a materializar en las cuentas públicas. Entonces esa es como que la perspectiva en torno al crecimiento, pero sí es un crecimiento pues bastante bajo, pero si queremos ver el vaso medio lleno, pues mejor que el crecimiento que observamos el año pasado.
0: Bueno, hoy se dio a conocer el IGAE en abril, superior a lo que se esperaba, no sé qué esperaban ustedes en sitio, ahorita me dirás, 1.2 mensual, 2.2 anual, y aún así algunos analistas, ahorita decíamos el caso de Banco B por Max, bajaron la expectativa de calificación para este año 0.9. En el caso de ustedes de Citi, ¿en cuánto tiene la meta, la expectativa, y la cambian, la modificaron a raíz de este dato del IGAE o no?
3: No, justamente nosotros esperamos que este segundo trimestre pues sea un trimestre donde haya un cierto rebote. Esperamos una expansión de 0.8 respecto al trimestre previo y justamente con esta recuperación en la inversión seguimos con la expectativa de 1.1. Ahora bien, a pesar de que el IGAE de abril pues nos sorprendió y ya conocíamos el dato de la actividad industrial del mes de abril, que justamente fue este sector de construcción lo que vimos, estamos viendo que por el lado de la demanda, sobre todo el consumo privado, no viene tan bueno el dato de consumo. Y además, muchos estamos esperanzados en el Mundial de Fútbol que se está llevando a cabo. no lo, pues el tema de los, digamos, de la ocupación hotelera no fue tan buena como muchos esperaban. Entonces, a lo mejor este 0.8, pues lo podríamos poner en duda, pero sí es la expectativa que tenemos hasta ahora para el segundo trimestre. Y junto con expansiones hacia el tercero y cuarto, pues un crecimiento de 1.1 para el 2026.
1: Felipe, ¿cómo estás? Te saluda Marco Antonio Mares otra vez. Y yo quisiera preguntarte respecto de este tema que acabas de mencionar y que al principio señalabas de manera tangencial, el tema de la inversión pública y privada. ¿Qué tanto podemos ver que realmente se concrete? Porque sí, la expectativa del gobierno es muy amplia respecto de que se aterricen todos los proyectos, de respecto de que comience a fluir esa inversión, como para que al final, en los últimos dos trimestres del año, pudiera verse un mayor repunte de la tasa de crecimiento económico.
3: Sí, aquí voy a citar a Mari Carmen, que tuvo una conversación con López Dóriga hace algunos meses, y ella dijo que cada mes teníamos un anuncio nuevo para incentivar la inversión en nuestro país por parte del gobierno federal. Y sí, desde enero del 2025 que conocemos el Plan México, pues hemos escuchado como que estas iniciativas del gobierno federal por tratar de incentivar la inversión privada, también anuncios de inversión pública. Pero creo que la señal que debe dar el gobierno es que estos proyectos se empiecen a materializar y que sean proyectos que verdaderamente complementen la inversión privada, sobre todo el tema de infraestructura y el tema eléctrico, que justamente es donde ha hecho mucho hincapié pues esta administración, ¿no? Entonces, yo esperaría justamente la segunda mitad del año que estos proyectos pues empiecen ya a materializarse.
2: Desde luego, eso es lo que esperamos, Felipe. Estamos platicando con Felipe Juncal, economista para México y América Latina para Citi. Oye, Felipe, ¿y cómo reactivar la inversión privada? La inversión privada prácticamente ya lleva 2 años de capa caída, no crece la inversión privada, hay incertidumbre para ella. ¿Cómo quitar ya esa incertidumbre? ¿Cómo reactivarla?
3: Yo creo que aquí la liga está en el estire y afloje del gobierno de Estados Unidos en torno a la negociación comercial que pues estamos en ese proceso, ¿no? Debemos de tener un ojo en el mundial, pero también un ojo en esa negociación comercial que se está llevando a cabo. Entonces, yo pensaría que justamente el gobierno de México y de Canadá tienen una ventaja a favor, que es que el gobierno de Estados Unidos pues no puede hacerle grandes cambios al acuerdo comercial sin pasar por el Congreso de Estados Unidos, y es algo que la administración Trump quiere evitar. Entonces, yo diría que esa justamente es la esperanza. El gobierno federal, yo considero que ya ha hecho suficientes anuncios, pero no necesariamente los que nos gustaría escuchar de mayor inversión por parte de los privados, ¿no? Pero que las condiciones estén para que ya la inversión privada empiece como a repuntar. Y también tenemos un tema como idiosincrático, ¿no? Que es a raíz de pues estos cambios en materia legal en nuestro país. Pero yo estaría confiado que a medida que se empiece a disipar este ruido en torno a la negociación comercial, pues ahora sí podamos ver mayores anuncios de inversión y que esta inversión se empiece a materializar.
0: Oye, Felipe, hoy el mercado nervioso, el dólar en 7.56, ay, creo que se disminuyó el carry trade, porque Japón se está fortaleciendo, creo que ya es más atractivo hacer carry trade ya en japonés que en peso, y además es la posibilidad de alza en tasas. ¿Tú cómo lo ves? ¿Cómo ves lo que está pasando hoy en los mercados, lo que pasó hoy en los mercados?
3: Sí, justamente es como un tema de ajuste por el tema de la inteligencia artificial en el tema del mercado accionario en particular. Pero la visión que nosotros tenemos en Citi estructural es básicamente que el dólar no se fortalezca tanto aún la narrativa de crecimiento en Estados Unidos, que se pueda debilitar hacia la segunda mitad del año. Entonces, justamente, dada la expectativa que tenemos muchos de que el Banco de México pues no recorte tasas, y que pues empiece como a haber un tono más agresivo por parte de la Reserva Federal, como lo hemos observado la semana pasada, pues sí se empiecen como ahí a ajustar el tipo de cambio, sobre todo al alza. Y también mencionar que pues este tema de la negociación comercial pues sí abre una fuerte de incertidumbre de volatilidad futura en torno al peso mexicano, ¿no? Que, sí, que se ha beneficiado mucho de esta debilidad generalizada del dólar, ¿no?
1: Sí, y bueno, pues ahora en sentido contrario, Felipe, aparentemente se está debilitando esa fuerza del carry trade que venía trayendo el mercado. ¿Qué impacto podría tener esto en caso de que continúe esa tendencia?
3: Una mayor depreciación del tipo de cambio, y aquí justamente podría darle como un mayor respiro a las exportaciones, a pesar de que justamente han sido el motor del crecimiento en los últimos meses, a pesar de esta justa apreciación fuerte que hemos observado, ¿no? Justamente que eso podría beneficiar las exportaciones, pero también las cuentas fiscales, que se han visto claramente muy debilitadas, claro, en lo que va del año por el tema de la apreciación del tipo de cambio, ¿no? Pues, sobre todo en torno a la cuestión de los ingresos petroleros.
2: Pues nos da mucho gusto platicar contigo, Felipe. Felipe gracias, Juncal, Felipe. Economista gracias, para México, Felipe. América Latina de Citi. Felipe, muchas gracias.
3: No, al contrario, muchas gracias a ustedes, un saludo.
2: Un saludo, gracias. Vamos a un corte comercial.
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20: Para que estos micro y pequeños empresarios pues puedan salir adelante con los mayores costos laborales. ¿Qué hacer ahí?
21: Pues mira, estamos muy de la mano con todas nuestras comisiones de trabajo, obviamente con la Comisión Laboral a nivel nacional y con todas las comisiones laborales a través de nuestros 71 centros, y estamos propiciando este diálogo con la autoridad, ¿no? Desde Coparmex lo que buscamos es propiciar el diálogo y estar posicionando todos estos desafíos y estos retos que enfrentan las MIPYMES. Uno de ellos, pues, sin lugar a dudas, es el aumento del salario mínimo. Entonces, creo que hemos encontrado muy buena escucha por parte del gobierno federal. Debo comentarles también que el pasado 11 y 12 de junio tuvimos nuestra feria

0: Al Temec, no hemos podido hablar con él, por cierto. Producciones al aire, a ver si mañana lo logramos hablar con Marcelo Ebrard, mañana o pasado, tratar de hablar con él. Y bueno, la expectativa es que, es un hecho. El 1 de julio va a haber una reunión virtual de los 3 ministros de comercio: el representante comercial de Estados Unidos, Jamieson Greer, el ministro de Comercio de Canadá, Dominique LeBlanc, y desde luego Marcelo Ebrard. Y ahí se va a definir, más bien dicho, ahí Estados Unidos les va a anunciar a México y Canadá que no acepta la propuesta, es lo que yo creo que va a pasar, de que se reanude 16 años automáticamente al T-MEC, como ya pidieron oficialmente México y Canadá. Y aunque en una sociedad de 3 se supone que debe ser un voto mayoritario, y aquí 2 socios si quieren y Estados Unidos no, pues aquí el que manda es Estados Unidos, y seguramente se van a ir a 10 años, ya reconoció la opción Marcelo Ebrard. Y como hemos hablado con todos los analistas que hemos entrevistado esta semana, todos coinciden que lo principal es que el T-MEC siga, aunque siga con revisiones periódicas, no necesariamente sería 10 años con revisión anual, queda la incertidumbre de que es periódico cada 2 años, cada 6 meses, cada año y medio, dependerá de las condiciones del mercado.
1: Pues sí, ahora las últimas declaraciones del secretario de Economía, Marcelo Ebrard, van en el sentido de que pues muy probablemente no será una reanudación por 10 años, por 16 años del Tratado de Comercio entre Estados Unidos, México y Canadá, sino que podría ser de 10 años, y esos 10 años pues sí implican una revisión periódica. Ya también la mayoría, yo creo que todos han coincidido en que la señal desde ahora, incluso antes de que se conozca el nuevo plazo, es que es positivo que se mantengan las negociaciones, que se mantenga el diálogo, que se hayan iniciado las conversaciones primero bilaterales entre México y Estados Unidos y luego entre Estados Unidos y Canadá, y ahora a partir de julio en el formato trilateral, porque es una buena señal para el acuerdo mismo de que se va a mantener. El secretario Marcelo Ebrard también ha dicho, bueno, si ya se hubiera alguno de los países se hubiera querido retirar, ya lo hubiera tenido que hacer desde hace varios meses, ya tendría que haber denunciado el acuerdo comercial y no lo ha hecho. En esa medida, pues ha dicho, una, no se denunció; dos, se mantienen las conversaciones, siguen las negociaciones bilaterales y van a empezar las trilaterales, y en ese sentido, pues se va a mantener el acuerdo pues de una o de otra manera, y eso es positivo.
2: Aquí el gran tema es, ¿podemos vivir nosotros con una revisión anual del Tratado de Libre Comercio? Sí, yo creo que sí, desde luego. ¿Y se va a notar el interés de Estados Unidos de mantener el Tratado de Libre Comercio? Sí. Entonces creo que esa es la parte importante, creo que es la parte que esta se va a resolver en este mismo año, que le va a dar un impulso a la inversión privada, porque además es un acuerdo de libre comercio que va para 10 años más, y donde claramente, con todo y Donald Trump y su política antiliberal, proteccionista, arancelaria, con todo eso, bueno, pues va a querer el acuerdo de libre comercio. Yo creo que esa va a ser la noticia que sí estamos esperando. ¿Que va a ser más latoso la revisión anual? Pues sí, va a ser más latoso la revisión anual, pero de que se va a querer el tratado de libre comercio, que se va a mantener, es positivo. ¿Que quisiéramos la de 16 años? Pues sí, claro, pero pues la verdad es que aquí el que va a mandar es el mercado más grande del mundo, y el mercado más grande del mundo se llama Estados Unidos.
0: Sí, pues una asociación de 3 sui generis, porque lo lógico sería que cuando de 3, 2 quieren algo, el otro se aclimatara, por no decir otra cosa, se adaptara. Y aquí, pues no, aquí o te aclimates o bate, ¿qué? ¿Cómo va el? Sí.
1: Pues sí, la verdad es que Estados Unidos... pues no parece, no está claro que Estados Unidos quiera que se extienda por 16 años, lo más probable es que sea por 10. Trump ha estado insistiendo en que se necesita estar modernizando, revisando, y así lo logró, pero bueno, vamos a...
2: Pero, como diría Mandalorian, sí. This is the way.
0: This is the way. ¿Qué le va a decir Jamieson Greer?
1: That is the way.
2: This is the way.
0: No, es que eso dice Mandalorian.
2: No, you are the way, no. This is the way.
1: That is the way.
0: No, les dice, es que Mandalorian dice, this is the way. Y te aclimatas o te aclimatas. Vamos a un corte.
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2: Jugar con títeres abre un mundo donde los niños pueden expresar lo que a veces no saben decir con palabras. A través de ellos exploran emociones, resuelven conflictos internos y desarrollan empatía mientras inventan historias llenas de imaginación. Un títere puede convertirse en su voz, su refugio emocional y también en un pequeño maestro que les ayuda a comprender lo que sienten. En ese pequeño escenario simbólico, los niños practican situaciones de la vida cotidiana, aprenden a comunicarse mejor y fortalecen su creatividad. Además, ese tipo de juego fortalece la confianza, la expresión emocional y el lenguaje. Cuando los adultos participan o acompañan, se fortalece el vínculo afectivo y se valida su mundo interno. Así que jugar con títeres no es solo entretenimiento, sino una herramienta poderosa de desarrollo emocional, social y cognitivo en la infancia temprana. Sígueme en todas mis redes sociales como Gina Ibarra y Obajo TV.
3: Suiza deja escapar el liderato. Suiza y Bosnia-Herzegovina igualaron a un gol en un partido muy equilibrado que dejó abierta la lucha por el liderato del Grupo B. Los suizos mostraron momentos de buen fútbol, pero no lograron sostener la ventaja y terminaron compartiendo puntos. Ahora, la última jornada será decisiva, ya que Suiza enfrentará a Canadá con la misión de arrebatarle el primer lugar del sector. El duelo promete ser uno de los más atractivos de la fase de grupos. ¿Quién terminará como líder de este sector?
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6: Los partidos siguen transcurriendo y el Mundial nos sigue demostrando que las distancias en el fútbol se han reducido de manera muy importante. Hoy Inglaterra, a pesar de una muy buena presentación sobre Croacia en su primer partido, no pudo pasar del empate sin goles ante la selección de Ghana. A pesar de tener el 78% de la posesión y haber realizado 19 remates en un partido en el que era ampliamente favorita, Inglaterra fue frustrada por un ordenado y muy defensivo conjunto africano. Y ahora ambos se han quedado con 4 puntos en el grupo L con grandes aspiraciones de avanzar a la siguiente ronda. Además, en el mismo sector, Croacia derrotó apenas 1-0 a la selección de Panamá, que se ha despedido de la justa, y Croacia con 3 unidades se mete también en la pelea por la clasificación, al menos como un mejor tercero. Mi nombre es Ángel Ricalde y en Fórmula Deportes somos locales.
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0: Regresamos aquí a Fórmula Financiera y tenemos a la línea a Luis Villatoro. Él es presidente de la Asociación Nacional de Empresas de Rastreo y Protección Vehicular. Luis, ¿cómo estás? Muy buenas noches.
1: Muy buenas noches, Mari Carmen. Un gusto saludarte a ti y a Pepe y a tu amable auditorio.
2: Hola, Luis, ¿qué tal?
0: Oye, hoy nos mandaron ustedes una información que se nos hizo interesante, por eso queríamos hablar contigo, porque ya ustedes celebraron que el Senado está apoyando ya el combate a la venta y uso de inhibidores de señal en carreteras, porque lo que estoy entendiendo es que las carreteras, estos hijos de Pancha que son los malosos, inhiben el uso de señal para todos los transportes que tienen a través de vía satélite, que los pueden dar seguimiento, y ahora ya están vendiendo estos inhibidores de señal. ¿A eso se refieren ustedes? ¿Eso es así de grave? Cuéntanos.
1: Sí, desde el 24 de enero de 2020, gracias al apoyo, por supuesto, de los legisladores en la Cámara de Senadores, se hizo este exhorto, pero decirte que desde esa fecha y se entró en vigor la reforma a la Ley Federal de Telecomunicaciones y otra reforma en materia de Código Penal Federal para tipificar esta conducta. ¿Qué implica esta conducta? Pues desde la aportación, la distribución, la comercialización y el uso de estos inhibidores de señales que, por supuesto, te llevan a una pena de 12 a 15 años de prisión. ¿Dónde nos está afectando? Pues que definitivamente se está comercializando hoy en día, a pesar, por supuesto, de que esta conducta es punible. Se está comercializando en redes sociales, se está comercializando en plataformas de comercio electrónico y, por supuesto, se trata de cerrar la llave digital para que estos dispositivos no estén disponibles para estos grupos de delincuencia organizada y tratar de proteger así pues la cadena de suministro, por supuesto, nacional e internacional y la seguridad nacional de nuestro país.
2: Luis Villatoro, ¿cómo estás? Te saluda Marco Antonio Mares. Buenas noches.
1: Un placer saludarte, Marco Antonio.
2: Luis, dando cifras, ¿cuántos hoyos o cuántos espacios tienen ustedes detectados en donde se utilizan con mayor frecuencia estos inhibidores de señal en carreteras? ¿Y cuáles son los montos de los robos que se registran? Yo sé que no es algo uniforme, pero seguramente llevan alguna estadística respecto del daño económico que representa el uso de estos inhibidores de señal en carreteras.
1: Sí, por supuesto. Pues primero señalarte que hay ciertas vías de comunicación, como es la México-Querétaro, que por supuesto pues es la vía de comunicación más importante que hoy existe para llevar las mercancías hacia la frontera norte de nuestro país y que es el punto o pilar de comunicación de todo nuestro comercio internacional. Y por otra parte también otras vías que conectan el centro del país, el occidente, como es la México 45, donde hay presencia de estos dispositivos también, y particularmente sobre la vía México-Puebla también. Es un punto donde los grupos de delincuencia organizada operan con estos dispositivos, es un factor fundamental para ellos, y tratar, por supuesto, de inhibir que puedan adquirir estos dispositivos nos ayuda a que se genere un deterioro tecnológico de lo que hoy en día poseen para poder, por supuesto, tener una ventaja en términos de tecnología, de trazabilidad y de recuperación de estas mercancías y activos que se encuentran en las vías de comunicación.
3: La verdad es que sí es importante eso, Luis, que el Senado los apoye en este combate con inhibidores de señales en carretera. Qué bueno que sea esto. ¿Qué más le han pedido a ustedes, Luis? Te saluda José Yuste, perdón. ¿Cómo estás, Luis? Buenas noches.
1: Muchas gracias, José. Un placer saludarte. Pues mira, lo que nosotros estamos buscando es que exista una cero tolerancia a la venta digital de los llaves. Hay dos aspectos que desafortunadamente hoy en día prevalecen. La venta abierta e impune de estos dispositivos, a pesar de que se encuentran obviamente prohibidos, hoy se siguen comercializando, como decíamos, de forma abierta en plataformas digitales, en redes sociales y sitios de comercio electrónico. Y por otra parte, señalarte que esta mercancía no es de consumo común. Es decir, hay que destacar firmemente que no tienen un propósito de uso ordinario doméstico compatible con cualquier interés público. Su uso esencial es para que las autoridades exploten este tipo de dispositivos para sus operaciones, por supuesto, como Estado, como quien se reserva el monopolio legítimo de la fuerza. En consecuencia, tenemos que trabajar para que no se permita su venta digital, porque esto significa facilitar las herramientas a la delincuencia hoy en día.
0: Oye, pero la venta digital no solamente se realiza en México, a lo mejor te están vendiendo desde Rusia o desde no sé dónde, la China de Medio Oriente, desde Uzbekistán, ahora que está de moda, y ahí ¿cómo controlas?
1: Vamos a trabajar justamente en un reglamento que nos permita tipificarnos esta conducta en el momento en que se comercializa, se adquiere, sino también desde en su ingreso hacia el país, ¿no? Entonces, esto nos permitiría, por supuesto, también poder verificar junto con las autoridades que no ingresen este tipo de dispositivos o que sea lo más restringido posible, porque hoy en día esto está afectando definitivamente a la parte de la cadena de suministro, que pega muy fuerte toda vez que los robos hoy en día pues tienen una representación económica, pero no solamente es eso, sino también tienes una afectación en los cumplimientos de la cadena de suministro, tienes tus mercancías compitiendo en tu contra, en mercados donde tú no quisieras tenerlos, mercados informales, mercados en redes sociales donde se distribuye tu mercancía, y adicionalmente hay algunos aspectos, como en el caso de los farmacéuticos, donde incluso hay una consecuencia en materia de salud pública. Por tanto, es importantísimo, por supuesto, que este tipo de dispositivos, que hoy en día su conducta, déjame decir, que se tipifica al menos su portación como la de un arma de fuego, toda vez que no necesitas materializar la conducta, sino por el simple hecho de portarla, ya se tipifica esa conducta. Entonces, ¿qué necesitamos hacer? Un reglamento que nos ayude a identificar estos dispositivos cuando se son puestos a disposición, cuando son comercializados, cuántos se destruyen, cuántos tiene la autoridad, en dónde se están obviamente resguardando estos equipos y, por supuesto, prohibir su venta en el comercio electrónico a nivel nacional.
2: Pues sí, la verdad es que ese sería un camino, pero ¿qué tan factible es? Porque la verdad se escucha muy difícil este rastreo. Al final de cuentas es un mercado ilícito.
1: Mira, creo que es importante en este caso el papel del exhorto. Hoy en día este punto de acuerdo promueve dos acciones institucionales importantes en materia de coordinación. Primero, las autoridades federales, la Secretaría de Seguridad y Protección Ciudadana y la Guardia Nacional, para que fortalezcan de inmediato la vigilancia, investigación y, por supuesto, verificación de esta oferta en medios digitales y se proceda, por supuesto, con las denuncias. Y por el otro lado, las entidades federativas, que también es su competencia, para que operen a través de sus unidades de policía cibernética para realizar las investigaciones también y, en todo caso, la actuación. Déjame decirte algo. Hoy en día, el robo de carga, particularmente, es importante para los grupos de la delincuencia organizada poseer un jammer y poseer un arma sofisticada. ¿Por qué? Porque el jammer afecta directamente con el ruido que generan a la trazabilidad, pero también a la capacidad de recuperación que hoy en día se puede tener de mercancías y activos que se encuentran en las vías de comunicación.
3: Fíjate que eso es interesante, Luis. Estamos platicando con Luis Villatoro, presidente de la Asociación Nacional de Empresas de Rastreo y Protección Vehicular. ¿Cuántos camiones que se roban se pueden recuperar?
1: Mira, en la industria, desafortunadamente, el nivel de recuperación está abajo del 50%. Comentarte que en el caso de la Asociación Nacional de Empresas de Rastreo, nosotros somos sumamente eficientes, monitoreamos más de 2,5 millones de unidades y recuperamos por arriba del 80%. Pues esto tiene que ver, por supuesto, con la coordinación que hoy tenemos con las autoridades y que tenemos perfectamente ubicados donde están estos hoyos, donde en las vías de comunicación están operando estos grupos de delincuencia organizada con estos dispositivos inhibidores de señales, que déjame decirte también que cada día son más sofisticados.
0: Pues te queremos agradecer mucho, Luis Villatoro, presidente de la Asociación Nacional de Empresas de Rastreo y Protección Vehicular. Muchísimas gracias.
2: Gracias.
1: Gracias a ustedes.
3: Luis, gracias.
0: Oye, rápidamente, antes de irnos a un corte, que todo esto tiene también que ver con la inseguridad, pues mañana, en principio, la presidenta Sheinbaum va a anunciar una prórroga para el registro de teléfonos celulares. Creo que hay menos de 65 millones de líneas registradas, de 144 millones de líneas activas. Entonces, esto sí implica todo un reto, sobre todo para las empresas más chiquitas, para mucha gente que ni siquiera está enterada que tiene que registrar su celular.
2: Y ya que hablamos de transportes, también mañana se va a realizar un bloqueo.
0: Cierto.
2: A nivel nacional. La verdad es que se anticipa que va a estar complicado. Es un bloqueo en los 32 estados del país. Y lo que piden pues es seguridad en carreteras y soluciones a diversas demandas. Muy lógico que estén manifestándose, muy lógico que estén pidiendo mayor seguridad, pero la verdad es que sí van a meter en problemas a muchas personas en el país.
3: Mira, muy lógico que pidan la seguridad, pero pues sí aprovechan el momento.

0: Hola, ¿qué tal, amigos? Muy buenas noches. Saludamos al auditorio de Telefórmula que se incorpora a partir de este momento con nosotros y nos ve en las frecuencias de Telefórmula en México y Estados Unidos. Y seguimos abriendo la conversación en el 103.3 de FM. Y aquí soy Mary Carmen Cortés y muchísimas gracias. Aquí desde la Ciudad de México ha estado lloviendo en algunos lugares muy fuerte, así que tómalo usted con calma porque el tráfico ya ve que se pone muy complicado. Hoy la nota principal, sin lugar a dudas, del día es que Petrobras y Pemex firmaron un memorándum de entendimiento que es prácticamente un acuerdo de cooperación tecnológica estratégica. No hay pormenores de cómo, qué es lo que van a hacer exactamente las dos empresas, pero en principio se está hablando de una cooperación tecnológica y en principio creo que el gran beneficiado va a ser Pemex, porque Petrobras es una empresa muy eficiente. Cuando tú piensas que hace cerca de 30 años eran igual de tamaño, eran exactamente iguales Pemex y Petrobras, y ahora Petrobras, que desde que se colocó en bolsa y desde que a través de su tecnología de presal descubrió importantísimos yacimientos en aguas profundas de petróleo y de gas, tecnología que nos pueden dar a nosotros, lo de presal, ya lo incluso lo mencionó hoy Juan Carlos Carpio Fragoso, el director general de Pemex. El acuerdo lo firmaron él y la presidenta de Petrobras. Vamos a ver después si se van a conocer más pormenores de no va a haber una alianza, no va a haber intercambio de acciones. Petrobras cotiza en bolsa, México jamás. Entonces, Pemex jamás. Entonces, intercambio de acciones no va a haber, pero inversión no vinculante, así dice el convenio, no vinculante, o sea que puede ser que sí pudiera haber inversiones. Todavía no sabemos los pormenores. De entrada, creo que es un acuerdo importante que va a beneficiar principalmente, hasta donde yo veo, a Pemex. Marco Mares, muy buenas noches.
1: ¿Qué tal? ¿Cómo estás, Mari Carmen Cortés? Muy buenas noches. José Justo, buenas noches. Es un acuerdo no vinculante y sí llamó la atención. Sin embargo, creo que es apenas el inicio de una relación de cooperación, de una relación de conocimiento entre las partes, para ver si al final de cuentas se logra llevar adelante algunos de los proyectos que están sobre la mesa. Para México sería muy interesante, sin duda alguna, la experiencia que tiene Petrobras en materia de exploración y explotación petrolera en aguas profundas y ultraprofundas. Petrobras tiene la tecnología, el conocimiento, que de alguna vez la tuvo México de manera incipiente y la abandonó, y ahora Petrobras nos lleva a la delantera con mucho. Además, la característica que tiene Petrobras es muy diferente a la que tiene Pemex. Pemex es una empresa estatal, Petrobras es una empresa público-privada, cotiza en la bolsa y, en consecuencia, pues pudo también atender y resolver sus problemas económicos financieros. En consecuencia, Petrobras pues es una buena alternativa para tener una alianza, una sociedad. Vamos a ver si alcanzan los esquemas mixtos que tiene México sobre la mesa para los inversionistas internacionales para este tipo de alianza con Petrobras. Pero por lo pronto es un buen anuncio, es un acuerdo que se toma de manera positiva. Por otra parte, el gobierno mexicano blindó el perfil crediticio del país, realizó operaciones financieras para reducir las amortizaciones de la deuda externa en los próximos 3 años y fortalecer su perfil crediticio. Sin duda, esto es un bálsamo para los señalamientos que han hecho en semanas recientes las principales agencias calificadoras respecto del nivel creciente de la deuda de México y el nivel de crecimiento económico tan débil que registra nuestro país. Es una campaña la que está haciendo ahora el gobierno mexicano en busca de mitigar los riesgos de su perfil crediticio. Sin duda es positivo. Creo que es una buena jugada de parte del equipo técnico del gobierno de Claudia Sheinbaum, el equipo que viene haciendo las cosas de manera positiva, con una tendencia clara y precisa en búsqueda de pues la mejoría de la situación económica del país y, en términos específicos, en este caso, de la deuda que tiene México. Pepe Yuste, ¿cómo estás? Buenas noches.
2: ¿Qué tal? Buenas noches, Marco Mares, Mari Carmen Cortés, ¿qué tal? Buenas noches. En efecto, los ojos de las agencias calificadoras están en la deuda mexicana, han bajado el grado de inversión, Esto no le gustó al gobierno mexicano, ni a la presidenta Sheinbaum, ni al secretario de Hacienda de Gramador.
0: Aquí bajaron hemos podido, la perspectiva, no el grado de inversión.
2: Bajaron Moody's y Fitch bajaron al último peldaño.
0: Ah, ya, el último peldaño, sí, cierto.
2: ¿Sí, cierto, ¿sí te acuerdas? Cierto,
0: sí.
2: Los que bajó, el que bajó la perspectiva es Standard & Poor's.
0: Sí.
2: Pero dos bajaron ya el último peldaño. Y en eso, bueno, pues no gustó al secretario de Hacienda, Edgar Amador, lo habíamos platicado con él aquí en estos micrófonos. Dice que no tomaron en cuenta el ajuste de 1.5 puntos del PIB. Dice que no tomaron en cuenta, pues, que ya bajaron la deuda del 52 al 50% del PIB. Y ahora, bueno, pues aún así con eso, obviamente se han metido al tema de la deuda. Y lo que están haciendo hoy es, pues, recomprar deuda para que no se tengan los vencimientos en 2027 y 2028 en deuda externa, lo cual es bueno. Colocan deuda, $6,300 millones, con esto recompran los bonos de 2027-2028 y entonces mejoran el perfil de la deuda y no hay amortizaciones en 2027-2028. Una estrategia interesante, la hace Hacienda, qué bueno, yo creo que le salió bien esta jugada a la Secretaría de Hacienda. Ese por un lado, y la otra noticia desde luego, que yo creo que viene bien, es lo que dice Marcelo Ebrard, el secretario de Economía, sobre el Tratado de Libre Comercio, que, pues pase lo que pase, el acuerdo va a seguir por lo menos 10 años más, que es la opción que tendría ahora, pues, Estados Unidos, desde luego, para este tema de comercial.
0: No, y bueno, que bueno, México está reestructurando su deuda, eso es importante, los vencimientos de corto plazo, pero un factor fundamental para las calificadoras, para Moody's, para Fitch, para todas, y para Standard & Poor's, es el déficit público. O sea, no solo la deuda externa, que qué bueno que la están reduciendo y mejorando, sino si va a poder México terminar con un menor déficit público en función del PIB, menor al 4%, también la Secretaría de Hacienda lo está buscando, pero el gasto público sigue, sube y sube y sube por los programas sociales y no está creciendo la economía lo suficiente como para generar mayores ingresos tributarios. Entonces, un factor de preocupación que se está observando, no van a bajar la calificación en el corto plazo, es precisamente el déficit público, y ese es uno de los grandes retos que tiene hoy Edgar Amador al frente de la Secretaría de Hacienda, lograr reducir, sin afectar la inversión pública, lograr reducir el déficit público, y para eso se requiere más que crezca la inversión privada y que haya un crecimiento de la economía. Hoy una buena noticia es el IGAE, el Indicador Global de Actividad Económica, que dio a conocer el INEGI, sube 1.2% a tasa mensual, 2.2% a tasa anual. El mayor crecimiento se da en el sector de secundario, que son las industrias, principalmente por la industria de la construcción, que crece 7%. Y esto como que genera una expectativa positiva en los mercados, pero aún así, porque fue superior a lo que se esperaba, hay analistas, platicábamos con Citi y con B por Más, que sigue manteniendo a la baja la expectativa de crecimiento para este año.
1: Pues sí, la verdad es que es un conjunto de elementos los que preocupan a las agencias calificadoras internacionales, lo han señalado, lo han manifestado, lo han reflejado en sus respectivas calificaciones, en su cambio de perspectiva. Y lo que el gobierno mexicano pues ha insistido es que pues ha venido tratando de hacer lo más que puede en el estrecho margen que tiene a la fecha, en la medida en que busca reducir el déficit. Ese es un compromiso y lo viene realizando, pero a las calificadoras no les ha gustado la velocidad con que lo viene haciendo. Es efectivamente un esfuerzo que viene realizando el gobierno, pero no en la velocidad que el propio gobierno se autoimpuso y que no logró cumplir. Y por el otro lado, pues efectivamente creo que el gasto que el gobierno hace en los programas sociales es un gasto creciente, es un gasto que además ha venido aumentando en la medida en que crecen el número de programas, el número de compromisos sociales que hace el gobierno, y por el otro lado no se ha logrado detonar el crecimiento económico por la falta de confianza, por la falta de respeto al Estado de Derecho, que ha derivado en un menor interés de los inversionistas y que ya lleva un prolongado periodo de tiempo sin que se detone el nivel de inversión privada necesaria. La apuesta del gobierno mexicano es por este plan de inversiones de 5.6 billones de pesos que se van a realizar de aquí al cierre del año y que espera que participe la iniciativa privada con los esquemas mixtos que ha puesto sobre la mesa.
2: Así es, y bueno, en la Ciudad de México una ley seca sui generis, porque va a ser una ley seca pues alrededor del Paseo de la Reforma y de obviamente del FanFest del Zócalo, que para que no se venda alcohol, sobre todo de las bebidas que son para llevar, es decir, la famosa caminera que no se venda, sí se va a seguir vendiendo mañana alcohol, pero que no se venda para llevar por fuera. No sé si esto realmente va a ayudar en algo, pero bueno, ya lo comentaremos regresando al corte.
0: A lo mejor menos borrachos en la madrugada.
2: Solo por la caminera, ¿no? Pues quizá, sí. Y la basura, pero bueno, vamos a un corte comercial, regresamos.
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4: Pemex y Petrobras crean la alianza del siglo en petróleo y gas.
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4: Obras de movilidad por el Mundial 2026 deben ser permanentes, advierte CIEP. 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
4: Hacienda coloca 6.300 millones de dólares y reduce amortizaciones de deuda externa.
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14: Uno exige algo de Irán, los demás más bien son concesiones de Washington hacia Irán o mensajes más bien de tono diplomático. Pero pareciera que pues Irán le ganó a Goliat con esta guerra asimétrica en la que a través de su flota mosquito, de los drones y desde luego del control del estrecho de Hormuz, pues logró poner a Donald Trump en una situación muy complicada, que finalmente, ante el aumento de los costos del petróleo y por tanto de la gasolina en Estados Unidos y las elecciones que ya se aproximan, intermedias en Estados Unidos, pues Donald Trump quería encontrar una salida y pues hace algunas concesiones para llegar a este acuerdo, que finalmente, como decimos, es una buena noticia, aunque podríamos haber estado negociando en la mesa sin haber pasado por todo este afectación a la economía global. Yo escribía un texto en estos días que lo titulaba ¿Y todo para qué?, ¿no? Porque al final de cuentas estamos donde empezamos, con un Irán que tiene un programa balístico, un programa nuclear, que ahora probó que tiene el control del estrecho Hormuz, y pues finalmente no cae el régimen como Estados Unidos hubiera querido.
0: Brenda Estefan, ¿cómo estás? Te saluda Marco Antonio Mares. Muy buenas noches.
14: Buenas noches, Marco Antonio. Un gusto saludarte.
0: Igualmente. Brenda, desde tu punto de vista, como lo estás planteando ahora, ¿crees que esto pueda tener un final feliz y que realmente se concrete el acuerdo de paz? Hemos visto que ha habido incumplimientos por parte de Israel y que no necesariamente las cosas están marchando pues como se esperaba, sino que pudiera reencenderse el ánimo de guerra.
14: Sí, pues hay muchos puntos suspensivos sobre este acuerdo, ¿no? Por lo pronto decimos que es una buena noticia porque claro que siempre que se encuentre un camino de diálogo y que se frenen las hostilidades y haya tránsito por un estrecho tan importante para la economía global como el Estrecho Hormuz, pues es una buena noticia. Pero hay muchos puntos suspensivos. Lo decías, Marco, el tema de Israel. Para Irán ha sido una condición para la paz que el Líbano esté, la paz en el Líbano sea parte del acuerdo. Sin embargo, en Israel nos han repetido las autoridades una y otra vez que no retirarán sus fuerzas armadas del sur del Líbano y que se reservan el derecho de seguir atacando si Hezbollah lanza ataques a territorio israelí. Entonces, es una pues un signo de interrogación, hay un interrogante de cómo va a evolucionar esa agenda. Y por otro lado, hay que tener los ojos puestos en dos cosas. El flujo real por el Estrecho de Hormuz, que en estos días ha aumentado de manera considerable, pero hay que ver cómo evoluciona en los días por venir. Y por otro lado, las concesiones que Estados Unidos va haciendo hacia Irán en términos de descongelar activos iraníes, porque eso nos dará una idea de qué tanto están avanzando las negociaciones. Lo cierto es que en los puntos más álgidos entre Estados Unidos e Irán siguen sin resolverse. Para que nos demos una idea, el acuerdo de 2015 que echó a andar la administración Obama, apoyado por varios otros países para buscar controlar el avance del programa nuclear iraní, pues tenía cientos de páginas y 5 anexos. Aquí estamos hablando de un acuerdo de una cuartilla y un poquito más. Entonces estamos en lo mínimo indispensable para pasar las hostilidades, pero vienen las negociaciones difíciles, sobre todo el tema nuclear. ¿Qué va a suceder con el uranio enriquecido que tiene hoy Irán, que sería lo que potencialmente le podría dar acceso a la bomba nuclear? ¿Y qué va a suceder también con el apoyo financiero y táctico de Teherán hacia los proxies de la región, algo que preocupa mucho también a Irán y a otros países en la zona?
15: Así es, Brenda. Estamos platicando con Brenda Estefan, analista internacional. Este es el tema del Estrecho de Hormuz. Te saluda José. Yo estoy, Brenda, ¿cómo estás? Buenas noches. Y el otro tema por el cual queríamos platicar contigo, desde luego, es el de Colombia. Esta, bueno, pues gana Abelardo de la Estrella, de la Espriella, y gana por menos del 1%. Y esto siempre sabemos que genera pues cierta incertidumbre, pues para quien no quiere verlo.
14: Sí, así es, una elección muy cerrada, 250,000 votos son los que separan a Abelardo de la Espriella de Iván Cepeda en esta segunda ronda presidencial del domingo, y pues eso desde luego habla de una enorme polarización, pero también marca finalmente, aunque con un estrecho margen, un país que se suma a los países gobernados por la derecha en América Latina. Después de esta marea rosa, en donde llegaron muchos gobiernos de izquierda a la región, pues las últimas 15 elecciones presidenciales, de las últimas 15, 13 las ha ganado la derecha. Algunos de estos triunfos con candidatos verdaderamente impresentables, ¿no? Derecha populista, radical, pero finalmente lo que es importante analizar es ¿qué está de fondo llevando en la región hacia este voto a la derecha? Y es finalmente el tema de la seguridad. Los latinoamericanos consideran que el crimen organizado ha crecido de manera desproporcionada, que ha cobrado enormes pues cheques a la población en términos de inseguridad, de violencia, y por tanto pues un apoyo mayor a proyectos que buscan pues mano dura y que a veces prometen soluciones muy a la Trump, a la Milei, y a la Bukele, digamos, que se han convertido pues en un proyecto pues común en diversos países. Y finalmente el Espriella promete eso, megaprisiones en donde los criminales y narcotraficantes solamente tengan pan y agua, decía él, y apoyo militar de Estados Unidos para operaciones en territorio colombiano en contra del crimen organizado. Esto contrasta con la visión que tenía Gustavo Petro y que impulsaba el candidato de izquierda Iván Cepeda de una paz total a través de la negociación con los grupos armados ilegales. Entonces, bueno, creo que es algo de lo que hay que entender, que es una tendencia, pues sí, más regional y que se suma a las aspiraciones de Washington de lanzar un nuevo proyecto hemisférico de seguridad, ¿no? Con este escudo
16: y en contra de los narcotraficantes, ¿no? Porque está muy enfocada esa nueva alianza que hace, que ya es Priella, que yo creo que ya no hay de otra, no creo que Petro no pueda impedirlo, porque sigue avanzando el conteo voto por voto y sigue ganando es Priella, y ya dijo que se va a unir desde luego a esta alianza que está promoviendo Trump, de la que ya creo que los únicos que estamos fuera somos Brasil y México, bueno, Nicaragua también tiene un régimen de izquierda, pero nos estamos quedando como los llaneros solitarios, ¿no?
14: Sí, y fíjate, Mari Carmen, que estuve en Washington toda la semana pasada y hablé con asesores de congresistas, hablé con gente del gobierno estadounidense, el Departamento de Estado, y el mensaje común de ellos era, es prioritario para Estados Unidos el tema de la seguridad en México. Ahí no había ningún matiz. Y básicamente el mensaje que escuché es, vamos a actuar en contra de los cárteles en México, de la mano de México si es posible, o sin México si es necesario. ¿Qué? Entonces ese es el mensaje que van a seguir avanzando en esta agenda, que es de seguridad hemisférica, pero con un particular foco en México. Si uno ve los grandes documentos institucionales de la administración Trump, la Estrategia Nacional de Defensa, la Estrategia de Seguridad Nacional, o la estrategia del Departamento de Defensa, sí, pues todas apuntan a México y al problema del narcotráfico, y no solo del narcotráfico, sino del apoyo político al crimen organizado.
0: Sí, exacto, Brenda. Y en ese sentido, pues, como tú lo acabas de referir, se ha venido mencionando muchísimo, cada día ha subido más de nivel las declaraciones de altos funcionarios, de representantes de el poder legislativo de Estados Unidos, que van todo en ese sentido, pero pues parece como el cuento del lobo, que ahí viene el lobo y no pasa nada. ¿Para cuándo, en cuánto tiempo más crees que pudiera, si es que se da, darse un horizonte como este?
14: Mira, Marco, como yo lo percibí en Washington la semana pasada, es Washington busca extraer concesiones de México en los temas que le interesan, particularmente seguridad y economía. Entonces hay una presión muy fuerte con dos agendas. El T-MEC, la famosa revisión y la fecha del 1 de julio, y por otro lado, las acusaciones en contra de gobernadores del partido en el gobierno. Y con estas dos presiones buscan extraer el mayor número de concesiones. Entonces no veo que vaya a haber una acción militar unilateral mientras haya concesiones que interesen a Washington, mientras Washington pueda avanzar su agenda de manera sustantiva y con cosas que le interesen mucho. Cuando se acaben las fichas de cambio, porque se pueden acabar las cosas que interesen a Washington, entonces ahí sí, cuidado, porque entonces podrían tomar una acción que evidentemente desestabilizaría la relación bilateral. Cuando les preguntábamos a los funcionarios de Estados Unidos cuánto es suficiente, la respuesta es, pues no hay una línea clara, pero tenemos que seguir avanzando. Y si nos detenemos en el avance, avanzaremos solos.
15: Pues ahí está, Brenda, la gran versión de Estados Unidos. Brenda, Stefan, muchas gracias por estar con nosotros.
14: Gracias. Gracias a ustedes. Muy buenas noches.
15: Adiós, buenas noches. Vamos a un corte.
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22: Una palabra de abuelita que está perdiendo territorio, as I speak, es zaguán. ¿Por qué? Porque zaguán era la forma de llamarle a los portones. Las abuelitas decían, ahí en el zaguán negro, en el zaguán rojo, en el zaguán azul. Bueno, pues el zaguán realmente no solamente era la puerta, sino era el espacio en el que tú entrabas de la puerta a la entrada de la casa. Era un espacio de recepción que había sobre todo en las casas coloniales o en los ranchos o en las haciendas. Y luego se pasó a muchas casas en la Ciudad de México en los años 40 y 50. Obviamente ya no existen los zaguanes porque ya todo el mundo vive en departamento, ya son chiquititos. Y en...
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0: a Fórmula Financiera. Tenemos a Raúl Eduardo Orbañanos, ya lo sabe, analista de deportes, comentarista deportivo, que nos hace favor de tomar la llamada. Raúl, ¿cómo estás? Muy buenas noches.
1: Hola, Raúl, buenas noches.
2: Raúl, ¿cómo estás?
3: Mari, Marco, Pepe, ¿cómo están? Muy buenas noches, encantado, encantado de estar aquí.
0: Oye, cuéntanos algo que ya me lo explicaba el otro día y no acabo de entender. ¿Por qué a estas alturas del partido todavía no sabemos contra quién va a jugar México el próximo 30 de junio, que es el cuarto partido de México? Oye, entiendo que mañana es República de Chequia, pero pase lo que pase, vamos a jugar el 30, ¿no? Y no sabemos si contra el tercer del grupo no sé qué, no sé qué y no sé cuándo. Yo pensaba que era como que el grupo F con el grupo A y el grupo T con no sé qué, y me dicen que no. Entonces, a ver si nos puedes explicar por qué no sabemos todavía quién nos toca el martes 30.
3: Antes era así, justamente ya estaban hechas las llaves cuando eran 32 equipos, sí. Pero ahora como califican 8 terceros lugares, la ecuación cambia por completo. Hay llaves que ya están hechas, que son las de los segundos lugares. El segundo lugar del A, por ejemplo, juega contra el segundo lugar del B. Pero hay primeros lugares que van a jugar contra 8 terceros lugares y las combinaciones ahí son muchísimas, son más de 490 posibles combinaciones, porque el grupo de México, en este caso, por ejemplo, que sí es el 30, que es un hecho, tiene 6 posibles terceros lugares de diferentes grupos. Y las combinaciones es un verdadero, verdadero relajo. Y si no califica uno, pues te toca contra el del otro. Y si no califica ese otro, te toca contra el del otro. Entonces, realmente no sabemos contra quién vamos a jugar. Podemos jugar y sabemos que podemos jugar contra los terceros lugares de ciertos grupos, pero no sabemos, ¿no? En realidad, hoy, por ejemplo, es Cabo Verde quien nos toca, pero mañana puede ser que Escocia se meta como tercer lugar y nos va contra Escocia. Hay posibilidades, que ojalá y no, aquí vamos a tocar madera todos, de que nos toque jugar contra España. Si España llega a perder y se va a tercer lugar de su grupo, podríamos jugar contra España o contra el mismo Brasil, que si mañana pierde Brasil contra Escocia, que se ve poco probable, puede terminar tercer lugar de su grupo y nos podría tocar Brasil. En fin, no tiene ni caso especular porque
1: mejor
0: rezamos.
1: No. Nos ponemos nerviosos. Raúl Eduardo Orbañanos, ¿cómo estás? Te saluda Marco Antonio Mares, muy buenas noches.
3: Hola Marco, encantado, qué gusto.
1: Igualmente, Raúl. Bueno, pues esto es en torno a lo que podría ocurrir en los escenarios con México y las expectativas que podrían ocurrir, pero cuéntanos de la jornada de hoy, ¿qué destacarías? Obviamente esta goliza, esta patiza de Portugal 5-0 a Uzbekistán, pero ¿qué nos puedes contar de la jornada de hoy en cuanto a los partidos que hoy se realizaron?
3: Sin duda lo más importante de hoy es el tema de Portugal y de Cristiano Ronaldo, ¿no? Que Portugal el primer partido le costó mucho contra la República Democrática del Congo, que por cierto va empatando 0-0 con Colombia, sí, allá en Guadalajara. Portugal tampoco le pudo hacer gol al Congo, terminó 0-0. Y se habló mucho de Portugal, se habló mucho de Cristiano Ronaldo, que no había funcionado. Hoy jugaron contra Uzbekistán, un rival muy débil. Y resulta que empezando el partido, Cristiano Ronaldo hace el 1-0. Ese gol que marca Cristiano Ronaldo lo lleva a ser una historia, ¿no? Porque es el primer jugador en la historia de todos los mundiales que mete gol en 6 Copas del Mundo. Messi está jugando su 6ta Copa del Mundo, pero Messi no marcó gol en Sudáfrica 2010, que fue su segundo mundial, y Cristiano Ronaldo ha marcado en absolutamente todos los mundiales. Messi le lleva 10 goles a Cristiano Ronaldo, pero Cristiano Ronaldo, el único jugador en la historia que ha marcado gol en todos los mundiales, destacado.
2: Y que hoy se aventó golazos, Raúl, te saluda José Yuste, se aventó de los golazos Cristiano Ronaldo, y llama la atención porque estamos viendo como algo histórico, ¿no, Raúl? Nos estamos dando cuenta, Messi, por un lado, el principal goleador de los mundiales, Cristiano Ronaldo, el único que ha metido gol en 6 mundiales, seguidos por nuevos estrellas como Mbappé, como que estamos viendo un momento histórico, ¿no crees?
3: Sin duda, Pepe, sin duda, te saludo con mucho gusto. Qué gusto. Las cosas le están saliendo allá en Infantino, pero ni mandadas a hacer, ni mandadas a hacer, porque pensábamos todos que con el incremento a 48 equipos la calidad del fútbol iba a bajar y no ha sido así, ha sido buen espectáculo. pensábamos que con los precios los estadios no iban a estar llenos y resulta que los estadios están llenos en todos lados, en absolutamente todos lados están llenos los estadios. Y si le sumas el tema de Messi, que rompe el récord histórico de mayor goleador en los mundiales, Mbappé, que hace un doblete y lleva cuatro goles, Haaland, que lleva cuatro goles, que también es un figurón, hoy aparece Cristiano Ronaldo con dos goles, el domingo marca Lamine Yamal, 18 años de España, que está llamada a ser la próxima figura. En fin, el Mundial está saliendo, pero ni mandado a ser a Gianni Infantino.
0: Ahora, parece que sí fue un acierto haber incluido a tantos países, porque ha habido una sorpresa tras otra, el Congo, algunos que dicen, bueno, sí es muy débil Sudáfrica y Uzbekistán, pero otros están resultando una Cabo Verde. ¿Quién hubiera imaginado que Cabo Verde? Yo ya no sé si me daría gusto o no, me cae re bien el portero que juegue contra nosotros, porque si nos gana lo voy a odiar. ¿No? Ahí a su mamá que está ahí presente.
3: Oye, pero sí ha habido historias muy bonitas, la verdad, ¿eh? El sábado vimos un partido de Ecuador contra Curazao. Curazao empataron 0-0, es el primer punto en la historia de un mundial para Curazao, que es su primera participación, y Ecuador con el empate estaba prácticamente fuera, porque le tiene que ganar ahora a Alemania para poder clasificar. Y vimos al final del partido lágrimas de tristeza por parte de Ecuador y del otro lado lágrimas de felicidad por haber ganado un punto en los mundiales, ¿no? Yo también pensé que el haber tantos equipos y

0: todavía tan sólido como para pelearle a Francia o como para pelearle a España o Argentina. Argentina a mí me está impresionando. Es el campeón del mundo, es cierto, pero yo no me esperaba una Argentina como la que estamos viendo, con ese ADN ganador que tiene, con ese estirpe que tiene Argentina. Ganarle a Argentina va a ser bien complicado, pero yo te diría Francia, Argentina, España, por ahí debe de andar el ganador del Mundial.
1: Francia, Argentina, España, Países Bajos, ¿lo viste mejor? Yo sí lo vi mejor. A ver, cuéntanos un poco, después de Francia, España, Argentina, un poco por abajo, ¿a quiénes verías, Raúl?
0: Mira, Países Bajos, Pepe, ha jugado muy buen fútbol, pero nos ha enseñado en muchos mundiales muy buen fútbol, y simplemente no sabe ganar, Países Bajos. Sí, nos ha dicho la historia que no sabe ganar. Fútbol lo tiene, ¿no? Y sería una muy bonita historia también, porque es un equipo que tradicionalmente trata muy bien el balón y juega muy bien, pero nos ha enseñado eso. Un dato bien interesante, Países Bajos en los últimos 5 mundiales ha perdido un partido solamente en 90 minutos. Después ha perdido en tiempos extra o ha perdido en penales, pero en tiempo regular ha perdido solo un partido. Siempre es protagonista, siempre está ahí, pero no sabe ganar, no sabe cerrar. Lo mismo más o menos que Inglaterra, ¿no? Que Inglaterra también, muy buenos equipos, ahí viene Inglaterra, cuidado con Inglaterra, y a la mera hora son equipos que no dan el do de pecho, ¿no?
2: Sí, oye, sí, claro. Y Noruega que ha dado la nota con su remo, con su porra remadora, que creo que nomás es de hombres, yo no veo mujeres haciéndola, pero también ha sido, hay cosas como paralelas que han generado, le han dado la vuelta al mundo. La porra de Noruega es impresionante, el remo, ¿no?
0: No, Noruega le ha puesto un sabor muy bonito al Mundial, porque se conjuga primero la tribuna que empieza a hacer el remar y que se coordinan perfectamente. Ayer, después del partido, los jugadores en el centro del campo, sí, se ponen a hacer lo mismo con un tambor, bajaron un tambor ahí, y Odegaard, este figurón de Noruega, es el que tocaba el tambor. Haaland en primera fila festejando con los aficionados, porque ayer ya clasificaron a la siguiente ronda, y vimos hoy muchas escenas de niños en las escuelas de Noruega gesto y remando, ¿no? Una comunión increíble de la selección con su afición, y que por supuesto le ha puesto un sabor increíble al Mundial.
3: Sí, sin duda lo que hemos visto es algo excepcional, coincido contigo. Raúl, en cuanto al grupo en el que está Estados Unidos, ¿cómo lo consideras?
0: Estados Unidos me ha sorprendido y ha jugado muy bien, muy, muy bien. Y no hizo una buena preparación y partidos previos al Mundial, Estados Unidos. Y la verdad que el primer partido contra Paraguay fue un espectáculo, y el segundo partido también jugó muy bien contra Australia, Estados Unidos. Yo no me atrevería a ponerlo como favorito, pero de los que mejor fútbol han hecho, sin duda ha sido el equipo de Estados Unidos. La localía también, la gente está muy metida con su equipo. Vamos a ver qué cruce les toca, a ver en la siguiente ronda, porque están en la misma cuestión que nosotros. Pero normalmente cuando se enfrenten también a una potencia, le va a costar,
1: pues, trabajo. Pues qué gusto platicar contigo, Raúl. Gracias, Raúl Eduardo Orbañano. Raúl, qué gusto.
3: Muchas gracias.
0: Gracias, que estén muy bien.
1: Igualmente, gracias. Raúl. Vamos a un corte comercial.

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3: Estas son las Stevie Bites con Stevie de TV. Si alguien sabe hacer películas sobre extraterrestres, es Steven Spielberg. Ahí

0: E.T., encuentros cercanos del tercer tipo y la guerra de los mundos. Ahora regresa al género con El Día de la Revelación, protagonizada por Emily Blunt, Josh O'Connor y Colin Firth. La historia mezcla conspiraciones, tecnología y un descubrimiento capaz de cambiar la forma en que entendemos nuestro lugar en el universo. La película regresó a Spielberg a los primeros lugares de la taquilla, continuando el legado de la leyenda cinematográfica que tiene. Porque cuando Spielberg mira al cielo, nunca está hablando de extraterrestres, está hablando de nosotros. La película El Día de la Revelación ya está disponible en los cines de todo el país. Estas fueron las Steve Bites con Steve de TV.
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2: El sentido del olfato de un perro es miles de veces más agudo que el de cualquier ser humano promedio.
1: Información sorprendente.
2: Las abejas pueden reconocer rostros humanos individuales, asociándolos con experiencias positivas o negativas, según el trato recibido anteriormente por ellas.
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3: El gobernador de Nuevo León, Samuel García, presentó por escrito su defensa por el juicio político que enfrenta por la presunta triangulación de recursos públicos. García Sepúlveda solicitó a la Comisión Anticorrupción del Congreso Local suspender el proceso de juicio político en todas sus etapas. El Partido Verde Ecologista de México registró a sus aspirantes a las coordinaciones estatales en defensa de la transformación para los estados de Guerrero, Aguascalientes, Baja California, Baja California Sur y Campeche. Por su parte, la senadora Karen Castrejón, aspirante a coordinar el estado de Guerrero, reafirmó su compromiso de recorrer las comunidades bajo un mensaje de unidad. El juez tercero de distrito en materia penal en el Estado de México negó un amparo al vicealmirante Roberto Farías Laguna contra el auto de vinculación a proceso que se dictó en su contra. Informó Itzel Vanegas. 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
5: Índice de la Bolsa Mexicana de Valores baja 0.41%, se ubica en 66.848.42 unidades. Índice Viva baja 0.44%, se ubicó en 1.344.65 unidades. Dow Jones baja 0.09%, ubicándose en 51.666.84 unidades. Nasdaq baja 2.21%, para ubicarse en 25.587.04 unidades. Petróleo Brent baja 1.05%, quedando en $77.08 por barril. Petróleo West Texas Intermedia baja 0.11%, para quedar en $73.13 por barril. La mezcla mexicana de petróleo queda en $71.22 por barril. Dólar en ventanilla cierra en 18.04 pesos. Dólar interbancario cierra en 17.56 unidades. Euro termina la jornada en 20.58 a la venta y Centenario en 100.150 pesos.
6: Regresamos aquí a Fórmula Financiera y tenemos en la línea a Cuauhtémoc Rivera, él es presidente de la AMPEC, la Asociación Nacional de Pequeños Comerciantes. Cuauhtémoc, ¿cómo estás? Muy buenas noches.
7: Muy buenas noches, Mari Carmen, me da mucho gusto saludarte a ti, a tu audiencia y poder conversar contigo.
6: Gracias. Y además lo podemos ver en Zoom, quienes están en YouTube y en Teleforma lo podemos ver. Oye, Cuauhtémoc, pues la Ciudad de México anunció una ley seca o una ley sequita, porque no aplica para toda la ciudad, aplica para las zonas pues donde está el FanFest, o lo que es el Zócalo, algunas colonias, alrededor todo de Reforma, una ley seca para que yo en cierta manera creo que a ustedes no les va a afectar, no les gusta, pero sí se ponen unas borracheras impresionantes y si se limita la venta del alcohol, a lo mejor podría limitarse la borrachera, la pachanga, que vas y la compras en la colonia donde sí se puede, o te la llevas de tu casa. Pero a ver, cuéntanos ustedes cómo ven esto.
7: Pues mira, bien lo has dicho tú. La ley seca es una medida administrativa que se justifica buscando el orden público, con el que estamos de acuerdo, pero que no logra su objetivo, porque no cancela la demanda. Simplemente la enrarece y la manda a la informalidad, porque, como bien lo señalaste ahorita, la gente se lleva las bebidas desde casa, van a aparecer vendedores informales en torno a la multitud, en donde no se va a poder garantizar la inocuidad de lo que vendan, o sea, qué tan salubre es lo que estén vendiendo, si están las bebidas, las botellas tapadas, en el caso de las cervezas, si no se le vende a menores, en fin, se vuelve un caos. El mercado se complica más con esta medida que lo que ayuda a la medida en sí, por lo que nosotros estamos en contra. Si además agregamos que este polígono al que ahora se le pone la ley sequita, como bien le has dicho, es el polígono más castigado de la Ciudad, sí, de México. Es decir, acabamos de salir de las protestas magisteriales que complicaron todo lo que fue esta zona, de alguna forma, el centro histórico, todo lo que está en torno al Zócalo, Reforma y demás. Y ahora viene esto. Y la verdad, da tristeza que la autoridad no esté sensible a lo que está ocurriendo. ¿Qué pasa en la foto grande? En las redes sociales empezaba a ver de manera natural, orgánica, como dicen los muchachos ahora, una conjunto de comunicaciones en las redes donde decían, en donde se vive mejor el Mundial en este momento, donde se está la mejor versión del Mundial, es en México más que en Canadá y Estados Unidos. El país es más asequible, es más alegre, toman más con más pasión la justa deportiva, son más futboleros, en fin, tenemos más puesta la camiseta, andamos más en el tema del Mundial, está agarrando vapor el Mundial. Eso para nosotros se debe entender que es una válvula de escape de la población, claro, que además es un mensaje de gobernabilidad del país, de que estamos mandando a decir que andamos alegres, que andamos festejando, ojalá y mañana, el triunfo de la selección, y que cantamos el cielito lindo, y que esto y que lo otro.
8: Sí,
7: finalmente,
8: te interrumpo, te saluda Marco Antonio Mares, ¿cómo estás, Cuauhtémoc?
7: Muy bien, Marco, muy bien.
8: Pues todo lo que describes es cierto, venimos de un momento en el que los pronósticos no eran positivos por la derrama económica más débil de lo que muchas proyecciones auguraban, y luego las manifestaciones, los plantones, todo lo que ha venido afectando al comercio que tú representas, Cuauhtémoc, ¿cómo, de cuánto calculas o calculan en el gremio que tú encabezas podría ser el daño económico por esta ley seca que pues es parcial y que es muy acotada, pero que al final de cuentas está concentrada en los lugares en donde podría haber una mayor demanda?
7: Claro, y donde hay un alto consumo de manera regular en la ciudad. Y son de entre 3.000 y 5.000 establecimientos los afectados, de todos los canales, desde el tradicional al de conveniencia al moderno. Estos establecimientos se van a ver afectados en las horas que se va a cancelar este asunto, que empieza desde las 3, termina el otro día. Estamos hablando de entre los 30 y 40 millones de pesos, pero más allá de la huella, de la afectación económica, es el desánimo, el desaliento que hay en el sector comercial de esta zona, que es la más golpeada una y otra vez, es la más a la que más están colocando obstáculos, barreras, prohibiciones en este caso, y no se les estimula, no se les deja trabajar de una manera regular. ¿Qué va a pasar mañana? Y bien lo decía Mari Carmen, se cancela la ley, se hace la ley seca en los negocios establecidos, pero va a aparecer la venta en las calles, va a aparecer la venta entre los tumultos, va a haber vendedores de todo tipo, y entonces están sacando la venta formal y la están llevando al mercado informal. Esta medida no es la más, claro, adecuada, y desde luego que esto sigue afectando, y lo que nos llama la atención es que pareciera un mecanismo de compensación de la autoridad para poder decir, ahora sí ejercemos la autoridad y buscamos...
9: Ahora sí hicimos algo, claro.
7: Cuando lo hicimos con los maestros.
9: Claro. ¿Sale? Cuauhtémoc, te saluda José. Yo, ¿usted cómo estás? Buenas noches, Cuauhtémoc, ¿cómo te va?
7: Muy bien, José. Muy bien.
9: Oye, ¿qué sí se podría hacer? Es cierto, esta ley dice que en efecto... Entonces, restringía en un polígono que tú decías es el más castigado de la ciudad por las marchas que se han tenido claramente, pero ¿qué sí se podría hacer? Porque en efecto, pues parecería que de repente se salió de control, ¿no? Algunas cosas, 40 toneladas de basura, en fin, el júbilo de la gente, la felicidad, 400.000 personas por toda esta zona, pero ¿qué se podría hacer? ¿Qué estiman ustedes?
7: Pues bien lo has dicho, José, mira, cuando se habla de las protestas, la autoridad dice que no va a caer en la represión. Y nosotros lo festejamos, porque hay un derecho a expresión y a manifestarse. Bueno, generar 40 toneladas de basura, el que haya una que otra riña, el que se generen este tipo de vicisitudes son por los propios de una fiesta tan grande en donde hay mucha emoción y mucha necesidad de gritar y expresarse. ¿Cómo se puede acotar esto? Pues destinando más fuerza pública, teniendo una mejor logística en los operativos de prevención y que la autoridad, en lugar de poner la ley seca, se dedique a dar vigilancia a la celebración. La población tiene derecho a celebrar, los comerciantes a vender, la selección está obligada a ganar y México tiene la oportunidad de mandar un mensaje al mundo de que es un país alegre y que no somos un país violento, que estamos de fiesta y que nos gusta el fútbol. Entonces, ¿para qué complicamos la vida, hombre? Es decir, tan simple que es esto, el piso es tan parejo como esto. Bueno, que el gobierno de la ciudad se dedique a vigilar preventivamente y que meta más policías ahí y lo va a resolver.
6: Oye, confirmo que incluso los festejos con las, creo que 700 mil personas en la Ciudad de México, fue saldo blanco, nadie fue acuchillado, nadie fue violado.
7: Claro,
6: nadie.
7: Claro.
6: O sea, sí se reventaron, se había borrachos y tiraron demasiada basura. Habría que soltarle a la gente que, y sobre todo que pongan basureros, aunque sea en forma de ajolotes, pero que haya más forma donde tirar la basura. Pero la verdad es que claro, fue un saldo blanco. La misma autoridad dijo saldo blanco. La gente salió a divertirse.
7: Entonces, ¿cuál es el punto? Bien lo dices, Mari Carmen. Mira, la gente tiene mucha necesidad de expresarse, de sentirse, de festejar a su selección, de ir a moverse, a gritar, a festejar. Oye, pocas oportunidades hay. Que los dejen, hombre, que los cuiden, que si alguien se pone muy mal o muy loco ahí, lo saquen, lo acoten, lo detengan, lo aíslen. Y para eso debe estar la autoridad. En lugar de buscar leyes secas que no funcionan, pues que haya mejores operativos de vigilancia. Y en el caso de los comerciantes, de los comercios establecidos, hay tres ejes claves que se ofrece. Uno, no se vende a menores. Dos, no se venden botellas o cervezas abiertas en punto de venta. Y tres, no se le vende a gente que ande impróspida. Es decir, que ande gente ya muy mal, muy tomada, y ya no se le vende. Entonces digo, ¿qué más podemos hacer? Eso. Ahora, nosotros al vender mañana, lo que es, no nada más es lo que se vende, que la cerveza, que el alcohol, no. Te llevan las botanas, te compran los cigarros, te compran los dulces. O sea, hay más ventas. Lo que se, cada visita al negocio hay oportunidad de vender más cosas y las están cancelando. Y ahorita los negocios vienen de una terrible coyuntura que fue lo de las protestas magisteriales,
6: claro,
7: que todo el mundo fuimos testigos, que duró mucho tiempo y fue bien complicado.
9: Pues sí,
7: oye, deja Cuauhtémoc, que llegue el agua al río, hombre.
8: Se nos acabó el tiempo, ¿no? Cuauhtémoc Rivera, presidente de la ANTEC. Muchísimas gracias por la entrevista.
9: Cuauhtémoc, gracias.
7: Sí. Cuídense mucho. Gracias.
8: Buenas noches.
6: Ya nos vamos, Marco Mares. Buenas noches.
8: Gracias, Mari Carmen Cortés. Buenas noches, José Yuste.
9: Buenas noches, Marco Mares, Mari Carmen Cortés.
6: La producción de Diana Cepeda con la asistencia de Cindy Sánchez y de Charlie González. En los controles técnicos, Lorenzo Gasca. El staff de televisión, Gus Martínez, Jimena Bocanegra, Carmen Gutiérrez, Cecio Durán, Paco Huerta. En YouTube, Katy Hernández y Jorge Cruz. Se quedan en Telefórmula con Juan Pablo Pérez Díaz y en radio con Ya Salió el Pene con Pei Garza. Muchas gracias.
9: Adiós.
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16: Clásico entre clásicos, Losing My Religion no solo fue un éxito mundial en 1991, sino que redefinió lo que podía ser un hit alternativo. R.E.M. nos regala una canción cargada de símbolos y emociones contenidas. El título, por cierto, no habla de fe, sino de frustración.

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1: El colibrí es el ave más pequeña del mundo. Mide solo 5 centímetros y pesa a lo mucho unos 20 gramos. Su peculiar forma de volar y su lengua en forma de tubo lo hace un animal único. Puede mover sus alas 60 veces por segundo en un patrón circular, además de volar de un lado a otro, hacia atrás e incluso quedarse suspendido en un punto, y puede alcanzar una velocidad de 90 kilómetros por hora a pesar de su diminuto cuerpo. Se alimenta de néctar de las flores y es capaz de visitar miles de flores diariamente para encontrar alimento.
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8: Muy buenas noches, hoy es martes 23 de junio y hoy te vamos a decir, porque estamos en la víspera de la noche de San Juan, así es que hoy tenemos que hacer un ritual de limpieza para arrancar todo aquello que ya no deseas en tu vida y atraer la pura buena onda, la abundancia, el billete y las relaciones. ¿Quieres saber cómo? Quédate con nosotros, que hoy te lo revelamos con una medium espectacular. Además, hoy tengo una querida amiga que la está rompiendo en todas las plataformas y anda de estreno en ViX y, por supuesto, en el estelar del Canal de las Estrellas.
9: Una actriz mexicana que desborda talento por cada poro de su piel.
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9: Desde muy temprana edad se interesó por el arte. Era la primera en levantar la mano para participar en las obras de la escuela. Y comprometida con su pasión, viajó a Inglaterra, donde empezó a desarrollar su trayectoria en los escenarios.
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9: Fue así que empezó su carrera con la obra de teatro Como Agua para Chocolate, en la que obtuvo el papel de Tita. Pero el destino la trajo de regreso a nuestro país, en donde hizo 3 temporadas de la serie XY de 11 TV con Luis Gerardo Méndez. También estuvo en las producciones El Octavo Mandamiento, Las Trampas del Deseo y Soy tu fan.
10: Todo lo que te conté del maltrato es cierto, Nico. Se portó de la chingada conmigo y con los niños.
11: ¿Y los niños?
10: Están bien. Tenía muchísimo miedo, Nico. Por eso cuando lo agarró la policía, saqué el dinero y me vine, me escapé. Sentía que podía cambiar de vida y empezar de cero.
9: Además, participó en la última temporada de la serie del momento, Luis Miguel, la serie, en su rol como la abogada Carla Villegas.
12: El personaje está basado como en varios personajes o en varios momentos y circunstancias o conflictos que le ocurrieron en la carrera del cantante, sobre todo en esta época, en términos legales, obviamente. Y entonces, pues, mi personaje es 100% ficticio. Así que tengo la fortuna de que nadie va a venir a reclamar.
9: Actualmente, está por sumarse otra rayita al tigre con el gran estreno del melodrama de Televisa Univisión, Guardián de mi Vida. En esta nueva producción de Juan Osorio, nuestra invitada dará vida a Gina, la antagonista de la historia. Y como las villanas son icónicas, no solo encarnará a una, sino a dos. Y es que también la está por romper en plataformas digitales con la nueva serie para ViX, producida por Carmen Armendáriz, Una Familia Complicada, donde interpretará a Yadira, una nuera que le hará la vida imposible a la primera actriz, Adriana Barraza. Con todas estas pistas, seguramente ya saben de quién estamos hablando. Por supuesto, nos referimos a la emblemática Alejandra Ambrosi.
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8: Ahí está mi querida Alejandra Ambrosi. Así es que al regreso del corte platicamos con ella. No le cambies. 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

0: agüites. Vamos a un corte rapidísimo. 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
0: En plena ciudad de Colima, el majestuoso Palacio Federal destaca por su arquitectura neoclásica. El terreno de este inmueble fue un cementerio, después una finca y una botica. Pero fue hasta 1908 cuando el entonces presidente municipal Blas Ruiz Díaz y un propietario del inmueble construyó ahí su casa. Sin embargo, desde 1928, el edificio estuvo en pugna por diferencias políticas, por lo que el gobierno estatal lo confiscó. Su interior está adornado con pinturas y murales de artistas como Mercedes Zamora o Antonio Cedeño, entre otros.
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0: Los antiguos egipcios usaban losas de piedra como almohadas, algo que hoy nos parecería extremadamente incómodo para dormir bien.
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0: Ya regresamos. 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

0: Y ahora sí, ya estamos con nuestra guapísima y estelar invitada, Ale Ambrosi. ¿Cómo estás? Oye, decíamos que tú y yo tenemos un compromiso. Yo de trueno relampagué tú cada año religiosamente, casi en toda esta década. Nos has acompañado con todos estos proyectazos. Y este es, por supuesto, el caso, porque ahorita acabamos de ver un resumen de toda esa trayectoria tan asertiva que has tenido en los medios. Pero hoy estás de mega estreno porque vas a estar en el canal de las estrellas. Vas a estar en VIX. Andas insoportable. ¿Qué
1: y mis personajes son insoportables, además? No, pues feliz, emocionadísima con el estreno del Guardián de mi Vida el próximo lunes 29 de junio a las 9:30 por las estrellas, no se lo pueden perder. Traigo un personaje, bueno, es una joya.
0: Seguramente va a estar al filo de la butaca, pero yo quiero que nos adelantes un poquito
1: sí.
0: De lo que se puede decir, porque sé que hay mucho que no se puede decir, que ustedes solamente lo van a descubrir viéndolo, pero antes adelántanos un poquito de tu personaje, ¿qué va a ser?
1: Claro que sí, pues ella se llama Gina y es la manzana de la discordia. Está casada con el guardaespaldas, personaje principal de esta historia, que lo interpreta Daniel Arenas, quien a su vez se enamora de Sofía, alias Silvia Navarro, protagonista de esta historia, y yo soy la esposa del guardaespaldas. O sea, el guardián de mi vida es mío, no es de Silvia, no es de Sofía. Entonces, pues bueno, se las voy a armar.
0: Porque no se va a poner bonito este merequetengue, ¿eh?
1: Muy escandalosa. Ya de ahí promete. Sí, no, bueno, o sea, y ella es de armas tomar, voy derecho, no me quito si me pegan, o sea, saco fuego como dragón, es un búfalo, no tiene filtros, dice lo que piensa, y pues ya se estrenó ahorita en Univision, entonces ya estoy recibiendo un poco de la retroalimentación de la gente y no me soportan, solo les digo que aguanten, ¿no? O sea, mi personaje va a tener un arco dramático delicioso y pues es un personaje también complejo, bien escrito. Ella tiene una enfermedad rarísima que se llama miastenia gravis, que se le van como atrofiando los músculos del cuerpo y se va quedando sin movilidad. Entonces, pues también de repente empiezan a pasarme cosas físicamente y también a veces lo uso un poquito como chantaje para conseguir mis objetivos. Soy mamá de Roberto Damián, que interpreta a Rex, y pues Franco, que es mi esposo, es el amor de mi vida y es el padre de mi hija, y entonces pues voy a luchar contra viento y marea para que nada ni nadie me lo quite.
0: Híjole, qué complejo este tipo de personajes, porque ahora yo creo que también, pues estar en el canal de las estrellas en este horario estelar representa también, pues esta complejidad de estos villanos que ya no son el ñacañaca, sino que en realidad dices, bueno, viene de una construcción como en la vida misma, que de repente la vida nos tuvo y pum, tienes que hacer lo que tienes que hacer.
1: Totalmente, y de hecho, este personaje está muy bien escrito porque tiene un pasado que no les voy a decir porque quiero que la vean, pero que está relacionado con la protagonista y con la familia, digamos, de la historia principal, ¿no? Entonces, y ella pues creció, hija de madre soltera,
0: claro.
1: Siempre luchando por sobrevivir. Y es una mujer muy guerrera, ¿no? Que tiene muchas huellas de abandono también por parte del padre. Entonces, como que se justifica muy bien, claro. Que justo nace la villana que quiera.
0: Además
1: la enfermedad. Y que, entonces, o sea, ella no la está armando de pedo nada más porque se le antojó. Porque amaneció de malas. O sea, realmente a ella le duele muchísimo perder a su hombre. Pero además tiene jiribilla, es dicharachera, es súper divertida, es ocurrente. Y pues de repente, cuando tenga un poquito de poder adquisitivo, agárrense, porque se va a vestir como una diosa.
0: Empoderada.
1: No, bueno, me divertí con decirte que hasta le hice una fiesta de despedida a Gina. Cuando acabamos las grabaciones. Dijiste,
0: yo le tengo que dar, o sea, honrarla, porque me imagino que también, pues para ti, encarnar este tipo de personajes, bueno, no nada más ella, sino Gina, sino todos los personajes que hacen, hay que también darle, porque tú eres una persona sumamente profesional, nos encanta tu trabajo y ahí está la muestra de todos los que nos has dado durante todos estos años.
1: Sí, justo, porque, o sea, uno vive con el personaje durante meses, en el caso de una novela, durante 6 meses, pues eres más tiempo el personaje que tú.
0: Y respiras y vives como Gina y sabes perfectamente que
1: Exacto.
0: Y además también yo creo que hasta les aprendes, ¿no? A los personajes.
1: Ah, muchísimo, muchísimo. Aunque sean villanos y aunque sean claro. oscuros. Es más, de esos aprendes luego más porque toman las peores decisiones y tú ya sabes por dónde no
0: ya
1: te tienes que ir.
0: Ya sabes qué es lo que no tienes que hacer.
1: Exacto, exacto. Y también te sirven como terapia para desahogar muchas cosas. Porque, por ejemplo, con Gina, pues ella se atreve a decir lo que nadie se atreve a decir.
0: Claro.
1: Y pues porque hay que vivir en un mundo civilizado de respetarnos y todo. Pero de repente es delicioso poderle decir al de enfrente...
0: Claro.
1: Entonces, pues sí, o sea, le tuve que organizar esa fiesta de despedida para honrarlo y para despedirme de Gina como se merece. No siempre me pasa, pero con Gina sí me pasó esto de decir, o sea, me costó despedirme de ella.
0: ¿Y cómo le haces para también cambiar de cachucha? Porque ese, por supuesto que no es el único estreno que traes el día de hoy. No. Pero eres nuestra invitada estelar, porque además también el viernes vas a estrenar en VIX Una Familia Complicada.
1: Bueno, afortunadamente no las hice al mismo tiempo, aunque pareciera, pero la serie Una Familia Complicada la hice antes, como hace un año y medio, una cosa así. Pues las series se tardan más.
0: Y que de repente, como ahorita, convergen de que vienen los lanzamientos, pero tú ya lo hiciste hace un ratito.
1: Exacto. Entonces, afortunadamente, no, si estás haciendo novela, la verdad es que es casi imposible hacer dos cosas al sí. mismo tiempo. Pero bueno, la serie está buenísima también, protagonizada por Adriana Barraza, nada más y nada menos.
0: Nada más
1: y
0: nada
1: maestra,
0: menos.
1: La maestra. Y producida por Carmen Armendáriz, dirigida por Mafer Suárez, con un gran elenco. Ahí soy Yadira, también soy muy oscura, más oscura que Gina, de hecho, y estoy casada con Arsenio, que lo interpreta Marcus Ornelas, y somos como esta pareja medio de Bonnie and Clyde, medio Macbeth y Lady Macbeth. La historia trata de una familia complicada como casi no hay en este
0: como
1: mundo.
0: Como casi nadie,
1: ¿verdad?
0: Se puede sentir identificado, que nos vean, que nos escuchan.
1: Y entonces se muere el patriarca de la familia, esto no es spoiler, lo sabes desde el principio, y pues la matriarca, Adriana, se queda a cargo de esta bola de hijos que pues no das...
0: Están desperdigadas.
1: Que están, pues, medio, o sea, no atas ni desata ninguno, ¿no? O sea, mi esposo, Arsenio, es un bueno para nada, adicto al juego, luego tiene unas hijas que están en pleito total porque una se metió con el marido de la otra, luego está otro hijo que no se ha definido bien sexualmente y entonces quiere tener un hijo, pero también le gustan los hombres. Entonces, bueno, o sea, la familia, y además, pues hay un interés económico de por medio, porque es una familia dueña de una constructora con mucha lana, y entonces todos están peleando un lugar, una rebanada de pastel.
0: Oye, qué fuerte, porque además también esto, cualquier similitud con la vida real de toda la gente que nos ve, que nos escucha, porque siempre que existe un personaje de esta envergadura, me estoy refiriendo a un patriarca, así, alguien que hizo el billete, o alguien que hizo la empresa, o alguien que está liderando, porque muchas veces no tiene nada más que ver con el billete, muchas sí. veces también es como esta figura muy importante, puede ser hombre, puede ser mujer, ahí está matriarca, o este patriarca, o esta persona que está cargando la carreta de todos los demás, puede ser económica, emocionalmente, digamos, todo esto, evidentemente hace que los demás, pues todos digan, padrísimo, que tú estés cargando la carreta, entonces me dejo llevar.
1: Me dejo llevar, y en este caso, o sea, lo que un poco empieza a jalar todos los hilos es que es un poco como Succession a la mexicana,
0: sí.
1: ¿entiendes? Entonces, o sea, cuando las piezas de ajedrez se mueven, pues alguien quiere hacer jaque mate y el primero
0: claro.
1: que llega, ¿no? O sea, es el que gana. Y entonces, en el caso de Arsenio, empieza a hacer como deals y traiciones con el resto de la familia, y yo soy un poco la que lo empujo a hacerlo, ¿no? La que jala los hilos para operar a mi títere.
0: Es que siempre está detrás esta persona, este personaje que es el que está picando las costillas de tú deberías de tener más reconocimiento, tú deberías de tener más dinero.
1: Exacto.
0: Oye, ¿por qué no eres tú?
1: Nos lo merecemos.
0: Porque nos lo merecemos. Si el que se ha fregado eres tú, ¿no? O sea, esto pasa en la historia de la humanidad entera.
1: Exacto. Y además, pues ella tiene un pasado también muy difícil. O sea, curiosamente, ambas, tanto Gina como Yadira, tienen huellas profundas de abandono, ¿no? Yo
0: sí.
1: creo que los grandes villanos, bien hechos, bien construidos, pues es porque tuvieron una infancia muy difícil, ¿no? En
0: claro.
1: el caso de Yadira, su padre la culpa de una crimen atroz de cuando era chica y desde entonces carga con eso. Y ese vacío es lo que la lleva a tener esta ambición, porque yo siempre me había cuestionado
2: de dónde viene
1: la ambición de las personas.
2: Claro.
1: ¿No? O sea, nada más tener dinero por tener dinero. O sea, tiene que venir de algo más profundo.
2: Claro, de esos sentimientos que tocas tan espantosos de la carencia, de decir no tengo para irme a trabajar, no puedo comer. Y entonces eso detona, pues digamos, las más bajas pasiones.
1: Pero, por ejemplo, en el caso de Yadira, ella nunca tuvo carencias económicas, pero sí tuvo carencias de cariño.
2: Afectivas.
1: Afectivas.
2: Que esas duelen igual.
1: Pero igual, de igual forma las tratamos de llenar.
2: Claro.
1: Con lo que sea. Hay gente que se va por las drogas, por el juego.
2: Por el alcohol.
1: Por el sexo, por no. O sea, claro, en el caso de Yadira es, quiero mi alberca en mi jardín. O sea, quiero construir mi alberca ahí, quiero la mejor camioneta, quiero remodelar la casa.
2: Oye, ¿y dónde lo podemos ver? Porque ya decíamos que en VIX, pero ya van a colgar todos los capítulos, ¿lo van a ir soltando semanalmente o cómo va a estar?
1: Sí, la serie por VIX se estrena este viernes 26 de junio y van a ir soltando los capítulos para que estén muy pendientes. Y la novela, pues, por las estrellas de lunes a viernes, lunes 29 de junio, 9:30. De la 9:30 prime time. Síganme en mis redes sociales, @laambrosi, porque voy a estar subiendo contenido exclusivo del Behind the Scenes.
2: Eso.
1: Me encanta que me comenten. Ya sé que me van a odiar, pero no me odien tanto, por favor.
2: Guapa, que sigas tan exitosa como siempre. Estamos seguros que esos proyectazos, como siempre, les va a ir espectacular. Ahí está la invitación a que todo el público te siga. No solamente en las redes sociales, estén muy pendientes de esos trabajos espectaculares, mi amor. Que sigas tan bendecida.
1: Ay, gracias siempre. Por el espacio. Vamos siempre a platicar
2: siempre.
1: Contigo.
2: Gracias.
1: Bueno, nos vemos el año que entra.
2: Nos vemos el año que entra.
1: A menos que tenga, gracias, que venir, guapa, antes. Besos.

0: Nos quedamos con los dedos en la puerta, pero ya volvemos.
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6: El pasado viernes 19 de junio fue detenido un trabajador del Instituto Mexicano del Seguro Social del Hospital Regional Número 1 de Culiacán, identificado como Abel Elías, de 35 años de edad, a quien presuntamente se le acusa de haberse robado 4 cajas de medicamento controlado. Es medicamento de alta especialidad con un costo superior a 120 mil pesos cada una de estas cajas. A través de un comunicado, el Instituto Mexicano del Seguro Social informó que están colaborando con autoridades competentes para esclarecer los hechos relacionados con la detención de este trabajador. La institución precisó que inició una revisión interna mediante las áreas institucionales competentes con el objetivo de determinar posibles responsabilidades y aplicar las sanciones que corresponden conforme a la normatividad vigente.
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0: Chiflando y aplaudiendo, que ya regresamos.
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0: Y ya estamos de regreso y les anticipaba el inicio del programa que se iba a poner México Mágico Musical, porque hoy es la noche de San Juan. ¿Quieres saber de qué se trata? Por eso te tengo una santera, una medium de lo más picudo energéticamente hablando. Ella es Priscila, la gitana. ¿Cómo estás? ¡Bienvenida!
1: Muchísimas gracias,
0: guapa,
1: por la invitación.
0: Gracias por estar con nosotros.
1: Muy buena fortuna para todos los que nos están viendo ahora.
0: Y qué bonito y qué asertivo que vengas en la víspera de la noche de San Juan, porque esto digamos que a partir de las 12 de la noche
1: de
0: en adelante, así es
1: ya,
0: que
1: casi.
0: Apúntenle bien lo que nos va a decir aquí mi amiga la gitana, porque van a tener que ustedes hacer esto en su casa, porque digamos que estamos atravesando un portal energético, o qué es específicamente esta noche, porque es tan mágica.
1: Bueno, es mágica porque es el solsticio de verano y cada vez que hay uno, tanto como en primavera, verano, invierno, se abre un portal energético, pero para que dejes atrás.
0: Sí.
1: Sí, se involucra mucho con el esoterismo de vamos a hacer y vamos a hacer brujería para la abundancia y vamos a hacer. En realidad, esta ocasión y esta noche es más interna, es más espiritual, pero para ti. O sea, ¿cuánta gente ahorita no ha llorado por la partida de un ser querido?
0: Sí.
1: ¿Cuánta gente no ha llorado por la partida de un novio, del esposo, de un divorcio? Pero tenemos en la casa que, ay, es que este me la regaló él, la blusa, no me la quiero
0: llevar. El osito de peluche.
1: El osito de peluche, que no, porque eres reactivo a una emoción.
0: Claro.
1: Tú ves el osito de peluche que te lo regaló en el 2014, cuando todavía se querían, y sigues estando ahí volteando a ver ese peluche. ¿Qué hace la noche de San Juan? Es una liberación donde lo que ya no quieres cargar, lo saques. Por eso se hacen rituales con el fuego, porque el fuego transmuta, corta, desecha, el agua atrae. Entonces, por eso es bueno que tú dices, ay, qué bueno, hay muchos rituales. Ahorita TikTok está lleno de rituales,
0: claro,
1: de que salta una hoguera y salta el fuego. El elemento fuego, a veces no tienes que hacer mucho para hacer mucho. Con una vela es suficiente, una pluma, un lápiz, una hoja y tú.
0: Oye, a ver, Priscila, qué bueno que lo mencionas, porque además también hay mucha charlatán, muchos charlatanes ahí en las redes sociales, gente que está engañando y estafando gente. Eso, de verdad, hay que también saber identificar con quién van ustedes a consultarse, con quién van ustedes a hacer este tipo de trabajos energéticos, porque hay que saber dónde estamos poniendo el billete.
1: Ay, pinche gente, trae hambre, puro mediocre. ¿Hacen de algo bonito?
0: Claro.
1: Un error.
0: Sí.
1: Porque sí, la verdad, hay muchos charlatanes. A mí me han dicho charlatana, porque ahora estoy ahí. Me dice, ay, la charlatana. Está bueno, hombre. Sí, lo que quieras.
0: ¿Y tú qué hablen?
1: Que hablen. Pregunta mi trabajo, a ver que si hay una persona que le he fallado. Pero la gente debe de saber identificar. Es algo que yo digo, y te lo juro que tengo la bandera así bien puesta, de decir, a ver, ¿cómo vas a ir con alguien que está peor que tú?
0: Claro.
1: Esto es lógico. La brujería, la energía, el espiritismo, la mediunidad, lo que ustedes gusten ver.
0: La energía, como le quieran llamar.
1: Como le quieran llamar, es lógico.
0: Claro.
1: Como una persona, yo como persona esotérica, energética, como me quieras decir, ¿cómo voy a sacarte adelante si yo no tengo salud y vienes por salud?
0: Claro.
1: ¿Cómo te voy a sacar adelante para abrirte los caminos si a mí se me está cayendo el techo de mi casa y me cortan la luz porque no tengo para pagarla?
0: Claro, es como querer que un cojo pues te agarre y te cargue, ¿verdad? No.
1: ¿Cómo?
0: Se va a poder.
1: Entonces, es nada
0: tienes
1: más
0: que estar bien para que te puedan ayudar.
1: Yo tengo que estar, primero tengo que empezar por mí. Si algo
0: claro.
1: me está fallando a mí, yo tengo que primero ir a lo cuántico y decir, a ver, Priscila, me está fallando esto, tengo que agarrar suministros para yo poder estar bien para ti. Porque si no, imagínate, me ha tocado, porque yo digo, ay, yo cuando era niña que me acompañaba a mi mamá con cada bruja que yo decía, y desde entonces yo decía, la lógica, ¿por qué? ¿Por qué? Y la brujería parece que está peleada con el desmadre.
0: Sí.
1: ¿Todas las brujas tienen un desastre? ¿Todo está empolvado? ¿Todo está sucio? ¿Todo? No, eso
0: no.
1: Es algo muy bonito. Las brujas anteriormente, si nos vamos hasta la época de la Inquisición, eran mujeres bellas, eran mujeres inteligentes, eran mujeres estudiadas.
0: Y temidas porque eran estudiadas.
1: Es por eso mismo. Una mujer es lo peor arma letal. Una mujer inteligente,
0: claro,
1: es lo peor que existe, porque tiene acá y tiene acá. Tiene dos,
0: claro,
1: cosas que van a aniquilar a cualquiera. Pero imagínate, tú vas y todo sucio, todo, tú dices, no, mejor yo leo, ¿cómo le ayudo?
0: ¿Cómo, verdad? Le ayudo yo? ¿Cómo
1: yo le leo el tarot mejor, ¿verdad? Porque es nada más usar la lógica y usar su intuición. La intuición, claro, no falla. Todos tenemos, yo soy fiel creyente que todos nacimos con dones. A mí nada me hace más especial, solamente que yo soy más vista, porque pues a mí me tocó, pero todos los seres humanos tienen un don. Todos y cada uno de los seres humanos, te lo sé decir, que veo muchas personas en consulta y sé identificarlos.
0: Claro.
1: Hay personas, tú por ejemplo, tus manos hacen magia.
0: Yo soy muy brujo.
1: Tienes magia en las manos y tú tienes el don de la palabra. Persona que tú le hayas dicho, ¿me lo vas a pagar? Mira, que me dejo.
0: Cuidadito ahí.
1: Tienes fuerza, sí, en la palabra. ¿Y sabes por qué tienes fuerza en la palabra? ¿O nunca te lo han dicho?
0: No.
1: Porque eres transparente, no mientes.
0: Sí, no me gusta mentir y no lo sé hacer además, ni siquiera.
1: Ahí está. Ahí.
0: Sí.
1: Tu suministro de decir, ah, oye, ¿por qué me pasa esto? Porque eres transparente, eres genuino.
0: Porque hay fuerza y hay verdad en la palabra.
1: Eres verdad. Porque una palabra con verdad trae consigo energéticamente una sobrecarga de decir, cuidado. Por eso yo siempre les digo, tengan cuidado con las personas que no mienten.
0: Claro.
1: Porque esas son las temidas.
0: Claro.
1: O sea, porque tienes ese peso y respaldo de decir, a ver, ¿cómo vamos a ver cómo decimos que no, si no miente?
0: ¿Cómo le vamos a hacer?
1: ¿Cómo le vamos a hacer? Por eso no hay que meterse con personas como tú.
0: ¡Qué maravilla! A ver, y ahora, en esta víspera de esta noche de San Juan, para todas y todos aquellos que quieran encontrar pareja, que quieran salir de su maíz podrido y quieran pagar las deudas, que quieran salir de todo aquello, porque de repente, de verdad, hay cosas que parecen ya que nos aventaron la macumba, que nos echaron la brujería, que dices, yo ya no veo la luz por ningún lado.
1: ¿Y
0: qué sucede cuando estamos viendo que constantemente se nos están bloqueando los caminos? ¿Es una buena oportunidad ahorita la noche de San Juan?
1: Es muy buena oportunidad la noche de San Juan y es muy poderosa, preciso por lo que te acabo de decir hace un momento, porque trabajas en tu interno.
0: Sí.
1: No todo siempre es brujería ni mala vibra. Porque si no estuviéramos todos muertos.
0: Claro.
1: Imagínate si porque le vamos a hacer caso porque ya te prendieron la velita ya. Si tú supieras que no, esto, ¿dónde me han metido a mí los ingratos? Pobrecitos, déjalos, sigan en su mood de que van a poder. No pueden cuando una persona está conectada con la materia.
0: Claro.
1: ¿Sí? Entonces, ¿qué hace la noche de San Juan? Sí se dice que la hoguera, que irte a la playa, que irte al mar, meterte 7 veces, que irte al río, meterte 7 veces. Ojo, con mucho cuidado con eso. Sí, o sea, lo pueden hacer, claro que sí, porque es una depuración.
0: Sí.
1: Ahorita las plantas empiezan a tener vida mágica. Entonces, ¿qué hacer? Si tú vas caminando, ves con mucho respeto a la madre naturaleza, no se le arranca, sino con mucho respeto se le pide madre naturaleza. Esta flor la voy a utilizar para encontrar el amor. Y la vas a preparar como te vaya diciendo tu interno. Pero si ahorita les voy a dar la receta igual. Tampoco,
0: o sea, ponerle
1: intención. Pero cuando tú vas y quitas la ramita o el romero, madre, con tu permiso, con mucho respeto, te quito estas hojas para mi más alto bien, para que tú con tu ayuda energética me limpies, para que me abra los caminos, para que, si me explico, tú vas, claro, intencionando, pero desde que tú vas y arrancas así, ¿quién te crees que eres para ir a maltratar a la naturaleza?
0: Claro, y por eso decía también del poder de la palabra. De hecho, en inglés, cuando dicen spelling, que es deletrear, es tu casta, spell, que eso, el traducido al español, es hacer un hechizo.
1: Exacto.
0: Hechizar, porque digamos que el spell es un hechizo.
1: Totalmente.
0: Entonces, esto, el poder de la palabra, el poder decir en esta flor, en este romero, esto que nos estás diciendo, lo empiezo a intencionar.
1: ¿Y quién está usando la magia? Ahí yo no veo ninguna bruja. Ningún brujo.
0: Claro.
1: A ti te veo a ti haciéndolo, que es tu propia energía la que estás tú materializando en algo que tú quieres para tu más alto bien.
0: Claro.
1: Entonces sí pueden hacer todo lo que sea fuego hoy, pero en realidad, ¿qué es la noche de San Juan? Una depuración energética de todo, una depuración de tu casa, una depuración de ese peluche que tanto te quieres, pero que te hace daño emocionalmente, aventarlo
0: Ojo, a la hoguera. Porque esto que está diciendo Priscila, de repente nos estamos aferrando a situaciones en la vida, a cosas, a relaciones que ya no nos permiten avanzar. Y muchas veces estamos diciendo, ¿por qué tengo bloqueados los caminos? Porque te estás aferrando a lo mejor que ya no está.
1: Es lo acabas de decir. Y piensas y vienen conmigo, es que traigo, porque mucha gente quiere forzosamente que le diga que es brujería.
0: Sí.
1: No, eres tú.
0: Y te dicen, Priscila, por favor, dime que alguien me está echando la vacuna. Y
1: luego no sirvo, porque yo digo, bueno, estará tan acostumbrados a ir con la charlatana, esas hediondas, vale madres, que no sirven para nada, a que les quiten el dinero, pero yo les estoy diciendo, trabájalo en ti. No. Y cuando vienes conmigo a consulta, yo te voy a abrir el tarot y yo tengo una regla. Te voy a preguntar, ¿qué quieres saber? Si tú me dices, quiero salir de fulano, de sultana, y no empiezas por ti, te cierro el tarot, y me quedo. Te voy a volver a preguntar, ¿de quién quieres saber? Ya te dije. No.
0: No.
1: Empiezas por ti. Empiezas a ver por ti. No por el fulano, no por la fulana, no por nadie. Todo lo demás está mal, pero tienes que ponerte bien tú. Si no, ¿de qué? ¿Por qué voy a
0: Y sobre todo en este vórtex, digamos, energético, para aprovechar esa transmutación, y por eso que nos hablabas del fuego, para poder, digamos, eliminar todo aquello que no, independientemente si haya sido brujería o haya sido también tú. Nosotros mismos, porque muchas veces esa energía que estamos emanando al universo, porque yo entonces tengo que hacer un corte rapidísimo, pero regresando al corte, les vamos a decir que muchas veces esto, nosotros que parece que nos lo aventaron, nos lo aventamos nosotros mismos.
1: Es tu basurero propio, es tu basurero energético y emocional.
0: Y eso con eso regresamos.
1: No se vayan, que se pone bueno, ahí viene la brujería.

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1: Países Bajos lanza una advertencia. Países Bajos confirmó que tiene argumentos para pelear por el campeonato al aplastar 5-1 a Suecia en una de las actuaciones más contundentes de la segunda jornada. Los neerlandeses desplegaron un fútbol ofensivo, dinámico y muy efectivo frente al arco rival. Después de dejar escapar una ventaja ante Japón en su debut, ahora enviaron un mensaje claro a todos sus competidores. La selección naranja parece encontrar su mejor versión conforme avanza el torneo. ¿Es una de las principales favoritas para levantar la copa?
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1: Brasil recupera la confianza. Después de un debut que dejó dudas, Brasil reaccionó con autoridad al derrotar 3-0 a Haití. La verde amarela mostró una versión mucho más cercana a la que esperan sus aficionados, con mayor contundencia y mejor funcionamiento colectivo. El triunfo le permite llegar con opciones de terminar como líder del Grupo C. Para conseguirlo, deberá derrotar a Escocia en la última jornada. Brasil sabe que los favoritos están obligados a responder en momentos importantes. ¿Estamos viendo el despertar de uno de los candidatos al título?
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1: El Mundial de las Sorpresas. A medida que avanza la fase de grupos, el torneo más importante del fútbol confirma que ningún partido está definido antes de jugarse. Turquía quedó eliminada inesperadamente, Curazao sumó su primer punto histórico, Marruecos pelea por el liderato de su grupo y Canadá sorprende con goleadas contundentes. Estos resultados demuestran por qué este evento es la competencia más apasionante del planeta. La emoción surge cuando los pronósticos se rompen y aparecen nuevas historias. ¿Cuál ha sido hasta ahora la mayor sorpresa de este verano?
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3: Fórmula Deportes. Con un solitario gol de Daniel Muñoz, Colombia derrotó 1-0 al Congo para calificar a la siguiente ronda dentro del Mundial, en partido disputado en Guadalajara, Jalisco, donde una vez más los colombianos fueron locales. Ahora Colombia enfrentará a Portugal el próximo domingo en Miami para definir el liderato del sector K. En otro de los partidos, Croacia derrotó 1-0 a Panamá, mientras que Inglaterra y Ghana empataron sin goles y Portugal aplastó 5-0 a Uzbekistán. Mañana se disputan los desenlaces de los grupos A, B y C. A la 1 de la tarde, Suiza se mide a Canadá y Bosnia enfrenta a Qatar. A las 4, Marruecos enfrenta a Haití y Escocia se mide a Brasil. Y a las 7 de la noche, Sudáfrica enfrenta a Corea del Sur en Monterrey. Y en Ciudad

0: cambiar tu vida, te decíamos en el bloque pasado que te quedaras porque íbamos a empezar en el tema brujil. Y ahora sí, decíamos, muy importante, primero, limpiar nuestros pensamientos, porque muchas veces yo creo en esta parte muy especial, que eso es en cualquier religión en lo que tú creas, yes, todo lo que tú crees, lo creas.
1: Lo creas.
0: Si yo creo que voy a hacer una estupidez, la vas a traer.
1: Por eso, mira, hoy que es una noche muy importante de depuración, sobre todo de emociones, y vamos a la lógica. Sí, yo te pongo a hacer el ritual más sencillo, que es más poderoso, que es el utilizar una vela, escribir todo lo que quieres dejar atrás, el ex, la ruptura, el duelo a alguien, todo lo que tú quieras escribir,
0: carencia económica,
1: la carencia, la falta de trabajo, la falta de amor, la falta de ser vista, la falta de ser visto, la falta de que, ¿por qué no tengo una pareja que me trate de esta manera si yo doy todo el amor? Todo eso lo podemos plasmar, sí, pero vamos a voltear a tu alrededor, ¿cómo duermes? ¿Cómo entras desde tu casa? ¿Cómo está el orden en tu casa? Porque somos una vibración.
0: Claro.
1: Sí, de nada sirve que yo te haga 400 macumbas y te quite las 7 epidemias de encima.
0: ¿Y si vives en ese marranero?
1: Si vives en un chiquero. Emocionalmente tú estás en un chiquero. Entonces, claro, por eso la noche de San Juan es que tirar todo lo que nos sirva, agarrar lo que ya no está vibrando contigo, hacer un orden primero en la casa, de limpiar, mover, hacer energéticamente, al menos muevan 21 muebles, así sea de aquí a aquí. No importa de que hagan todo un... No. Sino mover, abrir ventanas, dejar hacer somerio, cualquiera que tengas en la casa, incluso hasta la manzanilla es buenísima, que esto es después de un baño de quemar, es bueno que se bañen con manzanilla. Haces ya toda una limpieza general, te vas... Fíjate cómo es tan mágica la noche que vas a encontrar y se van a encontrar cosas que ya no sabían que las tenían. Eso que va a brotar hoy, así pongan mucha atención, lo que van a brotar, lo que van a agarrar y que van a abrir el cajón.
0: Ay, esto no me acuerdo que
1: lo
0: tenía.
1: ¿Y esto por qué lo tenía? Y luego tu mente va a empezar, ahí es la magia, es lo que tienes que tirar. Entonces usted va a agarrar carboncito, va a agarrar leñita, va a agarrar lo que usted sea, fotografías, lo que ya no resuena contigo y que te hizo sufrir, va para el caldero. Se va con
0: todo para el caldero.
1: Todo.
0: O sea, las fotografías, las cartas, esos peluches que nos hablabas.
1: Todo lo que ya no.
0: Es decir, todo lo que energéticamente pueda estarte drenando.
1: Estancando. ¿Por qué te digo esto? Porque tu subconsciente se queda en el pasado. Y si en ese pasado tú tuviste bloqueos económicos con esa persona, si tú tuviste enfermedades con esa persona, esos bloqueos los sigues trayendo. Y así vas a estar. Y va a venir otra persona a tu vida, pero tú sigues estando en el pasado. Y luego me dicen, ay, madrina, ¿pero por qué sueño con mi ex? Suelta.
0: Es que no lo ha soltado.
1: Suelta energéticamente todo. Entonces ya hiciste todo. La sal es maravillosa. Hagan a pinol, lo que sea, como vayan a trapear su casa, pero háganlo ustedes. Le ponen sal. Ritualicen la sal, sal bendita. Tú que eres el mineral sagrado y que no faltas en ninguna casa porque eres abundancia, quita todo lo negativo energéticamente de esta casa. Lo que no vibra, que se vaya y empieces a trapear, tiras el agua. Tú de ahí vas a sentir una relajación de decir, ay, mi casa se siente diferente porque ya empezaste a hacer un cambio. Tú haces el cambio en tu casa, tú eres tu casa. Automáticamente empiezas a hacer un cambio en ti.
0: Es decir, energéticamente,
1: totalmente.
0: Si nuestro espacio está mucho menos cargado, por supuesto que nosotros vamos a estar también mucho menos cargados.
1: Exacto. No, ¿cómo vas a dormir? ¿Qué diferencia hace si tú vas a dormir en una cama limpia donde está circulando todo el yin, que está totalmente haciendo esto, una circulación energética, donde tienes orden, donde tienes todo un bulto de ropa, todo tirado, lleno de toda la basura abajo de la cama? ¿Cómo crees
0: que tu estado? A ver, así es que si vienen en el coche y van a llegar a su casa ahorita, lo primero que hacer es recoger.
1: Es recoger. De nada sirve que hagas un ritual porque no les va a funcionar si ustedes tienen un desmadre en su casa. Es ilógico. Sería muy mal de mi parte decirles, hagan todo esto que les va a funcionar. No.
0: No.
1: Tienes que hacerlo correcto.
0: Y son los pasos a seguir.
1: Ya después que hiciste una limpieza, que te va a salir algo que tienes que tirar porque tu interno te va a enseñar qué es lo que te vas a deshacer.
0: Es decir, tú cuando lo veas vas a sentir, ¿no?
1: Vas a sentir de que
0: Ya no resuena.
1: Ay, ese.

0: Es esto. O sea, ay, me acuerdo con esta cuchara que con esta se la aventé en la cabeza. Eso se va. Eso, sí me explico.
1: Claro.
0: Esa es la magia, es la verdadera magia, porque se te abre el portal para ti, para tu interno, para lo que nadie trabaja. Todo el mundo trabaja, sí, que el dinero, que la abundancia, que mira, que el carro, que la casa, que. ¿Y adentro? ¿Cómo
1: Exacto.
0: estamos? ¿Cómo andamos de adentro? No puedes estar bien afuera y estar mal adentro.
1: Claro.
0: Entonces, toda esa liberación, el fuego es terapia. La verdad, yo que soy elemento fuego, terapia, terapia. Quitas, escribes. Pueden hacer la fogata si ustedes gustan, pero una vela basta con que saltes una vela 7 veces.
1: Velita.
0: No hace tanto, no, tanta faramaya no hace falta.
1: El
0: Sí.
1: fuego y es el mismo elemento, no
0: Es el mismo
1: necesitas.
0: elemento, tú vas a utilizar tu elemento fuego, te vas a sentar contigo una vez que ya hiciste una limpieza en tu casa, una vez que ya dijiste, esta loca de la gitana dijo que juntara todo esto, lo que ya no quiero y luego lo queme. Ya tengo aquí lo que me voy a deshacer, me siento con mi libreta y empiezo a escribir. Escriban bien porque después de escribir lo tienen que mencionar en voz alta.
1: Ah, ok. Entonces no es nada más, ya se
0: Escribirlo.
1: fijaron, limpieza de la casa, les voy resumiendo,
0: Ajá.
1: ¿no? Muy importante, quitar las cosas que ya no. Con el agua con sal, trapear la casa, que eso es
0: Sí,
1: muy importante
0: muy,
1: ahorita,
0: muy importante.
1: antes de las 12, que es importante, digamos, al término del programa todavía tienen una hora
0: Una hora,
1: entera
0: así.
1: para poder, digamos, energetizar
0: Y
1: toda la
0: como ya
1: casa.
0: muchas veces muchas personas no tienen o no compraron los elementos de que a veces dicen, no, que las 7 hierbas, que no. Manzanilla, un baño con manzanilla relajante. O agua mineral. Aquí debe de caer el agua mineral y que se fluya todo lo negativo. Ese es tu cierre de la noche de San Juan, donde tú vas a ver y vas a decir, sentí que se me salió algo de aquí, de aquí, de aquí, de... Y empiezan a soñar. Y empiezan a ver cosas también. Y empiezan a ver sueños premonitorios de se van a ver en un futuro. Porque desbloquearon su glándula pineal, su subconsciente, su tercer ojo, porque lo tienen bloqueado en estar llorando o en estar en el pasado.
1: A ver, y cada vez que nos aferramos más, y cada vez que pataleamos más, y cada vez que berreamos más, estamos invocando eso porque le estamos dando fuerza.
0: Mucha,
1: Porque regresamos
0: mucha.
1: al mismo tema del spell, entonces regresamos a
0: Estamos y
1: estar
0: estamos
1: haciendo
0: y estamos y
1: brujeando y brujeando y brujeando
0: estamos.
1: en nosotros mismos.
0: Totalmente. Entonces, no se necesita mucho. Lo que tienes en la casa lo puedes utilizar para tu bien. Ah, que tienes romerito, tienes salvia, tienes incluso la canela. Hoy la pueden utilizar para quemarla y pasar el sahumerio. Una canela que se prenda, pasar por todo tu ambiente. Una campana, vibrar en alto. Y eso ya limpiaste. Utilizaste la magia tuya, tu intención, con la noche del portal que se está abriendo. Y tú, ustedes me van a decir cómo van a terminar el año si ustedes hacen esto. O sea, no hace falta hacer tanto ritual y que sí, que podemos poner el penacho y que vamos a hacer. Y una cosa también muy importante en la noche de San Juan, la luna. La luna es maravillosa. Entonces tú te pones y te pones bajo la luna y le pides a Selene, madre, con toda la buena intención, ofrézcale un vaso con agua siempre. A la luna nunca se le pide sin darle algo. Porque después hay una energía contradictoria. Ustedes con mucho respeto, pónganle flores, háganle algo bonito, aunque sea un vaso con
1: Que se
0: agua, una
1: sienta.
0: vela. Pónganse y pídanle 7 deseos a la luna y díganle, madre, en ti confío en esta noche del portal tan magnético, tan mágico. Yo necesito que vengan las cosas positivas a mí, limpia todo lo negativo y dense un bañito de luna. Antes de meterse a bañar, que los rayos de la luna le caigan. Y es algo tan sencillo que les va a ayudar muchísimo.
1: Oye, y entonces al estar cambiando este estado de frecuencia y al estar cambiando este estado de vibración, ¿qué es lo que tenemos que hacer posterior a esta noche de San Juan? Ya hablamos de la preparación, ya hablamos de cómo tenemos que entrar. Ahora, de aquí en adelante, posterior a hacer la quema de todos esos elementos que ya nos están drenando y nos están quitando el alma, ¿cómo vamos a, digamos,
0: Vibrar
1: a
0: alto.
1: vibrar alto? ¿Cómo vamos a cambiar? ¿Cómo vamos a decretar todo aquello que quiero hacer realidad?
0: Agradeciendo, la gente se levanta así,
1: Con un
0: así,
1: sobresalto.
0: se me hizo tarde y lo, ¡chinga madre! Desde ahí, ¿cómo vamos a vibrar alto?
1: No se puede.
0: No se puede saber. Dejemos el teléfono tantito, los chismes de ahí, del Facebook, de TikTok y de todo, pueden esperar 10 minutos. Lo más importante son tus 10 minutos para ti, donde tú respires, donde tú agradezcas, donde tú sientas que tus pulmones se están abriendo, donde tienes un nuevo principio, ¿sí? Donde estás volviendo a nacer porque estás respirando, porque tú te levantas en la mañana y empiezas a maldecir, ya se me hizo tarde, ¿dónde? ¿Y el carro? ¿Y el este? ¿Y por qué? Sí, quiero que recuerden una cosa muy así cierta. En lo que tú estás diciendo, ¡chingado! ¿Y esto? Hay una persona en un ataúd que ya no tiene la oportunidad que tú tienes ahora.
1: Claro.
0: Entonces ponte a pensar en eso. Si tú te levantas agradeciendo, tú te levantas diciendo, gracias Dios, gracias Espíritu, gracias mis antepasados, gracias Universo, gracias por este nuevo día, que todas las puertas que se deben de abrir para mí positivamente se abran, ciérrenme todas las puertas negativas. Empiezas tú a tener una vibración con tus espíritus, con la materia, con Dios, con el Universo. Tu día cambia, claro. Porque va a ser en la misma rutina, pero tú ya no la vas a ver igual. Entonces en el día
1: cambio
0: se van a ver cosas positivas. ¿Qué va a pasar en tu día cuando tú te levantas positivo? Te vas a encontrar algo, va a venir alguien y te va a regalar algo. Una persona te va a ofrecer un café. Ay, te traje un pastelito, me acordé de ti. Empiezas a tener cosas positivas. Empieza tu día, como se los acabo de decir. Te va a regañar tu jefe, te vas a pelear con la novia, vas a tener problemas en tu casa, vas a tener problemas y problemas y problemas. Y tú vas a decir, bueno, Dios, yo te latigué, yo te vendí. O qué onda contigo. O sea, sí. No. Eres tú. Porque estás resonando de una manera vibratoria muy densa.
1: Muy baja.
0: Muy baja.
1: De bajo astral.
0: Agradece.
1: Que huele a azufre.
0: Claro, levántate y di. Yo respiro, soy abundante, soy abundancia. Todo el dinero llega a mí por diferentes oportunidades y por todas las puertas. Todas las puertas se abren a mí. Así. Y empiezas a utilizar música y empiezas a levantarte con una manera diferente. A estar renegando por esto, porque si hay, porque si no hay, que si hay agua, que si no hay agua. Oye, ya no hay agua caliente. Se me acabó el agua caliente, se apagó el boiler, lo que sea. Bueno, entonces es que tu cuerpo energéticamente necesitaba el agua fría. Échate un chapuzón con agua fría.
1: Claro,
0: ¿sí?
1: El saber que estas cosas y estas circunstancias de vida de repente
0: te pasan por algo positivo, no por algo negativo. No encuentro la llave, da gracias a tus espíritus que te están frenando porque más adelante iba a pasarte algo. Sí, hay que saber ver, interpretar las señales.
1: Y leer entre líneas.
0: Que no todo lo que te pasa está mal, sino tienes que aprender que hay más adelante para que esté bien. O qué está mal o qué estás haciendo mal. Entonces la magia eres tú.
1: Mi amor, eso me encanta. Nos acabas de dar, digamos, una embarradita de lo que se puede hacer en esta víspera. Uh-huh. Pero yo quiero que le digas a toda la gente que hoy nos ve, que nos escucha, cómo pueden conseguir más información, qué es lo que pueden hacer más adelante, porque seguramente se va a abrir la caja de Pandora y van a haber miles de dudas, preguntas.
0: ¿Cuándo?
1: De oye, que si el novio, oye, que si el billete, oye, que si el no sé qué. Ya ahorita ya están preparados para esta noche de San Juan, ya les dejamos todas las herramientas. Y de ahí en adelante, ¿cómo te pueden buscar a ti?
0: Ah, bueno, puedo dar mi teléfono.
1: Claro.
0: En las redes sociales soy como Priscila la Gitana en TikTok y en todas las redes sociales, Priscila Hiler la Gitana. Y 86, permíteme, que no me hablo, espérenme. 811-630-0930 es el teléfono para cualquier duda o información que tengan. Y saber por qué no se puede conseguir un novio es que también tenemos que irnos a muchas tías y tíos de los antepasados que nos bloquean energéticamente y eso se llama cargar un muerto. Pero esa es otra historia.
1: Es otra historia, tienes que regresar.
0: Y la tengo que contar.
1: Por supuesto que tienes que regresar para contarnos.
0: Claro que
1: eso,
0: sí,
1: mi amor.
0: Estoy cuando ustedes
1: mientras
0: quieran.
1: Mientras tanto, ahí están tus redes sociales, ahí pueden hacer consultas, pueden hacer lo que tú
0: lo
1: quieras.
0: Lo que ustedes
1: ¿no?
0: quieran, aquí nosotros los atendemos y cualquier duda que tengan, me pueden hablar, o sea, llame ya y les digo todo lo que quieran saber.
1: Y agárrense porque esta noche de San Juan primero hay que limpiarla. Gracias.
0: Es magia,
1: gracias,
0: cuídense mucho, buena fortuna para todos y gracias, hermoso.
1: Gracias,
0: qué bonita vibra tienes.
1: Regresa,
0: me encanta conocer gente como tú.
1: Regresa muy pronto.
0: Claro que sí.
1: Y ahora sí me despido de ustedes, pero mañana no nos vamos a ver porque mañana van a disfrutar de una transmisión especial que tienen aquí en este horario en Grupo Fórmula. Pero mientras tanto, les mando besos, descansen y que tengan muy bonita noche.

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5: ¿Alguna vez te has preguntado por qué a las 10 de la noche tu cuerpo ya pide almohada?
6: Aunque tu mente todavía quiera ver un capítulo más de tu serie favorita.
5: ¿O por qué te da hambre más o menos a la misma hora, como si alguien dentro de ti llevara un horario escondido? Pues resulta que sí, dentro de ti hay un reloj. No tiene manecillas ni hace ruido, pero lleva millones de años dando la hora.
6: Se llama reloj circadiano.
5: Y trabaja siguiendo ciclos de 24 horas, justo como el giro de la Tierra. Gracias a él, tu cuerpo sabe cuándo despertar, cuándo comer y cuándo apagar las luces para dormir. Este reloj vive en una pequeña región del cerebro llamada núcleo supraquiasmático, un conjunto de unas 20.000 neuronas, pequeñito, del tamaño de un grano de arroz, pero poderoso como el director de una orquesta. Recibe la luz que capta nuestros ojos y con esa información le avisa al resto del cuerpo: ¡es de día! ¡A moverse!
6: O ya oscureció, es hora de reparar tejidos y ahorrar energía.
5: Imagínate, los reptiles tienen en la cabeza algo que los científicos llaman el tercer ojo, un órgano que detecta directamente la luz del sol y les dice cuándo moverse y cuándo quedarse quietos. Nosotros no tenemos ese tercer ojo, pero nuestros ojos hacen el mismo trabajo. Le envían señales de luz y oscuridad al cerebro. Y cuando anochece, una hormona llamada melatonina empieza a inundar nuestro cuerpo, como un arrullo químico que nos prepara para soñar. Mientras dormimos, otra hormona toma el turno de madrugada, el cortisol. Va hacia nuestros depósitos de grasa, libera glucosa y prepara al cuerpo para que cuando suene el despertador o entre el primer rayo de sol por la ventana, tengamos la energía lista para arrancar el día. Pero ojo, este reloj tan fino se puede descomponer. Trabajar de noche, desvelarte con el celular a las 2 de la mañana o saltarte horas de sueño
6: es como meterle arena a un reloj suizo.
5: Cuando nuestros ritmos circadianos se alteran, el cuerpo lo cobra caro. Obesidad, diabetes, depresión e incluso estados psicóticos pueden aparecer. Y no solo nos afecta a nosotros. La luz artificial que invade la noche también altera los ciclos de reproducción de muchos animales. En 2017, tres científicos estadounidenses, Jeffrey Hall, Michael Rosbach y Michael Young, recibieron el Premio Nobel de Medicina por descubrir los llamados genes reloj, el manual de instrucciones que le dice a nuestras células cómo fabricar las proteínas que aceleran o frenan nuestro reloj interno. Así que esta noche, cuando sientas que los párpados te pesan y el cuerpo te pide cama, no le eches la culpa al cansancio nada más. Agradece a ese pequeño reloj escondido en tu cerebro que lleva toda tu vida cuidando de ti. En silencio, sin pilas, sin alarma. Solo con la luz del sol y la oscuridad de la noche. Con información del doctor Raúl Aguilar Roblero, del Instituto de Fisiología Celular de la UNAM. Un guión de Leonardo Santiago, con información del portal Ciencia UNAM. Les saluda Mónica Genis.
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2: Muy pero muy buenas noches, bienvenidos a este su programa Estilo de Vida de Jerry Medina. Nos da muchísimo gusto que nos estén acompañando como noche a noche en este su programa Estilo de Vida. Gracias por estar con nosotros, estamos más que contentos de saber que ustedes están muy al pendiente de este programa, ¿verdad, mi querísima Miriam Díez?
7: La verdad que sí, ya saben que nosotros pues estamos muy orgullosos de poder estar aquí en este micrófono con todos ustedes. Y sobre todo, a nombre de todo el equipo que se preparan los programas para que ustedes puedan tener un estilo de vida saludable, aprender de todo lo que es nuestro cuerpo, nuestros pensamientos, nuestras emociones, cómo nos liberan, cómo nos hacen felices o cómo nos deprimen y nos matan.
2: Efectivamente, mi querida Miri. Y fíjense que todavía seguimos nosotros celebrando realmente el Día del Padre. Y porque no queremos dejar pasar, porque finalmente en junio, el mes del padre, hay que honrar, bendecir, querer, apapachar al papá. Porque el papá también se mata mucho trabajando. Sabemos que es muchas Así veces... Está más ausente que la mamá en el sentido de que la responsabilidad es distinta de cada uno, cada quien tiene sus distintas responsabilidades. 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
8: ¿Qué tal, Marquito? ¿Cómo están? Miriam Díez, Marco Antonio Silva. Un placer estar con ustedes.
7: Qué bueno. Y hoy nos traes un tema muy interesante también, que pues está muy de boga, ¿eh?
8: Sí, fíjate que sí, Miri, estamos hablando de que es una situación que se está presentando mucho. Vamos a hablar de lo que es el herpes zóster. Efectivamente viene a ser una enfermedad de origen viral que ha ido teniendo un incremento, sí, de acuerdo a varios factores. Dentro de estos factores, uno muy importante, Miri, Marquito, es que cada vez somos una población más longeva. Uh-huh. Esta es una enfermedad que empieza principalmente a darnos ciertos problemas después de los 50, y tomando en cuenta de que pues el pronóstico de vida ha ido aumentando considerablemente, pero mucho, ¿verdad? Mucho, uh-huh, mucho, Marquito, estamos tomando en cuenta que hacia fines del siglo XX estamos mencionando que el pronóstico de vida de una persona estaría aproximadamente en los 60 años. Ajá. Ahorita, hacia esta temporada que estamos viviendo, estamos hablando que ya rebasamos los 70, 75 años. Entonces, el pronóstico de vida tranquilamente se ha elevado 15 años. Hemos ido avanzando mucho en la cuestión médica, en alimentación, en lo que es la higiene personal, en todo este tipo de situaciones. Entonces, el pronóstico de vida ha ido aumentando mucho. Esto quiere decir, entonces, de que las enfermedades que antes se presentaban pues entre los 50 y 60 años, ahora se presentan entre 50 y 70, 75 años. Ándale. O sea, antes eran 10, ahora estamos teniendo una población que está cursando esos 25 años de longevidad entre los 50 y los 75. No solamente el herpes zóster, estamos hablando también de muchas enfermedades degenerativas, la hipertensión, enfermedades cardíacas, renales, en las cuales pues la edad influye definitivamente. Y en el herpes zóster es una de ellas, en donde se presenta después de los 50 años, va teniendo un incremento y cada vez nos da más problemas.
2: Cuéntenos, ¿cómo arranca esta enfermedad? ¿Qué lo detona, el herpes zóster?
8: Estamos hablando en este caso, Marquito, de que el herpes zóster va a ser producido por una reactivación. Esto vamos a decir...
7: Una reactivación.
8: Reactivación de un virus. ¿Cuál va a ser el virus? El virus de la varicela. Ay, la varicela viene a ser una enfermedad propia de la infancia, muy recurrente. Casi que, por ejemplo, en México, se puede decir que arriba del 70% de los niños llegan a tener varicela.
7: Sí.
8: Al tener varicela en la infancia, viene a ser una enfermedad bastante, bastante benigna. Pero a ti te da la varicela y esta va a ser producida precisamente por el virus de la varicela. Este mismo virus no desaparece totalmente de lo que viene a ser la economía en el ser humano. Ahí queda guardado el virus de la varicela. Al quedar ahí guardado, queda latente. Eso no quiere decir, entonces, que todos los adultos vamos a tener herpes. ¿Qué se necesita? Que, entonces, primero, tuviste varicela.
7: Para que se reactive.
8: Que se reactive. Y cuando en la etapa adulta principalmente cursas con alguna situación, alguna enfermedad en la que tú tengas inmunodepresión, no es estricto que tengas inmunodepresión como luego lo concebimos, en donde definitivamente caes en una enfermedad que el aparato inmune cae totalmente. No, no es así. Simplemente puede ser alguna enfermedad que te disminuya hasta eso un poco tu aparato inmune, y ahí el virus de la varicela, que ya lo teníamos presente, se reactiva y vuelve a darte esta enfermedad, pero ahora ya no va a ser la varicela, sino ahora va a ser la segunda variación de lo que viene a ser el virus de la varicela. Ahora va a ser la varicela zóster. Entonces, para que una persona adulta tenga herpes zóster, es que tuvo en la infancia lo que viene a ser el contagio de la varicela. Ahora, tenemos también otra variante, en donde a una persona adulta se puede contagiar con el virus de la varicela. Pero si nunca había tenido varicela, no va a tener el herpes zóster, sino va a tener varicela de adulto. Aquí tenemos también varios puntos. Dentro de estos varios puntos es importante mencionar, Miri, Marquito, que una persona adulta que tiene varicela, la enfermedad que siendo niño era muy benigna, en una persona adulta puede ser una enfermedad grave. Entonces, una persona adulta que se infecta por el virus de la varicela, si ya tuvo varicela en la infancia, ahora le va a dar varicela zóster. Pero si nunca había había tenido varicela, ahora le va a dar varicela únicamente, pero en los dos casos, y sobre todo en la varicela de adulto, puede ser una enfermedad un poco grave.
7: Imagínate. Doctor, y no sé si entendí bien. Entonces, tuviste que tener
8: varicela en la infancia.
7: Pero luego que te bajen las defensas, pero ahorita nos cuentas.
2: Exacto. ¿Pero qué les parece si nos vamos a una brevísima pausa y regresamos a este programa
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5: Para buscar algo.
6: Meta lanzó AI Mode para Facebook. Buscador basada en inteligencia artificial que permite realizar búsquedas con lenguaje natural y recibir respuestas estructuradas basadas en publicaciones, grupos y redes públicos de la plataforma. Un esfuerzo por entrar a la competencia con motores de búsqueda tradicionales como Google. Utiliza el modelo Muse Spark de creación de contenido, que ahora también sirve para hacer consultas solo en el feed o para buscar algo específico en la red social, ya que utiliza el enorme archivo de Facebook como una base de conocimientos interactiva para los usuarios. La nueva función incluye herramientas de edición fotográfica con inteligencia artificial que facilitan la edición de contenido y por ahora viene con funciones interactivas con dinámicas especiales del torneo de fútbol más importante del mundo, que permite a los usuarios probarse virtualmente las camisetas de las distintas selecciones y compartir sus selfies. Informó Aide Rivera. 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
7: Jugar con títeres abre un mundo donde los niños pueden expresar lo que a veces no saben decir con palabras. A través de ellos exploran emociones, resuelven conflictos internos y desarrollan empatía mientras inventan historias llenas de imaginación. Un títere puede convertirse en su voz, su refugio emocional y también en un pequeño maestro que les ayuda a comprender lo que sienten. En ese pequeño escenario simbólico, los niños practican situaciones de la vida cotidiana, aprenden a comunicarse mejor y fortalecen su creatividad. Además, ese tipo de juego fortalece la confianza, la expresión emocional y el lenguaje. Cuando los adultos participan o acompañan, se fortalece el vínculo afectivo y se valida su mundo interno. Así que jugar con títeres no es solo entretenimiento, sino una herramienta poderosa de desarrollo emocional, social y cognitivo en la infancia temprana. Sígueme en todas mis redes sociales como Gina Ibarra y Obajo TV.
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8: El ojo del avestruz es más grande que su cerebro, siendo el ave con los ojos más grandes del mundo.
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9: Estilo de Vida de Jerry Medina, aquí en Grupo Fórmula. Estamos platicando con el doctor Víctor López Ocampo y Miriam tiene su pregunta.
10: Sí, estabas mencionando que se unen como dos factores, ¿no? Para que te dé, porque no a todo mundo que le dio varicela de chiquito le va a dar herpes zóster, ¿no?
11: Así es. Sí, aquí estamos tomando en cuenta, entonces, para resumirlo, a una persona adulta que nunca ha tenido varicela y tiene contacto con el virus de la varicela, le da varicela, nada más. Pero a una persona adulta que ya tuvo varicela, entonces ahora le vuelve a dar, pero ya no le va a dar varicela, sino ahora le da varicela zóster. Aquí es donde hace su aparición el virus del herpes zóster. Es esta enfermedad ya como tal. Entonces, una persona con herpes zóster es que sí, ya tuvo anteriormente contacto con este virus y viene a ser una reactivación. Esto hace que regularmente entonces sea una enfermedad de adultos.
10: Pero sigo sin entender un poco ahí. Ahí ya eso ya lo entendí. Pero no todos los que tuvieron de chicos varicela quiere decir que de adultos les va a dar herpes zóster.
11: No, definitivamente.
10: ¿Cómo es que se reactiva? ¿En qué casos? ¿Cuando tienes muy bajo tu nivel o inmunológico o por qué?
11: La pregunta es muy acertada. Para que una persona adulta que ya tuvo varicela en la infancia ahora pueda tener varicela zóster, necesariamente sí tiene que tener el aparato inmune algo. Esto también es importante decir, algo comprometido, porque no necesariamente puede ser una enfermedad autoinmune que te decaiga totalmente las defensas. Entonces, si una persona adulta que tuvo varicela en la infancia, ahora te puede, por medio del aparato inmune comprometido, aparecer nuevamente, pero ahora ya va a ser por medio del herpes zóster. Para esto, no necesariamente vamos a tener contagio con alguien que tenga varicela o que tenga herpes. Yo ya cargo el virus de lo que viene a ser la varicela. En México, la mayoría de los niños, niñas, en la infancia, tuvimos varicela. ¿Cómo sabemos que tuvimos varicela? En la mayoría de los casos te queda alguna marquita en la cara. La varicela viene a ser primero una enfermedad dermatológica. Al ser dermatológica, pues evidentemente en el cuerpo tú tienes señales. ¿Cómo empieza la varicela? La varicela empieza con una pápula. Una pápula viene a ser una ronchita que se te hace rojita en el cuerpo. Puede ser en el tórax, en la cara, en la espalda. Es una manchita roja. Esta manchita roja progresa y se hace una vesícula. Es una vesícula que se llena de un líquido. Esta vesícula que se llena de líquido son las características de lo que es la varicela. Progresa esta vesícula y se hace una costra. Esta costra, lo que viene a ser pápula, vesícula, costra, son las características de la varicela, pero no únicamente. Cuando estamos en la infancia también tenemos que hacer el diagnóstico diferencial con la viruela. Lo que pasa es que la viruela estaba erradicada en México. Ya estaba erradicada. Entonces, como ya estaba erradicada, casi que todos los que llegaban a tener esta enfermedad, pues era varicela. Claro. En la actualidad ha habido dos o tres casos todavía nuevamente por ahí de viruela que sí ya estaba erradicada. Entonces, pero sí se tiene que hacer un diagnóstico diferencial con la viruela, que tiene más o menos la misma presentación. Pápula, vesícula, costra. Pero decía que puedes tener que los adultos tengamos alguna marca. Cuando aparece ya la fase de costra, que de que empieza la pápula a que se hace costra, aproximadamente son de 7 a 10 días. De 7 a 10 días en donde ya tengo costra. Yo siempre les digo, sobre todo a las mamás de los niños que tengan varicela, cuiden que su hijo no se quite la costra. Si no se quita la costra, no hay marca. Pero costra que alguien se quita, marca segura, y queda como un hoyito ahí. Queda como un hoyito, un volcancito. Entonces, es importante el cráter, ¿verdad? Del volcán.
10: El cráter ahí queda.
11: Es importante que cuando tengan la costra, dejen que se caiga solita. Cuando la costra se cae solita, no queda esta marca. Pero cuando uno se la quita de niño, te va a quedar ahí un hoyito. Y hay personas, hay niños que se quitaron muchas costras.
10: Es que pica.
11: Sí, sí, pero hay que hablar con el niño. La mamá tiene que ser muy cuidadosa de que no vaya a quedar marcado. Es muy probable que después de que hayas tenido varicela, te queden un par de marcas.
10: Las mamás ponían el polvo este de haba para que se secara y no les picara tanto a los niños.
11: Es que son enfermedades dermatológicas que producen mucha comezón, mucho prurito. Entonces, es importante que veamos, que nosotros nos observemos, que veamos en la cara si no tengo por ahí un hoyito. La mayoría por ahí tenemos un hoyito que nos indica que tuvimos varicela. Bien, eso nos lleva entonces a la etapa de los 50 o más, en donde una persona que se le reactiva la enfermedad porque está su aparato un poco inmunocomprometido, le puede dar nuevamente la segunda versión de la varicela. ¿Pero cuál es? Porque es el mismo virus, herpes zóster. Ahora, siempre digo y hago esta observación. puede estar un poco comprometido. No nos vayamos con la idea de que el aparato inmune anda por allá en el suelo. No. Es muy común, por ejemplo, una persona diabética. Una persona diabética que cuando está un poco descompensada va y te dices que, doctor, me salió esta reacción en la piel y tú lo observas. Yo en lo particular, cuando tengo una persona diabética y descompensada y me dice, por ejemplo, que en la parte anterior del tórax, en el abdomen, tiene mucha comezón y demás, la verdad, yo, la primera opción para mí es herpes zóster. ¿Por qué? Porque se necesita que la persona esté descompensada, y una persona diabética que está descompensada en el azúcar, en su glucosa, sí compromete un poquito el aparato inmune, y es muy común que ellos puedan tener lo que es herpes zóster. También hay que hacer esta observación, como bien lo dijiste, Miri, no todo el diabético va a tener herpes zóster, pero sí una posibilidad muy amplia. Y de ahí, pues bueno, puede ser otras enfermedades de origen metabólica, puede ser también, por ejemplo, personas que tomen medicamentos antiinflamatorios, corticoides, por ejemplo, que te disminuyan un poquito el aparato inmune. Puede ser algún otro tipo de fármacos que te comprometan un poquito y hace la aparición del herpes zóster. ¿Cuál sería o cuál es la importancia del herpes zóster? No es nada más que te salga esta reacción, que viene a ser también, se ve así como que son muchas vesículas ahí, precisamente llenitas de líquido y demás.
10: ¿Se hacen igual que la varicela?
11: Medio parecidas, no tan igual, porque, por ejemplo, la varicela, tú tienes una vesícula y una costra, y la puedes tener, por ejemplo, en abdomen, y tienes otra costra a los 2 o 3 centímetros, y a los 2 o 3 centímetros tienes otra. En lo que es el herpes, no, tienes una junto a otra, una junto a otra, una junto a otra. Es como una placa de erupción en el herpes zóster. Y en la varicela, no, en la varicela, dependiendo el grado de tan fuerte que te dé, pero en una varicela no tan fuerte, en la infancia, tienes una erupción aquí y tienes una probablemente al centímetro y medio y otra al centímetro y medio. Desde lejos, pues ves todo el puntilleo, ¿verdad? Pero no es tantas cercanas. Y en cambio en el herpes, si lo ves totalmente junto, una erupción. Pero aquí tenemos un punto muy importante en lo que viene a ser el herpes. Uh-huh. El herpes ataca los nervios. Ese viene a ser el seguimiento del herpes zóster. Sigue los nervios, sigue las raíces sensitivas, y el problema es que el herpes se puede volver una enfermedad extremadamente, pero ahí sí lo digo, extremadamente dolorosa.
10: Y oiga, y en ese, cuando traes es el herpes zóster así en su apogeo, ¿contagia?
11: La pregunta también es interesante, porque el herpes es un virus muy lábil. ¿Qué quiere decir esto? Que no se transmite precisamente por lo que viene a ser el viento al estar hablando, no se transmite por el estornudo, porque tiene una cápside que viene a ser una membrana del virus que es muy lábil, pero sí se contagia. ¿Cómo se contagia? Por contacto directo. Cuando una persona tiene herpes y las vesículas pueden llegar a reventar, y tú tocas a esta persona y tú tienes un poquito también las características para ser potencialmente infectado, sí se contagia. Entonces se contagia, pero en contacto directo.
9: ¿Pero qué les parece si nos vamos a una brevísima pausa y regresamos a este programa
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0: 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Ya estamos de regreso en Estilo de Vida.
4: Y ya estamos de regreso en este programa Estilo de Vida de Jerry Medina aquí en Grupo Fórmula. 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
6: Nos quedamos estrictamente en la cuestión de que si esto es contagioso.
5: Así es.
6: Nos estábamos en la respuesta. Estrictamente es de contacto directo. No es por el aire, no es por el estornudo, es de contacto directo, pero aquí sí tenemos que hacer varias reflexiones. Una, si la persona es diabética o sabe que está inmunocomprometida, pues sí, mejor en la medida de lo posible, si sabe que esta otra persona tiene herpes, pues no acercarse. Pero también estábamos hablando hace un momento, mire Marquito, en el sentido de que es una enfermedad de adultos, y entre más adultos, entre más avanzamos en la vida, se presenta más. ¿Qué quiero decir? Que con la edad, pues las personas sí van disminuyendo un poquito sus defensas. Entonces, puede ser que se presente en una persona de más de 60 años y que no sea ni diabético, que no esté inmunocomprometido. Pues únicamente, ¿cuál sería el problema? La edad. Entonces, sí, pues
5: ¿cómo hay problema?
6: sí me da risa.
5: No más vayas a decir dice, que, ahora, que sea
6: pequeño
5: mujer.
6: Pequeño detalle, ¿no?
5: La edad, todo nos pasa. La edad de oro, chicos, la edad de oro.
6: Pues sí, la edad viene a ser. No, no, aquí lo que estás diciendo entre hombre o mujer se presenta igual. Pero...
5: No, ya te estaba bromeando, doctor, ya sería el colmo, por Dios.
6: Pero sí, la edad es pequeño detalle.
5: Pequeño.
6: Y lo que estábamos diciendo, somos una población mundial cada vez más longeva. Entonces, pues empezamos a tener enfermedades degenerativas con más frecuencia. Y aquí no nos escapamos con el herpes zóster. Entonces, creo que sí es importante hacer... que queden varios conceptos claros. ¿Cuál? Para que se te presente el herpes zóster, regularmente debes de tener alguna enfermedad que disminuya un poco tu respuesta inmune.
5: Es como una activación secundaria de algo, ¿no?
6: De hecho, es una activación secundaria de que ya hayas tenido contacto con el virus de la varicela, que regularmente se te da en la primera
5: infancia.
6: Entonces, y ya después, cuando se te presenta en la etapa adulta, ya se te presenta, pero como herpes zóster. Para esto, una persona que en la infancia tuvo la varicela, ahí le queda guardado el virus. No es necesario precisamente que tú tengas contacto con alguien para que te dé la varicela zóster, sino porque ahí lo tenemos guardado en alguna parte.
5: Aunque puede ser contagioso.
6: En alguna parte del cuerpo. Ahora, claro, si tú tienes contacto con alguien que tiene la varicela zóster con las vesículas de forma directa, es muy probable que lo presentes. Ahora, aquí también estábamos hablando de cuál sería uno de los problemas que nos presenta el herpes. El herpes zóster viene a ser una de estas enfermedades muy dolorosas porque tiene predilección por recorrer lo que son los axones de los nervios, o sea, las fibras de los nervios, y regularmente vienen a ser las astas anteriores de los nervios, de lo que es la neurona, que son las sensitivas. Entonces viene a ser una enfermedad que puede ser muy dolorosa. Al decir muy dolorosa, estamos hablando de que si no es muy dolorosa, puede ser que con analgésicos normales tú los puedas quitar. Pero si tú tienes la mala suerte de que sea de las más dolorosas, puedes llegar a necesitar medicamentos totalmente de control, que y aún así puede y no se te quite.
5: ¡Ay, jole!
6: Ahora, estamos tomando en cuenta que la reacción posherpética, o sea, a la reacción posherpética dolorosa, puede durarte semanas, meses o hasta años. Estamos hablando de ese tipo de cuestiones. Ahora, no estamos hablando de una cuestión de dolor por el herpes, que en una semana, 15 días, pues digas, bueno, me voy a 15 días de un dolor intenso y adiós. No, puede ser una persona que le quede la susceptibilidad al herpes, tenga la reacción dolorosa postherpética, que el cuadro remitió, pero él queda ya con el dolor, y esto va a hacer que el dolor esté presente. Para esto, el virus tiene predilección por seguir algunas estructuras de lo que viene a ser la cuestión nerviosa. Si nosotros pudiéramos observar, por ejemplo, en el abdomen anterior, por donde se presenta, viene a ser en la parte superior, y si nos vamos al tórax, se va a ver que es en la parte inferior de las costillas, porque las costillas las recorre un vaso, un nervio y una arteria. Entonces el herpes va a tener este tipo de cuestión. Otra situación es que, por ejemplo, hay una vacuna para el herpes.
5: Ay, sí, está
6: pero
5: cara.
6: Sí está cara, pero aquí creo, bueno, estaríamos hablando, si puedo decir el precio, un promedio de 5,000 pesos. Sí, pero estamos tomando en cuenta de que si en un momento dado tú tienes

0: ponga entre los 7 y los 15 meses la vacuna, y después de ahí ya se puede poner una segunda dosis entre los 4 y los 6 años. Entonces, aquí, ¿qué es de lo que estaríamos hablando? De que es una enfermedad que, aparte del dolor, te puede dar varias molestias: dolor de cabeza, fatiga, dolor de estómago. En casos complicados, grave, te puede dar insuficiencia respiratoria, te puede dar varias cositas. ¿Por qué? Porque estamos tomando en cuenta de que está agrediendo el sistema nervioso en algunas de sus áreas, y al agredir al sistema nervioso puede ser que pues pierdas la función de algunas partes.
1: Ay, hijo, pero se recuperan luego, ¿no?
0: Sí, efectivamente, sí nos podemos llegar a tener esa recuperación, pero no total, eso es importante.
2: ¿Pero qué les parece si nos vamos a una brevísima pausa y regresamos a este su programa
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0: Vamos a una breve pausa y regresamos a su programa Estilo de Vida.
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2: Y ya estamos de regreso en este programa Estilo de Vida de Jerry Medina. Y estamos platicando aquí con el doctor Víctor López Ocampo. Estaba hablando de la herpes zóster. Adelante, doctor.
3: Sí, aquí a lo que comentabas, Miri, que si se recuperan. La recuperación no siempre es total. ¿Por qué no siempre es total? Porque recordemos de que primero ya tuvimos la varicela, el herpes va a ser una reactivación del virus de la varicela, y aquí tenemos otro problema, de que cuando tienes herpes zóster, puede ser que llegues a tener un segundo o un tercer episodio de herpes zóster. O sea, no porque lo hayamos tenido una vez, ya se nos va a quitar. Puede ser que sea recurrente. Más adelante, una persona que nuevamente se nos descompensa puede llegar a tener otro episodio de herpes zóster.
2: Oiga, doctor, ¿y afecta esto? ¿Cuál es el nivel de afectación?

0: protección, por ejemplo, para la gente joven que para la gente ya adulta?
1: Aquí estaríamos hablando, efectivamente, Marquito, que esta enfermedad va a agredir principalmente a personas mayores, el herpes zóster de 50 años. Uh-huh. En lo que viene a ser la primera infancia, uh-huh, estaríamos hablando, se presenta casi que como varicela. La varicela regularmente es una enfermedad bastante benigna, es pocas veces que te da problemas. Entonces, antes de los 50 años, viene a presentarse la varicela como una enfermedad benigna. Ahora, aquí, si una persona que no tuvo varicela en la infancia, después de los 25, 30 años, tiene varicela, puede ser una enfermedad grave, la varicela, ¿verdad? Porque no tuvo la varicela en la infancia. Puede que la tenga la varicela en lo que viene a ser 20, 30 años. Y si más adelante vuelve a presentarse, ahora sí es como herpes zóster. Entonces, la varicela y el herpes zóster comparten el mismo virus, el virus de la varicela zóster. En la infancia puede ser varicela. La segunda aparición del virus de la varicela, cuando ya se tuvo este virus, ya es herpes. Pero la varicela también te puede dar como primer contacto en la etapa adulta si nunca tuviste varicela. Entonces, el herpes zóster tuvo que haber siempre un primer contacto. Pero hay quien no tuvo varicela de niño, la tiene en la etapa adulta, y la varicela como tal te puede dar, pero ya un poquito fuerte. Ya no es así como que nada más tantita fiebre, la erupción, puede haber ya ataque un poquito a lo que viene a ser las cuestiones respiratorias, cardíacas, de todo el aparato inmune. Pero si ya tuviste, pensemos, en la infancia o adulto joven, varicela, y te reinfectas, ya más adelante siempre será varicela zóster. Y aquí ya tenemos el problema. Por ejemplo, dijimos el dolor. También otra de las partes que llega a agredir, por ejemplo, el virus de la varicela, en este caso del herpes zóster, viene a ser, por ejemplo, en la cara. En la cara te puede agredir lo que viene a ser el nervio trigémino. Ay, el nervio trigémino tiene una de las ramas que inerva el ojo. Si te llega a agredir, por ejemplo, la rama oftálmica del nervio trigémino, hay personas que pueden perder el ojo, ¿verdad? Por la cuestión de la agresión de este virus. Entonces, estamos hablando de que no es únicamente la agresión del virus,
2: sí,
1: de la varicela,
2: sí,
1: como segundo ataque, sino la agresión física que te puede dejar y el daño que te puede dar.
0: Qué terrible, la verdad es que, como dices, no es una enfermedad fácil tampoco.
1: No es una enfermedad fácil. Muchas de las veces hay pacientes que pueden tenerlo y no le hacen mucho caso. También es importante mencionar que hay otro tipo de virus. Es el virus tipo 1, tipo 2. El tipo 1 puede ser el herpes zóster simple. El herpes zóster simple viene a ser el que te da regularmente en el labio. Muchas veces te da el famoso fuego, exactamente. Eso es un herpes, es un herpes labial.
2: Normalmente cuando tienes temperatura.
1: Te da cuando tienes temperatura, cuando tienes alguna gripe y demás. Ese es el virus del herpes. A ver, dinos el cual.
2: Cuando comíamos el chilimo, esas cosas también salían. ¡Ting! También salían.
1: Bueno, entonces aquí tenemos el virus del herpes 1, que es el herpes labial. Tenemos el virus del herpes 2. El virus del herpes 2, estos no son zóster, son virus del herpes, pero simple. 1 y 2. El 2 vendría a ser el que se transmite por contacto sexual, porque también tenemos un herpes que se transmite por contacto sexual.
2: Ay, sí, no lo conocía.
1: Pero viene a ser herpes simple también. Ese sería el 2. Entonces, el 1 es el labial, el 2 es el de contacto sexual y el 3 es el herpes zóster. Sí, tenemos un tipo de herpes que se transmite por contacto sexual, pero tampoco es el herpes. Pero aquí, por ejemplo, el de contacto sexual produce una cierta irritación. También hay vesículas, también puede haber costras y demás. Pero definitivamente tampoco es el herpes zóster. Entonces, el 1 es el labial regularmente, el 2 el de contacto sexual y el 3 es el herpes zóster. Tanto el 1 como el 2, pues son enfermedades, ¿verdad?, que se curan y que sí, para que veas, no te van a dar mayor problema.
2: Si te pican normalmente, imagínate que te pican allá.
0: No, bueno.
1: ¿Si te pican dónde o cómo?
2: O sea, ¿ya no estás diciendo que también es por sexo?
1: Sí, pero no entendí tu aseveración.
2: Que también te salen ampulitas en la zona sexual. Pero de que te piquen. Te ha de picar, imagínate, si aquí pica, o sea, está, ya.
1: Ah, ya que te pique la comezón, ¿a eso te refieres? Claro. Yo como que estaba pensando una inyección o algo así.
2: No, esa, sí, es, sí. Esa digo, claro, jeringa y inyección.
1: No, sí, por ejemplo, en el labio, pues es la irritación que si nos recordamos regularmente termina también en costra. Si hacemos la observación en el herpes labial, termina en costra. En lo que viene a ser en la cuestión genital, también puede ser un absceso vesícula y también termina en costra. Y hay personas, imagínate, que en un momento dado la pueden tener también por mucho tiempo. También puede dar problemas de uretritis, de cuestiones de cistitis. Entonces, no es tan agresiva como el herpes zóster, pero sí te puede dar bastantes problemas lo que es el herpes genital.
0: Uh-huh. Qué terrible, la verdad es que sí. Oiga, doctor, y entonces, ¿qué podríamos tomar también para fortalecer un poco nuestro sistema?
1: Aquí, sin duda, vamos a tomar el factor de transferencia, uh-huh, Marquito. El factor de transferencia, dependiendo del estado en que encontremos a nuestro paciente, lo puedo administrar todos los días en ayuno o lo puedo administrar un día sí o un día no. Pero sería el factor de transferencia definitivamente porque es un elemento que me va a estimular de esta forma lo que es el aparato inmune. Ajá. Para que yo me defienda mejor. Entonces el factor de transferencia en ayuno puede ser todos los días o puede ser un día sí, un día no, dependiendo de cómo vea yo a mi paciente y definitivamente acompañado del pre-G diamante. En este caso yo lo usaría después del desayuno y después de la comida, porque muchas veces lo hemos manejado el pre-G diamante antes del desayuno. Como voy a estar utilizando el factor de transferencia antes del desayuno, el pre-G diamante, lo voy a pasar a después del desayuno y después de la comida. Y claro, como luego también menciono, si mi paciente es diabético, pues ya le manejo el CG Max, el CG Plus, si es hipertenso, Isabel, alguna cuestión de estas, ¿verdad? Y ya amplío yo mi tratamiento, pero de base lo que es el pre-G diamante después de desayuno, comida, y el factor de transferencia puede ser todos los días antes del desayuno.
0: ¿Por qué les parece si nos vamos a una brevísima pausa y regresamos a este su programa
2: Estilo de Vida?
3: ¿Sabías que tomar agua antes de las comidas puede ayudar a controlar el apetito y mantener un peso saludable?
4: Vamos a una breve pausa y regresamos a su programa Estilo de Vida.
3: 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Polvo, lluvia, tráfico. 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
5: 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Finalmente, pero no menos importante, hay que guardarlo en un lugar fresco y seco, fuera del alcance de niñas y niños. ¡Y listo! Tenemos nuestro propio shampoo para auto. 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Al final del día, apostar por las tecnologías domésticas no es solo una forma de ahorrar, es tomar el control de lo que consumimos.
6: Si quieres aprender a preparar otras tecnologías como crema de cacahuate, gel para el cabello o jabón líquido corporal, puedes visitar nuestro canal de YouTube, Profeco TV.
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1: Y ya estamos de regreso en ese programa Estilo de Vida de Jerry Medina aquí en Grupo Fórmula en estas felices
2: y amables madrugadas.
1: Eso. Sí. Ahí está mi queridísima Miri Díez. ¿Cómo estás, Mirita?
2: Yo muy contenta de estar con todos ustedes y de que además tengamos nuestro gran invitado de siempre, que con mucho gusto nos prepara unos temazos para que todos tengamos cada vez mejor conocimiento de nuestro cuerpo.
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1: 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Doctor, ¿cómo está? Buenas noches.
3: ¿Qué tal? ¿Cómo están, Miriam Díez, Marco Antonio Silva? Me da mucho gusto estar aquí con ustedes, pues tratando siempre un tema interesante, algo que a las personas que amablemente nos escuchan, pues les cause alguna inquietud, ¿verdad? Y que se hagan preguntas y que de alguna manera busquemos más salud.
1: ¿De qué vamos a hablar hoy, doctor?
3: Vamos a hablar de lo que viene a ser la fibromialgia, Marquito. Es una... Les quiero comentar que es una enfermedad que ha tenido una alza importantísima en lo que se menciona. Quiero decir esto de la siguiente manera. En la actualidad podemos hablar con muchas personas y te puedo decir que muchos te dicen... Tengo fibromialgia, pero se puso, creo que de moda, el diagnóstico lo tenemos que hacer un poquito más certero. En la consulta médica, Miri, Marquito, me he dado cuenta que de las personas que me llegan con el diagnóstico de fibromialgia, yo creo que la mitad no lo tiene.
2: No lo tiene. ¿Cómo? A ver, ¿qué es lo que sienten y cómo tú lo diagnosticas?
3: La fibromialgia viene a ser una enfermedad muy común en la que tienes un dolor intenso, prolongado, en algunas regiones del cuerpo. Regularmente se da en par y en las partes principales de, por ejemplo, los hombros. Uh-huh. Pero puedes tener el dolor de un lado del hombro y del otro lado del hombro en los mismos lugares. Uh-huh. Pensemos, lo que le llamamos la paleta, lo que viene a ser la escápula, si tocas en un punto del lado izquierdo y del lado derecho, regularmente tienes dolor en la fibromialgia. Ajá. Si tocas un poquito más abajo, vas a tener dolor. Si tocas en la cadera, vas a tener dolor regularmente por pares. Esto, y de aquí nosotros vamos a tener, se mencionan 18 puntos específicos 18 puntos gatillo, en donde tú los tocas, saltas de dolor. Brincas. Se les llama puntos de Valex. Es un punto diagnosticado por este doctor, en donde hace los estudios y él se da cuenta de que hay puntos que regularmente son pares. Es un médico francés, en donde se da cuenta que de un lado y del otro lado, a la misma altura, en los hombros, en las escápulas, en lo que viene a ser el abdomen, también al frente, en el tórax, tú tocas de un lado y del otro lado, y nada más tocas y el paciente es hipersensible a la reacción y al dolor. Pero aquí viene entonces lo que mencionábamos un poquito, de que ahora creo que se diagnostica más de lo que realmente es. ¿Por qué lo digo? Tengo pacientes que llegan conmigo en donde yo en la clínica es lo que tú ves, yo veo que tienen más bien artritis. ¿Por qué lo digo? Porque la artritis es una enfermedad inflamatoria y degenerativa.
2: Ya.
3: Deformante. Y aquí lo que viene a ser la fibromialgia estrictamente no viene a ser tan deformante. Sí lo es, pero no es tan deformante como viene a ser la artritis.
2: No sabía que la fibromialgia era deformante.
3: Lo es, pero en grado mínimo. Entonces, tú ves a un paciente, bueno, pues yo aquí luego siempre lo digo, vemos a mucha gente y demás, no es que yo, digamos, con mi entrenamiento médico esté preparado para eso, pero pues luego vamos en el transporte público, vamos hasta por la calle y vemos a alguna persona, hombre o mujer, que sus deditos los tiene un poquito desviados, un poquito chuecos, pues el primer diagnóstico en donde nosotros vamos a pensar cuál es, artritis. ¿Por qué?
2: Reumatoide, porque que es la que se...
3: Artritis reumatoide deformante. Ya que lo estás mencionando, Miri, porque sí es importante, que sería el primer diagnóstico diferencial.
2: Claro.
3: Con la artritis reumatoide deformante, porque también tenemos artritis reumatoide que no deformante. Entonces, si yo veo a una paciente o a un paciente con sus manitas que se le han enchuecado, mi primer diagnóstico, ¿cuál va a ser? Artritis. Y definitivamente no voy a pensar en fibromialgia. Esto me lleva entonces a que en la consulta yo tengo, lo puedo decir, que muchos pacientes que me han llegado y les digo, a ver, porque siempre me gusta, o sea, aunque tú estás viéndolo, a mí me gusta que mi paciente me diga un poquito a qué va, ¿no? Porque puede ser que va por las cuestiones articulares, pero puede ser que vaya por otras cosas. Entonces le digo, a ver, pues ya estamos aquí, te presentas, X, dígame el motivo de su consulta. Y me dicen, doctor, yo vengo porque tengo fibromialgia. Y resulta que tú desde el principio estás viendo que tiene esta deformación importante. Puede ser entonces que tu primer diagnóstico para mí como médico no sea fibromialgia, sino sea artritis reumatoide. Y eso me ha pasado frecuentemente, que yo tengo varios pacientes que me van a ver por fibromialgia, pero realmente lo que tienen es artritis reumatoide. De aquí viene la importancia entonces de hacer un buen diagnóstico, porque el tratamiento definitivamente es muy diferente.
2: Fíjate.
1: Oiga, doctor, ¿cómo empieza? ¿Y cuánto tiempo tarda en desarrollarse la fibromialgia más o menos en el cuerpo? O sea, ¿es de años, es de meses, de repente brota? Exactamente.
3: Aquí hay que tomar en cuenta, efectivamente, Marquito, que tarda años, pero aquí ya cuando estamos hablando estrictamente de fibromialgia, nosotros tenemos que hacer un estudio muy amplio del paciente. Al decir muy amplio, por ejemplo, y nuevamente porque vamos a estar hablando el día de hoy recurrentemente de la artritis, cuando tú tienes a un paciente con artritis, tú te vas a ir a estudios de laboratorio, de gabinete, vas a pedir factor reumatoide, pues la proteína C reactiva y X. Pero esto es en artritis. Pero si yo tengo un paciente con fibromialgia, aparte de que voy a pedir esto, yo me voy a ir a los aspectos emocionales y psicológicos, porque un paciente con fibromialgia sí tiene mucho que ver con lo emocional. O sea, puede ser definitivamente que tenga fibromialgia, pero va a ser un paciente que emocionalmente algo va probablemente a tener. ¿Qué va a ser? por ejemplo, un paciente que puede tener déficit de atención, puede ser un paciente que tenga depresión, puede ser un paciente que necesite que estemos atentos a él porque también puede tener déficit visual. Entonces, ¿qué estoy diciendo con esto? Que el paciente artrítico reumatoide va a ser de unas características muy diferentes al que tiene fibromialgia. Al que tiene fibromialgia, definitivamente yo voy a estar viendo situaciones muy diferentes a lo locomotor.
1: ¿Pero qué les parece si nos vamos a una brevísima pausa y regresamos a este su programa Estilo de Vida?
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4: La GABA es un neurotransmisor que actúa como un tranquilizante natural en el cerebro. Ayuda a reducir la ansiedad, mejorar el sueño y promover la relajación. Algunos suplementos la contienen para apoyar el equilibrio emocional. Vamos a una breve pausa y regresamos a su programa Estilo de Vida.
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1: El bosque templado lluvioso valdiviano es un ecosistema único en Sudamérica, caracterizado por su aislamiento geográfico entre la cordillera de los Andes y el Océano Pacífico. Es famoso por sus milenarios alerces, árboles que pueden vivir más de 3.000 años. Este bosque nuboso alberga especies que no se encuentran en ningún otro lugar del mundo, funcionando como una isla biológica de clima templado, rodeada de paisajes áridos y glaciares. Introvertidos por su alto consumo de agua, juegan un papel crucial en la economía forestal global y en la absorción rápida de gases contaminantes.
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2: Ya estamos de regreso en Estilo de Vida.
3: En ese programa
4: Estilo de Vida
3: de Jerry Menes. Estamos con el doctor Víctor López Ocampo, quien nos está dando las características de las personas que tienen fibromialgia. Doctor, la fibromialgia, como dice, pues tarda tiempo en manifestarse y demás. ¿Cuáles son los primeros estragos que empieza a causar una vez que ya se ha estado expandiendo en el cuerpo?
5: Aquí hay que tomar en cuenta, Marquito, de que cuando se está estableciendo la fibromialgia, nosotros tenemos que ver que definitivamente el paciente muy probablemente te caiga en episodios de ansiedad, te caiga en episodios de depresión. El paciente puede ser que empiece a tener cierto aislamiento social, si está en la etapa productiva, que regularmente así lo es, va a tener dificultad de concentración, lo cual va a tener merma en su desarrollo laboral. No necesariamente va a ser por el dolor que le está presentando, sino porque más bien el dolor le puede producir ansiedad, y la ansiedad se va a hacer como un círculo vicioso en donde él ya no se va a desenvolver y no se va a desarrollar bien. Esto nos lleva entonces a pensar y a darnos cuenta, como lo decíamos, va a tener inclusive un poquito de deterioro en el aspecto cognitivo e intelectual. Todo esto es importante mencionarlo porque nuevamente, haciendo el diagnóstico diferencial con artritis reumatoide, el paciente con artritis reumatoide sí va a presentar algunas veces, no siempre, dolor importante. También hay que ver cómo aparece, por ejemplo, en la artritis, va a ser regularmente primero en las manos, después puede presentarse en los pies y después se generaliza.
6: Esa es una enfermedad autoinmune.
5: Es una enfermedad autoinmune. Lo que viene a ser la fibromialgia también tiene un desencadenante autoinmune, pero no tan presente. Por eso es importante platicar bien.
6: Es emocional, como dices.
5: Viene a ser muy emocional, pero aquí tengo que ser muy cuidadoso en el sentido de que me va a alterar las esferas cognitivas e intelectuales. Pero aquí también, al decir esto, que debo de ser muy cuidadoso, quiero hacer notar que la fibromialgia definitivamente es una enfermedad que se presenta. ¿Por qué? Porque puede parecer de que, si estoy hablando del aspecto psicológico, de que es una enfermedad en que el paciente se la inventa, y no. Definitivamente existe, pero sí tenemos que hacer bien el diagnóstico para saber que sí es una fibromialgia y que no es precisamente algún tipo de enfermedad osteodegenerativa de otras características.
6: Eso que acabas de decir y que le hiciste hincapié es tan importante, Doc, porque la gente que tiene depresión los demás piensan que te lo inventas.
5: Uh-huh. Eso es totalmente cierto.
6: Y no es cierto. O sea, a nadie le gusta andar por la vida deprimido.
5: No, está totalmente cierto.
6: Es una enfermedad.
5: Sí, sí, es cierto, sí, tal cual.
6: Y que se tiene que tratar, porque si no puede tener este tipo de consecuencias.
5: Sí, cuando estamos hablando con una persona que tiene depresión, para nosotros es tan fácil decirle, échale ganas, uh-huh. tú no te preocupes.
6: Sí, tú puedes.
5: Los que están más avezados en esto, dicen que es lo peor que le puedes decir, pues sí. Échale ganas, no pasa nada. Pues sí, para nosotros no pasa nada, pero para una persona con depresión es hacerle como que patente que efectivamente, pues a lo mejor te lo estás inventando, ¿no?
6: Es que la
5: no
6: gente es tan importante. Cree que la depresión es un invento.
5: Así es.
6: ¿Y no?
5: No, es una enfermedad.
6: Hay que comprenderlos, Doc.
5: Y comprenderlos. Todo eso que estás diciendo.
6: Hay que tener empatía que tener cuando cuidado. La gente está así, ¿no?
5: Sí, no, cuando tenemos una persona estrictamente con depresión, y aquí, por ejemplo, estamos hablando, tan es así que, por ejemplo, una persona con fibromialgia ya diagnosticada, nosotros dentro de lo que viene a ser el tratamiento médico, puede ser que lo encaucemos con un psicólogo, ¿verdad?
6: Fíjate.
5: Para que lo esté tratando lo que estábamos hablando
6: claro.
5: en sus esferas cognitivas claro. e intelectuales. Puede ser que lo mandemos, evidentemente, a rehabilitación. Puede ser que lo mandemos con un grupo de educación y apoyo. Si nos estamos dando cuenta, no es precisamente únicamente dar el tratamiento analgésico y antiinflamatorio, sino lo vamos a mandar con grupos de apoyo para que lo maneje, vamos a decirlo, en todas sus esferas. Pero sí lo que estás diciendo, Miri, en el sentido de que si, por ejemplo, tienen depresión, pues no es así como que tú échale ganas y no va a pasar nada. Son enfermedades existentes totalmente confirmadas.
6: Y que hay que tratar a tiempo. Fíjate que incluso hace unos días estábamos hablando de lo que era el suicidio y que también puede ser una de las causas una depresión bárbara. O sea, la depresión puede causarte quizás cambios químicos en uh-huh. tu cerebro.
5: Bueno, de hecho, los hay. Cuando hay depresión, según los estudios que se han hecho, efectivamente sí hay cambios bioquímicos en el cerebro, hay cierto tipo de neurotransmisores, por ejemplo, hay las catecolaminas, hay ciertas sustancias que empiezan a circular de diferente manera y demás. Entonces, no, la depresión totalmente, la ansiedad viene a ser una cuestión totalmente médica. Aquí hay que tomar en cuenta, por ejemplo, hay personas que tienen ansiedad y o depresión. Regularmente empiezan con ansiedad, pero esa raya en donde el paciente salta de la ansiedad a la depresión es una rayita muy difícil de decir hasta aquí tengo ansiedad y ya caí en la depresión. Pero bueno, aquí lo que nosotros debemos de tener en cuenta en lo que es la fibromialgia es una enfermedad que definitivamente está presente, está existente.
6: Claro.
5: Tiene 18 puntos de Valex, uh-huh. así se le menciona, 18 puntos. Regularmente son en pares. Nosotros los podemos presentar en el cuello, en la base del cuello, que es la nuca, también en la parte de arriba, en los hombros, en la espalda, en el pecho, en las caderas, en las rodillas. Regularmente, si lo tenemos del lado izquierdo, lo tenemos del lado derecho.
6: Okay.
5: ¿Por qué se les dice puntos gatillo en pares? Porque tú puedes tocar una rodilla y el paciente siente un dolor intenso.
6: Detonan, por
5: detonan,
6: eso son gatillos.
5: Pero tocas en la otra rodilla, idéntico.
6: Igual.
5: Entonces, aquí es importante que nosotros diagnostiquemos estos puntos gatillo. Ahora, no necesariamente puede o debe de tener los 18 puntos gatillo. Puede ser que tenga de 7 u 8 para arriba, tú estás diagnosticando fibromialgia.
6: No, pues ya sabe si la es... fregada de todas maneras, mano, pobre persona.
5: O sea, ya no necesitamos.
6: No, ahora otro 18. Más, no, Charles.
5: Ahí le dejamos.
6: Ahí la dejamos con esa.
5: aquí hay que tomar en cuenta, entonces sí, de que si una persona, nosotros le estamos diagnosticando fibromialgia, a mí en lo particular sí me interesa mucho que se haga bien el diagnóstico, porque si, insisto, tengo una paciente o un paciente que más bien tiene una artrosis degenerativa o tiene más bien dolor por una artritis reumatoide o tiene dolor por alguna cuestión, pues de la edad también puede ser y demás, no necesariamente vamos a dar el mismo tratamiento. Aquí, por ejemplo, si son enfermedades osteodegenerativas, nosotros vamos a dar precursores, por ejemplo, de regeneración del hueso, recuperación del músculo, del tendón. Entonces, el tratamiento viene a ser diferente. Por eso, y de ahí parto, que a mí sí me han llegado con mucha recurrencia pacientes que me dicen vengo por fibromialgia y estrictamente no es. Pero la fibromialgia existe y cuando la diagnosticamos hay que saberla tratar y manejar.
6: ¿Hay alguna? Además dicen que, digo, conozco varias personas que les dijeron tienen fibromialgia, que tienen que hacer ejercicio.
5: Bueno, aquí la cuestión,
6: o sea, en cualquier, ya y ya.
5: En cualquier enfermedad, Miri, en el sentido en el que estemos inmiscuyendo lo que viene a ser el aparato locomotor, fundamental que hagan ejercicio, ¿eh? Claro, de acuerdo a las posibilidades, sin ir lejos, el día de ayer tuve a una paciente, un femenino, ¿verdad?, de más de 80 años.
6: Femenino me suena a policía.
5: un paciente femenino de más de 80 años, y así soy yo, en donde tenía más de 80 años, iba con su hijo, y la señora, a decir del hijo, ya se cae frecuentemente. Entonces, me decía el hijo, lo puedo mencionar al fin que no estoy diciendo nombres. Me decía el hijo que no quiere usar la silla de ruedas. Ajá. Ahorita lo vemos, ¿verdad?
3: ¿Pero qué les parece si nos vamos a una brevísima pausa y regresamos a este programa
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7: Síntomas de la artritis: limitación de los movimientos, hinchazón de las articulaciones, dolor en la articulación, temblor en extremidades, principalmente en las manos, pérdida progresiva de fuerza, deformación de la parte del cuerpo afectada, manos, pies, etc., incrementándose con el tiempo, impidiendo a la persona moverse con libertad.
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10: Mucho nos hemos quejado de los altos precios en este mundial, el boletaje, los hospedajes, etcétera. Pero ahí no termina la experiencia, porque empieza un nuevo capítulo cuando llegas al estadio, y es el de los precios en alimentos y bebidas. Y es que en este mundial hay otra cosa que hizo la FIFA por primera vez, y es descentralizar el modelo de concesiones, permitiéndole a los dueños de cada estadio operar esas concesiones compartiendo el dinero con la FIFA, cosa que antes se llevaba la FIFA por completo. ¿Qué hicieron la mayoría de los dueños? Cobrar lo más que pudieron por combos de pollo hasta $19 y chelas $18. Pero hubo un dueño que se le puso al frente y dijo: no, señor, primero va el fan, porque esa es mi política que he tenido siempre en el estadio, y es el estadio de Atlanta, propiedad de Arthur Blank. Aquí lo que está haciendo Arthur Blank no solamente es ser bondadoso, sino está comprando un goodwill de marca que puede ser mucho más valioso que los ingresos en el corto plazo en chelas y en pollo.
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14: Meta lanzó AI Mode para Facebook, una función para su buscador basada en inteligencia artificial que permite realizar búsquedas con lenguaje natural y recibir respuestas estructuradas basadas en publicaciones, grupos y redes públicos de la plataforma. Un esfuerzo por entrar a la competencia con motores de búsqueda tradicionales como Google. Utiliza el modelo Muse Spark de creación de contenido, que ahora también sirve para hacer consultas solo en el feed o para buscar algo específico en la red social, ya que utiliza el enorme archivo de Facebook como una base de conocimientos interactiva para los usuarios. La nueva función incluye herramientas de edición fotográfica con inteligencia artificial que facilitan la edición de contenido, y por ahora viene con funciones interactivas con dinámicas especiales del torneo de fútbol más importante del mundo, que permite a los usuarios probarse virtualmente las camisetas de las distintas selecciones y compartir sus selfies. Informó Aide Rivera. 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
15: La mayor parte de la masa de un árbol proviene del aire, no del suelo, a través de la fotosíntesis.
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3: Y ya estamos de regreso en este programa Estilo de Vida de Jerry Medina aquí en Grupo Fórmula. 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
3: 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Adelante, Víctor López Ocampo.
5: Gracias, Marquito. Hago la mención que en el corte nos estábamos riendo porque hice el comentario de un femenino y, a ver, invito a que Miri nos diga.
6: Pareja, aquí tenemos un femenino.
5: Nos estábamos riendo del comentario de Miri. Muy ocurrente, como siempre.
3: Verdad que sí.
5: Estábamos mencionando de la cuestión de que si tenemos un paciente ya diagnosticado, tenemos que hacerle que haga actividad. También comentábamos de una pacientita que más de 80 años, el hijo me decía es que no quiere usar la silla de ruedas. Le digo, mira, la silla de ruedas es relativo. Efectivamente, si van a salir y van, por ejemplo, a una plaza o algo así, en donde va a caminar mucho, tal vez sea un poquito conveniente. pero regularmente no debería de usarla. ¿Por qué? Porque si a una paciente que todavía se moviliza con cierta dificultad, es cierto, pero que todavía se moviliza, la ponemos en una silla de ruedas, cada vez se va a movilizar menos.
6: Claro.
5: Y después ya no la vamos a levantar.
6: Ya no va a poder, de verdad.
5: Ahora, aquí también tenemos que hacer esta observación, Miri, Marquito, en el sentido de que una persona adulta mayor, ¿cuál va a ser su principal riesgo? Estadísticamente, también esto yo siempre lo menciono, en México las personas tienen estas dos complicaciones por la edad. Una, caídas, y dos, infartos. Entonces, si una persona que ya te rebasa quizá los 70 años, no tiene cuidado, yo siempre les digo, yo sé que usted no se quiere caer, pero debe de tener mucho cuidado por la calle,
6: al accidentes subir, son
5: bajar
6: accidentes.
5: Una banqueta, y principalmente en la casa, las caídas son en casa.
6: Son en casa.
5: Una caída, fractura de cadera, regularmente cama prolongada, te da muchos problemas.
6: Sí.
5: Eso estamos hablando, eso ya es estadísticamente. Riesgos de una persona que te rebasa a los 65 años, pensemos, caída. Y segunda, viene a ser, por ejemplo, el infarto. Principales y sobre todo, por ejemplo, en México, principal causa de muerte e infarto. Y las podemos prevenir haciéndonos la biometría, la química, el general de orina, para ver si un electrocardiograma, si por ahí no tengo el riesgo de infarto y demás. Hoy tuve una paciente y una pacientita especial, y también, si me lo permiten, la voy a mencionar,
3: claro.
5: Tampoco digo su nombre.
3: Exacto.
5: Una pacientita en donde mi enfermera le checa la presión y el, como estábamos con el aparato este digital, subió a 170, insufló, eso quiere decir que bajó el aparato y volvió a subir. Nos puso alerta tanto a mi enfermera como a mí.
6: Pues,
5: total,
6: no,
5: la presión que marcó estaba en 200 sobre 110.
6: Y andaba así caminando.
5: Andaba caminando como si nada. Ya cuando le subió a más de 200 el brazalete, pues ya le dolía un poquito el brazo, evidentemente, ¿no? Aquí no estamos saliendo tantito del tema, ¿verdad? Pero a lo que voy es aquella como si nada.
6: ¿Y qué hiciste?
5: Pues no la puedes dejar salir. Yo le dije,
6: no
5: la puedo dejar de ir hasta que no le controle la presión. Ahí la tuve hospitalizada aproximadamente 3 horas. No la puedes dejar. No, o sea, no hay forma. Y ella no tenía ningún problema. Sin embargo, y brevemente platicando con ella, me dice que tuvo un familiar, hermano, que duró 10 años en postrado. Y que otros 2 hermanos o familiares han muerto de infarto. Le digo, usted está ahí. Usted está ahí.
6: Está haciendo
5: dentro
6: cola,
5: de
6: está
5: sus comentarios
6: cola.
5: Me dijo, es que yo siempre ando hipertensa, pero me lo dijo como si fuera normal.
6: En vez de que se
5: siempre
6: cuide.
5: Ando arriba de 180. Le digo, es que eso que usted me dice para mí es normal, siempre ando en 180. No
6: es normal.
5: Este
6: claro.
5: Comentario es importante. Alguien que anda por arriba de 180, 100, por ejemplo, y que dice, pues yo siempre ando así, no es normal. Eso es hipertensión muy, muy elevada. No lo tomen como algo.
6: ¿Cuánto es más o menos la normal para que vean?
5: Por ejemplo, en la mujer, la presión normal 110-70, permitiéndome 10 puntos hacia arriba o hacia abajo.
6: Hacia abajo.
5: Hacia arriba, probablemente un 120-90 sería normal. Pero ya un 130-90 y es hipertensión.
6: Claro.
5: Y ella andaba, me salió en 200.
6: Imagínate.
5: Entonces,
3: ella
5: tuve hasta que se le estabilizó. Pero a lo que quise
3: y llegó solita al consultorio así.
5: Sí, iba solita, efectivamente.
6: Qué bárbaro.
3: El cuerpo,
5: pero normal.
6: No, y además que ella no se tome, que esté consciente y no se esté tomando
5: también
6: su medicamento.
5: También es otro punto. Le digo, bueno, ¿y por qué vendrá tan alta? Se está tomando regularmente
6: claro,
5: el
6: claro.
5: medicamento de la presión. Dice, solo cuando me siento mal. Eso pasa mucho, ¿eh? Tanto en diabetes como en hipertensión. Y resulta que hoy no se lo había tomado. Más bien se lo tomaba nada más en la noche. Total, quise comentar esto por lo de las caídas e infarto. Son cuestiones que ya sabemos. Y regresando a lo que es la fibromialgia, debemos de tomar en cuenta de que vamos a diagnosticar los puntos gatillo, vamos a diagnosticar si no hay ansiedad, si no hay depresión, vamos a hacer estudios biometría química, general de orina. Aquí yo voy a incluir siempre perfil tiroideo, tanto en hombre como en mujer.
6: Claro.
5: Lo que es el factor reumatoide, lo que es la PCR para ver lo que viene a ser la, la proteína C reactiva.
6: Claro.
5: Elementos de inflamación. Y ya cuando tengo yo, por ejemplo, lo que viene a ser un cuadro bien diagnosticado, uh-huh, y veo que sí es una fibromialgia, vamos a hacer un equipo, se puede decir multidisciplinario, de tratamiento para tanto médico como emocionalmente atender a mi paciente.
6: Claro.
3: Sí, porque sí es importante estar en ese momento, pero en tiempo. Oiga, doctor, hay mucha gente que lo deja pasar y pueden pasar años. ¿Cuál podría ser una de las consecuencias más graves que puede enfrentar una persona que, como dice, que no se cheque y que esté pasando por eso y que lo tome como, ay, es normal, pero también esos bajones
6: horribles? Pero además no le dolerá la cabeza. ¿Qué pasa?
5: Aquí hay que tomar en cuenta que definitivamente algo de por lo que te lleva a consulta es el dolor. Definitivamente bien, esta es una enfermedad
6: de cabeza,
5: característica de dolor en todo el cuerpo.
6: En todo el cuerpo.
5: O sea, los famosos puntos gatillo, tú los tocas, y saltan así definitivamente de dolor. Entonces, lo que te los lleva a consulta es el dolor, pero a lo que tú mencionas, Marquito, que puede ser que lo dejen, es porque también hay personas con muy diferente umbral al dolor.
6: Claro.
5: Hay personas

0: Definitivamente va a haber fatiga, va a haber un poquito también de aislamiento con mi entorno social, va a haber algo de anorexia, o sea, ganas de no estar comiendo bien. Entonces va a ser un cuadro
1: Órale.
0: muy amplio que me va a abarcar cuestiones emocionales, dolor de cabeza, fatiga, puede haber anemia. Entonces vamos a tener varias cosas muy importantes.
1: ¿Pero qué les parece si nos vamos a una brevísima pausa y regresamos a este su programa Estilo de Vida? 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
3: Estas son las Stevie Bites con Stevie de TV. 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
5: Una palabra de abuelita que está perdiendo territorio, as I speak, es zaguán. ¿Por qué? Porque zaguán era la forma de llamarle a los portones. Las abuelitas decían, ahí en el zaguán negro, en el zaguán rojo, en el zaguán azul. Bueno, pues el zaguán realmente no solamente era la puerta, sino era el espacio en el que tú entrabas de la puerta a la entrada de la casa. Era un espacio de recepción que había sobre todo en las casas coloniales o en los ranchos o en las haciendas. Y luego se pasó a muchas casas en la Ciudad de México en los años 40 y 50. Obviamente ya no existen los zaguanes porque ya todo el mundo vive en departamento, ya son chiquititos. Y en...
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6: El príncipe George tras los pasos de su padre. Eton es uno de los colegios más famosos del mundo por los alumnos que han estudiado ahí. El rey Enrique VI creó Eton College en 1440. Al inicio fue para dar oportunidad a jóvenes que no tuvieran los recursos para darles una buena preparación educativa. En sus inicios se enseñaba en latín, después en griego. Se le conoce como la cuna del caballero inglés. Y ahí irá a partir de septiembre el príncipe George de Gales, tal como su padre William y su tío Harry. Podremos ver al futuro rey de Inglaterra con uniforme tradicional, uniforme de frac, negro, chaleco.

0: negro, pantalones de raya diplomática y una camisa blanca con cuello almidonado y zapatos bien lustrados. Este será el inicio para el hijo de William y Kate de cara a sus deberes reales. No son cuentos de hadas, son historias reales.
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2: Y ya estamos de regreso en este su programa Estilo de Vida de Jerry Medina. Estamos aquí con el doctor Víctor López Ocampo, quien está hablando sobre la fibromialgia, esta enfermedad. Vuelvo a redondear entonces lo que es la fibromialgia y cómo la podría identificar las personas, doctor, en caso de que la lleguen a tener, porque se ponga, para que se pongan en manos de los médicos.
3: Sí, aquí hay que tomar en cuenta, Marquito, efectivamente que la debemos de tener muy presente y que debemos de diagnosticarla certeramente, haciendo diagnóstico diferencial con otras enfermedades en las cuales yo me he enfrentado, y ha sido principalmente artritis reumatoide. Cuando yo ya tengo una cuestión en la que sí sé que viene a ser fibromialgia, debo de dar un tratamiento con un grupo médico importante, en el sentido que haya psicólogos, que haya médicos, que haya cuestiones inclusive nutriólogos, y ya damos el tratamiento, porque puede haber no solamente la cuestión física, la cuestión emocional, sino que vamos a tener que ver qué está pasando. Ahora, aquí nosotros debemos de ver estrictamente qué está sucediendo en esta persona cuando tiene fibromialgia. Tenemos que relacionarla principalmente con trastornos de sistema nervioso central y periférico. Va a haber una cierta alteración en los neurotransmisores y puede haber una alteración en algunas hormonas. Ya dijimos que puede haber alteraciones del sueño. Ahora, dentro de todo esto, ¿por qué se da la fibromialgia? Una situación fundamental, Marquito, va a ser el aspecto genético. Puede ser una persona que definitivamente la está esperando, bueno, más bien la está presentando, porque seguramente en la familia alguien ya la tuvo. Ahora, si estamos hablando de lo que es el sistema nervioso central, ¿qué está sucediendo aquí? Pues hay una alta sensibilización en lo que viene a ser el sistema nervioso central. Aquí vamos a tener trastornos, por ejemplo, en sistema digestivo, también por la cuestión de que el aparato digestivo, sobre todo el estómago, el intestino delgado, responden muy fácilmente a las cuestiones emocionales. También estamos hablando de que, por ejemplo, vamos a tener pacientes que durante la noche, por ejemplo, las piernas les pueden temblar. A las mujercitas es muy frecuente que lleguen a tener algún tipo de cistitis, cuestiones urológicas y demás. Pero estrictamente lo que nosotros debemos de ver y diagnosticar es que sí hay una hipersensibilización en las cuestiones sensitivas del sistema nervioso.
2: Ay, doctor. Oiga, ¿y qué suplementos podríamos tomar para mejorar nuestro sistema y todo?
3: Aquí es importante, como lo mencionábamos, decir de que podemos tener manejar varios aspectos médicos y psicológicos, pero de base, Marquito, vamos a estar utilizando lo que es el Ceremax Plus. El Ceremax Plus lo vamos a estar, yo acostumbro a manejar antes de comida y cena. ¿Por qué principalmente el Ceremax Plus? Dentro de los elementos varios que trae, va a ser la GABA, y la GABA me va a dar una estabilidad muy especial en la cuestión emocional, en el sueño también. Entonces el Ceremax Plus lo voy a manejar antes de comida y cena. El ácido glutámico lo puedo también manejar antes de comida y cena. Y el MSM después de cada alimento. De base voy a manejar estos elementos, lo que es el Ceremax Plus, el ácido glutámico y el MSM, Marquito.
2: Oiga, doctor, y ahora en cuestión de hacer ejercicio, tomar agua o cambiar también incluso los hábitos para poder, por este problema de la fibromialgia.
3: Aquí nosotros debemos de ver de que a mi paciente, en la medida de lo posible, debe de seguir con su vida lo más normal que se pueda, hacer sus actividades, no aislarse. Nosotros debemos de tener en cuenta de que si lo desestabilizamos en sus esferas, lo que le llamamos la biológica, la psicológica y la social, la enfermedad le va a aumentar, ¿eh? debemos de mantenerlo siempre integrado en estas tres esferas, en lo que viene a ser su aspecto laboral, en lo que viene a ser su aspecto familiar, en lo que viene a ser el aspecto deportivo. Entonces, sí, definitivamente la cuestión del ejercicio tiene que ser fundamental. Claro que de acuerdo a cada paciente. Ahora, dentro de todo esto, Marquito, siempre, Miri, tenemos que ver la cuestión dietética, que las cuestiones, por ejemplo, de colesterol, de triglicéridos, estén donde deben de estar a tono. Yo tengo varios pacientes que no necesariamente por fibromialgia, pero por te van a ver porque me dicen, doctor, me he sentido mal. ¿Qué tiene? Pues no sé, pero me siento mal. En serio, ¿eh?
4: No sé, pero me siento mal.
3: Eso es casi característico, colesterol, triglicéridos y colesterol de baja densidad. Cuando esto anda mal, te anda avisando, ¿eh? Hay pacientes que te van a ver porque no saben qué tienen, pero algo tienen. Uh-huh. Las hacen los estudios y mira, los triglicéridos
4: y el colesterol disparados. Para arriba.
3: El cuerpo te está avisando aguas, ¿eh? Porque ahí va el infarto.
4: Qué fuerte,
3: y eso te produce cuestiones emocionales importantes.
5: ¿Cómo avisa eso el cuerpo cuando viene el infarto, doctor?
3: La mayoría de las veces no avisa. Esto es importante, no avisa, pero hay pacientes que tienen algo de inquietud. Y aquí estamos tomando en cuenta, por ejemplo, que en la fibromialgia son pacientes que son más susceptibles a las emociones. Probablemente ellos sean más susceptibles a darse cuenta que algo anda mal, ¿no? De por sí son pacientes que emocionalmente tienen una cierta inclinación a percibir más cuestiones que tal vez nosotros no nos damos cuenta. Hay veces en que tú dices una palabra y la dijiste sin sentirlo, sin quererlo, y pues te das la vuelta y te vas, ¿no? Pero luego hay pacientes o hay personas que una palabra se queda como diciendo, ¿por qué me lo dijo? Y me lo dijo en este tono, y
4: sí,
3: me lo dijo de esta forma.
4: Se la queda masticando y digiriendo.
3: Ajá. Entonces,
4: 7 días.
3: Las personas con fibromialgia emocionalmente tienen características muy especiales y ellos puede ser, por ejemplo, que perciban un poquito más esa inquietud de la que estamos hablando. No te lo saben decir. Hay veces que yo tengo pacientes, si tú me lo permites, Miri, voy a decirlo de esta forma, mujercitas que, por ejemplo, que te van a ver, es que Miri luego me dice cosas.
5: ¿Por qué si todas las mujeres?
3: Pero es que aquí lo quiero decir.
4: Siempre nosotros.
3: Lo quiero decir y bien.
4: Vámonos, chido.
3: Lo quiero decir y bien de esta forma. Creo que sí es cierto que la mujer tiene, si me lo permiten decir así, ese cierto sexto sentido, tienen una percepción más elevada. Lo estoy diciendo bien, en serio.
4: Hay que tener más sensibilidad para proteger a tu cría.
3: Sí, lo estoy diciendo en el buen sentido. En mi experiencia, creo que la mujer sí tiene más desarrollado ese sexto sentido del que hablamos, tiene más desarrollada esa percepción para tener contacto con ciertas cosas que el hombre no nos damos cuenta. Por eso aquí no lo estoy diciendo mal, lo estoy diciendo bien. Creo que la mujer sí tiene más desarrollados esos sentidos y percibe más ciertas cosas. ¿Por qué lo estoy diciendo? Porque también para mí es frecuente que muchas veces la mujer me dice, es que doctor, me siento mal, pero no sé por qué. Hay veces, y lo digo en serio también, sin querer yo sentirme así como que ya lo entendí, pero luego les digo, creo entenderte. ¿Por qué? Porque lo he ido aprendiendo en que la mujer te puede decir cosas como, doctor, siento algo, pero no sé bien qué. Ya les empiezas a hacer estudios y determinas que por ahí sí ya le salió algo. Claro. Pero sí es un poquito más común que la mujercita perciba cosas que tal vez el hombre. Pero lo estoy diciendo en el buen sentido, que tiene más desarrolladas ciertas capacidades. Y creo que ahí sí, para que vean, un poquito entendido que con el tiempo, si tú lo quieres abrir un poquito tu margen de lo que te están diciendo, dices, sí, algo ha de haber, algo ha de haber. Porque por algo me lo dice. Claro está que no sabe al 100%, pero algo hay por ahí escondido.
5: Sí, porque la... Oiga, doctor, y ya entonces otra vez nada más vuelvo a repetir en los suplementos. Porque es importante.
3: Aquí estamos hablando del Ceremax Plus. Uh-huh. Es un polvo, lo vamos a disolver en un vaso con agua antes de comida y cena. El MSM después de desayuno, comida y cena. Y el ácido glutámico también puede ser antes de comida y cena. Y de ahí, dependiendo al paciente y las características que pueda tener alguna otra enfermedad, diabetes, hipertensión y demás, vamos a ampliar el tratamiento.
5: Doctor, ahora, ahorita usted decía que incluso los, bueno, en las personas mayores ya además pues le batallan más. ¿Qué otra cosa les recomienda? Porque ya no quieren hacer ejercicio, ya no quieren tomar agua, ya no quieren, pues como que se aíslan mucho del mundo, ¿verdad?
3: Aquí nosotros tenemos que hablar con ellos.
5: Ni ir al médico, ¿eh?
3: No. Hablar de una persona, como tú lo estás diciendo, Marquito, que ya tiene una cierta cantidad de años acumulado, porque también tengo entendido que sí está correcto decirlo, la edad acumulada, sí se aíslan un poquito. Definitivamente un buen tratamiento es que la familia esté cerca de ellos, que estén atentos a ellos, que lo animen y que comprendan que el dolor por la fibromialgia es una enfermedad que existe.
5: Pues doctor Víctor López Ocampo, le agradecemos en el alma que nos haya acompañado.
3: Como siempre, la verdad, Rocío de la Mora, Miriam Díez, Marco Antonio Silva y David Oseguera, un abrazo y gracias por la invitación.
5: Un placer, mi querísima Miri.
4: Un abrazo para todos, un beso, que Dios los bendiga y que tengan un día excelente.
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8: Una palabra de abuelita que está perdiendo territorio, as I speak, es zaguán. ¿Por qué? Porque zaguán era la forma de llamarle a los portones. Las abuelitas decían, ahí en el zaguán negro, en el zaguán rojo, en el zaguán azul. Bueno, pues el zaguán realmente no solamente era la puerta, sino era el espacio en el que tú entrabas de la puerta a la entrada de la casa. Era un espacio de recepción que había sobre todo en las casas coloniales o en los ranchos o en las haciendas. Y luego se pasó a muchas casas en la Ciudad de México en los años 40 y 50. Obviamente ya no existen los zaguanes porque ya todo el mundo vive en departamento y ya son chiquititos.
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9: El príncipe George tras los pasos de su padre. Eton es uno de los colegios más famosos del mundo por los alumnos que han estudiado ahí. El rey Enrique VI creó Eton College en 1440. Al inicio fue para dar oportunidad a jóvenes que no tuvieran los recursos para darles una buena preparación educativa. En sus inicios se enseñaba en latín, después en griego. Se le conoce como la cuna del caballero inglés. Y ahí irá a partir de septiembre el príncipe George de Gales, tal como su padre William y su tío Harry. Podremos ver al futuro rey de Inglaterra con el tradicional uniforme de frac negro, chaleco negro, pantalones de raya diplomática y una camisa blanca con cuello almidonado y zapatos bien lustrados. Este será el inicio para el hijo de William y Kate de cara a sus deberes reales. No son cuentos de hadas, son historias reales.
7: 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Cuida lo que comes.
10: La soya es un alimento versátil. A partir del frijol de soya se obtiene la soya texturizada, tofu, bebida de soya, entre otros alimentos. Contiene 9 aminoácidos esenciales como la lisina y la metionina. Aporta omega 3 y 6, así como vitamina K1 y vitamina E. Esta leguminosa tiene una gran concentración de isoflavonas, mismas que benefician la salud cardiovascular. También ayuda a disminuir los niveles de colesterol.
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0: Territorio Animal.
1: Los gatos son mascotas fascinantes que combinan independencia con momentos de afecto profundo. Su agilidad y elegancia los hacen únicos en el hogar. Aunque disfrutan de su propia autonomía, el ronroneo de un gato es una de las melodías más relajantes para sus dueños.

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3: Estambul, Turquía. Ubicada entre dos continentes, su cocina es un puente entre Oriente y Occidente. Los kebabs especializados, los meze variados y los dulces baklavas de pistacho son solo el comienzo. Sus bazares de especias ofrecen aromas que transportan a la época del Imperio Otomano. Es una gastronomía rica en matices, donde el té y el café acompañan cada charla social.
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5: Y ya estamos de regreso en ese programa Estilo de Vida de Jerry Medina aquí en Grupo Fórmula en estas felices
6: y amables madrugadas.
5: Eso. Sí. Y ahí está mi queridísima Miri Díez. ¿Cómo estás, Mirita?
6: Yo muy contenta de estar con todos ustedes y de que además tengamos nuestro gran invitado de siempre, que con mucho gusto nos prepara unos temazos para que todos tengamos cada vez mejor conocimiento de nuestro cuerpo.
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5: 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Doctor, ¿cómo está? Buenas noches.
7: ¿Qué tal? ¿Cómo están, Miriam Díez, Marco Antonio Silva? Me da mucho gusto estar aquí con ustedes, pues tratando siempre un tema interesante, algo que a las personas que amablemente nos escuchan, pues les cause alguna inquietud, ¿verdad? Y que se hagan preguntas y que de alguna manera busquemos más salud.
5: ¿De qué vamos a hablar hoy, doctor?
7: Vamos a hablar de lo que viene a ser la fibromialgia, Marquito. Es una... Les quiero comentar que es una enfermedad que ha tenido una alza importantísima en lo que se menciona. Quiero decir esto de la siguiente manera. En la actualidad podemos hablar con muchas personas y te puedo decir que muchos te dicen... Tengo fibromialgia, pero se puso, creo que de moda, el diagnóstico lo tenemos que hacer un poquito más certero. En la consulta médica, Miri, Marquito, me he dado cuenta que de las personas que me llegan con el diagnóstico de fibromialgia, yo creo que la mitad no lo tiene.
6: No lo tiene. ¿Cómo? A ver, ¿qué es lo que sienten y cómo tú lo diagnosticas?
7: La fibromialgia viene a ser una enfermedad muy común en la que tienes un dolor intenso, prolongado, en algunas regiones de del cuerpo, regularmente se da en par y en las partes principales de, por ejemplo, los hombros. Uh-huh. Pero puedes tener el dolor de un lado del hombro y del otro lado del hombro en los mismos lugares. Uh-huh. Pensemos, lo que le llamamos la paleta, lo que viene a ser la escápula, ahí si tocas en un punto del lado izquierdo y del lado derecho, regularmente tienes dolor en la fibromialgia. Ándale. Si tocas un poquito más abajo, vas a tener dolor. Si tocas en la cadera, vas a tener dolor regularmente por pares. Esto, y de aquí nosotros vamos a tener, se mencionan 18 puntos específicos, 18 puntos gatillo, en donde tú los tocas, saltas de dolor. Brincas. Se les llama puntos de Valex. Es un punto diagnosticado por este doctor, en donde hace los estudios y él se da cuenta de que hay puntos que regularmente son pares. Es un médico francés, en donde se da cuenta que de un lado y del otro lado, a la misma altura, en los hombros, en las escápulas, en lo que viene a ser el abdomen, también al frente, en el tórax, tú tocas de un lado y del otro lado y nada más tocas y el paciente es hipersensible a la reacción y al dolor. Pero aquí viene entonces lo que mencionábamos un poquito, de que ahora creo que se diagnostica más de lo que realmente es. ¿Por qué lo digo? Tengo pacientes que llegan conmigo en donde yo en la clínica es lo que tú ves, yo veo que tienen más bien artritis. ¿Por qué lo digo? Porque la artritis es una enfermedad inflamatoria y degenerativa.
6: Ya.
7: Deformante. Y aquí lo que viene a ser la fibromialgia estrictamente no viene a ser tan deformante. Sí lo es, pero no es tan deformante como viene a ser la artritis.
6: No sabía que la
7: fibromialgia
6: era deformante.
7: Lo es, pero en grado mínimo. Entonces, tú ves a un paciente, bueno, pues yo aquí luego siempre lo digo, vemos a mucha gente y demás, no es que yo, digamos, con mi entrenamiento médico esté preparado para eso, pero pues luego vamos en el transporte público, vamos hasta por la calle y vemos a alguna persona, hombre o mujer, que sus deditos los tiene un poquito desviados, un poquito chuecos, pues el primer diagnóstico en donde nosotros vamos a pensar cuál es, artritis. ¿Por qué?
6: Reumatoide, porque que es la que se...
7: Artritis reumatoide deformante.
6: Deformante.
7: Ya que lo estás mencionando, Miri, porque sí es importante, que sería el primer diagnóstico diferencial.
6: Claro.
7: Con la artritis reumatoide deformante, porque también tenemos artritis reumatoide que no deformante. Entonces, si yo veo a una paciente o a un paciente con sus manitas que se le han enchuecado,
6: ajá,
7: mi primer diagnóstico, ¿cuál va a ser? Artritis. Y definitivamente no voy a pensar en fibromialgia. Esto me lleva entonces a que en la consulta yo tengo, lo puedo decir, que muchos pacientes que me han llegado y les digo, a ver, porque siempre me gusta, o sea, aunque tú estás viéndolo, a mí me gusta que mi paciente me diga un poquito a qué va, ¿no? Porque puede ser que va por las cuestiones articulares, pero puede ser que vaya por otras cosas. Entonces le digo, a ver, pues ya estamos aquí, te presentas, X, dígame el motivo de su consulta. Y me dicen, doctor, yo vengo porque tengo fibromialgia. Y resulta que tú desde el principio estás viendo que tiene esta deformación. Uh-huh. Importante. Puede ser entonces que tu primer diagnóstico para mí como médico no sea fibromialgia, sino sea artritis reumatoide. Y eso me ha pasado frecuentemente, que yo tengo varios pacientes que me van a ver por fibromialgia, pero realmente lo que tienen es artritis reumatoide. De aquí viene la importancia entonces de hacer un buen diagnóstico, porque el tratamiento definitivamente es muy diferente.
6: Fíjate.
5: Oiga, doctor, ¿cómo empieza? ¿Y cuánto tiempo tarda en desarrollarse la fibromialgia más o menos en el cuerpo? O sea, ¿es de años, es de meses, de repente brota? Exactamente.
7: Aquí hay que tomar en cuenta, efectivamente, Marquito, que tarda años, Pero aquí, ya cuando estamos hablando estrictamente de fibromialgia, nosotros tenemos que hacer un estudio muy amplio del paciente. Al decir muy amplio, por ejemplo, y nuevamente, porque vamos a estar hablando el día de hoy recurrentemente de la artritis, cuando tú tienes a un paciente con artritis, tú te vas a ir a estudios de laboratorio, de gabinete, vas a pedir factor reumatoide, pues la proteína C reactiva y X. Pero eso es en artritis. Pero si yo tengo un paciente con fibromialgia, aparte de que voy a pedir esto, yo me voy a ir a los aspectos emocionales y psicológicos, porque un paciente con fibromialgia sí tiene mucho que ver con lo emocional. O sea, puede ser definitivamente que tenga fibromialgia, pero va a ser un paciente que emocionalmente algo va probablemente a tener. ¿Qué va a ser? Por ejemplo, un paciente que puede tener déficit de atención. Puede ser un paciente que tenga depresión. Puede ser un paciente que necesite que estemos atentos a él, porque también puede tener déficit visual. Entonces, ¿qué estoy diciendo con esto? Que el paciente artrítico reumatoide va a ser de unas características muy diferentes al que tiene fibromialgia. El que tiene fibromialgia, definitivamente yo voy a estar viendo situaciones muy diferentes a lo locomotor.
5: ¿Pero qué les parece si nos vamos a una brevísima pausa y regresamos a este su programa Estilo de Vida?
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0: Peak es saguán. ¿Por qué? Porque saguán era la forma de llamarle a los portones. Las abuelitas decían, ahí en el saguán negro, en el saguán rojo, en el saguán azul. Bueno, pues el saguán realmente no solamente era la puerta, sino era el espacio en el que tú entrabas de la puerta a la entrada de la casa. Era un espacio de recepción que había sobre todo en las casas coloniales o en los ranchos o en las haciendas, y luego se pasó a muchas casas en la Ciudad de México en los años 40 y 50. Obviamente ya no existen los saguanes porque ya todo el mundo vive en departamento, ya son chiquititos. Y en...
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1: La empresa china Loopbotics lanzó Rumi, un robot humanoide de acompañamiento que promete entender el ritmo del hogar y las emociones del usuario. El pequeño robot compañero de 65 centímetros puede correr, saltar con los niños y navegar obstáculos. Pero además es capaz de ofrecer abrazos realistas y tener interacción emocional gracias a que con su personalidad evolutiva aprende de la interacción y el comportamiento del usuario. Y así, con sus sensores avanzados en inteligencia artificial, analiza su estado de ánimo y responde con expresiones y acciones apropiadas al contexto. Si quieres bailar, baila contigo. Y si quieres estar tranquilo, descansa contigo. Se caracteriza por su piel suave, sus ojos expresivos y por su capacidad de retroalimentación táctil, ya que fue desarrollado para diferenciar si un toque corporal es un abrazo, una cosquilla o un golpe. Pesa 12 kilos y tiene una voz única para cada ejemplar. Informó Aide Rivera. 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
2: Y ya estamos de regreso en ese programa
3: Estilo de Vida
2: de Jerry Medina. Estamos con el doctor Víctor López Ocampo, quien nos está dando las características de las personas que tienen fibromialgia. Doctor, la fibromialgia, como dice, pues tarda tiempo en manifestarse y demás. ¿Cuáles son los primeros estragos que empieza a causar una vez que ya se ha estado expandiendo el cuerpo?
4: Aquí hay que tomar en cuenta, Marquito, de que cuando se está estableciendo la fibromialgia, nosotros tenemos que ver que definitivamente el paciente muy probablemente te caiga en episodios de ansiedad, te caiga en episodios de depresión. El paciente puede ser que empiece a tener cierto aislamiento social. Si está en la etapa productiva, que regularmente así lo es, va a tener dificultad de concentración, lo cual va a tener merma en su desarrollo laboral. No necesariamente va a ser por el dolor que le está presentando, sino porque más bien el dolor le puede producir ansiedad, y la ansiedad se va a hacer como un círculo vicioso en donde él ya no se va a desenvolver y no se va a desarrollar bien. Esto nos lleva entonces a pensar y a darnos cuenta, como lo decíamos, va a tener inclusive un poquito de deterioro en el aspecto cognitivo e intelectual. Todo esto es importante mencionarlo porque nuevamente, haciendo el diagnóstico diferencial con artritis reumatoide, el paciente con artritis reumatoide sí va a presentar algunas veces, no siempre, dolor importante. También hay que ver cómo aparece, por ejemplo, en la artritis, va a ser regularmente primero en las manos, después puede presentarse en los pies y después se genera.

0: Lisa.
1: Esa es una enfermedad autoinmune.
0: Es una enfermedad autoinmune. Lo que viene a ser la fibromialgia también tiene un desencadenante autoinmune, pero no tan presente. Por eso es importante platicar bien.
1: Es emocional, como dices.
0: Viene a ser muy emocional, pero aquí tengo que ser muy cuidadoso en el sentido de que me va a alterar las esferas cognitivas e intelectuales. Pero aquí también, al decir esto, que debo de ser muy cuidadoso, quiero hacer notar que la fibromialgia definitivamente es una enfermedad que se presenta. ¿Por qué? Porque puede parecer de que, si estoy hablando del aspecto psicológico, de que es una enfermedad en que el paciente se la inventa, y no. Definitivamente existe, pero sí tenemos que hacer bien el diagnóstico para saber que sí es una fibromialgia y que no es precisamente algún tipo de enfermedad osteodegenerativa de otras características.
1: Eso que acabas de decir y que le hiciste hincapié es tan importante, Doc, porque la gente que tiene depresión, los demás piensan que te lo inventas.
0: Uh-huh. Eso es totalmente cierto.
1: Y no es cierto. O sea, a nadie le gusta andar por la vida deprimido.
0: No, está totalmente cierto.
1: Es una enfermedad.
0: Sí, sí, es cierto, sí, tal cual.
1: Y que se tiene que tratar, porque si no puede tener este tipo de consecuencias.
0: Sí, cuando estamos hablando con una persona que tiene depresión, para nosotros es tan fácil decirle, échale ganas, uh-huh. tú no te preocupes.
1: Sí, tú puedes.
0: Los que están más avezados en esto dicen que es lo peor que le puedes decir, pues sí. Échale ganas, no pasa nada. Pues sí, para nosotros no pasa nada, pero para una persona con depresión es hacerle como que patente que efectivamente, pues a lo mejor te lo estás inventando, ¿no?
1: Es que la gente cree que la depresión es un invento.
0: Así es.
1: ¿Y no?
0: No, es una enfermedad.
1: Hay que comprenderlos, Doc.
0: Y comprenderlos. Todo eso que estás diciendo.
1: Hay que tener empatía cuando la gente está así, ¿no?
0: Sí, no, cuando tenemos una persona estrictamente con depresión, y aquí, por ejemplo, estamos hablando, tan es así que, por ejemplo, una persona con fibromialgia ya diagnosticada, nosotros, dentro de lo que viene a ser el tratamiento médico, puede ser que lo encaucemos con un psicólogo, ¿verdad?
1: Fíjate.
0: Para que lo esté tratando, lo que estábamos hablando,
1: claro,
0: en sus esferas cognitivas, claro, e intelectuales. Puede ser que lo mandemos, evidentemente, a rehabilitación. Puede ser que lo mandemos con un grupo de educación y apoyo. Si nos estamos dando cuenta, no es precisamente únicamente dar el tratamiento analgésico y antiinflamatorio, sino lo vamos a mandar con grupos de apoyo para que lo maneje, vamos a decirlo, en todas sus esferas. Pero sí, lo que estás diciendo, Miri, en el sentido de que si, por ejemplo, tienen depresión, pues no es así como que tú échale ganas y no va a pasar nada. Son enfermedades existentes, totalmente confirmadas.
1: Y que hay que tratar a tiempo.
0: Que hay que tratar a tiempo.
1: Fíjate que incluso hace unos días estábamos hablando de lo que era el suicidio, y que también puede ser una de las causas una depresión bárbara. O sea, la depresión puede causarte quizás cambios químicos en, uh-huh, tu cerebro.
0: Bueno, de hecho, los hay. Cuando hay depresión, según los estudios que se han hecho, efectivamente sí hay cambios bioquímicos en el cerebro. Hay cierto tipo de neurotransmisores, por ejemplo, hay las catecolaminas, hay ciertas sustancias que empiezan a circular de diferente manera y demás. Entonces, no, la depresión totalmente, la ansiedad viene a ser una cuestión totalmente médica. Aquí hay que tomar en cuenta, por ejemplo, hay personas que tienen ansiedad y o depresión. Uh-huh. Regularmente empiezan con ansiedad, pero esa raya en donde el paciente salta de la ansiedad a la depresión es una rayita muy difícil de decir, hasta aquí tengo ansiedad y ya caí en la depresión. Pero bueno, aquí lo que nosotros debemos de tener en cuenta en lo que es la fibromialgia es una enfermedad que definitivamente está presente, está existente.
1: Claro.
0: Tiene 18 puntos de Valex, uh-huh. así se le menciona, 18 puntos. Regularmente son en pares. Nosotros los podemos presentar en el cuello, en la base del cuello, que es la nuca, también en la parte de arriba, en los hombros, en la espalda, en el pecho, en las caderas, en las rodillas. Regularmente, si lo tenemos del lado izquierdo, lo tenemos del lado derecho. Okay. ¿Por qué se les dice puntos gatillo en pares? Porque tú puedes tocar una rodilla y el paciente siente un dolor intenso.
1: Detonan, por detonan, eso son gatillos.
0: Pero tocas en la otra rodilla idéntico. Igual. Entonces, aquí es importante que nosotros diagnostiquemos estos puntos gatillo. Ahora, no necesariamente puede o debe de tener los 18 puntos gatillo. Puede ser que tenga de 7 u 8 para arriba. Tú estás diagnosticando fibromialgia.
1: No, pues ya sabe si la es... fregada de todas maneras, mano, pobre persona.
0: O sea, ya no necesitamos.
1: No, ahora los 18. Otro más, no, Charles.
0: Ahí le dejamos.
1: Ahí la dejamos con esa.
0: Aquí hay que tomar en cuenta, entonces, sí, de que si una persona, nosotros le estamos diagnosticando fibromialgia, a mí en lo particular sí me interesa mucho que se haga bien el diagnóstico, porque si, insisto, tengo una paciente o un paciente que más bien tiene una artrosis degenerativa o tiene más bien dolor por una artritis reumatoide o tiene dolor por alguna cuestión, pues de la edad también puede ser y demás, no necesariamente vamos a dar el mismo tratamiento. Aquí, por ejemplo, si son enfermedades osteodegenerativas, uh-huh. nosotros vamos a dar precursores, por ejemplo, de regeneración del hueso, recuperación del músculo, del tendón. Entonces, el tratamiento viene a ser diferente. Por eso, y de ahí parto, que a mí sí me han llegado con mucha recurrencia pacientes que me dicen vengo por fibromialgia y estrictamente no es. Pero la fibromialgia existe y cuando la diagnosticamos hay que saberla tratar y manejar.
1: ¿Hay alguna? Además dicen que, digo, conozco varias personas uh-huh. que les dijeron tienen fibromialgia, uh-huh. que tienen que hacer ejercicio.
0: Bueno, aquí la cuestión,
1: o sea, en cualquier, ya es ya y ya.
0: En cualquier enfermedad, Miri, en el sentido en el que estemos inmiscuyendo lo que viene a ser el aparato locomotor, fundamental que hagan ejercicio, ¿eh? Claro, de acuerdo a las posibilidades, sin ir lejos, el día de ayer tuve a una paciente, un femenino, ¿verdad?, de más de 80 años.
1: Un femenino me suena a policía.
0: Un femenino. Un paciente femenino de más de 80 años, y así soy yo, en donde tenía más de 80 años, iba con su hijo, y la señora, a decir del hijo, ya se cae frecuentemente. Entonces, me decía el hijo, lo puedo mencionar al fin que no estoy diciendo el nombres. Nombre. Me decía el hijo que no quiere usar la silla de ruedas. Pues, ahorita lo vemos, ¿verdad?
2: ¿Pero qué les parece si nos vamos a una brevísima pausa y regresamos a este programa Estilo de Vida? 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
3: Síntomas de la artritis: limitación de los movimientos, hinchazón de las articulaciones, dolor en la articulación, temblor en extremidades, principalmente en las manos, pérdida progresiva de fuerza, deformación de la parte del cuerpo afectada, manos, pies, etc., incrementándose con el tiempo, impidiendo a la persona moverse con libertad.
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5: El príncipe George tras los pasos de su padre. Eton es uno de los colegios más famosos del mundo por los alumnos que han estudiado ahí. El rey Enrique VI creó Eton College en 1440. Al inicio fue para dar oportunidad a jóvenes que no tuvieran los recursos para darles una buena preparación educativa. En sus inicios se enseñaba en latín, después en griego. Se le conoce como la cuna del caballero inglés. Y ahí irá a partir de septiembre el príncipe George de Gales, tal como su padre William y su tío Harry. Podremos ver al futuro rey de Inglaterra con el tradicional uniforme de frac negro, chaleco negro, pantalones de raya diplomática y una camisa blanca con cuello almidonado y zapatos bien lustrados. Este será el inicio para el hijo de William y Kate de cara a sus deberes reales. No son cuentos de hadas, son historias reales.
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7: En una época repleta de gurús, guías, fórmulas infalibles y libros de autoayuda para encontrar la felicidad, pocos reparan en que aquello que parece novedoso ya ha sido escrito. Emilio del Río, filólogo e historiador español, nos presenta Carpe Diem, Autoayúdate con los clásicos, un libro que responde a las preguntas existenciales que a veces nos obsesionan con las lecciones de los grandes pensadores griegos y romanos. Aristóteles, Platón, Homero, Séneca, Cicerón y Marco Aurelio son solo algunos de los grandes autores consultados por Emilio para transitar por temas como el estoicismo, el cambio permanente, la resiliencia, el valor de vivir con lo justo, lidiar con la codicia o tal vez con la ira. Carpe Diem nos revela ideas sobre el equilibrio interior, nuestra relación con el tiempo, la muerte y el significado de la verdadera libertad. Hace más de 2000 años observaron y entendieron todo aquello que nos mueve.
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8: Parque Nacional Redwood, Estados Unidos. Situado en la costa de California, este bosque es el hogar de los seres vivos más altos del planeta, las secuoyas rojas. Estos gigantes pueden superar los 100 metros de altura y vivir durante siglos. El ecosistema costero, envuelto frecuentemente en niebla, proporciona la humedad necesaria para su crecimiento monumental. Caminar entre estos árboles centenarios ofrece una perspectiva única sobre la majestuosidad y la resistencia de la naturaleza frente al tiempo.
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0: Gracias, Marquito. Hago la mención que en el corte nos estábamos riendo porque hice el comentario de un femenino y a ver, invito a que Miri nos diga.
1: Pareja, aquí tenemos un femenino.
0: Nos estábamos riendo del comentario de Miri. Muy ocurrente como siempre.
2: Verdad que sí.
0: Entonces estábamos mencionando de la cuestión de que si tenemos un paciente ya diagnosticado, tenemos que hacerle que haga actividad. También comentábamos de una pacientita que más de 80 años, el hijo me decía es que no quiere usar la silla de ruedas. Le digo, mira, la silla de ruedas es relativo. Efectivamente, si van a salir y van, por ejemplo, a una plaza o algo así, en donde va a caminar mucho, tal vez sea un poquito conveniente. Pero regularmente no debería de usarla. ¿Por qué? Porque si a una paciente que todavía se moviliza con cierta dificultad, es cierto, pero que todavía se moviliza, la ponemos en una silla de ruedas, cada vez se va a movilizar menos.
1: Claro.
0: Y después ya no la vamos a levantar.
1: Ya no va a poder, de verdad.
0: Ahora, aquí también tenemos que hacer esta observación, Miri, Marquito, en el sentido de que una persona adulta mayor, ¿cuál va a ser su principal riesgo? Estadísticamente, también esto yo siempre lo menciono, en México las personas tienen estas dos complicaciones por la edad. Una, caídas, y dos, infartos. Entonces, si una persona que ya te rebasa quizá los 70 años no tiene cuidado, yo siempre les digo, yo sé que usted no se quiere caer, pero debe de tener mucho cuidado por la calle,
1: al subir, bajar
0: una banqueta, y principalmente en la casa, las caídas son en casa.
1: Son en casa.
0: Una caída, fractura de cadera, regularmente cama prolongada, te da muchos problemas.
1: Sí.
0: Eso estamos hablando, eso ya es estadísticamente. Riesgos de una persona que te rebasa a los 65 años, pensemos, caída. Y segunda, viene a ser, por ejemplo, el infarto. Principales y sobre todo, por ejemplo, en México, principal causa de muerte e infarto. Y las podemos prevenir haciéndonos la biometría, la química, el general de orina, para ver si un electrocardiograma, si por ahí no tengo el riesgo de infarto y demás. Hoy tuve una paciente y una pacientita especial, y también, si me lo permiten, la voy a mencionar.
2: Claro.
0: Tampoco digo su nombre.
2: Exacto.
0: Una pacientita en donde mi enfermera le checa la presión. Y como estábamos con el aparato este digital, subió a 170, insufló, eso quiere decir que bajó el aparato y volvió a subir. Nos puso alerta tanto a mi enfermera como a mí.
1: Pues,
0: total,
1: ¿no?
0: La presión que marcó estaba en 200 sobre 110.
1: Y andaba así caminando.
0: Andaba caminando como si nada. Ya cuando le subió a más de 200 el brazalete, pues ya le dolía un poquito el brazo, evidentemente, ¿no? Aquí no estamos saliendo tantito del tema, ¿verdad? Pero a lo que voy es aquella como si nada.
1: ¿Y qué hiciste?
0: Pues no la puedes dejar salir. Yo le dije,
1: no
0: la puedo dejar de ir hasta que no le controle la presión. Ahí la tuve hospitalizada aproximadamente 3 horas. No la puedes dejar, no, o sea, no hay forma. Y ella no tenía ningún problema. Sin embargo, y brevemente platicando con ella, me dice que tuvo un familiar, hermano, que duró 10 años en postrado. Y que otros dos hermanos o familiares han muerto de infarto. Le digo, usted está ahí. Usted está ahí.
1: Está haciendo
0: dentro
1: cola,
0: de
1: está
0: sus comentarios
1: cola.
0: Me dijo, es que yo siempre ando hipertensa, pero me lo dijo como si fuera normal.
1: En vez de que se cuide.
0: Siempre ando arriba de 180. Le digo, es que eso que usted me dice para mí es normal, siempre ando en 180. No
1: es normal. Normal.
0: Este
1: claro.
0: Comentario es importante. Alguien que anda por arriba de 180, 100, por ejemplo, y que dice, pues yo siempre ando así, no es normal. Eso es hipertensión muy, muy elevada. No lo tomen como algo.
1: ¿Cuánto es más o menos la normal para que vean?
0: Por ejemplo, en la mujer, la presión normal 110-70. Uh-huh. permitiéndome 10 puntos hacia arriba o hacia abajo.
1: Hacia abajo.
0: Hacia arriba probablemente un 120-90 sería normal, pero ya un 130-90 y es hipertensión.
1: Claro.
0: Y ella andaba, me salió en 200.
1: Imagínate.
0: Entonces, la tuve hasta que se le estabilizó, pero a lo que quise
2: llegar. Llegó solita al consultorio así.
0: Sí, iba solita, efectivamente.
1: Qué bárbaro.
2: El cuerpo,
0: pero normal,
1: no, y además que ella no se tome, que esté consciente y no se esté tomando
0: también
1: su medicamento.
0: Otro punto. Le digo, bueno, ¿y por qué vendrá tan alta? Se está tomando regularmente medicamento de la presión. Dice, solo cuando me siento mal. Eso pasa mucho, ¿eh? Tanto en diabetes como en hipertensión. Y resulta que hoy no se lo había tomado. Más bien, se lo tomaba nada más en la noche. Total, quise comentar esto por lo de las caídas e infarto. Son cuestiones que ya sabemos. Y regresando a lo que es la fibromialgia, debemos de tomar en cuenta de que vamos a diagnosticar los puntos gatillo, vamos a diagnosticar si no hay ansiedad, si no hay depresión, vamos a hacer estudios biometría química general de orina. Aquí yo voy a incluir siempre perfil tiroideo, tanto en hombre como en mujer.
1: Claro.
0: Lo que es el factor reumatoide, lo que es la PCR para ver lo que viene a ser la proteína C reactiva.
1: Claro.
0: Elementos de inflamación. Y ya cuando tengo yo, por ejemplo, lo que viene a ser un cuadro bien diagnosticado, uh-huh, y veo que sí es una fibromialgia, vamos a hacer un equipo, se puede decir multidisciplinario, de tratamiento para tanto médico como emocionalmente atender a mi paciente.
1: Claro.
2: Sí, porque sí es importante estar en ese momento, pero en tiempo. Oiga, doctor, hay mucha gente que lo deja pasar y pueden pasar años. ¿Cuál le podría ser una de las consecuencias más graves que puede enfrentar una persona que, como dice, que no se cheque y que esté pasando por eso y que lo tome como, ay, es normal, pero también esos bajones horribles?
1: Pero además no le dolerá la cabeza. ¿Qué pasa?
0: Aquí hay que tomar en cuenta que definitivamente algo de por lo que te lleva a consulta es el dolor. Definitivamente bien, esta es una enfermedad
1: de cabeza,
0: característica de dolor en todo el cuerpo.
1: En todo el cuerpo.
0: O sea, los famosos puntos gatillo, tú los tocas, y saltan así definitivamente de dolor. Entonces, lo que te los lleva a consulta es el dolor, pero a lo que tú mencionas, Marquito, que puede ser que lo dejen, es porque también hay personas con muy diferente umbral al dolor.
1: Claro.
0: Hay personas que te soportan un dolor muy intenso y andan como si nada.
1: Claro.
0: Y hay personas que, pues, no los toques. Ahí sí, literalmente, en el sentido de que ya tienen fibromialgia, porque van a tener una respuesta. Pero, en general, sí podemos decir que dentro de la fibromialgia vamos a tener una situación al dolor muy palpable, muy presente, muy evidente. Ahora, no solamente va a ser la cuestión del dolor. Recordemos de que puede tener algo de depresión, puede haber ansiedad, puede haber problemas de sueño, puede haber dolores de cabeza. Aquí sí lo que es la cefalea, muy importante, y definitivamente va a haber fatiga, va a haber un poquito también de aislamiento con mi entorno social, va a haber algo de anorexia, o sea, ganas de no estar comiendo bien. Entonces va a ser un cuadro muy amplio que me va a abarcar cuestiones emocionales, dolor de cabeza, fatiga, puede haber anemia. Entonces vamos a tener varias cosas muy importantes.
2: ¿Pero qué les parece si nos vamos a una brevísima pausa y regresamos a este su programa
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11: Estas son las Stevie Bites con Stevie de TV. Si alguien sabe hacer películas sobre extraterrestres, es Steven Spielberg. Ahí está E.T., Encuentros Cercanos del Tercer Tipo y La Guerra de los Mundos. Ahora regresa al género con El Día de la Revelación, protagonizada por Emily Blunt, Josh O'Connor y Colin Firth. La historia mezcla conspiraciones, tecnología y un descubrimiento capaz de cambiar la forma en que entendemos nuestro lugar en el universo. La película regresó a Spielberg a los primeros lugares de la taquilla, continuando el legado de la leyenda cinematográfica que tiene. Porque cuando Spielberg mira al cielo, nunca está hablando de extraterrestres, está hablando de nosotros. La película El Día de la Revelación ya está disponible en los cines de todo el país. Estas fueron las Steve Bites con Steve de TV.
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12: ¿Quién va a ganar este mundial? Y es que un matemático y economista alemán llamado Joachim Clement construyó un modelo econométrico justo para demostrar que era imposible atinarle al campeón del mundial. Pues el tiro le salió por la culata, y es que usa un modelo con puras variables económicas, como por ejemplo el tamaño de la población, el crecimiento del PIB y hasta la temperatura en ciertos países. Y desde 2014, con este modelito, lleva atinándole a Alemania, luego Francia y después Argentina como los campeones de cada mundial. Para este mundial ya tiene su gallo, y ese es Países Bajos. Así que vamos a ver si se trató de un chispazazo de suerte o si realmente la economía y las matemáticas pueden explicar el resultado deportivo. 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
13: El majestuoso pavo real es un ave llamativa por su plumaje e iridiscente cola en forma de abanico, decorada con ocelos en tonos azules, dorados y rojos. Su cola forma parte del 60% de su cuerpo y la utiliza para apareamiento. Se dice que las hembras eligen a su pareja en función del tamaño, color y calidad de la cola. Cada macho puede tener hasta 5 hembras. En el macho, el plumaje es mucho más vistoso que el de la hembra. Aunque se cree que no puede volar, el pavo real puede volar distancias cortas.
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14: Y ya estamos de regreso en este su programa Estilo de Vida de Jerry Medina. Estamos aquí con el doctor Víctor López Ocampo, quien está hablando sobre la fibromialgia, esta enfermedad. Vuelvo a redondear entonces lo que es la fibromialgia y cómo la podría identificar las personas, doctor, en caso de que la lleguen a tener, porque se ponga, para que se pongan en manos de los médicos.
0: Sí, aquí hay que tomar en cuenta, Marquito, efectivamente que la debemos de tener muy presente y que debemos de diagnosticarla certeramente, haciendo diagnóstico diagnóstico diferencial con otras enfermedades en las cuales yo me he enfrentado, y ha sido principalmente artritis reumatoide. Cuando yo ya tengo una cuestión en la que sí sé que viene a ser fibromialgia, debo de dar un tratamiento con un grupo médico importante, en el sentido que haya psicólogos, que haya médicos, que haya cuestiones inclusive nutriólogos, y ya damos el tratamiento, porque puede haber no solamente la cuestión física, la cuestión emocional, sino que vamos a tener que ver qué está pasando. Ahora, aquí nosotros debemos de ver estrictamente qué está sucediendo en esta persona cuando tiene fibromialgia. Tenemos que relacionarla principalmente con trastornos de sistema nervioso central y periférico. Va a haber una cierta alteración en los neurotransmisores y puede haber una alteración en algunas hormonas. Ya dijimos que puede haber alteraciones del sueño. Ahora, dentro de todo esto, ¿por qué se da la fibromialgia? Una situación fundamental, Marquito, va a ser el aspecto genético. Puede ser una persona que definitivamente la está esperando, bueno, más bien la está presentando, porque seguramente en la familia alguien ya la tuvo. Ahora, si estamos hablando de lo que es el sistema nervioso central, ¿qué está sucediendo aquí? Pues hay una alta sensibilización en lo que viene a ser el sistema nervioso central. Aquí vamos a tener trastornos, por ejemplo, en sistema digestivo, también por la cuestión de que el aparato digestivo, sobre todo el estómago, el intestino delgado, responden muy fácilmente a las cuestiones emocionales. También estamos hablando de que, por ejemplo, vamos a tener pacientes que durante la noche, por ejemplo, las piernas les pueden temblar. A las mujercitas es muy frecuente que lleguen a tener algún tipo de cistitis, cuestiones urológicas y demás. Pero estrictamente lo que nosotros debemos de ver y diagnosticar es que sí hay una hipersensibilización en las cuestiones sensitivas del sistema nervioso.
2: Ay, doctor, oiga, ¿y qué suplementos podríamos tomar para mejorar nuestro sistema y todo?
0: Aquí es importante, como lo mencionábamos, decir de que podemos tener manejar varios aspectos médicos y psicológicos, pero de base, Marquito, vamos a estar utilizando lo que es el Ceremax Plus. El Ceremax Plus lo vamos a estar, yo acostumbro a manejar antes de comida y cena. ¿Por qué principalmente el Ceremax Plus? Dentro de los elementos varios que trae, va a ser la GABA, y la GABA me va a dar una estabilidad muy especial en la cuestión emocional, en el sueño también. Entonces el Ceremax Plus lo voy a manejar antes de comida y cena. El ácido glutámico lo puedo también manejar antes de comida y cena, y el MSM después de cada alimento. De base voy a manejar estos elementos, lo que es el Ceremax Plus, el ácido glutámico y el MSM, Marquito.
2: Oiga, doctor, y ahora en cuestión de hacer ejercicio, tomar agua o cambiar también incluso los hábitos para poder, por este problema de la fibromialgia.
0: Aquí nosotros debemos de ver de que a mi paciente, en la medida de lo posible, debe de seguir con su vida lo más normal que se pueda, hacer sus actividades, no aislarse. Nosotros debemos de tener en cuenta de que si lo desestabilizamos en sus esferas, lo que le llamamos la biológica, la psicológica y la social, la enfermedad le va a aumentar, ¿eh? Debemos de mantenerlo siempre integrado en estas tres esferas, en lo que viene a ser su aspecto laboral, en lo que viene a ser su aspecto familiar, en lo que viene a ser el aspecto deportivo. Entonces, sí, definitivamente la cuestión del ejercicio tiene que ser fundamental. Claro que de acuerdo a cada paciente. Ahora, dentro de todo esto, Marquito, siempre, Miri, tenemos que ver la cuestión dietética, que las cuestiones, por ejemplo, de colesterol, de triglicéridos, estén donde deben de estar, a tono. Yo tengo varios pacientes que no necesariamente por fibromialgia, pero por te van a ver porque me dicen: doctor, me he sentido mal. ¿Qué tiene? Pues no sé, pero me siento mal. En serio, ¿eh?
1: No sé, pero me siento mal.
0: Eso es casi característico: colesterol, triglicéridos y colesterol de baja densidad. Cuando esto anda mal, te anda avisando, ¿eh? Hay pacientes que te van a ver porque no saben qué tienen, pero algo tienen. Uh-huh. Les hacen los estudios y mira, los triglicéridos
1: y el colesterol disparados. Arriba.
0: El cuerpo te está avisando: aguas, ¿eh? Porque ahí va el infarto. Y eso te produce cuestiones emocionales importantes.
2: ¿Cómo avisa eso el cuerpo cuando viene el infarto?
0: La mayoría de las veces no avisa. Ah. Esto es importante. No avisa, pero hay pacientes que tienen algo de inquietud. Y aquí estamos tomando en cuenta, por ejemplo, que en la fibromialgia son pacientes que son más susceptibles a las emociones. Probablemente ellos sean más susceptibles a darse cuenta que algo anda mal, ¿no? De por sí son pacientes que emocionalmente tienen una cierta inclinación a percibir más cuestiones que tal vez nosotros no nos damos cuenta. Hay veces en que tú dices una palabra y la dijiste sin sentirlo, sin quererlo, y pues te das la vuelta y te vas, ¿no? Pero luego hay pacientes o hay personas que una palabra se queda como diciendo, ¿por qué me lo dijo? Y me lo dijo en este tono, y
1: sí,
0: me lo dijo de esta forma.
1: Se la queda masticando y digiriendo.
0: Ajá. Entonces,
1: 7 días.
0: Las personas con fibromialgia emocionalmente tienen características muy especiales, y ellos puede ser, por ejemplo, que perciban un poquito más esa inquietud de la que estamos hablando. No te lo saben decir. Hay veces que yo tengo pacientes, si tú me lo permites, Miri, voy a decirlo de esta forma, mujercitas que, por ejemplo, que te van a ver, es que Miri luego me dice cosas.
2: ¿Por qué si todas las mujeres?
0: Pero es que aquí lo quiero decir.
1: Siempre nosotros.
0: Lo quiero decir y bien.
1: Vámonos, chido.
0: Lo quiero decir y bien de esta forma. Creo que sí es cierto que la mujer tiene, si me lo permiten decir así, ese cierto sexto sentido, tienen una percepción más elevada. Lo estoy diciendo bien.
1: Hay
0: en
1: que tener
0: serio,
1: más
0: ¿eh?
1: Sensibilidad para proteger a tu cría.
0: Sí, lo estoy diciendo en el buen sentido. En mi experiencia, creo que la mujer sí tiene más desarrollado ese sexto sentido del que hablamos, tiene más desarrollada esa percepción para tener contacto con ciertas cosas que el hombre no nos damos cuenta. Por eso aquí no lo estoy diciendo mal, lo estoy diciendo bien. Creo que la mujer sí tiene más desarrollados esos sentidos y percibe más ciertas cosas. ¿Por qué lo estoy diciendo? Porque también para mí es frecuente que muchas veces la mujer me dice, es que doctor, me siento mal, pero no sé por qué. Hay veces, y lo digo en serio también, sin querer yo sentirme así como que ya lo entendí, pero luego les digo, creo entenderte. ¿Por qué? Porque lo he ido aprendiendo en que la mujer te puede decir cosas como, doctor, siento algo, pero no sé bien qué. Ya les empiezas a hacer estudios y determinas que por ahí sí ya le salió algo. Claro. Pero sí es un poquito más común que la mujercita perciba cosas que tal vez el hombre. Pero lo estoy diciendo en el buen sentido, que tiene más desarrolladas ciertas capacidades. Y creo que ahí sí, para que vean, un poquito entendido que con el tiempo, si tú lo quieres abrir un poquito tu margen de lo que te están diciendo, dices, sí, algo ha de haber, algo ha de ver, porque por algo me lo dice. Claro está que no sabe al 100%, pero algo hay por ahí escondido.
2: Sí, porque oiga, doctor, y ya entonces otra vez nada más vuelvo a repetir en los suplementos. Porque es importante.
0: Aquí estamos hablando el Ceremax Plus. Uh-huh. Es un polvo, lo vamos a disolver en un vaso con agua antes de comida y cena. El MSM después de desayuno, comida y cena. Y el ácido glutámico también puede ser antes de comida y cena. Y de ahí, dependiendo al paciente y las características que pueda tener alguna otra enfermedad, diabetes, hipertensión y demás, vamos a ampliar el tratamiento.
2: Doctor, ahora, ahorita usted decía que incluso en las personas mayores ya demás le batallan más. ¿Qué otra cosa les recomienda? Porque ya no quieren hacer ejercicio, ya no quieren tomar agua, ya no quieren, pues como que se aíslan mucho del mundo, ¿verdad?
0: Aquí nosotros tenemos que hablar con ellos.
2: Ni ir al médico, ¿eh?
0: No. Hablar de una persona, como tú lo estás diciendo, Marquito, que ya tiene una cierta cantidad de años acumulado, porque también tengo entendido que sí está correcto decirlo, la edad acumulada, sí se aíslan un poquito. Definitivamente un buen tratamiento es que la familia esté cerca de ellos, que estén atentos a ellos, que lo animen y que comprendan que el dolor por la fibromialgia es una enfermedad que existe.
14: Pues doctor Víctor López Ocampo, le agradecemos en el alma que nos haya acompañado.
0: Como siempre, la verdad, Rocío de la Mora, Miriam Díez, Marco Antonio Silva y David Oseguera, un abrazo y gracias por la invitación.
14: Un placer, mi querísima Miri.
1: Un abrazo para todos, un beso, que Dios los bendiga y que tengan un día excelente.
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1: Jugar con títeres abre un mundo donde los niños pueden expresar lo que a veces no saben decir con palabras. A través de ellos exploran emociones, resuelven conflictos internos y desarrollan empatía mientras inventan historias llenas de imaginación. Un títere puede convertirse en su voz, su refugio emocional y también en un pequeño maestro que les ayuda a comprender lo que sienten. En ese pequeño escenario simbólico, los niños practican situaciones de la vida cotidiana, aprenden a comunicarse mejor y fortalecen su creatividad. Además, este tipo de juego fortalece la confianza, la expresión emocional y el lenguaje. Cuando los adultos participan o acompañan, se fortalece el vínculo afectivo y se valida su mundo interno. Así que jugar con títeres no es solo entretenimiento, sino una herramienta poderosa de desarrollo emocional, social y cognitivo en la infancia temprana. Sígueme en todas mis redes sociales como Gina Ibarra y Obajo TV.
2: Meta lanzó AI Mode para Facebook, una función para su buscador basada en inteligencia artificial que permite realizar búsquedas con lenguaje natural y recibir respuestas estructuradas basadas en publicaciones, grupos y redes públicos de la plataforma. Un esfuerzo por entrar a la competencia con motores de búsqueda tradicionales como Google. Utiliza el modelo Muse Spark de creación de contenido, que ahora también sirve para hacer consultas solo en el feed o para buscar algo específico en la red social, ya que utiliza el enorme archivo de Facebook como una base de conocimientos interactiva para los usuarios. La nueva función incluye herramientas de edición fotográfica con inteligencia artificial que facilitan la edición de contenido y por ahora viene con funciones interactivas con dinámicas especiales del torneo de fútbol más importante del mundo, que permite a los usuarios probarse virtualmente las camisetas de las distintas selecciones y compartir sus selfies. Informó Aide Rivera. 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
3: Conoce más.
4: La Gran Muralla China mide más de 21.000 kilómetros de largo, atravesando montañas y desiertos en el Gran Oriente.
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9: Cinco de la mañana con 30 minutos tiempo del centro de México. Gracias por estar con nosotros esta mañana de miércoles. Miércoles 24 de junio de 2026. A nombre del equipo que hace posible este espacio informativo, Adriana Romero, Claudia Arellano, Rogelio Miguel, Álvaro López y Carlos Telles. Les saluda Juan Manuel de Ande. Estamos transmitiendo en vivo a través del 103.3 de FM, el 970 de amplitud modulada, y en todas las plataformas de Grupo Fórmula en streaming a través de YouTube, en el canal de Grupo Fórmula Oficial. Les recuerdo mis redes sociales con mucho gusto. Usted me puede seguir a través de X. Ahí me encuentra como arroba Juan M. de Anda en Facebook, Juan Manuel de Anda, y en Instagram como Juan Manuel de Anda G. Tenemos información importante que se ha generado en las últimas horas y que estaremos compartiendo con usted en la próxima hora y media. Nos vamos directo porque hay buenas noticias. Y Enrique Hernández tiene los detalles. Resulta que ayer hubo una reunión, una mesa de negociación en la Secretaría de Gobernación con la Alianza Mexicana de Organización de Transportistas. Y de acuerdo a lo que dice la Secretaría de Gobernación en su cuenta de X, la serie de bloqueos que tenía contemplada esta organización en distintos puntos del país, bueno, pues se ha suspendido. Enrique Hernández, te saludo, adelante con tu reporte. Buen día.
10: En la Secretaría de Gobernación se llegó a un acuerdo con los transportistas. No habrá bloqueos en las carreteras del país. Desde sus redes sociales, la Secretaría de Gobernación dio a conocer que al filo de las 22:20 minutos había concluido la mesa de negociaciones entre la dependencia federal y los integrantes de la Organización de Transportistas AMOTAC. De acuerdo a la dependencia que encabeza Rogelio Rodríguez, la AMOTAC y sus integrantes se comprometieron a que no habrá bloqueos en las carreteras del país este miércoles 24 de junio. En este encuentro se reiteró el llamado a la responsabilidad y a respetar el derecho a libre tránsito. El gobierno federal, a través de la Secretaría de Gobernación, confirmó que se dio respuesta puntual a sus peticiones, además de que existe una ruta de trabajo. Este acuerdo es resultado de más de 300 reuniones que se han realizado en la presente administración, dando seguimiento a los acuerdos y a los avances importantes de los transportistas. Tras la conclusión en la mesa de trabajo, también se reiteró el llamado a no afectar a la ciudadanía en las carreteras donde se habían advertido estas movilizaciones. Para Grupo Fórmula, Enrique Hernández Montes de Oca.
9: Gracias, Enrique, pero fíjese, más tarde, el líder de los transportistas, Rafael Martínez Pacheco, dijo que, pues sí, no habrá bloqueos, pero sí se van a salir a manifestar. Dicen que van a retirar su paro nacional cuando reciban una minuta y también un mensaje del secretario de Seguridad, Omar García Harfuch. La organización exige garantías de seguridad en vialidades, aceleración de trámites y un alto a las extorsiones por parte de policías. Vamos a escuchar al líder de los transportistas, Rafael Martínez Pacheco.
3: Se hablan muchas cosas, pero lo cierto es de que el paro camionero lo seguimos trabajando como se planeó. Mañana a las 8 de la mañana quiero que salgan, no bloqueen, salgan y manifiesten con sus camiones sus inconformidades en todo el país. Se nos prometió una minuta que no nos entregaron y se comprometió a estar Omar García Harfuch mañana a las 8 de la mañana para mandarles un mensaje a todos ustedes. Hasta que no reciban esos mensajes, esa minuta y un mensaje del servidor, levantaremos o cancelaremos el paro.
9: Bueno, pues parece que a los señores transportistas ya les dio el mal de la gente, porque bueno, pues por un lado negocian, llegan a acuerdos y después los desconocen, y ahí está el llamado que hace justamente el líder de los transportistas, Rafael Martínez Pacheco, para que, bueno, sí, dice, no bloqueen, pero salgan a manifestarse con sus camiones, que bueno, pues prácticamente es lo mismo. Y vámonos con mi querido Beto Campos, quien está por allá en Guadalajara, porque pues llegó el día, mi querido Beto, y este miércoles en punto de las 7 de la noche, la selección mexicana de fútbol cierra la fase de grupos del Mundial 2026, se enfrenta a su similar de Chequia. Mi querido Beto, te saludo, ¿cómo estás? Buen día.
7: ¿Cómo estás, Juan? Muy buenos días, así es, llegó el día para la selección mexicana porque disputa este último partido de la Copa del Mundo en fase de grupos. Como bien comentas, estará enfrentando a la selección de Chequia en punto de las 7 de la noche, tiempo del Centro de México, en el que ya la selección mexicana amarró su boleto a la siguiente ronda. Sin embargo, se espera que pueda terminar de manera perfecta esta primera fase con 9 puntos en caso de una victoria. Y habrá que mencionar que desde 2012 el equipo mexicano no avanzaba como primero de grupo a lo que es la siguiente ronda. En resultados del día de ayer, habrá que mencionar que el equipo de Portugal terminó venciendo 5-0 a Uzbekistán, en donde Cristiano Ronaldo anotó doblete y se convirtió en el primer jugador en marcar en 6 Copas del Mundo. Inglaterra empató 0-0 con Ghana, Panamá terminó cayendo 1-0 con Croacia, mientras que Colombia terminó ganando en Guadalajara ante República Democrática del Congo. Un gol de Daniel Muñoz puso la victoria para los colombianos, y de hecho aquí seguimos en Guadalajara. Habrá que mencionar que el equipo colombiano estará trabajando en estos días en tierras zapatillas, y el último encuentro que se dispute aquí será el día viernes, cuando Uruguay enfrente a España, Juan.
9: Así es, a este partido pues va a acudir el rey, ¿no? El rey Felipe VI. Mi querido Beto, permíteme regresar al tema de la selección nacional, que reiteramos, pues cierra ya la fase de grupos hoy por la noche a las 7. El Vasco, como en las ocasiones anteriores, en los partidos anteriores, no ha dado a conocer todavía la alineación, no ha dado a conocer quién va a conformar este conjunto nacional. Lo que sí adelanta es que Brian Gutiérrez no va a salir a jugar, ¿no? Debido a que pues quiere evitar sanciones por acumulación de tarjetas.
7: Exactamente, busca darle también esa rotación a los jugadores, ¿no? Que no han tenido actividad, lo platicamos el día de ayer, caso de Mateo Chávez, quien podría bien estar en lugar de Jesús Gallardo en la lateral, izquierda también podría ser un partido para que Edson Álvarez se vaya afianzando como contención en lugar de Eric Lira, que también ha tenido una buena Copa del Mundo, Alexis Vega, que también tiene una buena oportunidad el día de hoy de poder mostrarse, Luis Chávez, en fin, una gran cantidad de jugadores los que cuenta Javier Aguirre para el día de hoy.
9: La gran incógnita, mi querido Beto, sigue siendo Memo Ochoa.
7: Totalmente de acuerdo, sigue siendo una incógnita. Me parece que tal Rangel tendría que ser el titular para este encuentro. Me parece que se lo ha ganado sin lugar a dudas, pero también está el tema de Guillermo Ochoa, que ya prácticamente está en su último baile, sí. Terminando la Copa del Mundo, dirá adiós a las canchas, así es que también podría ser titular tomando en cuenta esta situación, pero yo me inclinaría totalmente por el portero de Chivas.
9: Sí, definitivamente, mi querido Beto. Oye, y me llama la atención también las declaraciones que hizo ayer Javier Aguirre, en donde dice, o reconoce, dice, yo no he visto muy bien a la selección, el equipo nacional no ha jugado bien los dos partidos anteriores, pues de ahí, ¿no? Entonces no tendría que estar haciendo ningún experimento.
7: Defensivamente me parece que se ha comportado a la altura el equipo mexicano, sí. No ha permitido un solo gol, me parece que se va consolidando, sabemos que los equipos de Javier Aguirre van de atrás hacia adelante, así es que en la defensa me parece que se ha sacado un 10 de 10, sin embargo le ha costado un poco generar el ataque. En este caso Raúl Jiménez no ha tenido tantas pelotas como se esperaba, Julián Quiñones ha sido quizás un poco intermitente, pero me parece más bueno que malo este futbolista naturalizado mexicano, y también se espera el caso de Ubed Vargas, ¿no? Que también este futbolista del Atlético de Madrid es el encanto de Javier Aguirre y también se vislumbra que pueda jugar el día de hoy.
9: ¿Cuál es tu marcador para esta noche, Beto?
7: Me parece que México terminará sacando la victoria por la mínima, 1-0, 2-1, me parece que México va a ganar, pero con la mínima.
9: Yo voy México 2, Chequia 0.
7: Muy positivo, Juan, muy positivo en el ataque.
9: Pues vamos, ya lo platicaremos. Gracias, mi querido Beto, ¿te regresas a la Ciudad de México o te quedas al partido de España?
7: Regresamos a la Ciudad de México también para poder estar en lo que será este partido de la selección en el Estadio Ciudad de México.
9: Caray, qué envidia, mi querido Beto. Te mando un abrazo y buen vuelo.
7: Saludos, buen día, gracias.
9: Fuerte abrazo, Beto Campos, desde Guadalajara. Me dicen ya está en el aeropuerto, está a punto de abordarse. Regresa a la Ciudad de México, ya lo escuchó usted, para estar presente en el partido de esta noche en el Estadio Ciudad de México. La selección mexicana se enfrenta a su similar de Chequia, pues que gane el conjunto tricolor. Y justamente en relación a este partido de hoy por la noche, las autoridades de la Ciudad de México han anunciado un operativo, un amplio operativo de seguridad en el que van a participar más de 55 mil servidores públicos, pero también hay una salvedad, se ha anunciado la aplicación de la ley seca en algunos puntos, sobre todo en la zona centro de la Ciudad de México, y bueno, pues también con motivo de este partido y de que se espera una convocatoria muy alta, se ha anunciado también la instalación de por lo menos 48 espacios públicos en donde la gente podrá ver el partido del conjunto nacional. Raquel Flores, tú tienes más detalles. Adelante, buen día.
11: La Ciudad de México desplegará un amplio operativo de seguridad y movilidad para el partido de la selección mexicana contra Chequia, con la participación de 51 mil elementos de la Secretaría de Seguridad Ciudadana, además de miles de servidores públicos que apoyarán en tareas de prevención, atención y vigilancia durante los festejos. Pablo Vázquez, secretario de Seguridad Ciudadana, informó que habrá 7.500 policías en el Estadio Ciudad de México, 3.275 en el FIFA Fan Festival y 4.200

0: aficionados y disfrutar la fiesta futbolera de manera responsable. Como parte de las medidas de control para el encuentro entre México y Chequia, la administración capitalina aplicará la ley seca en 6 colonias de la zona centro de las 13 horas del miércoles y hasta las 7 horas del jueves, informó el secretario de gobierno César Cravioto. Fórmula Noticias, Raquel Flores Chávez.
1: Muchísimas gracias, Raquel, por tu información en materia de movilidad. Del gobierno de la Ciudad de México informa que las líneas 1, 2 y 3 del metro, así como el Metrobús, el Tren Ligero, el Trolebús, el servicio de RTP y Ecobici, van a extender su horario hasta la 1 de la mañana para facilitar el regreso seguro de miles de aficionados. Por su parte, el gobierno federal determina la suspensión total de clases y la implementación de esquemas de trabajo a distancia en la capital de la República. ¿Y cómo va a estar el clima? El clima este miércoles por la noche, durante el encuentro de la selección nacional. Bueno, pues espera una jornada de lluvias, pero cuéntanos, Laura Cardoso, ¿qué dice el servicio meteorológico? Buen día.
2: ¿Qué tal, Juan Manuel? Muy buen día. Y México enfrentará a Chequia bajo amenaza de tormentas en el Estadio Ciudad de México. Este partido será a las 19 horas en el Estadio Ciudad de México, ubicado en Tlalpan, en medio de un pronóstico que anticipa condiciones meteorológicas adversas durante gran parte de la jornada. El Servicio Meteorológico Nacional informa que a la hora del partido hay un 60% de probabilidad de tormentas con temperaturas de entre 17 y 19 grados centígrados y vientos de 15 kilómetros por hora, con rachas que podrían alcanzar los 30 kilómetros por hora. Las condiciones más complicadas se prevén en las horas previas al encuentro, entre las 4 y 6 de la tarde. La probabilidad de tormentas alcanzaría entonces 80%, con temperaturas que oscilarán entre los 18 y 22 grados. Una vez iniciado el encuentro, las lluvias podrían disminuir gradualmente y para las 8 y 9 de la noche, el pronóstico indica chubascos con 60% de probabilidad. Por eso se recomienda a aficionados y asistentes tomar precauciones ante las condiciones previstas para la capital del país. Es el reporte. Muy buen día.
1: Muchísimas gracias, Laura, por tu información. Y vamos a cambiar de tema. Y hablando de partidos, bueno, pues ayer Morena, el Partido Verde y el Partido del Trabajo, pues llevaron a cabo su segundo día de registros para quienes quieren ser coordinadores en defensa de la transformación, que repetimos, pues no es otra cosa que la antesala de quienes van a ser candidatos para las elecciones del próximo año. Sara Pablo, ¿quién fue ayer a registrarse? Buen día, te saludo.
3: En la segunda jornada, 22 personas se registraron para convertirse en coordinadoras estatales de defensa de la Cuarta Transformación. 16 del estado de Guerrero, 3 de Colima y 3 de Chihuahua. La mayoría lo hicieron acompañados por decenas de simpatizantes con música, bailes tradicionales, porras, muchas porras. Incluso la calle de Filadelfia se cerró por algunos momentos por la cantidad de personas que ahí se encontraban y los autobuses que las trasladaron. En el caso de Guerrero fueron las mujeres las aspirantes que más gente las respaldó en el sitio. Beatriz Mojica dijo que la acompañaban de todas las regiones del estado, indicó que confía en el proceso y no tiene inconveniente en someterse a los filtros establecidos por el partido para evitar la intromisión del crimen. Se registraron también por Guerrero Karen Castrejón del Partido Verde, Seferino Gómez, José Ojeda Jiménez, Pablo Amílcar Sandoval, Genaro Vázquez Flores, Marcial Rodríguez, Alberto López Rosas y Aide Ibarez Castro, entre otros. La alcaldesa de Acapulco, Abelina López, acudió acompañada por políticos cercanos a Marcelo Ebrard. Aseguró que son falsas las acusaciones de presuntos desvíos de recursos. Por el estado de Chihuahua se registraron 3 aspirantes. La primera fue la senadora Andrea Chávez, quien acudió sola y aseguró estar arriba en todas las encuestas. El presidente municipal de Ciudad Juárez, Cruz Pérez Cuellar, llegó acompañado de los integrantes de pueblos originarios, liderazgos locales, diputados y personajes como la ultramaratonista Rarámuri Lorena Ramírez, así como decenas de simpatizantes, en medio de gritos de gobernador, coordinador, arremetió en contra de la gobernadora Maru Campos. Este miércoles se suspenden los registros debido al partido de la Selección Mexicana de Fútbol. y

0: reanudan el jueves con los estados de Michoacán, Nayarit y Nuevo León.
1: Muchísimas gracias, Sara, por tu reporte. Y ayer en la conferencia de prensa del pueblo, la presidenta Claudia Sheinbaum se refirió a esta reforma, a este candado que está pues en vigor ya en Morena y también con los partidos aliados, esta reforma antinepotismo para que cargos en el gobierno pues no sean heredados, dice la presidenta Sheinbaum. Justamente yo no estoy de acuerdo con que una persona herede su puesto a un familiar, aunque sea por elección popular. Israel Aldave, tú tienes más detalles. Adelante, buen día.
2: La presidenta Claudia Sheinbaum reiteró su rechazo al nepotismo. Dijo que la gente no ve con buenos ojos que los cargos públicos se hereden a familiares y también dijo no estar de acuerdo con la utilización del género para imponer a esposas como candidatas. En este sentido, dijo que no se pretende frenar en Michoacán ningún movimiento político independiente, como es el caso del Movimiento del Sombrero que encabeza Grecia Quirós, quien fuera esposa del alcalde asesinado de Uruapan, Carlos Manso. Dijo que la legislación aprobada en la entidad es responsabilidad del Congreso de aquel estado, aunque afirmó que existen medios de impugnación para revertir este tipo de leyes. Deja muy en claro que no se pretende cerrarle la puerta a nadie.
3: Es que lo que se está buscando es que las candidaturas independientes sigan los mismos requisitos que los partidos políticos. Es decir, por ejemplo, un nuevo partido político no puede aliarse en su primera ocasión de participación con otros partidos. Los nuevos partidos tienen que obtener su registro y después presentar alianzas hasta la siguiente elección. Así pasó con Morena, por ejemplo.
2: El reporte.
1: Muchísimas gracias, Israel, por tu información. También en la conferencia de prensa del pueblo de ayer, la presidenta Claudia Sheinbaum reitera y confirma que el día de mañana se va a reunir, va a recibir al rey de España, Felipe VI, en Palacio Nacional, en lo que, bueno, pues será el primer encuentro oficial entre ambos desde el inicio de su administración. Y una información importante, fíjese, Petróleos Mexicanos y la petrolera brasileña Petrobras firmaron un memorando de entendimiento para explorar oportunidades de cooperación en proyectos de hidrocarburos, refinación, petroquímica y fertilizantes, esto con el objetivo de fortalecer la producción energética de ambas naciones. Este acuerdo tendrá una vigencia inicial de 2 años y no implica compromisos de inversión obligatorios. Vamos a escuchar a los titulares tanto de Pemex como de Petrobras.
4: Todo esto le interesa a Brasil y a México, por lo cual también es de interés de Petrobras y de Pemex. Por lo tanto, esta alianza llegará muy lejos. Estamos construyendo los próximos 72 años de Petrobras confiando en Pemex. Que sean otros 72 años benéficos para ambos.
5: Trata de abrir una nueva etapa de acercamiento entre dos empresas que comparten una misma responsabilidad histórica. El valor de este acuerdo estará en la capacidad de transformar la voluntad de cooperación en proyectos, intercambio de conocimiento, desarrollo de capacidades y acciones conjuntas que nos fortalezcan. Que sea el punto de partida de una agenda de colaboración estratégica y de largo plazo para el beneficio de todas y todos.
1: Bueno, pues ahí está este anuncio importante. Pemex y Petrobras firman un memorando de entendimiento para explorar oportunidades en proyectos, en la materia. Y bueno, también ayer el secretario de Economía, Marcelo Ebrard, habló sobre el tema del tratado comercial entre México, Estados Unidos y Canadá y dice que el próximo 1 de junio va a haber una reunión justo entre representantes de estos tres países para definir el futuro del T-MEC. Andrea Meraz, tú tienes más detalles. Buen día.
6: El Tratado de México, Estados Unidos y Canadá continuará y solo falta definir su periodicidad y reglas de revisión, indicó el titular de la Secretaría de Economía, Marcelo Ebrard. En entrevista puntualizó dos opciones, un acuerdo por 16 años u otro por una década con revisiones anuales. El acuerdo y reunión serán virtuales. En ningún momento, explicó Ebrard, Estados Unidos ha manifestado la interrupción del mecanismo. Para nuestro país, será una proeza sobrevivir a decisiones económicas proteccionistas.
7: Si Estados Unidos, Canadá o México ya se hubiesen querido retirar, tendríamos que haber notificado hace 6 meses que ya no queremos el tratado. Eso ya no ocurrió. El reto es que tenemos un gobierno en Estados Unidos que tiene una idea del mundo que no es el libre comercio.
6: El funcionario resaltó que México es el principal exportador de Estados Unidos con menores aranceles, situación que nos coloca en tener un tratado extenso y sin revisiones periódicas continuas.
7: La tesis principal de México es, para Estados Unidos ha sido muy positivo el tratado, para México también, y hay que competir con Asia. Y si queremos competir con Asia, necesitamos tener una orientación común.
6: La posición del gobierno mexicano es fortalecer la cooperación en sectores estratégicos como semiconductores, donde se depende en importación en un 90%. Otra fecha importante es el próximo 20 de julio, donde se continuarán las conversaciones de equipos técnicos que abren la tercera ronda de negociaciones del T-MEC. Imágenes de Uriel Rivas para Grupo Fórmula, Andrea Meraz.
1: Muchísimas gracias, Andrea, por tu reporte. Y vámonos con David Galván, porque ayer el Gabinete de Seguridad vuelve a dar un golpe fuerte al crimen organizado con la detención de Carlos N. Este sujeto está identificado o es identificado por las autoridades como sobrino de Audias Flores Silva, usted lo recuerda, a quien se apoda El Jardinero y que es considerado uno de los principales operadores del cártel Jalisco Nueva Generación. Te saludo, David, adelante con tu reporte, buen día.
8: Juan Manuel, excelente día miércoles, y ahora la Fiscalía del Estado de Nayarit dio a conocer la detención de Carlos N. Esta persona es identificada por las autoridades como sobrino de Audías Flores Silva, el jardinero, quien fue detenido el pasado mes de abril como parte de los principales candidatos para encabezar el cártel Jalisco Nueva Generación, pero fue impedido de esta intención por parte de los elementos de la Marina ahí en esa misma entidad. Las autoridades lo identifican como alguien cercano al liderazgo del cártel de las llamadas cuatro letras. Se detalló que Carlos N. fue aprehendido en días pasados en el municipio de Jala con otros dos sujetos en una operación de la Fiscalía de Nayarit en coordinación con elementos de la Secretaría de Marina. Estos tres sujetos, según refirieron las autoridades de la entidad, son identificados entre los principales generadores de violencia en ese estado. Carlos N., sobrino de Audías Flores, además de Gabriel N. y José Carlos N. Según lo reportado por la Fiscalía Nayarita, al momento de su arresto, los elementos de seguridad también pudieron decomisar cuatro vehículos y municiones. Carlos N. y los otros dos hombres fueron presentados ante un juez, quien determinó que existían elementos suficientes para iniciar el proceso penal por diversos delitos, por lo que quedaron sujetos a investigación y bajo la medida cautelar de prisión preventiva justificada. Es la información que tenemos, Juan Manuel, para el auditorio esta mañana.
1: Muchísimas gracias, David, por tu reporte. ¿Cómo cerraron los mercados financieros? La Bolsa Mexicana de Valores con una pérdida de 0.41%, también allá en Nueva York, tanto el Dow como el Nasdaq y el Standard & Poor's cerraron negativo. Los mercados en Asia están ya concluyendo la jornada, la tercera jornada de esta semana, ya concluyen operaciones de este miércoles y están en terreno mixto. En el viejo continente los mercados están abriendo a la baja. El dólar interbancario, 17.55 pesos. En ventanillas está a la compra en 17.02 y a la venta en 18.04 centavos. Y pendientes porque en unos minutos más el INEGI va a publicar los datos de la inflación que corresponde a la primera quincena de junio. Y Sam Smith regresa a México con su gira mundial Be Free. El cantante británico se va a presentar en el Auditorio Telmex de Guadalajara el próximo 14 de agosto. Nos despedimos del auditorio que nos escucha a través de nuestras estaciones hermanas en el interior de la República y que ahora pues continúan con su programación habitual aquí en la capital de la República. Volvemos después de una pausa.
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2: Bueno, nos están informando de un accidente automovilístico, esto en el kilómetro 23 de la carretera de la autopista México-Puebla, esto en dirección justamente hacia el estado de Puebla antes de llegar a Puente Rojo. Lamentablemente hay una persona que pierde la vida y bueno, pues ya hay servicios de emergencia en esta zona y por ende también hay ya pues rezago vehicular, así que pues extreme sus precauciones, tome sus previsiones. Repito, un accidente automovilístico en donde lamentablemente pierde la vida una persona ocurre en el kilómetro 23 de la autopista México-Puebla en dirección justo hacia el estado de Puebla.
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2: 6 de la mañana con un minuto tiempo del centro de México. Vámonos a lo que escriben analistas y columnistas este miércoles 24 de junio de 2026.
0: Templo Mayor en Reforma.
3: Da la impresión que la fiesta futbolera le está provocando resaca a las autoridades de la Ciudad de México. Luego de tanto presumir y promover la sede mundialista chilanga, el gobierno de Clara Brugada decidió dar unos pasos atrás y puso en vigor la ley seca para prohibir hoy la venta de alcohol en la zona de festejos alrededor del Ángel de la Independencia y el Centro Histórico. Aunque se permitirá la venta de alcohol en restaurantes y establecimientos de la zona centro, lo difícil será controlar la venta callejera. Ese será el verdadero reto de la autoridad.
0: El Caballito en el Universal.
3: Nos recuerdan que desde ayer aumentó el número de policías en la Ciudad de México que pueden imponer infracciones de tránsito, pues ya entraron en funcionamiento los uniformados auxiliares, adscritos a las alcaldías. Si bien nos dicen esta medida era para aplicarse al arranque del Mundial, lo cierto es que esto ocurre a 12 días de que se inició y se trata de un proyecto piloto que impulsa la Secretaría de Seguridad Ciudadana, cuyo titular es Pablo Vázquez, para gestionar mejor la movilidad. Habrá que estar vigilantes de esta estrategia para ver si por fin desaparecerá la arraigada práctica de la mordida.
0: Alejandro Cacho en El Heraldo de México.
3: En seguimiento a la política de mantener puertas abiertas, privilegiando el entendimiento y el bienestar de las maestras y maestros, la gobernadora Evelyn Salgado Pineda encabezó una mesa tripartita de trabajo junto al titular de la Secretaría de Educación Pública, Mario Delgado Carrillo, y representantes de la CETEC, para dar seguimiento a los planteamientos del magisterio guerrerense. La mandataria estatal puntualizó que el objetivo de su gobierno es seguir fortaleciendo la educación y construir un mejor futuro para nuestras niñas, niños y jóvenes. Agregó que en Guerrero el diálogo es la herramienta para la construcción de acuerdos. En este sentido, su gobierno fortalece la coordinación entre el gobierno de México, el gobierno del estado y los trabajadores de la educación, siempre con la voluntad de encontrar soluciones y avanzar en la construcción de acuerdos.
0: Bajo reserva en el Universal.
3: Nos comentan que la presidenta Claudia Sheinbaum no tiene previsto acudir a ningún recinto de la capital para seguir el partido de la selección nacional. Hasta ahora, la agenda apunta a una celebración discreta por su cumpleaños número 64 en Palacio Nacional. Nos aseguran que, como ya ha ocurrido en otras ocasiones, se sumará a la fiesta mundialista desde una de las ventanas del recinto histórico para observar cómo marcha el FanFest instalado en el Zócalo capitalino y el ánimo de los aficionados. Donde sí habrá festejo garantizado será en la Mañanera del Pueblo, pues corre la versión de que no faltará el pastel para celebrar a la mandataria. El Tri podría regalarle a la presidenta una victoria en la cancha, lo que permitiría que el equipo mexicano pasara invicto a la siguiente ronda. ¡Feliz cumpleaños!
0: En privado, de Joaquín López Dóriga, en Milenio.
3: En una celebrada violación a la ley, Morena abrió la kermés del registro de sus candidatos a los 17 gobiernos donde habrá elecciones el próximo 6 de junio, dentro de 11 meses y una semana, cuando ni siquiera se ha iniciado el periodo electoral del próximo 6 de septiembre. No obstante, la máxima López Obradorista de no me vengan con el cuento de que la ley es la ley, las precampañas solo pueden comenzar a inicios del año que viene, una vez que el INE apruebe el calendario definitivo, lo que ha roto. En ese descaro procesal, Morena cumplió sus tiempos y, como había anunciado, este lunes 22 de junio abrió el registro para la designación de los 17 defensores de la transformación en los nada austeros salones del World Trade Center para los 17 estados en los que habrá elecciones. Ya luego vendrán los defensores de 500 diputaciones federales, 1.600 alcaldías y 1.080 legisladores para 31 congresos locales.
0: Trascendió en Milenio.
3: Que los procesos internos del PAN, Partido Verde, PT y Morena estarán a punto de tocarse este jueves, porque el blanquiazul que lidera Jorge Romero perfila un nuevo relanzamiento con acto que llevará a cabo en el Pepsi Center. Pero apenas a unos metros de ahí, en el Salón Maya del World Trade Center, los guindas que encabeza Ariadna Montiel llevarán a cabo el tercer día de inscripción de candidatos a la coordinación estatal en defensa de la transformación y soberanía nacional. O sea, hacerlos abanderados para las elecciones del año próximo.
0: José Luis Sánchez Macías.
3: En Oaxaca, el gobernador Salomón Jara puso en marcha la Operación Cazador para reforzar la seguridad en la zona metropolitana, que contempla el despliegue de más de 1,000 elementos estatales y municipales que participarán en esta estrategia de vigilancia, prevención, disuasión del delito y proximidad social para fortalecer la seguridad y la tranquilidad de los habitantes de la capital oaxaqueña. Con estrategia y coordinación con los tres niveles de gobierno, la administración estatal avanza en el tema de seguridad, consolidando a la entidad como uno de los estados más seguros del país, al ubicarse en el quinto lugar nacional con menor incidencia delictiva, resultado de una reducción del 32% en los delitos registrados. Acciones firmes y cifras que demuestran resultados.
0: Confidencial en el Financiero.
3: Será mañana jueves a las 4 de la tarde cuando la presidenta Claudia Sheinbaum reciba en Palacio Nacional al rey de España Felipe VI, quien visita nuestro país para asistir al partido España-Uruguay el viernes en Guadalajara. Aunque no se tratará de un viaje de trabajo ni de una visita en calidad de jefe de Estado, sin lugar a dudas servirá para afianzar una buena relación que ya se ha establecido con el gobierno de la presidenta Sheinbaum. Ahora solo falta que la selección española salga airosa de su compromiso.
0: Sacapuntas en el Heraldo de México.
3: El senador con licencia Félix Salgado dejó en suspenso su decisión de inscribirse como aspirante de Morena a la gubernatura de Guerrero para relevar a su hija Evelyn Salgado. Ayer tocó turno a los interesados en participar para la candidatura de la entidad, pero el toro no asistió y aseguró que podría registrarse vía virtual a más tardar el sábado.
0: Murmuraciones en el portal En Boga.
3: Movimiento Ciudadano decidió encender los reflectores sobre el sexenio de Diego Sinué Rodríguez Vallejo. La bancada naranja en San Lázaro presentó un punto de acuerdo para que autoridades federales y estatales revisen a fondo el manejo de los recursos públicos en Guanajuato entre 2018 y 2024, al considerar que existen suficientes señales de alerta para abrir la lupa sobre contratos, concesiones, propiedades y gastos de la pasada administración. La petición no es menor.
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0: iniciar de semana en el puerto de Acapulco. Saludamos también a la región centro y hasta donde lleguen nuestras frecuencias. Gracias por su preferencia. Quédese con nosotros, también a quienes nos escuchan más allá de las fronteras, a través de nuestras redes sociales. Siempre un gusto poderle acompañar. Quédese con nosotros, mucha información. Ayer fue un día importante, afirman autoridades en materia de protección civil que han terminado las notificaciones. Sí, notificaciones a vivienda, a viviendas que se encuentran en zonas de alto riesgo. Así lo confirmaron en materia de protección civil después de, pues ya, semanas de trabajo con esta tarea. Ángeles Rodríguez, buenos días, te escuchamos.
1: Informarte que este martes concluyeron las notificaciones a viviendas que se encuentran en zona de alto riesgo. El coordinador de Protección Civil Municipal, Raúl Noyola, mencionó que se realizaron 4,400 notificaciones. Mencionó que estas acciones preventivas son para salvaguardar la integridad física de la población.
2: La Coordinación General de Protección Civil y Bomberos informa con respecto al tema de las notificaciones. El día de hoy terminamos, hicimos 4,400 notificaciones, casa por casa, dando información a cada una de las viviendas donde se encuentra el refugio temporal más cercano, dando indicaciones sobre lo que son los semáforos. Se repartieron folletos, se colgaron lonas, se pintaron paredes también, y se le dio la información vivienda por vivienda. El día de hoy terminamos con todo lo que son nuestras zonas de alto riesgo, teniendo un alcance de 4,400. Afortunadamente, a años anteriores no hemos tenido más posicionamientos de viviendas en zonas de alto riesgo y sobre todo a la orilla de cauces.
1: Asimismo, gracias, dijo que es importante el tener pues ya estas notificaciones, principalmente porque pues existen muchas personas que viven en zonas de alto riesgo. Para Grupo Fórmula, Ángeles Rodríguez.
0: Hay que tomar todas las precauciones necesarias porque también, Lupita Gutiérrez, hay un aviso de en materia de protección civil ante próximas lluvias.
1: La Coordinación General de Protección Civil y Bomberos de Acapulco emitió su aviso meteorológico correspondiente a este martes. Se prevé el ingreso de aire marítimo tropical con humedad proveniente de ambos litorales, lo que favorece cielo nublado durante las primeras horas de la mañana, con probabilidad de lluvias ligeras y tormentas locales aisladas, principalmente frente a la franja costera. Durante la tarde se esperan periodos de cielo parcialmente despejado. Sin embargo, hacia la noche aumentará nuevamente la nubosidad con posibilidad de precipitaciones aisladas y tormentas muy dispersas en el municipio. Las temperaturas máximas oscilarán entre los 31 y 33 grados centígrados, mientras que las mínimas serán de 25 a 27 grados. El meteorólogo Roel Ayala nos indicó acerca de este sistema.
3: La entrada de aire marítimo tropical es con ligero contenido de humedad procedente de ambos litorales. Se registrará cielo nublado durante las primeras horas de la mañana, con probabilidad de ocurrencia de precipitaciones ligeras dispersas en las partes altas en los inicios de este periodo, e incluso algunas tormentas locales frente a la línea de costa. Medio nublado el resto de la mañana, despejado con nubes aisladas por la tarde e incrementándose gradualmente a nublado después de este periodo sobre la porción norte del municipio, en donde hay probabilidad de ocurrencia de precipitaciones dispersas con tormentas locales muy dispersas. La condición de cielo se generalizará nublado en las primeras horas de la noche y con probabilidad de ocurrencia de precipitaciones aisladas e incluso tormentas locales muy dispersas sobre la franja costera. Las temperaturas máximas para hoy oscilarán entre los 31 y 33 grados Celsius. La temperatura mínima para el día de mañana oscilará entre los 25 y 27 grados Celsius. El viento, de calma débil variable durante la mañana, y del suroeste de 10 a 15 kilómetros por hora por la tarde.
1: Ante ello, pues hay que tener prevención. Para Grupo Fórmula, Ángeles Rodríguez.
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14: Una palabra de abuelita que está perdiendo territorio, as I speak, es zaguán. ¿Por qué? Porque zaguán era la forma de llamarle a los portones. Las abuelitas decían, ahí en el zaguán negro, en el zaguán rojo, en el zaguán azul. Bueno, pues el zaguán realmente no solamente era la puerta, sino era el espacio en el que tú entrabas de la puerta a la entrada de la casa. Era un espacio de recepción que había sobre todo en las casas coloniales o en los ranchos o en las haciendas. Y luego se pasó a muchas casas en la Ciudad de México en los años 40 y 50. Obviamente ya no existen los zaguanes porque ya todo el mundo vive en departamento y ya son chiquititos. Y en...
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16: Con el objetivo de promover la inserción laboral y acercar oportunidades de empleo formal a las y los guerrerenses, el Gobierno del Estado, a través de la Secretaría del Trabajo y Previsión Social, realizará la segunda Feria de Empleo Acapulco 2026, donde se anunció que se ofertarán más de 700 plazas de empleo formal, mismas que se basan en apego a la ley y pleno respeto a los derechos humanos y laborales de las y los solicitantes. La gobernadora Evelyn Salgado Pineda encabezó los trabajos de la Mesa Estatal de Coordinación para la Construcción de la Paz para dar seguimiento a los temas prioritarios en materia de seguridad y atención a la ciudadanía. En la sesión participó la presidenta municipal de Coyuca de Catalán, Esbeidia Echeverría García, con el objetivo de mantener una coordinación cercana para seguir fortaleciendo las acciones que se realizan todos los días en favor de la paz, el bienestar y la atención oportuna de las necesidades de las y los guerrerenses. La empresa brasileña Petrobras y Petróleos Mexicanos firmaron el esperado memorando de entendimiento tras meses de especulaciones. La exploración, producción, refinación y petroquímica serán algunas de las áreas de la cooperación técnica y estratégica entre las firmas. Según la información oficial, el documento establece cooperación estratégica y técnica para evaluar, desarrollar y ejecutar de manera conjunta proyectos en la industria de los hidrocarburos.

0: gracias nuevamente por su preferencia, el permitirnos acompañarle y amanecer con usted la mañana de hoy. Un día en el que juega la selección mexicana, hoy concluye, o mejor dicho, hoy arranca la tercera ronda. Serán días de partidos importantes, serán 6 juegos los que hoy se empiecen a generar, pero estos juegos serán prácticamente 2 partidos en el mismo horario, en la mañana, 2 en la tarde y 2 por la tarde-noche. Más adelante le compartiré los datos. Antes, vamos con Araceli Sánchez. Ella es justamente como funcionaria en la Secretaría del Trabajo, nos habla de la Feria del Empleo para que usted tome el dato. Esto es parte de lo que nos dijo en la entrevista aquí en Radio Fórmula.
1: Sí, es correcto. Fíjate que Marco, que el próximo jueves 25 de junio, en punto de las 9 de la mañana, vamos a estar llevando a cabo la segunda Feria del Empleo Acapulco 2026. Y me da muchísimo gusto informarte y a todo tu auditorio que vamos a estar contando con la presencia de 65 empresas, además de que cada una de ellas lleva diferentes oportunidades. Vamos a estar presentándoles 700 vacantes disponibles para ese día. Te comparto también que nos van a estar acompañando diferentes dependencias, alrededor de 12 de ellas, y hay algunas dependencias que van a llevar sus vacantes. Por ejemplo, nos va a estar acompañando la Guardia Nacional, los Servicios de Protección Federal, la Policía Estatal, que lleva por ahí lleva su convocatoria abierta para la Unidad de Criminalística, y bueno, pues llevamos muchísimas oportunidades y por supuesto también el módulo de movilidad laboral.
2: ¿Qué se requiere para acudir a algún documento especial, a algunos documentos? ¿Cuáles son los requisitos, Araceli?
1: Presentando varias solicitudes de empleo elaboradas o en su caso varios currículum vitae, porque bueno, pues ahí es la oportunidad de que tengan, de que puedan entregar esos documentos en diferentes empresas en un mismo lugar. También les recomiendo que lleguen muy puntualito a las 9 de la mañana, porque a esta hora vamos a iniciar, pues cada una de las empresas inicia presentándose, informándole a todos los asistentes cuáles son las vacantes que llevan disponibles y cuáles son las prestaciones que ofertan.
2: Muy bien, entonces que lleven, primero ganas, ¿no? Ganas de encontrar.
1: Segundo. Exacto, ese es número uno.
2: Y la más importante, segundo, obviamente varios solicitudes ya llenas, obviamente de preferencia.
1: Sí, claro.
2: Ya para evitar ahí perder tiempo. Y pues son de estas solicitudes que encontramos en cualquier papelería, ¿no?
1: Es correcto, sí, de cualquiera de esas que puedas llevar, en cualquier papelería lo puedes encontrar. Sí. Inclusive hay algunos formatitos que pueden descargar de internet, esos también pueden utilizarlos.
2: Araceli, ¿edad mínima o máxima?
1: Pues mira, nosotros le pedimos a la población que a partir de 18 años, ya una vez siendo legalmente ciudadanos, pues nos acompañen. Y oportunidades laborales, pues llevamos para todos, hombres, mujeres, para todos los sectores. Compartirte que, por ejemplo, el Servicios de Protección Federal está requiriendo personal de hasta 65 años de edad. Entonces, ahora sí, no me pueden decir que no hay oportunidades porque estamos llevando para todas y todos.
2: Muy bien, pues yo creo que es una buena oportunidad. Nuevamente, para quien no alcanzó a escuchar, ¿cuándo es la cita y los horarios, por favor? ¿Y en dónde?
1: Claro que sí, claro que sí. Nos vemos el próximo 25 de junio en punto de las 9 de la mañana para la Feria del Empleo Acapulco 2026. Allá en el Centro Estatal de Servicios, antes conocido como Edificio Inteligente, el acceso va a ser por calle Vasco Núñez de Balboa, número 17, fraccionamiento Hornos. Por allí nos esperamos el jueves 25.
2: Ya es esta semana. Vamos a estar, por supuesto, muy pendientes, es en un par de días. Araceli, gracias por tomar la llamada, gracias por permitirnos platicar con usted. Bienvenida, saludos al secretario Omar Estrada Bustos, por favor.
1: Claro que sí, muchísimas gracias a ti, Marco, por permitirme esta oportunidad de platicarles sobre estas importantes oportunidades que efectivamente el licenciado Omar Estrada Bustos, por instrucciones de nuestra gobernadora, la maestra Evelyn Salgado Pineda, pues está impulsando para llevar no solamente a Acapulco, sino en todo el estado de Guerrero.
0: Bueno, pues ahí está la invitación de Araceli Sánchez García, de la Secretaría del Trabajo en Guerrero, con esta invitación. Mañana es la Feria del Empleo, hay que tomarlo en cuenta para buscar alguna oportunidad. 6:24, vamos con más información. Lupita Gutiérrez, parece que llegan a acuerdo autoridades en materia educativa y maestros de la CETEC.
3: La Coordinadora Estatal de Trabajadores de la Educación anunció el regreso a las clases tras alcanzar acuerdos con los gobiernos estatal y federal en una mesa de diálogo encabezada por la gobernadora Evelyn Salgado Pineda y el titular de la Secretaría de Educación Pública, Mario Delgado. Entre los logros destacan el aumento al bono del Día del Maestro, avances en basificaciones y revisión de plazas, pago de horas adecuadas y también nivelación para los docentes de educación física.
4: Ser aplicados en el ciclo escolar 2026-2027. Se continuará con el análisis posterior para la revisión de posibles incrementos al referido en subsecuentes ciclos escolares conforme a la disponibilidad presupuestal. Compañeras y compañeros, el ofrecimiento fue de 300 pesos y 250. Y esta comisión, después de que han dicho que el CENTE es el único validado para negociar un incremento al bono del Día del Maestro, hemos logrado, compañeras y compañeros, de que sí se aumente, en el caso de los compañeros, 4.500 que vamos a tener en el bono, compañeras y compañeros, que era inamovible para el estado de Guerrero. Que es mínimo, sí es cierto, es mínimo, compañeros. Por eso quedamos de que el próximo año se va a tener que analizar para que se vaya en incremento y no solamente se quede estancado, compañeras y compañeros. Por ello, sí es necesario que no solamente contemplemos a docentes, sino también a los compañeros del personal de apoyo y asistencia en educación.
3: Tras esta firma de la minuta con 22 acuerdos, la CETEC liberó la Autopista del Sol ayer por la tarde y la reanulación de actividades académicas en las escuelas donde tienen presencia. También se acordó atender escuelas afectadas por huracanes Otis y John y fortalecer la infraestructura educativa y dar seguimiento a demandas de los pueblos originarios. Para Grupo Fórmula, Lupita Gutiérrez.
0: Bien, nos alcanza una nueva pausa breve y volvemos. No se vaya.
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16: Obras de arte.
17: En Copenhague existe una escultura que se ha convertido en un ícono de la ciudad, la Sirenita, creada por el escultor Edvard Eriksen a comienzos del siglo XX por encargo de la familia Jacobsen, dueños de la fábrica de cerveza Carlsberg. El artista Eriksen quería utilizar como modelo a Ellen Price, bailarina de ballet, pero ella no quiso posar desnuda, por lo que utilizó a su esposa como referencia para el cuerpo.
16: Viviendo el cine.
17: Una de las películas más controversiales fue El Último Emperador en 1987, que nos habla de la historia del emperador Puyi, quien con tan solo 2 años fue nombrado emperador de China. Esta película fue tan espectacular que logró ganar 9 premios Oscar, estando en el top 15 de las películas con más Oscars en la historia.
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18: Como parte de las acciones impulsadas por la gobernadora Evelyn Salgado Pineda para fortalecer la actividad turística y promover espacios de convivencia familiar, la Secretaría de Turismo de Guerrero, encabezada por Simón Quiñones Orozco, invita a residentes y visitantes a disfrutar de las transmisiones de los encuentros más esperados del Torneo Internacional de Fútbol en distintos destinos del Hogar del Sol. Como parte de la campaña Lunes Cívico Social, elementos de la Guardia Nacional realizaron actividades de proximidad social y prevención dirigidas a estudiantes de nivel básico con el objetivo de fortalecer la cultura cívica y fomentar estilos de vida más saludables. Esta jornada fue desarrollada en la Escuela Primaria María Orozco de Barrón en el puerto de Acapulco. La presidenta de la República, Claudia Sheinbaum Pardo, evitó entrar en un debate con la gobernadora de Chihuahua, Maru Campos, por considerar que su exigencia de que envíe a Rubén Rocha a Estados Unidos es propaganda política y politiquería. Es propaganda política y no voy a caer en un asunto de propaganda política en un debate con la gobernadora de Chihuahua. Más bien, hay que cada quien que cumpla con su trabajo, ella que cumpla con el suyo y yo con el mío, y hay una relación institucional, afirmó la mandataria durante su mañanera. También la presidenta de México acusó que no se puede poner en riesgo la certeza comercial de México mediante la revisión del tratado comercial con Estados Unidos y Canadá.

0: Ya estamos de vuelta hoy con usted. Efectivamente es Luis Miguel. Luis Miguel, el cantante que pues siempre genera polémica, el cantante de música pop latina, de los más reconocidos, con una gran trayectoria, que por cierto fue hospitalizado hace unos días. Se mencionó que había sido hospitalizado justamente Luis Miguel en un hospital en Nueva York, en el Hospital Monte Sinaí. Sí, se encuentra ubicado en Nueva York, presuntamente para ser sometido a una intervención quirúrgica. Esto lo mencionan o trasciende justamente a través de varios medios, pero finalmente ya salió. Se presume que ya salió del hospital, ya fue dado de alta, llegará a México para su recuperación. Pues Luis Miguel estará bajo, o ha estado bajo la supervisión del cardiólogo español Valentín Foster, quien se encargó de esta presunta operación quirúrgica. Así es que ya salió del hospital, fue dado de alta y regresará a México para su recuperación. Así lo dicen justamente después de esta intervención quirúrgica, su internamiento allá en este hospital en Nueva York. Vamos a estar muy pendientes a ver qué más sabemos justamente de este cantante mexicano. 6:35, gracias nuevamente por el favor de su atención. Gracias por permitirnos amanecer con usted esta mañana de mitad de semana. Que tenga usted un excelente día. Miércoles 24 de junio del 2026. Javier Huerta en la producción, Marco Antonio Aguilera ante este micrófono. Agradecemos siempre su preferencia. Mar Horacio Ramos, también un gusto saludarte. Buenos días.
1: Más alumnos y alumnas de educación básica son beneficiados en el estado de Guerrero con la beca Rita Cetina que la gobernadora Evelyn Salgado Pineda entregó como parte de una emisión más para las familias que buscan que la educación de sus hijos e hijas siga vigente en la entidad.
2: Hoy en Chilpancingo, esta visión se traduce en la entrega directa de 1,175 becas para estudiantes de primaria que se suman a las más de 70,000 que se han entregado en las 8 regiones de nuestro estado. Becas que garantizan útiles, uniformes escolares. Desde Guerrero, por supuesto que reconocemos, respaldamos este esfuerzo del gobierno de México, encabezado por nuestra querida presidenta, la doctora Claudia Sheinbaum Pardo.
1: Acompañada por Luis Alfonso Muñiz Mariano, de la Oficina de Representación Estatal de Becas Bienestar Guerrero, del secretario de Educación Ricardo Castillo Peña, del gobernador infantil Alexander Cortés Navarrete, así como representantes de los poderes legislativo y judicial, la mandataria estatal reconoció esta estrategia del gobierno de México para la transformación en la educación.
2: Educarnos es la herramienta más poderosa que tenemos para poder transformar el mundo. Y por eso esa beca es tan importante, porque así como la mujer que le da nombre, este programa también acompaña a las familias, ayuda a las y los estudiantes y es un respaldo solidario para que nadie abandone sus estudios por falta de recursos.
1: La Beca Universal de Educación Básica Rita Cetina es un programa del Gobierno de México que otorga apoyos económicos a familias con estudiantes en escuelas públicas de preescolar, primaria y secundaria. Su objetivo es evitar la deserción escolar y aliviar los gastos familiares. Mar Horacio Ramos en la información.
0: Bien, gracias a Mar Horacio por su reporte. Estaremos, por supuesto, muy, muy pendientes. 6:38. Vamos con más información. Ángeles Rodríguez, estamos contigo.
3: Informarte que la Alianza Mexicana de Organizaciones de Transportistas, ACE, convocó una movilización nacional para este miércoles 24 de junio, con las concentraciones a partir de las 8 horas en los 32 estados del país. Principalmente las demandas son mayor seguridad en las carreteras, alto a la extorsión y robos contra transportistas, regulación de los cobros de grúas, agilización de trámites y permisos para el sector, atención a presuntos abusos de autoridad. Ante ello, el presidente de Amotada, Agustín González, representante de esta agrupación en Guerrero, señaló que ellos también se unen a esta movilización.
4: Plataformas y oficiales, pues el día de mañana, al punto de las 8 de la mañana, va a dar inicio a una movilización nacional con la finalidad de pedirle al gobierno federal y en algunos estados y en algunos municipios, pues que se cumplan las minutas que se han llevado a cabo en las diferentes se firmaron en algunas minutas, ¿no? En las mesas. A nivel nacional y en general, AMOTAC compartió ahí con todos nosotros los delegados de la República Mexicana los puntos fundamentales de los cuales están todavía pues inconclusos. Entendemos la situación del país y sobre todo aquí en Guerrero. Por esas razones que no vamos a salir todos los compañeros, pero vamos a cumplir con el compromiso de movilizarnos también aquí en el estado de Guerrero.
3: Para Grupo Fórmula, Ángeles Rodríguez.
0: 6:40 a.m. Hay que estar muy pendientes, trasciende también la probabilidad de que se cancelen esas movilizaciones el día de hoy en carreteras por parte de la AMOTAC, esta asociación de transportistas. Vamos a estar muy muy atentos, trasciende que se suspendería hoy justamente esta movilización. Antes de la pausa, le comparto ayer en una jornada más, la última de la segunda ronda de este torneo de fútbol mundial. Bueno, pues ayer Portugal amanecía ganándole a Uzbekistán 5-0. Inglaterra empató con Ghana a ceros. No pudo Harry Kane hacer ahí alguna anotación. Panamá fue derrotado por Croacia con Luka Modric por 1-0. Colombia por la noche en Guadalajara, Jalisco, le ganaba a República del Congo con mucho trabajo, pero con la mínima, 1-0. Esos fueron los resultados de la última ronda, y hoy comienza la tercera ronda, corrijo. Hoy comienza la tercera y última ronda, ya después para llegar a 16avos, octavos, cuartos de final, semifinales y final. Hoy a las 1:00 p.m, Suiza contra Canadá y al mismo tiempo Bosnia-Herzegovina contra Qatar. A las 4:00 p.m, Marruecos contra Haití y Escocia contra Brasil. Esto será a las 4:00 p.m. y a las 7:00 p.m, Sudáfrica, Corea del Sur y Chequia contra México, esperando que le vaya bien a nuestra selección. Pausa breve y volvemos.
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6: Pero fue hasta 1908 cuando el entonces presidente municipal Blas Ruiz Díaz y un propietario del inmueble construyó ahí su casa. Sin embargo, desde 1928 el edificio estuvo en pugna por diferencias políticas, por lo que el gobierno estatal lo confiscó. Su interior está adornado con pinturas y murales de artistas como Mercedes Zamora o Antonio Cedeño, entre otros. 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

0: De una palabra que se escribe con S.
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2: Los ojos de las cabras tienen pupilas rectangulares, lo que les da una visión panorámica amplia.
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2: Walt Disney tenía miedo a los ratones, irónicamente después de haber creado al personaje más famoso del mundo, Mickey Mouse.
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3: Con el fin de que los mexicanos y turistas puedan disfrutar del partido de fútbol entre las selecciones de México y Chequia, el gobierno de la Ciudad de México instaló 30 pantallas desde el Zócalo Capitalino hasta la Diana Cazadora. Además, serán desplegados 56,000 elementos de seguridad en distintos puntos de la capital. El secretario de Economía, Marcelo Ebrard, aseguró que el tratado comercial entre México, Estados Unidos y Canadá continuará vigente un mínimo de 10 años independientemente de lo que ocurra el próximo 1 de julio, cuando los tres países informen si realizan una extensión de 16 años. La Secretaría de Seguridad Ciudadana de la Ciudad de México formalizó a través de la Gaceta Oficial la autorización para que elementos de la Policía Auxiliar y de la Policía Bancaria e Industrial puedan aplicar multas de tránsito en las alcaldías Cuauhtémoc, Álvaro Obregón, Miguel Hidalgo, Cuajimalpa e Iztacalco.
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0: 6 de la mañana con 45 minutos, 6:45. Gracias nuevamente por el favor de su atención. Ya amaneció en el puerto de Acapulco. Saludos a todos los que en estos momentos nos sintonizan, los transportistas, gracias por su sintonía. A su pasaje también los saludamos con gusto, deseándoles que tengan un exitoso miércoles, así como debe ser exitoso para la selección mexicana el día de hoy en su enfrentamiento contra la República Checa. Vamos con más información. Ayer fue un día en el que se registraron todos los que aspiran a estar al frente de este Comité de la Defensa de la Cuarta Transformación de Morena. Ayer en la capital del país, en el World Trade Center, para ser más exacto, se dieron cita, pues se habla de hasta 20 aspirantes. Imagínese usted que desean, pues lo que sabemos es la ruta, es el camino a la gubernatura en Guerrero para el 2027. Ángeles Rodríguez, te escuchamos.
1: Inicia el registro interno de Morena para contender a un puesto de elección popular de Guerrero. Este martes más de 20 aspirantes se presentaron en México y algunos lo realizaron en forma presencial y otros en línea. La presidenta nacional de la Comisión de Elección de Morena, Minerva Citlali Hernández Mora, indicó que los aspirantes deben de respetar todos los lineamientos que exige el partido.
2: Pues en efecto, hoy arranca este registro. Como ustedes ya conocen las fechas, los estados, estamos ya se dieron los primeros registros de Aguascalientes. Está abierto ya el sistema. Recordar que es un registro, puede ser virtual o puede ser presencial. Tenemos un preregistro a quienes van llegando y ahorita ya ustedes serán, presenciarán como aquí frente a la Comisión Nacional de Elecciones, frente a las dirigencias del PT y el Verde en su caso, pues estarán solicitándonos formalmente cada una y cada uno de los aspirantes aquí el registro. Dejar claro, evidentemente esa es una solicitud de registro, toca ya que la Comisión Nacional de Elecciones, que la dirigencia del PT y el Verde, con base en nuestras propias convocatorias, pues definamos o revisemos si cumplen con los requisitos y ya en su momento veremos quiénes de todas y todos los que se registran cumplen con esos requisitos. Finalmente reiterar y fortalecer esto que dice nuestra presidenta Ariadna Montero.

0: este es un día para nosotros de mucho entusiasmo, de mucha felicidad, porque hay varias buenas noticias que acompañan este proceso. Una, que este es el único partido, Morena, PT, Verde, el único movimiento que toma decisiones de este tipo, es decir, buscar representantes para los trabajos organizativos a través de un proceso democrático, abierto, y en su momento a través de una encuesta que coloca la decisión no en la cúpula partidista, no en el dedazo, no en el amiguismo, no en las cuotas, no en los cuates, sino en el pueblo de México y su opinión. Dos, que afortunadamente tenemos pues muchas y muchos aspirantes, quiere decir que cada vez tenemos más liderazgos, más cuadros políticos que levantan la mano, y a partir de hoy pues inicia el asumir, quienes se registren aquí, asumir las reglas de la convocatoria, es decir, vamos hacia afuera a acompañar las tareas organizativas que la dirigencia nacional ha planteado, no entre nosotros, que luego la tendencia en algunos procesos internos es el conflicto, no. Nosotros sabemos que hay compañeras y compañeros que se van a encontrar en territorio, pero se van a encontrar con el pueblo de México hablando de los logros de la transformación.
1: Para Grupo Fórmula, Ángeles Rodríguez.
2: Bueno, pues así inició, pues ya podríamos decir, al interior de Morena, justamente esta carrera hacia el 2027. ¿Qué dice su dirigente estatal, Jacinto González?
3: Morena Guerrero no permitirá influyentismo ni imposiciones económicas en la definición de candidaturas, afirmó su dirigente estatal Jacinto González Barona. Señaló que todos los aspirantes serán evaluados por la Comisión Nacional de Elecciones.
4: Anunciado para nosotros porque como la oposición dice que defiende la soberanía, pero incita y va a gritar allá que haya una intervención en temas judiciales, políticos, pero no los veo, no los vemos ustedes también, que son portavoces de las actividades políticas y organizativas, no los ven haciendo visitas en los estados, en los municipios.
3: Indicó que todos los aspirantes estarán evaluados a través de la Comisión Nacional y considerarán también su trayectoria, documentación y posibles señalamientos respaldadas con pruebas. También hizo un llamado a evitar movilizaciones extensas durante los registros y reiteró que las reglas internas no pueden ser modificadas mediante presiones. Y sobre las candidaturas aseguró que no habrá premios de consolación y no serán las encuestas las que definan los perfiles y mejores posicionados. Será, dijo, el pueblo quien decida y sobre todo que se habrá de llevar a cabo pues una evaluación contundente, expresó. Para Grupo Fórmula, Lupita Gutiérrez.
2: Bien, pues todos quieren, imagínense, más de 20 aspirantes, incluyendo el rector de la Universidad Autónoma de Guerrero, Javier Saldaña Almazán.
3: Al solicitar licencia a su cargo como rector de la Universidad Autónoma de Guerrero, Javier Saldaña Almazán señaló en un mensaje difundido a través de sus redes sociales que a través de una invitación de Morena se estará registrando esta mañana para coordinar el Comité Estatal de Defensa de la Cuarta Transformación. En su mensaje mencionó lo siguiente.
5: Queridos amigos guerrerenses, he decidido participar a invitación del Movimiento de Regeneración Nacional Morena, en la convocatoria que he emitido para abonar, para apoyar, siempre construir juntos el segundo piso de la cuarta transformación del pueblo de México. Yo soy una persona que es factor siempre de unidad y que vengo a contribuir desde la experiencia que tengo con los valores que me han enseñado mis padres y obviamente con el que he aprendido en mi andar en las 8 regiones del estado. Les agradezco mucho, les deseo que Dios les bendiga y nos vemos pronto.
3: Reiteró que será siempre factor de unidad y que buscará participar a través de ese registro, en la cual indicó en todo momento que se trata de una invitación por parte del Movimiento Regeneración Nacional. Para el Grupo Fórmula, Lupita Gutiérrez.
2: Bien, pues estaremos, por supuesto, muy pendientes. Ya todo se acerca hacia la elección del 2027. Son 6:53 a.m. Antes de despedir, Fernanda Cabrera, un gusto saludarte, tu reporte legislativo.
6: Hola, ¿qué tal? Me da mucho gusto saludarles a todas y todos. Y bueno, déjenme comentarles que el Congreso del Estado aprobó reformas y adiciones a la Ley de la Comisión de los Derechos Humanos del Estado de Guerrero. ¿Cuál es el objetivo? Bueno, fortalecer los derechos y la participación de las víctimas en los procedimientos de queja, pero también ampliar los criterios de atención prioritaria de este organismo. Esto para incluir expresamente a las personas con discapacidad. La diputada Araceli Ocampo Manzanares fundamentó ambos dictámenes a nombre de la Comisión de Derechos Humanos. Respecto al primero, justo deriva de una iniciativa presentada por la propia legisladora y destacó que las reformas tienen como propósito armonizar la legislación estatal con estándares nacionales e internacionales. Explicó que las modificaciones garantizan a las víctimas el acceso a la información sobre el desarrollo y resultado de las investigaciones, su participación en los procedimientos de queja, cuando estén involucrados sus intereses y el derecho a ser considerados en estos procesos de reparación integral del daño. Asimismo, bueno, se incorporan disposiciones para fortalecer la actuación de la comisión en casos de desaparición forzada. En un segundo dictamen, derivado de una iniciativa presentada por la diputada Gladys Cortés Genchi, el pleno aprobó reformar justo esta ley para incorporar expresamente a las personas con discapacidad dentro de los grupos que deberán recibir atención prioritaria por parte de dicho organismo. Al respecto, se destacó que la reforma fortalece los principios de igualdad y no discriminación. Bueno, otro tema que se aprobó en el Congreso del Estado de Guerrero es el exhorto a diversas dependencias vinculadas con la protección al medio ambiente para que diseñen e implementen campañas permanentes de información, sensibilización y educación ambiental dirigidas a la población del municipio de Acatepec. Esto sobre la importancia ecológica de la fauna silvestre, el bienestar animal y la prevención del maltrato animal. Es un exhorto dirigido que deriva justo de lo que recientemente ocurrió en Acatepec. Se llevó a cabo una celebración en donde se utilizan ejemplares de fauna silvestre como tlacuaches y roedores. Una propuesta que fue presentada en su momento por el diputado Arturo Álvarez a nombre también del diputado Alejandro Carabias y Casa. Así que bueno, si ustedes desean consultar todos los detalles de esta información, los encuentran en las plataformas digitales del propio Congreso local. Sería la información desde tu Congreso, Fernanda Cabrera. Muchas gracias.

Bien, gracias a Fernanda Cabrera por su reporte y gracias también a usted por el favor de su atención. Lo invitamos a que siga con nosotros, Emilio Moreno, a las 11 de la mañana en Trión 96.1 de FM, 12:30 del mediodía. Informes, entérese con Gloria Vera en Fórmula Noticias 12:30. Yo de vuelta con usted, si me lo permite, también aquí a las 3 de la tarde. No olvide, hoy juega México. Hoy juega México abriendo la tercera y última ronda, esperando, por supuesto, pueda ganar contra Chequia y así hacer historia. 3 partidos consecutivos ganados en un mundial. Sería la primera vez que México lo logre. Gracias por el favor de su atención. Javier Vuelta en la producción, Marco Antonio Aguileta ante este micrófono. Le deseamos que tenga usted un excelente, excelente miércoles. Quédese con Ciro Gómez Leiva por la mañana en el 96.1 de FM, o si prefiere aquí con Azucena Oresti y Radio Fórmula.

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2: Mauricio Holguín, presidente del Consejo Empresarial Mexicano, señala que se ha buscado unir escuelas e instituciones, pues hoy en Durango hay buena formación y jóvenes muy preparados. Sin embargo, hay un problema, y es que somos semillero de talento que se va, egresados que estudian fuera y no vuelven, o incluso quienes trabajan y se capacitan aquí y terminan marchándose a otros estados o países por mejores oportunidades. La solución es responsabilidad de las empresas. No se trata solo de subir sueldos, sino de mejorar la competitividad y dar capacitación continua y crecimiento. Así se retendrá el talento, se ayudará a atraer inversión y logrará que la economía de Durango siga creciendo. Esto a pesar de los retos que se comparten con el gobierno.
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5: Cítricos y electrolitos. Las naranjas, toronjas y limones no solo aportan vitamina C para fortalecer tus defensas, también son excelentes hidratantes. Sus jugos naturales ayudan a equilibrar los electrolitos perdidos a través del sudor durante los días calurosos. Beber agua con rodajas de cítricos es una alternativa saludable a los refrescos azucarados, manteniendo tu energía alta y tu cuerpo muy bien hidratado.
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6: Cargan y manifiesten con sus camiones sus inconformidades en todo el país. Se nos prometió una minuta que no nos entregaron y se comprometió a estar Omar García Harfuch mañana a las 8 de la mañana para mandarles un mensaje a todos ustedes. Hasta que no reciban esos mensajes, esa minuta y un mensaje del servidor, levantaremos o cancelaremos el paro.
7: Hoy la selección mexicana se enfrentará a Chequia a las 7 de la noche en el Estadio Ciudad de México. Por ello, el gobierno capitalino aplicará ley seca a partir de las 3 de la tarde y hasta las 7 de la mañana de mañana en el Centro Histórico, en las colonias Juárez, Tabacalera, San Rafael, Cuauhtémoc, donde se esperan las mayores concentraciones. La jefa de gobierno confirmó el despliegue de un fuerte operativo de seguridad.
8: En Reforma van a estar más de 7.500 servidores públicos que no son policía, apoyando y buscando que se lleve a cabo desde la Diana hasta el Caballito la mejor celebración sin excesos. Pero además de esto, lanzamos hoy la campaña La mejor sede del Mundial deja limpia la ciudad. Ah. para invitar a la ciudadanía a reciclar y a celebrar de forma responsable con el planeta y el cuidado de medio ambiente.
7: Por cierto, los carriles centrales de Paseo de la Reforma permanecen cerrados desde el Monumento a la Revolución, la Diana Cazadora, porque el cuerpo principal tiene pantallas gigantes donde se va a transmitir el encuentro. La gobernadora de Baja California, Marina del Pilar, fue cuestionada sobre por qué buscó al abogado Michael Nadler, exfiscal federal en Florida y abogado especializado en delitos de cuello blanco, lavado de dinero y casos penales de alto perfil. Recordemos que en su columna del Universal, el periodista Héctor de Mauleón dio a conocer que la gobernadora buscaba negociar con autoridades estadounidenses para que le regresaran su visa, que tiene cancelada. En el audio de la columna de Mauleón, se escucha que habla de Nadler, que la gobernadora habla de Nadler como su abogado, y ahora lo niega.
9: Yo quiero resolver eso y que haga cualquier cosa, pero sí me gustaría que fuera a través de mi abogado para que él se encargara pues de todos los trámites legales y jurídicos y que me pudiera explicar exactamente pues toda la situación.
10: Ok, ¿cuál es el nombre de su abogado?
9: Michael. Nadler.
11: Él está en Miami.
12: Oh, okay, entendido.
13: Yo lo busqué a él en algún momento porque hay personas que se están acercando a mí, como justamente estas personas del audio, que se dicen ser intermediarias de. Entonces a mí, pues eso me pareció muy extraño y yo para tener más certeza legal o jurídica, contacté a este asesor en algún momento y él me dio una asesoría legal en su momento. Ya no está conmigo actualmente.
7: El coordinador de los diputados del PRI, Rubén Moreira, exigió transparentar cualquier gestión con Estados Unidos y el gobierno de Baja California.
14: Lo que vemos es una búsqueda de Morena por distraer la atención y por no ser claro ante los señalamientos. Y en este caso de la gobernadora, pues todo se ha manejado en una nebulosa donde se esconde información. Si ella quiere arreglar un problema que es evidente que tiene, pues que lo haga de manera transparente. Otro ciudadano pudiera recurrir a otro tipo de estrategias, pero ella es gobernadora de una entidad y pues todo lo que haga tiene que presentarlo ante la opinión pública.
7: Mientras la panista Kenia López Rabadán señaló que la mandataria debe aclarar en qué etapa jurídica está su proceso.
15: Será bueno que la gobernadora pueda clarificar en qué etapa está en términos jurídicos a propósito de este audio que ha sido público, porque la certeza de legalidad de una autoridad siempre será bueno para su pueblo y tener gobernadoras, gobernadores que estén acompañados de pues una buena reputación y además de la legalidad, siempre ayudará a sus estados.
7: El diputado de Movimiento Ciudadano, Gibran Ramírez, aseguró que el audio deja ver una política mafiosa y un pacto de silencio.
16: Cuando hay política mafiosa, hay un pacto de silencio. Y basta que uno hable para que ese pacto de silencio haga agua por todos lados. Entonces, por eso nadie quiere que se sepa que ellos están hablando. Pero a partir de esto queda al descubierto que probablemente ya varios están hablando. Que no es. Nosotros nos enteramos por esas grabaciones. Pero seguro que en los círculos del oficialismo circula más información de la que tenemos nosotros.
7: Esto respecto a la gobernadora morenista de Baja California. Sobre el gobernador priista de Durango, Esteban Villegas, confirmó él finalmente ayer que su visa sí tiene una alerta amarilla, que Estados Unidos no se la retiró y que desconoce por qué la decisión.
17: Yo fui al consulado directamente por el detalle que tuve. Sí, me agarraron mi visa, me pasaron un cuartito a hacerme algunas preguntas y me dijeron, oye, aquí está tu visa. No, así fue tal cual. Aquí está tu visa. No te la vamos a retirar, pero sí hay que resolver el tema de algo, no sé, o sea, de algo, como algunos los detienen cada vez que pasan por el aeropuerto, porque hubo un homónimo y te están deteniendo cada vez que pasas hasta que resuelves el tema de fondo, que es lo que yo estoy tratando de hacer con el consulado. Ellos mismos no saben exactamente qué es, nunca me han dicho que no pueda ingresar, no he tenido la necesidad de ir en estos meses a Estados Unidos. Yo diría... Sí tengo visa, y están revisando por qué brincó una alerta amarilla en la última vez que pasé.
7: El señor Lucio Isidro, cuyo hijo sabemos fue asesinado por policías de Tabasco en el 2024, informó que va a comenzar una marcha pacífica hasta el lugar donde vive el expresidente Andrés Manuel López Obrador en Chiapas.
11: Es el que me voy a la chingada, ¿sí? A Palenque. Pero les voy a fijar una fecha y una hora de salida y cómo vamos a ir. Porque sabemos dónde es la coyuntura de esta administración del país, de dónde salen las decisiones. Y por tal situación, lo vamos a hacer de manera pacífica, vamos a llevarle una carta al señor para que se entere y a lo mejor haga un libro a favor de nosotros, ¿no? O a favor de los tabasqueños.
7: Ayer se reportaron en México 31 asesinatos. Los estados con más ejecuciones fueron Guanajuato y Michoacán con 4, Chihuahua 3 y Baja California con 2 homicidios. El Instituto Nacional, el INEGI, informó esta mañana que la inflación general anual mantuvo su desaceleración. Pasó de 3.94% en mayo a 3.55% durante la primera quincena de junio. Los productos y servicios que más aumentaron de precio fueron el aguacate, el transporte aéreo y los hoteles. Los que más bajaron, el chile poblano, el jitomate y el chile serrano. Un total de 22 aspirantes de Morena, Partido Verde y Partido del Trabajo se registraron ayer de forma presencial en el World Trade Center aquí en la Ciudad de México para buscar ser coordinadores estatales en defensa de la transformación y la soberanía nacional, es decir, para ser candidatos a alguna de las 17 gubernaturas que se disputan en el 2027 por Chihuahua. La primera en registrarse fue la senadora de Morena, Andrea Chávez, también lo hizo Cruz Pérez Cuellar, el alcalde con licencia de Ciudad Juárez, y Luis Carlos Arrieta Lavenat, quien ya participó una vez por la gubernatura, abanderando al PES en 2021. En Colima se registraron 3, Rosa María Vallardo Cabrera, alcaldesa de Manzanillo, Griselda Valencia de la Mora, diputada de Morena, quien ya buscó también en 2021 la candidatura, pero no la obtuvo, y Joel Padilla Peña, dirigente histórico del Partido del Trabajo en Colima. Guerrero fue el estado que registró un mayor número de aspirantes, de inscripciones. Abelina López, la alcaldesa de Acapulco con licencia, que ha enfrentado pues un montón de denuncias por posibles de desvío de recursos. Bueno, Abelina López quiere ser gobernadora de Guerrero. Lo mismo Estela Damián, quien fue consejera jurídica de la Presidencia de la República. Beatriz Mójica, senadora de Morena. Pablo Amílcar Sandoval, exdelegado federal de Guerrero. La senadora Karen Castrejón, que hasta hoy es presidenta nacional del Partido Verde Ecologista. Y pues no se supo nada de Félix Salgado Macedonio. No acudió a hacer su registro, por lo que Citlali Hernández le mandó este mensaje.
12: Yo no tengo ningún impedimento, ni la cláusula antinepotismo me prohíbe, porque no tengo un familiar en ese encargo. Sí, puedo inscribirme y puedo ser encuestado, porque para el cargo que yo iría sería para coordinar los comités de defensa de la 4T, no es para gobernador. Y lo que determine Morena, eso se hará. Yo no entro en conflicto, en controversia, nada de impugnaciones, amparos, nada de eso.
18: Cuando tú decides militar en un partido, decides asumir ciertas reglas. Creo que Félix sabe la relevancia del proyecto, sabe de la relevancia de militar con respeto en el marco, digamos, de ciertas reglas. Además, hay buen diálogo con la dirigente de nuestro partido, tiene buen diálogo conmigo, entonces no creo que vaya.
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7: Son las 7 de la mañana con 15 minutos y bueno, pues a las 7 de la tarde se juega el partido de la selección mexicana y el evento deportivo será en el Estadio Azteca, aquí en la Ciudad de México. Ya anunció el gobierno de la capital que va a haber miles de elementos de seguridad desplegados en varias zonas, que hay ley seca, porque pues infantiles, porque niños y menores de edad somos los mexicanos, que hay ley seca en todo el cuadro en donde se están llevando a cabo las celebraciones. Y bueno, pues hay un par de manifestaciones que podrían darse el día de hoy, empezando por los transportistas que han dicho que no van a bloquear, pero el llamado de su líder es a salir con los camiones, pues a circular, ¿no? A circular por algunas avenidas. Por lo pronto Paseo de la Reforma no, porque Paseo de la Reforma prácticamente está bloqueado con un montón de pantallas que pusieron ahí. Yo creo que son 8 o 9 pantallas para ver el partido y que no haya un problema en el FanFest del Zócalo de la Ciudad de México. Y otra manifestación sería del colectivo Una Luz en el Camino, Madres Buscadoras, representadas por Daniela González, quien está con nosotros esta mañana. Daniela, gracias y buenos días.
36: Azucena, buenos días. Buenos días allá en el foro y a todo tu auditorio que nos escucha.
7: Eres muy amable, Daniela. ¿Van a manifestarse el día de hoy en alguna zona en particular?
36: Sí, bueno, pues la verdad es que ha sido un poquito complicado desplazarnos a veces por toda la seguridad que ha puesto pues el gobierno para poder cuidar ciertos lugares. Sí. El día de hoy nos vamos a concentrar a las 4 de la tarde en la estación Textitlán, uh-huh. Ya rumbo al Estadio Azteca. Bueno, esto con la finalidad de poder seguir visibilizando una situación que pues nos acoge a muchas familias.
7: A las 4 de la tarde se van a concentrar en ¿qué estación me dices?
36: Textitlán, del tren ligero.
7: Del tren ligero para bajarse en el Estadio Azteca y manifestarse ahí.
36: Así es, uh-huh. Ahí manifestarnos. Digo, sabemos que cuál va a ser el recibimiento, ¿no? De todas esas autoridades que nos han reprimido una y muchas veces, pero bueno, vamos uh-huh. a hacer todo lo posible por seguir visibilizando pues esto que nos ha tocado a muchas familias.
7: Ahora bien, Daniela, pues el tema del mundial no excluye la protesta social, ¿no? Podrían, entre comillas, convivir sin generar ningún conflicto, evidentemente. Ustedes no van en un tono agresivo para reventar el evento en lo absoluto. Es una manifestación absolutamente pacífica. ¿Qué le pedirías a la autoridad, Daniela?
36: Bueno, pues la verdad es que todo lo que se ha generado de polémica hacia nosotras, que si somos acarreadas, que si nos paga el gobierno, que si pertenecemos a un partido político, ¿no? Decirles que simplemente somos familias, que seguimos buscando a nuestros seres queridos, que seguimos visibilizando pues una problemática que desafortunadamente nos ha tocado a muchos. Y eso. Que toda manifestación, toda protesta es pacífica, lo único que queremos es visibilizar. No estamos en contra de un mundial, claro. No nos encanta nuestro país, los festejos de nuestro país, pero no podemos mostrar otra cara de México cuando miles de familias estamos llorando la ausencia de nuestros seres queridos.
7: ¿Tú buscas a tu hijo, Axel?
36: Así es, Axel desapareció, justo ayer se cumplieron 4 años, él desapareció en el Ajusco, tenía 16 años, y bueno, pues son 4 años de angustia, de incertidumbre y de omisiones gravísimas ante el caso de mi hijo, como de muchas familias.
7: 16 años de edad, salió a visitar a su novia y ya no volviste a saber de él.
36: Así es. Uh-huh. Afortunadamente todo lo que logré saber, porque pues me volví investigadora, ¿verdad? Algo así. Que le tocaba a las autoridades, uh-huh. Como muchas familias nos volvemos, ¿no? Y pues desafortunadamente no he tenido una pista, un resultado de saber qué pasó ese día con mi pequeño.
7: Pues una pena enorme que has tenido que cargar estos 4 años, Daniela. Bueno, pues entonces ahí está la solicitud de dejarlos llegar de manera pacífica a los alrededores del Estadio Azteca. La presidenta dice que ella se ha reunido mucho con ustedes. ¿Ha sido el caso de tu colectivo?
36: Híjole, desafortunadamente, y puntualizar algo muy importante, ¿no? La señora presidenta nunca se ha tomado el tiempo de recibirnos, nos ha mandado, ¿no? A estas mesas de diálogo, que solo se han quedado en eso, justo, un diálogo, que no ha habido un resultado, que no ha habido un avance, que queremos investigación, queremos autoridades comprometidas con la desaparición de personas, ¿no? Y lamentablemente, pues, esto sigue en aumento, y pues es preocupante que... ¿Cómo es que pueda recibir a un patito, verdad? Y no es que estemos en contra de los animalitos ni de las personas que estuvieron ahí en la mañanera, ¿no? Pero la verdad es que mientras sucede eso, nosotras acá seguimos con pala y pico encontrando restos humanos.
7: Bueno, Daniela, pues suerte en la manifestación de hoy, que todo vaya en orden. Tanto derecho tienen, digamos, son dos contextos distintos, tanto derecho tienen los aficionados de disfrutar del fútbol como ustedes de visibilizar el dolor que aqueja a los mexicanos. Gracias, Daniela.
36: Muchas gracias.
7: Gracias, Daniela González. Don Lucio Isidro, hemos hablado con él aquí pues varias ocasiones. Él es papá de Rodrigo, un jovencito que fue asesinado por policías de Tabasco en el 2025. Don Lucio, ¿cómo está? Buenos días.
0: Sí, buenos días, Susana.
7: Oiga.
0: Susana, perdón.
7: No se preocupe. Oiga, Lucio, pues ya habíamos hablado usted y yo un montón de veces. Venían de Tabasco a la Ciudad de México en una especie de marcha para exigir justicia, para exigir seguridad. A mitad de la manifestación los pararon para tener una reunión con el gobierno federal, con las autoridades. Les prometieron que iban a tomar el caso. No cumplieron, por lo que ahora usted ha tomado otra decisión, Lucio.
0: Sí, Azucena, la verdad que pues sí, el gobierno tiene muchas estrategias para desviar la atención y la verdad que pues nosotros somos personas de escasos recursos, somos personas trabajadoras, somos personas de bien y pues bueno, no tenemos esa manía, esa mala, uh-huh. mala experiencia de hacer cosas, de manejar, como sabemos cómo se maneja el gobierno, ¿no? Y pues nosotros pues hasta la fecha no hemos tenido ningún resultado y pues lo único que hicieron fue tratar de atrasarnos el tiempo y hacernos gastar, darnos lata para lado y lado.
7: Así es, entonces ahora ya no viene a la Ciudad de México, don Lucio, va a Chiapas.
0: Así es, Azucena, la verdad que ya aquí, ya yo en Tabasco agoté todos los recursos. Yo estuve en la Ciudad de México el día de la inauguración del mundial,
7: sí,
0: y pues
7: usted,
0: lo que me topé fue con pared. estaba blindado todo eso de policías, no nos dejaron avanzar, inclusive hasta tuvimos unos altercados con los elementos, pero pues eso no, ya estamos acostumbrados acá en Tabasco nosotros a vivir ese tipo de cosas, pero no caímos en esa confrontación, sino simplemente los replegamos y pues bueno, decidimos manifestarnos ahí en el monumento al Ángel.
7: Ahora ya no van a repetir esto. Hay algunos padres y madres buscadoras que vendrán al Estadio Azteca, al Estadio Ciudad de México. ¿Usted cuándo parte a Chiapas? Entiendo que va a estar ahí afuera del rancho donde vive López Obrador.
0: Sí, Azucena, creemos que no descarto esa posibilidad. Eso va hacia adelante. No, el movimiento que yo estoy emprendiendo, pues se siguen sumando más víctimas. Y la verdad que pues aquí en Tabasco es mínimo las personas que tenemos. Aquí estamos hablando de aparte de como de 50 víctimas. Pero bueno, queremos hacer esto porque pues ya sí vamos a ir allá a la chingada, a Palenque. Pero vamos a integrarnos bien para que seamos la mayoría de las víctimas que quieran alzar la voz, para en definitivo, porque pues es el único recurso que ya tenemos, pero eso pues, lo vamos a programar y vamos a tener a fijar una fecha en el colectivo.
7: ¿Por qué a la chingada, don Lucio?
0: Sí, porque ya Azucena nos ha quedado claro que todo se maneja de allá, todo sale de allá. Todas las acciones que emprenden cualquier tipo de gobierno, ya sea municipal, estatal, federal, viene de ahí. Y por tal situación ya la información que tenemos pues es que pues es ahí donde tenemos que ir, porque ya no nos queda otro lado. Nos dicen lo mismo, ya fuimos al comento, ahí como ya has dicho totalmente, abordamos a la presidenta, nos mandó con otra persona y pues fue más de lo mismo. O sea, lo mismo que nos dicen en Tabasco, los mismos no han dicho allá y han sido muy herméticos en la información, ni me marcan y pues por tal situación yo quiero concluir que pues es lo mismo. Y pues si todo viene de Palenque, pues nos vamos a Palenque.
7: Bueno, pues Lucio, atentos a lo que decida junto con otros padres, madres, buscadoras, víctimas, atentos a lo que decidan y en qué momento se van a Palenque, Chiapas, al rancho La Chingada, a donde se fue Andrés Manuel López Obrador. Gracias,
0: Lucio. Así es, Azucena, sí. Cómo no, que esté muy bien.
7: Gracias, gracias. Cuídese, Gustavo Hernández, padre buscador, usted lo recuerda muy bien, padre de Abraham Hernández, que desapareció en 2024 en Nuevo León, el señor pues que pidió a la secretaria de Gobernación que le regresaran al menos un huesito de su hijo. Está con nosotros, Gustavo, buenos días.
5: Hola, señorita Azucena, gracias. ¿Cómo está? Buenos días, oiga.
7: Gracias, me da gusto saludarle, Gustavo. Va a tener
5: gusto
7: usted,
5: mío.
7: Gracias, ¿alguna manifestación hoy se va a manifestar?
5: No voy a, no ando aquí, ando lejos precisamente viendo ese tema de mi hijo, de mi boludo, pero tiene toda la solidaridad y el amor, mis hermanos y mis hermanas de las madres, los padres, las familias buscadoras.
7: ¿Hay algún avance en la investigación de respecto a la desaparición de su hijo?
5: Vamos caminando por el buen camino. Uh-huh. El día que marchamos ahí para el Estadio Azteca, nosotros prendimos una luz, señorita Azucena, con la esperanza, la fe y el amor de encontrar a nuestros tesoros, a nuestros hijos. Y esa velita nos hace reflexionar, al menos en mi caso, en muchas cosas bonitas, siempre lo he dicho, hermosas.
7: Así es. Uh-huh.
5: De encontrar la luz que estamos buscando.
7: Me aguanto un poquito, Gustavo, y regreso con usted para ver si hay alguna reunión que se haya programado después con la presidenta o con algún miembro del gobierno. Me aguanto,
5: sí, claro,
7: un poquito, gracias.

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11: Son las 7:30, gracias al señor Gustavo Hernández, padre buscador. Él busca a su hijo Abraham, que desapareció en 2024 en Nuevo León. Me dice que hoy no se va a manifestar porque, pues, entiendo que hay algunos avances. Gustavo, usted siempre ha sido muy conciliador, nunca pues ha llamado a una movilización agresiva, o sea, referido mal al gobierno, ha sido usted muy conciliador y hace unos días pues reclamaba también, como otros padres y madres buscadoras, que el Pato Merlín tuviera cabida en Palacio Nacional y no los buscadores. Gustavo, ¿le llamaron? ¿Hubo alguna respuesta?
12: Oiga, mire, referente a ese tema, sí. Y le agradezco mucho sus palabras, debemos de seguir adelante y dejar... Eso ya pasó y bueno, pues hicieron ellos lo propio. Nosotros debemos de seguir adelante. Yo en mi caso muy personal siempre he sido respetuoso. Sí. Y algo que pensé siempre, que cada quien tiene un espacio en el universo. No me puedo detener, no me puedo voltear atrás, no puedo ver. Bueno, decidieron, yo sigo adelante. No cargarme de esas energías, seguir adelante, porque mi hijo vale todo para mí. Todo es mi hijo. Y como los hijos de las madres buscadoras, de los padres, de las familias, para mí ellos importan más que esa cuestión. Al rato va a pasar el mundial y ahí ya se olvidó, entonces no nos enfresquemos en esas cosas.
11: Correcto.
12: De verdad se lo digo, señorita Lucena, la luz sigue prendida, tenemos una esperanza. de encontrar lo que estoy buscando durante estos dos largos años tan, tan tristes, pero con la fe siempre y la oración de que del Creador que me responda qué es lo que más me importa a mí. Claro. Y eso de verdad se lo digo de corazón, vamos por buen camino.
11: Ojalá que haya noticias de su hijo Gustavo. Le mando un abrazo. Gracias. Y le agradezco siempre su disposición para conversar con nosotros.
12: Le mando un abrazo igual, muchas bendiciones para todos. Y le voy a decir algo así, ¿no? Sí. Chusco, cuac, cuac.
11: Muy bien.
12: Tengan un bonito día.
11: Un abrazo.
12: Pues oiga, pues si no, lo tomamos como un humor, imagínese. Bonito día.
11: Cuídese. Un beso, don Gustavo Hernández. Gracias. Bueno, pues como decíamos ya, pues la celebración del Mundial no excluye la protesta ni termina con los problemas, evidentemente. Entonces, bueno, pues van por carriles separados, que no divorciados. Están mis compañeros Ulises Soriano, Maru Rojas, atentos a cómo se va desarrollando, cómo va tomando vida la ciudad conforme se acerca la hora del partido. Ulises, tú estás en Paseo de la Reforma, en el Ángel de la Independencia, donde hay una súper mega pantalla para seguir el encuentro. Ulises. ¿No? Ah, creo que la imagen está congelada, ¿verdad? Bueno, es el Ángel de la Independencia. Hay como 8, creo que ayer como conté como unas 8 pantallas. A lo mejor exageré, pero no, hay un montón de pantallas sobre Paseo de la Reforma, así que está prácticamente cerrado, ni circule por ahí, porque pues ahí se va a llevar a cabo, ahí se van a llevar a cabo varias transmisiones del partido. Ulises, buenos días.
13: Azucena, muy buenos días. Qué gusto saludarte en este Paseo de la Reforma. Ya se ha instalado esta megapantalla a los pies del Ángel de la Independencia, donde ya amanece y sin duda alguna la fiesta por la selección mexicana pues está por comenzar. Déjame decirte que es una de las 18 pantallas que estarán dispuestas desde la glorieta de la Diana Cazadora y hasta el Monumento a la Revolución. Todo este corredor del Paseo de la Reforma sin duda alguna se convertirá en una fiesta completamente. También déjame decirte que en estos momentos debemos de tener en cuenta que la circulación de este Paseo de la Reforma se encuentra prácticamente cerrada en estos momentos desde la Diana Cazadora hasta la glorieta del Ahuehuete, sobre todo por la carga y descarga de estos equipos que todavía se realizan, además para hacer un círculo de seguridad para todos los asistentes que empiecen a llegar en las próximas horas. En estos momentos pues se afinan detalles, se prueban luces y sonidos, sin embargo el Paseo de la Reforma ya tiene el ambiente mundialista y sobre todo la pasión por la selección mexicana, que un día más se espera que dé una grata alegría. Mientras tanto, Azucena, es el reporte que te tengo desde las calles de la Ciudad de México.
11: Bueno, listo, Ulises, pues a ti te toca quedarte ahí hasta la medianoche, ¿eh?
13: Claro que sí, Azucena, nosotros muy pendientes, muy felices y sobre todo apoyando a la selección y por supuesto llevándoles la información.
11: A ver, déjame verte. Oh, ¿quién te? Ándale, es que te escucho aquí muy feliz, Azucena, y te quería ver. Gracias.
13: Un abrazo a todos.
11: Gracias, Ulises Soriano. Y bueno, pues para que no se descontrole, que no se salga de control la fiesta, ley seca, Daniel Jasso, buenos días.
14: Azucena, buenos días. Pues vamos a ver si se mantiene tan felices todos los que planeaban asistir justamente a estas pantallas sobre Paseo de la Reforma. Vimos ya en varios videos durante los últimos días cómo cientos, no miles de personas estaban sobre esta avenida festejando no solamente pues el triunfo en su momento de la selección mexicana, sino pues también de todos los demás equipos que han desfilado por este torneo. Pues hoy, más bien ayer, en la Gaceta Oficial de la Ciudad de México se publicó pues este decreto sobre la ley seca. Hoy, a partir de las 3 de la tarde y hasta las 7 horas de la mañana del jueves 25 de junio, pues no se va a poder comprar ningún tipo de alcohol. Básicamente, si hay un alcohol que puedas comprar para llevar, va a estar vetado totalmente en el primer cuadro del Centro Histórico, así como en las colonias Juárez, San Rafael y Cuauhtémoc. Esta medida, ya te digo, abarca vinaterías, tiendas de abarrotes, supermercados, autoservicios, tiendas departamentales y cualquier comercio fijo ambulante. Es decir, pues ya no vamos a poder ver, en teoría, pues a estas personas que estaban ahí tomando pues alcohol, cervezas ahí sobre la avenida. Los establecimientos que están exentos de esta medida son los restaurantes, hoteles y pues básicamente los lugares que te vendan alcohol con alimentos y que solamente se puedan consumir en el lugar. Las multas van de los 41,175 pesos hasta los 293,000 pesos para los establecimientos que infrinjan este decreto.
11: Bueno, vamos a ver si se cumple, ¿verdad? Así como niños chiquitos, como menores de edad, porque bueno, que no se puede controlar, que no hay manera de tener bajo control a miles y miles de personas que seguramente se van a congregar. Hoy, pues como quiera, hay celebración, ¿no? O sea, no importa si quedan 0-0, no importa si quedan 15-0, claro que sería muy vergonzoso, pero es un ejemplo extremo. ¿Cómo quiera va a haber celebración? Porque el pase está garantizado.
14: Correcto, gano o pierda, va a haber ahí presente pues miles de aficionados, principalmente en Paseo de la Reforma, dado que justamente en el FanFest del Zócalo pues se fue reduciendo un poco el aforo ante el caos que se había generado y pues van a estar dispersos, ya te digo, en todo el primer cuadro del Centro Histórico y en Paseo de la Reforma. Vamos a ver también si hay esta vigilancia, este refuerzo para los comerciantes ambulantes que están ahí en medio de los aficionados, pues vendiendo las cervezas al por mayor.
11: Bueno, y también pues en Jalisco, por supuesto, en la Diana Cazadora, también ya hay una super pantalla, en Nuevo León lo mismo, en la Macroplaza y en los FanFest de pues todos los estados, ¿verdad? A ver qué tal se desarrolla el partido hoy. Gracias, Daniel.
14: Buenos días.
11: La presidenta cumple años. Feliz cumpleaños a la presidenta Claudia Sheinbaum, cumpleaños número 64, y así la reciben en la mañanera. A ver, vamos a ponerlo otra vez, pero con audio, ¿no? Desde el principio, ¿sí me ayudan ahí atrás? Desde el principio, desde el principio, desde el principio, desde el principio, desde el principio.
15: Gracias, gracias, gracias. Así que queremos pastel, pastel, pastel. A ver, pastel Belmont. Gracias. Muchas gracias.
16: Mira que ya amaneció, ya los pajarillos cantan, la luna ya se vendió.
15: Muchas gracias. Gracias, gracias a todos. Por las mañanitas va a haber pastel. Bueno, el día de hoy vamos a hablar de energías renovables.
11: Bueno, pues felicidades a la presidenta, dice que va a haber pastel ahí en la conferencia matutina. Hoy celebra su cumpleaños número 64. Oiga, en San Luis Potosí, a ver, hay un tema en San Luis Potosí, hemos hablado aquí con varios activistas. Ayer un centenar de integrantes de colectivos, activistas, de ciudadanos se manifestaron en el Congreso para evitar que fuera aprobada, bueno, ya fue aprobada, para exigir que fuera derogada esta ley que se ha llamado Ley Serrano. La aprobaron el año pasado y pues castiga lo que para ellos será el uso indebido de la inteligencia artificial. Bueno, pues ayer dieron portazo en el Congreso de San Luis Potosí.

0: penales para proteger a un delincuente como ser, como Héctor Serrano.
1: La abogada, con quien hablamos también aquí hace una semana, semana y media, la abogada Natalia Castillo sostuvo que esta ley vulnera la libertad de expresión.
2: Esta ley Serrano se tiene que derogar totalmente, no venimos a pactar, venimos a pedir que la reforma y el escrito que metieron artículo 19 con Ciudadanos Observando sea la que esté en comisión y la comisión resuelva la derogación.
1: Bueno, esto es lo que dijo la abogada, hablamos con ella. Hay periodistas presos, o sea, es una locura. El señor Gallardo, ese, el de San Luis Potosí, el gobernador, que ahora quiere que su esposa sea gobernadora, o que quiere que compita en el 2027 por la gubernatura de San Luis Potosí, pues ese es el que ni siquiera se manifiesta respecto a esta ley que a todas luces infringe la libertad de expresión, evidentemente. ¿Qué dijo la presidenta del Congreso? A ver, vamos a escuchar.
3: Los escuchamos, los atendimos, acordamos con ellos, hablaron 6 personas, se manifestaron, no nos entregaron ningún pliego petitorio.
1: ¿Y el creador de la reforma, Héctor Serrano?
4: Es evidentemente una motivación política. Claro. Hoy nos aproximamos al 27 y aquí veo grupos políticos históricos, insisto, ustedes los conocen mejor que yo. Pues hay una motivación política. ¿Me ven preocupado? Por supuesto que no.
1: No, pues ¿cómo va a estar preocupado, diputado? A ver si nos contesta, porque lo hemos estado llamando unas 2 semanas. Y pues si no está preocupado, pues hablemos. ¿Qué le parece? Regresamos.
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10: El dromedario habita en zonas desérticas y solo tiene una joroba en su espalda. Puede soportar temperaturas extremas de frío y calor.

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1: La gobernadora de Baja California, Marina del Pilar Ávila, confirmó la autenticidad de los audios públicos en donde solicita la restauración de su visa estadounidense. Precisó que las conversaciones corresponden a procesos legales en la materia. La jefa de gobierno, Clara Brugada, entregó la rehabilitación integral de las estaciones Taxqueña, General Anaya, Ermita y Portales de la línea 2 del sistema de transporte colectivo Metro. Afirmó que la intervención beneficiará a más de 100.000 usuarios diarios. Ronald Johnson, embajador de Estados Unidos en México, destacó el decomiso de 24.000 litros de metanfetamina líquida en Sinaloa. El diplomático afirmó que representa un golpe para el crimen organizado y ayuda a la protección de las familias de ambos países. 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
2: Son las 7:45 y bueno, desde hace días se hablaba de posibles investigaciones en contra de un gobernador, ahora priista, el gobernador priista de Durango, Esteban Villegas. Él no había dado información hasta ayer con algunos compañeros de los medios de comunicación, en donde él confirma pues que efectivamente tiene una alerta amarilla en su visa, que no se la retiraron, que desconoce el porqué la decisión del gobierno norteamericano, pero que bueno, pues igual iba a Estados Unidos a averiguar qué es de lo que se trata y que ya se acabe el tema. ¿Lo escuchamos? A ver, adelante.
3: Yo fui al consulado directamente por el detalle que tuve. Sí, me agarraron mi visa, me pasaron un cuartito a hacerme algunas preguntas y me dijeron, oye, aquí está tu visa, no, así fue tal cual, aquí está tu visa, no te la vamos a retirar, pero sí hay que resolver el tema de algo, no sé, o sea, de algo, como algunos los detienen cada vez que pasan por el aeropuerto, porque hubo un homónimo y te están deteniendo cada vez que pasas hasta que resuelves el tema de fondo, que es lo que yo estoy tratando de hacer con el consulado. Ellos mismos no saben exactamente qué es. Nunca me han dicho que no pueda ingresar. No he tenido la necesidad de ir en estos meses a Estados Unidos. Yo diría, sí tengo visa. Sí tengo visa. Y están revisando por qué brincó una alerta amarilla en la última vez que pasé.
2: Bueno, pues ahí está el tema del gobernador de Durango, en la línea del dirigente del partido, Alejandro Moreno. ¿Cómo estás, Alejandro? Buenos días.
4: Buenos días, Azucena. Qué gusto saludarte a ti y a tu gran auditorio.
2: Gracias. ¿Qué sabes de esta alerta amarilla a un gobernador de tu partido ahora?
4: Lo que hay es lo que está público. Yo creo que la entrevista y la información que le hicieron al propio gobernador es clara. Él lo ha dicho públicamente en el tema de las versiones de la supuesta cancelación de su visa, lo ha explicado, lo ha comentado con mucha claridad, y yo creo que lo que corresponde es a él aclarar cualquier duda sobre su situación migratoria, no especular, porque creo que sería poco responsable ello, porque no existe ninguna comunicación oficial, Azucena, del gobierno de los Estados Unidos que confirme
2: en ningún caso,
4: únicamente un retiro definitivo de la visa. Entonces, yo creo que él llevará ese tema, y pues yo lo que creo que pues ellos deben de dar a conocer a la opinión pública lo que corresponde.
2: En ningún caso hay una aceptación pública, ni el de Marina del Pilar, tampoco lo tenemos de Rubén Rocha Moya,
4: una comunicación pública de parte del gobierno de los Estados Unidos. Lo que sí se ha percibido es que en el caso de los de Morena hay imputaciones judiciales. Hay imputaciones en el caso del narcogobernador, de Rubén Rocha Moya,
2: bueno, Rubén Rocha Moya está clarísimo.
4: De los que hay implicados y de los otros. Pero yo creo que cada uno debe de informar a la opinión pública y dejar con transparencia y claridad para que la ciudadanía sepa.
2: Claro. Pero ¿qué te dijo a ti el gobernador, Alejandro?
4: No hemos platicado ese tema. Yo creo que ellos tienen su responsabilidad. Ese es un tema en el ejercicio de la responsabilidad pública que tienen, y pues todos dándole el trabajo que tenemos con mucha responsabilidad.
2: Hay varios motivos por los que se podría dar una alerta amarilla, que no es quitar la visa, sino es como un aviso para una revisión. Ayer decía el gobernador, puede ser por homonía.

0: bulimia, o sea, que haya alguien que se llame igual que él y tenga algunos problemas, advertencia por algún historial, si te quedaste más tiempo en un viaje, si vas demasiadas veces a Estados Unidos, etcétera, si hay errores en tus datos o si hay investigaciones activas. También esa es una posibilidad.
1: Sí, yo lo que te diría, Azucena, tú siempre lo has hecho de manera responsable, informar, transparentar, corresponde al propio gobernador dar la información clara, precisa, veraz, del proceso que esté llevando ese tema. Efectivamente, hay distintos momentos en los procedimientos cuando puede brincar una alerta, pero eso es lo que quieren generar estos cínicos y corruptos de Morena. Lo que quieren ellos es, como dicen, ¿no?, tratar de emparejar carteles, tratar de embarrar a todos. Hoy queda claro que quienes tienen un pacto con el crimen organizado, quienes rompieron la seguridad, la paz y la tranquilidad en México, fueron estos cínicos de Morena que hicieron el pacto con el crimen organizado.
0: Ahora,
1: Sí,
0: dime. Ahora, la información no salió de Morena, Alejandro, porque es como utilizar el mismo argumento que utiliza Morena, señalando a la oposición de los cargos contra Rocha Moya y de tener ahí un acuerdo con Estados Unidos. Pues esta información es de Estados Unidos, o sea, Morena no tiene nada que ver.
1: Pues no, sí. Pero lo que yo digo es fortalecer una misma narrativa. Es muy fácil y muy claro para no especular. ¿Quiénes tienen que aclarar siempre la situación cuando hay una imputación, un señalamiento? Quienes propios han sido señalados. Entonces yo creo que en este caso la información, la transparencia, lo habrá de hacer el propio gobernador y lo dirá de manera transparente. Sé que así será.
0: Ahora, no tendría que, ya sabes, separarse de su cargo, pedir licencia, como pidieron. Bueno, es que así lo pidieron ustedes cuando son los morenistas. Cuando
1: no,
0: les pasa a los morenistas.
1: Lo pedimos. No, pero a ver, nosotros lo hicimos con determinación y causa. No hay que comparar, no hay que... no es lo mismo la gimnasia que la magnesia, Azucena, tú lo sabes. Lo que está abierto y claro con los narcogobernadores señalados de Morena es abierto, hay investigaciones, hay señalamientos, hay trabajo que han hecho periodistas valientes para tener información, imputaciones en los Estados Unidos, no. O sea, ve cómo están los estados desbordados, la participación del crimen organizado, la narcoelección que ocurrió en el estado de Sinaloa, lo que ocurre en Tamaulipas, lo que ocurre en Tabasco, en Baja California. Bueno, pues están los audios. No, o sea, lo de Morena es verdaderamente no solo grotesco, es real, pero hay que hacerlo. Aquí cualquiera de cualquier partido político, quien tenga un señalamiento, una imputación, tiene que enfrentarla, tiene que... afrontarla y tiene que transparentar la información, así de sencillo.
0: Oye, Alejandro, perdón, tú tienes muy buena relación ahí en Washington, en Estados Unidos, ¿no? ¿No has preguntado?
1: Mira, yo creo que las buenas relaciones que tenemos nosotros es para hacer eso, fortalecer el diálogo, la cooperación, el trabajo, como lo hemos dicho, en temas de económicos, en temas de seguridad, en temas hemisféricos. Y bueno, yo creo que las comunicaciones institucionales con los gobiernos las establecen a través de los gobiernos y a través de la política exterior. Entonces, yo, la verdad, siempre que venimos a las reuniones, lo que está claro aquí es la desconfianza que hay con un gobierno que no cumple en los temas de seguridad regional hemisférica y en el combate al crimen organizado, como es el gobierno de Morena en México.
0: ¿Tú metes las manos al fuego por tu gobernador?
1: Mira, yo siempre he dicho que la responsabilidad la tiene que asumir cada una de las personas. Uno tiene que responder siempre por las actuaciones que hace. Yo creo que todos los políticos de todos los partidos están obligados a la rendición de cuentas, a la transparencia, y en un tema tan delicado como es el crimen organizado, despejar de toda duda que nadie tiene vínculos o cercanía con ellos. Lo que sí te puedo decir es que en el caso nuestro siempre estaremos a favor que se investigue, que se aclare, que se transparente cualquier señalamiento o imputación que hubiera contra cualquiera, contra cualquiera. Así que yo creo que se debe afrontar con responsabilidad y de cara a la ciudadanía.
0: Eso le pedirías al gobernador, Alejandro. Es que, bueno, te lo comento porque al igual que Rubén Rocha Moya, con las diferencias que ya has apuntado, que Marina del Pilar y que Américo Villarreal, pues no quiere hablar con los medios. O sea, digamos, ayer hubo un chacaleo ahí con algunos compañeros, pero pues no... No sé si lo vaya a aclarar en alguna conferencia de prensa.
1: Pero yo coincido con lo que tú has señalado, Azucena, porque eso es lo transparente. Uh-huh. Creo firmemente que lo que no hay que hacer es especulaciones. Ajá. Un gobernador cualquiera tiene permanente relación con los medios de comunicación. Lo que se tiene que hacer siempre es aclarar, transparentar, y la información que se pueda dar, correcto, cuidando todos los procedimientos, se debe de dar. Y yo creo que el que no tiene nada, pues debe de enfrentar las cosas. Por eso yo, de manera determinante, tú me conoces, uh-huh, yo he enfrentado el tema de la seguridad señalando al gobierno y a los carteles del crimen organizado de haberle quitado la paz y la tranquilidad. Sí sabes que yo presenté en el Senado de la República una iniciativa para que fueran declarados los carteles del crimen organizado organizaciones terroristas, para, sí, que puedan ser sancionados también en la seguridad hemisférica internacional. Entonces, uh-huh, nosotros firmes en el combate con el crimen organizado, y de cualquier partido político tendrán que aclarar y enfrentar siempre la situación en la que estén.
0: Bueno, Alejandro, pues muchas gracias. Gracias y atentos a lo que dio el gobernador de Durango. Seguimos insistiendo a ver si tiene alguna información adicional a lo que dio a conocer ayer.
1: Te agradezco mucho, Azucena. Muy buenos días y un gran saludo, y hoy que gane la selección.
0: Gracias, Alejandro. Suerte a la selección, por supuesto.
1: Abrazo.
0: Gracias. Alejandro Moreno, dirigente nacional del PRI. Oiga, ayer Laida Sansores pues se fue contra el sobrino que se fue a registrar para ir a la gubernatura de Campeche. Y pues bueno, el nepotismo, ya sabe que en Morena dijeron nada de nepotismo, nada de familiares, nada de nada, y pum, que Laida Sansores se va contra el sobrino.
2: Gerardo, mi sobrinito. Y de repente lo vemos pues que ya está en el PT, ¿no? Para nosotros ha sido una sorpresa primero porque empezó, pues él estaba colaborando y trabajaba con nosotros, y de ahí a que un día, pues que, porque yo quiero ser gobernador, ¿no? Entonces, ¿qué dices, Gerardo? No, ya, bueno, es chiste. Es una ambición que se transforma primero en chiste y luego en obsesión. Cuando el puñal te lo clavan en tu casa, eso duele mucho. Que yo no soy madrina ni patrocinadora de ninguna de esas acciones que no me parecen éticas.
0: Vámonos. Bueno, pues ahí está Laida Sansores. Estrategia, ¿no? ¿Quién sabe? Pero él dijo, pues a ver, no, él no quería ni ser político. Él trabajaba con nosotros y él no quería ser gobernador, y de pronto pues le entró así como la ansiedad y se postuló, y yo no estoy de acuerdo, dice Laida Sansores. Ahí en Campeche, a ver, se inscribió el sobrino de Laida, que bueno, pues yo creo que no va a pasar, ¿verdad? Por obvias razones. En Guerrero fueron pues un montón, 16 personas, también en Campeche fueron 3 personas, y bueno, pues ahorita lo busco aquí porque ya me hice bola con estas hojitas de Campeche. Porque fue antier, ¿verdad? El registro, sí, claro. Hoy no hay, hasta mañana.
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0: Son las 8 de la mañana en punto, es miércoles 24 de junio. Ayer se reportaron en México 31 asesinatos. Los estados con más ejecuciones fueron Guanajuato y Michoacán con 4, Chihuahua y Jalisco con 3 y Baja California con 2 homicidios. Esta mañana conversé con Daniela González, integrante del colectivo de Madres Buscadoras, Una Luz en el Camino, quien me informó que hoy a las 4 de la tarde se manifestarán en la estación Textitlán del Tren Ligero para ir al Estadio Azteca, intentar llegar al Estadio Ciudad de México y visibilizar, porque hoy juega México, la crisis de desaparecidos.
20: Vamos a hacer todo lo posible por seguir visibilizando pues esto que nos ha tocado a muchas familias. La verdad es que todo lo que se ha generado de polémica hacia nosotras, que si somos acarreadas, que si nos paga el gobierno, que si pertenecemos a un partido político, ¿no? Decirles que simplemente somos familias, que seguimos buscando a nuestros seres queridos, que seguimos visibilizando pues una problemática que desafortunadamente nos ha tocado a muchos. Y eso, que toda manifestación, toda protesta es pacífica, lo único que queremos es visibilizar. No estamos en contra de un mundial, nos encanta nuestro país, los festejos de nuestro país, pero no podemos mostrar otra cara de México cuando miles de familias estamos llorando la ausencia de nuestros seres queridos.
0: Daniela también lamentó que las autoridades no tengan tiempo para recibirlos.
20: La señora presidenta nunca se ha tomado el tiempo de recibirnos, nos ha mandado, ¿no?, a estas mesas de diálogo, que solo se han quedado en eso, justo, un diálogo, que no ha habido un resultado, que no ha habido un avance, que queremos investigación, queremos autoridades comprometidas con la desaparición de personas, ¿no? Y lamentablemente, pues, esto sigue en aumento, y pues es preocupante que cómo es que pueda recibir a un patito, ¿verdad? Y no es que estemos en contra de los animalitos ni de las personas que estuvieron ahí en la mañanera, ¿no? Pero la verdad es que mientras sucede eso, nosotras acá seguimos con pala y pico encontrando restos humanos.
0: También platiqué con el señor Lucio Isidro, su hijo fue asesinado en noviembre por policías estatales. Él dice que va a comenzar una marcha, pero no a la Ciudad de México, sino a la chingada donde vive Andrés Manuel López Obrador.
21: Sí vamos a ir a la chingada, a Palenque, pero vamos a integrarnos bien para que seamos la mayoría de las víctimas que quieran alzar la voz, en definitivo, porque pues es el único recurso que ya tenemos, pero eso sí. lo vamos a programar y vamos a tener a fijar una fecha en el colectivo.
0: ¿Por qué a la chingada, don Lucio?
21: Sí, porque ya Azucena nos ha quedado claro que todo se maneja de allá, todo sale de allá. Todas las acciones que emprenden cualquier tipo de gobierno, ya sea municipal, estatal, federal, viene de ahí. Y por tal situación ya la información que tenemos pues es que pues es ahí donde tenemos que ir.
0: La MOTAC canceló la jornada de bloqueos que tenía programadas para hoy, luego de alcanzar un acuerdo con la Secretaría de Gobernación. Rafael Ortiz, presidente nacional de esta asociación, pidió a sus agremiados que no bloqueen, pero que sí salgan con sus camiones.
22: Mañana, a las 8 de la mañana, quiero que salgan, no bloqueen, salgan y manifiesten con sus camiones sus inconformidades en todo el país. Se nos prometió una minuta que no nos entregaron y se comprometió a estar Omar García Harfuch mañana a las 8 de la mañana para mandarles un mensaje a todos ustedes. Hasta que no reciban esos mensajes, esa minuta y un mensaje del servidor, levantaremos o cancelaremos el paro.
0: Bueno, y justo ya está el secretario de Seguridad, Omar García Harfuch. Hace unos minutos nos indicaban que ya estaba a la espera de la llegada de los transportistas para conversar con ellos. Y, por supuesto, ya le tendremos el reporte pues en un ratito más, en cuando tengamos novedades. Hoy la selección mexicana se enfrenta a Chequia a las 7 de la noche en el Estadio Ciudad de México. Pues hay ley seca, hay un montón de pantallas ahí en Paseo de la Reforma. Y, por supuesto, está el Fan Fest en el Zócalo. Andrea Meraz, ¿cómo estás? Buenos días.
1: Muy buenos días, Azucena. Bueno, ya también con este dispositivo de la Secretaría de Seguridad Ciudadana capitalina, en la que pues ya puedes observar en las imágenes de mi compañero Ricardo Rodríguez cómo se van colocando estas vallas. Ya no tenemos manifestación de la gente, libre la circulación en Venustiano Carranza y 20 de noviembre, donde también se han colocado diversas pantallas sobre esta avenida, justo porque ya va empezando a llegar la gente. Antes de las 7 de la mañana, Azucena, pues ya había un grupo de aficionados que se habían dado cita hasta este punto, formados todos a partir desde las 7 de la mañana. Y también platicarte un poco que además de este operativo, pues ha sido pues bastante las personas que han llegado. Ya comparativamente no lo vemos como el día de la inauguración, ajá, pero sí, 12 horas antes ya están aquí todos listos. Válgame. Con las playeras de la selección mexicana para poder hacer el ingreso. Que en esta ocasión, Azucena, será a partir de las 11:30 de la mañana. Dos entradas hasta este momento previstas, que son las de 20 de noviembre y también por Pino Suárez también, Azucena.
0: Oye, hasta las 7 de la tarde, pues dicen que va a haber un aguacero, ¿eh? Ayer creo que el Meteorológico Nacional dijo que es probable que hoy se juegue este partido bajo la lluvia.
1: Con tormentas y todos chubascos, ajá, pero aquí la gente no va a desistir. Eso es, ajá, lo que hemos visto en los partidos previos, México-Corea, en México-Sudáfrica. Ha llovido aquí en el Fan Fest, ha llovido en la Ciudad de México y la gente pues no desiste de estar pues acompañando a la selección y en estos días que también en, sí, aquí en la capital, oye, muchos se toman de azueta.
0: Entonces, oye, sí, bastantes. Vete, ¿te puedes ir al primero de la fila a ver a qué horas llegó? O sea,
1: sí, nos vamos, le pido a mi compañero Ricardo que vayamos rápido.
0: Nada más, mira, así como por anécdota. También,
1: taquitos vamos rápido.
0: De canasta, no puede ser. Qué rico.
1: No, y aquí son las tortas de tamales. Aquí son las 7, es temprano, Azucena, entonces aquí todavía torta de tamales. Mira ahí. Un poquito más tarde los tacos de canasta. Ajá, ahí. A ver. Vamos a preguntarle aquí a los primeros. Señor, muy buenos días. ¿A qué hora llegó? Nos dice que llega a las 5 de la mañana hoy. ¿Por qué llegar tan temprano? O sea, así 13 horas antes, 14 horas. Ajá.
0: Ah, es que no lo oímos, Andrea.
1: Ahí está. ¿Sí? Ajá.
0: Bueno, no, al ratito nos platicas.
1: Sí, ok.
0: Al ratito nos cuentas. Gracias, Andrea. Volvemos en un momento. Gracias.
1: Claro que sí, hasta luego.
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0: Hola, Pepe, ¿cómo estás? Buenos días.
4: Haciendo muy buen día, ¿cómo estás?
0: Muy bien, gracias. Inflación, buenas noticias.
4: Muy buenas noticias. Fíjate que sí, se llevan ya 6 quincenas a la baja. Bajó la inflación a 3.55%. ¿Por qué baja la inflación en esta ocasión, Azucena? Bueno, pues claramente fueron frutas y verduras, fueron los pecuarios los que bajaron la inflación, particularmente, y tú ya ves que lo comentabas tú esta semana, el jitomate se dio una buena baja en esta quincena del 23%, fue la reducción que tuvo el jitomate, el huevo bajó 4.51%, el chile poblano bajó 28.33%, esto. Llama la atención también, Azucena, que los automóviles, a pesar de que los automóviles, bueno, pues uno siente que son realmente, siguen caros, pero no han aumentado de precio, incluso ligeramente han bajado de precio los automóviles 0.72%, pero pues, Azucena, todo tiene su compensación. La parte mala de la inflación que se dio a conocer, pues es la inflación también por el Mundial de Fútbol. ¿Cuál ha sido esta? Transporte aéreo, 13% arriba, por el Mundial de Fútbol, desde luego. Hoteles, más de 8% arriba. Los paquetes turísticos, 4% arriba.
0: Pues sí, claro, pues si no es ahorita, ¿cuándo, no, Pepe?
4: hay que aprovechar, hay que aprovechar.
0: Oye, bueno, entonces, digamos, son buenas noticias en este tema de la inflación. Ya hablábamos ayer, por ejemplo, de la baja de precios en el jitomate, ¿no? Por fin.
4: Y por fin el jitomate, la verdad es que sí ha funcionado un poco, que ya llegó la producción, obviamente la oferta del jitomate. Sí es cierto que el gobierno se metió a ver el tema del jitomate, que se tardó en meterse, pero entró y entró bien a ver el tema, sobre todo intermediarismo, que haya más relación entre los productores y las cadenas de autoservicio, las ventas al consumidor final. Se metió el jitomate, es lo que más ha bajado de precio, sin lugar a dudas, 23%, Azucena.
0: Oye, dice Luz Elena González, la secretaria de Energía, ahorita ahí en la conferencia de la presidenta, presentó avances del plan de generación de energía renovable, que para fortalecer la soberanía nacional, que van a cumplir en llevar a todos los hogares energía y a todas las actividades, implica un aumento de energía y en el 2030 producir 32,000 megawatts. ¿Cómo ves?
4: Es un buen objetivo, porque fíjate que no hemos tenido problemas porque la economía no ha crecido, pero si empieza a crecer la economía va a demandar muchísima energía eléctrica en cualquier actividad en donde haya crecimiento. Entonces, bueno, que estén pensando en esto y sobre todo esa energía renovable que están pensando ya hacerla con el sector privado, Azucena. Ya entró el sector privado, hicieron licitaciones, son contratos por hasta 7,000 millones de dólares, que es impresionante el apetito que hubo, y es que ahí está el apetito por que el sector privado entre a energía y renovable.
0: Bueno, pues, ¿qué tal ayer las declaraciones, además de Marcelo Ebrard, sobre el tratado? Pepe.
4: Pues mira, muy coherente es la de Marcelo Ebrard. La verdad es que siempre se mantiene optimista Marcelo Ebrard, el secretario de Economía, y en esta ocasión lo que nos dice es que pues Estados Unidos obviamente va a querer un tratado de libre comercio por 10 años.
0: Que por lo menos, anuales. ¿Verdad? Así en el peor de los escenarios, sí. Dijo el optimista de Marcelo Ebrard.
4: ¿Verdad? El peor de los escenarios sería 10 años y revisiones anuales, que bueno, ya sabes cuál es el numerito, ¿no? Cada año, pues verte la revisión del T-MEC, ese va a ser
0: perfecto.
4: El problema.
0: Bueno, Pepe, ¿el dólar?
4: 17.63, Azucena.
0: 17.63, ¿tu marcador?
4: Marcador hoy, 3-1.
0: ¿Favor? Digo, favor, pregunto.
4: México, favor México.
0: Digo,
4: favor,
0: pregunto.
4: México. Favor México, por cierto.
0: Gracias, bueno, Pepe.
4: Azucena, buen día, gracias.
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0: El corte y enseguida regresamos. Gracias por estar con nosotros.

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23: Las 8:15 y bueno, pues ayer le tocaba comparecer, enviar un representante o un escrito al Congreso a Samuel García, el gobernador de Nuevo León, porque pues quieren que proceda un juicio político en su contra. Pues lo señalan de triangulación de recursos, como de 1,000 millones de pesos de triangulación de recursos a empresas de su familia, particularmente de su papá. ¿Qué pasó, Lili? ¿Se presentó o no Samuel García? ¿Cómo respondió Lili Cavazos, periodista de Verificado Nuevo León? Buenos días.
24: ¿Qué tal, Azucena? Buenos días, pues, para sorpresa de la local, porque se preveía, como basándose en las dos experiencias anteriores de este mismo tema, que no se presentaría el gobernador. En este caso, igual no se presentó, pero sí respondió con un escrito que cerca de las 11:41 a través de un representante remitió a la Oficialía de Partes del Congreso local. Este escrito consta de 254 páginas y aunque hasta el momento, Azucena, no se ha difundido, no se ha divulgado el contenido del escrito, sí hay algunas observaciones que ya hizo la misma Comisión Anticorrupción y pues hablan de que en este caso Samuel García pidió suspender el proceso por considerar que es ilegal y que la Comisión Anticorrupción del Congreso local no tiene facultades para enjuiciarlo. Esto sería lo que sobre lo que versan estas 254 páginas del escrito que ayer presentó el gobernador a la oficialía de partes, Azucena.
23: Oye, entonces lo que dice el gobernador es, pues ni le muevan porque a ustedes no les toca.
24: Así es, básicamente eso es lo que les está diciendo, y entonces la Comisión Anticorrupción pues sesionó durante 7 minutos, básicamente nada más para darle entrada al escrito. Y hay algo muy importante, Azucena, que también se habla, a decir de Armida Cerrato, quien ofreció el día de ayer entrevistas a los medios locales, ella es la presidenta de la Comisión Anticorrupción. Ajá. Ella dijo que Samuel en el escrito habría solicitado la designación de un abogado defensor público. Ah. Es decir, que estaría convocando al Instituto de la Defensoría Pública para su defensa. Es algo que llama mucho la atención, Azucena. Y también con respecto al contenido del escrito, ella adelantó que la unidad de transparencia del Congreso local ya está elaborando una versión pública para omitir los datos personales del gobernador. Y bueno, pues para conocer ya de fondo estas 254 páginas, pero nos dan este adelanto sobre lo que va.
23: Ok. Oye, Lili, me escuchas.
24: El Congreso local, a ustedes no les toca.
23: Oye, Lili, ¿sí? ¿Qué sigue?
24: ¿Qué sigue? El viernes va a haber una sesión de esta misma comisión. Van a acordar cómo van a iniciar la etapa de investigación, cómo van a llegar las pruebas, cómo van a hacer entrevistas que se tengan que hacer. Es básicamente, ese es el proceso que sigue y que va a versar sobre el contenido del escrito.
23: ¿Te parece que es puro show o qué? O sea, porque luego Morena se echa para atrás, el gobernador como que no lo toma muy en serio, la oposición tampoco está así muy apasionada. ¿Qué interpretación le das tú, Lili, que conoces también ahí pues el tema político en Nuevo León?
24: Pues mira, esto, Azucena, tiene de pronto llama la atención también que el Congreso esté convocando más bien esta comisión, esté convocando a este asunto justo cuando está ocurriendo el tema del Mundial, y que de entrada ya se sabía que no había concentración por parte del gobierno del estado sobre este tipo de temas, ¿no? El día de ayer el gobernador recibió al embajador de Corea, él sigue en el modo party que ha denominado. Entonces, digamos que tiene pues la guardia distraída, no diría ni baja ni alta, sino como distraída sobre el tema. Entonces, no están tomando este asunto político en un momento en donde el gobernador
23: le importe
24: esté prestando
23: nada.
24: Atención. Exactamente.
23: Oye, ¿hay alguna nueva cita o algún plazo que cumplir?
24: Hasta el momento no se ha fijado plazo, solamente el viernes, que es la sesión, y ahí se van a definir, Azucena, si convocarían otra vez al gobernador, si tendrían que enviarle alguna pregunta específica o algo como parte de la investigación del proceso, que el viernes se va a definir si se abre o no ese proceso.
23: Perfecto. Gracias, Lili Cavazos. Cuídate. Buen día.
24: Muy buenos días. Buenos días, Azucena.
23: Bueno, desde las 7 de la mañana se encuentra reunido el secretario de Seguridad, Omar García Harfuch, con líderes de la MOTAC, la Asociación de Transportistas, que hoy querían bloquear, iban a bloquear algunos accesos a autopistas, pues casi en todo el país. Se replegaron y hay una reunión en este momento que se está llevando a cabo en el Hotel Brasilia en la Ciudad de México. Ulises Soriano, buenos días.
7: Azucena, muy buenos días. Nos encontramos, como bien lo comentas, en este Hotel Brasilia, en un punto de la Ciudad de México, donde sin duda alguna, pues lo que hemos visto es el movimiento de diferentes integrantes de esta AMOTAC, quienes habían estado hace unos momentos en el lobby de este hotel. Y ahora pues han retornado a esta mesa con el titular de la Secretaría de Seguridad y Protección Ciudadana, Omar García Harfuch. En estos instantes pues no hemos podido observar que el señor secretario pues haya salido a la puerta. Hace unos momentos nosotros pudimos llegar y lo que vimos es una fuerte movilización de seguridad a los alrededores de este hotel. Ajá. Así como pues diferentes patrullajes, Azucena.
23: Bueno, pues hace ratito, sí, bueno, ya el dirigente de la MOTAC ya nos dicen, está desde un buen rato con el secretario de Seguridad, Omar García Harfuch, ahí en alguno de los pisos del Hotel Brasilia. Y bueno, pues los líderes, algunos de los integrantes de esta asociación, pues estaban ahí afuera esperando información por parte del líder, que hasta ahora pues no se ha dado, pero pues las exigencias fundamentales, ayer hablábamos con el dirigente de la MOTAC, las exigencias fundamentales son pues seguridad, evidentemente, pues que paren las extorsiones por parte de autoridades y de criminales, y bueno, pues en algún momento son prácticamente lo mismo. La burocracia, el exceso de burocracia, el exceso de cobro en algunos trámites, que han manifestado, la verdad, aquí los transportistas desde hace meses, Ulises, eso es lo que van a poner sobre la mesa hoy al secretario.
7: Efectivamente, se ha hablado de un pliego petitorio que se le ha entregado al señor secretario y que en estos momentos estarían discutiendo al interior de este hotel, donde sin duda alguna, pues hace unos momentos acaba de entrar uno de los últimos integrantes de la MOTAC a las oficinas que están al interior de este hotel para continuar con esta reunión que ya se tiene, Azucena.
23: Bueno, pues qué bueno que haya esta apertura al diálogo. Va el secretario ahí, pues la figura más importante del gabinete de la presidenta Claudia Sheinbaum, que piden freno a extorsiones, exigen un alto inmediato a los abusos y cobros excesivos de grúas, así como las extorsiones en retenes militares y federales. No al pago de permisos municipales, hay cobros extras que les exigen las alcaldías, fíjate, para ingresar a las ciudades. Fin al rezago de trámites, acusan un enorme atraso en la Secretaría de Comunicaciones para la entrega de placas, licencias y actualización de documentos, y lo que los vuelve vulnerables a sanciones, etcétera. Bueno, pues ahí está. Vamos a ver si salen con una solución. Ayer la presidenta hablaba de algo de cámaras que iban o que estaban instalando. ¿Podemos escucharla, por favor? Es lo que pedí ayer en la tarde, esto de la presidenta Claudia Sheinbaum, que hablaba sobre los transportistas, y decía la presidenta pues que ya se estaba como montando una especie de operativo con cámaras.
1: En el gabinete de seguridad vemos por lo menos una vez al mes.
7: ¿Me quedo aquí con imagen o
1: un robo en carreteras? Y se presenta conjuntamente entre Secretaría de Infraestructura, Comunicaciones y Transportes y Guardia Nacional. Tienen un nivel de coordinación muy importante. Y ya vamos a ir presentando nuevas cosas también en carreteras. Les puedo adelantar, estamos haciendo un como C5 para carreteras, que ya lo vamos a presentar muy pronto.
23: Bueno, pues es lo que dijo la presidenta. Muy probablemente es alguna de las soluciones que están poniendo sobre la mesa el secretario de Seguridad, Omar García Harfuch. Ulises.
7: Efectivamente, Azucena, han sido varios minutos los que ya desde que se ha comenzado con esta sesión, donde pues al menos vimos a 10 personas que estaban al interior de este Hotel Brasilia en el lobby, y pues ya han vuelto a ingresar.
23: Muy bien.
7: A un elevador que estaban aquí, Azucena.
23: Empezó la reunión 8:20 de la mañana, estaban ahí desde las 7 el secretario esperándolos, 8:20 inicia la reunión. Vamos a ver cómo termina. Si eres tan amable, Ulises, nos cuentas en cuanto haya humo blanco. Espero. Gracias.
7: Claro que sí, Azucena, continuamos pendientes desde este punto.
23: Gracias. Jesús Padilla, director de En Línea en Guanajuato. Jesús, buenos días.
8: ¿Qué tal, Azucena? ¿Cómo estás? Muy buenos días y buenos días al auditorio. Bueno, pues ayer entregaron después de 40 horas el cuerpo de Adán de 16 años a sus familiares. Los están velando en estos momentos, lo van a sepultar alrededor del mediodía, y fue el plazo que dio la familia y los amigos y familiares de Adán para que las autoridades presenten, dicen ellos, a pues el supuesto elemento que ahora señalan es una mujer quien le habría disparado. De lo contrario, dicen, van a ir a Presidencia Municipal de Celaya y después van a pues a regresar allá a la comunidad con alguna respuesta. Dijeron que si no tiene respuesta por parte de las autoridades, si no hay detenidos, bueno, podría pasar lo que ya te reportaba que pasó este lunes, que bloquearon, quemaron 10 vehículos, entre ellos un camión de transporte de personal, una motocicleta, 8 vehículos, y por los cuales también ya la Fiscalía inició una investigación por el delito de robo y de daños. Así las cosas, hay tensa calma en esta comunidad, pero hasta el momento, bueno, pues ahorita va a ser la misa alrededor de las 11 de la mañana y luego a las 12 van a sepultar a Dan. Estamos pendientes de lo que dicen las autoridades, lo rechazan totalmente el secretario de Seguridad y Paz, Juan Mauro González. También en una tarjeta informativa revelaron que por la geolocalización, ninguna patrulla de las Fuerzas de Seguridad Pública del Estado estuvo en el lugar de los hechos previo al ataque, y después sí, pero ya para apoyar a la Policía Municipal de Celaya y al Ejército Mexicano. Es lo que comentan hasta este momento. Nosotros estamos pendientes. Ayer estuvo abierta la circulación, no hubo ningún bloqueo, porque llegaron a un acuerdo de dar este ultimátum. Y bueno, pues hasta ahora vamos a estar pendientes, Azucena.
23: Bueno, pues atentos, Jesús. Muchas gracias.
8: Gracias, buenos días.
23: Gracias, Jesús Padilla, director de En Línea Guanajuato. El corte y enseguida regresamos. Hoy tenemos mesa de mujeres, así que vamos a regresar con más información y con nuestra mesa de todos los miércoles.
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27: Los guacamayos pertenecen a la familia de los loros y son hermosos por su peculiar y brillante plumaje de colores. Tienen un pico grande y robusto que usan para romper frutos secos y semillas. En su lengua seca y escamosa, tienen un hueso que le facilita golpear frutas. La forma de sus patas le permite agarrarse de ramas y coger todo tipo de cosas.
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0: 8:30, iniciamos con nuestra mesa de los miércoles. Claudia Anaya del PRI, ¿cómo estás?
1: Muy bien, un gusto estar con ustedes.
0: Igualmente, gracias. Claudia Lara Ballesteros de Movimiento Ciudadano. Laura.
2: Hola, muy buenos días en este miércoles, futbolero, que gane México. Estamos muy emocionados, no. Qué semana tan innecesaria. Ay, sí. Ya que ya es el partido. Sé.
0: Oye, que gane México o no, pues la cosa es que juegue bonito.
1: Sí, que gane. ¿No? Ya nos toca uno de juego bonito, ¿verdad?
0: Sí, por lo menos. Sí, sí, hemos visto unos partidazos, ¿no?
2: Ha estado
0: ustedes
2: muy
0: son
2: bueno
0: muy futboleras.
2: Sí,
0: ajá. Sí, sí. Pero México, bueno, pues ahí como que nos ha quedado un poquito de ver.
1: Bueno, lo que pasa es que siempre nos estamos quejando. Digo, si juegan bien y pierden, nos quejamos.
0: No, no, no, por
1: y
0: mí.
1: Si ganan y juegan mal, nos quejamos,
0: que,
1: ¿no?
0: Que ganen. Espantoso que jueguen, pero que ganen. Muy
1: importante. Han ganado.
2: Ronaldo, que qué bien jugó ayer.
0: Diana García, ¿cómo estás de Morena?
3: Muy bien, muy contenta. Esperando que nos vaya bien en la selección y también, pues, cumpleañera, ¿no? Muy cumpleañera,
0: sí.
3: Solicitando a la presidenta.
0: Muy de cumpleaños. Soy la presidenta, México. Cumple 64.
2: Ah, yo pensé que era tu cumpleaños, es el de la presidenta. Okay.
3: No, el de la presidenta.
0: Pues felicidades a la presidenta.
3: Desde aquí le hago llegar
2: tus cumpleaños, saludos, presidenta.
0: Oye, a ver, Claudia, pues ahora le toca a un priista, Visa, en sí, alerta amarilla.
1: Y yo lo había comentado desde programas atrás. Yo he sido siempre una promotora de que en México se lleve un maxi proceso. Es muy importante que en este país no existan pactos de impunidad unos contra otros o en una misma corriente política. En Italia se hizo alguna vez, y esto tiene que tener dos factores primordiales: un gobierno que quiera hacerlo y una sociedad que esté dispuesta a pues presionar a sus gobiernos de estas pues alianzas entre los políticos y la delincuencia organizada, o que se rompan los pactos de corrupción. Yo no señalo a nadie en específico, pero sí me parece, porque es evidente, yo recorro mi tierra, Zacatecas, desde hace muchos años, y me he dado cuenta cómo se ha ido degradando el nivel del delito, ¿no? Las problemáticas que hace 20 años te decían que existían en una comunidad o en un municipio, hoy día son muy distintas, pero es claro y evidente que la delincuencia organizada se ha apoderado de todos los niveles de negocio. Ellos te venden el cigarro, la cerveza, organizan las fiestas.
0: Claro.
1: Ya llegan y le dicen al presidente municipal: tú tienes tanto dinero para obra pública y yo te voy a hacer la construcción y tú me das el dinero.
0: Bueno, lo que pasó con el alcalde de Cuautla, que ya dijo que sí se reunió con el Barbas y que él le pidió poner al secretario de Seguridad, de Finanzas, tal,
1: ellos
0: en el gobierno.
1: Ellos ponen muchos,
0: claro,
1: funcionarios del gobierno. Ajá. Entonces, sí hay un vínculo entre las autoridades, principalmente las municipales, que son las más vulnerables, pero ha escalado, por lo que hemos visto, a los gobernadores, y no sabemos a qué tantas autoridades del gobierno federal. Entonces, por eso es muy importante que se investigue. Yo quiero hacer referencia a un comentario que dijo Ricardo Monreal hace unos días, que decía: México tiene que investigar a sus políticos y no a Estados Unidos. Ok, pero que se haga.
0: Pues sí.
1: Pero que se haga. Porque el problema es de que si tenemos una intromisión extranjera señalando políticos mexicanos, es porque en México ha habido omisiones y faltas. Recordemos el caso del general Cienfuegos, ¿no? Detenido en Estados Unidos, México lo solicita y dice: a ver, yo llevo el proceso aquí, tú no te preocupes. Llegando a México, carpetazo. A ver, no. Así no se puede, uh-huh, porque si tú permites que los delitos se cometan y no hay una sanción, los delitos no solamente se van a seguir cometiendo, se van a multiplicar.
0: Ahora, Laura, ¿qué tiene que pasar en el caso del gobernador de Durango? Como, pues, hemos sido muy insistentes en el caso de otros gobernadores, particularmente morenistas.
2: Mira, creo que el de Durango, pero también el resto de los gobernadores del país que tuvieran vínculos y estuvieran señalados por
0: presuntos. Ahora, no está
2: vínculos señalado
0: de nada.
2: Por eso, pero por
0: salvo
2: ejemplo,
0: Rubén Rocha Moya, creo que es lo único que tenemos en papel, ¿no?
2: Sí, y ahora lo que sucedió con la gobernadora de Baja California, Marina del Pilar, que reconoce unos audios donde efectivamente no tiene visa, como lo habían venido negando.
0: Pero
2: que,
0: no, ella lo había aceptado.
2: Efectivamente, no tiene visa.
0: Ella lo había aceptado, ¿no?
2: Lo está buscando, sí. Y, pues claro, pero lo estuvo negando en un principio.
0: Y se divorció y todo.
2: Pues eso dice, ¿no? Pero independientemente de eso, hay un proceso. Hay un proceso abierto de un gobierno de los Estados Unidos que le ha retirado la visa a una gobernadora mexicana. Está el caso de Rocha Moya. Está ahora lo que está sucediendo en Durango. Están los señalamientos a Américo en Tamaulipas, están también los expedientes de Cuauhtémoc Blanco en Morelos, está lo sucedido en Veracruz con Cuitláhuac, está lo del cártel de la Barredora con Hernán Bermúdez en Tabasco, es decir, un caso tras otro en una lista larga interminable de impresentables de Morena, en donde creo que hay dos cosas muy importantes que señalar por el dolor que genera la comunidad.

0: personas que son funcionarios de alto nivel entre presidentes municipales. Y
1: ahora hágase la justicia en los bueyes de mi compadre. Es que Samuel García no fue a comparecer.
2: Bueno, pero ese es otro caso, ¿no? O sea, es un caso distinto.
1: Pero es como que más
2: pues
1: o menos...
2: estamos hablando ahorita de presuntos vínculos con narcotraficantes, yo creo que es otro caso.
1: Delito.
2: Pero hablemos del caso. Hablemos
0: es
2: del
0: lo
2: caso
0: que te digo. Que es, sí, pero
2: hablemos
0: Morena,
2: del caso, sin
0: ¿no?
2: problema.
0: O sea, Movimiento Ciudadano
2: No,
0: es...
2: nada más estoy sí, diciendo, abrimos una conversación.
0: Y hablamos, y hace ratito...
1: Yo creo que no excluye una cosa a la otra, sí. Estamos hablando de delitos.
2: Claro, pero una cosa es vínculos con el crimen organizado.
1: Sí, claro.
2: Y otra cosa son los delitos que se le puedan investigar a cualquier otro gobernador. Y yo creo que... Pero Samuel va a traer un...
0: Una cosa es los vínculos con el crimen organizado y la otra es organizar el crimen a través de factureras como lo vimos en Nuevo León. O sea que no, creo que sí es muy importante que seamos serias y que podamos hacer posicionamientos en general de quién está actuando mal en la política y no hacer vista sesgada de color naranja.
2: No somos Morena, pero no, a ver, el caso creo que es claro, ya lo hemos hablado muchas veces en la mesa. Hay una hiperpolitización y una hiperpolarización en Nuevo León desde hace ya varios años, y ahora en el contexto electoral de la elección que se viene, pues están dando hasta con la cubeta. La lectura de este asunto es absolutamente político. No, ahora, sí, claro, no, pero, por supuesto, Movimiento Ciudadano está 20 puntos arriba de cualquier otro partido político ahí, y juntándose en Nuevo León. Pero te voy a decir una cosa. Si el Congreso está haciendo su trabajo, que lo haga. Pero en esta misma mesa, Azucena, la semana pasada yo te dije que el Congreso está haciendo su trabajo, el Congreso estatal, que lo haga. Como el Congreso federal lo tiene que hacer con los juicios políticos pendientes, con Alito Moreno, con Rosario Piedra, con Rochamoya, con Insunza, que los congresos hagan sus trabajos, para eso existe el equilibrio de poderes. Pero el contexto político importa por la contienda electoral hoy que tienen, y se están todos apuntando con pistolas en la cabeza desde hace varios meses en Nuevo León, y sabemos lo pesado que se llevan ahora. El viernes vamos a saber si procede o no procede, porque es un proceso que tiene que estudiar el Congreso. Samuel ha elegido una defensoría pública, lo cual me parece muy bien.
1: ¿Por qué?
2: Pues porque creo que es muy congruente con la posición de un gobernador. No va a meter un abogado privado, que sea un defensor público el que haga la defensoría de un gobernador, que es un servidor público. Y creo que van a tener también que ir dirimiendo sus diferencias, porque Nuevo León necesita gobierno. Fíjate, yo hablaba con Colosio hace algunos meses.
0: En eso estamos de acuerdo.
2: Siempre
0: Nuevo León
2: que,
0: necesita gobierno.
2: Necesita gobierno como cualquier otro estado y no pueden estar en los pleitos.
0: No, necesita un gobierno que se meta, que no se vaya a la pari.
2: Hablaba con Colosio hace unos, bueno, ser empático con la gente y el mundo, yo creo que no está mal. Hablaba con Colosio hace unos meses, justo que siempre cuando lo cuestionan de su candidatura presidencial y al gobierno de tal y de cual y tal. Y fíjate que Colosio, y esa es la convicción de Movimiento Ciudadano, siempre ha dicho, ganar elecciones es lo que queremos cualquier partido político, pues sobre todo lo que queremos es gobernar y tener un buen gobierno. Pero y por eso creo que por el bien de Nuevo León, que todos los actores políticos ya se pongan de acuerdo y se dejen de pelear.
1: Claudia, ¿es posible así un maxi proceso? ¿Cómo funciona?

0: María, ¿cuáles serían los pasos para que se pueda realizar en México?
1: Bueno, necesitamos primero que nada un gobierno que lo quiera hacer.
0: A mí un gobierno federal.
1: Sí, es que finalmente las instituciones más importantes, pues, y en este momento político, digámoslo así, pues hoy más que nunca vemos una fiscalía plegada al gobierno federal, pues incluso una militante que fue fundadora del partido político en el gobierno. Tenemos a una Suprema Corte de Justicia de la Nación y a un Poder Judicial que vienen pues de este impulso del proyecto político de Morena, y pues tenemos pues prácticamente todas las instancias de investigación en ese mismo proyecto político. Entonces, no deben de utilizarse de manera política, partidaria, en temas electorales, yo coincido, pero tampoco debemos los políticos de ser ciegos. A ver, si hay alguien en nuestro partido que cometió un ilícito, tiene que ser sancionado. Nosotros mismos no podemos ser omisos y decir, bueno, al mío no, al de enfrente sí. Eso le hace daño al país. Entonces, independientemente del origen partidario que tenga, persona que se salga de la ley debe de ser sancionada. Este es el ejemplo y el resultado que le debemos de dar a los ciudadanos. Sí, efectivamente, las campañas políticas y los momentos políticos empantanan y a veces no queda claro qué es realidad y qué tiene que ver con el momento electoral. Pero si existe un procedimiento en las fiscalías, debe de llevarse adelante independientemente de que estemos en tiempos electorales o no.
0: Regresamos.
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3: México se enfrenta hoy a Checa en el último partido de la fase de grupos para la escuadra dirigida por Javier Aguirre. Más allá de un resultado que no cambiará el destino de la selección, en la ronda de 16avos de final se espera sobre todo que el funcionamiento de medio campo hacia adelante mejore para así poder albergar esperanzas de que este grupo pueda conseguir una actuación histórica en el torneo.
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0: informaron que la nación iraní ha establecido contacto con el grupo paramilitar Hamas, presuntamente para renovar su alianza. Informó Daniel Wellbanks. 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
2: Las 8:45, gracias a Vianey García, Laura Ballesteros, Claudia Anaya por estar acá con nosotros. ¿Cómo ven el desfile morenista de los defensores de el territorio, la nación,
3: los
2: la
3: coordinadores,
2: vida?
3: Los 30 legisladores que ya se fueron de pinta.
4: Los coordinadores de la defensa de la soberanía y la transformación.
2: Todos defendiendo algo, acá ustedes los defensores de México, los del Verde defensores del medio ambiente. En el PAN, los defensores de la familia, la patria y la libertad.
5: Ya son como nombres del doctor Chunga, ¿no? Hablando en el ambiente mundialista. A ver, yo primero te diría, ¿dónde están? Siempre nos preguntamos esto todos los días y se los hemos dicho en tribuna. Vengan a trabajar, diputados huevones, vengan a trabajar. Y ahora nos llevamos una nueva sorpresa con ellos. No solamente cobran con la mano como si trabajaran y fueran a presentarse a hacer sus labores legislativas, que no lo hacen, sino ahora se van a una contienda electoral a participar.
2: Oye,
5: en ella.
2: Bárbaro,
5: la gente no votó por ellos para eso. Entonces, yo lo primero que le diría a la gente ahora que los vaya a tener enfrente es reclámenles, díganles a los del PRI, a los del PAN, a los de Morena, que están a de PT, Verde, que están violando la ley porque están en actos anticipados de campaña, que votaron por ellos para que se quedan ahí 3 años o 6, no para que se fueran a la chorcha de la campaña. Entonces ya les gustó no trabajar, ya les gustó cobrar, ahora se piden la licencia, ahora se van a hacer campaña y si no regresan como si nada. ¿Están o no están? El Congreso y el Poder Legislativo no puede estar pintado. Tenemos responsabilidades para el equilibrio de poderes de nuestro país, republicanas. Hay iniciativas pendientes en México, hay juicios políticos pendientes y ellos ya se van a la fiesta de la elección en un partido, empezando por Morena, que tienen además pues tiradores por varios lados en sus territorios. Entonces siempre son los mismos de siempre. Terminaría esta participación diciendo que Morena siempre dice que son distintos, ¿no? Uh-huh. Que no son iguales a los de la vieja política. No, yo te diría, son iguales o peores, pues sobre todo porque son los mismos. Entonces ahí estamos viendo a los mismos contender por un trabajo que no le pidió la gente.
2: Ahora, Claudia, un poco imita este proceso el PRI.
6: Mira, es una irresponsabilidad lo que hizo Morena. Empiezan actos anticipados de campaña y como el INE no los detiene y como no haya orden y legalidad en este país, pues todo mundo dice, pues sí. Arrancamos, ¿no? Chinga y libre. Vámonos a las campañas.
2: Portazo,
6: ¿no? Lo que está sucediendo en el Congreso de la Unión es inaceptable. Mira, con 22 meses de retraso se instala la Comisión Bicameral de Seguridad Nacional. Bueno, no llevaba ni 2 horas de instalada cuando el presidente de la Comisión Bicameral de Seguridad Nacional pide licencia. Y entonces queda descabezada la comisión. A ver, ¿qué es esto? Tenemos otro senador de Morena que cobra con cheque, ni siquiera va a las sesiones virtuales, como es el senador Insunza. A ver, ¿qué es esto? El Congreso de la Unión se ha convertido en una burla. No está haciendo un contrapeso, no está haciendo un trabajo legislativo responsable, y a mí me parece que gran parte de la responsabilidad la tiene la mayoría, que es quien debiera de poner el orden, porque es la mayoría quien impone la agenda. O sea, no son las minorías las que pueden imponer la agenda. Podemos nosotros poner sobre la mesa, pero finalmente con votos es como se decide pues lo que se va a llevar o no se va a llevar a cabo, cuando se instala, si se instala o no. Entonces, esto que pasó en estos momentos políticos, en donde tenemos a Trump continuamente amenazando con temas de violación a nuestra soberanía en muchos sentidos, y cómo la Comisión Bicameral de Seguridad Nacional no se instala, y cuando se instala, el presidente se va de licencia para irse de campaña.
2: Ahora, te pregunto, ¿es más honesto pedir licencia para irte de campaña o hacer campaña mientras estás
7: en el cargo?
6: Es
5: que, no, ninguna de las dos.
6: Pues, a ver, yo creo que es importante que, si a mí me parece que si se van a ir, se vayan y ya no regresen. Si se van a ir.
2: Ajá. Eso sería, claro.
6: Eso sería lo más honesto.
5: Lo digno por hacer.
2: Porque pues muchos hacen campaña estando en el cargo. O sea, también no nos engañemos todos. No justifico lo que hace Morena, porque el propio INE dice, pues es que las campañas empiezan hasta enero. O sea, el proceso empieza en septiembre, pero en realidad las pre-campañas tendrán que arrancar.
6: Legalmente 3 meses diciembre. Antes de la elección tienes que pedir la licencia. Legalmente.
2: A ver, Laura.
4: A ver, yo he hecho intervención en esta ronda y me gustaría poder participar. Pues mira, los que dicen.
2: Ay, no, hombre.

0: los que dicen que andan, los que sí andan de fiesta, ¿no? Ajá. Porque dicen, no, pues es que no se vayan a la fiesta, ¿no? Pues los que sí andan de fiesta, pues es el gobernador de Nuevo León, que le encanta andar en la party, y que eso se refleja en la aceptación que tienen, porque aquí viene a decir, Movimiento Ciudadano va 20 puntos arriba en Nuevo León. Bueno, si así fuera, Mariana Rodríguez no hubiera perdido la elección. Los bots no se vuelven en votos, o los seguidores no se vuelven en votos. Entonces, si hubiera sido la aceptación que traería, pues hoy Mariana Rodríguez fuera presidenta municipal en Monterrey, y sin embargo no fue así, le ganó el PRI. Además, el PRI hoy viene a señalar aquí a la mesa y dice, es que deberían de revisar a todos, nosotros vamos a revisar a todos nuestros militantes y funcionarios y representantes. Bueno, no solo no los investigan, sino que los vuelven líderes partidistas. Ahí está Lito Moreno siendo el representante mayor del PRI con una larga cola que se tiene que estar investigando. ¿Cómo? Y bueno, yo no te interrumpí, querida Claudia, así que ojalá que me puedas escuchar. Asimismo, vienen a mencionar acá, ojalá que los diputados se pongan a trabajar. Estoy de acuerdo, cada uno de nosotros debe estar presentando iniciativas, cada uno de nosotros debe estar en sus recorridos, y dicen aquí, oye, es que la gente los votó para que terminen un periodo, la gente te votó para que fueras representante en Querétaro, no estuvieras haciendo campaña en la Benito Juárez, y sin embargo, estás en la Benito Juárez, eres diputada plurinominal por Querétaro, y entonces te vemos en otro lado. Entonces, yo sí quiero señalar, porque hay una serie de señalamientos muy hipócritas que no me parece que sean justos. O sea, yo sí creo, por ejemplo, que en Morena debe de haber mucha más transparencia, y quienes aspiran a un cargo deben de renunciar. Y si el cargo tiene
1: pero
0: que
1: pues
0: ver...
1: Pero pues 3 meses antes, estoy de acuerdo, no 9.
0: Estoy de acuerdo, de acuerdo en ese sentido, y por eso mismo también hoy lo que creo es que quienes están aspirando deben de entender cuál es el puesto o el encargo que amerita, que es coordinar y salir a territorio y hablar con la gente sobre la política nacional.
1: A ver, Laura.
2: Yo creo que Morena con Vianney hablan a través del miedo siempre, ¿no? Cada vez le tienen más miedo a las urnas, cada vez le tienen más miedo a la gente y al rechazo que generan con sus malos gobiernos, con sus impresentables y con la lista de problemas que tiene el país. Yo primero te diría, la mitad de la clase política nacional vive en la alcaldía Benito Juárez. Ojalá se involucraran en sus asuntos del barrio, de la comunidad, para resolverlos, porque la gran mayoría está a una llamada de distancia.
1: O sea, tú vas los fines de semana
2: para
1: porque
2: resolver.
1: Eres buena vecina.
2: No, yo estoy todos los días ahí.
1: Ajá, bueno.
2: Y yo voy a mi circunscripción, porque además acuérdate que los diputados primeros tenemos circunscripción, voy al Estado de México, voy a Colima, voy a Querétaro, voy a atender a las personas que están ahí. Ahora, están a una llamada de distancia la mayor parte de la clase política nacional que vive en la alcaldía Benito Juárez para resolver los problemas de la alcaldía. Ojalá se involucraran, ojalá salieran a caminar, ojalá hicieran comunidad. Y qué mal que eso le moleste a Morena, porque muchos de los tuyos viven ahí, empezando por tu jefa de gobierno y empezando por el ex jefe de gobierno Martí Batres. Ahí viven en la alcaldía Benito
1: Juárez.
2: Bueno,
1: pero ahora está bien que vivan ahí, pues ¿cuál es el problema?
2: Ojalá se involucren.
0: La jefa
2: con
0: de gobierno
2: comunidad.
0: Es de la Ciudad de México.
2: Ojalá
0: la Benito Juárez pertenece a la Ciudad
2: ojalá
0: de México.
2: Se involucren.
0: Tú eres
2: con la comunidad
0: de Querétaro y estás
2: entonces,
0: en Benito Juárez.
2: Claro,
0: no entiendo por
2: porque
0: qué
2: ahí vivimos, porque somos actores políticos nacionales.
0: Vives ahí y entonces, eres diputada
2: claro,
0: federal
2: claro,
0: de otra circunscripción.
2: Porque por nacimiento
0: no, bueno.
2: Puedes, en mis derechos político-electorales, pero fíjate justo cómo juega Morena.
1: O sea, por derecho
2: cuando
1: de nacimiento
2: alguien,
1: puedes.
2: Así es. Uh-huh. Y cuando alguien les estorba, ahí es cuando juegan con la ley, que es justamente lo que están haciendo en Michoacán con Grecia Quirós. Acabamos nosotros como Movimiento Ciudadano presentar una acción de inconstitucionalidad en la Suprema Corte porque Morena decidió manosear la ley electoral para cortarle el paso a Grecia Quirós y al movimiento del sombrero que les estorban, así como parece que les estorbo yo y les estorban muchos con los señalamientos que hacen, para que no pueda contender con símbolos ni organizándose de manera activa colectivamente. O sea, esto
1: es
2: un atentado contra la
1: eso
2: democracia,
1: es
2: eso es miedo
0: eso no,
2: al voto
0: no
2: popular, eso es el miedo de la gente. Ante un
1: no,
2: Carlos Manso
1: puede,
2: que pidió la protección del Estado
1: y
2: nunca se la dieron y terminó asesinado. Entonces, ellos son los que le tienen miedo a las urnas, nosotros
1: voy
2: no. Y de nuevo, ojalá la clase política nacional que viene la Benito Juárez se involucre con los temas del barrio la comunidad, yo no lo voy a dejar de ser aunque a Vianney le moleste.
1: No dejan de señalar a Alejandro Moreno, el dirigente de tu partido, Claudia.
3: Bueno, lo que pasa es que Morena tiene 8 años gobernando este país, entonces a mí me parece que Morena tiene que asumir que está gobernando este país y que tiene que dar resultados, no puede nada más andar diciendo, tú eres un delincuente y tú también, bueno, y luego entonces, ¿para qué quieres las instituciones si no vas a pues presentar las denuncias, llevar a cabo las investigaciones, llevar a proceso a alguien, no me sirve de nada que me diga que pues es un delincuente, pues que hagan algo. Entonces, no, a ver, ¿quién tiene la responsabilidad de gobernar? No se vale solamente señalar, porque entonces es cuando caemos en este juego político. ¿Cómo? 8 años, vean ahí cuánto quieren para dar resultados. 8 años, a ver, no, por eso, nosotros no tenemos las instituciones. Si en 8 años ustedes no han podido encontrar pruebas, elementos, para llevar a Lito Moreno a un juicio, quiero que me digas, pues entonces no la vamos a llevar aquí nada más
1: señalando. ¿O a Felipe Calderón?
3: O a Felipe Calderón, a ver, o no la vamos a llevar nada más señalándolo. ¿O qué pasa después de esto?
0: No, bueno, yo sí creo que tiene que haber una serie de
3: investigaciones.
0: Ustedes
3: tienen las, bueno, ahí está.
0: Seguramente
3: van 8 años,
0: entonces
3: veremos,
0: no digan, entonces, a ratito entonces no digan, es preso político y entonces.
3: No, oye, pero pues entonces nada más, en 8 años.
0: Nada más lo pongo
3: no,
0: también
3: no, bueno,
0: en la mesa.
3: No, hay que estar señalando,
0: dicen,
3: pues.
0: Y que hagan señalamientos y cuando se empiezan a hacer, es persecución política. Ahora resulta que Lito Moreno es perseguido
3: por eso
0: político,
3: es que no, bueno, tenemos que, a ver, si hay elementos, hay que proceder contra quien sea.
0: Estoy de
3: porque acuerdo. Entonces nada más nos vamos a pasar señalándolos. La gente está decepcionada, cansada, harta de que nada más nos estemos señalando de corruptos, de narcos,
1: de nada,
3: de lo que
1: no
3: tú
1: sabes
3: quieras,
1: quién es quién,
3: y al último nos encontramos aquí en las mesas como si nada.
0: Estoy de acuerdo.
1: Oye, ¿de qué se le acusa, de qué se le señala a Lito Moreno?
0: Bueno, pues nada más de desviar millones de pesos en Campeche, comprarse una casa de 300 millones cuando comprar terrenos a 3 centavos para luego hacer una gran fortuna en Campeche y hacer usurpación de este, pues de todo esto cuando él fue gobernador en el estado. No solamente nosotros, o sea, esto que me vienes a decir a mí, ojalá se lo pudieran decir a la gente en Campeche, porque la verdad es que sí es muy trágico, ¿no? Que el día de hoy el dirigente nacional del PRI haga una crítica en contra del gobierno de Morena, sin embargo, pues tenga detrás todo pues su riqueza indebida.
3: Pero
0: entonces,
3: es que es lo que yo,
0: bueno,
3: te vengo a decir.
0: Ya...
3: Sí te pregunté y por eso te decía, a ver,
0: yo
3: lo
0: creo
3: que te viene a decir es, ¿van a hacer justicia o solo lo van
0: a
3: señalar? A
0: mí me parece que debe
3: porque
0: de haber
3: entonces,
0: una
3: pues, si no hay elementos, ya
0: y
3: basta.
0: Sin embargo, también, por ejemplo, la presidenta ha hecho mención de que regrese lo que se robó, pues que no ha, que regrese lo que no ha podido comprobar ante la auditoría
3: de la federación. Es que eso legalmente
0: se puede
3: hacer.
0: Pues ya
3: si
0: lo
3: no
0: hubiera dicho
3: pregúntale
0: Lito,
3: a
0: ¿por qué
3: Peña
0: no
3: cómo?
0: Se los exigido,
3: ver,
0: Claudia?
3: Peña metió.
0: ¿Pero por qué no se los exigió
3: a
0: Alito?
3: Pero yo
0: no
3: estoy acusando
1: con el tema
3: de nada.
0: Ah, ¿tú crees que Alito es inocente?
3: A ver, yo no lo estoy acusando de nada.
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14: El corazón del camarón se encuentra ubicado en su cabeza, cerca de su sistema digestivo y sus órganos sensoriales principales.
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1: ¿Y ahora qué está pasando con esta transformación al aire? Laura Ballesteros cambiándose de aquí de sí, look.
18: Bueno, esta camisa.
2: Sí, es que es de Sara y tiene como 10 años.
18: Está bien bonita.
2: Ya no he vuelto a ver. Otra.
1: Disculpa, está bien bonita. Ah, es de Sara y tiene como 10 años. Sí. ¿No? ¿Sabes qué puedes decir? Gracias.
18: ¿Cómo haré? Gracias. ¿No? Pero mi queja era porque no he vuelto a encontrar.
1: Oye,
18: así.
1: Es como cuando. Sí, hay, tienes razón. Es como cuando dicen a las mujeres que. Como que no aceptamos piropos, ¿verdad?
2: No sabemos aceptar piropos.
1: Entonces, cuando te dicen, oye, qué bonita, gracias, igual tú, te ves muy bonita. No,
2: y lo tatúa greñuda, ¿no?
1: Ay, no. Nada más di gracias, ¿verdad? Ya. Y ya, pero no estamos listas para eso.
2: No, hay que prepararnos.
1: Polo Espejel, buenos días.
19: ¿Cómo estás, Susana? Buenos días. Nos encontramos sobre la autopista México-Pachuca y ya tú puedes observar ese kilométrico, el asentamiento vehicular de esta arteria, pues ya son varios kilómetros los que tenemos justamente detenidos. Son integrantes de la MOTAC.
1: Sí, te
19: son
1: escucho,
19: integrantes
1: Polo.
19: De la MOTAC. Ajá. Que han bloqueado la caseta de cobro de San Cristóbal. Ya no hay paso prácticamente desde la zona de la pues avenida 3030 y hasta San Cristóbal. Ya por lo menos es un kilómetro de vehículos detenidos, Azucena, como tú puedes observar en estas imágenes de Uriel Rivas. Dijeron que a partir de las 8 de la mañana iban a bloquear y justamente cerraron ya la circulación únicamente con dirección a la Ciudad de México. Cientos de vehículos detenidos y la gente pues desesperada, Azucena.
1: Pues claro, habían dicho que no iban a bloquear, que nada más iban a andar ahí con los camiones mientras se llegaba a un acuerdo con el secretario de Seguridad, Omar García Harfuch, con quien están reunidos desde las 8:30, poquito antes de las 8:30 de la mañana, aquí en un hotel de la Ciudad de México. Bueno, pues atención entonces, México-Pachuca, hay bloqueo, ¿verdad? ¿Eso es?
19: Sí, así es, desde la zona de prácticamente de la avenida 3030 hasta San Cristóbal está cerrada la circulación con dirección a la Ciudad de México, por lo menos ya hay un kilómetro de vehículos detenidos y atrapados, Azucena.
1: Gracias y atentos, Polo, gracias.
19: Buenos días.
1: Gracias, buenos días. Oiga, ¿van a registrar su teléfono celular?
3: Mira, yo todavía no lo registro y yo voy a ser de las que pase lo que tenga que pasar. Yo en tribuna argumenté en contra de esta obligatoriedad de entregar los biométricos para hacer un registro telefónico. Porque finalmente, y luego también siempre la trampa va a un paso adelante de la ley, ya están ofreciendo en las distintas redes sociales todo tipo de mecanismos para que puedas tener acceso a tu línea de teléfono celular sin hacer el registro. Tampoco voy a caer en ese otro tipo de registros y de mecanismos. Hay otras personas en las entidades federativas que están impulsando amparos para evitar dar sus biométricos para un registro telefónico. Es muy importante que recordemos que en otras legislaciones, como en la Ley de Telecomunicaciones, también se le dio la obligatoriedad a las compañías telefónicas de inhibir las señales de los teléfonos celulares en los cerezos. Igual manera, también se ha dado la obligatoriedad, por ejemplo, en la Ley de Extorsión, para que los directores de los cerezos sean los encargados responsables de inhibir la señal en sus cerezos. Entonces, ya tenemos dos entes que son responsables, los teléfonos, de inhibir las señales de los teléfonos celulares. Ha probado que la mayoría de las extorsiones se realizan desde los centros penitenciarios. Entonces, en ese sentido, a mí, en un país en donde cada día se hackean más datos, porque la verdad es un hecho, si no pregúntenle a Ignacio Villaseñor, que ha estado muy pendiente, sí, señalando la cantidad de datos sensibles que han estado hackeando del gobierno, o de las distintas plataformas para que estemos entregando biométricos que están asociados a nuestras cuentas de banco, que es lo único que nos falta que nos hackeen, las cuentas de banco. Entonces, en ese sentido, yo voy a ser de las que espere hasta que, pues, si es necesario que nos corten las líneas telefónicas, que no las corten.
1: ¿Qué tal? Bueno, pues vamos al precipicio. No creo, ¿verdad?
18: Que las van a dar una prórroga, Ajá. Todo el mundo se va a registrar de último momento, como sucede, como hizo Clara Brugada para arreglar la ciudad, según ella, en las calles con la pintada que le dio, la maqueta del domingo hecha en el último momento. Mucha gente se va a estar registrando.

0: de último momento y van a dar una prórroga. Yo no veo a las telefonías haciendo un corte de guillotina a la gente que no lo haga. Es sin lugar a dudas bien importante, Azucena, decir que nosotros en comisiones lo votamos en contra, en el pleno también. Sí creemos que hay una vulneración de datos personales, sí creemos que hay que ponerle contrapesos y mucha vigilancia a esta agencia digital encabezada por Pepe Merino. Sabemos muy bien para qué usan los datos y sabe cómo hacerlo, y es importante que no les quitemos el ojo encima. Ahora, hay que también sopesar de qué manera pues la gente cumple con la norma sin meterse en una complicación. Nosotros ofrecemos asesoría legal, todas nuestras casas ciudadanas están en ello, y hablando de esa actividad ciudadana que estamos teniendo, Azucena, pues traigo esta playera puesta porque ahorita a las 9 ahí en Avenida Coyoacán y Avenida Universidad va a estar Maynes y el Movimiento Ciudadano. Ajá. Pues dando justamente un regalo a la comunidad, que son estas playeras y toda la mercancía que hicimos de México Cree en México, porque sí creemos que es muy importante que la gente tenga así identidad. Ajá. Con lo que nos une, lo que nos hace estar contentos.
1: ¿Esa no es campaña, verdad que no?
0: Pues no, es a nivel nacional la activación, la vamos a tener en todo el país.
1: ¿Y cuánto les cuesta? O sea, ¿de dónde lo pagan?
0: Pues de nuestros recursos públicos que tenemos, y todo está transparentado. De hecho, somos el partido que está en primer lugar en transparencia en todo el país, de los monitoreos que hace el INE, no como los casi 600 millones que debe Morena informar sobre su periódico El Soberano, que no lo informa y el INE ya les tiene hasta sanción. Y también, pues, de nuevo como volver al tema, ¿no? Ahí justo la Benito Juárez, en el cruce donde se va a estar, hemos ayudado a la gente a resolver los problemas del agua contaminada con gasolina que heredó el gobierno de Morena a la ciudad. También por eso el susto de Vianey y el micrófono conmigo es que los traemos en empate técnico en la alcaldía y los vamos a mandar al tercer o cuarto lugar. Entonces, ahí el miedo, que es el que le tienen también a Samuel García. Oye, y bueno, creo que yo sí quería profundizar.
1: A ver,
0: yo
1: para
0: sé
1: terminar,
0: que ya,
1: porque se acaba el tiempo.
0: Tenemos que hablar sobre qué sanciones vendrían para todos estos diputados, senadores, faltistas que se van a la fiesta de la campaña.
2: A la
0: parte, y hay una sanción que puede ir desde amonestación pública, multas, hasta reducción de financiamiento público, pérdida o cancelación del registro. Esto es muy importante, Azucena, porque están violando la ley. O sea, la gente sí tiene que tener muy claro que así como violaron la ley en las precampañas presidenciales, ahora la están violando en estas precampañas anticipadas, y que viene acompañado de giras, de propaganda, de pautas espectaculares, llamado apoyo, uso de recursos públicos. Ese es el problema. Entonces, de nuevo, pues es una precampaña disfrazada de coordinaciones que a la gente pues no le cumple el mandato del voto popular, a quienes son senadores y diputados.
1: ¿Podemos cerrar bien ahí?
2: Diría Chicoche, uy, qué miedo. Mira cómo estoy temblando. No, Laura, a mí no me preocupa la realidad de Movimiento Ciudadano, pero hay que señalar la hipocresía naranja. Y esa hipocresía naranja hay que ponerla en la mesa. Porque la verdad es que tú puedes aspirar a lo que tú decidas. Nada más señalamos que cuando hay un tema de Morena, se dice, pero Morena. Ahorita hablabas del cartelismo. Yo no te interrumpí.
0: No me grites, ahorita,
2: pero pues
0: no
2: es que
0: nada.
2: No interrumpas, entonces. No interrumpas, no interrumpas. Es que es la consecuencia.
1: Adelante,
2: de
1: bien.
2: Siempre. Mira, y ahorita tú hablabas del cártel inmobiliario de Acción Nacional, un partido en el cual tú militaste o estuviste ahí trabajando en algún tiempo, y no nombras ni siquiera al partido. Entonces, cuando se trata de señalar a Morena, al partido, se hace mención, pero cuando tratas de lavarle la cara a los otros, volteas hacia otro lado. Entonces, esa hipocresía del pan naranja, pues creo que también es importante señalarla, porque tan claro está la gente que hoy solamente el 4% de los ciudadanos se identifica con Movimiento Ciudadano, y aunque les regalen playeras, pues la verdad es que pueden tener muy buena merch, eso no está a discusión. Sin embargo, de ahí en fuera, aceptación y pues crecimiento en el tema electoral no lo vemos, ¿no? Solamente el 4% se identifica con Movimiento Ciudadano, a diferencia de un 47% con Morena y un 11% en el PRI. Mira, crecieron ahora, que va ahí entre unas y otras, y bueno, ya si nos vamos a temas de por quién votaría para diputados federales, apenas el 9% votaría por el PRI. Y lo traigo bien a la mesa porque sí es importante hablar en cuestión de números reales, la encuesta nacional de junio de Las Heras, y pues adelante, participa lo que tú quieras y que te vaya muy bien.
1: Gracias a las tres, nos vemos el otro miércoles.
0: Gracias. Gracias. Gracias. Pues gracias. Que gane México. Oye, 3-0.
1: Gracias, Claudia. Favor, gracias. México. Bueno, pues tenemos en la línea al periodista Edmundo Cázares. Edmundo, ¿cómo estás? Buenos días.
3: Azucena hermosa, qué gusto saludarte, la verdad que es un honor estar contigo porque es una gran mujer y una excelente periodista.
1: Eres muy amable, Edmundo. Pues vaya polémica la que ha desatado este texto que publicaste en el Universal el 18 de junio, en donde, bueno, pues hay un párrafo particularmente que tú citas.

0: una conversación que tuviste con Carlos Monsiváis hace 10 años en donde se refieren a Andrés Manuel López Obrador. Hay crítica respecto a esto, ahorita vamos al fondo. Hay una petición de la familia de Carlos Monsiváis y hay una reacción de la presidenta Claudia Sheinbaum. Si te parece, me dejas poner el contexto y luego regreso contigo para que nos cuentes qué es lo que pasó, tienes el audio, no lo tienes o qué va a suceder. ¿Te parece, Edmundo? Mira, ¿cuál es el párrafo que ha causado conflicto? Decir que Andrés Manuel López Obrador, que Carlos Monsiváis le dijo hace 10 años a Edmundo Cázares. En primer lugar, ¿qué calificación le da Cuauhtémoc Cárdenas? Es una entrevista larga. En primer lugar, no es mi amigo. Creo que Cárdenas ha llevado al gobierno de la Ciudad de México a un grupo de colaboradores muy honrados. Ya me dijo los pros, pero ¿qué contras le ve? Le pregunta el periodista. Monsiváis responde. Ha tenido en contra su incapacidad de persuadir a la población. Le pregunta el periodista. Con lo que me dice, debo entender que Cárdenas no podrá con el paquete en caso de llegar a Los Pinos. Y le responde Carlos Monsiváis. No veo ninguna capacidad para ganar las elecciones. Y continúa con la entrevista. Edmundo le dice, López Obrador ya levantó la mano para ser presidente. Monsiváis habría respondido, Andrés Manuel le estimo mucho, pero la verdad está loco. Sufre desmedidos sueños de grandeza. Quiere llegar a ser un moderno Julio César o Nerón. Déjeme contarle que hace algunos años le di cobijo a Andrés Manuel López Obrador cuando llegó huyendo de Macuspana, Tabasco, a los 19 años. Había asesinado accidentalmente a su hermano. Lo tuve aquí en mi casa por espacio de 9 meses. Pasé deliciosas y divertidas noches con él. López Obrador, por dinero, era capaz de hacer lo que fuera. Regresamos con la reacción de la familia, la presidenta y lo que tú tienes que decir, Edmundo, ¿te parece?
1: Sí, claro.
0: Muchas gracias por estar con nosotros. Volvemos.
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10: El bosque templado lluvioso valdiviano es un ecosistema único en Sudamérica, caracterizado por su aislamiento geográfico entre la cordillera de los Andes y el Océano Pacífico. Es famoso por sus milenarios alerces, árboles que pueden vivir más de 3.000 años. Este bosque nuboso alberga especies que no se encuentran en ningún otro lugar del mundo, funcionando como una isla biológica de clima templado, rodeada de paisajes áridos y glaciares.
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11: La piel es el órgano más grande del cuerpo humano y se renueva completamente cada mes aproximadamente de forma constante.
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0: Las 9:15. Gracias Edmundo por tu paciencia. Edmundo Cázares, hablábamos pues de esta polémica que se ha generado a raíz de una entrevista que publicaste hace poquito, el 18 de junio en el Universal, una entrevista que hiciste hace 10 años con Carlos Monsiváis, en donde se habría referido pues a López Obrador como, pues, como un loco, que le gustaba el dinero, que se había quedado en casa de Monsiváis, etcétera, etcétera. Bueno, dice la familia, desmentimos la versión de que Andrés Manuel hubiera vivido en algún momento en la casa de Carlos, que Carlos compartía con su madre. Nos consta que Carlos y Andrés Manuel se conocieron alrededor de 20 años más tarde de lo que dice el autor de la entrevista. Resulta indignante y vergonzoso que un periódico como El Universal difunda calumnias tan torpes y flagrantes, etcétera. A ver, Edmundo, ahorita te cuento lo que dijo la presidenta, seguro ya lo viste, pero a ver, ¿qué reacción, qué dices a esto primero?
1: A ver, sí.
0: Adelante. Ah, ¿quieres escuchar a la presidenta primero? A ver, vamos a escuchar.
1: Sí, claro.
0: Adelante.
12: No sé qué calificativo usar. Grotesco. Pero vamos a ponerles la canción de Grupo Firme. Ya supérenlo. O sea, la podredumbre a la que llegó el Universal es increíble. De no creerse. De no creerse. Y luego todo lo que la repiten, ¿no? Que se dicen periodistas. Es de verdad... No tiene nombre, pues. Una bajeza, una... Pero la verdad es que habla de quiénes son, en qué nivelazo está inventar estas cosas. Además, no. ¿Qué proyecto de nación puede salir de ahí, de esa podredumbre? Ninguno.
0: Bueno, pues ahí está, Edmundo. ¿Qué decir?
1: Ajá, pues lo único que te puedo decir, mi Azucena... En los 50 años que llevo de periodista, jamás he faltado a la verdad, nunca. Con ninguno de los personajes que he entrevistado, y han sido muchísimos personajes, jamás he faltado a la verdad. Esa ha sido una ética mía, y personal y profesional, jamás. Como te lo dije desde ayer, estoy en la búsqueda del audio. Yo grabé lo que me dijo el señor. Ajá. Vi la carta de la familia Monsiváis, que merecen mi respeto. A mí no me consta si el presidente o el expresidente vivió o no en la casa de Monsiváis. Yo únicamente puse lo que él me dijo, y créeme que el único interesado, el más interesado más que nada, soy yo en encontrar ese video. Pero ese audio, una entrevista de hace 25 años, uh-huh. Hace 25 años. La familia dice que porque en la versión original, cuando se publicó hace 25 años en El Sol de México, correcto. Déjame decirte algo importante. Sí, claro. En ese tiempo, don Mario Vázquez Rañé me pidió que suprimiera exactamente eso, lo que se decía de López Obrador, uh-huh. Porque en ese tiempo, acuérdate que López Obrador iba a ser jefe de gobierno de la Ciudad de México. Uh-huh. Entonces, pasaron 25 años, y ahora que se venía el aniversario luctuoso de Carlos Monsiváis, uh-huh. En un gesto mío de rendir un homenaje a un intelectual, a un gran escritor, a un gran claro. Personaje, pues se me hizo fácil sacar la entrevista. Pero
0: que
1: jamás,
0: además fue
1: jamás,
0: la, ¿cuánto duró la entrevista, Edmundo? Pues horas, ¿no?
1: Dos horas con 15 ajá. Minutos.
0: O sea, tendrías que elegir algunos fragmentos, evidentemente, ¿verdad?
1: Es correcto, uh-huh. Es correcto. Entonces, créeme que el único que interesado soy yo en encontrar el audio, que estoy en eso, está en duda mi credibilidad, mi respeto. Ok, yo entiendo que con esto significa mi salida del Universal. Me duele muchísimo porque agradezco mucho el apoyo que me dieron, colaboraciones que hice gratuitamente para el periódico. Sí. Estoy agradecido por la difusión que le dieron a mi trabajo, pero quiero manifestar, nunca he tratado de denostar, agredir ni atacar a nadie, claro. Mucho menos difamar ni calumniar a nadie.
0: Uh-huh. Sí, claro.
1: Tenés así que en la entrevista de Carlos Monsiváis, que viene en mi libro, en mi primer libro, viene exactamente la versión que se publicó en El Sol de México, sí. Tal cual. Uh-huh. Entonces, jamás ha existido un dolo de mi parte.
0: Oye, Edmundo, bueno, pues en el Universal nos dicen que también están esperando, bueno, principalmente, ¿verdad? Pues los audios, ajá, que sería una forma, claro, tu credibilidad, tú sostienes que eso te dijo Carlos Monsiváis, ¿no? Tú lo sostienes.
1: Pues sí, y sí, yo los tengo.
0: Ajá. Y pues, bueno, pues los audios, serían una gran prueba.
1: Mi mejor arma.
0: Claro.
1: Mi mejor arma, mi mejor prueba.
0: ¿Y si los tienes?
1: Sí, claro, por supuesto.
0: O sea,
1: que
0: de
1: sí,
0: que los vas a encontrar, los vas a encontrar.
1: Eso te lo aseguro, por Dios, porque de que lo tengo, mi poder lo tengo. Entonces, pero tengo 985 cassettes que estoy revisando uno por uno, Entonces, que me lleva tiempo. Entonces, el tiempo que sea necesario lo voy a tomar con mucho cuidado y demostrar que estoy en lo cierto, que soy un hombre honesto, que soy profesional.
0: Bueno, pues en cuanto los tengas, Edmundo, pues seguramente tú eres el primer interesado, desde luego, en compartirlo uh-huh, primero con el Universal, porque pues ya ves cómo les fue, ¿no?, con la presidenta Claudia Sheinbaum y cómo les ha ido con algunos otros morenistas y López Obradoristas. Entonces, pues es muy importante ubicarlo.
1: Déjame decirte, por último, ¿no sabes la serie de ataques, llamadas telefónicas y mensajes agresivos que he estado recibiendo desde el domingo? No sabes, pero bueno.
0: Ahora, ¿cuál? Bueno, eso, pues sí. No sé qué les ofende, o sea, no sé qué de todo les ofende. ¿Puedo volver a leer el párrafo?
1: Sí, claro, adelante.
0: A ver, dice Edmundo Cázares que Carlos Monsiváis en el 99, sí, me dice, ¿verdad?
1: Sí. El martes 3 de agosto del 99, cuando hice la entrevista.
0: Déjeme contarle que hace algunos años le di cobijo a Andrés Manuel López Obrador cuando llegó de Macuspana a Tabasco a los 19 años de edad. Había asesinado accidentalmente a su hermano. Pues ahí no, pues no hay discusión, ¿verdad? Lo tuve aquí en mi casa por espacio de 9 meses. No sé cuál sería la ofensa. Pasé
1: a
0: del
1: mí no me consta si el señor... Perdón. A mí no me consta si el señor no vivió en su casa o no vivió. A mí no me consta. Y respeto.
0: Pero así te lo dijo Monsiváis. Lo tuve aquí en mi casa por espacio de 9 meses. Pasé deliciosas y divertidas noches con él. López Obrador, por dinero, era capaz de hacer lo que fuera. Dice la familia, Carlos Monsiváis jamás pudo haber dicho lo anterior. No corresponde a su estilo literario ni a su probidad ética. Desmentimos tajantemente que López Obrador haya vivido en algún momento con Monsiváis. Que de hecho se conocieron 20 años después, dice la familia, de que publicaste la entrevista.
1: Bueno, yo respeto lo que diga la familia. Yo no sé si yo, con todo respeto a la memoria de Carlos Monsiváis, no sé si fue un lapso lo que ella ha dicho. Mi mejor arma, y tú lo acabas de decir está muy bien, Azucena, sí, es la grabación, que la voy a encontrar y voy a demostrar que soy una persona honesta y que no tengo por necesidad ni siquiera de calumniar a nadie, porque no, dime, ¿para qué demonios voy a mentir? Pues sí, ni siquiera saco ningún beneficio, ningún provecho, para nada.
0: Claro.
1: Las colaboraciones que hago en Universal son gratis. Nunca me ha pagado el Universal un solo 5 meses. Mis colaboraciones, sí, agradezco enormemente. Dime, ¿para qué demonios voy a difamar a alguien que voy a ganar nada?
0: Claro. Ahora, bueno, entonces dice que son calumnias, torpes y flagrantes, que exigen las pruebas que tú vas a presentar, Edmundo, o dice la familia, sí, que ofrezca disculpas.
1: Mira, ofrecer disculpas es aceptar que yo mentí. No, yo no he mentido. El señor me lo dijo. Tengo la grabación. Y creo que con eso es más que suficiente demostrar lo que me dijo el señor Monsiváis.
0: Bueno, cuando la tengas, si te parece propio,
1: te la comparto con todo, sí, con todo gusto, claro que sí.
0: Ahora nos dice, bueno, dice la familia aquí que, pues si no se presentan las pruebas, que van a actuar legalmente contra ti.
1: Uh-huh. Adelante.
0: Oye, ¿qué le dirías al Universal? Porque, bueno, pues mira que sirvió de justificación, entre comillas, pues que le pegaran hoy en Palacio, al medio.
1: Y hoy acabo de hablar con David Aponte, estoy muy agradecido con David Aponte, entonces lamento muchísimo todo el vuelo que causó esta entrevista. Y si en un principio yo hubiera imaginado que iba a causar esto, créeme que ni siquiera la publico. ¿Para qué? ¿Para qué demonios?
0: Oye, Edmundo, ¿tú ya la tenías transcrita? O sea, ¿o sí, te acordaste de memoria? No, ya la tenías tú, una transcripción.
1: No, transcrita, sí. Era, mira, acabo de hacer una pregunta muy inteligente. Esa transcrita fue el original de hace 25 años.
0: ¿Tienes ese documento?
1: Sí, es lo que te comparto en la entrevista, que es el original del periódico, lo que se publicó en el Sol de México el 3 de agosto del 99.
0: ¿Pero con tu puño y letra o cómo fue tu transcripción?
1: No, con la computadora en el periódico.
0: ¿Y tú tienes el archivo?
1: Pues sí, tengo el texto, lo que se publicó en el Universal, ese era mi texto original desde un principio.
0: Porque estamos viendo aquí lo que se publicó en ese momento, nos decías, en El Sol. Luego publicaste El Universal apenas en el mes de junio, 20 y tantos años después. Pero el documento original, tú llegas, descargas tu grabadora y lo pasas a la computadora.
1: Sí, eso lo hice en el periódico en El Sol de México.
0: ¿Y ese archivo tú no lo tienes o sí?
1: No.
0: Bueno, ya. ¿Y cómo recuperaste tú esa transcripción? ¿La tienes en tu computadora?
1: Bueno, en mi computadora, por correo, que siempre que hago un texto lo mando a mi correo. Entonces ahí quedó el texto, el Word de la entrevista.
0: Porque
1: completa.
0: Bueno, ese Word debe tener metadatos, como se dice, cuando fue creado, sí, claro. ¿No? Entonces, bueno, pues sí. Si pudieras tú sumarlo también, pues aquí tengo el correo de tal fecha, este es el documento y este es el audio, ¿no? Y,
1: sí, todo esto pues, va a generar un proceso legal que, bueno, claro. Que va a ser fastidioso, pero, no, pero pues, repito, uh-huh. Azucena, en ese momento, jamás en mis 50 años de periodista, que he entrevistado a Cantinflas, María Félix, muchísima gente, jamás había tenido una situación así, excepto lo que sufrí con Elena Poniatowska cuando entrevisté a Elena Poniatowska, que había hablado de las mañaneras, también sufrí algo así. Entonces, sí. Pero...
0: Bueno, pues confiamos, Edmundo, en que pues tú estás segurísimo que tienes esos audios y bueno, solo es cuestión de tiempo. ¿Cuántos casetes llevas revisados?
1: Llevo desde el domingo, desde ayer que empecé, llevo 38.
0: Bueno, pues ya estarás por llegar y estamos atentos, Edmundo. Vamos a esperar. Ok. Gracias.
1: A tus horas, Lucena, quiero saludarte.
0: Gracias a ti, vamos a esperar. ¿Les parece? Edmundo Cázares dice que tiene los audios. Ya veremos en un par de días qué sucede. Regresamos.

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13: Las huellas dactilares de los koalas son muy parecidas a las de los humanos. Incluso podrían confundirse, ya que tienen patrones similares.
12: Aprendamos juntos.
14: El primer correo electrónico fue enviado por Ray Tomlinson en 1971 a través del sistema ARPANET.
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5: Las 9:30 nos dice ya nuestro compañero, está Polo, ¿verdad? Está Polo Espejel en la México Pachuca. Nos dice que ya están liberando, que están empezando a liberar, que están esperando, que están liberando, aquí le voy. Que ya van a liberar a la México Pachuca. Entonces, bueno, pues parece que van avanzando bien los acuerdos ahí en la reunión con el secretario de Seguridad, Omar García Harfuch, y los transportistas. Válgame Dios, cortinilla, adelante, vámonos.
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5: Hola Pilar, ¿cómo estás? Buenos días.
6: ¿Cómo estás, Azucena?
5: Bien, contenta.
6: Oye, ¿estás feliz que va a ganar México hoy o qué?
5: México ya ganó, hoy ya ganó.
6: Exacto, exacto.
5: Espero que esa paz les dé como para jugar bonito, ¿verdad? Y
6: exactamente, jugar yoga bonito.
5: Porque si no, pues chale, ¿no? Chale, chale. Pilar. A ver, cuéntanos.
6: Qué nervios. Ajá. Oigan, además quiero felicitar aquí en la Ireda a todos los Juanes, por favor, el día de San Juan. Entonces, todos los Juanes o Juanitas o Juanas.
5: Un montón.
6: Ni siquiera se llama, voy a decir Juan
5: por
6: Carlos,
5: porque
6: Juan,
5: conozco muchos. Entonces, todos
6: Juan
5: los
6: Manuel, Juan algo, ajá, todos es su santo hoy, día de San Juan, que se supone que tienes que... En España es una gran fiesta nacional, ¿eh?
5: ¿Es cuando el agua y eso?
6: Es cuando el agua y también prenden el fuego de San Juan, de la noche, sí, de San Juan.
5: Es cierto, de ayer para hoy, ¿verdad?
6: Las malas vibras de ayer para hoy.
5: Ya no se puede hoy, por fíjate que me falló.
6: Pues hay que hacerlo, sí, otra, ¿verdad? Vez, ¿qué no diablos, importa, ¿no?
5: Bueno, hay que hacerlo como quiera, porque ahí hay como...
6: Oye, una y ceremonia. Dime una cosa, ¿de qué vamos a hablar? ¿De qué vamos a hablar? ¿De lo de la semana pasada, de lo de hoy? O sea, yo hoy te mandé chale.
5: Pues chale.
6: La palabra chale.
5: Tú mandas, chale. A ver, chale, expresión chilanga de la Ciudad de México para todo el país. Hablábamos de los modismos, ¿verdad?
6: Una expresión que viene de Pito, o sea, viene del habla popular, totalmente del habla popular, ya de hace muchos años, de los años 70, podríamos decir. Y es así como lo más, ¿cómo te diré? Es una palabra que es un poco filosófica, porque implica frustración, implica decepción, implica también un poco de sorpresa, ¿no? O sea, cuando te dicen, oye, ¿te enteraste que no sé, que Margarita se divorció? Chale, ¿no? O sea, también un poco de sorpresa, ajá, ¿no? Y también implica un poco de
5: pero,
6: una
5: por
6: situación.
5: Ejemplo, yo diría, oye, si sabes que Margarita se divorció, no te creo, no me digas.
6: Exactamente, pero cuando ves algo triste... Hace cuenta, no, y está muy mal, ¿no? Fíjate que Margarita se divorció y fíjate que está muy mal, no ha ido a trabajar, está muy deprimida. Chale, ¿no? Ahí es donde ya la sorpresa
5: se es tristeza.
6: También tiene que ver con tristeza. Chale, sí, ¿no? Chale, reprobé el examen.
5: Chale.
6: ¿No?
5: Ajá, no, pues sí. Que oye, ¿cómo que ya no te queda la talla 10 y de ahora te queda la 12?
6: Chale. No.
5: O sea, es como...
6: Chale, véndeme todos tus cinturones, ¿cuánto me los vendes?
5: Ay, la verdad no importa. Cuerpazo, el que se disfrute. Oye, bueno. Exactamente. Entonces,
6: por ejemplo, también un poquito de resignación, ¿no? El chale es una cosa de una evolución de entre la frustración, pero también ya un poco la como... Te resignas, ya le reprobé el examen de matemáticas, o sea, ya, ya qué puedo hacer, ¿no? O sea, ya ni modos, ¿te acuerdas del ni modos mexicano también?
5: Pues fíjate que no, yo me acuerdo del ni modo, no me digas, ¿a poco? También es otra.
6: El a poco, qué
5: sí,
6: bonito es, ¿a ajá, poco?
5: Sí.
6: ¿A poco?
5: Neta,
6: no me digas.
5: Neta, no sería lo mismo que chale, ¿verdad que no?
6: No, neta es como que no lo puedes creer. En cambio, en el chale, sí, o sea, sí ahí se pueden utilizar en cierto contexto como sinónimos, ¿no? Uh-huh. O sea, se cuenta, fíjate que engordé 5 kilos en mi viaje, chale, ¿no? O sea, tú lo dices como sorpresa, chale, ¿no? Uh-huh. No pensé, no, nunca lo pensé, ¿no?
5: Pero si tú me lo dices a mí, yo te voy a decir, ¿neta?
6: Exactamente, tú dices neta, pero que en cambio cuando es algo de enojo, que haz de cuenta, no, pues fíjate que hoy no voy a venir a trabajar, Jael.
0: puta, chale, ¿cómo no va a venir a trabajar?
5: Yo diría otra cosa.
0: ¡No, no mames! ¡No me estés chingando!
5: ¡No me jodan la vida!
0: ¡No me jodan!
5: No, no, yo ya la traigo hasta con, ¿cómo se llama este AirTag? Así, se lo pegué, se lo tatué.
0: No, yo también.
5: Así de dependiente.
0: No. Bueno, o sea, bueno, sí, échale ya no.
5: Bueno, ya, volviendo al tema.
0: Es que chinga. ¿Cómo chinga? No, es diferente. Ese es, no es, ya no lleva tanto enojo el chale. El chale es más resignado.
5: Sí, más resignado. Sí, tienes razón.
0: Es más resignado, no, y más pues frustrado.
5: Si me regalé a mi mamá, no, pues chale ya, ya. Lo que sigue. Chale, el neta chale. Es de sorpresa.
0: No, sí, ajá. Es un poco de sorpresa, pero también es... ¿Y por qué es una palabra chilanga? Porque nace en chilanga. Pero ¿verdad que ustedes la usan también en, todo, no. en todas las partes?
5: ¿Chale?
0: Ah, no.
5: ¿Chale?
0: Sí.
5: No, en lo absoluto. O sea, en Monterrey, no, nadie, no se dice chale. Se dice, pues, ¿cómo se dirá el chale?
0: ¿Cómo se dirá el chale? ¿Te la bañaste?
5: ¿Te la bañaste? No, creo que no usamos chale. De hecho, hay pocas palabras que estamos usando ahora y normalmente, pues, estamos importando la más feíta. Ya sabes cuál. Que antes
0: sí,
5: no se decía.
0: Como no, la de la B, la de sí. La B, esa está bien. Pero bien
5: no está
0: posicionada.
5: Bien. Ajá, llegó bien posicionada.
0: Para quedarse. Pero dije, muy posicionada, bien posicionada.
5: Pero verdad que aquí, o sea, es muy común que se utilizara normal, siempre, ¿verdad?
0: Mira, ¿o no? Te voy a decir, cuando yo era chica, o sea, long time ago, cuando estaba en la prepa, digamos, long time ago, ochentas, años ochentas, uh-huh. Era imposible que tú como...
5: Ah, claro.
0: Como dijeras como esa palabra.
5: Señorita.
0: Imposible.
5: Como
0: o sea,
5: niña
0: jamás,
5: bien.
0: Jamás, jamás. De hecho, tengo una amiga que decía la palabra P-U-T-O para todo. Se cuenta, el puto la puta pluma.
5: Ah, ya.
0: El puto profesor me reprobó, el puto, así, ¿no? Ajá. Así. Eso lo decía porque venía de escuela de puras mujeres. No sé si te has dado cuenta. ¿Tú fuiste a la escuela de puras mujeres o de puros hombres?
5: No, ni de una ni de otra mixta.
0: Bueno,
5: porque
0: no, claro,
5: de puros
0: perdón,
5: hombres,
0: no,
5: Pilar.
0: De hombres y mujeres, pero de puros hombres no podía decir. No, perdón.
5: No, mixta.
0: Yo mixta. No, pública. Yo mixta y normal. Ajá. Bueno, pues las que venían de escuela de monjas, y llegamos todas a la prepa, las que venían de escuela de monjas, con las teresianas y con las no sé qué, y con las... decían una cantidad de palabrotas que nosotras las que veníamos de escuela mixta no. Porque pues en la escuela mixta como que... pues como
5: que te detienes
0: no,
5: con el sexo opuesto.
0: Como que detienen los hombres, se detienen las mujeres al hablar de ese tipo de cosas. Uh-huh. Y tengo una amiga que ya se quedó, que era de un colegio que se llama el Miguel Ángel, de las monjas del Verbo Encarnado, que cada vez que hablo con ella me dice, ¿qué pedo, culo? O sea, dices, ¿qué onda? O sea, ¿nunca se te quitó lo mal hablada de las monjas?
5: ¿Cómo se quita lo mal hablado, Pilar?
0: No, pues no se quita. Ay, ¿pero por qué se va a quitar? No.
5: Pues porque luego ya ves que hay mucha gente muy así, muy asustada, muy moral.
0: Sí, mi papá se enojaba muchísimo cuando alguien hablaba con malas palabras.
5: Yo ya en los 30 años y mi mamá todavía me regaña.
0: Pero te voy, pero tú ya 29, yo ya cumpliendo 29 y tu mamá te regaña. Te voy a decir por qué. Hay una parte muy interesante de las groserías que ya lo habíamos alguna vez platicado, pero de verdad es un psicólogo, bueno, varios estudios psicológicos, que decir malas palabras te da, es como muy sano, porque ¿verdad? Sacas... No, ayuda mucho a la salud. Es saludable, te lo juro, porque liberas dopamina, o sea, liberas dopamina, y además, varios beneficios como psicológicos, reduce el estrés, también alivia el dolor. O sea, la típica que vas caminando y te das con el dedito chiquito del pie en un, ya sabes.
5: Sí.
0: Y entonces, chingada. Entonces, eso hasta te alivia el dolor.
5: Sí, esa hay una descarga,
0: aquí?
5: ¿Cómo no? De adrenalina.
0: Fíjate que sí, que en un estudio de la Universidad de Kiel en Reino Unido, comprobó que decir groserías en las personas que decían, liberaban adrenalina y aumentaban la tolerancia al dolor.
5: Oye, imagínate, luego he escuchado gente que se pega y dice, ¡diablos! Eso no descarga, amigos, eso no ayuda.
0: No inventes, sí. A mí además, luego sale peor. O sea, a mí cuando la gente me dice, me zurra, digo, ¡ay, no! Mejor dime caga, porque de verdad...
5: ¿Y se escucha más feo el otro?
0: Se oye feo, sí, porque zurrar es una palabra horrible.
5: Sí, espantosa.
0: Con la doble R y la Z suena, o sea, no, es como diarrea, son palabras feas. Ya hemos hablado de las palabras feas. Entonces, el uso de groserías es una mayor sinceridad y autenticidad de la comunicación, primero que sí, porque también que tú me digas a mí, qué chingona, Pilar, qué padre, me
5: qué bonito.
0: Me digan. Más es bien bonito, sí. ¿No?
5: O sea, ¿no? Mira, si alguien quisiera pues retomar el lenguaje limpio sin groserías, podríamos dar sinónimos, ¿no? Qué chingona
0: ese
5: eres,
0: te lo
5: Pilar.
0: Voy a dar en nuestro libro que se llama El Diccionario para insultar con propiedad.
5: Ah,
0: entonces, por
5: bueno,
0: ejemplo,
5: todo tienes.
0: A sí, ver. Así, por ejemplo, en lugar de decirle pendejo a alguien, le dices oligofrénico.
5: No, hombre, Pilar, no me acuerdo
0: oligofrénico.
5: De casa.
0: ¿De qué se trata? ¿De qué se trata el oligofrénico? Pues de oligos, poco, frenos, inteligencia. De poca inteligencia.
5: Uy, qué fuerte.
0: No, en lugar de decirle ignorante o idiota a alguien, le dices safio. Ahí no sea safio.
5: Tendríamos que reaprender el lenguaje.
0: No, pero yo voy la semana que entra a tu. Yo ya.
5: Oye, ¿no ibas a venir hoy?
0: No, ya
5: me
0: la
5: otra semana.
0: La semana que entra.
5: Ah, bueno.
0: Y porque es que hoy era lo del juego de México y estaba mortal.
5: Ajá.
0: Pero te iba a decir que yo voy a ir ahí y voy a llevar el diccionario para insultar con propiedad, donde vienen más de 2,000 insultos.
5: Me encanta.
0: Tomados de diccionarios antiguos, legajos, textos literarios, pasquines y el uso coloquial del habla, para hacer un diccionario que haz de cuenta que es el arte de insultar.
5: Correcto.
0: ¿No? Entonces, bueno, por ejemplo, en lugar de decirle a alguien, gorda, ¿no? Que qué feo que te digan gorda.
5: Nadie es tiene
0: peor.
5: Por qué ser
0: yo
5: gorda, es cuestión de perspectiva.
0: Yo, por favor, que me mienten la madre.
5: Sí, yo fue por dos. Pero además, pues es perspectiva, ¿verdad? Que depende
0: ñombla,
5: de tu conflicto.
0: Ñomblo, está medio ñomblo, ¿no? Está medio ñomblo el muchacho, ¿no?
5: Y,
0: o, por ejemplo, alguien que es muy mamón, le puedes decir que es un farol o farota.
5: Ese está más fácil,
0: ¿no?
5: Ese sí me acuerdo.
0: No, que están más fáciles, ¿no?
5: No seas farol.
0: Y aquí hay muchos, hay muchísimos.
5: Bueno, la próxima semana nos los traes y nos echamos una platicadita aquí con
0: bueno,
5: calma.
0: Bueno, me parece. ¿Y tú sigues diciendo tus palabrotas?
5: No,
0: chingas?
5: Pues nada, me sale, tengo como dos.
0: Salen bonitas.
5: Oye, escucharas a la productora. No la voy a poner. La iba a poner, pero me arrepentí.
0: No, la productora dice unas cosas horribles.
5: No es cierto. Adiós, Pilar. Un beso.
0: Besos,
5: bye, regresamos.
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10: Jugar con títeres abre un mundo donde los niños pueden expresar lo que a veces no saben decir con palabras. A través de ellos exploran emociones, resuelven conflictos internos y desarrollan empatía mientras inventan historias llenas de imaginación. Un títere puede convertirse en su voz, su refugio emocional y también en un pequeño maestro que les ayuda a comprender lo que sienten. En ese pequeño escenario simbólico, los niños practican situaciones de la vida cotidiana, aprenden a comunicarse mejor y fortalecen su creatividad. Además, este tipo de juego fortalece la confianza, la expresión emocional y el lenguaje. Cuando los adultos participan o acompañan, se fortalece el vínculo afectivo y se valida su mundo interno. Así que jugar con títeres no es solo entretenimiento, sino una herramienta poderosa de desarrollo emocional, social y cognitivo en la infancia temprana. Sígueme en todas mis redes sociales como Gina Ibarra-TV.
11: 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El ketchup se vendía como medicina en los años 1830 para tratar problemas digestivos y la diarrea común.
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13: Los pingüinos le proponen matrimonio a sus parejas entregándoles una piedra perfectamente circular que encuentran en las orillas heladas.
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16: El astro portugués Cristiano Ronaldo habló tras su doblete en la victoria sobre Uzbekistán.
17: Sería top, pero lo más importante era ganar para pasar en el grupo y estar preparado para lo que viene. Sabemos que vamos a tener un partido duro contra Colombia, pero el objetivo principal era pasar del grupo y lo logramos. Jugué bien, marqué, ayudé al equipo ha estado muy bien.
16: La selección de Brasil confirmó el regreso de Neymar para este Mundial, por lo que estará disponible para Carlo Ancelotti en el duelo entre Brasil y Escocia hoy a las 4 de la tarde, tiempo del centro de México. Y la selección de Irán recibió la autorización del gobierno de Estados Unidos para permanecer 2 noches previas a su cierre.

0: Cardoso desde el Estadio Ciudad de México. ¿Cómo estás, Laura? Buenos días.
1: ¿Qué tal, Azucena? Buen día, te saludo con gusto. Estoy aquí a las afueras ya del Estadio Ciudad de México, donde puedes ver ya hay un operativo pues muy numeroso aquí a las afueras. Hay 7,500 policías de la Ciudad de México que además son respaldados por la Guardia Nacional y también el Ejército Mexicano. Como puedes ver, han puesto incluso para mayor seguridad esta especie de cámaras que trae varias cámaras, estas torres que supongo las van a levantar al rato, que incluso tienen una especie de pues de altavoz para dar indicaciones cuando empiecen a llegar los aficionados. A diferencia de la vez pasada, pues a esta hora no ha llegado un solo aficionado, empezarán a llegar después de las 2 de la tarde, 3 de la tarde. Hay bomberos, hay Cruz Roja, hay todos los servicios de emergencia para atender en caso de alguna contingencia. Como puedes ver, ya están subiendo ahí otra torre táctica de estas que tendrán visibilidad y una mayor visión del control de todos los aficionados que lleguen aquí. Te comento que la lluvia podría convertirse en la gran protagonista del partido entre México y Chequia, porque de acuerdo con el Servicio Meteorológico Nacional, hay una alta probabilidad de tormentas eléctricas durante horas previas al encuentro, es decir, entre las 6 y las 8, y una posibilidad de 60% de lluvia durante el partido. Así es que quienes vengan acá a Azucena, pues que tomen todas las previsiones, traigan impermeables, paraguas, para que no la pasen mal. Ahí está el operativo, todo está con valla desde Circuito Aztecas, toda avenida de Leimán y hasta llegar aquí a una de las puertas, la puerta 8 del Estadio Ciudad de México. Nosotros continuamos aquí pendientes de la información en todos los espacios de Grupo Fórmula, Azucena.
0: Muy bien, pues al ratito volvemos contigo, Laura. Gracias, Laura Cardoso.
1: Por supuesto, buen día.
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0: José Pablo Coelho, ¿cómo estás? Nuestro querido compañero de Fórmula Deportes. Ay, te pusiste la blanca. Fíjate que la más vendida fue la negra. Luego la negra, no, la verde, y luego la negra y luego la blanca, ¿no?
3: Pues sí, yo compré esta porque hoy tengo la suerte, Azucena, te mando un abrazo, un saludo a tu auditorio, de poder ir al Azteca como fanático, como hace 40 años me tocó, encanta. Entonces por eso escogí esta, porque es la que va a usar hoy la selección. ¿Cómo estás?
0: Oye, que la más vendida en el mundo, en la playera de la selección mexicana, qué locura de fútbol, de pasión.
3: Sí, de acuerdo, ¿no? Tener el Mundial en casa lo cambia todo, más allá de que sean solo 13 partidos, 5 en el Azteca y los demás en Guadalajara y Monterrey, hace que se viva distinto, ¿no? Por ahí veía a alguien que decía, es que no es que México esté festejando solo ganarle a Sudáfrica o ganarle a Corea, está festejando que somos, en parte, sí, la casa del Mundial, la casa del evento deportivo, yo diría que más trascendente a nivel global. Nada pasa como lo que sucede cuando rueda el balón en una Copa del Mundo, y menos en estos tiempos de la globalización. Entonces sí,
0: y en México,
3: puedo entender muy bien que
0: Merlín,
3: se vendan.
0: Bueno, hemos visto cada cosa. Pero sí, bueno, a ver, José Pablo, ¿qué esperamos hoy? ¿Qué nos quieres contar respecto pues a las grandes figuras también que pues creo que han cumplido las expectativas en el Mundial?
3: Sí, de acuerdo. A ver, si quieres rápidamente te hablo de esto último que tú me comentas. Le da un brillo muy especial al Mundial que Messi haga 5 goles, olvídate los rivales, que Messi haga 5 goles, que Haaland y Mbappé tengan 4, que haya aparecido Cristiano Ronaldo, que es un futbolista y un atleta excepcional, que ya anotó Lamine Yamal, que no está al 100%, pero que apareció y le dio a España una victoria, incluso por ahí Ousmane Dembélé, que es el Balón de Oro, en fin, las grandes figuras han aparecido, han levantado la mano, eso hace que este Mundial sea especial, que tenga un brillo diferente. Los países sede lo están haciendo bien y califican. Estados Unidos es primero, México es primero, Canadá tuvo su primera victoria y va a estar en la siguiente fase. Entonces creo que son los factores que lo hacen diferente, especial para mí, después de las dos primeras rondas completas en la fase de grupo que terminaron ayer. Un Mundial fantástico, muchos goles, también por la razón que sea, pero la gente quiere ver goles y hemos visto muchos. Y hablando de México, hoy, pues yo diría para los que van a ver el partido, para los que lo van a disfrutar, que se trata justamente de eso,

0: Azucena, nunca México en un mundial había estado en la posición en la que está hoy.
1: Y, ¿en qué sentido? ¿En qué ya está?
0: Y muy
1: ya,
0: rápido.
1: A ver.
0: Exacto. Nunca habíamos clasificado después de dos partidos y nunca habíamos tenido la oportunidad de jugar un partido en donde prácticamente no hay nada importante en juego. Sí hay este tema de que si eliminamos a los chequios y que si hace la tarea Corea y deja fuera a Sudáfrica, se reducen las combinaciones y hay un grupo con el que ya no podríamos jugar. Sí, pero son tantas las combinaciones que a mí me parece suena que complicado. Se puede decir con toda claridad que no hay nada en juego. Entonces, se vale ir al Azteca a disfrutar del fútbol sin demasiados nervios, sin demasiada ansiedad. A ver a estos chavos excepcionales, todos los que jueguen y los que entren de cambio, mexicanos de primera línea como los que ojalá tuviéramos más, ¿no? Saltar a la cancha para tratar de darle a la gente que está ahí y a los millones que lo van a ver en la tele una alegría más y hacer historia, que sería, por supuesto, ganar tres partidos en una fase de grupos, que nunca lo hemos hecho, pero esto nunca ha pasado y no sé si vaya a volver a pasar pronto. Entonces, yo los invito a que lo de hoy sea una tremenda fiesta, que lo disfrutemos, que apoyemos desde donde estemos. Ya vendrá el martes el partido en donde sí nos jugamos la vida, pero hoy es de esos partidos de un mundial en casa en donde pues se vale aprovechar una oportunidad que cayó gracias a las combinaciones y a las dos victorias que consiguió este equipo, ¿no?
1: Oye, José Pablo, ¿qué tendría que hacer la selección en un partido como hoy ante un rival como con el que se va a enfrentar?
0: A ver, esto ya dependerá de lo que decida Javier Aguirre, Azucena, de las cargas de trabajo de sus jugadores, ¿no? De a quienes quiere dar el descanso. Si yo fuera el Vasco, no lo soy, pero si yo fuera el Vasco haría la menor cantidad de cambios, al menos de entrada posible. No metería al único que está amonestado, que es Brian Gutiérrez, para no arriesgarme a que le saquen otro amarillo y lo suspendan. Les pediría a todos, después de lo que pasó con César Montes, que cuiden una tarjeta roja directa, que en este partido no hay forma de que cometas el error de que te saquen una roja directa por ningún motivo. Pues sí. Entonces,
1: ya
0: creo
1: sería
0: que esas serían
1: avaricia.
0: Las dos indicaciones.
1: ¿No?
0: Sí, y la otra es que jueguen, insisto, la mayor parte del tiempo los que yo creo que me van a servir para el próximo martes. Y ya después vendrán las decisiones de a quién le das un poco de descanso, de si metes o no a Ochoa, el tema del que todo el mundo anda hablando, pero
1: sí,
0: yo sí.
1: A ver, cuéntame el portero, a ver, cuéntame.
0: A ver, Memo tiene seis mundiales, asistiendo a seis mundiales. En dos de ellos no jugó, fue suplente, entonces sería su cuarto mundial disputado si le dan algunos minutos. No hace ninguna diferencia en términos de si rompe una marca o empata un récord
1: pues
0: que
1: sí.
0: Ahora comparten Messi y Cristiano, pero yo te diría, si estamos ganando. Y si el partido se va a acabar y le puedes dar a Memo la oportunidad de que en el Azteca, que fue donde creció como jugador, le den una última ovación en una Copa del Mundo en México, pues sería un bonito detalle porque es un histórico, pero solo en una situación.
1: O sea,
0: en
1: una situación como esta, ¿pondrías a Ochoa?
0: Sí, yo sí lo pondría 10-15 minutos si el partido está definido por más de un gol, es lo que yo haría, ¿no? Y tomaría lo más en serio posible este compromiso para llegar motivados y afinados, sobre todo, al duelo del próximo martes, ahí mismo en el Azteca, contra un rival que conoceremos por ahí del sábado.
1: Por allá del sábado. Bueno, pues entonces vamos a ver, José Pablo Coelho, a disfrutarlo hoy. Esperemos que pues la selección dé un buen espectáculo, evidentemente, ante pues estos rivales por los que se presenta a las 7 de la tarde en el Estadio Azteca contra Chequia, en el Estadio Azteca, y tú vas a estar ahí. Uh-huh. Entonces nos vas a contar todo el show, que si te subes al trenecito, al tren ligero, que caminas no sé cuántos kilómetros, tal, y a ver cómo les va con la lluvia, porque dicen que va a estar aquello brutal. Ojalá
0: sí,
1: y no, porque
0: mojar,
1: la vez pasada Tlaloc nos dio una tregua durante el partido y cuando se acabó se vino la lluvia.
0: Sí, yo creo que va a llover antes, va a llover durante, va a llover después, pero será parte del show.
1: Claro.
0: México nunca ha perdido un partido en el Azteca en un mundial. Hay 6 victorias, 2 empates. Yo creo que hoy se va a mantener esa racha invicta de la selección, que ojalá se prolongue a su cena de aquí hasta los cuartos de final. 7:00 p.m, México-Chequia, el último partido de la fase de grupos. Hoy arranca la tercera ronda de juegos de esta fase de grupos, que concluye el sábado para que el domingo empiecen ya los partidos de vida o muerte.
1: ¿Cuántos partidos tenemos hoy, además del que nos importa?
0: Fíjate que la buena es que hoy hay 6 partidos, más que nunca. La mala es que se juegan en horarios similares o en el mismo horario,
1: claro.
0: Los del mismo grupo, para evitar arreglos. Entonces, pues solo puedes ver 3, o a menos que tengas 2 pantallas.
1: O sea, a la 1:00 p.m, Suiza-Canadá, Bosnia-Herzegovina contra Qatar. A las 4, Marruecos-Haití, Escocia-Brasil. A las 7, Sudáfrica-Corea del Sur, Chequia-México. Pues bueno, a las 7
0: si
1: no tenemos problema
0: 6,
1: en elegir. Ajá.
0: Necesito hacer como camaleón para poner un ojo en una pantalla y otro en otro, y poder ver dos partidos a la vez, pero al menos puedes ver tres en buenos horarios, Azucena, mucho, mucho fútbol a partir de hoy, y bueno, pues hasta el próximo sábado.
1: Bueno, perfecto, pues nada más ya así por no dejar tu marcador.
0: Yo espero que México hoy juegue su mejor partido de la fase de grupos sin presión contra el rival más débil y gane 3-0. Es lo que yo quisiera ver hoy en el Azteca. Una goleada, una fiesta y un resultado que haga que crezca la confianza y la buena vibra que rodea al equipo de Aguirre desde que arrancó el Mundial.
1: Bueno, pues suerte, por supuesto, para México. Que te vaya muy bien y que disfrutes el partido, José Pablo.
0: Gracias, Azucena, por este espacio. Saludos a tu auditorio. A ti, un abrazo.
1: Gracias, gracias. Buenos días. Pues que le vaya muy bien a México, por supuesto. Hoy cumpleaños a la presidenta. Feliz cumpleaños también a la presidenta. Nos vamos y acá nos escuchamos mañana. Adiós.
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19: Firme y determinado, Cristiano Ronaldo, sabiendo que el mundo entero lo esperaba, llegó y siguió haciendo historia. Y de la mano de su equipo volvió a recordar el peso de su país. Y ahora en la competencia no solo es una tercia, sino el póker que todos esperábamos. Cristiano, Messi, Haaland y Mbappé. Ghana llevó al campo la fuerza de una nación que nunca deja de competir, que nunca se deja vencer, e Inglaterra cargó, una vez más, con el peso de sus expectativas. Panamá volvió a demostrar que el tamaño de un país poco tiene que ver con la dimensión de sus sueños, mientras que Croacia, frente a ellos, defendió la tradición de una generación que se niega a desaparecer. Y Colombia. Colombia, arropada por miles de voces en Guadalajara, llevó al Mundial esa mezcla de talento, alegría y pasión que la ha convertido en una de las selecciones más queridas de este torneo. Esa es la magia de una Copa del Mundo, que durante un día entero el planeta parece caber en una cancha. Van 13 días y el Mundial continúa.
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19: Muy, pero muy buenos días, 10 de la mañana con un minuto. Hoy es miércoles 24 de junio del 2026. Bienvenidas, bienvenidos. Gracias por arrancar esta mañana con nosotros en esta serie de programas especiales que en este espacio hemos decidido hacer al ser locales en Grupo Fórmula y en el país. A hacer una pausa en toda la información, en todas las historias, que por supuesto que no se van, ahí siguen y estamos hablando de ellas y estaremos hablando de ellas, pero qué falta hacía, como lo hemos dicho todos los días desde que arrancó el Mundial hace ya casi dos semanas, viví un respiro, que pudiéramos, lo decía yo ayer, quitarnos la camiseta que cada uno de nosotros tuviera puesta y ponernos una misma del color que tú y yo venimos vestidas, la verde.
7: Así es, Dani, muy buenos días, espero que todos estén muy bien. Hoy traemos la playera verde, hoy juega la selección mexicana, pero antes de esto, comentar los partidos de ayer. Tuviste la oportunidad de estar en Guadalajara, Dani, ¿cómo te terminó
19: yendo? Bueno, lo de Guadalajara es un caso especial, ¿no? Yo había oído durante muchos años de mi vida, desde que me empecé a convertir en una aficionada al fútbol, que Guadalajara acogía a las selecciones que llegan a ella como si fueran propias. Esta historia de amor que Guadalajara tiene con Brasil, por ejemplo, tras el Mundial de Brasil, tras el Mundial de México 70 y México 86. Lo vimos también hace una semana con los coreanos, que a pesar de que era nuestro rival, se sintieron en casa, fueron a las fiestas, fueron recibidos, les pusieron sombreros de charro y se sintieron así. Y lo mismo ocurrió con los colombianos ayer. Lo de ayer en Guadalajara fue una auténtica fiesta colombiana. Desde un día antes, como lo platicamos, el estadio, Vivi, el estadio Guadalajara, cómo se oyó el himno nacional colombiano en el estadio Akron, que durante el Mundial lleva el nombre de Estadio Guadalajara, cómo se oyó el cielito lindo en el medio tiempo. Me parece que Guadalajara está llevándose la delantera en ambiente mundialista y en hacer esta pausa y en decidir celebrar el Mundial, ¿no?
7: Sí, y yo lo decía desde hace algunos días, a mí me da muchísimo gusto que los extranjeros pues vean lo que es México, ¿no? Vean esta cultura mexicana que tanto ha acogido a tantas personas de otros países. Los colombianos, bueno, pues se sienten casi mexicanos, ¿no? Compartimos muchas cosas y lo platicábamos desde ayer, muchas cosas. Ayer tuviste la oportunidad de hablar con varios colombianos y decían eso, ¿no? Que en realidad en México se sentían como en
19: casa. Sí, o sea, llegaban y decían, estamos como en casa, sí, ¿no? Sí. No vemos mayor diferencia y digo, la comunidad colombiana en México, que es amplísima en la Ciudad de México y también en Guadalajara, como lo platicábamos desde allá ayer, pero también quienes vienen, es un vuelo de 5 horas, o sea, no estamos hablando de la comunidad guatemalteca, la salvadoreña, que estamos pues a nada, a distancias cortísimas, es un vuelo largo, es un país lejano, vaya, no es ir a Islandia, pero sí es un país que está lejos y hay una relación muy especial entre Colombia y México, más allá del resto de las naciones latinas con quienes también nos hermanamos. Entonces lo de Guadalajara ha sido fenomenal. Pasado mañana Guadalajara tendrá su cuarto y último partido como sede, que será un juegazo, ya lo decíamos también. Lo mismo con Monterrey, que ha recibido a las delegaciones y a las selecciones que les tocó jugar allá de forma increíble. Pero también Tijuana, el amor y la relación de amor que se ha generado entre Tijuana e Irán por ser la sede de su concentración ha sido espectacular. México se ha llevado, creo yo, los titulares en cuanto a ambiente, organización y recibimiento del Mundial, ¿no?
7: Sin duda, Dani. Digo, sabemos que el Mundial también se lleva a cabo en Estados Unidos, también se lleva a cabo en Canadá, pero lo que vemos en nuestro país y todo lo que nos comparten a través de las redes sociales es tan bonito que vale la pena destacarlo, vale la pena hablar de ello, y pues siguen los partidos del Mundial. Escuchaba tu editorial, mencionabas ayer, ¿no?, el partidazo de Portugal contra Uzbekistán, la actuación de Cristiano Ronaldo, veíamos el partido de Inglaterra contra Ghana, ya platicaremos de eso más adelante porque les traigo unos datos curiosos acerca de estas brujerías, ¿no?, que vimos ayer, y bueno, los partidos que ayer se llevaron a cabo, el de Croacia, que también estuvo buenísimo.
19: El de Colombia estuvo buena, estuvo muy bueno, estuvo muy entretenido.
7: Buenísimo.
19: Bueno, y sí, decías y decías algo bien relevante. A ver, el Mundial se está llevando en Estados Unidos y Canadá, mayormente en Estados Unidos, lo sabemos, ¿no? Canadá y México tuvimos 13 partidos cada uno, el resto de los 104, hagan la ecuación, en Estados Unidos. Y la diferencia entre México y Canadá y Estados Unidos es que en México los mexicanos estamos haciendo el ambiente.
20: los mexicanos somos los que nos estamos uniendo a las aficiones que vienen de otros países. En Estados Unidos, claro, hay ambientazos, vemos a los argentinos, que quien haya estado en un mundial sabe lo que son los argentinos, vemos a los noruegos que con su Viking Row han roto todos los récords de visualizaciones y demás, que llegaron a Times Square en Nueva York, que han llegado a los estadios, vemos a la afición marroquí, que también es amplísima. Pero allá los estadounidenses están bastante más mesurados. Sabemos que el fútbol no es el deporte favorito entre los estadounidenses, pero pues ellos estuvieron muy entretenidos con la final de la NBA, están entretenidos con su cosa, con su vida. Es decir, las aficiones llegan y hacen el ambiente, solo que aquí en México, a diferencia de Estados Unidos y Canadá, los mexicanos nos unimos a ellos.
7: Miren, yo les voy a decir una cosa. El día del partido contra Corea vimos algo impresionante en el Ángel de la Independencia y también en la Glorieta de la Minerva, etcétera, etcétera. Yo siento que mucha gente le dio como esta palabra que es ahora muy conocido, FOMO, ¿no? O sea, fear of missing out.
20: Exacto. O sea, miedo
7: a perderte.
20: A no estar en algo.
7: Exacto.
20: A no ver algo.
7: Y entonces, lo que vamos a ver el día de hoy probablemente es la gente saliendo a las calles a festejar, sí, a la selección mexicana, pero sobre todo a vivir esa experiencia de ir a un Ángel de la Independencia, a vivir lo que vimos el jueves, y que seguramente ahora, pues por eso es que las autoridades capitalinas están ya muy preparadas, porque hasta pantallas pusieron, ¿no?
20: Sí, bueno, es que, a ver, estuvo increíble lo que sucedió el jueves tras el partido, 400,000 personas con las, digamos...
7: Incidentes debidos, sí.
20: Sí, con las incidencias negativas, ¿no? Muchos robos de celular, la basura, de lo cual ya estaremos hablando, pero las autoridades, tanto en Guadalajara como en la Ciudad de México, tomaron sus precauciones esta vez para que la gente no trate de llegar masivamente al FIFA Fan Festival y haya portazo y se ponga en riesgo la seguridad de quienes están ahí. Hay un montón de pantallas, hay un montón de... lugares a los que uno puede ir a ver el partido, más allá de los restaurantes y bares y demás, contemplando la ley seca. Bueno, ya estaremos platicando de esto, lo hacemos con César Cravioto, quien es el secretario de Gobierno de la Ciudad de México. Secretario, ¿cómo le va? Buenos días.
21: Buenos días, Daniel, Viviana, ¿cómo están?
20: Bien, ¿lista la Ciudad de México para lo que puede ser otra fiesta similar a lo del jueves pasado?
21: Sí, la verdad es que reforzamos algunas cosas respecto al jueves pasado, porque la verdad es que del primer partido de México al jueves pasado casi se duplicó el número de personas que salieron a las calles a festejar. Entonces, ahora esperamos que pueda todavía ser mayor que la del jueves. Entonces, aplicamos varias medidas que esperamos que ayuden a que sea una fiesta, que todo mundo festeje, pero que no haya nada que lamentar, no haya desgracias y que todos festejemos tranquilamente.
20: Antes de hablar de cuáles son esas medidas, para que todos quienes estamos aquí en la Ciudad de México sepamos cómo va a ser esta tarde y esta noche, ¿qué fue, digamos, lo que más les preocupó del jueves pasado?
21: Bueno, primero que la concentración tan grande que hubo alrededor del Ángel, y también la concentración tan grande que hubo aquí en el Zócalo, y después algunas acciones que vimos de gente que se subió, por ejemplo, a los parabuses, de algunas riñas que hubo, y que pues no queremos que eso pase a mayores. Afortunadamente fue saldo blanco, porque no pasó de eso, pero justamente lo que queremos es prever.
20: En cuanto a robos de celulares, de pequeñas incidencias de ese tipo, ¿se reportaron más de lo normal, me imagino?
21: Sí hubo, tampoco fue exagerado, pero sí hubo. Pero lo que más nos preocupó fue las riñas, porque mira, cuando la gente consume alcohol en demasía y empieza a haber empujones y se ven mal, etcétera, pues luego pasan a los golpes, y si viene alguien con 6-7 amigos y el otro viene igual con 6-7 amigos, pues se puede dar ahí una batalla campal que podría terminar mal. Oiga, y eso es lo que queremos justamente prever.
20: Algo terrible, la basura, ¿no? El viernes, ¿cómo amaneció la ciudad?
21: Sí, también eso ya lo estamos contemplando. Vamos a pasar, estábamos viendo si poníamos botes de basura, contenedores, pero dijimos, no, bueno, también pueden ser usados si hay una riña.
20: Sí, es que hay tantas cosas
21: para
20: que uno
21: aventarla.
20: Debe.
21: Ajá. Pero entonces sí vamos a estar pasando constantemente para recoger la basura, para que la gente pueda pueda tener donde tirar la basura. Sí, bien. También está contemplado.
20: Tenemos que hacer una pausa, secretario. Al regresar, hablamos de todas las medidas que habrá en la Ciudad de México, los operativos de seguridad y más.
21: Muy bien.

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18: 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Representan la cultura, fauna y valores. 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
21: Miércoles, hoy estaba calendarizado el tercer partido de la selección mexicana, que será a las 7 de la noche en el Estadio Ciudad de México contra Chequia. A todos nos sorprendió, la verdad es que, no sé a ti, Vivi, pero a mí el desbordamiento que hubo de festejos el jueves tras el triunfo contra Corea me sorprendió. No me imaginaba que iba a llegar tal cantidad de gente a ningún lado.
22: A ningún lado. A ver, yo he platicado con muchas personas, sobre todo que no están tan familiarizadas con el fútbol. Una de ellas, Jimena Millán, nuestra ahora productora. Pero la verdad es que lo que me decía Jimena me hacía todo el sentido, porque ella me decía como, es que claro, cuando tienes un mundial en casa, pues quieres vivir eso. O sea, quieres como conocer la experiencia, lo que
23: está increíble.
22: Que está increíble y que aparte yo creo que ahora las redes sociales funcionan como eso, ¿no? O sea, la gente ve el ambiente en el FanFest y dice, no, pues yo quiero ir al FanFest del Zócalo, ¿no? Entonces, eso hizo que el jueves viéramos estas imágenes de las calles, sobre todo de la zona del Ángel de la Independencia, pues desbordadas.
21: Increíble, a mí me fascina eso, porque estamos hablando que hace dos semanas, exactamente hace dos semanas, hoy hace 15 días, en el día previo a la inauguración del Mundial, había dudas y había dudas argumentadas de si se podría llevar a cabo la inauguración. Estaban los maestros de la CENTE, estaba la situación muy tensa y había gente, y yo lo dije muchas veces, lo dije en mis redes sociales, lo dije en la tele, lo dije aquí, había gente a la que parecía que le daba gusto que las cosas se complicaran y a la que le hubiera dado gusto que no salieran las cosas bien. Y hasta ahora las cosas han salido en México de forma espectacular, con los pequeños detalles de los cuales hemos hablado ya. Y demás, pero en fin, ha salido increíble y a mí eso me da muchísimo gusto. ¿Los problemas siguen? Sí. ¿Seguirán? Sí. ¿Cuando acabe el mundial, la decepción será durísima y la cruda será durísima? Sí. Pero mientras tanto, el respiro que todos en México estamos teniendo, claro, hay quienes tienen una causa dolorosa, un problema grande, que no tienen tiempo para tener esta pausa, pero tampoco hay que sentirnos mal por poderla hacer y por poder respirar. Pero bueno, las pequeñas incidencias que se dieron tras este desbordado festejo fueron casi todas provocadas por el alcohol, hasta el tema de la basura, porque si tú estás borrachísimo, pues no te enteras que tiras vasos, no eres consciente, sí, no eres consciente prácticamente nada de lo que haces. Estamos platicando con el secretario de Gobierno de la Ciudad de México, César Cravioto, para hablar de la ley seca, sobre todo. Hay mucha confusión, ha habido mucha confusión, en redes sociales se dicen muchas cosas. Secretario, ¿qué exactamente sucede hoy en la Ciudad de México con la venta de alcohol?
3: Bueno, justamente ahorita las estaba escuchando y sí, en efecto, gran parte de los problemas es no es la concentración de gente ni la alegría de un triunfo de una selección, sino el consumo excesivo de alcohol. Eso es, hace que pues se pierdan, digamos, ciertas nociones de civilidad, sí, y puedan suceder cosas que luego podamos lamentar. Entonces, lo que queremos es inhibir lo más posible el consumo de alcohol. Entonces, ¿qué hicimos? Sacamos un decreto en un diario oficial que a partir de las 3 de la tarde del día de hoy y hasta mañana a las 7 de la mañana, uh-huh, en tiendas de autoservicio, tienditas, supermercados, no se pueda vender alcohol para llevar en 5 colonias, en el, okay, centro histórico, en la colonia San Rafael, uh-huh, en la colonia Tabacalera, uh-huh, en la colonia Juárez y en la colonia Cuauhtémoc, porque esas colonias, las últimas 4, pues porque son las que dan justamente al Monumento a la Revolución y a Reforma. Y obviamente el centro histórico, pues porque aquí está el festival futbolero más grande que tenemos. ¿Qué pasa con los restaurantes y con las cantinas o los bares de esas zonas? Pueden operar normalmente, okay, como siempre operan. Lo que no pueden en esos horarios es darle a un cliente bebida para llevar.
21: La famosa,
3: ¿no?,
21: caminera.
3: La famosa caminera no puede ocurrir el día de hoy después de las 3 de la tarde. Y eso es, insisto, para inhibir el consumo de alcohol. Y vamos a tener operativos para que no haya comerciantes en vía pública que anden vendiendo cerveza u otras bebidas alcohólicas.
22: Qué bueno que lo menciona, secretario, porque mi duda es, entonces, ¿van a implementar la cantidad de oficiales que van a estar vigilando la zona? Eso, ¿y qué va a pasar si ven a una persona pues consumiendo estas bebidas en la vía pública, como ya lo mencionó?
21: O más, vendiendo y consumiendo.
22: Vendiendo y consumiendo, exacto.
3: Ah, bueno, ahí vamos a desplegar más de 15,000 compañeras y compañeros del gobierno de la ciudad, no solo policías, más o menos la mitad de policías y la mitad de personal de la Secretaría de Gobierno, Participación Ciudadana y otras dependencias que van a estar platicando con la gente. Oye, ya vienes un poco mal, ¿por qué no te vas a tu casa o te vas a echar unos chilaquiles, unos tacos para que se te baje? O, oye, pues no puedes traer tu botella aquí en la vía pública, es la vía pública, estamos celebrando, pero es la vía pública y no se puede tomar alcohol en la vía pública. O sea, inhibiendo, ¿no? Queremos confrontarnos con los aficionados, etcétera, pero sí queremos explicar que no, o sea, creo que cuando tomas conciencia de que estás en un festejo, pero puede acabar en una tragedia de una familia.
22: Claro.
3: Entonces decir, mejor quedémonos en el festejo, que sea algo positivo y no que termine siendo algo negativo para una familia, ¿no?
21: Ahora, la cantidad de gente que se acercó al FIFA Fan Festival el jueves provocó que hubiera un portazo, eso pone en riesgo la integridad de las personas que están ahí. ¿Dónde puede ver uno? Bueno, si quieres ir a un bar, a un restaurante, a una cantina, ya sabes si haces fiesta en tu casa, pero la gente que decide salir a las calles, ¿dónde va a poder ver el juego esta tarde?
3: No,
21: esta
3: tarde de noche. Fue otra de las decisiones que tomamos y que van a aplicarse el día de hoy. digamos que del primer partido de México al segundo partido, implementamos varias pantallas alrededor del centro para que la gente no pudiera meterse a, o sea, que la gente que ya no cupiera en el Zócalo pudiera verlo alrededor del Zócalo. Uh-huh. Pero ahora estamos metiendo más pantallas. Va a haber pantallas en Avenida Juárez, o sea, frente a la Alameda, okay, frente a Bellas Artes. Va a haber pantallas sobre Reforma, a la altura del Caballito, a la altura de Insurgentes, en el propio Ángel y en la Diana. Y va a haber pantalla en el Monumento a la Revolución. O sea, ¿qué queremos? Que no se concentre toda la gente en un solo punto, porque eso genera, pues, es más difícil controlar. Si se reparte la gente, sobre todo Reforma, y sobre el Monumento a la Revolución, y sobre la Alameda, y en el centro, pues ya va a haber aglomeraciones menores, y eso es más fácil de controlar a que llegue. Porque hoy puede suceder 1 millón de personas en las calles, sí, pero no es lo mismo que haya 1 millón de personas en el Ángel a que estén distribuidas por distintos puntos, y eso puede ser más controlable. Entonces, también implementamos eso y hoy tendremos todas esas pantallas. Entonces, si por ejemplo ya llegaste al Monumento a la Revolución y gana México y quieres celebrar, ya no te tienes que ir al Ángel, te puedes quedar ahí en el monumento, porque también vamos a poner elencos después del partido para que puedan quedarse ahí la gente a festejar.
22: Los escenarios, ¿no? Sonideros, sí, mariachi, show, pues, fiesta.
3: Todo. Fiesta, pues, que pues queremos festejar, que le vaya bien a la selección, y como ustedes dicen, pues es un buen momento para el país. Había muchos nubarrones de que no iba a rodar el balón, como varios decían, ¿no? O como ustedes también lo comentaron, parecía que había gente que estaba apostándole, sí, sí, a eso. Afortunadamente ha salido todo bien, hemos demostrado que es una ciudad que está preparada para estos grandes eventos. Yo lo decía a muchos medios de comunicación antes de la inauguración, si hay una ciudad preparada para eventos masivos, pues es la Ciudad de México. Aquí tenemos Fórmula 1, tenemos conciertos masivos, tenemos grandes foros donde vienen los grandes cantantes del mundo entero y no pasa nada. Tenemos partidos de fútbol cada 8 días, sí, de varios. América, Guadalajara, Pumas, América, Cruz Azul, que sí, que son llenos y llenos y llenos, y bueno, y se puede manejar. Entonces, si había una ciudad preparada, tal vez hay 3 ciudades sedes del Mundial con esta capacidad de grandes eventos masivos: Nueva York, Los Ángeles y la Ciudad de México. Entonces, nosotros estábamos seguros que iba a salir bien, pero bueno, se pues está demostrando que estamos organizados y que podemos atender una tarea tan importante como ser sede de un Mundial.
22: Secretario, yo tengo una duda, a ver si usted no la puede contestar. Vi que también elementos de la Policía Bancaria y la Policía Auxiliar ahora podrán realizar infracciones de tránsito en 13 de las 16 alcaldías con motivo del Mundial, pero ¿por qué tomaron esta medida?
3: Bueno, justamente como va a haber más actividad en las calles, fue un acuerdo con las alcaldías. En realidad no son policías de... O sea, sí son de la ciudad, pero son contratadas por las alcaldías las que pueden reforzar esa tarea. O sea, en realidad son policías contratadas por las alcaldías las que van a tener esta actividad para ayudar a que no haya accidentes de tránsito.
22: Oiga, ¿les sorprendió como gobierno de la Ciudad de México, les ha sorprendido la respuesta de la gente alrededor del Mundial? Me imagino que no se imaginaban tal movimiento de gente, puesto que estamos implementando nuevas pantallas y demás. No esperábamos esta salida masiva de la gente a las calles por el fútbol.
3: Pues mira, nosotros sabíamos que iba a prender el Mundial. O sea, de eso no teníamos duda. Y de que esta ciudad iba a ser una ciudad que se iba a volcar a las calles a celebrar, sobre todo si le iba bien a la selección, como hasta el momento ha ocurrido. Aunque sí hay situaciones que la verdad es que, aunque sí teníamos previsto, sí nos sorprendieron. A mí me sorprendió mucho que el día de la inauguración, aquí llegamos al gabinete de seguridad a las 6 de la mañana, uh-huh, a las 5:30 había gente formada en las...
22: En el FanFest.
3: Para entrar al FanFest.
22: Oiga, lo tengo que interrumpir otra vez, la pausa cae, sí, automático, no se vaya. Dale, dale selección, que toda...
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21: Más 10 de la mañana con 30 minutos. Hoy hay partido en la Ciudad de México. Quedan 3 partidos en la Ciudad de México. Ojalá que los 3 sean de la selección mexicana. Ya sabemos que el de hoy y el del martes lo serán. Todos estamos con las veladoras prendidas, pidiéndole al Pulpo Pol que venga de la muerte a decirnos.
22: Al brujo que vimos ayer de gana.
21: Al mago Merlín que tenga la magia de que lleva su nombre y nos haga pasar a octavos de final para jugar el quinto partido, el famosísimo quinto partido, que en este caso es la instancia a la que siempre pasamos, ¿no? Por el formato del Mundial.
22: Claro.
21: Son 6 juegos, pero bueno. El punto es que todos estamos prendiendo veladoras para que el quinto partido del Estadio Ciudad de México también sea de la selección. Estamos platicando con el secretario de Gobierno capitalino, César Cravioto, de todas las medidas que hay alrededor del juego de hoy, por lo que ocurrió en los festejos del jueves, cuando ganamos y pasamos en primer lugar contra Corea. Yo le preguntaba, secretario, si les sorprendió o si les ha sorprendido la reacción de la gente. Usted me decía... Yo sabía que el Mundial iba a prender, más allá de lo que la gente pensara. Lo que sí nos sorprendió muchísimo es que a las 5 de la mañana la gente ya estaba llegando al FanFest, cuando, ojo, todavía no sabíamos siquiera si se iba a poder abrir el FanFest en ese día.
3: Sí, sí, eso fue lo sorpresivo. Y por ejemplo, acciones como hemos arropado a Colombia, Digamos que en el 70 rompamos a Brasil.
22: Guadalajara,
3: sí. Y en Guadalajara ahora es Colombia, es como nuestro segundo equipo que ya adoptamos. Ayer que jugó Colombia, acabó el partido a las 10 de la noche, había 40,000 personas aquí en el Zócalo.
22: En el FanFest de aquí, wow, y más los 60,000 que había en Guadalajara, fuera y dentro.
3: Y ahorita la voy a hacer de su reportero. Venga. Ahorita ya hay como 600, 700 personas en el Zócalo.
22: Ah, qué bien.
3: Ya todos con playeras verdes, blancas, de México, y el partido es a las 7 de la noche.
22: Es que hay jornada buena con 6 partidos.
3: Sí, pero hasta la 1.
22: Sí, hasta la 1.
3: Son las 10. La verdad es que la gente está emocionada, está contenta, está llegando.
22: Buen reporte vial, se ve que lo ve desde un lugar privilegiado.
3: Pues desde mi oficina, porque tengo que estar aquí.
22: Por eso le digo, oiga,
3: cuidando.
22: Última cosa que me preocupa. Sí. Hoy hice el programa de la tele desde el Estadio Ciudad de México. Parece por esa zona. Aquí ya en las instalaciones de Grupo Fórmula el cielo está mucho más abierto. Pero todos los pronósticos indican que puede llover. Desde la 1, 2 de la tarde hasta la noche. Lo que haría que el ingreso de todos los aficionados, de los 80,000 aficionados, sea con lluvia y el partido también con lluvia. ¿Está preparada la ciudad?
3: Sí, está preparada la ciudad. La verdad es que todas las obras que se han hecho desde el 2025 y sobre todo, 2024 y sobre todo 2025 han ayudado. Hemos tenido algunos problemas mayores ahí en Cuajimalpa, pero en el resto de la ciudad ahí va las obras. Apenas la jefa de gobierno inauguró una obra muy importante para que no se inundara la zona, alguna zona de Iztapalapa, y vamos a estar atentos. Pero qué bueno que tratas el tema. O sea, otra vez la misma petición a los aficionados que tienen boleto para el estadio, que lleguen con tiempo. Las puertas del estadio se abren 4 horas antes, o sea, a las 3 de la tarde ya pueden entrar. Entonces, pues que lleguen ahí, que coman en la zona, que lleguen por ahí de la 1, comen por la zona. Hay muchos restaurantes alrededor del estadio y ya entran tranquilos. Afortunadamente ha funcionado todo el operativo.
22: Uy, tenemos problemas de comunicación con el secretario de gobierno. Nos estaba diciendo, pues, lo que ya sabemos, que hay que llegar temprano, hay que tener paciencia. Si no tiene usted a qué ir a la zona sur de la Ciudad de México, no vaya, ¿no? Si puede cancelar las citas que tenga alrededor de la zona, hágalo. Va a estar complicado.
1: Va a estar complicado, y lo veíamos desde el inicio del día, desde la mañanita, pues cortes a la circulación. Hay que tomar precauciones como las que tomamos el día de la inauguración y todo.
22: Tuvimos un problema de comunicación con nuestro reportero en campo, con el secretario de gobierno de la Ciudad de México. Nos decía, oiga, si es de los afortunados en tener boleto, pues lleguen temprano, pues ya planeé todo su día alrededor del partido.
3: Así es, que coman por ahí, que ya lleguen al estadio comidos, sin problema, y afortunadamente ha funcionado todo el operativo de movilidad que ha implementado la ciudad. En los dos partidos que hemos tenido, el de México y el de Colombia, se han llenado y la gente ha podido entrar sin problema, pero sí ha habido previsión de llegar temprano. Eso es muy importante.
22: Estos enormes aparatos que la jefa de gobierno compró, Vactors, para evitar las inundaciones, ¿están instalados cerca del estadio en caso de que las zonas aledañas se inundaran hoy o una cosa así? Vaya, ¿está preparado ese operativo en caso de que lloviera durísimo?
3: Sí, fíjate que todas esas herramientas que se han comprado se han descentralizado, no están en un solo punto.
22: Sí, me contó la jefa están
3: en distintos puntos de la ciudad. Por si hay una inundación en Xochimilco, no tengan que trasladarse desde el centro hasta Xochimilco, sino ya hay Vactors ahí y se atiende. Y por supuesto hay en la zona aledaña al estadio para atender cualquier tema. Pero también ahí hemos hablado con Tlaloc y más o menos nos va a tratar bien.
22: Pues eso esperamos, la verdad. Hay que clavar cuchillos, ponerle un huevo encima, lo que sea, para Tlaloc y para el dios de los goles, sea cual sea. Gracias, secretario.
3: Gracias a ustedes. Saludos.
21: Pues ahí está el secretario de Gobierno de la Ciudad de México. Aparentemente todo está listo para que se desarrolle este, que es el antepenúltimo partido de el Mundial en la Ciudad de México. Ayer fue el penúltimo de Guadalajara. Se acerca el final del Mundial en casa.
22: Sí, es impresionante saber que ya pasaron tantos días, ¿no? Sí, dos semanas.
21: Se cumplen dos semanas.
22: Pero bueno, faltan partidos importantes. El de Guadalajara el viernes va a estar buenísimo.
21: Bueno, hay que hablar de la movilidad. Ya nos decía el secretario de Gobierno que creen que con las lluvias y demás todo está resuelto en caso de que caiga un tormentón en la Ciudad de México a la hora de la llegada de los aficionados. Durante el partido, pues ya se mojarán y no pasa nada. Pero está con nosotros Héctor Ulises García, él es el titular de CEMOVI. Secretario, ¿cómo está? Secretario, ¿nos oye?
2: Hola, muy buenos días.
21: Hola, buenos días. Platíquenos, ¿qué es lo que tenemos que saber todos quienes vivimos en la Ciudad de México, quienes van al estadio y quienes no van al estadio, para que el día no se convierta en un auténtico caos?
2: Bueno, en primer lugar tenemos un plan de movilidad importante que tiene que ver con cómo garantizar que los que van al estadio puedan hacerlo de manera directa. Tenemos servicio de estacionamiento y de llevada de la gente al estadio a la última milla. Tenemos servicio park and ride, tenemos servicio ride, tanto en 7 rutas en servicio ride como 5 rutas en park and ride, y todas las conexiones de nuestro sistema integrado de transporte. Uno va al metro, después puede tomar alguna opción para llegar al estadio, y tenemos un plan de movilidad que es la última milla, como los accesos peatonales puede la gente llegar hasta el estadio, y también tenemos sistemas de taxi y sistemas de micromovilidad con scooters y con bicicletas. Entonces, toda la gente que lo quiera hacer, lo puede hacer de manera directa. Y tenemos un operativo para garantizar que quienes usan las rutas que ya están establecidas dentro del CETRAM Huipulco lo puedan realizar a sus distintos lugares que diariamente trabajan, van a la escuela o viven cerca de esa zona. Entonces, es un plan completo, implica la posibilidad de garantizar que la gente pueda arribar a sus distintos puntos. Cambian las condiciones, ¿verdad? Porque llevar 100,000 gentes a la zona del estadio, pues implica todo un plan de movilidad y de acceso de manera coordinada con todo el gobierno de la ciudad. No solo garantizamos movilidad, garantizamos seguridad y garantizamos también disfrute. Hay eventos culturales, hay eventos muy folclóricos también cerca del estadio. Entonces, tenemos un plan importante, y sobre todo después del partido, que mucha gente va a querer ir a celebrarlo, pues tenemos también un plan de movilidad para que la gente cuando termine el festejo pueda retirarse cerca de sus hogares. Entonces, todo el día vamos a estar activando este plan. Lo supervisamos de manera directa con la jefa de gobierno en un centro que tenemos para resolver los problemas que puedan enfrentarse en el transcurso de la jornada.
21: Están en coordinación con las autoridades federales, me imagino, ¿no? Yo vengo en este momento del Estadio Ciudad de México y estaba ya el operativo de la Guardia Nacional implementándose ahí en las inmediaciones.
2: Sí, se despliegan 56,000 elementos de la Secretaría de Seguridad Pública en las zonas directas del estadio, en las zonas de los fanfests y de los 18 festivales, en las zonas de recreación que van a ser Reforma y El Ángel. Entonces, tenemos un plan completo de seguridad y participa la fuerza de tarea con un despliegue importante que es parte de un plan que se llama Kukulkán, que integra a las fuerzas federales y a las fuerzas de la ciudad, Marina, Ejército, Guardia Nacional y Seguridad Pública de la Ciudad de México.
21: En el monitoreo que tienen a esta hora de la mañana, 10:41, me lo va a tener que contestar al regresar de la pausa, secretario, porque la pausa cae de forma automática, pero ¿qué hay de las amenazas de bloqueos de transportistas? Dijimos que estaban anuladas, sin embargo, hoy en la México-Pachuca hubo o hay un poco de movimiento, pero insisto, al regresar de la pausa, por favor.
2: Sí, gracias.

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8: La empresa china Loop Robotics lanzó Rumi, un robot humanoide de acompañamiento que promete entender el ritmo del hogar y las emociones del usuario. El pequeño robot compañero de 65 centímetros puede correr, saltar con los niños y navegar obstáculos. Pero además es capaz de ofrecer abrazos realistas y tener interacción emocional gracias a que con su personalidad evolutiva aprende de la interacción y el comportamiento del usuario. Y así, con sus sensores avanzados en inteligencia artificial, analiza su estado de ánimo y responde con expresiones y acciones apropiadas al contexto. Si quieres bailar, baila contigo. Y si quieres estar tranquilo, descansa contigo. Se caracteriza por su piel suave, sus ojos expresivos y por su capacidad de retroalimentación táctil, ya que fue desarrollado para diferenciar si un toque corporal es un abrazo, una cosquilla o un golpe. Pesa 12 kilos y tiene una voz única para cada ejemplar. Informó Aide Rivera. 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
10: El olor a hierba recién cortada es en realidad una señal química de angustia que emite la planta.
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13: La secretaria de Energía, Luz Helena González, presentó los avances del Plan de Generación de Energía Renovable en México. Afirmó que 22.376 megawatts serán generados de energías renovables. De los 32.475 megawatts contemplados para la presente administración. La gobernadora del Estado de México, Delfina Gómez, felicitó a la presidenta Claudia Sheinbaum por su cumpleaños este miércoles. La mandataria estatal agradeció la fortaleza de la presidenta para defender la soberanía de la República Mexicana. El estudio presentado por el proyecto de investigación Disrupting Harm reportó que en México el 13% de niños y adolescentes han sufrido alguna forma de explotación o abuso sexual facilitado por tecnologías digitales, lo que representa que 1.6 millones de menores de edad fueron afectados.
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0: De la movilidad alrededor del partido de la selección este miércoles, el partido es a las 7 de la noche. Estamos con Héctor Ulises García, él es el titular de CEMOVI. Secretario, yo le preguntaba que en el monitoreo que tienen hasta ahora desde el gobierno de la Ciudad de México, ¿qué hay de las posibles manifestaciones, bloqueos, etcétera, etcétera?
1: Bueno, primero tenemos que garantizar todos aquellos que quieran manifestarse. Creo que esta es una ciudad de derechos y se les ha garantizado la posibilidad de movilización, pero respetando también las otras formas de diversión o de manifestación que tiene la gente. La gente que desee ir al estadio, pues también hay que garantizarle que llegue al estadio y disfrute, igual que cuando termine el partido quiera disfrutarlo, adelante. Para eso tenemos un dispositivo importante, un monitoreo permanente. Hasta ahorita pensamos que es todo controlable, que no está afectando en lo esencial las tareas de movilidad para que la gente pueda llegar al estadio, pero estamos pendientes a cualquier manifestación. Hacemos la parte que ya sabemos hacer, que lo hemos hecho en movilizaciones más fuertes en el proceso anterior, y que creo que hoy las condiciones son mucho mejores. Quiero decirte que tenemos servicio importante, un servicio que se llama Park and Ride. Entonces tenemos servicio que sale de Auditorio, de Santa Fe, de Six Flags y de Parque Ecológico, que lo lleva directo al estadio, también de Plaza Carso.
0: Me han dicho que funciona espectacular ese servicio, que es una de las mejores formas de llegar.
1: Sí, son 5 rutas, tienen un costo, desde luego, la gente va sentada, puede llegar y regresar.
0: Sí.
1: Y vamos a esperar hasta el último para regresar.
0: El boleto es redondo, pues, eso es importante.
1: Es redondo, pero lo pagan de manera por tramo, ¿no? Es decir, de ida y de regreso. Y también tenemos servicio directo. El que te acabo de mencionar incluye estacionamiento. Son zonas donde la gente puede estacionarse y la gente puede decir ahí...
0: Dejas tu coche, te subes al autobús y te regresan.
1: Exacto, de manera directa. Y lo segundo es servicios donde no tenemos estacionamiento, que salen de Bellas Artes, del CETRAM Chapultepec, de Reforma, de Palacio de los Deportes, del Estadio Olímpico Universitario y del Parque México y San Jerónimo.
0: ¿A qué hora empiezan a salir esos?
1: A partir de la 1 de la tarde iniciamos el servicio. De hecho, yo estoy saliendo muy cerca de una reunión aquí por Plaza Carso y hay gente formada. Entonces, sí, y estamos planteando que, recomendando, ¿verdad?, que la gente pueda llegar temprano. El estadio se abre a partir de las 3 de la tarde y entonces pues puedan accesar, empezar a divertirse. Y hay algunos eventos culturales, hay más de 150 grupos donde se da un mosaico de todo lo que funciona en el país de manera cultural.
0: Alrededor
1: entonces,
0: del estadio.
1: Alrededor
0: sí,
1: del estadio.
0: Es una buena experiencia. Hay un montón de cosas en las que te entretienes antes de que empiece el juego, ya que la espera es larga. Y una última pregunta tengo para usted, secretario.
1: Sí.
0: ¿Cuánto va a ganar México? No.
1: Pues esperemos que gane y que nos vayamos a divertir al Ángel. Hay más de 30 pantallas. Hay cerca de 18 festivales sociales donde la gente puede acudir a ver el partido de fútbol. Vamos a dar servicio hasta la 1 de la mañana para que la gente se divierta responsablemente y se regrese a su casa. Se extiende el tren ligero, se extiende el horario del metro, línea 1, línea 2, línea 3, hasta la 1 de la mañana. Hay servicio de RTP y aquellos pues trasnochados que se decidan quedarse al final, hay 6 rutas de Nochebús que funcionan toda la noche y que vamos a incrementar bien las unidades para que la gente se regrese.
0: Buenísimo. Estoy viendo imágenes del acceso al FIFA Fan Festival del Zócalo. Los primeros partidos empiezan en más de 2 horas, en 2 horas con 10 minutos, y hay filas ya de gente que no va precisamente a ver esos partidos. Digo, los va a aprovechar, pero traen la verde bien puesta y se van a quedar hasta que empiece el de México.
1: Sí, por eso pusimos pantallas. Tenemos pantallas en el centro histórico, 9 pantallas.

0: 3 en Avenida Juárez y 18 pantallas grandes en Paseo de la Reforma, que van desde Revolución hasta el Ángel de la Independencia. Entonces, tenemos posibilidades de que la gente disfrute en distintos lugares en los escenarios futboleros, el partido de fútbol. No nos concentremos solo en el FanFest. Quiero decirte que desde el primer día, desde las 6 de la mañana, estaban formados
1: Sí, fue una locura.
0: para
1: Y ni
0: inaugurarse,
1: sabíamos si se iba a poder abrir en ese momento. Era bastante tensa la situación todavía. Eso estuvo impresionante.
0: impresionante, pero yo creo que la vocación de la gente por divertirse pasó por encima de, pues, de quien tenía tomada la plaza. Hoy afortunadamente está libre y puede accesar libremente. Entonces, hay inconvenientes luego en las salidas del metro. Ya se abrió Metro Zócalo, pero la salida no está en la plancha porque por razones de seguridad, por el FanFest, entonces tienen que caminar un poco, pero el acceso está libre.
1: No me canso de
0: Y
1: decir que los mexicanos teníamos ganas y necesidad de un buen respiro como este.
0: exacto, y yo creo que es momento de disfrutar. Toda la gente lo hace, y mandar una recomendación: que disfrute el partido, pero que también, como en otras culturas, particularmente la
1: Limpiar la basura.
0: japonesa, que llevan sus bolsas,
1: Sí.
0: recojan la basura. Con Sedena tenemos más de 756 contenedores para separar la basura en 250 puntos a lo largo de estas festividades. Y esos materiales además se van a reciclar y vamos a hacer mobiliario urbano para beneficio de todos. Entonces, es la acción de corresponsabilidad, esa es la palabra clave. Nos toca a todos compartir las calles, compartir las movilizaciones, las experiencias y vivir al máximo esta justa deportiva. Y pensamos que México va a ganar, desde luego,
1: Eso.
0: como nos
1: Lo pensamos.
0: preguntabas.
1: Lo deseamos y así debe de
0: Y lo
1: ser.
0: aseguramos, ojalá.
1: Así, quienes saben de fútbol dicen que técnicamente así debe de ser. Gracias, secretario.
0: No, al contrario, muchas gracias a ustedes.
1: Buenos días, que todo salga bien en el desarrollo de este partido.
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1: ¿De qué va el dato este miércoles, Vivi?
3: Dani, rapidísimo, quería retomar lo que ocurrió ayer en el partido de Inglaterra contra Ghana. Es que, pues, vimos, obviamente, a este famoso curandero brujo ganés que, pues, dijo que iba a hacer un ritual para frenar a Harry Kane. Harry Kane es el delantero de la selección de Inglaterra. Y bueno, pues, la verdad es que Inglaterra quedó empatado contra Ghana. Cabe mencionar que Ghana es un gran equipo. O sea, tienen un gran equipo y ayer el portero de Ghana, pues, paró varios goles, pero entonces estaba buscando algunas supersticiones. Deberíamos de armar algo como relacionado a esto, Dani. Es que hay un montón de supersticiones acerca del Mundial. La primera es que, pues bueno, si ganas la Copa del Mundo, a lo mejor después te va mal. Esto no pasó con Argentina, ¿no? Porque ahora
1: No.
3: vemos que Argentina ha jugado bastante bien, pero lo vimos con otras selecciones, entre ellas España, ¿no? España ganó el Mundial en el 2010 y en el 2014,
1: Bueno,
3: pues
1: Francia
3: no.
1: tampoco. De la
3: A
1: final
3: Francia tampoco. Claro,
1: a
3: tienes
1: la
3: razón.
1: final, de ser
3: Francia,
1: campeón a
3: sí.
1: subcampeón.
3: Francia ganó el Mundial de Rusia 2018 y pues pasó a la final en el 2022. Pero bueno, hay varias. La regla de oro es no tocar obviamente el trofeo. Eso ya lo vemos en otras. Que la camiseta que les dio suerte no se lava. Esa
1: Ah, yo
3: no
1: sí
3: es la.
1: sabía eso.
3: O sea, a ver, si ganaron un buen partido, entonces se supone que los jugadores no lavan esa playera y la vuelven a usar al próximo partido para
1: Ah,
3: que no
1: bueno,
3: se salga.
1: sí se puede, ¿no?
3: Sí
1: Porque
3: se
1: la
3: puede.
1: selección jugó el pasado con
3: Exacto.
1: negra, hoy con blanca.
3: Exacto. El asiento de la suerte, muchos futbolistas se sientan en el mismo lugar exacto en el autobús de su equipo porque dicen que eso es como de buena suerte. Y bueno, también dicen que algunos jugadores prefieren no cantar el himno nacional, solo mirar al suelo o abrazar a un compañero específico en la formación inicial como amuleto para no perder. Eso tampoco lo había escuchado. Hay
1: Oh.
3: varias.
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1: Ya no nos va a dar tiempo de dar una vuelta al pasado mundialista de la mano de Alex, pero mañana la presentamos porque está preciosa. Mientras tanto, en cuestión de noticias y de tendencias, los transportistas y la MOTAC, que suspendieron los bloqueos previstos para hoy tras llegar a un acuerdo con la SEGOB, lo que buscan es mayor seguridad y alto a las extorsiones.
3: Sí, por cierto, se lleva a cabo esta reunión entre la Secretaría de Seguridad con los transportistas hoy en un hotel de la Ciudad de México. Vamos a ver a qué acuerdos llegan. En otros temas, bueno, es tendencia Maru Campos, la gobernadora de Chihuahua, hoy en la conferencia de prensa, por cierto, es cumpleaños de la presidenta, habló sobre la gobernadora, dijo que no tiene información de que haya sido reclutada por la CIA.
1: Las cifras de inflación son tendencia, en México llegó a 3.55%, lo publicó hoy el INEGI, la presidenta resaltó la baja de la inflación y la reducción en el precio del jitomate, además de atribuir estos resultados al trabajo de su equipo en áreas económicas.
3: Y en temas internacionales, dos cosas importantes en Perú, bueno, Keiko Fujimori es, bueno, ya asegura casi la victoria, y Abelardo de la Espriella, el derechista en Colombia, y es que Iván Cepeda, el candidato de izquierda, ya reconoció estos resultados.
1: En la actividad del Mundial, hoy empiezan las actividades 1:00 p.m, se enfrenta Suiza contra Canadá, y en el mismo grupo, Bosnia-Herzegovina se medirá ante Qatar. En el otro grupo, Escocia enfrenta a Brasil, y Haití jugará contra Marruecos. Y bueno, los dos partidos del grupo de México, Sudáfrica contra Corea y México contra Chequia, a las 7:00 p.m. Con esto nos vamos, gracias por habernos acompañado, Vivi.
3: Gracias, buen día.
1: Nos oímos y nos vemos mañana.
3: Y que gane México.
1: Eso, viva México.
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2: Hoy miércoles 24 de junio en Todo para la Mujer. Televisa presenta la telenovela Corazón de Marruecos. Tenemos todos los detalles de esta nueva producción. Famoso grupero sale aterrado de un vuelo privado. Pensó que el avión se caería. Daniela Romo regresa a las telenovelas y habla de su reciente encuentro con Thalía. Hoy juega la selección mexicana y te contamos detalles previo a este encuentro en la justa mundialista. Dos famosos actores se reencuentran en un proyecto después de haber tenido un pleitazo hace unos años. Además, estará con nosotros Mariano Ochoa, Harry Gainer y el grupo de Yabú. Con esto y más, comenzamos.
3: Pero no quiero algo.
4: Buenos días a este su programa Todo para la Mujer. En este miércoles ya 26 de junio estamos arrancando este programa. Y bueno, pues hoy en este momento, a nombre de Maxine Gutsex, a esta emisión le doy la más cordial bienvenida. Fíjense que Max se quedó el día de ayer en Monterrey porque va a disfrutar del va a disfrutar del FanFest. Entonces, bueno, Max se quedó, estará ya con nosotros mañana porque está celebrando pues lo que está pasando con la fiesta futbolera, todo lo que vivimos por allá, la carne asada. Y bueno, pues para arrancar este programa quiero antes que nada saludar a mi gran amigo Lalito Gutiérrez.
5: ¿Cómo estás, Lalito? Amigo? Pues aquí listo para celebrar el triunfo de México porque estamos seguros que va a ganar.
4: Sí, exactamente. ¿Ya tienes tu pronóstico?
5: No, la verdad no.
4: ¿No? ¿Todavía no?
5: Estoy todavía decidiendo. Pero sí, yo creo que sí gana, la verdad. Ya ves que nos comentaba aquí la niña que vino a platicarnos todo lo de deportes, que es un partido, sí, al que tenía que tener cuidado, pero que en realidad el que había que cuidar era Corea.
4: Exactamente. Oigan, y también esta mañana está aquí con nosotros Vicky López. ¿Cómo estás, Vicky?
6: Hola, hola, feliz, feliz, encantada de la vida. México, México, arriba, ra, ra, ra. Mi pronóstico, aunque no me pregunten, es 2-1, favor, México. Nos van a dar un susto. No soy Vicky Pitoniza ni soy el Pato Merlín, pero te voy a decir algo. Nos va a dar un susto primero porque están muy confiados los mexicanos, la selección, dando a entender que esta es una selección ya, por no decirlo mal, muy de baja nivel, por decirlo. Uh-huh. Pero cuando les metan el primer gol es cuando se van a poner las pilas y luego México les va a reventar dos goles. Ese es mi pronóstico.
4: Está bueno el pronóstico. Oigan, por cierto, bueno, más adelante estará aquí el pintor José Luis Cuevas, director de deportes de Grupo Fórmula. También vamos a tener un resumen de lo que va a pasar al ratito. Uh-huh. Vamos a hablar de deportes. Y el día de hoy está cumpliendo años Juan Osorio, el productor, uh-huh, el gran productor de Televisa, Juan Osorio, que le mandamos un fuerte abrazo.
5: Muchísimas felicidades, sí, porque la verdad es que es de los pocos productores y de la poca gente que en la prensa sigue tratando súper bien a todos los medios. La verdad es que es un hombre súper comprometido, muy, muy con esta perspectiva, que la verdad es que las telenovelas que hace son muy buenas y la verdad siempre muy amable y todo un caballero.
6: Y no olviden que posiblemente, además de que está cumpliendo años, a lo mejor está celebrando de 4 a 5 meses de su próximo bebé. Acuérdate que así nos trae desde hace varios meses, que hay una noticia que voy a dar que no sé, que a lo mejor sí, pero todos suponemos que es de un nuevo bebé.
4: Sí, yo también creo eso. Creo que el día que fue la presentación de su novela, que dijo, no, incluso cuando se fue Maxine, de hecho, a comer con él a Televisa, que iba a dar una noticia, pero se me hace que no la dio porque tiene que esperar como 3 meses de ventana para dar la noticia.
6: Además, aplicó la Melanie, la Melanie, que a lo mejor Melanie ya está. Una de dos, porque hay muchas mamás que se esperan por los 3 meses por el riesgo o el peligro, pero también el mejor postor. O sea, también está viendo a quién se la da, quién ofrece más, que no todo es dinero, porque ahorita realmente las revistas ya no hay como antes, pero a lo mejor sí de glamour, o están viendo quién es la que se lleve la portada, a lo mejor por prestigio. Entonces ya ahí va a salir ya la foto de Arturo Carmona, de Alicia Villarreal, tocándole la pancita, ya está toda la historia hecha.
4: Exactamente, oiga, no se despegue, como lo escuchó, tenemos un programón. La verdad es que, bueno, entre la presentación de Corazón de Marruecos, Daniela Romo, que también tenemos una entrevista con la señora Daniela Romo, que regresa a las telenovelas, dos galanes de telenovelas también se reencuentran después de un pleitazo que tuvieron hace muchos años. años y ahora trabajan juntos. Entonces, bueno, pues tenemos realmente un gran programa, sí. Y le mandamos a Maxine un saludo hasta Monterrey, seguro nos está escuchando por allá en el hotel, porque pues ella sigue disfrutando de todo. La verdad es que comimos muy rico, nos trató increíble Monterrey, comimos mariscos, comimos carne, nos hicieron varios... Ahora sí que varios antojitos regios muy, muy buenos.
5: ¿Y sabes qué es lo importante? Que Monterrey desde hace unos años para acá, la verdad es que sí, en gran parte desde que entró el gobernador, pero desde un poquito antes ha estado cimentando las bases para ser una ciudad de primer mundo, la verdad.
4: Sí.
5: Entonces, sí, ciertamente, tanto las vías de transporte como el metro, los metrobús que también hay, la verdad es que sí, es un lugar, y aparte es idílico, porque el Parque La Fundidora y muchos otros lugares, la verdad es que están muy bonitos.
6: Oye, ¿y saben que ahí hay un rascacielos? Creo que está, si no me equivoco, es el segundo o el tercero más alto de toda la República. Uh-huh. Hay uno, ahorita voy a buscar bien el dato de los metros, y creo que hasta arriba, en el piso, en el último, hay un como mirador restaurante.
4: Sí,
6: que está muy, muy padre. Eso,
4: y les Monterrey. Tengo otra, fíjate, comimos con la secretaria de comunicación, que nos llevó un restaurante increíble, y lo primero que nos presumió la comida es: Monterrey es uno de los estados más seguros del país. Entonces nosotros nos quedamos como pensando, ¿será, no será? Bueno, ayer estábamos saliendo de Fundidora acabando el programa, y nuestra productora Flor Plata traía sus cosas.
5: Que como
4: traía su
5: sí,
4: maleta, pero... su maleta de viaje, su maleta de mano, su mochila con su computadora.
6: Maquillaje.
4: Y sus cosas, bueno. Resulta que llegamos al aeropuerto, punto de abordar, y ella me dice: oye, esa es mi mochila. Y le digo: no, esta es mi mochila. Y le pregunta a Liz: oye, esa es mi mochila. No, esta es mi mochila.
6: No,
4: mi mochila, ¿dónde la dejé? Bueno, la dejó en Fundidora. Entonces nos pusimos a tomar unas fotos en el Parque Fundidora. La dejó ahí la mochila. Ya una hora después de camino que salimos del parque al aeropuerto, y dijo: no, pues ya fue. Entonces le habló a otra compañera de fórmula que estaba ahí con Marion Reims. Dice: oye, es que dejé mi mochila, yo no me acuerdo dónde, pero te mando una foto de dónde nos tomamos la foto para que lo busques, unas coordenadas, ¿no? Ajá. Bueno, llegó como hora 20 después al lugar, y ahí estaba la mochila.
6: Y nadie la agarró.
4: Nadie la agarró, nadie le bajó su maquillaje, exacto, nadie le bolsó el monedero. La mochila estaba intacta mismo lugar, y dijo: aquí está, nos hizo un en vivo antes de tomar el avión, dijo: aquí está la mochila, la voy a cuidar. Y entonces entendemos mucho porque realmente la mochila estaba en una zona donde transitaba mucha gente, ¿no? Uh-huh. Entradas, salidas, entonces resulta que pues la mochila se quedó ahí.
6: No, y más ahorita, claro, porque ahorita está lo doble de turismo, porque ahí se están llevando algunos partidos, ya hay muchos extranjeros aparte de la población normal, entonces todavía es de más riesgo, sobre todo
4: exacto,
6: por la población. Que por cierto, ahorita que están hablando de inseguridad, ya sé que todos vamos a ir hoy al Ángel porque seguramente va a ganar, seguramente la mayoría estamos pensando en el festejo. Cuídense mucho, sobre todo los celulares, sobre todo guárdenselos, no estén con la copa en la mano y el otro, porque ahí aprovechan para carteras y eso. Si vamos a festejar, que sea con seguridad.
4: Exactamente.
5: Y que la gente tenga conciencia.
4: Pues vamos a arrancar el programa, porque fíjense que tenemos una entrevista con Aaron Mercury, este influencer que, bueno, se hizo más famoso en La Casa de los Famosos, y que ahora también está debutando en la actuación en Corazón de Marruecos, gracias a la oportunidad de la productora Rocío Campo. Él habla un poco de esta oportunidad, ha sido duramente criticado, hay gente que dice que por qué, no sé qué, pero él se ha estado preparando, y esto es lo que nos contó de su personaje, que a mí me parece importante que de cierta forma...
6: Pero lo vieron ya bien, porque te acuerdas que apenas hace unos 5 o 6 días se murió uno de sus mejores amigos, o sea, él sigue emocionalmente de luto, porque él sí era amigo, no era el típico amigo de redes que se tomaba la foto, o sea, sí, ¿está ya bien o está todavía un poquito en duelo?
4: Pues no, él está, nos referimos a Oliver Tree, uno de los DJs, productores musicales más importantes de los últimos años. Está bien, sí, pero claro, al final la amistad surgió en redes sociales, lo de Oliver Tree, que de hecho Oliver Tree, si ustedes se van a buscar Supernova en Netflix, ahí van a ver que Oliver Tree incluso llega y él está acompañando a Aaron Mercury en el inicio del show.
5: Es que justo en Supernova había como esta oportunidad de que la gente hiciera, bueno, que cada uno de los peleadores tuviera un invitado musical para que le diera la entrada para que llegara. Entonces realmente ahí es donde nos dimos cuenta que Oliver Tree es muy amigo de Aaron Mercury, porque él fue su invitado. Y ya después han salido una serie de videos, particularmente que el propio Aaron ha sacado, diciendo pues que sí, que es un momento muy complejo para él, que está muy triste porque al final del día es un tema de que pues sí, o sea, fue algo inesperado, fue algo que nadie tenía en el radar que iba a suceder.
6: Oye, fíjense que Aaron Mercury es de los influencers, porque ahorita hay muchos influencers, ya sabes, 3 millones, 10, 12, pero de los que sí son reconocidos como oficialmente. ¿Te acuerdas cuando vino Shakira a Televisa a hacer una presentación? Ah, sí. Solo dio 30 fotos. ¿Tú crees que la gente no sabe de Shakira quién sí, quién no, Ibra? Y de los pocos que sí se pudo tomar la foto fue Aaron Mercury, porque Shakira sí lo reconoce como influencer en redes. Sí. Porque lo dijo, o sea.
5: Y es que su fandom, la verdad, es súper apoyador. O sea, la verdad es que la gente que lo sigue lo apoya desde el minuto uno hasta que termina de hacer sus cosas. Si cuando tuvo el accidente, que también más adelantito en la nota lo vamos a hacer, lo vamos a escuchar, pues la gente estaba preocupadísima y estaban ahí pendiente de él.
6: Un accidente por él, que por pues, un descuido de él, porque un accidente sí. Digo, también, se me cae la lámpara, no fue mi culpa. Sí. Pero
4: oigan, recuerden que hoy hay ley seca, tengan mucho cuidado, no se puede tomar. Entonces, regresando, tenemos la entrevista a Mercury, vamos a un corte comercial, regresamos aquí a todo.
6: Ernesto, no.
4: No, ahí ley seca.
6: Sí, Ernesto.

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14: Los antiguos egipcios usaban losas de piedra como almohadas, algo que hoy nos parecería extremadamente incómodo para dormir bien.
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14: Es imposible estornudar con los ojos abiertos debido a un reflejo automático del sistema nervioso que cierra los párpados siempre.
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1: Aaron Mercury, quien forma parte del elenco de Corazón de Marruecos, dijo sentirse orgulloso de que un estudiante lo haya incluido en su tesis de titulación.
2: Y le dije hasta a un amigo que me lo mandó, con el que estudié, le dije, güey, ¿quién iba a decir que yo estando en la UAC, en unos años iba a estar mi nombre en la tesis de alguien en UNAM? O sea, es un gran honor, le agradezco que me considere una inspiración y pues esto es lo que me... Por esto se hace lo que hago.
1: El actor así reaccionó cuando le dijeron que en redes sociales comentaron que sus condolencias por el fallecimiento de Oliver Tree les parecieron fingidas para obtener fama.
2: Pues mira, yo creo que quien lo vio genuino, ¿no? Y pues que quieran opinar lo que quieran, honestamente no me mantiene despierto durante las noches de que la gente me... crea si lo estoy pasando bien o mal. Honestamente siento que sería muy egoísta de mi parte intentar convencer a la gente, oye, me lo estoy pasando mal, y honestamente no es algo que me gusta mostrar, amigos.
1: Y esto dijo de su aparatoso accidente automovilístico.
2: Yo iba, la verdad, iba medio rápido, o sea, se me hizo fácil porque, te digo, siempre algo dice mi familia, el exceso de confianza, no es que es... O sea, es exceso de confianza, no es como que es mal, no es como que... A veces solo es exceso de confianza que dices, güey, estoy a punto de llegar a mi casa, me conozco este camino, y es de noche, no hay coches, entonces medio acelero y tal. Honestamente, soy una persona que le da miedo ir rápido, entonces tampoco iba así tan rápido, pero si era rápido había llovido, entonces cuando yo intento frenar, ni siquiera en mi mente me pasó que yo iba a chocar. O sea, fue como de, ¡ta madre! Voy a tener que frenar medio de golpe, ¿no?
3: ¿Era una curva?
2: De repente, sí. Era una curva como muy marcada.
1: Para Grupo Fórmula, Benice Ortiz.
4: Bueno, ahí está Aaron Mercury. La verdad hay que felicitarlo, que es un chavo súper super atento. La verdad, cuando estuvo en Supernova, me consta, yo estuve ahí. Llega a verle, había 35 fans, a diferencia de gente muy pesada como Kim Chantal, como en este caso Juan Guarnizo, como Mario Bautista. Él llegaba y a las 35 les daba sonrisa, fotografía, besos, recibía regalos, y cuando acababa se metía a entrenar. Bueno, cuando estaba entrenando estaban otras 35 adentro, a todas se bajaba del ring de entrenar, les daba fotografía, beso, y cuando salía había 50.
5: Sí.
4: Y algunas repetían, bueno, a esas mismas 50 les dedicaba el mismo tiempo que les dedicó a las primeras, siempre sonriendo, con una buena cara, y es un chavo súper... educado, muy esto, entonces bueno, se lo merece, ¿no?
5: Sí, la verdad es que sí, y ahora pues también tenemos Luis Roberto Guzmán, que está de regreso, amigo, la verdad, qué interesante verlo otra vez, el Pantera, pero además también hizo esta película con Ana Claudia Talancón, que fue su boom, porque aparte se veía guapísimo, la verdad, y con Ana Claudia Talancón, que hicieron esa química tan increíble para la película, ahora se me escapa el nombre de la película, pero fue muy famosa.
4: Que Rayleigh tenía el tema.
5: Exacto, ajá, sí. Que es el tema también que despuntó a Rayleigh de manera impresionante. Desde que llegaste, exacto, entonces la verdad es que está padre verlo.
3: Un gran actor, Luis Roberto, pero sí. Aparte no se queda nada más en el actor guapo y bonito.
5: No.
3: Acuérdate que también él, si no me equivoco, le hizo Cabaret, ¿te acuerdas del Cabaret? Ah, sí. Pero hace 20 años, ajá. Donde se transformó, se maquillaba, porque el personaje era como de un chico transformista, trans, ¿no? Ajá, como sí, transformista, y él estaba en su apogeo de las telenovelas, uh-huh. Y dijo... yo me voy con todo y lo hago y las expectativas y las cumplió. Entonces, él está preparado musical, actoral, películas. Sí. Escoge poco, pero lo poco que hace lo hace muy bien.
5: Exacto.
4: Pues así es, vamos a ver qué nos dijo Luis Roberto Guzmán y entonces regresamos aquí porque está interesante. A mí me gusta mucho que esté de regreso. Vamos a verlo.
1: Luis Roberto Guzmán dijo sentirse muy honrado de volver a trabajar con Daniela Romo en Corazón de Marruecos, pues antes lo hicieron en la telenovela Alborada.
6: Todavía le digo madre. La vi ahorita, fui a su campo y le dije, madre, te vengo a saludar siempre. No hay manera.
7: Quedó mucho cariño.
6: Sí, demasiado, definitivamente demasiado. De hecho, el bastón que está utilizando
7: es el mismo.
6: Es el bastón de Doña Juana.
3: Ah,
6: de Alborada.
1: El actor fue cuestionado respecto a si no le causa incomodidad trabajar con Alexis Ayala, luego de que en el proyecto de El Pantera tuvieron tremendo pleitazo.
6: Muy bien,
8: sí,
6: muy bien. Trabajamos juntos, a toda madre.
8: Las rencillas quedaron atrás.
6: ¿Cuál rencilla?
9: Había lo que pasó en El Pantera.
6: ¿Qué pasó en El Pantera?
9: Que según se venía los
6: eso
9: golpes.
6: Dicen por ahí, ¿verdad?
7: Sí, los titulares de aquella época.
6: ¿En qué año fue eso?
7: como hace 20 años, ¿no?
0: ¿Y están reviviendo ustedes eso?
7: Pues es que no te vemos casi.
3: ¡Qué me amores!
8: Se encuentran en una nueva producción. ¡Qué me amores!
10: ¿Cómo ha sido
11: esto? Ya lo he pasado. Todo muy bien, la verdad. Yo creo que es de hombres. Es de hombres también saber pedir perdón y saber estar y decir la cagué, la regué. Y en este caso yo lo acepto. Fue un momento mío de ira, fue mi culpa, lo digo sinceramente, pero así como digo eso, así digo que también tuve los huevos de decirle, oye, discúlpame, durante 15 años después, de hecho recientemente, así que bueno, ahí les dejo.
1: Y dijo si ya no volverá a hacer desnudos.
11: No, yo no digo ya no los desnudos, págamelo bien y entonces yo...
7: Okay, haremos una vaquita.
3: Gracias, Roberto.
1: Para Grupo Fórmula, Benice Ortiz.
4: Bueno, ahí está Luis Roberto Guzmán. Aparte de su regreso, hay que recordarle a todo el público que él se tuvo una confrontación directa con Alexis Ayala cuando las series eran pioneras en México, que se llamaba El Pantera. Entonces tuvieron una bronca porque trabajaban juntos y ahora, curiosamente, el destino los vuelve a juntar en Corazón de Marruecos, algo que me parece que pasa en una carrera actoral. Y creo que es complicado trabajar con alguien o que te tira mala onda o que te tira
3: haters. Para empezar, ya pasaron 20 años, 15, ¿no? Entonces, digo, yo no creo que el rencor, digo, a menos que te ha hecho gran daño, pero ya después de 15 años ya se te resbala, opino yo, y digo, señor dinerito, señor trabajo, señor, si vas a trabajar junto con este, ni modo que digas, no acepto el papel protagónico, coprotagonista, porque ahí hay un, no, pues ya te...
4: Y ¿sabes qué? Es interesante que él aceptó, como dijo, con esos bien puestos, que él fue el de la bronca y él se tuvo que disculpar con Alexis Ayala después, 15 años después, y reconoce que pues la cajeteó. Entonces, bueno, mira, por lo menos esta telenovela le servirá como de una redención, ¿no?
3: Lo único malo es que dijo que ya no se va a desnudar a menos que le ofrezcan una millonada. No. También se nos olvida ahorita que hablábamos de su semblanza, hasta desnudo hizo, es decir, Luis Roberto echó todo en esta vida, todo.
4: Oigan, ya llegó Liz López con nosotros esta mañana.
12: Andaba en el aeropuerto haciendo una entrevista que mañana les vamos a pasar, pero ¿de aquí quién estamos? No voy a decir hasta el día de mañana, pero pues ya ves que ahorita muchos se descuidan el aeropuerto porque, bueno, pues se van al mundial y todo, pero los famosos siguen llegando.
4: Sí.
12: Entonces, pues mañana les
4: ahí estará perfecto.
12: Algo.
4: Oiga, por cierto, ayer como les comentamos, Rocío Campo presentó Corazón de Marruecos, esta nueva telenovela, que también viene un poco alejándose de toda esta franquicia que hizo de Vencer Lalo, que le fue bastante bien estas telenovelas que al final tenían un tema muy social y que mucha gente también, y sobre todo sus escritores, trabajaron de temas que estaban en el momento, como el hecho de que un padre tuviera que hacerse cargo de sus hijos, las familias de repente que se tienen que reconstituir. Y esta nueva historia, bueno, trae un elencazo, Claudia Álvarez por ahí, está África Zavala, Alexis Ayala, Daniela Romo, que Daniela ahora también regresa a trabajar con Rosy, y esto es lo que pasó en la presentación en Televisa.
1: Será el 11 de enero del 2027 cuando se estrene la telenovela Corazón de Marruecos, producción de Rocío Campo y protagonizada por África Zavala, José Ron y Claudia Álvarez, entre un gran elenco. Rosy esto dijo.
13: Estamos ya haciendo maletas, haciendo los planes de trabajo. Salimos para Marruecos ya a finales de julio, en donde estaremos grabando prácticamente 3 semanas. Nos trae eso muy entusiasmados porque es una historia muy ambiciosa en donde lo que queremos es traer todas esas locaciones, todos esos grandes ambientes para la pantalla.
1: África, José y Claudia esto comentaron.
14: Bueno, mi personaje es Yasmín Alaoui. Y bueno, Rosy, muchísimas gracias. Este proyecto de verdad que es maravilloso. No se imaginan la historia que es. De verdad no se lo imaginan. Todos los personajes están tan llenos de tantos matices. Lo estamos disfrutando muchísimo, haciéndolo con todo el corazón. Toda la producción, todos los servicios, maquillaje. Todos estamos poniendo nuestra alma y nuestro corazón de verdad en cada escena.
15: Estoy emocionado, estoy contento, estoy feliz. Yo se voy a Marruecos, chiquito. No, estoy muy agradecido y pues bueno, como dijo el Guatito y Fer y todo, grandes seres humanos, grandes actores, y esperemos pues llegar a los corazones de ustedes, del público, que toquemos esas fibras sensibles y que al final este proyecto pues se quede también en el corazón de todos.
0: Estoy muy feliz, es una villana, pero que tiene unas energías maravillosas. Tú la conoces y dices, qué hermosa mujer, es un ángel que llegó a mi vida y de repente...
10: Gracias, chicos.
16: Gracias, Claudia.
1: Para Grupo Fórmula, Benice Ortiz.
4: Bueno, ahí está Corazón de Marruecos. Felicidades a la señora Rocío Campo. Yo creo que va a ser una gran telenovela. José Ron también regresa a protagonizar.
5: Aparte, ella siempre se ha distinguido precisamente por eso, por tener como estas ideas que de pronto son más frescas. Cuando hizo La Fea Más Bella, que fue un éxito realmente rotundo aquí para ella y para Angélica y para Jaime, la verdad es que también tenía esta parte de darle ideas diferentes a la telenovela. La verdad hizo como 5 bloques de telenovela que no existieron en ninguna versión en el mundo, que es cuando la transforma en otra vedette así impresionante y tal.
3: Justamente, ¿no?, la final, que ustedes vienen de Monterrey, fue en Monterrey la final. Ah, están, claro, muy enojados porque desde un hotel muy alto tomaron las fotos en 2 días antes y descubrieron la boda, que al final se casaba con Jaime Camil. Claro, y Rosy estaba furiosa porque fue la portada de un periódico.
4: Claro, pues pasa, pasa. Oigan, vamos a un corte comercial, regresamos, no se vaya porque tenemos mucha información y si va manejando, qué bueno que la ciudad está más tranquila para que pueda seguir disfrutando. Ahorita. Los vamos a acompañar ahorita. Después de las 6, ¿no? Regresamos.

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4: En 2026, la fiesta del fútbol será la primera en la que se jueguen partidos en tres usos horarios, desde la costa este de Estados Unidos hasta el Pacífico mexicano. Los horarios variarán, esto generará curiosidades en las transmisiones globales, con aficionados ajustando relojes para seguir la acción. Una fiesta que desafiará el tiempo.
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10: Las vacas tienen mejores amigas y sufren altos niveles de estrés cuando las separan de sus compañeras de establo habituales.
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11: El cerebro humano genera más impulsos eléctricos en un día que todos los teléfonos del mundo juntos en ese mismo lapso.
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1: En todo el fin.
2: Pero... Regresamos completamente en vivo aquí a Todo para la Mujer. Miércoles ya va a haber partido más adelante si se va conectando con nosotros en la señal de YouTube. Y también, bueno, estamos en el 103.3. Recuerden que esta es la primera hora en la que estamos en radio únicamente, en las plataformas del Grupo Fórmula. Y en YouTube nos puede ver en Fórmula Chismecito. Y a partir de las 12 ya nos vamos a la televisión para que también pueda ver toda la información. Puede ver la playera espectacular que trae hoy Vicky López. Sí. La verdad es que al estilo Belinda trae pues varios miles de pesos en cristal cortado. En cristal cortado, que está increíble Swarovski. Y eso habla también de tu poderío. Fíjate, fuiste a la inauguración de la fiesta mundialista. Claro. En boleto bueno, sí, comprado.
1: Comprado. Penúltima.
2: Sección. Del caro. Y luego trae esta, una playera de la selección mexicana con cristal
3: Swarovski. Y te encontraste a todo mundo, además, López Dóriga.
1: Porque habla, sí, porque éramos 80,000 almas, 80,800 almas. Y mira. Y me encontré hasta Ronaldinho. Eso sí es como una aguja en un pajar. Y lo mejor que me contestó, le dije a cosillas y me contestó.
2: Oigan, les queremos mandar un saludo a toda la gente que se está conectando también a YouTube, que nos está mandando muchísimos mensajes. Mira, aquí me pone José Luis. Ernesto dijo que no sentía el ambiente mundialista y ya trae su playera. Bueno, pues sí juega México. Pero allá afuera, en Monterrey, fíjense, en Monterrey hay banderas de México por todos lados. De México, sí. Estaba banderas, creo que jugaba Corea, va a jugar allá, Sudáfrica, estaba gente de Suecia también. O sea, realmente aquí en la ciudad no veíamos tanto, pero sí me tenía que comprar mi playera, sobre todo que esta playera es la de México 86.
3: Ah, qué padre.
2: Tengo que esperar a que venga Hugo con don Joaquín López Dóriga para que me la firme. Exacto. Está bueno. También dicen que bueno que ya llegó Liz, que hay algunas fallitas dentro del programa. Bueno, más bien como que se tiene que sincronizar el YouTube con el radio, pero bueno, eso estamos trabajando en eso. Dice José Luis, Vicky, no eran amigos Aaron ni Oliver Tree, solo fueron colaboraciones, no. Pero Mercury es muy inventado. No, yo creo que sí eran amigos.
3: Sí, realmente.
2: Yo creo que sí eran amigos.
3: Aaron dijo varias veces y cuando sacó el video de que se había muerto, la verdad lo dijo, era mi hermano.
2: Sí, exactamente. Ahí sí, no hay vuelta. Dice Melba, hay ley seca en donde, pues en la mayor parte de las alcaldías del centro de la ciudad, sobre todo centro, está con
1: Reforma.
2: Hay mucha gente que también está por
4: Oye,
2: allá.
4: Dice algo, Vicky, por favor, échame buena vibra porque acabo de recordar que el pants verde es ave de mal agüero y yo hoy me puse un pants verde.
3: Ay, ¿te acuerdas que tú decías?
1: Sí, sí, que sí. Bueno, que se lo combine abajo con otra cosa, que no sea verde en total, que se ponga un naranjita o eso y ahí.
3: Algo rojo.
1: O rojo.
2: No,
1: o
2: ten cuidado, Vicky, tú vienes de verde y eres la, no, de, la, ver, la de la maldición.
1: Es pants. Ajá, es no, pants. Es ahorita pants. Venimos unos en playero, otros en sudadera, no venimos con el pants completo. Y además yo me imagino que los astros ven... que es algo por México.
2: No. Oye, tú estás como Alejandra Ábalos, ¿eh? Estás, fíjate, Alejandra Ábalos platicó con la doña en sueños y después dice que si te ve los ojos ve la muerte, que de hecho por eso no la queremos saludar.
1: A que vía Dulce, ¿no? Que a Dulce, Dulce la vio raro.
2: Paz descanse.
1: Que bueno que es mi amiga. Yo ya le dije, no.
2: Pues Dulce era su amiga.
1: No, pues ya le dije, a mí no me digas nada. Nada más comemos y ya, a mí no me digas nada.
2: Oigan, fíjense que Luis Ángel el Flaco presentó ayer por la tarde aquí en la Ciudad de México su nuevo disco, tuvo alfombra roja, pero también habló de que pasó un problema complicadísimo en un vuelo privado, por poco y se le cae el avión, y bueno, bajó blanco, yo creo que con diabetes, y esto fue lo que nos dijo.
5: Luis Ángel el Flaco ofreció showcase para presentar su nuevo disco titulado Tequila y Guaro.
6: Sí, estamos sacando discos, sacando música, estamos tratando de hacer lo mejor posible porque pues la competencia está fuerte, está dura, y hay que sacar buena música, hay que ser fieles a tus convicciones y pues estamos listos para presentarles hoy Tequila y Guaro y también, como les comentaba hace rato ya, pues el reto más grande que tengo en este momento es la Plaza de Toros México y pues queremos llenarla primeramente, o sea, ahí va muy bien, es el 14 de noviembre para que mi toté macizo allá toda la raza.
5: El cantante habló del día en que viajaba a Monterrey en su avión privado y vivió momentos de pánico, pues ese día había una tormenta.
6: Saben que yo no soy amarillista ni mucho menos, fue más lo que pareció aparatoso a lo que realmente sucedió. Simplemente prevenimos el meternos a una nube más profunda a donde podría suceder algo. Gracias a eso el Capi tuvo la buena decisión de decirme, Flaco, aquí no está pasando mucho, ya íbamos en la nube, aquí no está pasando mucho, pero allá adelantito son 20 millas, las siguientes 20 millas está la tormenta durísima, entonces... El pajarito está muy chiquito, se iba a sangulotear muy feo. Vámonos para atrás, le dije. cuando estoy en una situación difícil, obviamente primero pues, me encomiendo a Dios, a mi padre, y si puedo hacer algo yo lo hago, y si no está en mis manos, está en las manos de otra persona, pues que Dios le dé la sabiduría para hacer lo mejor que se tenía que hacer. En este caso estaba en manos del Capi, me hubo que agarrar, quítate Capi, él tenía que hacerlo y salimos perfectamente bien. Y mi avión, pues yo siempre lo traigo al tiro, pues cualquier cosa, línea. Me gusta mucho la mecánica, entonces medio lo entiendo y sé cuando cambia eso, loco. No, que se puede, cambia lo nuevecito. No quiero tener riesgos, aquí no es de que se ponche una llanta y me bajo a cambiarla ya.
5: Para Grupo Fórmula, Benice Ortiz.
2: Pues ahí está Luis Ángel, yo creo que es una muy buena etapa, me da mucho gusto que haya hecho un showcase, porque bueno, pues también como para la altura que tiene y la carrera, pudo no haberlo hecho, pero se tomó el tiempo, llegó para la gente que está manejando, pues llegó como con un trajecito frag muy actual, muy kitsch, muy elegante, pues porque a su evento, ¿no?
3: Sí, claro, además también es bien importante que él tenga esta oportunidad de seguir mostrando su música, también para los medios de comunicación, sigue siendo importante tener este puente, a pesar de que ya tienes las redes sociales y de que ya tienes la posibilidad de hablar directamente con la gente, hablarlo también con la prensa para que esto te dé una masividad que es importante, sigue siendo interesante e importante tener esta conexión con nosotros para que nosotros se lo comuniquemos a la gente.
1: Oye, pero tú no me dejarás mentir, listo, que eres muy de grupera, ¿sí o no? Bueno. Sí le ha costado bastante trabajo, él no ha sido como un brincote de que fue el vocalista principal de Recoditos y luego triunfó como solista.
4: No.
1: Le ha costado muchos años porque también, según yo, tuvo trabas también de la otra agrupación, como que no lo liberaron al 100%, y luego lamentablemente ves que apenas hace un año murió su hija, ahogada. ¿Te acuerdas? Uh-huh. O sea, según yo no le ha sido fácil.
4: Sí, justamente pasa esto, que de repente están en una banda, en una agrupación, la gente los empieza a seguir y todo, y cuando se vuelven solistas les cuesta el doble de trabajo posicionarse en el gusto del público. Le pasó lo mismo a Jorge Medina y Josi Cuen, que cuando dejan la Arrolladora cada uno empieza a hacer cosas de su carrera en solitario y no les va nada bien. Es hasta que tienen este reencuentro que entonces ya empiezan a ganar público cantando los temas que cantaban en la Arrolladora. Él, afortunadamente, empieza a despuntar y empieza a despuntar en Colombia, en Sudamérica, le empieza a ir mejor que en México, y entonces ya empieza a subir, a subir, a subir, cuando canta el tema para una telenovela, ¿se acuerdan? Sí. Entonces ahí de repente, porque ven que es un boom su música en solitario, y me encanta porque es bien sencillo. Él es muy sencillo, él es pues sabe lo que le ha costado esta carrera y por eso. Y
2: fíjate que un día me platicó en un restaurante que él tenía que se llama Alcurnia en Mazatlán. El tema es Recodo. Él cuando deja Recoditos, pues quedaba como una lana ahí volando, porque acuérdate que esas agrupaciones dicen, bueno, a ver, hazme un préstamo, ¿no? 200,000 pesos para X, una cantidad por decirlo. Entonces te lo prestan, pero esa cuenta de lo que tú vas ganando y vas pagando. Uh-huh. Entonces también hay un contrato que ellos tenían y entonces Recodo le dice, oye, pues tenemos un contrato, tú no puedes cantar como solista en tanto tiempo. Pues imagínate, dejas tu fuente de trabajo, luego tienes deudas. En ese entonces su mamá tenía el cáncer. Uh-huh. Entonces mediáticamente desapareces y a mí me consta, porque él lo primero que ganó como solista lo compró un camión de así destartalado, de estos de transporte de turistas, pero chafa. Y entonces dijo, bueno, y entonces empezó a trabajar y en vez de gastarse el dinero en relojes, joyas, decía, bueno, debo esto, pago esto y me voy a comprar una bocina. Y luego se compró dos bocinas hasta que un día llegó y le dice a su hermana que trabaja con él, oye, todo ese equipo de quienes, no, pues, todo lo que hemos comprado con lo que tú has estado ahorrando, y después cambió su autobús y entonces empezó a reinvertirse en su propia carrera, que fue lo que inteligentemente lo sacó adelante, porque si no sería como muchos cantantes de repente que se gastan todo y se compran 3-4 relojes de diamantes y a la mera hora no tienen con qué cantar, porque él tiene ya una empresa tan grande que él puede montar la gira sin tener que pedir y rentar riders.
1: No, y también es tiene increíble que ver los excesos, porque hay muchos que salen, se ahorran y hacen sus negocios, y ahí te das cuenta quién sí fue de excesos, y bueno, no el propio el que fuimos en Mazatlán, ¿cómo se llama? El también que fue, no Mimoso.
2: Julio Preciado.
1: Julio Preciado dijo que la mitad de su fortuna o más fueron mujeres, alcohol y excesos, que sin esos excesos,
2: y
1: él ahorita estuviera volando en propiedades, en negocios, pero que le gustó la fiesta y le costó muy caro porque hasta ahorita está padeciendo de salud.
2: Sí, no, don nada Julio, más. Le mandamos un abrazo, don Julio. Oigan, fíjense que Federico Figueroa Jr., ¿quién es Federico Figueroa Jr.? Sobrino de Joan Sebastián, hijo de, del hermano de Joan Sebastián, primo habló en el aeropuerto, primo de Julián, habló en el aeropuerto de la bronca de Maribel y de Imelda, y escuche lo que dice respecto a cómo ve la familia desde afuera este pleitazo que tiene.
0: ¿Cómo has vivido tú todo lo que ha surgido de Julián, todo lo que se dice?
7: Sí, digo, es una tristeza. A mí lo que me importa es mi sobrino, que esté bien. Realmente no me puedo meter mucho porque una es la abuela, otra es la mamá. Yo deseo de todo corazón que creo que pueda llegar a buen puerto esto que tan delicado que está pasando. Y lo mejor, yo a José Manuel, a Julián, ¿cómo lo recuerdo? Lo recuerdo viajando con mi tío, viajando con mi papá a todos lados. Pues ustedes saben la cercanía que tenía mi papá con mi tío y la cercanía que tenemos Julián y yo. Entonces, de eso lo quiero recordar así bonito.
8: ¿Y tremenda eso, el cambio de tutora? ¿Se han acercado ustedes a ella para el bienestar del niño?
7: Digo, ella sabe, le hemos comentado, y cuando falleció mi primo se le comentó que lo que sea, le pasé mi número, le pasé todo. Ella sabe, ella puede contactarme en las redes sociales, en todo, y si yo puedo ayudar en algo, que en este momento, en tema tan delicado, lamentablemente no lo puedo hacer, pero ella, digo, tiene mi contacto.
8: Pero y todo. No,
7: ¿quién, perdón, a quién se le ha recordado?
8: Julián.
7: No, jamás, creo que nadie lo ha recordado de mala manera, hasta ahorita que me estás diciendo. Yo no lo recuerdo de mala manera, y la gente que realmente lo conoció sabe el padre amoroso que fue. Digo, ustedes me lo pueden desmentir, cómo trataba a los medios de comunicación mi primo. Él realmente pues, era una persona amorosa, un padre ejemplar, una persona de bien, íntegra. Lamentablemente está pasando esto, que como lo digo siempre, es algo que no sé por qué se ha vuelto.
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17: Los diamantes son trozos de carbón que soportaron una presión extrema y calor intenso bajo la superficie de la Tierra.
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18: Los elefantes son los únicos mamíferos terrestres que no pueden saltar. Esto debido a su enorme peso y su estructura ósea.
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2: Repitió. México, México. Regresamos completamente en vivo aquí a Todo para la Mujer y escuchamos México Mágico y está con nosotros, bueno, la autora, ni más ni menos que Mariana Ochoa. ¿Cómo estás, Marianita?
3: Ay, qué bonito que no te corre cuando estás haciendo entrevistas en el aeropuerto.
2: Tú, Mariana Ochoa es súper linda y de hecho siempre da nota.
3: Ay, siempre sí, dan nota, muy polémica, pero últimamente no ha ganado nota. Resulta que la notificación y que si la demanda por mi canción de este evento futbolero.

0: La palabra mundial es una palabra genérica.
1: Okay.
0: Yo sé que les están pidiendo a las empresas que no la digan, pero en realidad es una palabra genérica. Hay mundiales de tenis, hay de taekwondo. Claro que nos estamos refiriendo al fútbol, pero no pueden registrar una palabra genérica. O sea, eso es como un favor que se le hace a...
2: Es una justa a nivel mundial.
0: Exacto.
2: Entonces no te la pueden prohibir, ¿no?
0: Exacto.
3: Pero tú cuando hiciste la canción no sabías todo esto.
0: Sí. Yo la escribí con la lista de palabras que no podía decir en mano.
1: Ah, está perfecto.
0: Porque esto con lo que celebramos después de los partidos no lo puedo decir, por ejemplo.
1: Oye, pero para la gente que está en el radio manejando ahorita, que nos va escuchando aquí en la Ciudad de México, Mariana Ochoa trae un super luxazo tipo Shakira. La verdad es que te ves muy guapa.
0: Muchas
1: y
0: gracias.
1: Te has renovado mucho desde que te metiste ya así de lleno a darle a todos estos temas, porque además has estado sacando canción tras canción que nos has compartido, pero te estás renovando mucho, no te estás quedando con mucha gente que de repente sale de las agrupaciones y desaparece de la faz del espectáculo.
0: Ay, muchas gracias. La verdad es que sí, he tenido que hacer a un lado otros proyectos para enfocarme en la música. Amo la música. Decidí regresar a la música de manera solista desde el año pasado y fui probando como diferentes canciones, la balada, pero la cumbia, pero la que tiene toques de regional. Sí, con toques de regional, me gusta, como buena mexicana, me encanta nuestra música, pero es una fusión con el pop que, pues, a final de cuentas hice durante más de 30 años, ¿no? Y ahora traigo una sorpresa porque el mes que entra estreno álbum. Estoy trabajando ya en un álbum completo. Dentro de mis productores está Abelardo Rivera, bueno, el hijo específicamente, el papá es el que ha producido a Pesado, a Mon Laferte, han ganado Grammys Latinos. Traigo un sonido padrísimo, muchos músicos que están involucrándose en las canciones. Me senté a componer con Marcela de la Garza, que los que nos dedicamos a componer en esta industria saben que es una de nuestras grandes compositoras. Obviamente María Bernal, que no la suelto y que hicimos gran equipo desde el arranque. Y muy contenta. También me está produciendo la mitad del álbum Abelardo y la otra mitad Gil y Lalo, que son productores de Monterrey, le producen mucho a Gloria Trevi, por ejemplo. Entonces, pues sí, me estoy poniendo las pilas para ahora sí sacar un súper álbum para mis seguidores y para todos los que se quieran sumar.
4: Oye, ¿y el género en el que vas a apostar? ¿Van a ser así igual multifacético? ¿Quieres irte a algo en específico? Porque desde OV7 todos sabemos perfectamente bien, como dices, ¿no? Que el pop es pues tu core, ese centro, pero vas a apostar más. Y también la canción Duro Contra Él, que también nos la presentaste aquí.
0: Duro Contra Él, la de Paga la Pensión.
4: Exacto.
1: ¿Ya te pagaron la pensión?
0: No.
1: ¿No?
3: Ni con todo ni con canción.
0: Me dejan en visto. Me dejan en visto, ¿cómo ves?
3: Pero no tienes demanda, o sea, sí demandaste a...
0: No, pero ahora sí estoy pensando. Mira, no quería llegar a ese punto. De verdad que yo he pedido las cosas de buena manera tantas veces, pero cuando a palabras necias, oídos sordos, pues sí, para eso están los procesos legales, al final de cuentas.
1: Pero qué padre que de cierta forma, mira, eres una mamá como millones de mamás que nos escuchan,
0: sí,
1: trabajadora, y entonces dice, bueno, pues el papá no quiere dar la pensión y ves cómo le haces, pero pues mira, te partes en tres para ser mamá, para venir a promocionar tu nuevo sencillo y pues para los shows. O sea, sí estás en un buen momento, creo que la vida te está recompensando también por ese esfuerzo, ¿no?
0: Totalmente, yo también soy una persona que agradezco las oportunidades que me llegan, porque muchas veces no las pienso y me llegan, como esta canción del mundial, como el Pride en el que voy a presentarme ahora en Madrid el 4 de julio, en la Plaza de las Reinas, con Zeus Montiel, bueno, y se van a presentar, hoy salió la cartelera ya del Orgullo allá, con muchísimas personalidades más. También digo eso, bueno, mientras he podido, por eso no he abierto una demanda aún. O sea, la vida me premia. Porque de repente meterse en cuestión de abogados es tiempo, dinero, esfuerzo, pero las energías además, híjole, se te bajan hasta el piso, ¿no? Es como traer energía fea. No sé.
4: Aunque también está bien que pues sí cumplan, ¿no? O sea, vamos, es papá de tu hijo, pues. O sea, no es que lo hiciste solita.
0: Sí, no me está haciendo un favor. Ajá, o sea, yo para mí no pido ni 5 pesos. Es para el jamón y el pan de mis hijos, porque comen todos los días.
1: Ok.
0: Para no mandar los descalcitos a la escuela.
1: Pesado,
3: y ahorita, ¿verdad?, que decimos que eras como mediática, pues tú eres la que más hablas de este lío, ya sé que a lo mejor no te gusta. De OV7, que ya es OV3, ¿no? OV2. Creo que ya lo último es OV2, pero tú siempre estás como que luchando a favor que todavía, pues el nombre, porque cuando se ve publicado de que ay, se van a presentar OV7, dices no. No son OV7, son dos ex integrantes.
0: Es correcto.
3: Y ahí es cuando te ataca Ari Boroboy.
0: No sé, ¿me volvió a atacar?
1: No, ya no.
3: No, pero siempre. La, no, pero la
1: pero siempre que puede.
3: Que es cuando tú hablas, eres la

0: que defiendes el nombre.
1: Hubo una polémica porque hubo un show, ya no me acuerdo, en San Luis Potosí, y efectivamente estaban usando el logotipo del grupo, pero ese no se puede usar a menos de que estemos todos juntos.
2: Está registrado.
1: Está registrado, cada quien tiene una parte. Kalimba es el único que no, porque nos faltó hacer una sesión de derechos ahí que quedó pendiente. Kalimba, ya sabes que sí, negrito. También trabajó el nombre, es de todos. Claro. Y pero solo se puede usar cuando, bueno, con autorización de todos. Por ejemplo, si todos nos pusiéramos de acuerdo, oye, llegó una marca de cereales, tal vez ahorita no nos vamos a juntar a cantar, pero llegó una marca de cereales y quieren que sea la del grupo, ¿no? Entonces ahí, si todos estamos de acuerdo,
3: justo
1: pueden
3: que
1: usar.
3: Digamos que el nombre es de todos.
1: Exacto.
3: Y al mismo tiempo no es de nadie.
1: Exacto.
3: No nadie en particular, pero si están todos
4: en general.
1: Exacto.
2: Qué lío, Marina.
3: Entonces tampoco Ari lo
1: Yo
3: puede.
1: Yo creo que está bien.
2: No, qué lío también el tema de que como quiera, pues, o sea, se cuidaron y lo registraron cada uno, pero fíjate, con una fractura de uno o dos ya no puedes usar el nombre.
1: Ah, eso sí.
2: Ese es un problema.
3: Está bien.
2: Oye, el otro día estábamos hablando aquí en el programa de tu regreso a las novelas. Nos acordamos mucho de todas las que hiciste en Azteca.
3: La hija del jardinero.
1: Sí, la hija del jardinero me dio tantas satisfacciones.
2: ¿Qué pasó ahí? ¿Por qué no te dan ganas de volver a hacer actuación?
1: Fíjate que ya me estoy empezando a animar. El tema ha sido mis hijos. La verdad es que, sobre todo, Salva, que tiene 10 años, todavía está chiquitín, me pide mucho cuando llego a hacer las tareas conmigo. Hay días, cuando estuve grabando mi podcast de Lira Live, la primera temporada, quiero retomar la segunda, pero espero que lo pueda hacer para fin de año. De repente acabamos de grabar 10:30 p.m. y mi hijo me marcaba, mamá, te estoy esperando para hacer la tarea. Y se esperaba hasta las 11 que llegaba y no se quería dormir si no la hacía conmigo. Entonces eso me ha detenido mucho, porque sí me gusta dedicarle tiempo a mis hijos.
3: Es prioridad, ¿no?
1: Y encerrarte en una novela es encerrarte en el foro con hora de entrada, 6 o 7 a.m, sin hora de salida, grabando hasta los sábados la mayoría de las veces. Pero me encanta la actuación y ya quiero regresar. También mis hijos ya están llegando a una edad en donde, pues, prepubertos, ¿no?
2: Sí.
1: Entonces ya empiezan más independientes y todo. Sí voy a retomar el tema de las novelas.
2: Sí,
5: pero
2: porque
5: es
2: cuando
5: muy tardado, ¿no?
2: Claro.
5: ¿No? Son meses, grabaciones.
2: Pero ahí también fue una
1: pues
2: pausa.
1: Pues ya
2: las
1: hacen
2: grupo.
1: En 3 meses. También por eso sí. Me estoy animando. Ya no es, o sea, tampoco voy a agarrar un proyecto en Colombia o en esto donde no pueda estar.
2: Y ahí
1: con
2: te
1: mis
2: enamoraste.
1: Hijos.
2: Yo me acuerdo en Azteca, yo trabajaba en Azteca en Venga la Alegría y tú estabas enamorada. En las novelas también encontraste el amor. Estás enamorada de Nel Bisoño.
1: Ah.
2: En la noche.
5: Ella,
2: claro.
5: Ella se quedó cuál.
2: Claro.
5: ¿Cuál de todos? ¿Quién? ¿Cuál de todos?
1: Él
5: sí, él
1: no,
5: sí.
1: Sin ninguno de los protagonistas. Me hice muy amiga de ellos, pero ninguno me gustó, o sea.
2: No, del muñeco, en paz descanse. Ese fue un romance muy mediático. Sí. Yo creo que ha sido tu romance.
1: Más mediático de todos, pues es que él salía diario en la televisión, entonces como que, claro. Y diario me mencionaba. Entonces la gente lo tenía muy.
2: Traía el cabello más rubio
1: porque
2: que tú.
1: Ni siquiera fue muy. Ni siquiera fue muy largo. Creo que duramos 2 meses, pero la gente.
5: ¿2 meses?
1: Sí, la gente después de años se acordaba como si hubiéramos durado 2 años. Sí.
3: Lo
1: fue,
3: sigue
1: fue
3: recordando.
1: Sí.
4: ¿Tuviste Oye, buenos momentos con él?
1: Un tipazo, siempre fue un caballero. Él se creó un personaje para la televisión. Como persona, grande, siempre cuidó a sus papás, cuidó a su familia, un gran ser humano.
2: ¿Tiene show ahorita? Cuéntanos.
1: ¡Tengo show! Es que me habían movido la fecha porque con las fuertes lluvias, Protección Civil pidió varias cosas que no se podían tener de un día a otro. Entonces, el show que iba a dar hace una semana, 10 días, ahora ya tiene fecha. 30 de junio en el hipódromo, ahí los espero. Después del partido arranca la fiesta y traigo show, músicos en vivo, pues sorpresas por el Mundial. Voy a estrenar la canción de México Mágico, okay. La del Mundial, obviamente. Por primera vez la voy a cantar ahí en vivo. Y ya ensayé con mis músicos, suena padrísima. Y otras sorpresitas, voy a tener algún invitado especial arriba del escenario también. Así que se va a poner bueno. También va a cantar Playa Limbo. Arranco
2: perfecto.
1: Yo y después el show de Playa Limbo.
2: ¿Dónde compran las boletas la gente?
1: ¿En Play Store? Play Passion.
2: En el hipódromo.
1: Lo voy a poner en mis redes sociales, que son @soymarianaochoa, y ahí les voy a poner el link.
2: Perfecto,
1: directo.
2: Marina. Pues ya lo sabe, Mariana Ochoa está estrenando México Mágico, 30 en el hipódromo, Play Passion. Acabando el partido, el show completo, entonces igual te vamos a dar una vuelta por allá, porque ya nos ha dado el show completo a toda la prensa.
1: No, pero pueden ver el partido ahí. Hay puestitos de comida, de snacks, de todo eso, entonces vemos el partido ahí y después arranca el show.
2: Venga, pues ahí está. Muchas gracias. Mira, vamos a un corte comercial, regresamos aquí a Todo para la Mujer.

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0: Regresamos aquí completamente en vivo a Todo para la Mujer. Estamos iniciando esta hora de televisión. Le recordamos a toda la gente que se está conectando que Max se quedó en la fiesta pues del FanFest en Monterrey, que se está llevando a cabo el día de hoy. Ya estará mañana temprano con nosotros. Y bueno, pues entre otras cosas platicamos de Aaron Mercury, que se estrena en las telenovelas en Corazón de Marruecos. Rocío Campo le da esta oportunidad. Y también habló de Oliver Tree. Platicamos con Mariana Ochoa, que está sacando México Mágico y que el próximo 30 de este mes va a estar en el Hipódromo de las Américas presentándolo y también, pues obviamente, celebrando a la selección mexicana en otro partido que sería el cuarto. Y bueno, pues vamos a arrancar esta hora de televisión con dándole la bienvenida a Alfredo González de Fórmula Deportes. Alfredo, noche importante y hasta donde sabemos hay varias teorías de con quién puede jugar México. Una de ellas, Cabo Verde.
1: Sí.
2: Justo yo te quiero preguntar, ¿cómo estás? Bienvenido. Oye, yo te quiero preguntar, porque mucho se especula de los resultados de la selección. ¿Qué le conviene más, ganar o perder?
0: O empatar.
2: Porque depende el resultado, creo, depende mucho con quién se enfrente en el siguiente partido. Exacto. Y a veces por estrategia dicen que es mejor perder.
1: Pues, miren, ¿cómo están? Qué gusto saludarlos. Buen día. A ver, lo que ha pasado con la selección es un poco raro, porque nunca ha ganado 3 partidos en una fase de grupos. Nunca.
0: Okay.
1: Entonces, es importante entonces saber que si hoy gana, va a ser historia. México va a ser historia ganando no solo el grupo, porque sí ha ganado el grupo en algunas ocasiones, pero es la primera vez que ganaría el pleno, los tres partidos. Nunca ha ganado más de 3 partidos, porque básicamente ha sido una victoria, 2 empates, 1 derrota, o sea, nunca ha pasado en la historia de los mundiales. Y el mundial se ha vuelto loco, ¿no? Porque se supone que Uruguay tendría que estar arriba, pues no, está abajo. Cabo Verde tendría que estar muy abajo y está un poco más arriba de lo que pudiéramos pensar. Entonces, digamos que lo que le conviene a México es cerrar bien, cerrar con los 9 puntos, los 3 partidos ganados. Y esperar combinaciones, puede ser Cabo Verde, puede ser España, puede ser Uruguay, ¿no? O sea
2: también no está definido.
1: Todavía no está definido.
2: Todavía hace 2-3 días decían Exacto. Cabo Verde, no.
1: Es que ya de cuenta que en la BBC hay una página en donde está en tiempo real. Ahorita les voy a decir contra quién en este momento México estaría, pero es que es en tiempo real.
0: Sí.
1: O sea, digamos que al rato se va a mover y mañana se va a mover.
2: Ahorita
1: les voy a decir.
2: Exactamente. ¿No?
1: Okay. Exactamente, miren, ahorita México estaría jugando contra, ahorita les digo, ahí está Alemania, Paraguay, está Francia, Suecia, que es partidazo, y México contra Escocia. Ahorita sería México contra Escocia.
2: ¿Y son buenos?
3: ¿Y cómo está Escocia?
2: Dios
1: mío. Escocia, digamos que no es una gran selección, pero tampoco es papita. Okay. Es una, digamos, tercer escalón en Europa.
2: Está intermedio.
1: Sí, se le puede ganar. Sí, se le puede ganar.
0: ¿Y no preferirías tú ver a Bocina aquí en el... ¿Se jugaría aquí en el Estadio Azteca?
1: Se jugaría en el Estadio Azteca.
0: ¿No te gustaría ver a ese Cabo Verde pintoresco, Bocina, que además ha movido muchas masas a nivel mundial?
1: Sí. Sería fantástico, porque además pondría a prueba a la selección mexicana a ver si le pueden meter gol a Bocina, ¿no? Que ya rebasó los 11 millones de seguidores en Instagram. Sí. Ha sido una locura.
2: Sí, de verdad. Otra cosa, hoy juega Memo Ochoa como titular.
1: Pues,
2: ¿qué pasa con Memo Ochoa?
1: Digamos que no es real que pueda jugar. Ayer Javier Aguirre como que se molestó un poquito, que se le preguntó. En conferencia de prensa le preguntaron, a ver, ¿va a jugar Memo Ochoa o no? Dijo, a ver, los 26 me tienen conforme, están completos, entonces, uno esperaría como, digamos, a lo mejor como aficionado, muchos aficionados están esperando que, pues, Memo Ochoa juegue hoy, ¿no? Como una especie de homenaje, pero muchos dicen, es que no estamos para hacer homenajes.
2: Exacto.
1: Pero México hace mucho...
2: ¿Puede poner en riesgo también el triunfo?
1: Pues no, porque ya está calificado. México ya está calificado, tiene 6 puntos, no va a perder el puesto 1 del grupo, no lo va a perder.
2: Aunque pierda hoy.
1: Y además, también no van a poner a un portero amateur, claro. Es Memo Ochoa, o sea, es
2: probadísimo. Oye, también imagínate que su retiro se vea opacado porque le metan un gol, sería lo peor que le puede pasar.
1: Ojalá que no.
4: Oye, ¿quién es la joya de la corona? Todos los jugadores, ahorita que has visto los 2 partidos de México, el jugador estrella de México.
1: El jugador estrella me parece que ha sido Julián Quiñones, naturalizado mexicano, él es colombiano. es un jugadorazo. Teníamos muchas dudas, toda la prensa y todos los aficionados teníamos mucha duda si podía ser un jugador importante para la selección. Es fundamental, le ganó la carrera a un jugador que normalmente venía siendo titular como Alexis Vega. Julián Quiñones hoy es de lo mejor, metió gol contra Sudáfrica, contra Corea fue también de lo mejor, manejó muy bien la pelota. Entonces me parece que hoy Julián Quiñones es el mejor futbolista, por lo menos en los dos últimos partidos. Y el que es mejor de toda la plantilla, si se me permite, es Gilberto.
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0: que están tan de moda estas peleas de box, ¿aceptarías?
1: Pero tú crees que yo me voy a poner, a ver, yo en el 86 estuve en una preselección nacional de full contact, de veras, entrené con el profesor Jaime Delgado, estuve en el CEDOM, íbamos a ir a competir a la WACO, World Association Karate Organization, estaba yo muy joven. En esa época fue cuando trabajé para Valentín Trujillo y fui stunt para Valentín Trujillo y monté en Yo el Ejecutor, que fue la primera película que trabajé con él. ¿Tú crees que yo hoy me voy a ir a poner a un lugar a las redes cuando sé de lo que se trata eso? Todas las lesiones que yo tengo hoy en mi vida son de eso. Los nudillos está este chiquito y ve el tamaño de este, o sea, la cadera la tengo desviada, el cuello lo tengo recto. Me voy a ir a exponer allá cuando ya lo hice muy de veras. Di clases de karate 5 años, o sea, viví de esos 5 años. Me encanta lo que logró Aarón, lo hizo a base de disciplina y de mucho esfuerzo, pero es muy delicado. El trabajo no es que peleen en Supernova, el trabajo es cómo se entrenan para llegar a Supernova. Ese es el trabajo rudo, ¿no? Y eso es lo que hay que aplaudir.
2: Gracias.
1: No, ya hice la casa de los famosos, tendría que ser de cocina o de otra cosa.
3: Bueno, dice que no, pero
2: o sea,
3: yo
2: es
3: digo
2: como
3: que sí
2: se debería subir. Como Alfredo Adame,
3: ¿no? Es cinta negra como Alfredo Adame. Oigan, por cierto, está esta mañana, ni más ni menos, ¿quién creen ustedes? La diseñadora número uno de playeras de la selección. Ya te va a encargar una, Daniel de Iturbide.
4: Ya, muy ya bien, hace rato. Perfecto.
3: Pero aquí está Pam. ¿Cómo estás, Pam?
4: Yo feliz de estar con ustedes, que bueno, pues sí, me sobra energía y eso es gracias a que ustedes ya saben que soy fiel consumidora del colágeno vaginal y también de nuestro colágeno. Colágeno tomado, porque hay que recordar que el estómago es el segundo cerebro, y desde que yo empecé a tomar Flora Plus, estoy súper contenta, y sí, como dices, ahora, antes estaba en el ya no me recupero como antes, ya no rindo como antes, andamos corriendo de arriba para abajo, la piel se te empieza, pues, a secar, a deshidratar, el pelo se te empieza a caer, las uñas se te rompen, y de pronto, llevo yo ya mis 4 meses tomando mi shot de colágeno vaginal, y me ha cambiado la energía, me ha cambiado la piel, me ha cambiado el pelo, y entonces ahora hasta playeritas ya puedo diseñar en la
3: increíble.
4: Noche.
3: Increíble.
2: Oye, pero entonces te pones el polvo, te tomas el polvo de colágeno.
4: Sí.
2: Pero aparte te pones el shock, que es cada 3 semanas, 1 mes.
4: Claro.
2: Que es directo al torrente sanguíneo.
4: Exactamente. Ustedes ya lo han probado y no me van a dejar mentir, y menos en una mesa con la credibilidad que tienen aquí ustedes.
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4: Gracias a ustedes.
3: Gracias. Vamos a un corte comercial. Regresamos aquí a Todo para la Mujer.
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0: Hola, hola, ¿qué tal amigos de Grupo Fórmula? Los saludo con muchísimo gusto la tarde de este miércoles, ya ombligo de semana, 24 de junio del 2026. A nombre de un gran equipo, soy Gloria Vera y agradecemos el favor de su sintonía para darle poder a su voz en este espacio informativo. Saludo en los controles a Juvencio Cruz y también en las redes sociales a Alan Gaitán. Lo invitamos a estar atentos en nuestras redes sociales, en Facebook, en Radio Fórmula Guerrero y en X, @RF-Acapulco, para darle poder a su voz, o también ponemos a su disposición la línea de WhatsApp y Telegram de Grupo Fórmula, 7441-665846. Le repito, 7441-665846, para que usted haga valer su voz con sus dudas, sus comentarios, sus denuncias y desde luego sus servicios sociales, que son muy pero muy importantes en este espacio informativo. Si me lo permite, vámonos con lo generado, porque integrantes de la Alianza Mexicana de Organización de Transportistas, AMOTAC, realizaron su concentración sobre el Boulevard Vicente Guerrero aquí en el puerto de Acapulco. La presencia de unidades de carga y operadores provocó y está provocando pues un gran caos vehicular en esta zona del puerto de Acapulco. Ángeles Rodríguez, tiene el reporte.
21: Infórmate que integrantes de la Alianza Mexicana de Organizaciones de Transportistas, AMOTAC, comenzaron su movilización sobre el Boulevard Vicente Guerrero en Acapulco. La presencia de unidades de carga y operadores provocó afectaciones parciales en la circulación, por lo que se recomendó a los automovilistas tomar precauciones. Escuchemos parte de lo que señalan de sus demandas. Asimismo, posteriormente, ya a las 11 de la mañana, comenzaron a retirar este bloqueo. Asimismo, el secretario de Seguridad y Protección Ciudadana, Omar García Harfuch, en un comunicado, señalaba precisamente que continuaron pues con el diálogo con dirigentes de transportistas con el propósito de dar seguimiento a los planteamientos presentados por dicha organización. Como resultado de la reunión, se suscribió una minuta de trabajo y una ruta de atención para el seguimiento institucional de los pues expuestos por los representantes del sector transportista. Entre las principales demandas planteadas se encuentran asuntos relacionados con la seguridad en carreteras, así como diversos trámites y procedimientos que, de acuerdo con la organización, afecta a sus agremiados. Durante el encuentro, las autoridades federales reiteraron su disposición de mantener abiertos los canales de comunicación y coordinación para atender las demandas presentadas en el marco de sus respectivas atribuciones. Por su parte, la AMOTAC, en voz de Rafael Ortiz Pacheco, informó que con este acuerdo desisten en las movilizaciones y bloqueos en las carreteras. Para Grupo Fórmula, Ángeles Rodríguez.
0: Gracias, Ángeles, por esta información. Por la noche circulaba que había concluido una mesa de trabajo con la Secretaría de Gobernación y los dirigentes de las organizaciones de transportistas AMOTAC, donde pues se habían comprometido que este 24 de junio no habría bloqueos en las

0: Están a la orden del día. 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Vengan y actívense. 2026 es el año de la activación y sería un crimen no moverse.
1: Ok. Deporte, llegué a una etapa en la que subí demasiado de peso, ya no podía moverme, no podía ni agujetarme los zapatos, y fue que decidí, y fue la mejor decisión, el que te puedas mover, el que puedas hacer muchas cosas cotidianas que ya no podía hacer. Así que los esperamos aquí.
2: Pues a mí me ayudó mucho como terapia emocionalmente. Fue una etapa muy bonita para mí porque en realidad supera muchas cosas, o sea, tanto físicamente como emocionalmente. Es muy terapia.
3: Asimismo, la instructora Sari Fit, entrenadora, nos dijo el por qué debemos de hacer deporte.
2: Para que nos comenten principalmente las mujeres realizar deporte.
4: Ok, muy buenas tardes. Yo soy Sari Fit, encargada de la Academia Sari Fit Sport. Nos dedicamos a entrenar y a capacitarnos también los instructores, porque llevamos salud a los usuarios, que tan importante es que a partir de 15, 8 años todos debemos empezar a tener actividad física actualmente y siempre. Todas las edades, no hay edad que no pueda hacer ejercicio, hay para variantes, tenemos niños, tercera edad, hay de todo, ¿sale? Hay posturas diferentes, tanto para las personas que tienen lesiones y discapacidades. Estamos preparados, los instructores que trabajamos en la academia, el maestro Jorge Vargas no se encuentra, pero también está con nosotros. Somos personas capacitadas, preparadas, y la importancia de hacer deporte en la actualidad.
3: Sí, en la actualidad el hacer deporte es importante, y más con la pasión futbolera. Para Grupo Fórmula, Ángeles Rodríguez.
5: Gracias, Ángeles. Y hoy juega precisamente la selección mexicana en punto de las 7 de la noche contra República Checa. Cuando juega México, Guerrero se une, la emoción se comparte, los goles se gritan y el corazón y la pasión se vive en grande. Ven con tu familia y amigos a disfrutar del mejor ambiente futbolero en estas zonas de Public View, porque en los grandes momentos se disfrutan más estando juntos. A través de las redes sociales estaremos compartiendo donde usted pueda disfrutar precisamente de este partido de hoy a las 7 de la noche de la selección mexicana. Antes de la pausa vamos con más información. Ángeles Rodríguez.
3: A pesar de que hasta el momento no se ha reflejado una importante derrama en Acapulco, la temporada futbolera ha generado movimiento en restaurantes, bares y discotecas de la zona turística gracias a la presencia de consumidores locales. Fernando Reinas, empresario restaurantero, señaló que son principalmente habitantes del puerto quienes están acudiendo a los diversos establecimientos para disfrutar de los encuentros de fútbol en compañía de familiares y amigos, aprovechando las pantallas instaladas en los negocios.
6: Afluencia turística, definitivamente el mundial lo que nos está trayendo es momentos muy emotivos viendo a las selecciones por televisión, y a veces en los juegos que están por televisión abierta pues hay la oportunidad de reunirnos en los diferentes establecimientos comerciales de la Avenida Escénica, donde en su mayoría gente local viene a degustar nuestros platillos, a festejar los goles y a pasarla bien. Pero sin duda alguna, pues no hemos visto afluencia de turismo extranjero.
3: Asimismo, también señaló que durante los días de los partidos, restaurantes y centros de entretenimiento registran una mayor afluencia de clientes, quienes consumen alimentos y bebidas, mientras las incidencias de los encuentros deportivos. Empresarios del sector consideraron que, aunque el flujo de visitantes foráneos aún no alcanza las expectativas esperadas, el consumo de la población local ha permitido mantener una actividad constante.
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2: Bangkok, Tailandia. Es famosa mundialmente por poseer la mejor comida callejera del planeta. Sus puestos ofrecen un baile de sabores dulces, salados, ácidos y picantes en platos como el pad thai o el curry verde. La intensidad de sus especias y la frescura de sus hierbas crean una experiencia sensorial vibrante. Es una ciudad donde el lujo y la calle conviven sabrosamente.
1: Lo que no sabías.
3: La Torre Eiffel puede ser 15 centímetros más alta durante el verano debido a la expansión térmica del hierro caliente.
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4: En el FanFest del Zócalo Capitalino, todo está listo para el encuentro entre México contra Chequia.
5: Abre el FanFest en el Zócalo de la Ciudad de México casi 10 horas antes de que inicie este partido México-Chequia. Hasta el momento son más de 4,000 policías los que resguardan la zona.
4: David Galván nos reporta desde Paseo de la Reforma, que se encuentra bloqueada por el México-Chequia.
6: Este es el panorama en el Paseo de la Reforma, que se encuentra cerrada a la circulación en sus carriles centrales debido a la transmisión del partido del día de hoy de México contra la llamada Chequia.
4: Este martes, el FanFest en Guadalajara se pintó de amarillo por el partido entre Colombia y República del Congo.
7: Ayer Guadalajara vivió la fiebre amarilla, la Minerva estuvo repleta de colombianas, colombianos, de todo. Se vivió en el punto central de la ciudad.
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8: Gracias por continuar con nosotros en este espacio informativo en este miércoles, ya ombligo de semana, 24 de junio del 2026. A nombre de un gran equipo, soy Gloria Vera y agradecemos el favor de su sintonía para darle poder a su voz aquí en Grupo Fórmula Guerrero. 12 del día con 45 minutos, que no se le haga tarde en las actividades que tenga que presenciar el día de hoy. Y también lo invitamos a que nos siga en nuestras redes sociales, en Facebook, en Radio Fórmula Guerrero, o nos pueda mandar sus mensajes a la línea de WhatsApp y Telegram de Grupo Fórmula 7441-665846. Le repito, 7441-665846, para que usted haga valer su voz con sus dudas, comentarios, denuncias y más aquí en Grupo Fórmula. Vamos precisamente con más información porque ya tenemos listo el reporte meteorológico.
9: Este día miércoles 24 de junio del 2026, tengo información sobre el pronóstico meteorológico para nuestro estado de Guerrero. Hoy será un día parcialmente nublado y fresco durante la mañana, caluroso al mediodía, con probabilidad de lluvia ligera a moderada y

0: 40 grados Celsius en toda la costa de Guerrero y Valle de Iguala. De 30 a 35 grados Celsius en las regiones norte y centro. Y de 25 a 30 grados Celsius en las regiones montaña y sierra. Es muy importante estar atento al pronóstico meteorológico y el seguimiento a sistemas tropicales. Te sugerimos armar tu plan familiar de protección civil, preparar tu mochila de emergencia y consultar el catálogo de refugios temporales. Porque la protección civil somos todas y todos. En tal sentido, y con el propósito de proteger la vida de usted y de su familia, así como la seguridad de sus bienes, se le invita a atender a las recomendaciones que emitan las autoridades municipales, estatales y federales, así como mantenerse informado ante los avisos que emita esta Secretaría de Gestión Integral de Riesgos y Protección Civil.
1: Ahí las condiciones de clima para este ombligo de semana. Continuando con más, vamos con Manuel Horacio Ramos.
2: La gobernadora Evelyn Salgado Pineda encabezó junto a la presidenta del sistema DIF Guerrero, Liz Salgado Pineda, una nueva entrega mensual de aparatos funcionales del programa Transformando Vidas, que incorpora sillas de ruedas y otros insumos de ayuda para personas con discapacidad, con una inversión social de 1.4 millones de pesos para las regiones Centro y Tierra Caliente. Ante alcaldes, alcaldesas, de representantes del Poder Legislativo y de beneficiarias y beneficiarios, la mandataria estatal destacó que su gobierno seguirá entregando cada mes estos aparatos funcionales en todas las regiones de la entidad.
3: Presenta la oportunidad de atender algo que es muy importante, reafirmar que la inclusión y la atención a las personas con discapacidad y sus familias es una responsabilidad que asumimos con mucha seriedad, pero sobre todo con mucho amor. Y hoy, pues ese compromiso se refleja con la entrega de 467 aparatos funcionales entre sillas de ruedas, andaderas, bastones, muletas, aparatos especializados que responden

0: Benítez Navarrete, así como representantes de los poderes legislativo y judicial. La mandataria estatal reconoció esta estrategia del gobierno de México para la transformación en la educación.
1: Educarnos es la herramienta más poderosa que tenemos para poder transformar el mundo. Y por eso esa beca es tan importante, porque así como la mujer que le da nombre, este programa también acompaña a las familias, ayuda a las y los estudiantes y es un respaldo solidario para que nadie abandone sus estudios por falta de recursos.
0: La Beca Universal de Educación Básica Rita Cetina es un programa del gobierno de México que otorga apoyos económicos a familias con estudiantes en escuelas públicas de preescolar, primaria y secundaria. Su objetivo es evitar la deserción escolar y aliviar los gastos familiares. Mar Horacio Ramos en la información.
2: Gracias, Mar, por tu reporte. Estaremos muy, pero muy pendientes, pero también ya está lista Fernanda Cabrera.
3: Hola, ¿qué tal? Me da mucho gusto saludarles a todas y todos. Y bueno, déjenme comentarles que la diputada Ana Lilia Botello Figueroa presentó un punto de acuerdo para exhortar a las personas titulares de la Secretaría de Turismo y de Fomento y Desarrollo Económico del Gobierno del Estado a que, en coordinación con las Secretarías de Turismo y de Economía del Gobierno Federal, impulsen la realización anual del Festival de la Hamaca en Guerrero cada 22 de julio, en el marco de la conmemoración del Día Nacional de la Hamaca, a celebrarse este día. Esta propuesta busca reconocer y promover el valor cultural, histórico y artesanal de la elaboración de las hamacas, así como promover también, por supuesto, su preservación, difusión e impulso entre la sociedad guerrerense. Así que bueno, esta propuesta de la diputada Ana Lilia Botello Figueroa está siendo analizada en el Congreso local. También les comento que, con el objetivo de fortalecer las garantías institucionales de protección de los derechos humanos y asegurar la continuidad de los servicios públicos esenciales, la diputada Araceli Ocampo Manzanares propuso reformar y adicionar la Constitución Política del Estado, esto para elevar a rango constitucional el principio de no regresividad presupuestal. La legisladora establece de manera expresa que los recursos, asignaciones presupuestarias, programas o servicios destinados a garantizar los derechos fundamentales no podrán ser inferiores a los aprobados en el ejercicio fiscal inmediato anterior. Parte de lo que se analiza en el Congreso local. También les comento que el Congreso del Estado exhortó a la Comisión Federal de Electricidad, esto por conducto de su dirección general, para que brinde atención inmediata a la problemática de los apagones recurrentes de luz y registrados en el municipio de Acapulco, que simplemente las acciones necesarias para garantizar la continuidad, eficiencia y calidad del servicio de energía eléctrica en beneficio de la población guerrerense. Es importante señalar que esta fue una propuesta de la diputada Erika Isabel Guillén Román. Los detalles de la información están en las plataformas digitales del propio Congreso del Estado de Guerrero. Sería la información desde tu Congreso, Fernanda Cabrera. Muchas gracias.
2: Gracias, Fer. Mire, también le comparto que desde ayer está fallando, no son sus datos, no es su celular, no es su internet, pero sí está fallando la red de Telmex y Telcel, es lo que reportan en el puerto de Acapulco, para que usted tome pues precaución en estos mensajes que, si no se envían o no llegan, pues es por estas fallas que se están teniendo aquí en el puerto de Acapulco. Antes de concluir, vamos con mi compañera Lupita Gutiérrez hasta la capital del estado.
4: Durante 2 horas bloquearon normalistas de Ayotzinapa la autopista del Sol para exigir mesa de diálogo con la Secretaría de Educación Guerrero. Los normalistas no dieron declaraciones en la zona del bloqueo debido a que las razones de su protesta fue de manera extraoficial, así lo informaron, debido a que se debía a una cancelación de una reunión acordada con funcionarios estatales en la que abordarían planteamientos relacionados con la institución, entre ellos la entrega de apoyos principalmente. De manera sorpresiva, un grupo de estudiantes de la Normal de Ayotzinapa bloqueó de manera total la autopista del Sol a la altura del Parador del Marqués en Chilpancingo este martes por la tarde, ante la cancelación de una mesa de diálogo que se tenía programada con las autoridades educativas. El contingente cerró ambos sentidos de la circulación vehicular y los normalistas no dieron declaraciones sobre estas razones específicas de la protesta. De manera extraoficial se informó que la inconformidad se debió a la cancelación de la reunión programada con las autoridades de la Secretaría de Educación. Para el Grupo Fórmula, Lupita Gutiérrez.
2: Con esto llegamos al final de este espacio informativo. A nombre de un gran

Equipo, soy Gloria Vera y agradecemos el favor de su sintonía. En punto de las 3 de la tarde los espera Marco Antonio Aguileta con más información para darle poder a su voz aquí en Grupo Fórmula Guerrero. Que tenga un excelente ombligo de semana y yo lo dejo en compañía de Joaquín López Dóriga.

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1: Muy buenas tardes. Ya estamos al aire como todos los días aquí en Radio Fórmula y en Telefórmula. Me da mucho gusto saludar a todo el equipo. Y recuerde que estamos transmitiendo en este momento para toda la República Mexicana, para Estados Unidos. Estamos en todas las redes. Estamos aquí, como siempre, con ustedes en esta desde hace más de 32 años, ¿sí? Tenga usted, pues, muy buenas tardes. Y sí, claro, y por supuesto, es la una en punto, pero en punto tiempo del centro de México. Y yo soy Joaquín López Dóriga, transmitiendo para usted con mucho gusto, como todos los días, en vivo. En vivo desde la Ciudad de México para toda la República Mexicana, a través de 97. Sí, estamos transmitiendo hoy, como todos los días, a través de 97 estaciones de radio en todo el país, y en otras 30 estaciones de radio más en Estados Unidos para nuestros paisanos.
2: A quienes enviamos besos y abrazos en California, Arizona, Texas, Nueva York, Illinois, Georgia, Utah, Kansas, Oklahoma, Carolina del Norte y del Sur, Tennessee, Oregon, Colorado y Florida. Y en Telefórmula Estados Unidos a través de las cadenas Xfinity Latino y Latino View.
1: Y también estamos en YouTube, en Instagram, en radioformula.mx, en lopezdoriga.com y en dónde más.
2: En Telefórmula estamos en Easy Joaquín, canal 121, Sky canal 157 y 1157. Total Play canal 161, Megacable canal 153 y en Dish nos encuentra en el 354.
1: ¿Y de quién es santo Laura? Laura Pérez Dineros, me da mucho gusto saludarte como todos los días. ¿De quién es santo? ¿De quién es santo este miércoles ya? Miércoles y 24 de junio.
2: Mi querido Joaquín, ¿cómo estás? Muy buenas tardes. Hoy estamos contentos, ya todos de verde, con los colores de nuestro México. Y hoy es un día importante, Joaquín, porque es día de San Juan Bautista. Muchas felicidades.
1: No, pues a todos los Juanes, muchísimas felicidades. A el doctor Juan Ramón de la Fuente, un abrazo. José Juan Padrón, muchas felicidades. Al embajador Juan López Dóriga, a nuestro compañero Juan Antonio Jiménez, nuestro compañero también Juan Manuel de Anda, a José Juan Lecanda, muchas felicidades, Juan Alamillo, Juan Francisco Luis Ortiz, el doctor Juan Sincer, Juan Manuel Rentería, que ayer fue su cumple, muchísimas felicidades, Juan Ignacio Zavala, Juan Ricardo Pérez Escamilla, Juan José García de Haro, Juan Pardinas, Juan Manuel Verdugo, Juan Villoro, Juan Pablo Villaseñor, Juan Esteban, Juan Arturo Torres Landas, Juan Collado, Juan Dosal, Juan Ferrara, el padre Juan Barrón, Juan Sebastián Solís, Juan Suinaga, Jorge Juan Torres López, el doctor Juan Carlos Rentería, Juan Carlos Nava, Juan Carlos Ortiz, Juan Carlos López Hernández, Juan Manuel Bernal, Juan Manuel Ortega, bueno, es que todos los... Mi querido Juan Antonio Pérez Simón, te mando un abrazo grande hasta allá, hasta el pueblo. Juan José Guerra Abud, Juan Antonio Díaz García, Juan Osorio, Juan José Origel, a Juana Cuevas, querida Juana Cuevas, que es esposa de mi querido José Antonio Mid. Juana, muchas felicidades. Hoy cumple el santo también de Janet Arceo. Y es cumple hoy de la presidenta Sheinbaum. Presidenta, muchas felicidades. De Juan Osorio, también de Mayolo Medina y de Andrea Servín, nuestra compañera en Fórmula. Y doña Angelita Madrazo de Pachuca, que cumple 91 luminosos años. Y si todo esto es hoy, Laura, nos quieres decir de quién va a ser santo mañana, ya jueves, y vamos por él, 25 de junio.
2: Joaquín, mañana vamos a festejar a Guillermo y a Febronia. Muchas felicidades a todos ellos.
1: Bueno, pues esto es algo de lo más importante que ha ocurrido y que está ocurriendo hoy en México y en el resto del mundo. Con mucho que es muchísimo de todo lo que usted leerá y escuchará mañana por la mañana. Y vamos, muchísimo de todo lo que usted leerá, escuchará y verá esta tarde, esta noche. Vamos ahora, en el correr de las próximas horas. Confirma la presidenta una conversación, adelanta cordial con el rey de España, te escucho, Israel Andrade.
3: Joaquín, la presidenta Claudia Sheinbaum consideró que con el rey de España, Felipe VI, con quien se reunirá mañana jueves a las 4 de la tarde aquí en Palacio Nacional, se abrirá una nueva etapa de comunicación entre ambos países. Consideró que el encuentro será cordial, en el que hablarán de todo, incluso hasta de fútbol. Dijo que en su caso ella insistirá en que se reconozca la grandeza de los pueblos originarios, más allá de la solicitud de disculpas por las atrocidades cometidas durante la conquista, tal y como lo solicitaba el exmandatario Andrés Manuel López Obrador. Joaquín.
1: Gracias, y mañana el rey va a estar en él. ¿No es, el partido es el jueves o el viernes? El de España-Uruguay en Guadalajara. El viernes va a estar, desde mañana va a estar allá en Guadalajara. Mañana va a haber un concierto del Potrillo allá en la Minerva. Impresionante. Esta noche dará un concierto Plácido Domingo. Pero vamos al tema. Voy al tema, Laura Cardoso. Te escucho, ya estás ahí en el Azteca.
4: ¿Qué tal, Joaquín? Buenas tardes. Estamos a 2 horas para que abran el estadio. Ya empiezan a llegar los aficionados. Está blindado completamente. Son 7,500 elementos de la policía capitalina reforzados con la Guardia Nacional. E incluso ya está la policía montada. Joaquín, pues vemos que pronto va a llover. El Servicio Meteorológico Nacional ha advertido sobre esta lluvia antes, durante y después del partido. Así es que hay que tomar previsiones, Joaquín. Los detalles te los damos más adelante. Estamos aquí pendientes de todo lo que pase en las inmediaciones del Estadio Ciudad de México.
1: Nada más, Laura, chécate si se puede meter paraguas, ¿sí?
4: Lo checo, Joaquín, con gusto.
1: Gracias, sí, pues para la lluvia. Mientras tanto, Maro, más.
5: Estoy del lado de Tlalpan, de este estadio Ciudad de México, Joaquín, y aquí ya se cerró la circulación e incluso ya no hay acceso al tren ligero, pero comienza a llegar la gente con boleto en mano, no va a haber acceso hasta las 3 de la tarde. Nos dijo la Policía de Seguridad Ciudadana que todos los operativos iniciaron en esta ocasión mucho más temprano. Las familias están dando cita, incluso familias mexicanas que le dan la bienvenida a los checos. Aquí también hay un grupo especial de policías, de cadetes de la Universidad de la Policía, que están dando el servicio a una milla con silla de ruedas para personas discapacitadas, porque esta milla no es tan fácil de recorrer para llegar al estadio. Vamos a tenerte todos los detalles del ambiente que se está formando en este puente de acceso al Azteca, que abrirá hasta las 3 de la tarde.
1: Venga, ahora en 2 horas, José Luis Cuevas.
6: Gracias, Joaquín. Así es, te saludo con mucho gusto desde las inmediaciones del Estadio Ciudad de México, donde el día de hoy la selección mexicana podría hacer historia. Primera vez que pudiera ganar los 3 partidos en fase grupal. El partido es ante Chequia, el juego es a las 19 horas y el tricolor saldrá de blanco. Los detalles más adelante.
1: Gracias, va a salir el tricolor de blanco. Andrea Meraz en el Fan Fest en el Zócalo.
7: La mañana comenzaron a hacer fila para ingresar a este Fan Fest de la Ciudad de México. Puedes ver en las imágenes de mi compañero Ricardo Rodríguez cómo ya la plancha del Zócalo capitalino se poco a poco se va llenando, porque a las 7 es el partido, Joaquín, pero aquí hay que llegar temprano antes de que la lluvia nos llegue y disfrutar un poco más de lo que es esta fiesta del fútbol. Joaquín, los detalles más adelante.
1: Gracias, Andrea. En el Ángel, David Galván. David, te escucho.
8: ¿Qué tal, Joaquín?
9: ¿Qué tal, Joaquín? Un gusto saludarte desde el Paseo de la Reforma. Y aquí, bueno, no es solamente el día de hoy el lugar de los festejos para la selección mexicana, sino que a poco menos de 7 horas del partido, del tercer partido de México en el Mundial, pues ya está cerrado los carriles centrales del Paseo de la Reforma, por lo menos desde la Diana Cazadora hasta la zona de la Glorieta de la Huehuete. Aquí se colocaron 4 pantallas alrededor de el Monumento a la Independencia, por lo cual se podrá asistir también a ver el partido. En la información de momento, Joaquín, seguimos pendientes.
1: Ah, bueno. Gracias. Y en el resto del mundo, Laura Pérez Cisneros.
2: Gracias, Joaquín. Iván Cepeda admite una derrota y que el presidente de Colombia es Abelardo de la Espriella. Advierte Trump, con poner fin a un acuerdo de paz, Irán cobra peaje en el estrecho de Hormuz. Teherán desmiente a Trump, quien aseguró que abrirá sus instalaciones nucleares a inspecciones. Israel mata con dron a dos posibles jefes del Hezbollah en Líbano en un alto al fuego que no existe. Y Begoña Gómez, la esposa del presidente español y acusada de corrupción, entrega finalmente su pasaporte por orden de un juez. En lo que va del Mundial, España, Argentina, México y Ghana son los únicos que no han recibido goles. El Papa León XIV afirma que la consagración del pan y el vino es un poderoso antídoto para la división que vive en el mundo. Joaquín, hasta aquí la información.
1: Gracias. Gracias, Laura. Y en las finanzas, en este momento, el dólar interbancario está encareciendo. Está en 17.66. En ventanillas se está vendiendo en 18.23, en los bancos está en 18.34, un euro en el mundo, un dólar 14, en México un euro se vende en 21 pesos con 52 centavos. Y le recuerdo que hoy es miércoles de estreno, estrenamos capítulo a las 12 del día en todas mis redes y plataformas de María José Más López Dóriga, Mi Vida, y que en esta tarde... Que en esta tarde de miércoles y 24 de junio de este año de 2026, además del fútbol, le voy a traer a usted todo esto.
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0: Venga, pues vamos, voy contigo, querido Heriberto Murrieta, de ESPN. Qué fuerte, la complicada la tuvo Colombia anoche, ¿no?
1: Sí, Joaquín, qué gusto saludarte. Se le complicó al equipo colombiano, pero a final de cuentas consigue ganar después de esa primera buena actuación que había tenido el equipo colombiano en el Estadio Azteca y con un apoyo increíblemente numeroso de tantos colombianos que pintaron de amarillo el Azteca el otro día, y ahora en Guadalajara la victoria del equipo de Colombia, que sigue adelante en este campeonato del mundo con, por momentos, buen fútbol, aunque ciertamente se le estaba indigestando un poco el contrincante el día de ayer.
0: Sí, por momentos estaba oyendo la crónica del partido y un compañero, un colega lo estaba transmitiendo, decía, y al número 17 lo pintaron de amarillo. Le dije, bueno, y al 2, y al 4, y al 7, y al 9, el amarillo. Es que es la figura que usan cuando le sacan una tarjeta amarilla, ¿no?
1: Claro, exactamente. El amarillo, que es el color de la felicidad, de la alegría. Un color, por cierto, satanizado en la fiesta de los toros. El color amarillo, Joaquín, a raíz de aquella tragedia del año 40, cuando Alberto Valderas, vestido de amarillo, canario y oro, y plata, perdón, fue cogido por un toro de Piedras Negras cobijero en una tragedia histórica, y a partir de esa fecha los toreros prefieren no vestirse de amarillo cuando salen a torear.
0: Es más, hay muchos toreros y sobre todo subalternos que en la parte anterior del capote, en lugar del amarillo, traen verde o morado o azul.
1: Se ha puesto muy de moda eso, que el reverso del capote sea de otro color diferente al amarillo. Por ejemplo, Antonio Ferreira, que es un capote muy lacio, muy suelto, muy flojo, poco engomado, saca el capote con la parte delantera en color rosa mexicano y el reverso del capote de color verde. Es cierto, se ha ido cambiando esa costumbre del color amarillo en el reverso del capote en la fiesta taurina. Hoy, por cierto, Joaquín, perdona por salirme del tema futbolero, pero hoy se cumplen 500 años de la primera corrida de toros en México, 24 de junio de 1526.
0: Sí, que asistió el mismo Hernán Cortés, ¿no?
1: Exacto, lo platica en sus cartas de relación, que se corrieron ciertos toros. Desde luego no era la corrida como se conoce actualmente a la usanza española, es otra forma de torear, otro reglamento, otras suertes. Entonces se alanceaban toros, pero de cualquier manera ya participaba el toro en esas fiestas de hace 500 años, y por eso es que es una fecha tan importante para quienes somos adeptos a este espectáculo.
0: Dime, a ver. Volviendo al tema, hoy no hay duda de que México gana, ¿no?
1: Yo diría que no, Joaquín. Yo creo que tiene que ganar el equipo mexicano. Siento que en la urgencia, en la necesidad de los checos, está su peligrosidad, porque la República Checa tiene que salir a ganar a fuerza el partido. No ha sido un equipo protagónico en este torneo. Le urgen los puntos, le urge ganar, y con esa ansiedad puede jugar el equipo mexicano el día de hoy ante un equipo que juega bien por alto, que tiene jugadores muy altos. Hay uno que es Chori, de 1.99, Soucek mide 1.92, mientras que el jugador mexicano más alto es Montes, que mide 1.83. Así que el juego por alto puede ser un factor a favor del equipo checo el día de hoy, pero creo que el equipo mexicano tiene que ganar el partido. Sería histórico ganar 3 partidos de forma consecutiva en un campeonato mundial. Creo que la situación se presta para que el equipo mexicano vuelva a ganar, para que no afloje, para que no se confíe, que es algo en lo que ha trabajado psicológicamente Javier Aguirre durante la semana.
0: Yo estoy convencido, no puedo estar porque no ha sucedido todavía. Estoy confiado en que gane, porque necesitamos esta alegría que nos han dado, este motivo de celebración, continúe. Yo sí, me dirás tú, pero todo es pasajero. Bueno, pues hasta la vida es pasajera. O sea, mientras, como todo en la vida, pues qué bonito fue mientras duró, ¿no? Qué bueno que se todo el tiempo que nos den la alegría y la celebración hasta que, pues, llegue el instante fatal, pero ya lo vivido ya lo celebramos.
1: Claro, todo pasa y todo queda, como decía Machado, pero hay que disfrutar el momento. Es una gran oportunidad. Y si hubo 400.000 personas la semana pasada en Reforma, supongo, Joaquín, que puede incrementarse esa cifra el día de hoy en caso de que el equipo mexicano gane con esta multitud que asiste al Ángel desde el año 70 para festejar los triunfos del equipo mexicano. Y será interesante ver también si Javier Aguirre hace cambios, que de eso se ha hablado mucho durante la semana, si cambia al portero, si pone a Ochoa en lugar de Rangel, si pone a Mateo Chávez como lateral izquierdo en lugar de Gallardo, si pone a Alexis Vega como delantero izquierdo o volante extremo izquierdo en lugar de Quiñones, si Santi Jiménez ocupa el lugar de Raúl Jiménez. Así que bueno, son varias incógnitas. Yo soy partidario de no moverle tanto, de no hacer tantos cambios. Se ha visto un equipo vertebrado en el partido en Guadalajara y sin embargo, pues Javier tiene la idea de que jueguen los 26 convocados, con lo cual yo no estoy tan de acuerdo, Joaquín. Yo creo que tampoco esa fuerza, no es obligado que los 26 participen. Pero bueno, en el caso de Javier Aguirre, él está apostando porque los 26 jugadores tengan minutos en este campeonato mundial, aunque me temo que Acevedo, por ejemplo, que es el tercer portero, no participaría, quiero suponer, durante la Copa del Mundo.
0: Ahora, dime, yo entiendo el espíritu de Javier, pero pues aquí ya entre tú y yo, pues no es una democracia esto de que no, es que tienen que
1: Exacto.
0: participar todos, ¿no? Yo creo que tienen que participar los mejores. Ayer adelantaba Javier Aguirre que podría sentar a los que tienen una tarjeta amarilla, pues para evitar la doble amarilla y la suspensión, ¿no?
1: Claro, exactamente, ese es un punto importante. Y suena romántica la idea, grupal, de que todos participen. Pero no necesariamente es como apuntas una democracia, es un equipo de fútbol en el que juegan los mejores, si hay algún jugador que no se requiere, no tiene por qué jugar. Hay casos en la historia del fútbol y de muchas selecciones de jugadores que no tuvieron ni un minuto de participación en la Copa del Mundo y que sin embargo forman parte de la plantilla. Pero yo creo que no es obligado utilizar a todos, aunque pues ya casi falta Chávez, falta Acevedo, falta Ochoa y falta Guillermo Martínez, que es el centro delantero de los Pumas, de tu equipo, que es un hombre muy alto, de parecida estatura a los checos que va a enfrentar el equipo mexicano esta noche en Santa Úrsula.
0: Ahora, en el caso de Ochoa, yo sí estoy a favor de que le den un espacio. No sé si podría ser el segundo tiempo. Yo veo que incluso podría haber un riesgo para el mismo Ochoa para su despedida de un mundial que empezar el partido de hoy y déjame tocar aquí algo y que le anotaron un gol. Yo por eso me gustaría, digo, yo no soy técnico como ustedes, yo los oigo a los especialistas del fútbol y digo, puta, ¿cómo saben estos? De todo, de lo que hay que hacer, de lo que hay que subir, de lo que hay que mover, de lo que hay que bajar. No, yo soy un menos del Madrid y de los Pumas, soy un villamelón de los demás.
1: Yo
0: Pero sí me gustaría que entrara en la segunda mitad, ¿no?
1: sí, en cada mexicano
0: No
1: hay un
0: sé.
1: entrenador, ¿verdad? Yo soy partidario, Joaquín, de que Ochoa entre cuando las circunstancias ya estén dominadas, cuando las circunstancias sean favorables, cuando el marcador esté a favor. Yo creo que ahí me parece que sería el momento más conveniente, sobre todo considerando que Rangel viene jugando bien, mantiene la portería en cero, fue el salvador el otro día. No sé qué tanto le puede afectar a Rangel que lo saquen de pronto y lo manden a la banca el día de hoy. Quizá no tanto, pero quizá sí. Y en ese sentido, pues Javier no quiere revelar quiénes van a jugar. Le preguntaban ayer por Ochoa, que si iba a jugar y dice, no, no quiero decirlo porque estaría horrible que se enteraran los jugadores a través de la prensa y no que se los diga yo frente a frente. Entonces, entiendo a Javier que ha sido conservador, cauto, no ha querido decir quiénes van a jugar o no, pero se presume que Ochoa va a jugar el partido y corre ese riesgo que tú dices, Joaquín, qué tal que se equivoca, que no lo desea nadie, pero puede
0: No.
1: pasar. Y entonces las críticas serían tremendas para el entrenador por haber puesto a Guillermo Ochoa cuando el portero titular, que es Rangel, viene haciendo un buen trabajo.
0: Pero sobre todo las críticas serían para Ochoa y yo creo que no se las merece porque para mí es un jugador ejemplar en su vida en las canchas, en su vida deportiva, en su vida privada. Fíjate, cuando decidió irse a jugar a Córcega, vivir en Córcega, en la tierra donde nació el gran Napoleón, que he estado yo ahí alguna vez, una casa decepcionante, por cierto, como la tienen, pero vivir en Córcega, ¿te imaginas tú con tu familia, tus hijos viviendo en Córcega? Dices, claro que juego con este equipo, hombre.
1: Sí, la trayectoria es impecable, es brillante, es muy destacado. Creo que en la memoria colectiva quedará siempre aquella estirada en el Campeonato Mundial de Brasil cuando le remata de cabeza a Neymar, ¿te acuerdas?
0: Sí,
1: Es fantástica
0: claro.
1: en el Mundial de Brasil, extraordinarios reflejos, el despegue, el alcance, tiene brazos muy largos. Es un portero que no es salidor, es un portero que no acostumbra a ir a cortar centros, sino que juega en la raya y tiene esta capacidad para alcanzar balones que en otro caso podrían ser imposibles de atajar o de desviar. Pero sí, es una trayectoria impecable, es un hombre muy carismático, es un referente, es el jugador más famoso del equipo. Y en este sentido creo que sería muy, muy lamentable que pudiera modificarse la parte final de la historia en caso de alguna pifia que no se desea obviamente para el partido de hoy, que sería seguramente el último en su carrera con la selección mexicana en campeonatos mundiales.
0: O vamos a ver.
1: Pues sí, nunca se sabe, nunca se sabe. Ya ves, antes del Mundial de 70, cuando Alejandres fracturó involuntariamente a Onofre en el centro de
0: Ah, en Guadalajara,
1: capacitación,
0: en un entrenamiento.
1: en un entrenamiento, la cancha estaba mojada, como hoy, por cierto, va a llover, Joaquín, veo el pronóstico del tiempo,
0: Sí.
1: y va a llover durante el partido, y eso
0: Sí,
1: puede
0: hombre.
1: hacer que se convierta en otro partido. Los partidos pueden cambiar por la forma en que el balón patina, el balón puede resbalar, las condiciones de un partido de fútbol cambian mucho cuando la cancha está mojada. Y en aquel entonces, en 70, poquito antes del Mundial, México se quedó sin su gran armador, sin su orquestador,
0: Sí.
1: sin aquel virtuosísimo jugador de las Chivas, Alberto Onofre, que falleció hace no mucho tiempo allá en Guadalajara.
0: Sí, yo lo recuerdo porque yo estaba cubriendo el Mundial en Guadalajara en 70 por el Heraldo. Sí, fue
1: Sí.
0: un entrenamiento antes del mediodía.
1: Claro, y Alejandres vivió con esa carga emocional el resto de su vida. Aquel volante de Cruz Azul, Juan Manuel Alejandres con Z al final, que claro que no tuvo ninguna intención de
0: No.
1: fracturarlo, pero Nacho Basaguren, por ejemplo, que estaba viendo la jugada, me ha platicado que fue totalmente un resbalón, se patinaron y lamentablemente llegó la fractura de tibia y peroné en la pierna de Onofre, que lo dejó fuera del Mundial por una acción muy lamentable, azarosa, en un entrenamiento de la selección ahí en el centro de capacitación frente al Estadio Azteca.
0: Oye, y por cierto, algo que me parece que habla muy bien del equipo técnico de Aguirre es que no ha habido lesionados en la selección.
1: Sí, de acuerdo, salvo los calambres del primer partido, que fueron algo raro. Javier Aguirre se lo atribuía a la presión, que la presión te puede engarrotar, dicho coloquialmente, en algún momento de algún partido, y más con ese calor, con esa presión, en ese marco. Hay quienes piensan también que no tiene un jugador por qué acalambrarse, pero salvo los calambres de ese partido, fuera de ahí, lo dices bien, Joaquín, no ha habido ninguna lesión en este equipo mexicano. Ha habido jugadores que vienen lesionados, como Edson Álvarez, como el Chino Huerta,
0: Sí.
1: el propio Mateo en un momento dado, Santi Jiménez, que estuvo operado y que no ha metido goles, ni un solo gol. Antecede la presencia de Santi como posible titular el día de hoy, pero sí, ninguna lesión grave ya durante el Campeonato Mundial. Buen trabajo de la gente que arropa al Vasco Javier Aguirre.
0: Y que también te habla de otra, vamos a decirlo, ahora sí que educación física.
1: Claro, hay una preparación física muy cuidada, tecnológicamente cuidada, eso junto con la alimentación. Hay un análisis, Joaquín, es impresionante lo minucioso que es el análisis tecnológico del desempeño de los kilómetros recorridos, de con qué pierna juega más, cuál utiliza más. Es impresionante y esto aumenta las posibilidades médicas de vigilar muy bien a los jugadores que están en las mejores condiciones posibles para un partido.
0: Bien, querido Beto, pues nos vemos pasado mañana.
1: Encantado, me encanta el
0: ¿Eh?
1: espacio, Joaquín.
0: A mí te gusta más y sobre todo estar contigo ahí en ESPN. Muchas gracias.
1: Igualmente, Joaquín, buenas tardes, que te vaya muy bien.
0: Esté muy bien, Beto Murrieta. Voy en los anuncios. Después de los anuncios, pues vamos a la mesa de Somos Locales. Somos Locales con Marion Reimer, José Pablo Coello y el gran Dani Rentería. También voy a hablar con el secretario de Seguridad Pública, de Seguridad Ciudadana, el maestro Pablo Vázquez. El despliegue para esta noche, bueno, ya está, para el partido de hoy. Continuamos.
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12: Los pulpos tienen 3 corazones que bombean sangre azul por todo su cuerpo para sobrevivir en las profundidades del mar.
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0: Y hoy, que es un día tan importante para el fútbol mexicano y para muchísimos mexicanos, repito yo, la alegría que solo dan los deportistas, la oportunidad de celebrar cuando es un país ayuno de celebraciones, ¿sí? Ayuno de triunfos, y cuando se dan, nos volcamos. Somos locales con Mario Reimers. Querida Mario, ¿cómo estás? Buenas tardes. Gracias, Marion, querida, buenas tardes.
1: Querido Joaquín, con mi gusto de saludarte, espero que me escuches bien, aquí ya en las Perfecto. Inmediaciones del Estadio Azteca, y bueno, con toda la emoción a flor de piel, te puedo contar que en el trayecto que tomé para acá, había un desfile de policía impresionante, igual que la inmediación. El resto general de Anaya estaba ahí congregado, pero pues la policía no los estaba dejando pasar, empezamos con nada el tema.
0: Bien. Dani, ¿cómo estás? Dani Rentería, buenas tardes.
2: ¿Cómo estás, Joaquín? Marion, qué gusto poder saludarles, un placer. Bueno, pues sí, Marion, ahí en los alrededores ya del Coloso de Santa Úrsula, nosotros aquí a un costado del Paseo de la Reforma, en una cafetería, porque es imposible poder transmitir desde este Paseo de la Reforma, que es la locura. Joaquín, ya lo sabes, lo has informado con tal cantidad de pantallas que se han colocado en puntos estratégicos, y el público ya ha llegado prácticamente desde muy temprano. Anoche estuve también en este lugar y ya había muchos aficionados también de Colombia. Hoy, por supuesto, esto va a estar de locura, Joaquín, por supuesto, como ha estado en los partidos anteriores. Así que, bien lo señalabas, estábamos los mexicanos necesitados de este desfogue, de esa olla de presión que nos tenía socialmente, y que pues necesitábamos sacar esto. Y qué bien todo lo que está sucediendo en este partido 53 ya de esta Copa del Mundo. Qué rápido, y todavía lo que falta, Joaquín.
0: Así es, querido José Pablo Cuello, hola, buenas tardes.
3: Hola, Joaquín, te mando un abrazo fuerte, ya con la camiseta blanca, que es la que van a usar hoy bien puesta, y listos para acercarnos hacia donde está Marion. Nada más colgando contigo, me dirijo hacia el Estadio Azteca. Hoy tendré la suerte de estar ahí, de vivir como fanático. Un partido histórico, lo hablamos el otro día que estuve por ahí, Joaquín. Nunca antes México, ya clasificado, había disputado un encuentro de fase de grupos en donde no se jugaba prácticamente nada. Entonces, creo que se presta para vivirlo de manera distinta, para pasarlo bien, y ojalá que sea, ¿no?, una fiesta completa, y que llegue una victoria más para que México haga historia, digo, en lo que vale, ganar 3 partidos de grupo, pasar con marca perfecta, y sobre todo, con el ánimo en alto, y si se pudiera también con algunos goles y funcionando mejor de medio campo para adelante. Esa sería la carta Santa Claus, como dicen algunos, querido Joaquín.
0: No, pues es que, a ver, la carta Santa Claus, todos tenemos derecho a escribir, Mario, en una carta Santa Claus, sobre todo cuando... Repito, yo quiero insistir en esto. Desde hace muchos años, este país no tiene mucho que celebrar. El otro día alguien me dijo, no, celebramos en 2018 el triunfo de López Obrador. Le digo, no, solo celebró una parte del país, los 30 millones de mexicanos que votaron por él. Yo estoy hablando de un país, de una nación, hoy de 130 millones de mexicanos, Mario.
4: Sí, sin duda, Joaquín. Yo creo que la capacidad que tiene el fútbol de crear ese sentido de comunidad es inigualable, y quienes manejan el fútbol lo saben. Por eso estamos en el negocio de las emociones, porque estamos viviendo emoción pura. O sea, yo también ya me puse mi camiseta un poco más retro que la de José Pablo, porque la blanca en el reto que estamos cumpliendo acá ya se utilizó. Pero claro, o sea, todo el mundo quiere sentir que en los ojos de el orbe, pues estamos pudiendo posicionarnos, aunque sea de manera simbólica, a través de 11 representantes en un momento concreto del tiempo. Pero lo que ha creado el hecho de poder unirnos, pues a mí, llámenme loca, llámenme soñadora, alguna vez me gustaría también que encontráramos ese sentido de comunión en algo distinto, pero pinta complicado.
0: Sí, es imposible, pero fíjate, Dani, lo importante es que estos días, bueno, lo importante, yo sí lo subrayo como importante. Los temas de conversación no han sido ni los muertos, ni Trump, ni los desaparecidos. Bueno, los desaparecidos sí, no han dejado de estar en la agenda, pero no ha sido la violencia, no ha sido ese México que no queremos, que no nos gustan. Ha sido un México cordial, generoso, divertido, alegre. Dani, eso que tanta, repito, tanta y tanta y tanta falta nos hace.
2: Sí, por supuesto, Joaquín, te saludo también, José Pablo. Sí, realmente la fotografía que teníamos antes del inicio de este evento veraniego era totalmente distinta. Era un bosque totalmente complicado, cuesta arriba, contracorriente, difícil, muy, muy difícil. Se hablaba incluso, vaya, de no traer el Mundial, de cancelarlo, de que esto no era posible y que iban a salir las cosas mal. Vaya, esto ha sido totalmente distinto, distinto. Una actitud camaleónica de pronto la que vivió el país, si me permites la expresión, porque ha sido realmente una alegría, ha sido, así como se ha señalado, un recreo para el país, y ojalá este recreo no termine justamente el 19 de julio, sino que continúe. Mira, no en balde, Gianni Infantino, Joaquín, Marion, José Pablo, está feliz, ha señalado ya que este ha sido, o es, al momento, el mejor mundial que se ha realizado, y cómo no, si los números, las cifras que maneja son de 2.3 millones de personas que han ingresado a los partidos de fútbol, un promedio de 64.110 por partido, es lo que está manejando Gianni Infantino. Ayer hablaba justamente de ello, se lo dio a conocer a la agencia EFE, a la agencia española, y dio todas estas cifras, y estaba feliz el presidente de la FIFA, pues sí, cómo no, y más de lo que se está viviendo aquí en México, cómo podían dejar fuera a un país como México de este gran evento. Sí, Mario.
4: Joaquín, Dani, José Pablo, simplemente anclar con lo que mencionaba él, porque, a ver, yo estaba reflexionando mientras conversaban sobre este tema, pues cómo no va a estar la gente feliz si hay ausencia de políticos, ¿no? A menos que haya algunos ahí que se quieran colgar la medalla, pero en realidad, pues la gente está contenta porque hay ausencia de políticos. Es más, el propio Donald Trump, contrario a su personalidad, pues lo hemos visto de forma muy discreta. Ahí sí hay un político presente que es el señor Gianni Infantino. Dani, ¿cómo no va a estar feliz si va a conseguir muy posiblemente que clasifiquen entre 4 o 5 selecciones africanas, que eso justifica la ampliación del Mundial a 48 selecciones, y eso le va a significar que los africanos voten por él en bloque y se pueda perpetuar en el poder? ¿Cómo no va a estar feliz si está en jet privado, moviéndose a 2 partidos al día, figurando en todas las fotos, sin importar que la huella de carbono de este señor en un solo día equivale a la de 18 personas en un año? Entonces, pues sí, claro que está feliz, porque es el único político que está figurando en estos momentos.
0: Yo ahora tengo que ir a un corte, José Pablo, pero yo quiero, mira, yo era de los escépticos, de cómo 48 equipos, hoy me pongo de pie y lo aplaudo.
2: Sí, por supuesto.
0: Podemos ver partidos y partidos de fútbol sorprendentes, con resultados inesperados, con grandes acciones, con un Messi alcanzando los 18 goles en mundiales, con un récord que este sí será alcanzable, a diferencia del otro que impuso Cristiano Ronaldo, de 6 mundiales anotando gol. Yo sí estoy muy contento, tan contento que tengo que poner unos anuncios y estoy sonriendo. Sí, pero ahora venimos con la mesa, con Mario, Andani y José Pablo.
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18: La selección mexicana de fútbol se juega el invicto en esta Copa del Mundo enfrentando a Checa en el Estadio Ciudad de México. Sobre las fortalezas del equipo europeo, de esto dijo Javier Aguirre, técnico del tricolor.
19: Está claro que no podemos competir a un balón aéreo 50 y 50 porque efectivamente cualquier jugador mexicano, Lira mismo ahora, lo ves en un corner, pues efectivamente tiene 20 centímetros menos que un delantero centro de ellos. Pero hay maneras, ¿no? Se aprende entrenando, ¿no?
18: En más del grupo A, esta noche Sudáfrica enfrenta a Corea del Sur en el Estadio Monterrey por la disputa del segundo lugar. En el sector C, Marruecos se enfrenta a Haití, en tanto que Brasil hace lo propio con Escocia. Soy Alberto Campos y en Grupo Fórmula somos locales.
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0: Pues regresamos con la mesa. Somos locales, Marion, Dani, José Pablo Cuello. Pues miren, la cerveza que es patrocinadora oficial de este mundial acaba de subir postear un tuit que dice: hoy una leyenda regresa a la cancha. Brindemos por Yo Soy Ochoa y sus 20 años en la Copa Mundial de la FIFA. ¿Cómo ven?
1: Yo lo veo mal, Joaquín. Lo veo mal y no me voy a pelear con los patrocinadores porque de eso vivimos, pero me parece que si esto se va a dar, el anuncio no tendría que haber llegado por esta vía, ¿no? Yo ya aquí hablé de que no es

0: con esa narrativa, que aparecen las convocatorias, esta y otras, solamente porque es eso, ¿no? Una imagen muy atractiva para las marcas, como en este caso es una marca de cerveza. Entonces creo que es desafortunado, mal manejado desde mi punto de vista.
1: Mario.
2: Coincido con José Pablo en el sentido de que, a ver, una romántica como yo buscaría que justamente esto se comunique de otra forma, pero pues ese es el mundial que tenemos y ese es el fútbol que tenemos, absolutamente globalizado, absolutamente mercantilista, absolutamente capitalista y que se le saca jugo a absolutamente todo. O sea, quieren exprimir un limón que, pues sí, parece que sigue dando con 48 equipos y que se habla de que la Conmebol va a pelear para que en el próximo mundial sean 64. Entonces, váyanse haciendo a la idea. Ahora, coincido en que es un anuncio desafortunado, creo que le quita legitimidad también, porque pues si José Pablo ya es escéptico respecto de esta clase de homenajes en una Copa del Mundo, pues el público general, al ver que está anunciado por una marca, pues va a pensar que viene por esa presión y que quizás el Vasco Aguirre no tiene la legitimidad de tomar decisiones en su propio vestidor. O sea, creo que comunica muy mal. Yo sí creo que quizás la presencia de Guillermo Ochoa puede sumarle algo al equipo, pero no creo que sea necesario ponerlo en el terreno de juego, sobre todo entendiendo el buen ritmo que está teniendo México. Yo no quisiera que México pierda ritmo, porque esto es algo histórico, coincido también, hay que aprovecharlo, sí que no quepa la menor duda, pero lo verdadero va a venir en la próxima ronda. Porque si México queda eliminado en 16avos de final, es una actuación igual de mala que en los dos mundiales anteriores, si me apuran, ¿eh?
1: A ver, fíjate que yo que vengo del Mundial del 70, donde fueron 16 equipos y 4 sedes,
2: Hombre.
1: pues a mí me ha encantado, Dani, que sean 48 equipos y repito, desayuno, como, bueno, la comida no, pero la tarde tampoco, pero soy cero con el fútbol, caray.
3: Sí, mira, voy a recordar una frase de célebre Sonia Alarcón, que en paz descanse, allá en nuestra casa de Televisa, cuando llegaba a Acción, decía: a ver, Brody, la hemorragia futbolera de hoy. Y sí, es lo que estamos viviendo. Una hemorragia futbolera, pero disfrutable, caray. Realmente esto no lo habíamos previsto. No pensábamos que esto pudiera ocurrir, por el contrario, al igual que Joaquín y muchos, pues éramos muy escépticos, ¿no? Y si me permiten también, en el caso de Guillermo Ochoa, digo, anteponiendo que no soy Memo Lovers, pero sí voy a ser un tanto cuanto contradictorio. Yo creo que sí, efectivamente, un mundial no es para hacer homenajes, reconocimientos y demás, hay que tomarlo con toda la seriedad. Pero ya se perdió seriedad al darlo a conocer una cervecera y no Javier Aguirre en esa lista oficial, que la da supuestamente, y sabíamos siempre minutos antes, pero muy pegado al partido. Entonces, esto significa que no es así, ¿no? Hay una irrealidad ahí en ese sentido, una mentira. Pero también yo lo veo que deportivamente y como guardameta, no desmerece en lo absoluto que Memo Ochoa esté en la portería. Es un tipo que ha cumplido, debutó en febrero del 2003, si no recuerdo, y desde entonces ha sido muy consistente, muy constante, muy profesional, un ejemplo. Y yo creo que no desmerece en absolutamente nada el que tú pudiera tener algunos minutos, no sé si al principio, al final, en medio, digo, como portero, como atleta, como jugador de selección, el tipo ha cumplido siempre cuando se le ha necesitado. Pero sí,
0: Sí.
3: los homenajes en Copas del Mundo, sí, ahí sí no estoy de acuerdo, pero bueno, pues sabremos de
1: Bueno,
3: esperar qué sucede, ¿no?
1: yo sí me gustaría verlo, está en
3: Sí.
1: segundo tiempo, y que salga al cambio, y que la gente lo ovacione, y que nos pongamos de pie. Pero oye, Marion, fíjate, ¿te acuerdas que Carlaichel García va a ser árbitra central mañana en el País Bajos Túnez? Pues resulta que ya llegó,
2: Claro.
1: ella sí, al quinto partido. Te lo adelanto. ¿Sí? Fue designada
2: Me
1: cuarto
2: encanta.
1: oficial para el juego entre Argelia y Austria del sábado.
2: Pues es
1: Sí llegó al quinto.
2: importantísimo lo que mencionas, Joaquín. Lo iremos también, obviamente, recapitulando con el querido Arturo Bricio. A mí me parece una noticia formidable, porque además te voy a
0: Claro.
2: decir una cosa, Joaquín. Lo voy a decir con toda claridad y no sé si ustedes van a estar de acuerdo, pero me da un gusto, me da de verdad un gusto por ella, en principio, pero también me da gusto por todos aquellos que buscaron hasta abajo de las piedras motivos.

0: motivos para sobajarla, para criticarla, para hacerla menos, les va a dar una ardida. Yo creo que sí hay que ponerse aloe vera, ¿eh? Porque está muy, muy fuerte el sol. Oye. Y se les va a quemar la piel.
1: A ver, yo quisiera sumar a lo que dice Marion. Seguramente tú te acuerdas, Joaquín, y conoces bien al personaje. Algún día, antes de esta joven excepcional que va a pitar como árbitro central, existió Virginia Tovar. Yo creo que vale la pena recordarla hoy por dos detalles. Sí. Ella fue la primera mujer árbitro en la Liga MX, y eso no se lo quita a nadie. Y sin Virginia Tovar no estaría pasando esto con Katy Zell. Pero a lo que voy es a esto, ¿eh? Aquí ya se nos olvidó, y hoy es ídolo, y sale en la tele, y es comentarista, fue alcalde, fue gobernador, es ídolo de las multitudes. Algún día Cuauhtémoc Blanco le dijo a Virginia Tovar que mejor se fuera a lavar la ropa. Tal parece que eso lo convirtió en alguien más popular, más inteligente, más apto para ocupar los cargos que después ocupó. Hoy lo recuerdo porque así la trató Cuauhtémoc y muchos otros más, a Virginia y, como dice Marion, a esta mujer que ahora va a triunfar. Pero vaya, es un esfuerzo el que ellas tienen que hacer 30,000 veces más grande y más importante que el que cualquier árbitro hombre que haya estado en esta posición, porque se enfrentan a ese tipo de patanes y seres impresentables todos los días.
2: Ah, sí. Y oye, dentro y fuera de la cancha, ¿eh, Dani?
1: Correcto.
3: Sí. No, bueno, por supuesto, Joaquín. ¿Cuántas le sabemos? Y mira, después de lo que sucedió en el primer partido, la rechifla y la reprobación que se llevó de la sociedad, el tipo no ha aparecido, ¿eh? Digo, entiendo que anda por ahí y que bueno, y la verdad le admiramos por lo que hizo dentro de la cancha, pero eso que hizo allá en ese partido que hace referencia a José Pablo Coello, y si no mal recuerdo fue en Irapuato, en el partido de Irapuato, la verdad que lamentabilísimo, y lo más lamentabilísimo, Joaquín, amigos, es que lo celebraron muchísimos y hasta la fecha lo siguen recordando y siguen festejando eso. Y ahora sucedió lo mismo con Katy Zell y la reprobaban, la descalificaban, como dice Marion Raymond. Y mira, ahí está, y la verdad que sí, me sumo a esos que son de verdad, pues felicidad por lo que está haciendo. La verdad que qué padre, qué bueno que está ocurriendo. Es un ejemplo, es un ejemplo, Marion.
0: ¿Saben qué, muchachos? Pasa con estos caballeros, que además muchos de ellos son sus compañeros de profesión. Claro, estoy yo intentando ser respetuosa. No, son unos patanes. Pero lo que están buscando, Joaquín, es jalar hueso para su molino, porque sus capacidades no les dan. Son muy limitados. Y respecto a lo de Cuauhtémoc Blanco, pues, ¿qué podemos esperar de un hombre acusado de violación que se zafó de milagro? Pues claramente ese es su trato para con las mujeres. Desafortunadamente, y lo preocupante
3: lo zafaron,
0: es la exacerbación social que existe hacia él. Pero hay una cosa que les voy a decir, porque yo acá Zell la conozco muy bien y puedo además empatizar muy, pero muy bien con lo que ella vive. Y se lo dije a ella también, no hay mejor venganza que nuestra felicidad y nuestro éxito. Y yo a Katy Zell la veo sonriendo, la veo feliz, la veo disfrutando este momento, y yo creo que ahí es en donde la tenemos que acompañar, disfrutando con ella y permitiéndonos ser felices de tener una representante de este calibre. Y pues los demás, pues son ruido. Son ruido de fondo, muchachos.
2: Yo también te veo feliz. Me da mucho gusto, querida Marion. Muchas gracias, Marion Reimer. Dani Rentería, te mando un abrazo, querido José Pablo. Buenas tardes y seguiremos en esta mesa porque ya saben que aquí somos locales.
1: Me parece bien.
3: Estamos
1: un abrazo.
3: Claro que sí. Abrazo a todos. Saludos.
2: Abrazo yo también con mucho cariño. Continuamos.
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16: El Popocatépetl, México. Ubicado cerca de la Ciudad de México, Don Goyo es uno de los volcanes más monitoreados del mundo. Su actividad constante de ceniza y fumarolas mantiene en alerta a millones de personas. Es una pieza fundamental en la mitología mexicana y un gigante siempre vigilante.
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0: Bueno, pues ahora le agradezco, le aprecio mucho al maestro Pablo Vázquez Camacho, secretario de Seguridad Ciudadana del Gobierno de la Ciudad de México, que me haya aceptado esta llamada. Pablo, buenas tardes. A horas de que inicie el Mundial, estamos del partido, estamos a 5 horas, ¿no?
1: Así es, ya estamos casi a punto de que inicie el partido y la apertura de puertas en el estadio. Para nosotros es importante desde el punto de vista operativo, y contentos en el gobierno de la ciudad, previendo un saldo blanco, un buen operativo, un buen flujo de gente como lo hemos tenido en ocasiones anteriores, y posteriormente seguramente también un festejo con la victoria de México. Y para ello hemos dispuesto también no solo la Secretaría de Seguridad Ciudadana, sino también funcionarios del Gabinete Social de Clara Brugada, todo un operativo para apoyar a la gente y generar las condiciones para que primero se pueda ver el partido y posteriormente festejar de manera sana y de manera, por supuesto, armónica.
0: ¿A qué hora empezó? Bueno, primero te debo preguntar, ¿cuántos meses llevas tú con el gobierno de la Ciudad de México, con el gabinete de seguridad de Omar García Harfuch, con la defensa del general Trevilla, la Guardia Nacional? ¿Cuánto tiempo llevan organizando y preparando esto? Porque con lo que yo he visto, no es una improvisación, ha tenido resultados y pues ha sido exitoso.
1: Sí, es un proceso que inició hace poco más de 3 años. Por supuesto, en aquellos momentos estábamos en fase de planeación, elaborando nuestras matrices de riesgo, identificando cuáles eran las necesidades de capacitación y entrenamiento. Teníamos todavía muchas incógnitas, por ejemplo, qué equipos iban a jugar en México, además, por supuesto, del equipo mexicano y otras. Y fue una fase de planeación primordialmente que empezó hace poco más de 3 años entre el equipo de seguridad de la ciudad, el entonces equipo de seguridad federal, y posterior a la transición de gobierno continuaron los trabajos. En la ciudad mantuvimos gran parte de la estructura de seguridad por la designación de la jefa de gobierno Clara Brugada, y a nivel gobierno de México pues hemos tenido una excelente coordinación también con el equipo de la presidenta, de la doctora Claudia Sheinbaum, con el licenciado Omar García Harfuch y con nuestros compañeros de Sedena, de Marina, de Guardia. Todos hemos participado. Esto es un esfuerzo colectivo. La Secretaría de Seguridad Ciudadana, por supuesto, ha tenido un papel importante en la ciudad, pero también el Mundial, pues no solo es en la ciudad, es en el país, y tiene muchas piezas, muchas partes, y creo que ha habido una coordinación extraordinaria, y como bien dices, nos ha permitido tener buenos resultados.
0: Sí, porque una cosa es los accesos al Estadio Azteca, que sabes tú que son 90,000 personas las que pueden llegar, digo, más acompañantes, más los que van a ver todo esto, pero, y otra cosa muy diferente es lo que vimos la otra noche en el Paseo de la Reforma, donde, a ver, yo no tengo, y mira que tengo años cubriendo esto, yo no jamás había visto un Paseo de la Reforma desde la Puerta de los Leones hasta más allá de lo que es el monumento a Cuauhtémoc en el cruce de Reforma Insurgentes, como estaba, hablan de 430,000 personas. Es una masa imposible de controlar.
1: Fue una, por supuesto, una movilización de gente muy grande. También para nosotros ha sido inédito, sobre todo en un festejo por una actividad deportiva. Y son acumulaciones de personas que, en efecto, 400,000 gentes, difícilmente vas a tener un policía a cada metro. La Secretaría tiene 86,000 elementos en todo su estado de fuerza, pero hay estrategias que se pueden tomar que pasan no solo por la presencia o por estar, vamos a decir, cuidando cada metro, sino estrategias de conducción de multitudes que generen condiciones propicias, un contexto armónico para que se den o se lleven a cabo los festejos. Y también la gente, hay que decirlo y hay que agradecer, con un comportamiento ejemplar. Por supuesto, y no lo negamos, hubo eventos con actos de riñas, algunas riñas, pero si vemos el agregado de interacciones humanas que hubo en ese momento, fueron poco más de 6 horas de festejo con flujos de gente muy nutridos. Creo que podemos decir con toda comodidad que tuvimos un saldo muy positivo. Hubo daños poco significativos a la infraestructura, todos en un contexto de festejo, nunca de una intención como tal de dañar la misma, y todo transcurrió bien. Hay lecciones aprendidas en dos vías. Uno, por supuesto, de la observación de lo ocurrido, por eso la jefa de gobierno nos ha pedido redoblar esfuerzos preventivos, esfuerzos de mitigación de riesgos, ha desplegado también personal del Gabinete Social para orientar, para conducir. Nosotros actuamos siempre con mucha prudencia, sabemos que la actuación policial puede inhibir, puede disuadir, pero si esta se lleva a
0: Bueno.
1: cabo de manera incorrecta, puede irritar también. Entonces, tratamos de ser muy, muy prudentes en ello. Y también se han tomado medidas que van a ayudar mucho, como el tema de la ley seca en el polígono inmediato al Ángel y al Zócalo, porque no solo vemos que la gente está festejando con mucho ánimo, sino que también conforme pasan los días y la gente ha visto, no solo el público mexicano, sino también el público internacional, la calidad de sede que es la ciudad, la calidad de producto turístico que se ha conformado de manera un tanto orgánica. La gente tiene ganas de venir a vivir el Mundial a la ciudad, independientemente de entrar al estadio o no. Estamos viendo que llega más y más gente del interior de la República y también más y más turistas extranjeros que quieren vivir el Mundial en México. Y eso, por supuesto, abona a mayores flujos de gente y por eso hemos ido reforzando nuestro operativo poco a poco. Hoy esperamos que sea una celebración grande, pero se han tomado medidas también para distribuir las cargas y los flujos de personas de mejor manera entre Reforma, el Monumento a la Revolución y el Zócalo. Y estaremos presentes, la policía ya estamos desde la madrugada, desde ayer en la noche ya en la última milla y creemos que todo va a salir muy bien. Y que además todo esto va a estar acompañado, como decía, de un buen resultado en lo deportivo, que es para muchos y para quienes nos gusta el fútbol, pues algo también muy importante.
0: Pero yo insisto, hay que luego, lo que pasa es que luego cuando las cosas salen bien, se olvidan los riesgos de los que se hablaban. Se llegó a hablar de terrorismo, de drones artillados, de grupos identificados como organizaciones terroristas internacionales, del crimen organizado. Se habló de gente del exterior violenta que vendría. Se habló de lo que yo escuché, de que esto iba a ser un desastre, de que esto iba a explotar. Y lo que es hasta el día de hoy, a esta hora, pues ha salido, te lo debo decir, impecable.
1: Gracias y yo hago eco de ese agradecimiento a todas nuestras contrapartes. Como decía, esta primera fase de planeación nos permitió identificar riesgos. ¿Qué o cómo definimos un riesgo? Es un evento que puede generar algún daño o alguna afectación y ese evento tiene una probabilidad de ocurrencia y un impacto. Hay muchos riesgos, como algunos de los que acabas de mencionar, que la probabilidad de ocurrencia es baja. Pero que su impacto puede ser muy alto y nos hemos preparado para ellos. Ya hay otros riesgos que tienen una probabilidad de ocurrencia mayor, es decir, que nosotros esperábamos con mayor certeza que se presentaran esos eventos y que tienen impactos moderados, por ejemplo, las movilizaciones. Bajo esa lógica es que se diseñaron muchos planes para un entorno como el de la ciudad. Por supuesto que las movilizaciones tenían una prioridad quizá mayor que otro tipo de riesgos. No obstante, nos hemos preparado para todos y se ha trabajado para prevenir, para mitigar esos riesgos, no solo al nivel quizá de calle, que es el que más ve la gente, no solo a nivel de la presencia policial, sino también a nivel de inteligencia, a nivel de cuidado del espacio aéreo con nuestros compañeros de Sedena, a nivel también de todo todo un programa de visado inmigratorio que coordinó Gaby Cuevas. Y algo que es importante, la seguridad no solo se construye con las instituciones de seguridad, vamos a llamar duras, la seguridad también significa generar condiciones propicias, atraer al público correcto, generar ambiente alegre, ambiente positivo, y en ello participan muchas dependencias. La Secretaría de Turismo de la Ciudad tenía un rol muy importante en ello, pero también la Secretaría de Gobierno, Participación Ciudadana, Salud. Creo que se ha hecho un esfuerzo conjunto, liderado a nivel federal por la presidenta, a nivel local por la jefa de gobierno, y vemos los resultados. Ahora vamos a un tercio, un cuarto del mundial, y para nosotros cada día es un nuevo día. No nos confiamos, y por eso el despliegue que tenemos ahorita como si fuera el primer partido.
0: ¿Tú crees que sirve de algo esto de la ley seca en esas zonas?
1: Ayuda, sin duda ayuda. Sabemos que en la euforia la gente además va a consumir muy probablemente alcohol antes de llegar al Ángel en otros espacios, pero todo lo que se pueda hacer para mitigar y también bajo una lógica de conveniencia hacer que sea menos accesible en lo inmediato, creo que puede ayudar mucho. Pensemos en nuestro día a día, si estamos por ejemplo en una reunión en algún lugar, es común que la gente diga, oye, pues baja a la tienda de conveniencia a comprar cerveza, pues si esa tienda de conveniencia sí. Ya no está vendiendo para sacar, va ayudando y va mitigando. Por supuesto que somos conscientes de que no estamos hablando de consumo cero, pero sin duda va a ayudar mucho.
0: Bueno, pues Pablo, te aprecio mucho que no te quito el tiempo porque sé cómo andas hoy y te aprecio que me hayas contestado.
1: Al contrario, Joaquín, siempre un gusto y un saludo a todo el auditorio, y estamos en contacto para ver cómo avanza el operativo y por supuesto en los días subsecuentes, que esperemos que sean muchos y que México llegue lo más lejos posible en este torneo.
0: Venga, ojalá eso también te salga bien. Gracias, muchas gracias al maestro. Saludos. Pablo Vázquez Camacho, quien es el secretario de Seguridad Ciudadana del Gobierno de la Ciudad de México. Voy a ir a unos anuncios y después de los anuncios, la Guardia Nacional repele un ataque en Michoacán y mata 6 delincuentes. Mire, tardaron 22 meses en instalar la Comisión Bicameral de Seguridad en el Congreso de la Unión. Debe estar lista desde septiembre. Ayer la instalaron y su presidente, Eugenio Segura, ya se fue. Sí, les vale madre, sí, la seguridad, sí. Se fue porque pidió licencia porque quiere ser gobernador de Quintana Roo, para lo que no tiene ninguna oportunidad. Pero ya abandonó la presidencia de la recién instalada Comisión Bilateral de Seguridad del Congreso, que debía estar en septiembre del 24, y la instalaron ayer, 23 de junio de 2026. Continuamos.
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3: 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Desarrollado por el Gobierno de México, considera un incremento histórico de generación eléctrica por 32 mil megawatts, la mayor parte a partir de procesos basados en energías renovables que, además de beneficiar al pueblo, refuerzan la soberanía nacional.
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0: Bueno, voy a ir contigo, Israel Aldave, porque es la presidenta Mundó en su encuentro de mañana con el rey Felipe VI de España, ahí en Palacio Nacional. Y hay un matiz muy interesante. Ya no es la obsesiva exigencia del perdón de Andrés Manuel López Obrador y su esposa, sino el reconocimiento de los pueblos indígenas. Que a lo que el rey, cuando llegue ese momento de hacerlo público, que ya lo hizo en Madrid durante una visita que hizo a una exposición de raíces mexicanas, lo haga público, que es, sí, el reconocimiento de lo que pasó en todos los sentidos. En todos los sentidos. Te escucho, querido Israel, adelante.
1: Sí, así es, Joaquín, ¿qué tal? Gracias. Muy buenas tardes. Como tú muy bien lo señalas, hoy la presidenta de México, Claudia Sheinbaum, consideró que con el rey de España, Felipe VI, a quien va a recibir mañana, Joaquín, en punto de las 4 de la tarde aquí en Palacio Nacional, dice la presidenta Sheinbaum Pardo, que se va a abrir una nueva comunicación entre ambos países. Dijo Joaquín que en el encuentro van a hablar de todo, incluso hasta de fútbol. Y dejó muy bien claro, Joaquín, lo que tú ya señalabas, que más allá de insistir en el perdón sobre los abusos de la conquista, ella va a resaltar la grandeza de los pueblos originarios. Esto fue lo que dijo.
2: De mi parte, yo lo que le quiero explicar es lo que significa eso para México. ¿Por qué es importante para México el reconocimiento de los pueblos originarios, de su grandeza cultural, de lo que representan para México las grandes civilizaciones de antes y los pueblos originarios de hoy? ¿Cómo cambiamos la Constitución para el reconocimiento pleno de todos sus derechos? Son temas que yo quiero platicar con él y decirle por qué es importante para México, ya más allá del momento de la solicitud del perdón, sino más bien poder explicar como presidenta por qué para nosotros es un asunto de dignidad, de reconocimiento de nuestro pueblo y de lo que somos. Y al mismo tiempo, pues hablaremos de otros temas también, hasta de fútbol, yo creo que vamos a hablar.
1: Las palabras, Joaquín, de la presidenta de México, quien en este mismo sentido pues se considera que el encuentro de mañana va a ser muy cordial. Esto luego de que reconociera los gestos que ha tenido el monarca español con nuestro país, sobre todo en esta exposición, Joaquín, a la cual asistió montada ya en Madrid, de mujeres indígenas.
2: Y pues se abre una nueva comunicación. Nunca se rompieron relaciones, jamás, porque las relaciones seguían, el turismo, el comercio, en fin, siguió de manera muy importante. Es importante tomar en cuenta lo que dijo y pues mañana va a ser una reunión cordial y vamos a platicar de los distintos temas.
1: Ahí está Joaquín, anticipa que será una reunión cordial a la que sostendrá mañana con el rey de España, Felipe VI. Por otra parte, Joaquín, respecto a este comité de expertos científicos que se nombraron, Joaquín, para que dieran su opinión al gobierno federal sobre la técnica del fracking para la extracción del gas no convencional. Adelanta la presidenta de la República que ya hay un primer dictamen, un primer estudio elaborado por este comité de científicos, integrado, entre otros, por supuesto, por especialistas de la UNAM, del Politécnico y otras universidades. Afirma que en este proceso, Joaquín, se han escuchado las voces de todos los involucrados en el tema, incluso de los que están en contra de esta práctica, la del fracking, por contaminante.
2: Pero ya tienen un primer análisis, un primer avance de qué tipo de tecnología se usan ahora, en dónde es factible, en dónde de plano no es factible hacerlo en México, aunque haya reservas de gas, por razones ambientales, las consideraciones previas que deben de tomarse, qué características debe tener, si hay agua, si no hay agua, de dónde debe venir el agua, cómo debe reciclarse el agua. Entonces, tienen un primer resultado que lo vamos a presentar aquí porque queremos siempre ser muy abiertos. Y después viene una segunda fase también de investigación. No es que con lo que digan ya vamos, sino hay una serie de orientaciones que vamos a tomar en cuenta y que se van a presentar aquí en la mañanera. Y también escuchamos a quien está en contra del fracking.
1: Joaquín, las palabras de la presidenta, quien hoy cumple 64 años de edad. El reporte por el momento.
0: Bueno, pues muchas felicidades, ya lo había felicitado. Gracias, querido Israel. Después de los anuncios, detienen a 10 exfuncionarios del Estado de México por qué administración fraudulenta. Y vamos con la mesa política de los miércoles. Roy Campo, René Casados y don Pepe Fonseca. Continuamos.
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0: Bueno, pues hoy es miércoles, miércoles de mesa. Roy Campo, René Casados, don Pepe Fonseca. Querido don Pepe, buenas tardes, una provocación.
1: Buenas tardes. Mira, yo creo que esta semana está ocupada, casi copada, aparte del fútbol, por las candidaturas de Morena que están saliendo los aspirantes y los famosos coordinadores. Y también por el futurismo que ya se empieza a dejar sentir, empiezan a mencionarse nombres para la elección de 2030. La noticia, al final de cuentas, creo que es buena porque estamos viendo que Morena está habiendo un juego bajo sus propias reglas, que tienen derecho a eso, y se está haciendo futurismo bajo sus propias reglas. Pero esa es la buena. Eso da tranquilidad porque siguen sus reglas. La mala noticia es que viene a demostrar, lo único noticioso esta semana han sido las candidaturas que va a haber para el año próximo para Morena. A nadie le han importado saber cuáles son las candidaturas de la oposición. Esa creo que es la mala.
0: Roy.
2: A ver.

0: Joaquín, efectivamente, más allá de la fiesta futbolera, o sea, en la que todos estamos, afortunadamente, bien lo dices, hacían falta momentos bonitos para la gente, o sea, porque no éramos muy, no hay muchos, ¿no?, que festejar, así que un festejo de ese tamaño, sin partido, porque no es festejo partidista ni político, es festejo de fiesta mexicana, hacía falta, qué bueno, pero más allá de eso están ocurriendo cosas, como bien dice Pepe, rumbo al 27. ¿No? Dos cosas específicamente. La Morena con su campaña, porque ya es campaña, donde entre otras cosas vemos licencias, no nomás de diputados y senadores, que son las más visibles, no, a ver, las alcaldías, ¿no? Tijuana, La Paz, Los Cabos, Acapulco, Carmen, Cancún, es decir, Cajeme, hay muchas alcaldías que están pidiendo licencias para competir. Y entonces ahí hay un evento que Morena ya empezó campaña. Y dos, que mañana el INE nos da a conocer los nuevos partidos. Que ojo, son cuatro posibles nuevos partidos donde cada uno va a requerir 3.419 candidatos y entonces vamos a sumarle cuatro, van a ser 12.000 candidatos. A ver, si se está moviendo todo el tema. Y a esto le agregamos, quisiera un poco mencionar el ejemplo de Colombia. Y el ejemplo de Colombia vale la pena destacar dos cosas. Una, la hiperpolarización que dejó vacío el centro, porque había candidato de centro. Una hiperpolarización. Dos, la civilidad con lo que la izquierda, Iván Cepeda, hoy reconoce la derrota con menos de un punto. O sea, con un discurso impresionantemente bueno de aceptación. Eso le da futuro a la izquierda en Colombia. Y tres, el uso del fútbol, porque la selección está identificada con uno de los candidatos que aparecía con su camiseta, de manera que el fútbol sí fue utilizado partidista y políticamente, algo que en México afortunadamente no ocurre.
1: René.
2: Joaquín, de la expresión del expresidente Andrés Manuel López Obrador de benditas redes sociales, podría pasarse a la de bendito mundial, que vino a ser una suerte de alivio narrativo, un remanso para el régimen de la Cuarta Transformación y el gobierno de la presidenta Claudia Sheinbaum. Al pasar de uno de los momentos más complejos que estaba viviendo por la presión a la gobernabilidad política, social, económica, de educación, de salud, financiera, comercial, y que la había situado y la estaba situando en un cuadro de altísima tensión, donde perdía por momentos la agenda misma. A esto se aúna lo que bien mencionan y lo que dijo don Pepe con el anuncio de estos coordinadores. Yo pienso que unos defensores de la patria, de la libertad y otros de su cuarta transformación y otros de México, en lo que están incurriendo en estos tiempos adelantados, Joaquín, es en una gran impostura. Yo creo que esas posiciones son condenables. Tú decías ayer en el noticiario y escribiste también esto de que también nos trae a la memoria del sexenio pasado, no me vengan a mí con que la ley es la ley. Y al parecer están siguiendo esta conseja o este enunciado, entre comillas, conseja del expresidente, donde lo que les importa, Joaquín, y yo digo una gran impostura, es aún y violentando la ley, el lograr sus propios intereses sin que importe la institucionalidad democrática.
1: Entiendo, Pepe.
3: Mira, Joaquín, estoy de acuerdo, pero sobre todo, ahorita Roy mencionó la civilidad en Colombia y algunos están expresando su inquietud por la posibilidad de que, hablando de la tendencia a la derecha que está ocurriendo en Sudamérica. Pero, Joaquín, lo que se nos olvida es que en Chile primero, luego en Perú,
0: Honduras.
3: Colombia, hubo civilizadas alternancias, las de Perú y de Colombia, Keiko Fujimori con un margen muy estrecho, igual que estrecho es el margen con el que gana el derechista Estrella. Pero mira, hay una cosa, allá en Colombia, en Chile y en Perú, han jugado para todas sus alternancias civilizadas con las mismas reglas electorales de hace 20 años. Aquí en México no. Aquí en México las reglas electorales fueron cambiadas en 5 años, cuando López Obrador cambió las reglas electorales y el sistema político en solo 5 años de gobierno.
1: Así es que es, era elección, reforma, ha sido elección, reforma, elección, reforma, elección, reforma, ¿no, Roy?
0: Sí, pero ojo, normalmente una reforma se hace porque el perdedor dice, vamos a emparejar más la cancha. Las reformas surgen del derrotado y son concesiones que hace el poder. Aquí la última reforma, la que se está haciendo, es surge del poder para dificultad que la oposición les gane. Aquí es una distinta reforma a las que teníamos acostumbrados. Habla bien, Bebe, porque a ver, en Colombia, hace años Petro llega, la izquierda, y la derecha le entrega sin problema. Hoy la derecha gana y el izquierdista acepta sin problema. Eso sí, de alguna manera es envidiable, porque además les da posibilidades de que regresen los que aceptan derrota, ¿no? Porque se están portando democráticamente. Te faltó mencionar Honduras, que también Honduras acaba de regresar la derecha después de un periodo de la izquierda, sin problemas, con una concesión. Sigue este año solo en octubre Brasil, hay que ver en Brasil. Pero así va el péndulo, para un lado o para otro. Por cierto, en Colombia, el presidente Petro lo primero que hace cuando ve el resultado es acusar de injerencista a Trump y pedir anulación, ¿no? Que nos suene parecido a lo que aquí se pretende al decir vamos a meter la nulidad por injerencia extranjera. Entonces sí, allá ya hubo el primer intento del presidente en funciones de solicitar la anulación por intervención de Estados Unidos.
1: Así es, don Pepe. Perdón, René.
2: Yo considero que lo precisó muy, muy bien don Pepe, Joaquín, y cuando hablamos de esa herencia del expresidente Andrés Manuel López Obrador, que la presidenta no solamente está tratando de administrar, de gestionar, no, en mucho ella, por coincidencia ideológica, por proyecto, por estar en el mismo rumbo entre continuismo y continuidad, ella,
1: perdón,
2: ha abrazado y abrazó la situación de la institucionalidad democrática y de lo que mencionó don Pepe. Perdón, decías algo, Joaquín.
1: No, es que se estaba oyendo mal. Déjenme ir a un corte y regreso. Continúo con la mesa. Roy Campo, René Casados y don Pepe Fonseca. Continuamos.
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20: El secretario de Seguridad, Omar García Harfuch, sostuvo una reunión con representantes de la Alianza Mexicana de Organización de Transportistas. En el encuentro, los representantes de la AMOTAC acordaron no realizar bloqueos en las carreteras del país, informó el subsecretario de Gobernación, César Yáñez. Un enfrentamiento entre elementos de la Guardia Nacional y civiles armados dejó un saldo de 6 criminales abatidos en el municipio de Uruapan, Michoacán. Los uniformados realizaban recorridos de vigilancia en la demarcación cuando fueron atacados por el grupo armado. El senador del PAN, Mario Vázquez, solicitó una prórroga de 180 días para el proceso de registro de líneas telefónicas móviles. Afirmó que la población continúa en desconfianza porque no se determina qué tanto acceso tendrá el gobierno federal a la información del usuario. Informó Daniel Wellbanks. 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

0: Continuamos con la mesa. Me quedé contigo, René, que estabas terminando tu intervención.
1: Muchas gracias, Joaquín. Mencionaba que con precisión don Pepe puso sobre la mesa ese punto donde el asunto de lo que ha sido el séptimo, el octavo y los primeros seis años de la llamada cuarta transformación es el control, el crear un aparato de control político, de dominación, donde
0: a ver don
1: de
0: Pepe,
1: alguna u otra forma, y esto está siendo estudiado, es búsqueda de presidencialismo absoluto, y eso es muy negativo. Bien. En abono. Bien. A lo que estaba diciendo don Pepe.
0: Don Pepe.
2: Mira, Joaquín, yo tampoco, que conste, no es que sea imparcial. No es que sea, digo, sí soy imparcial, trato de ser imparcial, pero no hay que engañarnos. El presidente López Obrador, desde su campaña en el 2018, nos dijo lo que quería hacer. Para él, todo lo que en la primavera democrática tan efímera de México consideramos avance por control de las autonomías, resulta que para él era la pérdida de poder del presidente. ¿Y qué hizo? Hizo reformas para recuperar el poder de la presidencia como él lo ha concebido toda su vida. No nos engañó jamás, Joaquín. Ahora, ¿qué nos distrajo? No. 5 años nos mantuvo distraídos con debates estériles, mientras él hacía todos los cambios constitucionales. Es que eso es lo que hace permanente aquí al sistema, a quienes están en el poder. No tiene nada que ver, es el sistema electoral que aquí fue hecho ya para vacunar a Morena y al partido en el poder contra toda alternancia, al menos por los siguientes 15 años cuando menos.
0: Roy.
3: De acuerdo, no nos engañó y lo logró. O sea, cuando él habló de un cambio de régimen, logró el cambio de régimen. El cambio de régimen es porque, de alguna manera, logró el control del poder ejecutivo, del poder legislativo, del poder judicial, de órganos autónomos, de manera que tuvo el control. Tiene el control, es un cambio de régimen. Al grado de que hoy los contrapesos, podríamos llamarle yo de alguna manera, no son institucionales. Para mí hay tres. Uno es las presiones que vienen de Estados Unidos, en todos sentidos, ¿no? De la parte comercial, seguridad, migración, todo lo que se quiere, Estados Unidos. Dos, las calificadoras que pegan a la inversión, a la confianza, a la economía. Y tres, la popularidad, el pueblo, que ese opera a favor actualmente de la presidenta. De los tres contrapesos, uno opera a favor y los otros operan de alguna manera como freno a decisiones. No puede tomar muchas decisiones porque ahí están las calificadoras. No puede tomar otras decisiones porque ahí está Estados Unidos presionando. Yo creo que así lo planteó el observador, así se ha logrado. Pero también quisiera hablar de lo coyuntural y la política, del fútbol y la política. Le está saliendo muy bien a la política de la FIFA. Está feliz, está haciendo su negocio. La organización está al 100, las transmisiones muy bien. El clima, aunque ha afectado por ahí algún juego por la tormenta eléctrica, pero muy bien todo, creo que el Mundial está saliendo muy bien. Incluso las amenazas que se tenían con las movilizaciones, pues ya se hicieron a un lado. Todo está saliendo bien. Estadios llenos, buenas transmisiones, hasta las pausas de hidratación ya se aceptan como tal. Creo que está siendo un éxito el Mundial.
0: Yo coincido contigo. Y a ver, René, dame una conclusión, por favor.
1: Decir más que conclusión, Joaquín, al momento en que dices, coincides con Roy, que es un mundial que estamos disfrutando como afición, que el deseo es que gane hoy la selección mexicana y que, bueno, como todo, traer a colación esa imagen que hemos mencionado o traído a colación algunas otras veces, que llega el mago y resuelve problemas, llega el mago y trae tal vez un mundial como este de fútbol, pero ahí están prestos los políticos para tratar de desaparecer al mago y tratar de usufructuar un evento que es para la afición y donde la afición mexicana ha una vez más no demostrado, Joaquín, sino ha comunicado esa pasión y esa entrega que tienen como afición del fútbol. Lo disfruto mucho, lo estoy disfrutando y una vez más que gane México, que así sea.
0: Bien, don Pepe.
2: Mira, Joaquín, yo creo que la conclusión es así, muy simple. Este pueblo merece muchas alegrías. Están las cosas en tal forma que el control que tiene Morena del gobierno, de la situación y del país, lo único que hace es que cualquier priista de hace 80 años diría lo que dijo Juan Gabriel: te pareces tanto a mí que no puedes engañar.
0: Venga, pues muchas gracias. Gracias, don Pepe Fonseca, Roy Campos, René Casados. La gracias. Mesa de los miércoles. Yo voy a unos anuncios y continuamos. Perdóname, Laura Pérez Cisneros, ahí estás. Venga.
4: Gracias, Joaquín. Transportistas acuerdan con el gobierno manifestarse sin bloquear carreteras. La Guardia Nacional repele ataque en Michoacán y mata a 6 delincuentes. La presidenta Sheinbaum prevé una reunión cordial mañana con el rey y una nueva etapa en la relación con España. Confirman que policías de tránsito y bancarios podrán aplicar multas de tránsito en 7 alcaldías de la Ciudad de México. Empieza la tercera ronda de la fase de grupos del Mundial. Hoy México, Chequia y Sudáfrica, Corea del Sur a las 7 de la noche. Y Brasil, Escocia con Marruecos, Haití a las 4 de la tarde. Comerciantes protestan por la ley seca en el centro por este juego. El secretario de Seguridad de la Ciudad de México, Pablo Vázquez, dice en este espacio que hay un gran operativo para el partido de esta noche y para garantizar la seguridad en los festejos. Dice que el proceso inició hace 3 años. Joaquín.
0: Gracias, Laura Pérez Cisneros. Voy contigo, Laura Cardoso, ¿qué tienes?
5: ¿Qué tal, Joaquín? Ya esto huele a fiesta y todo ya está listo para este encuentro entre México y República Checa. Joaquín, mira, como puedes ver, este dispositivo de seguridad en el

0: lugar. Es muy fuerte el operativo de seguridad y bueno, iba a continuar aquí hasta que termine y hasta que salga el último aficionado de este estadio. Joaquín, lo único que podría jugar en contra de México y República Checa este encuentro sería la lluvia, porque se espera que llueva por la tarde, a partir de las 4 de la tarde y durante el partido. Así es que hay que prevenir. Me preguntabas hace un rato si se permite usar paraguas dentro del estadio. No, Joaquín, no se permite. Hay que traer impermeable para poder estar más cómodos y para prevenir. Nosotros seguimos aquí al pendiente, Joaquín, en todos los espacios de Grupo Fórmula.
1: Oye, dime, ¿cómo va el clima ahí? ¿Ya amenaza de la lluvia?
0: Joaquín, ya llovió, ya lloviznó, sin embargo, el Servicio Meteorológico Nacional advierte que las condiciones más severas se van a dar entre las 4 y las 6 de la tarde, con un 80% de probabilidades de lluvia, y posteriormente durante el partido hay 60% de probabilidades de lluvia. Así es que si ya vienes para acá, ponte tu impermeable, ven preparado, porque sí, sí va a haber lluvia más tarde.
1: Venga, gracias. Y voy contigo, Maru. Maru.
2: Joaquín, estamos aquí en el último acceso para entrar justo a las 3 de la tarde. Se espera que empiece el acceso para los que traen boleto. Aquí está Esteban. Él ha estado 30 años haciendo esto. Ha estado en 10 mundiales y viene desde Austin, Texas.
3: Desde Austin, Texas. Así
2: es que tienes casa en San Luis Potosí mientras venga la siguiente jugada de la selección.
3: No, pues soy originario de San Nicolás Tolentino, San Luis Potosí.
2: ¿Cómo le pegas al tambor?
3: Al tambor le pego como si le estuviera pegando a mi mujer. Acá está la otra parte de la banda.
2: Ajá, y también está Joaquín, como estás viendo ya, el ánimo. Hemos visto Chapulín Colorado, hemos visto a la gente ya animada. Todos los que estás viendo son la gente que está esperando ya el acceso para Puerta A y Puerta B. Únicamente los que tienen boleto. Ya nadie sube a esta parte si no tienen comprobado su acceso para entrar al estadio. Todos ellos son los mexicanos que van a entrar en unas horas más al estadio, Joaquín.
1: Venga, pues eso ahí. Y Andrés Meraz, tú estás en el FanFest ya puesta.
4: Así es, Joaquín, muy buenas tardes, festejando goles ajenos, el de Canadá, los dos de Suiza, porque estamos aquí ya de fiesta viendo justamente esta transmisión y también siguiendo en paralelo el de Bosnia y Herzegovina contra Qatar, y vaya emociones las que nos han dejado aquí en las imágenes de mi compañero Ricardo Rodríguez. Puedes ya observar pues la gran cantidad de gente que sigue llegando al Zócalo de la Ciudad de México, donde está instalado este FanFest, y en el que, bueno, pues ya siguen esas recomendaciones de venirse con el impermeable y de ver cómo que prácticamente pues esta zona se va aglomerando la gente. Hay pantallas alrededor del Zócalo de la Ciudad de México sobre 20 de noviembre, sobre Pino Suárez, y también lo que nos dicen es que hay un dispositivo de seguridad de al menos 4,000 elementos de lo que va desde el Zócalo hasta el Ángel de la Independencia, y otro más en específico que sería el de 2,500 elementos de seguridad solamente en esta zona. También, Joaquín, bueno, pues aquí la gente pues animada esperando a que den las 7 de la noche. Ya varios se puedes ver que están prácticamente sentados, todavía hay lugar en el Zócalo, pero eso sí, te decía, la lluvia se ve que va a caer, ya nos cayeron algunas gotitas de lluvia, y bueno, pues también te decía, venirse bien resguardados, Joaquín, pero eso sí, el ambiente no para.
1: No, los veo, están pasando, ¿qué partido está pasando? ¿El de Canadá-Suiza?
4: Estamos viendo el de Canadá-Suiza, y en paralelo, por instantes, vemos el de Bosnia y Herzegovina contra Qatar. Aquí, obviamente, pues Canadá es prácticamente nuestro amigo, nuestro vecino, y a quien le estamos sufriendo para que anote otro gol y que empate este partido. Ya estamos en los tiempos extra, 6 minutos es lo que agrega el árbitro, y en los que también aquí la afición mexicana pues espera el gol del milagro contra Canadá. Es el reporte, Joaquín.
1: Gracias, tiempo de compensación. David Galván, tú en el Ángel.
5: Así es, Joaquín.

0: Y bueno, el Ángel de la Independencia es testigo silente de este festejo que es anticipado porque bueno, ya está clasificado México a la siguiente etapa del Mundial, pero aún no se da el tercer cotejo que será el día de hoy a las 7 de la noche contra Chequia. El ambiente aquí es inmejorable, ha sido tanto el aforo de personas que la policía se ha visto obligada a realizar cortes prácticamente desde la zona de Chapultepec sobre Paseo de la Reforma hasta casi llegar a la Avenida de los Insurgentes, y es que ya no hablamos de miles, sino de decenas de miles de personas que se congregan en este punto, que vienen disfrazados, ataviados con trajes prehispánicos, con máscaras de luchadores. Hemos visto personas de otras nacionalidades, y bueno, hay un fuerte operativo, un dispositivo policial que hay que recordar, hay 4.200 elementos de la Secretaría de Seguridad Ciudadana desplegados solamente aquí en el Paseo de la Reforma, y ellos están velando porque las personas eviten en la medida de lo posible el consumo de alcohol en la vía pública. Está la restricción desde las 15 horas de este día, miércoles, hasta mañana a las 7 de la mañana, para evitar la venta, la prohibición, la ley seca parcial en al menos 5 colonias de la alcaldía Cuauhtémoc, incluyendo la zona centro y la zona del Ángel de la Independencia. Ya vimos por ahí unos decomisos de la Secretaría de Gobernación de la Ciudad de México, a pesar de que se trataba, hay que decirlo, Joaquín, de latas de cerveza cero, es decir, cerveza sin alcohol. Pese a ello, pues los elementos de la Secretaría de Gobernación capitalina pues decidieron despojar a los vendedores de este producto, y bueno, pues lo derramaron ahí en la vía, en la calle de Berna, precisamente muy cerca al Ángel de la Independencia. Aquí el ambiente está inmejorable y la gente no solo va a festejar, sino que podrá ver el partido en las 4 pantallas instaladas, como vemos en las imágenes de mi compañero Jorge Aguilar, alrededor del Ángel de la Columna de la Independencia. Es la información, Joaquín, previo al partido de México.
1: Venga, pues ahí está la fiestota. Y voy contigo, Sara Pablo. Estás ahí en la glorieta, ahora que dicen, de la huehuetito.
2: Así es, Joaquín, ¿cómo estás? Muy buenas tardes. Estoy a unos metros de esta glorieta que era la Glorieta de la Palma, hoy la Glorieta de la Huehuete. Estamos enfrente de la Plaza Comercial 222, donde vemos se ha instalado ya una pantalla y en este momento transmiten ya el partido de Suiza contra Canadá. Y la prendieron esta pantalla hace unos minutos y bueno, pues eso ha servido para que ya algunas personas, como observamos en las imágenes de Uriel Rivas, se sienten a ver este partido aquí en pleno Paseo de la Reforma, que hay que decir que todavía sigue abierto a la circulación en los carriles centrales y laterales. Por aquí lo que hemos visto es mucha gente ya con sus camisetas de la selección mexicana rumbo al Ángel de la Independencia, y vemos otra pantalla en el fondo en Insurgentes y Reforma ya también prendida, es decir, pues ya se empieza a sentir cada vez más este ambiente mundialista, Joaquín.
1: Venga, venga, bien, pues bueno, pues nos vamos a ir. Sí, ya nos vamos. Eso es todo, muchas gracias, buenas tardes. Yo soy Joaquín López Dóriga, como siempre le agradezco a usted que me escriba, que me llame, pero sobre todo y en especial le agradezco, usted lo sabe, y además sabe muy bien, que me escuche y ahora que me vea, y que me siga en la red. Y gracias pues por eso, buenas tardes, los dejo con Marion Reimers en su cancha, y los dejo a Risco, que está junto, que está en la misma cancha de Marion hoy. ¿Eh? Y nos vemos mañana como todos los días mañana, ya jueves, ahí vamos, ¿sí?
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23: Vida sostenible.
24: Las pilas son una fuente tanto de energía como de contaminación, ya que al terminar su vida útil, son eliminadas junto a residuos sólidos domiciliarios. 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Las pilas no solo dañan el ambiente, también dañan la salud y son capaces de contaminar hasta 5.000 litros de agua. Su fabricación consume 50 veces más energía que la que produce, por lo que es conveniente preferir las pilas recargables. Una batería recargable sustituye aproximadamente a 100 desechables. Si bien son más caras y contienen cadmio, su durabilidad las hace menos peligrosas. Es importante que el desecho de pilas usadas se realice en centros de reciclaje y lugares de acopio para estas. Así se enviarán a reciclaje o a disposición final controlada, evitando el envío al relleno sanitario.
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1: Con el gusto de saludarle, abriendo la conversación esta tarde, tarde ya de miércoles, mitad de semana, 24 de junio del 2026, Marco Antonio Aguileta, en nombre de un gran equipo, agradecemos su preferencia, saludando a usted que nos sintoniza en el 105.5 de frecuencia modulada, agradecidos por su sintonía en la Costa Chica, en la Costa Grande, en la región centro y de hasta donde lleguen nuestras frecuencias, siempre un gusto poderle acompañar, y por supuesto, más allá de las fronteras, también a través de x@rf-acapulco, Radio Fórmula Guerrero en Facebook, radioformulaguerrero.mx, para que ustedes nos la consulten, nuestra página, la visite, Grupo Fórmula Guerrero en Instagram y también en iHeartRadio, ahí en la aplicación móvil al alcance de su mano. Al parecer, pues la empresa de telefonía más importante de nuestro país tiene algunos problemas con el tema digital. El internet ha estado teniendo problemas, no solamente en Acapulco, sino en gran parte del estado de Guerrero, es lo que nos reportan, estaremos pendientes. Pero bueno, aquí con el ánimo de poderle saludar en este miércoles esperado, hoy el partido finalmente por la tarde-noche a las 7, México contra Chequia o la República de Checoslovaquia, un equipo que no hay que minimizar, un equipo que también quiere ganar, un equipo que tiene apenas un punto después de dos juegos jugados y sabe muy bien que este es para él importantísimo, ganar para poder
0: colarse justamente a la siguiente ronda, y además pues ganarle a México en su país sería prácticamente como si se convirtieran en los campeones del mundo. Van a salir con todos, no hay que escatimar, esperemos que la selección tampoco salga confiada, no se relaje y haga historia con 3 partidos ganados consecutivos por primera vez en un mundial. Pero bueno, eso ya lo veremos más adelante en Somos Locales. Por lo pronto, quédese con nosotros, tenemos mucha información para usted en esta tarde, pues seminulada, una tarde donde pues usted lo está viendo, pues seminublada, así amaneció, por supuesto hay probabilidad de lluvia, 33 grados centígrados en este momento, 33 la máxima, la mínima es de 26, hay alta probabilidad de lluvia por la tarde-noche, si va a manejar por carretera, procure hacerlo con luz de día, evite la noche, lo puede sorprender alguna lluvia o neblina, y ante las altas temperaturas, la recomendación de siempre, no sobra, mucha atención en menores de edad, adultos mayores, y no olvidarnos de nuestras mascotas. Vamos con la información generada hasta este momento. Bien, pues, integrantes de la Alianza Mexicana de Organización de Transportistas, la MOTAC, habían anunciado que hoy habría una movilización nacional en carreteras. Hoy amanecíamos con la información de que esta se suspendía, sin embargo sí hubo movilizaciones en algunas carreteras de nuestro país, en algunas carreteras sí se generaron algunas movilizaciones, no como lo que se esperaba, pero hubo quienes sí no hicieron caso de lo que la propia asociación el día de ayer informaba. Ángeles Rodríguez.
2: Infórmate que integrantes de la Alianza Mexicana de Organizaciones de Transportistas, AMOTAS, comenzaron su movilización sobre el Boulevard Vicente Guerrero en Acapulco. La presencia de unidades de carga y operadores provocó afectaciones parciales en la circulación, por lo que se recomendó a los automovilistas tomar precauciones. Escuchemos parte de lo que señalan de sus demandas. Asimismo, posteriormente ya a las 11 de la mañana comenzaron a retirar este bloqueo. Asimismo, el secretario de Seguridad y Protección Ciudadana, Omar García Harfuch, en un comunicado señalaba precisamente que continuaron pues con el diálogo con dirigentes de transportistas con el propósito de dar seguimiento a los planteamientos presentados por dicha organización. Como resultado de la reunión se suscribió una minuta de trabajo y una ruta de atención para el seguimiento institucional de los pues expuestos por los representantes del sector transportista. Entre las principales demandas planteadas se encuentran asuntos relacionados con la seguridad en carreteras, así como diversos trámites y procedimientos que de acuerdo con la organización afecta a sus agremiados. Durante el encuentro, las autoridades federales reiteraron su disposición de mantener abiertos los canales de comunicación y coordinación para atender las demandas presentadas en el marco de sus respectivas atribuciones. Por su parte, la MOTAD, en voz de Rafael Ortiz Pacheco, informó que con este acuerdo desisten en las movilizaciones y bloqueos en las carreteras. Para Grupo Fórmula, Ángeles Rodríguez.
0: Bueno, pues no, al parecer el comunicado que envió la MOTAD, pues no era tan cierto. O por lo menos no les llegó a todos, porque pues sí hubo movilizaciones por parte de esta asociación de transportistas. Eso no es todo. Eso aquí en Acapulco, en Chilpancingo, también hubo movilización, Lupita Gutiérrez, pero allá fue por parte de normalistas de Ayotzinapa, que afirman, pues se canceló una reunión, y si esta se canceló, pues obviamente tuvieron razón en molestarse. ¿Y quién paga las consecuencias? Pues ¿quién cree? La ciudadanía.
5: Durante 2 horas bloquearon normalistas de Ayotzinapa que se debía a una cancelación de una reunión acordada con funcionarios estatales en la que abordarían planteamientos relacionados con la institución, entre ellos la entrega de apoyos principalmente. De manera sorpresiva, un grupo de estudiantes de la normal de Ayotzinapa bloqueó pues de manera total la autopista del Sol a la altura del parador del Marqués en Chilpancingo este martes por la tarde, ante la cancelación de una mesa de diálogo que se tenía programada con las autoridades educativas. El contingente cerró ambos sentidos de la circulación vehicular y los normalistas no dieron declaraciones sobre estas razones específicas de la protesta. De manera extraoficial se informó que la inconformidad se debió a la cancelación de la reunión programada con las autoridades de la Secretaría de Educación.

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1: Bien, gracias Lupita por la información. Estaremos pendientes después de esta movilización una vez más allá en Chilpancingo. Y también allá, por supuesto, cambiando de tema, en cosas más agradables, por supuesto, el día del bombero hubo, por supuesto, o del socorrista, ¿no? Actividades por el día del socorrista, actividades importantes justamente para su reconocimiento.
0: La activación del sirenazo de los bomberos, además de recorridos de vehículos en diferentes estaciones de atención de emergencias, es parte de las actividades conmemorativas por el Día del Socorrista. El director de Atención de Emergencias y Desastres de la Secretaría de Gestión Integral de Riesgos y Protección Civil, Jesús Noyola Rocha, explica parte de este sirenazo tradicional.
2: No la podemos hacer a través de la Cruz Roja, porque ya no pertenecemos a la institución y los compañeros que pertenecen a la institución no se van a guardar.
0: Este sirenazo se hace con la intención de conmemorar el Día del Socorrista cada 24 de junio y, bueno, también para visibilizar la atención y el apoyo que brinda este cuerpo de emergencias de bomberos a los ciudadanos. Hace bien sin pensar a quién. Y en ese sentido mencionó el director general de Atención a Emergencias que es una parte de conmemoración para quienes ayudan a las personas en situación de emergencia. Para Grupo Fórmula, Lupita Gutiérrez.
1: Miércoles 24 de junio del 2026, el Universal decomisan cerveza en el FIFA Fan Fest del Zócalo. Gobierno de Ciudad de México refuerza vigilancia para evitar consumo de alcohol. Milenio Transportistas suspenden protestas en carreteras, alcanzan acuerdo con la Secretaría de Gobierno. Excelsior, Servando Gómez Latuta, logra aplazamiento de audiencia en Nueva York. En el Reforma pacta a Motac tregua con gobierno, ordena levantar bloqueos. Proceso, Cepeda admite su derrota ante de la Espriella, denuncia injerencia de Trump. En la jornada, inflación se desacelera. Desacelera a 3.55% en la primera quincena de junio. Según el INEGI, el Sol de México, policías auxiliares se estrenan como agentes viales con 20 multas en la Cuauhtémoc. Y en Radioformula.mx detienen a Óscar Guzmán, exfuncionario de Alfredo del Mazo, en el Estado de México.
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20: El secretario de Educación en Guerrero, Ricardo Castillo Peña, presidió la firma de adhesión al compromiso para la acción sobre los aprendizajes básicos con el acompañamiento institucional de la oficina de UNICEF en México, representada por Maki Kato. Este compromiso se inscribe en la ruta trazada por la gobernadora Evelyn Salgado Pineda y en las prioridades del Plan Estatal de Desarrollo, que sitúan a la educación como instrumento de justicia social e igualdad de oportunidades. La Secretaría de Gestión Integral de Riesgos y Protección Civil informó que hay probabilidad de lluvias ligeras a moderadas y estas condiciones climatológicas serán favorecidas por el paso de la onda tropical número 10 frente a la costa de Guerrero, afectando prontamente algunas zonas de las regiones Sierra, Centro, Costa Chica y Montaña principalmente. Pese a que la Secretaría de Gobernación informó que la Alianza Mexicana de Organización de Transportistas no llevaría a cabo las manifestaciones que había anunciado, este miércoles algunas carreteras del país amanecieron bloqueadas. De acuerdo con lo publicado por la CEGOP, había concluido la mesa de trabajo con los dirigentes de dicha organización, donde estos se comprometieron a no realizar bloqueos. Sin embargo, desde las primeras horas de este día, carreteras de algunos estados como Guerrero, Veracruz, Tabasco y Querétaro tienen presencia de movilizaciones, lo que ha generado gran caos vial.
1: Tres de la tarde ya con 14 minutos, 3:14. Gracias nuevamente por el favor de su atención, el permitirnos acompañarle e informar a través de Grupo Fórmula. En nombre de un gran equipo, Gloria Vera, Juvencio Cruz, el Tigre, Luis Javier, el Tito Ramos, Alan Gaitán, Rafa López, Barinca Pinto, Fidel Estrada. En nombre de este gran equipo, su servidor Marco Antonio Aguileta, agradecemos su preferencia, el que se quede con nosotros y nos permita platicar con usted aquí en Grupo Fórmula. Hablando de platicar, déjeme saludar, tengo en la línea a Federico Argumedo Rodríguez, él es secretario de Seguridad Pública en Acapulco. Un gusto poderle saludar, secretario, gracias por tomar la llamada.
21: Marco Antonio, muy buenas tardes, permíteme agradecer el espacio que me brindas para compartir información. Reconozco la importante labor que realizan al mantener informada la sociedad y valoro mucho esta oportunidad de dialogar con ustedes. Buenas tardes.
1: Bienvenido, siempre micrófonos abiertos, secretario. Sabemos que es una encomienda pues muy alta, una encomienda muy fuerte, una encomienda de seguridad en Acapulco que no es nada fácil. Es una labor que en la que tenemos también que sumarnos los ciudadanos con nuestro trabajo, nuestra actividad, pero entendemos que ustedes también se han fortalecido justamente cerrando filas, y creo que es importante, cerrando filas con la Guardia Nacional, con el Ejército, con la Marina. ¿Nos puede platicar de esta relación de trabajo institucional?
21: Claro que sí, con mucho gusto. Y fíjate que acabas de decir algo muy importante, nos tenemos que sumar todos. Y realmente, pues estamos alineados a lo que es la Estrategia Nacional de Seguridad Pública 2024-2030. Lo tomamos como una base. Recordemos que esta estrategia articula cuatro ejes, lo que es atención de las causas, la consolidación de la Guardia Nacional, el fortalecimiento de la inteligencia e investigación, la coordinación absoluta en el Gabinete de Seguridad y con las entidades federativas. Entonces, partiendo de esto, hemos mantenido una excelente coordinación con todas las dependencias, lo que es Sedena, lo que es Marina, Guardia Nacional, la Secretaría de Seguridad y Protección Ciudadana, la Policía del Estado, con las fiscalías, también bastante comunicación. Entonces partimos sobre de estos ejes, partimos de esta excelente coordinación para estar trabajando día a día juntos, siempre en las mesas de seguridad todas las mañanas hacemos los planteamientos de los problemas, diseñamos las estrategias y se llevan a cabo, pero siempre de manera conjunta.
1: Importante destacar este cierre de filas en una labor que entendemos no es nada fácil en Acapulco, pero con esta relación de trabajo, ¿cuál es el objetivo primordial?
21: Definitivamente siempre son retos importantes, partiendo del tema o el eje atención de las causas generadoras de violencia, de delincuencia. Aquí requiere mucho de la participación de diferentes dependencias, entidades, órganos y organismos públicos de los tres órdenes de gobierno y desde luego de las instancias de seguridad del país. Entonces, trabajando todos juntos de la mano, pues es reducir cualquier índice, cualquier fenómeno delictivo que se presente en nuestro querido puerto de Acapulco.
1: Bueno, pues yo creo que así es importante este objetivo, ¿no? Que entiendo es primordial. ¿Ha sido fácil tener justamente estos encuentros y esta relación de trabajo con la Sedena, Guardia Nacional y Marina?
21: La verdad que sí, existe una gran participación. Realmente sí ha sido fácil el coordinarnos con todas las dependencias. No hemos tenido ningún problema de que haya alguna resistencia para nada. Todos sumamos. Cualquiera que presenta algún tema específico en la mesa, todos nos sumamos de inmediato y participamos en el diseño de las estrategias, y no solamente en el diseño, sino ya las llevamos a cabo en campo juntos. Todos han participado de forma muy muy positiva.
1: ¿Qué hay de la participación o también relación de trabajo con autoridades estatales en materia de seguridad, secretario?
21: Muy buena, realmente la participación también es muy muy buena, muy estrecha. Igual podemos resaltar el tema del gran vínculo que tenemos entre el C5 y C4, una fortaleza tanto para el estado como para el municipio. Entonces tenemos una comunicación muy abierta y muy participativa y fortalecemos las tareas de seguridad pública.
1: Muy bien. En materia de vial, ¿cuál es la instrucción hoy por hoy, secretario, una vez que entendemos, pues también comprende este corporativo?
21: Pues realmente también en el tema vial siempre estaremos muy atentos de que se respeten los reglamentos, pero también la participación de las policías viales es siempre la atención al turismo, la atención al ciudadano. Realmente, si bien es cierto, contamos con diferentes direcciones especializadas, pero esto no es limitante para que podamos participar en cualquier otra tarea que vaya relacionada a la seguridad pública, a la proximidad social. Nos sumamos independientemente de la especialidad de cada una de las divisiones con las que contamos.
1: Muy bien, secretario, ¿alguna convocatoria a la ciudadanía, algún mensaje a la ciudadanía acapulqueña? Entendemos y volvemos a repetir ante este gran reto a tu cargo en estos momentos, secretario Federico Argumedo Rodríguez, en la seguridad de Acapulco.
21: Pues sí, muy importante, y retomando lo que al inicio tú comentabas, considero que para recuperar los espacios públicos, el ordenamiento urbano, la concientización ciudadana y la prevención del delito requiere de la participación de todos. Eso es algo muy, muy importante.
1: Muy bien. Por último, rápidamente, ¿qué hay de las cámaras de seguridad? ¿Están operando? ¿Están funcionando? También el C4, que creo está al interior justamente de la Secretaría. Si no, corríjame.
21: Sí, tenemos las cámaras funcionando. Tenemos algunos problemas técnicos. Realmente esto va de la mano con proyectos ya de inversión para que se subsane y podamos tener al 100% lo que son las cámaras funcionando. Ahorita los problemas técnicos de repente se presentan, se tratan de atender en tiempo y forma, pero sí, esto ya está también proyectado conforme a la inversión que se va a tener para el mejor funcionamiento, y no solamente el mejor funcionamiento de lo que ya se tiene, sino la expansión en más cámaras y mayor capacidad del C4, alineado o en estrecha coordinación con el C5.
1: Muy bien. Secretario, quiero reiterarle micrófonos siempre abiertos para cualquier comentario, aviso o convocatoria a la audiencia aquí en Grupo Fórmula.
21: Muchísimas gracias. Estamos a sus órdenes.
1: Igualmente, secretario, bienvenido. Estaremos pendientes. Es Federico Argumedo Rodríguez, secretario de Seguridad Pública en Acapulco. Mar Horacio Ramos, un gusto saludarte.
0: Al realizar un recorrido de supervisión de obras en el Instituto Tecnológico de Chilpancingo, la gobernadora Evelyn Salgado Pineda destacó que su administración ha aplicado una inversión por más de 19.527.000 pesos para diversos esquemas de la institución y que para este 2026 cerrará con un monto extra de 2 millones de pesos para concluir la zona deportiva y otras áreas. Junto a Enrique Ramírez Barrios, titular de IGIFE, y de Areli Bárcenas Nava, directora del TEC de Chilpancingo, la mandataria estatal señaló que su gobierno seguirá apostándole a la infraestructura educativa, tanto en inmuebles como en áreas deportivas, para consolidar la educación de niñas, niños y jóvenes del estado de Guerrero.
2: Vamos a seguir invirtiendo en infraestructura educativa, arquitecto, directora. Hemos realizado en esta administración una inversión importante. Tenemos más de 1.500 obras educativas, invirtiendo más de 2.300 millones de pesos. Es una cantidad también muy importante que no nada más se ve, sino que se siente en cada plantel educativo que se interviene. En cada primaria, en cada secundaria, en cada preparatoria, en cada escuela se siente la mano de este gobierno de la transformación.
0: Las obras tanto en infraestructura educativa como en áreas del deporte y recreación para el Tecnológico de Chilpancingo beneficiarán a más de 2.300 alumnos y alumnas de esta institución. Mar Horacio Ramos, en la información.
1: Bien, hacemos pausa breve y volvemos, no se vaya.
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0: Bien, son las 3 de la tarde con 28 minutos, 3 con 28, ya estamos de vuelta con usted. Gracias nuevamente por el favor de su atención a través de Grupo Fórmula. Déjeme saludar, y qué gusto poder saludar y recibir aquí en este espacio a Lucía Bardales. Ella es directora de ventas del Hotel Banyan Tree Cabo Marqués, un hermoso lugar, sí, aquí en el puerto de Acapulco. Qué gusto saludarla, Lucía, gracias por tomar la llamada, bienvenida.
1: Muchísimas gracias, Marco, y muchas gracias a ti también por el espacio, y bueno, aquí contenta y feliz de estar contigo unos minutos.
0: Uno de los lugares más privilegiados, sin duda, en Acapulco, ¿no? ¿Cuántos años ya de Banyan Tree Cabo Marqués aquí en el estado?
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0: Y qué bueno que ustedes continúan, porque han vivido las mismas consecuencias naturales, pandemia, etcétera, que Acapulco, y continúan saliendo adelante, continúan, por supuesto, en este gran esfuerzo empresarial que aquí reconocemos además por su excelente servicio. Pero hay buenas noticias, hay tarifas, entiendo, especiales que nos quieren compartir. Adelante, Lucía.
1: Sí, muchas gracias, Marco. 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
0: 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A veces pensamos que estos servicios solamente son para quienes nos visitan, pero los que aquí vivimos también podemos, ¿por qué no?, visitar estas instalaciones, quedarnos, descansar, que nos apapache, ¿no?, celebrar algún cumpleaños, etcétera.
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0: 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Nos gustaría, nos encantaría transmitir nuestro noticiero desde ahí y poder compartir esas bellezas.
1: Cuando gustes, más que invitado.
0: Bueno, ahí está, ya se quedó la frase, ¿eh? Un paraíso en el paraíso. A ver, ahí se las dejo.
1: La vamos a adoptar. Muchísimas gracias, Marco, y bueno, los esperamos a todos y esperamos verlos por Banyan Tree Cabo Marqués también.
0: Bienvenida siempre y gracias por permitirnos compartir esta promoción con nuestra audiencia.
1: Gracias a ti, un abrazo.
0: Abrazo. Lucía Bárdeles, directora de ventas del Hotel Banyan Tree Cabo Marqués. El maestro Bartolomeo Sanri Van de Velde, director de la Orquesta Filarmónica. Se antoja, ¿no? Pasar un lugar privilegiado.
2: Muchas gracias.
0: Que traten bien, que te apapachen, sí. Maestro.
2: Sí, me interesa.
0: Te lo mereces, ya has trabajado mucho, ya son muchos conciertos, maestro.
2: Sí, muchos conciertos, pero es importante por la gente de Acapulco, sí. por Guerrero, yo creo, la música. Imagina una vida sin música o sin comer.
0: No, no.
2: Es no posible.
0: Pues sí, o sea, no se puede, ni una ni otra.
2: Exactamente.
0: Maestro, ¿qué sigue con la Orquesta Filarmónica?
2: Sí, la próxima viernes 26 de junio a las 7 de la noche, nuevos sueños melancólicos en Salón Jaguar, en el Hotel Playa Suite.
0: Es este viernes ya.
2: Es este viernes aquí.
0: Muy bien.
2: Y el programa es mucho especial, ¿por qué? Porque la gente me demanda siempre, maestra, mucha ópera, mucha música, melancólico. Ah. Y finalmente yo siempre escuchar de mi público, por ejemplo, la primera canción, no tocar siempre, una canción de Guerrero, que se llama Atoyac de José Agustín Ramírez, uh-huh. Y después nos tocamos una obertura de la ópera Adriana Le Couvreur. Adriana Le Couvreur es francesa, una actriz francesa.
0: Ah, muy bien.
2: Muy guapa, una actriz con mucho sentimiento. Y finalmente el compositor Francesco Silea, italiano, escribe una ópera que se llama Andrea Le Couvreur.
0: Ah, muy bien.
2: Y nos tocamos el preludio del acto 4, pero finalmente las noticias dicen, la libreto es bien, pero la música es mejor. Oh. La libreto es la historia de la ópera.
0: Claro.
2: Es naturalmente una historia de amor, uh-huh. Pero la música es más interesante. Otra obertura de Georges Bizet, toda uh-huh. la gente lo conoce, de la ópera de Carmen. Uh-huh. Pero Georges Bizet, cuando es joven, escribe otra ópera que se llama sí. Los pescadores de perlas.
0: Sí.
2: También una historia de amor. Y finalmente, una obra, El cazador maldito de César Franck. César Franck es por los belgas una belga, y por las Francias, Francia. ¿Por qué? Nacido en Bélgica y muerto en París. So, es los dos, belga y francés.
0: Muy bien.
2: Pero la obertura, o la pieza, es no realmente una obertura, es una pieza de música con historia, también un poco amor. Uh-huh. Pero es música totalmente diferente, un muy poco bien. Influencia de Richard Strauss, un poco influencia de improvisismo, y también es una pieza muy virtuosa por la orquesta. Yo creo que la pública gusta mucho. Y finalmente, después de César Franck, la Sinfonía número 5 de Peter Ilyich Tchaikovsky.
0: Muy bien.
2: Tchaikovsky escribe seis sinfonías, pero la 5 es muy especial. ¿Y por qué finalmente por una sinfonía melancólica? Sí. Porque la vida de Tchaikovsky está difícil con su esposa, pero finalmente también Tchaikovsky es homosexual.
0: Sí.
2: Y el tiempo de Tchaikovsky decir en público que tú eres homosexual es no como hoy. Uh-huh. Hoy la homosexualidad es libre, es,
0: claro.
2: Es normal hoy.
0: Sí.
2: Pero en tiempo de Tchaikovsky es no,
0: claro.
2: No mismo. Y su vida es difícil. Sabes, por ejemplo, todos los compositores que escribe una melodía hermosa, son todos compositores
0: claro.
2: Que una vida difícil en sentimientos.
0: Claro.
2: Es la tragedia provocando muchas melodías hermosas uh-huh. Que pasa en la vida.
0: Claro.
2: Tragedia es una energía, bien.
0: Uh-huh.
2: pero finalmente no dice todos la tragedia es bien, no, yo creo feliz es mejor, pero es claro. La filosofía.
0: Es un sentimiento y hay que también hay que expresarlo y manifestarlo. Es el jueves 26 de junio, corrijo, viernes, ¿ya este viernes?
2: Sí, este viernes exactamente.
0: Muy bien.
2: Sabes, querido público, los boletos son siempre gratuitos, pero sabes, es claro. Solo boletos por 350 boletos, posible 400,
0: claro.
2: Pero los boletos viajar más o salir más rápido de la oficina de Filarmónica de Acapulco.
0: Bien, el WhatsApp es 744-378-5394. Repito, 744-378-5394. Mande el WhatsApp, diga yo quiero tantos, entendemos que los va a ocupar, y el acceso es gratuito, el aforo es limitado, lo mínimo o lo máximo entre 150, 400
2: sí,
0: personas.
2: Exactamente.
0: Pero hágalo ya, porque si no, se va a quedar con ganas de ver a la Filarmónica.
2: Exactamente.
0: Maestro, siempre bienvenido. Marco,
2: muchas gracias por el apoyo e invitación siempre.
0: Al contrario, un gusto saludarte. Maestro Bartolomé Sanri Van de Velde, director de la Orquesta Filarmónica de Acapulco. Fernanda Cabrera, ¿sí? ¿Podemos ir con Fernanda? ¿Ya está lista Fernanda Cabrera con su reporte legislativo? ¿Se puede? Sí, vamos con Fernanda Cabrera y su reporte legislativo.
3: Hola, ¿qué tal? Me da mucho gusto saludarles a todas y todos. Y bueno, déjenme comentarles que la diputada Ana Lilia Botello Figueroa presentó un punto de acuerdo para exhortar a las personas titulares de la Secretaría de Turismo y de Fomento y Desarrollo Económico del Gobierno del Estado a que, en coordinación con las Secretarías de Turismo y de Economía del Gobierno Federal, impulsen la realización anual del Festival de la Hamaca en Guerrero cada 22 de julio, en el marco de la conmemoración del Día Nacional de la Hamaca, a celebrarse este día. Esta propuesta busca reconocer y promover el valor cultural, histórico y artesanal de la elaboración de las hamacas, así como promover también, por supuesto, su preservación, difusión e impulso entre la sociedad guerrerense. Así que bueno, esta propuesta de la diputada Ana Lilia Botello Figueroa está siendo analizada en el Congreso local. También les comento que, con el objetivo de fortalecer las garantías institucionales de protección de los derechos humanos y asegurar la continuidad de los servicios públicos esenciales, la diputada Araceli Ocampo Manzanares propuso reformar y adicionar la Constitución Política del Estado, esto para elevar a rango constitucional el principio de no regresividad presupuestal. La legisladora establece de manera expresa que los recursos, asignaciones presupuestarias, programas o servicios destinados a...
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5: Argelia todavía sueña. Cuando parecía que sus opciones se reducían, Argelia reaccionó y consiguió una valiosa victoria de 2-1 sobre Jordania después de comenzar perdiendo el partido. El triunfo mantiene vivas sus aspiraciones de avanzar a la siguiente ronda y convierte su próximo encuentro frente a Austria en una auténtica final. Los argelinos demostraron carácter para remontar y negarse a abandonar la pelea por la clasificación. En este torneo, la perseverancia suele ser recompensada.
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11: Los pulpos tienen tres corazones y su sangre es de color azul debido a una proteína rica en cobre vital.
10: Lo que no sabías.
11: El himno nacional más corto del mundo es el de Japón, llamado Kimigayo, que tiene solo 4 líneas de texto.
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12: Autoridades del Estado de México informaron que fue detenido Óscar N., quien se desempeñó como subsecretario de Administración de la Secretaría de Finanzas del gobierno de la entidad, señalado por la presunta venta de plazas al interior de la dependencia. La Secretaría de Economía informó que la planta de amoníaco de gas y petroquímica de Occidente en Topolobampo, Sinaloa, generará 10.000 empleos directos e indirectos. Además, el proyecto ha destinado 4.2 millones de pesos en beneficio de las comunidades cercanas como Lázaro Cárdenas y Paredones. Autoridades francesas informaron que hasta el momento han muerto 40 personas, entre ellas dos menores de edad, debido a las altas temperaturas que registra el país. Hasta el momento, la mitad de las regiones francesas se encuentran bajo alerta meteorológica y se ordenó el cierre de escuelas. Informó Itzel Vanegas. 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
0: Bien, ya estamos con usted. Es obviamente el día de escuchar el comentario, el análisis, el criterio del destacado periodista Ricardo Castillo. Qué gusto saludarte, Ricardo, bienvenido.
13: Marco, querido Marco, qué gusto saludarte a ti y a toda la amplísima audiencia de Grupo Fórmula. Pues Marco, todavía sorprendido, muy sorprendido, pues por el número de aspirantes que con el que terminó ayer el registro, los registros de Morena para su proceso interno rumbo a la gubernatura del próximo año. En total, Marco, se registraron 17 aspirantes. Bueno, pues varios de ellos ya sabíamos que se iban a apuntar, otros tantos pues llegaron ahí en solitario, algunos no tan conocidos, pero bueno, es increíble la cantidad de aspirantes que tiene Morena para la gubernatura, 17, y bueno, veremos quiénes de ellos pasan el primer filtro, que será pues la calificación del registro, es decir, no serán del todo los que van a ser encuestados. Vamos a ver si alguno resulta descalificado pues por falta de documentación, por algún criterio que vaya a aplicar Morena, en fin. Pero finalmente, Marco, comentar, a mí me quedan dos grandes dudas después de este gran show que fue montado ayer en el World Trade Center de Ciudad de México, donde se registraron estos 17 aspirantes de Morena. Y la primera es, ¿será capaz este partido de borrar la duda, la sombra de la duda de la posible imposición de una de los aspirantes? Hay en el imaginario colectivo, particularmente dentro de Morena, la idea de que todo esto va a resultar innecesario porque hay la intención de imponer a alguien. Y la pregunta es, ¿será capaz Morena de convencer no solo a los aspirantes que están participando, a sus propios militantes y a la sociedad, de que no habrá una imposición? Esa es la primera duda. Y la segunda, Marco, ante pues la gran participación, la inusitada participación de militantes en este proceso interno, ¿de veras van a salir unidos después de este proceso? Porque así como pintan las cosas, Marco, con tantos y tantas aspirantes, pues todo indica que por lo menos uno de ellos, por lo menos, no va a quedar conforme.
0: Así es, por lo menos uno, pero no creo que quede en ese número la cuenta, Ricardo. Vamos a estar, por supuesto, pendientes, porque esto apenas está empezando, ¿eh? Apenas es el inicio.
13: Lo has dicho bien, Marco, imagínate, uno va a ser el ganador.

0: Pero, híjole, ya también sabemos de nuestra selección cómo a veces actúa. Sí. Te mando un fuerte abrazo, Ricardo.
1: Del buen equipo que ha resultado también Chequia, ¿no?
0: Sí, y tienen que ganar Chequia, tienen que salir con todo, porque si no, definitivamente.
1: Está obligado, ¿sí? A ganar, claro.
0: Y para ellos representaría ganarle a México en el Azteca, sería como ser campeones del mundo, ¿eh? O sea, claro. Ellos lo saben, ¿eh?
1: Lo necesitan, además.
0: Te mando un abrazo, nos vemos el sábado.
1: Nos vemos el sábado en Tres Sin Estrés, 12 del día, aquí en el 105.5 de FM. Marco Antonio Aguileta, Manuel Zamudio y su servidor Ricardo Castillo los esperamos. Va a estar muy bueno, Marco.
0: Así es. Abrazo fuerte, Ricardo, estaremos pendientes.
1: Abrazo bien apretado, como siempre.
0: Igualmente, Ricardo Castillo y su análisis, su criterio, su comentario. Bienvenido siempre aquí en Radio Fórmula. Bien, déjeme saludar, tengo la línea. Y aprecio, por supuesto, bueno, vamos con más información, perdón, pensábamos que la teníamos, pero no. Vamos con información. Lupita Gutiérrez, desde la capital, estamos contigo.
2: La gobernadora Evelyn Salgado Pineda llevó a cabo una gira de trabajo en Chilpancingo, donde supervisó las obras que se realizan en el Instituto Tecnológico de la capital del estado.
3: Están los jóvenes, es que estamos en una transmisión totalmente en vivo, estamos aquí en el tecnológico. Miren, allá están, saluden, jóvenes, allá están. Las promesas de jóvenes y jóvenes de corazón también hay acá. Todos somos jóvenes de corazón también. Entonces, pues el deporte es muy importante. Prueba de ello, ya aprovechando para que ya no lo... Aquí está la construcción de esta maravillosa cancha de fútbol, que nos va a explicar el arquitecto, pues, en qué consiste, cuánto tiempo más o menos se llevaron. Pero miren qué bonita, aparte de que hoy en la capital, pues, tiene un clima envidiable. Hoy aquí en Chilpancingo estamos con un clima maravilloso. Miren nada más esta belleza, todo, pues, muy verde, muy bonito.
2: La cancha de fútbol, que, bueno, fue supervisada en la obra que se realiza al interior del Instituto Tecnológico de Chilpancingo y que, pues, justamente es para impulsar el deporte entre los jóvenes estudiantes de esa institución. Para Grupo Fórmula, Lupita Gutiérrez.
0: Gracias, Lupita, por el reporte. 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Rosy Salazar, jefa de marca de Galerías Acapulco, la tengo en la línea. Qué gusto saludarte, Rosy, siempre bienvenida.
4: Igualmente, Marco, muchas gracias por tu tiempo, por tu espacio.
0: Al aquí contrario.
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0: Así es, Rosy, gracias por compartirlo con nuestra audiencia, por convocarlos, gracias por tomar la llamada, y estaremos siempre pendientes, y sabes que tenemos micrófonos abiertos.
1: Muchísimas gracias a todos ustedes, buenas tardes y gracias.
0: Bienvenida, es Rosy Salazar, jefa de marca de Galerías Acapulco, haz equipo con Galerías. Con esto concluimos, gracias por el favor de su atención en este espacio informativo, pero le invitamos a que no se vaya. Todavía tenemos más, somos locales, en unos minutos con usted aquí en Grupo Fórmula, y es que hoy juega México.

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10: Viviendo el cine.
11: A través del cine hemos conocido historias dignas de admirar y aplaudir, como es el caso del perro Hachiko en la película Siempre a tu lado. Una película que nos relata un hecho real de un perro que siempre esperaba a su dueño en la estación del tren, y el día que falleció el dueño, el perro se quedó esperando de por vida hasta que el can perdió la vida. Una película que a la gran mayoría hace llorar con tan conmovedora historia.
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0: Bien, ya estoy de vuelta con usted, amable auditorio de Grupo Fórmula. Somos locales, sí, somos locales. Y ha llegado el tercer día, el tercer juego. Daniel Rentería, Emanuel Méndez, qué gusto saludarles. Estamos ya en Somos Locales. Daniel, qué gusto saludarte. ¿Dónde estás?
1: Igualmente, igualmente, Marco, Emanuel. Aquí estamos en el epicentro, sí, de Somos Locales. Aquí en el Paseo de la Reforma, justo al pie del Ángel de la Independencia, y es que Paseo de la Reforma se ha convertido en una sucursal del Coloso de Santa Úrsula. Vaya, ¿qué digo del Coloso de Santa Úrsula? De toda la fiesta veraniega, porque me parece que aquí está congregado pues todo el país prácticamente, y muchos, muchos seguidores, muchos aficionados al fútbol, extranjeros también, que como hemos platicado en otras ocasiones, pues prefieren venir aquí a México a vivir esta justa mundialista, que con todo respeto estar a lo mejor en Canadá, en Estados Unidos, que se vive otro ambiente, pero de diferente manera. Pero bueno, pues aquí estamos, Marco, y desde aquí estaremos transmitiéndoles ese calor, esa buena vibra, ese ambiente, esa sensación que te enchina la piel de nacionalismo, porque eso es el fútbol, es nacionalismo puro, es amor por nuestro país y por toda esta comunidad que tenía mucho, pero muchos años, Marco, que no veía tal comunión en nuestro país, que ya lo hemos platicado también, hacía falta esto que solamente el fútbol nos puede regalar, Marco, Emanuel.
0: Adelante, Emanuel.
2: Sí, como comenta buen Dani, sí, ha sido impresionante ver lo que hemos visto aquí desde la mañana. La gente, Marco, auditorio, amaneció literalmente aquí en el Ángel de Independencia, donde estamos instalados a la espera del partido, una pantalla gigante alrededor del Ángel, una pantalla gigantesca para ver el partido de la selección mexicana contra Chequia. La gente está haciendo fiesta, ya está embarrada de espuma, de diferentes cosas, de confeti. De verdad, es muy, muy bonito que está viendo aquí en el Ángel de Independencia. Va a haber también conciertos a partir de las 9 de la noche en el Monumento de la Revolución, en el Ángel y en la Diana Cazadora, donde la gente va a amanecer aquí, Marco. La gente está lista para vivir la noche aquí, esta fiesta mundialista.
0: Así es, hoy llegó el día y lo hemos platicado, Daniel, Emanuel. Pues más allá de la alegría, más allá de lo emocionado que estamos en poder hacer historia, incluso Daniel, Emanuel, amigos del auditorio, en el tercer partido consecutivo en un mundial ganarlo, pues sería pues una gran historia, y poder pasar un partido más, creo que esto sería una entrada redonda. Esperemos que no nos den un sustito, porque hay que reconocer que Chequia también va con todo, ellos también saben que se están jugando hoy su permanencia en el mundial.
1: Exactamente, sí, bien, bien, lo señalas, claro que sí, por supuesto, en la República Checa, y lo han dicho así con esa claridad, a nosotros no nos importa que estemos en el Estadio Ciudad de México, que estemos ante el público, que estemos en un país tan grande y tan futbolero como es en México, nosotros vamos a salir a hacer nuestro partido porque nos interesa ganar, a ellos la victoria los pone todavía ahí, con vida en esta justa. Pero bueno, por supuesto que me parece que no hay mejor motivación para nuestra selección mexicana que todo lo que va a rodear este evento, que el ver cómo el país está volcado, está de cabeza materialmente con ellos, con la selección, la cantidad de playeras, ahora que caminamos con Emanuel en el Metrobús, en el transporte público, y que veníamos caminando de la Glorieta de Insurgentes hacia el Ángel de la Independencia, qué cantidad de puestos ahí en el piso callejero de playeras verdes. Vaya, vaya, fenómeno también el que se ha presentado en este mundial, esa mercadotecnia y todo eso, ¿no? Porque sí, pues claro, todo mundo quiere traer la verde. Es más, yo traigo la verde de Fórmula Guerrero. Hoy traigo la verde y la presumí ahí con Joaquín López Dóriga más temprano en el enlace, y así que yo me la puse, ustedes se la pusieron ayer, yo me la puse hoy justamente el día de partido.
0: No, yo traigo mi playera verde, aquí la traigo.
1: Muy bien.
0: Aquí la traigo puesta y más que puesta, no me lo voy a quitar hasta que todo pase, hasta que hayamos ganado, hasta que hayamos celebrado, ¿no?
1: nos las vamos a dejar hasta el siguiente partido, porque ya aseguramos el otro, el de 16avos de final. Y platicaba yo hace un rato con Emanuel, y ya dije, a ver, ya vi Paseo de la Reforma con gaitas. Imagínate Paseo de la Reforma con ese espectáculo de los escoceses y sus gaitas, porque ahorita en este momento Escocia es el rival de México en la siguiente fase, ¿eh?
0: Es el siguiente rival, ¿ya confirmado pase lo que pase hoy?
1: No, ahorita antes del partido y antes de todos los resultados.
0: Ah, ya.
1: Sería Escocia. Hay que esperar, ¿no? Por supuesto, cómo se dan los resultados, las combinaciones y demás. Pero ahorita sería Escocia, de acuerdo a los resultados hasta el día de ayer.
0: Así es. Y por eso, a partir de hoy, los partidos, lo decíamos hace el día de ayer, los partidos a partir de hoy, para que pues sea más justa la contienda, habrá partidos en el mismo horario, partidos dobles de interés justamente, o de los mismos grupos, con ese ánimo, ¿no? El de ser un evento más justo.
1: Sí, claro, por supuesto, es una buena decisión, es una buena medida que ha tomado la FIFA, de que en los partidos decisivos, estos ya de la tercera ronda, pues no dar paso a suspicacias, no dar paso a malos pensamientos, ni nada por el estilo, ¿no? Mejor ponerlos todos a la misma hora, y así es como se van a estar jugando justamente esta tarde. Y ya, de hecho, pues bueno, todos los que ya se celebraron, pues han sido también a la misma hora.
0: ¿Ya se dio a conocer, Emanuel, Daniel, el cuadro del día de hoy de Javier Aguirre?
1: Todavía no, pero sí te podemos adelantar que Ochoa estará en la portería.
0: ¡Ah! Siempre sí.
1: Sí, y lamentablemente, Marco, amigos, nos pudimos enterar a través de la cervecera que patrocina a Memo Ochoa, lo cual, por supuesto, que no deja de ser lamentable que bueno, pues sea a través de ese medio y no de la alineación que dé a conocer Javier Aguirre. Ahora, si Javier Aguirre ya se enteró que una cervecera dio a conocer que Ochoa va de titular o va a salir a jugar, no dudamos que por ahí lo eche para atrás, porque eso deja en evidencia su liderazgo y desde luego su credibilidad como técnico, porque él ha dicho, yo no voy a conocer mi alineación hasta que no estamos a minutos antes de salir a la cancha. Han dicho los jugadores, nos informa hasta cuando vamos en el camión, pero nunca nos dice. Y que ahora sepa una cervecera, yo he dado a conocer públicamente de que estaba contento porque Ochoa estaría participando en el partido, pues sí, deja mucho que desear, ¿no?
0: Sí.
1: Ponen entredicho todo lo que se ha mencionado.
2: Esa poca seriedad, compañeros, lo que ha sucedido. Por el caso de Ochoa, los cruces de los 16avos de final se van a conocer completos hasta que acabe la fase de grupos, es decir, hasta el sábado, el último partido de jornada de Argentina a las 8 de la noche. Hasta el día sábado vamos a conocer quiénes son los mejores 8 terceros lugares y quiénes serían el rival de la selección mexicana en la ronda de 16avos. Así que hay que tener paciencia, las matemáticas se van a ir moviendo partido tras partido, día tras día, y pues bueno, también hay una crítica porque esos equipos que estén peleando por el tercer lugar, Marco, por ejemplo, si jugaron el jueves, pues esperarán todavía hasta el día sábado, dos, tres días para saber si siguen vivos en la Copa del Mundo, algo que pues no digamos no es lo mejor, pero bueno, si está agendado en Tumbo Infantino, pues habló que todos ellos están conscientes de que las matemáticas pues va hasta el último instante, así que hay que tener tranquilidad. Ante todo esto, Javier Aguirre había adelantado desde el partido pasado que ya está un equipo de espías que está trabajando con los posibles los posibles rivales de la selección mexicana. Y Marco, Daniel, fíjense que al momento hay un dato que tiene, que lo sacó la inteligencia artificial, pero matemáticamente hay 945 probabilidades de enfrentamientos al momento, así que pues se va a mover mucho la cuestión de las tablas para esta Copa del Mundo.
0: Bueno, yo creo que esto que trascendió de la cervecera anunciando que alineaba Ochoa, bueno, no se me hace, Daniel, Emanuel, amigos del otro, como que una fuente muy, muy oficial, ¿no? Yo creo que ellos a lo mejor quisieron sorprender, ¿no? Quisieron como que adelantarse a algo que pues tampoco siento yo que ellos lo tengan confirmado, pero es que algo ha trascendido que él podría alinear. Yo creo que sí, Memo Ochoa merece jugar unos minutos, creo que sí merece ser reconocido, pero no creo que sea el momento, ¿no? Ayer lo platicábamos.
1: Sí, no, desde luego. Además, no les compete a ellos darlo a conocer.
0: Claro.
1: Si es que alguien se lo dijo y ya de un estatus o de una posición ejecutiva de la selección, pues lo más prudente era quedarse callados y sacar ese comunicado o publicarlo una vez que el partido estuviera en desarrollo o cuando salieron a la cancha, pero no en un momento en el que pues todo el mundo se está preguntando. Ahora también me parece que estamos dándole mucha relevancia, mucha importancia a que si juega o no juega Memo. Memo tiene todo el derecho y toda la capacidad de poder jugar. No sé cuál es la molestia que les causa a muchos el que Memo pueda jugar. Finalmente no desmerece ante Talavera. Tiene tanta o más capacidad o menos quizá que Talavera, y si está en la selección, pues evidentemente que tiene la posibilidad y la oportunidad de poder jugar como han jugado prácticamente los 26 jugadores que Javier Aguirre le ha dado actividad a casi todos. Faltarían 3 o 4 nada más, pero bueno, hoy le va a dar la oportunidad a Memo Martínez, a Chávez. El único que no jugaría sería el tercer portero, pero yo creo que Ochoa, juegue o no juegue, pues vaya, si juega tiene todo el merecimiento para hacerlo.
0: Así es, nos alcanza una pausa, permítame hacer una pausa y regresamos con más en Somos Locales, Daniel y Emanuel desde la capital del país, en el epicentro, como lo dice Daniel Rentería, en el corazón del balón. Hacemos pausa y regresamos, no se vaya.
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19: España despierta a tiempo. Después de las dudas generadas por el empate frente a Cabo Verde, España reaccionó con autoridad y goleó 4-0 a Arabia Saudita. La Roja recuperó su mejor versión y se colocó como líder del Grupo H gracias a una convincente actuación. Uno de los momentos más destacados fue el primer gol de Lamine Yamal, quien por fin pudo celebrar en la máxima competencia del fútbol. El joven talento español comienza a responder a las enormes expectativas que genera. ¿Será este el torneo de la estrella del Barcelona?
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0: Cuatro con 16, somos locales, ya estamos de vuelta con usted. Hoy es el gran día para hacer historia, sin duda alguna, y creo que hay con qué. No hay que aflojar, no hay que relajarse. El Tri al día, Manuel Méndez, Daniel Rentería.
2: Sí, como tú comentas, el día de hoy es un día muy importante. Javier Aguirre, sino de que lo reconoció en conferencia de prensa, habló muchos detalles acerca de la selección de Chequia. También recordó el Mundial de 1986, que lo jugó hace 40 años. Y muy emotivo, Javier declaró que pues México ha cambiado, las copas del mundo cambiaron. Eran de 24 países, Marco, después ya ni siquiera somos de 32, ahora somos 48 selecciones en una copa del mundo. Pero Javier Aguirre dio un mensaje claro, y que también los futbolistas así lo saben y lo entienden, que es un momento para hacer historia, ganar 3-3, y por los 9 puntos, ¿te parece? Escuchamos a Javier el Vasco Aguirre hablando de esto.
20: Porque es... Créemelo, por favor, me acuerdo que hace años, no miro hacia atrás, no miro números, no miro cosas, porque pues casi me salgo perdiendo, entonces mejor me hago güey y le veo para el otro lado. No es algo que a mí me quite el sueño. Yo ni sabía de los otros mundiales, tal y cual. Es cierto que desde el 70 para acá, pues he visto muchos mundiales, he estado en muchos mundiales, y me falla a veces la memoria, pero me acuerdo de cosas bonitas de los mundiales. Pero la estadística, los números, los récords, no es algo que me, pues que me obsesione, me quite el sueño o me ocupe yo de ello, la verdad. Tanto los buenos como los malos, ¿eh? Porque tantos partidos sin ganar por ahí, pues sí, ¿qué le vamos a hacer? Seguimos en la misma ruta intentando mejorar eso, pero sí, ya están ustedes para recordarme lo mal que lo hago, cabrón. Los récords negativos. 6 partidos sin ganar, 8 partidos sin ganar. No meten gol. 3 tiros a puerta en 12 partidos.
2: Bueno, es Javier Aguirre, chicharachero, como siempre lo ha sido. Pero Marco, Daniel, el auditorio, es muy importante que México, pues este es un mundial, que haga historia, ganar 3-3, que sea un buen marco para esta Copa del Mundo.
1: Sí, la verdad que es muy importante que eso suceda, porque más allá de lo deportivo, creo que pues la afición merece ya este momento. Ya platicábamos de lo que históricamente se está viviendo, lo que históricamente esto representa, y sí, claro, terminar esta primera fase con 3 victorias, 9 puntos, pues es algo inusitado, algo que nunca había sucedido y que le da muchas esperanzas, eleva las expectativas para el fútbol mexicano, con la mirada consciente de que, bueno, pues esto en algún momento tiene que caer, ¿no? El equipo mexicano en algún momento tendrá que sucumbir ante algún rival, y que no nos hagamos expectativas ni de la idea de que, pues bueno, vamos a ser campeones del mundo. No, yo creo que después de esta Copa del Mundo ni vamos a ser los mejores del orbe, pero tampoco vamos a ser los peores. Se ha demostrado, se está demostrando que México es capaz de ello, que México es capaz de hacer buenas cosas, Marco, y yo creo que cerrando bien este día, esta primera fase de grupos, podemos estar satisfechos, no contentos con lo que se puede hacer en el equipo mexicano, porque todavía se puede hacer mucho, muchísimo más.
2: Sí, también recordó que la selección mexicana viene muy golpeada tras el fracaso de Qatar 2022, eliminados en la fase de grupos. Y es por eso que Javier Aguirre también habló de cómo ha estudiado a la República Checa para este partido. Él comenta que pues se hizo el trabajo, se hizo la tarea para poder conocer cuáles son las armas que ofrece el equipo checo.
4: Sí, bueno, yo pienso que desde la repesca mandamos gente a observar esos partidos, de los dos partidos que tuvo Chequia, los conocemos muy bien, vimos sus partidos de preparación, vimos estos dos que jugaron. Pienso que es un equipo que es cierto que tiene una talla importante, está de los 48 equipos, creo que es el cuarto o quinto en promedio más alto, pero no significa eso que solamente jueguen en juego aéreo, ¿no? O balones largos, o táctica fija o balón detenido. También tienen calidad, también saben jugar al fútbol raso, digamos, o a nivel bajo, y tenemos mucho respeto por ellos. Es un equipo muy organizado, muy físico, y ya decía, el entrenador ha usado 19 jugadores, síntoma que confía plenamente en su equipo, ¿no? La única duda que tenemos, que no me la quiso decir ahora que me la encontré, si va a jugar con un punta o con dos puntas, porque cambió con Sudáfrica y Corea. Con Corea jugó con un punta solo, Schick, y con Sudáfrica metió dos puntas. Eso sí nos modifica un poquito.
2: Importante lo que creó Javier Aguirre desde pues esas eliminatorias en Europa, conocer la competencia de la República Checa, que Marco, Daniel Auditorio, están dentro del top 3 de selecciones con más altura de puesto, que para el 11 titular Javier Aguirre pues adelanta que la pelota parada va a ser determinante, y es por eso que César Montes va a punto a ser titular, y probablemente veamos una contención con Edson Álvarez y Luis Romo.
1: Pues sí, oye, por cierto, bueno, ahora continuamos con el tema de la selección mexicana de fútbol, pero déjame informarles que de los resultados parciales de este día en el grupo C, que se están jugando en el mismo instante, al mismo tiempo, Marruecos está perdiendo 1-0 con Haití al minuto 21. Imagínate, Marruecos perdiendo con Haití, una selección que está reapareciendo después del 74, que no estaba en Copas del Mundo, está reapareciendo aquí en este evento y le va pegando a Marruecos, una selección potentísima que nos ha dejado un grato sabor de boca, que tiene jugadores extraordinarios, y bueno, está perdiendo. Evidentemente, creo yo que eso no va a quedar así, pero bueno, por el momento no deja de ser sorpresivo. Claro, le faltaba a Haití levantar la mano en cuanto a países disruptivos, sorpresivos en este evento mundialista, ¿no? Como lo hizo ya Cabo Verde, y bueno, pues Haití que se llevó 7 por parte de Alemania, bueno, pues aquí está perdiendo 1-0. Por cierto, también Brasil está ganando ya 2-0 a Escocia. Esto mueve la fotografía de la cual habíamos platicado, que Escocia podría ser el siguiente rival de México. Bueno, pues con esta derrota parcial, evidentemente mueve todo, y habremos de esperar, como decía Manuel, hasta el sábado, hasta el fin de semana, cuando se cierre toda esta tercera fase, para conocer quién es el rival de México. Pero por lo pronto, Escocia ya está perdiendo 2-0. Digo, sí, Escocia está perdiendo 2-0 ante Brasil al minuto 22, y Haití ganándole 1-0 a Marruecos.
0: Siento pitado, por cierto, el segundo partido, este de Brasil, el que mencionas, contra Escocia, por el mexicano, ¿no? El mexicano está al frente justamente de este. Así es, él está
2: Arturo
0: en esta. Él está en esta, en este, pitando este, en este momento, este partido, que va ganando, como bien lo dices, 2-0 en este momento Brasil sobre Escocia. Oye, en algún momento determinado las matemáticas podrían, perdón que lo pregunte, pero podrían hacer que juguemos contra Brasil.
1: Pues puede ser Brasil, puede ser España, puede ser Ecuador, ya, puede ser Escocia, reitero, Inglaterra, Cabo Verde, incluso por ahí, Cabo Verde, tiene muchas posibilidades también. En fin, todavía es un universo bastante amplio, pero pues mira, más vale esperar, ser un poquito pacientes, y ya ahora sí, solventar este partido, y ahora sí, hoy después de las 9:00 p.m, empezar a pensar quién podría ser, ¿no? Ahorita, como dijo Javier, es muy importante resolver este partido que se llama Chequia, y bueno, pues veremos ya luego más adelante de quién podemos estar hablando respecto al rival de México. Pero, oye, por cierto, hablando de arbitraje, mañana Katia Itzel García, la árbitra mexicana, tiene actividad también, en el partido de Países Bajos contra Túnez. Ahí estará ya debutando Katia Itzel García, debutando como árbitra central.
2: En Kansas City.
1: En Kansas City estará Katia, así que bueno, pues sí. Ahí está, y ya se dio a conocer el siguiente partido de Katia Itzel, ¿Dónde va a estar en su siguiente partido? Ya se lo voy a conocer. En un momento más se lo confirmamos, Marco.
0: César Arturo Ramos es quien está pitando este partido, Brasil-Escocia, y anulado el gol de los brasileños, o sea que vuelve al marcador de 1-0, anuló el árbitro mexicano el gol brasileño en este encuentro, sigue 1-0 entonces el marcador. Nos alcanza una pausa, tenemos mucho más, Manuel, Daniel, pausa y regresamos, ¿les parece?
1: Volvemos aquí al epicentro de Somos Locales desde la capital de la República Mexicana.
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26: Bélgica sigue sin convencer. La selección de Bélgica continúa siendo una de las grandes decepciones del torneo más importante del fútbol. Después de empatar con Egipto en su debut, ahora igualó sin goles frente a Irán y complicó seriamente sus aspiraciones en el Grupo G. Lo más sorprendente es que los belgas ocupan actualmente el tercer lugar del sector, lejos de lo que muchos esperaban antes del torneo. La presión aumenta sobre un equipo que llegó con importantes aspiraciones.
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28: La presidenta de la República, Claudia Sheinbaum Pardo, confirmó su reunión con el rey de España, Felipe VI, este jueves 24 de junio en Palacio Nacional. Y el motivo es porque el deporte une naciones, debido a que Felipe VI asistirá el viernes 26 de junio al partido de España contra Uruguay dentro de esta fiesta futbolera 2026 que se disputará en Guadalajara. Los temas que discutirán la presidenta Claudia Sheinbaum y el rey Felipe VI no han sido revelados, aunque desde la perspectiva del gobierno mexicano es impulsar el reconocimiento a los pueblos originarios. También Sheinbaum Pardo no confirmó que vaya a solicitar al rey Felipe VI una disculpa para los pueblos originarios como lo hizo su antecesor Andrés Manuel López Obrador, afirmando la mandataria mexicana que nosotros seguimos con la visión, que es muy importante, que en España se reconozca la grandeza cultural de México, no como la grandeza cultural que inicia con la colonia, sino la grandeza cultural que viene del origen de los pueblos indígenas de las grandes civilizaciones. Por tal motivo, las relaciones diplomáticas entre México y España se pausaron desde el sexenio anterior, luego de que López Obrador envió una carta al rey Felipe VI para exigir que el Estado español se disculpara por la conquista. Ante la falta de respuesta, se tomó como una ofensa y la relación se tensó sin que se llegara a una conclusión, únicamente un distanciamiento, aunque ello no significó un rompimiento definitivo que provocara la salida de funcionarios de cada país. Solo esperemos que en este nuevo acercamiento entre México y España se llegue a buenos términos dentro de esta justa futbolera 2026. Para Somos Locales en Grupo Fórmula, Gloria Vera.
0: Bueno, pues un tema, ¿no? Un tema del cual se habló desde antes del Mundial, de la presencia justamente del Príncipe para ver a su selección en Guadalajara. Daniel, corrígeme si no es en Guadalajara el partido, sé que va a ser en Guadalajara y entendemos esta diplomacia. Evento al que irá el rey de España, pero no irá, no creo que sea así, la presidenta de México, ¿no?
1: No, ellos se van a reunir el 25 aquí en la capital de la República Mexicana. La presidenta de México ha señalado que será una reunión muy breve porque se le ha cuestionado sobre los temas y justamente eso que decía Gloria Vera, sí iban a pedirle que también ofreciera disculpas a los pueblos indígenas de México, pero no, evidentemente no. Va a ser una reunión muy muy breve, señaló la presidenta, aquí en la capital de la República Mexicana el 25, y sí, va a ser en Guadalajara, este partido de España contra Uruguay. También un partido vaya durísimo para Uruguay, porque dado los últimos resultados, Marco Emanuel, a Uruguay no le queda otra, aquí mismo lo señalamos, sino que ganar, si quiere seguir con vida en esta Copa del Mundo, aunque muchos pues ya saben que prefieren prácticamente ya regresar a casa porque no están nada contentos con el trabajo de Marcelo Bielsa, hay cualquier cantidad de críticas, el vestidor está roto, hay muchos jugadores que han hablado mal de su técnico, ya no le obedecen en el terreno de juego, en fin, hecho un caos la campeona del mundo en 1930 y que será sede en el siguiente evento mundialista. Uruguay será sede justamente celebrando el centenario de las Copas del Mundo.
0: Así es.
2: Como comenta Daniel, el tema de Uruguay ha dado mucho de hablar. Hay que recordar, previo para este mundial, él rompió el loco denso literalmente con Luis Suárez y también con Edinson Cavani, jugadores que pues ya no los consideró, salió muy mal. Luis Suárez dando declaraciones a los medios uruguayos diciendo que era un hombre soberbio, Marcelo Bielsa. Y pues bueno, ha sido un juicio mundial hasta el momento por Uruguay.
0: Muy bien, muy bien. Oigan, tenemos más información, tenemos algunos audios más, Emanuel.
2: Sí, claro que sí. Tenemos, fíjense que Marco, Daniel, hay un dato importante. El día de ayer hubo un récord que se rompió por parte de la FIFA, obviamente lo presumió Gianni Infantino, porque ayer asistieron 288.007 personas en los estadios de los partidos de ayer, un promedio que lleva desde el inicio mundial, hay un promedio de 61.117 aficionados por partido. Marco, Daniel, este dato, al momento han asistido 2.3 millones de aficionados a los estadios. En Estados Unidos, 1994, nada más para entrar en contexto, en toda la Copa del Mundo del 94 asistieron 3.568.577. Es decir, para este mundial, que todavía falta muchísimos partidos, nos falta cerca de 28 días de competencia, pueden incluso triplicarse o cuadruplicarse esa cifra, Marco Daniel, puede llegar incluso a los 6 millones de asistentes.
1: Sí, Marco.
0: Sí, no, pero pues entiendo que es un dato histórico una vez que son más partidos que los mundiales anteriores, ¿no?
1: Sí, claro, por supuesto. Ahora son más partidos y evidentemente que, bueno, pues fíjate que eso también abona a la retórica, a lo que ha manejado mucho Gianni Infantino, ¿no? Que fue muy criticado porque, pues, ¿por qué tantos países? ¿Por qué tantos partidos? Y lo que hemos mencionado, que iban a ser aburridos, que no iban a ser atractivos, y pues todo esto, toda esta numeralia que ha dado a conocer Manuel, pues por supuesto que le viene, como como anillo al dedo, porque imagínate, estamos hablando apenas de las primeras semanas, las primeras tres semanas de este evento, y ya 2.3 millones de personas que han asistido a los estadios de fútbol, con ese promedio de 64.110 personas, pues es un número que evidentemente pone feliz a cualquiera, y eso le abre también las puertas y le da la razón a Gianni Infantino respecto a la presencia de varios de los países africanos, que también en algún momento era muy cuestionado decir, ¿por qué tantos países africanos en esta Copa del Mundo? ¿Por qué los países caribeños también, si no tienen posibilidades, si va a ser muy complicado que puedan hacer algo? Bueno, pues todo eso ha repercutido en este evento mundialista, y le da la razón a Gianni Infantino ahora, que dice, ven por qué yo quería traer más equipos, y ven por qué estoy pensando en aumentar a 64 también en el siguiente evento. ¿Y cómo le dices que no? De alguna forma rechazar lo que él está diciendo? O sea, no hay manera, porque eso ha sido un éxito absoluto.
2: Sí, como comenta Daniel Marco, ha sido un negocio redondo, hay que decirlo, a pesar, lo platicaba con Daniel, a pesar de las críticas con los precios de boletos que fijaron, que el transporte, que la logística, Marco, auditorio, ha sido una fiesta total este mundial.
0: Así es.
1: Sí, una fiesta total, y prueba de ello es lo que estamos viendo aquí a unos cuantos metros. No nos metemos ahí ahora, así que el arroyo vehicular o ahí sobre la pasó la Reforma, porque sería inaudible, ¿no?, este enlace. Pero aquí estamos a unos 5 o 6 metros de ahí, del epicentro, ahí justamente de el pie del Ángel de la Independencia, donde está la pantallota, esta grandísima que han instalado. Pues vemos a eso que se ha puesto de moda en este evento mundialista, Marco, Emanuel, que le llaman a volar. ¿Y qué es eso de a volar? Bueno, pues no es otra cosa más que aventar a quien así lo desee, pues evidentemente hacia los aires, ¿no? Como cuando avientan al novio, para que usted tenga una idea, así, exactamente igual, lo agarran y entre todos, órale, a volar, y pobrecito de él si no lo agarran, porque sale volando ahora sí que altísimo, y bueno, pues imagínate que se les escape a alguien, estaríamos hablando de una caída muy fuerte, claro. Pero bueno, esto ya se está convirtiendo en una costumbre, porque en todos lados la hacen, donde hay fanfest, donde se reúnen para ver los partidos, incluso en las calles ya lo están haciendo, y qué te digo, aquí a lo largo del Paseo de la Reforma, que está tapizado ya de verde, ya en unos minutos más yo creo que no va a caber un alfiler más, y bueno, pues eso ya es una fiesta extraordinaria. Estamos todavía a varias horas de que inicie el partido, pero aquí ya se está disfrutando, incluso vemos templetes de donde están instaladas ya cámaras de televisión de las televisoras para transmitir incluso en vivo ya desde aquí, desde ahora, la transmisión de, valga la redundancia, la transmisión del partido, pero desde aquí, desde esta pantalla gigante. En el FanFest, en el Zócalo, Marco, así rápidamente te digo, a las 10 de la mañana ya no había espacio para nadie más. Cerraron prácticamente el FanFest del Zócalo desde las 10, 11 de la mañana.
0: Muy bien, bueno, sí. Pues es un compromiso muy importante que hoy tiene la selección. La encomienda de hoy sin duda va a ser, pues, ganar. Salir a ganar por la mínima diferencia si quieren, pero salir a ganar.
2: Sí, Marco, también esta mundial de las estrellas, y ayer que se presentó ya Cristiano Ronaldo, fíjate que después del primer partido ese empate ante el equipo portugués, que fue un pésimo resultado, hubo muchas críticas acerca de si Cristiano le prestaba la edad, que si no iba a ver este mundial, y habló Francisco Trincão, compañero de la selección portuguesa, acerca del máximo goleador de la historia de Portugal, dice que hay confianza y que él es su máximo líder. ¿Te parece si escuchamos a Francisco Trincão, jugador del Sporting de Lisboa?
6: Bueno, estamos contentos por él, obvio que es un orgullo hacer parte de este grupo y jugar con Cristiano, es el mejor, por eso hay que disfrutar hasta el final y obvio que tiene que hacer muchos más goles, seguro que va a hacer muchos más goles y nosotros nos lo tenemos que ayudar ahora como hicimos este partido.
7: Hola, buenas. Bueno, preguntarles un poco en la línea de los colegas, más allá de Cristiano, la semana fue dura para ustedes. No, por eso, la semana fue dura para ustedes. Sé que hubo críticas en los medios. ¿Cómo la manejaron psicológica y emocionalmente?
6: Sabemos que la crítica es parte del fútbol, sabemos que iba a ser difícil, los partidos son difíciles, estamos en el Mundial, pero la unión, como dije al principio, es lo más importante, sabíamos de eso, Cristiano también nos ayuda un montón en eso, porque además de la crítica nosotros continuamos iguales, hoy fuimos iguales y hicimos un gran partido y obvio Cristiano hizo un partidazo y hay que estar felices ahora.
8: Muchas gracias.
2: Ah, ahí está, pasando el ejercicio que quedó hablando de que Cristiano Ronaldo es un líder absoluto y que ya con plenitud física, a pesar de algunas críticas que surgió en diferentes plataformas, Marcos.
0: Así es. Bueno, pues, sí, adelante, Daniel.
9: Sí, no, decía, bueno, pues es que Cristiano Ronaldo, evidentemente que es un jugador distinto y no entiendo todavía cómo es que o por qué. Vaya, sí, evidentemente conozco el porqué, pero me parece que esa es la palabra correcta. Se está haciendo muy injusto con Cristiano Ronaldo en este evento mundialista, porque Cristiano Ronaldo está siendo así como relegado un tanto, ¿me entiendes? Y hablamos mucho de Messi, que es maravilloso lo que ha hecho, extraordinario, y nadie lo va a hacer, pero no desmerece tampoco Cristiano Ronaldo. Es más, Cristiano Ronaldo, en cuanto a goles en mundiales, es el único en el mundo que ha anotado en 6 mundiales diferentes al menos un gol, cosa que no hizo Messi. Debutaron en el mismo mundial en el 2006, el mismo mundial en que empezó a participar Memo Ochoa, pero Messi dejó de anotar en Sudáfrica 2010, ahí no anotó ningún gol. Ha anotado en los demás, pero ahí no, cosa que Messi sí ha realizado. Incluso Messi también ya superó al máximo goleador portugués, que era Eusebio, con 10 tantos. Messi ya lo ha superado y ahora es el máximo goleador portugués en Copas del Mundo. Pues también sus números lo avalan y no se está hablando mucho de Cristiano como sí se está haciendo con Leo Messi. Pero bueno, entiendo que Leo Messi pues es... está más presente, es latino y los jóvenes actuales y estamos más acostumbrados a ver a Messi, ¿sí? Pero es una disputa que viene desde que uno estaba en el Atlético, en el Real Madrid, y otro estaba en el Barcelona, pero para los dos este será su último mundial. Imagínense nada más este escenario: final de la Copa del Mundo en Nueva York, Argentina con Leo Messi contra Portugal de Cristiano Ronaldo. No, bueno, la locura, ¿no?
0: Así es, coincido contigo, no podemos negar que siguen siendo dos grandes jugadores y creo que pues con esto ya parece que no, pero bueno, pues ya Cristiano Ronaldo pues hace historia con este récord que va a ser difícil de igualar, a menos que llegue Messi, lo hemos platicado, al séptimo mundial, ¿no? Que todavía podría estar en condiciones, pero bueno, Luka Modric ayer jugó y jugó muy bien, sigue siendo titular, sigue siendo el capitán del equipo y bueno, pues también sigue siendo uno de los principales estrellas de este mundial, digo, hablando de un gran veterano que todavía se mantiene en forma, seguramente es el último mundial de Luka Modric. ¿Qué más tenemos? ¿Con qué vamos? Oye, Manuel,
2: 2-1 Haití a Marruecos, ¿lo puedes creer? Minuto 43, 2-1 Haití sobre Marruecos.
0: Es que es lo que te decía, o sea, hay equipos que tienen que salir con todo y pueden hacer esto, por eso hoy no hay que confiarse ni relajarse con Chequia, porque va a tener el compromiso de salir con la misma garra de continuar en el Mundial y México la presión de estar en su estadio, porque también eso es presión.
2: Sí, claro, por supuesto, pero a ver, ahora sí que por Haití nadie hasta antes de este partido lo tenía en el radar, ni siquiera como un posible empate, y menos ante Marruecos, ¿no? Que es una selección que quedó cuarta en la pasada Copa del Mundo, que ya vimos cómo le jugó también a Brasil, y que es una selección entre las favoritas, desde luego, para estar en las finales.
8: Marco, Daniel.
2: Y este 2-1 sí es verdaderamente un resultadazo.
8: Sí, fíjate que Marco, Daniel, usted, con lo que nos podemos quedar de este Mundial 2026 es ver pues la globalización de todos esos países que no nos tenemos el registro, lo que sucedió anoche, Colombia contra República Democrática, y cómo que parecía que otra vez que los congoleños
2: pues aligeró la presión que tenía la selección colombiana, que hoy es primer lugar, hace un partidazo, el tercero allá en Miami de Colombia contra la selección portuguesa. ¿Te parece? Escuchamos un minuto de Daniel Muñoz acerca de su gol que le dio la victoria a Colombia anoche.
10: Primeramente, darle la gloria y la honra a Dios. Yo creo que cuando uno contribuye, contribuye siempre desde el corazón. Creo que aquí cada uno entrega lo mejor. Le doy gracias a Dios que me ha tocado la fortuna, el privilegio, el placer de poder marcar en estos dos partidos, en ayudar al equipo, y de eso se trata. Cada uno siempre intenta dar lo mejor, el uno por el otro. Al final no importa el que marque, al final somos Colombia. Yo creo que al final se ve una Colombia maravillosa dentro del campo. Y yo creo que la figura del equipo hoy es todo Colombia. Al final estoy acá gracias a todo el aporte de todos mis compañeros, y obviamente yo contribuyo siempre en lo mejor que yo pueda dar para entregarle a ellos, al equipo y a toda esta afición. De las sedes, creo que maravilloso, nos han tratado como si estuviéramos en casa, en cada una de ellas. En el DF, ni hablar, 81,000 personas, colombianos, yo creo que algo fantástico, maravilloso, y 45,000. Creo que acá en Guadalajara nos han tratado como si estuviéramos en Barranquilla, en casa, y la verdad que vale todas las gracias a toda la gente que ha hecho parte de esto, a todos los mexicanos que han dispuesto siempre el tiempo, su trabajo para que Colombia se sienta como en casa.
0: Y vaya que sí ha sido su casa, los colombianos se han sentido muy bien.
2: Exacto, sí. Mira, te voy a leer lo que publicó Marco Manuel, amigos, lo que publicó la cervecera en sus redes sociales respecto a Ochoa. Aquí está, es un tweet, hay una plataforma de X, y dice: hoy una leyenda regresa al campo, brindando con una cerveza, por Yo Soy Ochoa y 20 años en la Copa Mundial de la FIFA. Ese es el mensaje que, bueno, pues ha levantado ya mucha polémica.
0: Imagínate, ¿no? Bueno, pues lo que puede pasar, con un mensaje de este tipo, lo que puede pasar y lo que puede repercutir, ¿no?
2: Sí, claro. Digo, todavía no se conoce la alineación oficial, pero bueno, pues ahí está lo que dice esta cervecera. Habremos de esperar.
0: Muy bien, coincido contigo. Bueno, hoy ya hubo juegos, ya se terminó el primer horario de juegos, ¿no? Que fue a la 1:00 p.m.
2: Sí, ya, Manuel ahí tiene los detalles justamente de estos partidos.
0: Ya, bueno, en estos momentos va empatando, al parecer ya Marruecos con Haití, ¿eh? Ya empataron a 2.
2: 2-2 al 47. Son 5 de recuperación y al 47 empata Marruecos. Hakimi y Saibari, que ya anota su tercer gol, ha anotado en los 3 partidos Saibari, este jugador de la selección marroquí.
11: Sí, pero los partidos de más temprano, a la 1:00 p.m, Suiza le ganó sorpresivamente a Canadá, que se venía pues muy bien después de golear 6-0 a Qatar. Bosnia-Herzegovina le ganó 3-1 a Qatar, y el grupo de la selección canadiense, el grupo B, pues va tomando una forma muy especial, donde pues la

0: Pero del grupo B, del grupo B, que es Suiza, Canadá, Bosnia y Qatar. B.
1: Claro, claro, estaba yo confundido con el grupo C. En el grupo B está Suiza como uno de los los países que evidentemente estaría calificando como primer lugar. Canadá, ya lo decía Manuel, entraría como segundo, y Qatar queda completamente eliminado. Qatar, que no ha ganado, ningún punto.
2: Sí, los posibles rivales de la selección mexicana que van a salir de los grupos C, H, F, G, I, podría ser Arabia Saudita, Ecuador, Escocia, Cabo Verde, son los que matemáticamente al momento podrían tener más posibilidades.
1: Sí.
0: Al momento, bueno.
1: Al momento.
0: Vamos
1: Escocia, sí. Arabia Saudita, Cabo Verde, y bueno, ya si hay por ahí alguna mala fortuna, pues entraría España, ojalá y no, porque bueno, pues todo parece indicar que España pues va a dejar fuera sí o sí a Uruguay, aunque con todo respeto para la garra charrúa, pues veremos cómo se comporta, pero a como está jugando se ve muy complicado.
0: Oigan, ¿les parece si vamos con el gran Emilio Moreno y Rock and Gol? Es tiempo de desestresarnos un poquito.
1: Por favor, venga Emilio.
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4: A lo largo de los años, varias estrellas de la música han llevado su pasión por el balón más allá de las gradas y

0: a la vida. Antes de convertirse en accionista, ya patrocinaba la camiseta del equipo. El rapero Stormzy también decidió apostar por el fútbol al convertirse en copropietario del Croydon Athletic. Snoop Dogg se sumó en 2025 al grupo de propietarios del Swansea City de Gales. La lista continúa con artistas como Drake, involucrado en proyectos de inversión relacionado con clubes europeos, y la cantante Jay Tirwell es accionista del Celsius FC. Uno de los casos más famosos, pero sobre todo exitoso, es el de Elton John. El legendario músico británico no solo fue aficionado del Watford Football Club, sino que llegó a ser propietario y presidente. Gracias a su apoyo, este equipo pasó de la cuarta división a competir en torneos europeos, convirtiéndose en una de las historias más sorprendentes del fútbol inglés. La música y el fútbol son dos lenguajes universales capaces de mover multitudes, y cuando ambos mundos se encuentran, hacen historias fascinantes donde los escenarios y los estadios comparten los mismos protagonistas: la pasión, el espectáculo y los sueños de millones de aficionados.
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4: Ahora sí, en estos momentos, en este juego, todos participamos con un balón, y todo lo que se diga y se haga huele a fútbol, Marco.
3: Así es. Y bueno, ya antes de concluir, hoy hay, por supuesto, un partido más. Digo, estamos ya prácticamente en el medio tiempo de los partidos de Marruecos-Haití, van 2-2, y en el medio tiempo ya casi de Escocia contra Brasil, 2-0 ya va ganando Brasil. Se ve claro, por supuesto, su ventaja se ve amplia, no dudamos que vaya a salir avante. Y más tarde, Sudáfrica-Corea del Sur, ya jugamos contra estos dos, a los dos se les ganó, y Chequia-México, el partido que podría ser historia.
4: A las 7 de la noche, estos dos partidos de manera simultánea. Bueno, pues sí, realmente el de Sudáfrica-Corea del Sur ya no interfiere en nada, no interesa al equipo mexicano. México ya está del otro lado, y pase lo que pase con ellos, pues no afecta ni favorece absolutamente nada. Aquí es Chequia. Es Chequia donde deben estar concentrados, donde no deben confiarse, donde deben olvidarse de festejos, de homenajes, de reconocimientos, y pues salir a jugar. Yo veo a Guillermo Ochoa con la misma capacidad, con la misma voluntad y con la misma, por supuesto, profesionalismo que Talavera, y creo que no desmerece para poder jugar, pero que lo haga, porque realmente Javier Aguirre necesita que él esté en la cancha por sus características como futbolista, más no para que sea un homenaje o un reconocimiento. Ya si de paso, bueno, se viene, se dan las circunstancias,

0: va ganando con holgura, y se le puede dar ese 2-3 minutos para que la gente lo despida del estadio donde él debutó, sí, allá en el 2003 contra Monterrey. Bueno, pues estaría perfecto. Si no, pues mejor así. Ahí la dejamos. Bien. Y a ver qué decide Javier.
1: Parece ser que va a ser un partido con lluvia. Vamos a estar, por supuesto, atentos. Eso será lo incómodo. Antes de despedir, sus pronósticos.
0: La selección mica, yo creo que va a ganar este partido. Está, creo que mucha concentración. Y también, Marco, te comento los partidos de mañana, 2 de la tarde, Curazao, Puente de Costa de Marfil, Ecuador contra Alemania, a las 5 de la tarde, Curazao contra Países Bajos, que va a luchar la mexicana Canizé García en Kansas City, el grupo F de Japón contra México a las 5, mañana a las 8 de la noche, Turquía en contra de Estados Unidos, Turquía que ya está eliminada, y también a las 8 de la noche, Paraguay en contra de Australia. Vamos a ver un partido de México, Paraguay.
1: Pronósticos.
0: Bueno, pero pronóstico lo dijiste. ¿Sí dijiste, Manuel? ¿Pronóstico? ¿Sí dijo tu pronóstico? Bueno,
2: la
0: bueno.
2: Gana 2-0.
0: Gana 2-0. Yo creo que va a ganar 3-0. Ya de una vez, órale. 3-0. Venga.
1: Bueno, yo me voy con el 2-1.
0: Bueno,
1: ándale. Me voy con el 2-1.
0: Es un marcador que sea posible, pero yo me voy con el 3-0.
1: Ojalá.
0: Para ser optimista.
1: Yo, así como te dije ayer, Dios te oiga. Te mando un abrazo, Daniel, Emanuel. Mañana estamos de vuelta a ver cuál será la historia.
0: Mañana platicamos qué sucede y escribimos historia. Y pues que siempre será mejor ser historiador que profeta.
1: Así es correcto. Pásenla bien, tápense, cúbranse, que no los avienten, Daniel Rentería, que no tengan ahí lo que me dijiste que pueden hacer.
0: No.
1: Emanuel, no. Mañana estaremos nuevamente aquí en Somos Locales, estaremos pendientes.
0: Gracias Marco, gracias a todo el equipo. Somos Locales, hasta mañana, pásenla bien.
2: Gracias a todos.
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6: Hoy es miércoles 24 de junio del 2026, día de juego para México y en la fórmula es, esta es la actualidad en información deportiva. Por la historia, la selección mexicana intentará cerrar por primera vez con paso perfecto una fase de grupos de un mundial, recibiendo a Chequia a las 7 de la noche en el Estadio Azteca. La gran incógnita. Con el primer lugar de grupo asegurado, Javier Aguirre decidirá si mantener al tal Rangel en el arco o darle minutos a Guillermo Ochoa en su sexta Copa del Mundo. Sin mañana. Con un solo punto en el grupo A, la selección de Chequia está obligada a dar la campanada en el Estadio Azteca para evitar despedirse de la justa mundialista. Grupo definido. El sector B de la competencia es el primero en culminar la primera fase. Suiza cerró en el primer puesto con 7 puntos tras vencer a Canadá 2-1, que avanzó como segunda con 4 unidades, y Bosnia en la tercera posición espera resultados. Actividad de la jornada. En estos momentos, Haití se despide ante Marruecos y Escocia se mide a Brasil en el cierre del grupo C. Más tarde, en simultáneo con el partido de México, Sudáfrica y Corea se enfrentan en Monterrey. Con esto y más, aquí inicia la Fórmula Es Orbañanos y su gran equipo de comentaristas en la mesa de Somos Locales, con toda la previa de México-Chequia. ¡Bueno!

0: ¿Qué tal? Muy buenas tardes. Bienvenidos a esto que es La Fórmula es Orbañanos. A nombre de Raúl Orbañano les damos la bienvenida a este programa especial. Hoy 24 de junio somos locales, enlazados en toda la cadena nacional de Radio Fórmula, Telefórmula, nuestro canal de YouTube. Hoy que juega México, en un par de horas arranca ya el partido allá en la cancha del Estadio Ciudad de México. Un día muy importante sin duda para la selección nacional. En otra actividad de la Copa del Mundo hoy ya, Canadá perdió de local 2-1 con Suiza. Marruecos y Haití están empatados a 2 goles. Brasil le va ganando 2-0 a Escocia. En fin, muchísimo, muchísimo que platicar. Tengo el gusto de acompañar aquí en la mesa a Alfredo González. Alfredo, ¿cómo estás? Buenas
1: tardes. ¿Cómo estás, Raúl? Qué gusto saludarte. Igualmente a todos los que nos ven y nos escuchan. Pues estamos ilusionados, ¿no? Estamos ilusionados con la selección mexicana. La realidad es que hoy podemos hacer historia. Porque hoy se puede lograr este pleno en grupos, 9 puntos que nunca se ha logrado. Ojalá que pase hoy con la selección mexicana.
0: Sin duda, ojalá que pase hoy. Vamos con Raúl Orbañanos, que va a transmitir el partido en un rato más, pero hacemos contacto con él. Raúl, 9 puntos, ¿será suficiente 9 puntos o necesitamos que la selección juegue mejor?
2: No, me encantaría. ¿Cómo están? Buenas tardes, antes que nada. Muy buenas tardes, me encantaría que ganara y que jugara mejor, pero lo primordial es ganar. Ahora, ojalá jueguen mejor y ojalá Javier no le mueva tanto al equipo. Ya cuando esté un poco más de la mitad de este programa, vamos a tener la alineación, ya está José Luis Cuevas allá en el estadio de la Ciudad de México, y bueno, pues yo pienso, Raúl Eduardo, Alfredo, que hay elementos suficientes para ganar este partido, y que bueno, el asunto es, lo único que me preocupa a mí es la corpulencia de los checos. Sí, este tipo de Chequia, parece mentira, pero gran parte de su ofensiva en las eliminatorias, perdón, los goles fueron a balón parado o fabricados en saque de manos. O sea, esto nos habla de que es algo que ellos lo manejan como sistema, ¿no? Y entonces, bueno, pues habrá que estar muy atento con eso. Yo pienso que por eso es muy probable que César Montes regrese a la defensa central para hacer pareja con Johan. Pero bueno, yo con el Vasco prefiero no adelantarme hasta que él nos diga, Raúl Eduardo, quiénes son los que van a jugar, ¿eh?
0: Sí, estoy de acuerdo contigo, Raúl. Yo creo que también Montes regresará. Creo que por lo mismo que dices, Israel Reyes será el lateral derecho nuevamente. Habrá que hacer un cambio forzosamente en el medio campo, porque Brian está amonestado, no va a jugar, eso ya lo dijo Javier Aguirre. Vamos a ver quién es ese volante, si es Orbelín, si es Mora, si es Fidalgo. Vamos a ver qué decide Javier Aguirre. Y lo que decías de Chequia, el primer partido contra Corea fue un equipo que se metió atrás y los esperó todo el partido, y después buscó hacer goles como ellos saben hacer goles, ¿no? O en contraataques o a balón parado. Y contra Sudáfrica intentó atacar un poco más y se vio muy mal atrás. Yo hoy creo que, a pesar de que tiene la necesidad de ganar, porque Chequia no tiene otra más que ganar. Si empata, está eliminado. No va a desbocarse en el Estadio Azteca, por supuesto, y va a esperar a México y buscará hacer un gol con sus métodos, ¿no?
1: Y obviamente, teniendo en cuenta la corpulencia que hablaba Raúl, pues evidentemente también hay que pensar que en algún momento también Edson Álvarez podría estar en medio campo. Yo no sé si se vaya a atrever, a lo mejor, Javier Aguirre a sacar a Eric Lira. Eric Lira, que ha sido de lo mejor de la selección mexicana, pero que ciertamente es un poco más chaparro, es un poco más correlón, pero no tan corpulento como Edson Álvarez. Yo a lo mejor sí vería en algún momento a Edson Álvarez como mediocampista, y pensando en, tener un poco más de solvencia y rapidez de medio campo hacia el frente, teniendo a Orbelín Pineda, por ejemplo, que Brian Gutiérrez, bien lo decías, no va a jugar porque está amonestado, ¿no?
2: Sí, aquí el asunto que yo veo es, a ver, si juega Edson jugaría en lugar de Lira, al que le darían descanso, que sería una posibilidad. Y entonces, con este sistema que juega Javier Aguirre con 4 defensores, pues yo creo que Edson, cuando nos ataque, si es que juega, desde luego, cuando nos ataque Chequia, él se metería con otro central para defenderse mejor en esa zona. Vamos a ver si le da descanso o no a Eric Lira, porque Eric Lira, pues, no podría ser tan efectivo para este tipo de jugadas, porque no es un tipo tan corpulento y tan alto como lo es Edson Álvarez. Entonces, pues todo lo que podamos decir va a depender finalmente, Raúl Eduardo y Alfredo, de la alineación del Vasco, ¿no? Porque, por ejemplo, hoy subió en las redes sociales una de las cervezas que patrocina el Mundial, hoy regresa Memo Ochoa. A mí me extrañó que lo subieran por ahí, me extrañó muchísimo, pero pues, no sé, vamos a ver, a lo mejor fue nada más un posible anuncio, o a lo mejor sabían algo, pero si va a jugar y sabían algo, caramba, es para preocuparse.
0: Sí, para preocuparse, esperemos que sea nada más un tema de publicidad y no sea porque realmente se enteraron de algo, ¿no? Yo en el tema de Eric Lira o de más cambios, creo que la preocupación de Javier Aguirre debe estar en mejorar el funcionamiento del equipo y el colectivo, sobre todo al frente, ¿no? Atrás hemos estado muy bien, pero la generación de fútbol ha sido muy pobre. Y si haces muchos cambios, pues no va a ayudar a eso, ¿no? A mejorar justamente el mecanismo y los automatismos para ir al frente, pensando ya desde luego en el juego de 16avos de final. Y aparte, Eric Lira, no, yo creo que junto a Quiñones han sido, y a lo mejor metemos allá al Piojo Alvarado, los tres mejores de México en el Mundial, ¿eh?
1: Sí, y además, a ver, yo creo que si tienes un torneo tan corto, pues al final yo creo que no debería hacer tantos cambios, ¿no? O sea, si está pensando en que los dos primeros no jugaron bien, y lo ha aceptado en conferencia de prensa Javier Aguirre, entonces yo creo que lo que tiene que pasar hoy es que no haga tantos cambios, que repita la alineación, prácticamente lo mismo, y que sigan jugando o sigan intentando jugar mejor. Eso es lo que tendría que pasar, y es lo que tiene que pasar en todos los equipos. La repetición te hace mejor,
0: ¿no? De acuerdo.
2: Sí, ¿sabes qué? Aparte, este Mundial, los partidos, Raúl Eduardo y Alfredo, no son tan seguidos como Mundiales anteriores porque hay muchos equipos. Entonces, el descanso de los jugadores puede ser mayor, ¿no? Porque decían, lo que pasa es que se han dicho muchas cosas, ¿no? Muchísimas cosas. Unos compañeros periodistas dicen unas, otras, otros, así. Pero decían, a ver, que Gallardo estaba agotado, por decir algo. Eso fue lo que leí. Pero Gallardo en este Mundial no ha sido el Gallardo en Toluca, que va y viene, va y viene. Gallardo ha sido mucho más precavido, a veces sí pasa el medio campo, pero vamos suponiendo que esté cansado, tiene mucho tiempo para recuperarse. O sea, aquí para mí no entra en la ecuación de les dimos descanso porque estaban cansados. En esta Copa del Mundo no creo que eso sea por ahí, ¿eh?
0: Sí, de acuerdo, Raúl, el descanso ha sido demasiado, demasiado largo. El próximo partido es hasta el martes, es casi casi como un torneo de liga, ¿no? Hasta ahora. Entonces, sí, yo creo que por ahí no debe ser el tema de los cambios. Vamos a una pausa, volvemos.

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12: De ola de críticas hacia el director técnico Thomas Christensen. Las principales observaciones se centran en la decisión de convocar a Adalberto Carrasquilla, quien llegó con molestias físicas tras la final de la Liga MX. El jugador no logró recuperarse por completo y finalmente no tuvo participación en el torneo, lo que ha abierto el debate sobre la gestión del plantel y las decisiones médicas del cuerpo técnico. Volamos hasta el campamento catarí, en donde Asin Madibó deberá cumplir una sanción de 5 partidos tras la expulsión en el encuentro ante Canadá. La acción se produjo luego de un contacto accidental con Ismael Koné, que derivó en una fuerte lesión de gravedad en la pierna izquierda del futbolista canadiense. La jugada generó un fuerte impacto en el entorno del torneo por la gravedad del incidente y por las imágenes posteriores que evidenciaron la preocupación de ambos jugadores. Llegamos a Washington, en donde Jeremy Doku se reincorporó a la concentración de Bélgica tras el nacimiento de su hijo. El extremo estará disponible para el próximo compromiso ante Nueva Zelanda, un partido clave en el que los Diablos Rojos buscarán asegurar su clasificación a la siguiente fase del torneo. Cerramos en Nueva Jersey, sede de la gran final del Mundial. El presidente de la FIFA, Gianni Infantino, confirmó que el presidente de Estados Unidos, Donald Trump, participará en la ceremonia de premiación, entregando el trofeo al campeón del mundo junto al máximo dirigente del organismo. Infantino aseguró que estarán presentes durante todo el evento protocolario. Esto fue una vuelta por el fútbol internacional. Volvemos al estudio.
13: 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Adelante, Raúl.
14: Vámonos al Estadio Ciudad de México, en algún lugar está José Luis Cuevas, no sé si adentro o afuera, pero ahí está. ¿Cómo estás, José Luis?
15: ¿Cómo están, Raúl? Raúl Eduardo, Alfredo, qué gusto saludarlos en las inmediaciones del Estadio Ciudad de México, muy cercanos a la Puerta 7, donde una gran cantidad de aficionados comienzan a llegar para lo que va a ser este partido en las horas previas. Hace cosa de 5 minutos acabamos de ver pasar a la selección de Chequia, que venía junto con su comitiva, y lejos de pensar a abucheos, aplausos por parte de la afición mexicana. Hoy creo que es de esos momentos donde todo es fiesta, donde el resultado es lo de menos hasta cierto punto para el aficionado, no así para Javier Aguirre, que el resultado y funcionamiento tiene que ser sin duda algo mejor de lo mostrado anteriormente. Y respecto a ello, escuchamos al Vasco Aguirre.
16: No es tangible, pero era un objetivo primario, el primero, ¿no? Ser primeros de grupo, porque eso nos permitía lo que estás diciendo, continuar por lo menos un partido más en tu casa. Entonces, o dos, eso sería fantástico. Entonces, entendiendo que vamos paso a paso, entendiendo que respetamos mucho a Chequia y a Sudáfrica y a Corea, y daremos todo en terreno de juego para ganar el partido, para intentar hacerlo, para jugar bien, y luego esperar rival, ¿no? Que será aquí en casa, en nuestra casa, en nuestro México, en nuestra Ciudad de México, y con el favor de la gente, ¿no? El impulso que ya dije, la energía que nos da. Entonces sí, para mí era muy importante, y ahora es muy importante cerrar bien la fase de grupos. Muy importante. No queremos regalar nada.
15: No regalar nada, aparte de lo que ha señalado Javier el Vasco Aguirre. Al mediodía, uno de los patrocinadores importantes, el que entrega el premio al MVP del partido, pues sugirió, no me atrevería a decir que prácticamente sentenció que Guillermo Ochoa va a ser titular, pero parte de su campaña es hablar precisamente de que el arquero vuelve. Y el día de hoy se ha hablado mucho al respecto. Yo sigo con las dudas. Hace una hora los jugadores se han enterado de quiénes van a jugar, todavía no se ha filtrado nada. Yo sigo con lo que platicábamos ayer, Raúl, el tal Rangel titular y Guillermo Ochoa en los últimos minutos, y el partido acomoda para que Memo pueda recibir la ovación. Vamos a ver qué termina sucediendo al respecto. Por parte de Chequia, Ladislav Krejci habló sobre lo que va a ser este partido y sobre todo lo que se juegan ellos, el defensa del Wolverhampton, próximo jugador y compañero de Raúl Alonso Jiménez. Vamos a escuchar a Krejci.
17: Si no confiáramos en que podemos ganarle a México, no estaríamos aquí. Estamos muy motivados. Sabemos la importancia del juego para nosotros. Sobre Nevet o Rosicky, son leyendas. Esperemos que en algún momento podamos hacer una gran historia como ellos.
15: Pues parte de lo que se vive, Raúl, en la atmósfera de este partido, falta que lo haga la selección mexicana, su llegada seguramente va a ser en algunos instantes más, y ya estaremos reportando la alineación en aproximadamente 25 minutos, la suelta FIFA, para saber cuál es el 11 del equipo mexicano esta noche.
14: Perfecto, José Luis. El clima, José Luis.
15: Nublado, Raúl, me parece que entre las 6 de la tarde la sugerencia y lo que se veía en redes sociales y sobre todo en el clima, hay una posibilidad de lluvia entre 6 y 7 de la noche. Vamos a ver, de momento no está sucediendo ello y es un clima inmejorable para el partido esta noche, Raúl.
14: Bueno, gracias, José Luis. Estamos en contacto, Raúl Eduardo. Pues finalmente tendremos que esperar a que el Vasco dé la alineación titular, ¿no?
13: Sí, no creo que pase más de 15, 20 minutos, Raúl, para que la tengamos. Si te parece, vamos ahora al FanFest con Andrea Meraz, que allá está, para ver qué tal está el ambiente por allá. Andrea, ¿cómo estás?
18: Hola, muy buenas tardes. Pues el ambiente ya desde las 5 de la mañana, muy activados todos, porque fueron las primeras familias en llegar hasta el primer cuadro de la Ciudad de México, que también está rodeado ya no de vallas, pero sí de pantallas, para poder ver este México contra Chequia a partir de las 7 de la noche. Le pido a mi compañero Ricardo Rodríguez que te muestre pues un panorama de cómo estamos en este momento, ya la plancha del Zócalo a punto de llenarse. De hecho, ya han hecho la recomendación a los aficionados de que vayan a otros puntos, de a que se han instalado pantallas, porque aquí ya no cabe pues ni prácticamente nadie. No estamos viendo la misma saturación como la vimos en el partido inaugural de México contra Sudáfrica. Sin embargo, pues hay que tomar previsiones, sobre todo también las climatológicas, porque se prevé que llueva un poco más tarde. ¿Qué sabemos del operativo de seguridad? Que son 4,000 elementos de la Secretaría de Seguridad Ciudadana los que estarían aquí protegiendo toda esta zona y hasta el Ángel de la Independencia. Tan solo en el primer cuadro, que es decir, la plancha del Zócalo de la Ciudad de México y las calles aledañas, son 2,500 elementos. Por ahora y por fortuna, saldo blanco hasta ahora. Ya se está aplicando esta ley seca. En FanFest Ciudad de México no hay venta de alcohol y tampoco lo hay en tiendas o en lugares aledaños. Restaurantes y bares sí se les permite, pero pues todos los demás a festejar con agua y refresco prácticamente.
19: Andrea, ¿cómo estás? Te saludo, Alfredo González. Oye, ¿ya volaste o no volaste?
18: Ya volamos. Ya ese capítulo lo pasamos hace unos minutos. Sí, pleno enlace ahí con nuestra compañera Marion Reimers y Risco. Pues ahí los aficionados pues no la perdonan, agarran el micro y tú a volar, porque a volar, ver el cielo, así como vamos a ver a ganar a México.
13: Perfecto, Andrea, muchísimas gracias, que gane la selección y que sea una fiesta por allá. Raúl, para en la inauguración y el juego contra Corea, a esta hora ya estaba completamente lleno el FanFest. No sé si los aficionados, por el hecho de ya estar calificados y porque no ser un partido tan importante, no lo han llenado aún, ¿eh?
14: Sí, también es día laboral, ¿no? Y en el... Corea también fue día laboral y lo llenaron. Pues yo creo que al ratito, porque me reportaron también, vamos a hacer un enlace más adelante al Ángel de la Independencia, donde hay muchísima gente ya. Sí, la gente está muy metida con la selección. Yo, Raúl Eduardo, Alfredo, en todos mis años que llevo viendo Copas del Mundo, nunca había visto a la gente tan metida como ahora. Yo creo que influye que se juegue en México, que ganamos 2 partidos seguidos, lo que usted quiera, pero la gente está metidísima, ¿eh?
19: No, y además creo que también, o sea, que sea mundial en casa y que sea un mundial con nuestra gente, y además que sea ese pretexto perfecto como para distraerse de muchas cosas y que la gente pues obviamente también se meta con la selección, y que además la selección está respondiendo porque podemos hacer una fase de grupos histórica, ¿no?
13: Sí, histórica sin duda. Ojalá terminemos de redondear esto jugando bien al fútbol, que hemos ganado, sin duda, es muy importante, 6 puntos, nunca en la historia de los mundiales, pero sí falta redondear y jugar bien, sobre todo para esperar en la fase ya eliminación directa un mejor funcionamiento de la selección,
19: ¿no? ¿Pero qué prefieren? ¿Que gane hoy la selección o que juegue bien aunque no gane?
13: No, yo prefiero que juegue bien y que gane.
19: Pues sí. Sería lo ideal, ¿no?
14: Yo me conformo con que mejore y que gane. Sí. Pero que mejore.
19: Sí, exactamente. Sí.
13: Sí, sí. Vamos a una pausa, volvemos.
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13: En el básquetbol mexicano de la costa del Pacífico, los Astros de Jalisco se proclamaron bicampeones de la Ciba Copa tras vencer a Frailes de Guasave por marcador de 76 puntos a 61 en el quinto juego de la serie por el título desde el gimnasio Luis Estrada Medina. En el triatlón, la mexicana Yuli Flores sufrió un accidente vial mientras realizaba sus entrenamientos de ciclismo sobre la carretera federal Toluca-Tenango, cuando una camioneta se incorporó de forma abrupta al carril derecho, cortando la circulación del grupo de entrenamiento. En el ciclismo, el equipo Petrolike, único equipo ciclista profesional de categoría continental registrado en México, está en riesgo de perder su licencia de la Unión Internacional por problemas económicos que han puesto en riesgo su continuidad operativa. Recientemente no pudieron participar en el Giro Next Gen de hace unas semanas, por lo que algunos ciclistas comenzaron a pedir su salida del equipo. Y en la natación, el equipo mexicano femenil conformado por María Méndez, Celia Pulido, Susana Hernández y Fernanda García son nuevas poseedoras del récord mexicano de relevos 4 por 50 metros libres al registrar un tiempo oficial de 1 minuto 46 segundos y 16 centésimas del Frank Crippen Memorial en California, Estados Unidos, donde el equipo varonil conformado por David Medina, Alfredo Velázquez, Daniel Saborío y Santiago Blanco también se convirtieron en nuevos poseedores del récord mexicano con un tiempo de 1 minuto 33 segundos y 71 centésimas.
14: De regreso con ustedes, les actualizamos los marcadores al momento. En Miami, Brasil le va ganando 3-0 a Escocia, 2 goles de Vinicius, 1 de Mateus Cunha. Y en Atlanta sigue el 2-2 entre Haití y Marruecos. Sorprendente, sorprendente la selección de Haití. Pero vamos a lo que más nos interesa, por supuesto, al partido de México. Y regresamos al estadio Ciudad de México a hacer contacto con Jaime Núñez, que está en las inmediaciones del estadio. Jaime, bienvenido a tu horario, ¿cómo estás?
15: Mi querido Raúl Eduardo, mira, soy capaz de hacer la cuautemiña, valiéndome poco. Recuerda que la América no está en mi corazón y Cuauhtémoc Blanco menos, pero miren, ya llegó la banda. Oye, ¿qué onda? ¿Vienen entusiasmados?
16: 2-0, Raúl Jiménez y Julián Quiñones.
15: 2-0, Raúl Jiménez y Quiñones, a ver qué onda. ¿Cuánto?
17: 2-0.
15: 2-0. ¿Usted, señora?
18: 4-0.
15: Ah, no, la señora sí viene con todo, ¿eh? A ver, venga.
19: ¡México! ¡México!
15: Oye, a ver, hay un ambientazo. ¿De dónde vienen ustedes? ¿Qué onda?
19: ¿Venimos chilangos? Tijuana. ¡Uy! ¡Gol de Gil Mora para México! El 2-1. Esto termina 2-1. Hacemos historia. México gana la primera vez en su vida. 3 partidos de la primera fase.
15: ¡Órale! De Tijuana y por eso Gilmore y toda la cosa. Señores, pásensela muy bien. Felicidades, ¿eh? Gracias por todo. Oye, a ver, mira, ven. Aquí tengo una estampa, que es lo que ocurre habitualmente. A ver, ve, brother, ¿qué onda? ¿Cómo te llamas? A ver, ¿qué onda con ese letrero?
20: Me llamo Michel Tirado, pues vine a...
15: Veo que no tienes ni vergüenza ni boleto.
20: Pues no, ¿qué onda? El boleto no, vergüenza tampoco, pero un poquito de esperanza, a ver.
15: Oye,
20: si
15: oye, esperanza muere al último, de verdad. ¿Qué onda? ¿Sí tienes esa esperanza de conseguir un boleto?
20: Tengo la esperanza, pero también vengo en el entendido de que si no se logra, no pasa nada, y yo estoy tranquilo con que lo intenté.
15: Qué bueno, ¿cómo te llamas?
20: Michel Tirado.
15: Michel, ¿eres capitalino, eres chilango?
20: Sí, yes.
15: Qué bueno, Michel, ¿cuánto crees que queda el partido?
20: Yo creo que 3-1, favor México, con 2 goles de Santi Jiménez.
15: Oye, que tengas muchísima suerte, que muchísimas se logre, gracias. Que se logre, que se logre. Bueno, pues ya lo sabe, ya lo vio, esto es lo que se está viviendo, mi querido Raúl. Las cosas están muy bonitas, están muy padres, están muy emotivas. Ya lo habíamos platicado, Raúl, en el enlace de la semana pasada. Lo que está sucediendo en las calles de la Ciudad de México es particularmente emotivo. Y la verdad, Raúl, espero yo, hace ratito salió el sol, empezó a hacer un poquito de calor, se estimaba que a esta hora ya estuviera lloviendo, afortunadamente no, ojalá que así sea y que sigamos con este ambientazo. Acaba de llegar la selección mexicana, ¿sí que será, compañeros? ¿Unos 8 minutos? Más o menos hace 8 minutos acaba de llegar la selección mexicana, hace como media hora ya llegó su similar de Chequia, y bueno, pues todo está puesto, la mesa está puesta, la gente, el ambiente, todo está puesto para que este sea un gran día. Raúl.
21: ¿Cómo estás, Jaime? Qué gusto saludarte de este lado, Alfredo González. Oye, ¿habías visto a la afición? ¿Desde hace cuánto no veías a la afición tan metida con la selección?
15: Híjole, pues hace un chorro, pero muchísimo, Alfredo. O sea, no sé qué esté pasando en cuestión de ese ambiente, de esa fe que le tenemos a la selección. Ojo, ustedes más saben mucho más, no fue un camino sencillo, fue un camino de muchas dudas, fue un camino al final del día de una selección que no tiene tantas figuras, pero que sí está demostrando algo en la cancha que no se había demostrado. Pues lo que se ha demostrado en los últimos, en cuestión de resultados, hace 4 años, ya hace 8, ya hace 16, a estas alturas de esta competencia estábamos con el rosario en la mano, esperando algunos otros resultados para poder seguir avanzando, y ahorita no, esto nos hace diferentes, esto ustedes saben más que yo de eso, y ver Reforma, ver lo que ocurrió hoy en Reforma, lo que está ocurriendo ahorita en el FanFest del Zócalo, es increíblemente espectacular por cómo está la gente metida con su selección. Ojo, ojalá que esto siga así, y si llega a estar la realidad futbolística en los siguientes días y en los siguientes partidos, pues nos la estamos pasando todo a dar, y eso es lo importante.
14: Estoy de acuerdo contigo, Jaime, triunfos son amores, sea como sea, y hay que festejarlo. Ojalá gane la selección, ojalá sea una fiesta otra vez hoy. Disfrute el partido, Jaime.
15: Así lo haré, querido Raúl, así lo haré, querido Alfredo, y pues ya al ratito les estaré comentando qué está pasando. Mucho éxito en la transmisión, de verdad, gracias, compañeros, y hay que seguir disfrutando todo esto, que es una maravilla. En serio, es una maravilla lo que está viviendo aquí el Estadio Ciudad de México. Nos vamos para allá.
14: Gracias, Jaime. Vamos ahora también al estadio con Daniel Di Iturbide. ¿Dónde andas, Daniel? ¿Adentro, fuera? Cuéntanos.
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14: Daniel, ¿cómo estás? Cuéntanos dónde andas, dentro, fuera.
18: Hola, Alfredo, ¿cómo estás? Saludos, en nueva cuenta,
21: bueno, tenemos ahí algunos
14: problemas. Tenemos algunos problemas con Daniel, que está vía telefónica. La comunicación de repente por teléfono dentro del estadio es complicada. Me imagino que ya está dentro. Si no, estaría. Pero ahora hacemos contacto con ella, que es mega futbolera, Daniel.
21: Sí, exactamente.
14: Mega futbolera.
21: Oye, y lo que le preguntábamos, por ejemplo, a Jaime, tú, por ejemplo, ¿desde hace cuánto no veías a la selección empapada de esta ilusión, con la gente ilusionada con la selección?
14: No, desde hace mucho, ¿no? Este ambiente hace mucho que no lo generaba la selección. De hecho, estaba pasando lo contrario. Había una animadversión hacia la selección porque no jugaba bien, porque los resultados no se daban, porque los directivos se habían encargado de que no fuera así, ¿no? Pero ya está Daniel. Daniel, ¿cómo estás? ¿Dónde andas? ¿Adentro, fuera? Cuéntanos.
18: Aquí estoy, perdón, Raúl, Alfredo, aquí estoy. Adentro del estadio, les platicaba cuando se cortó la comunicación que a veces cuando tenemos acreditación de prensa, que ustedes lo saben, nos da la posibilidad de entrar de forma mucho más sencilla en eventos como este a los estadios, nos perdemos la experiencia que el aficionado tiene para llegar. De lo cual hablamos durante muchísimo tiempo antes de que iniciara el Mundial. ¿Están de acuerdo? La última milla, la movilidad, los operativos de seguridad. Así que hoy me di a la tarea a entrar al estadio así, como aficionada, boleto en mano, caminar la última milla, que si bien es cierto que es un trayecto largo, complejo, con muchísima gente, la verdad es que la afición lo vive y lo disfruta. Hay un montón de actividades, hay bailables, hay grupos de danza, hay mariachi a lo largo del Estadio Ciudad de México, que hace que la afición, que como bien lo platicaban antes, pues ha conectado con el Mundial, ha conectado con la selección, está contenta de lo que ha vivido. Entonces, con estas ganas de la afición de disfrutar y con todas estas actividades y estas experiencias que se han puesto alrededor del estadio, la verdad es que el acceso es largo y complicado, pero es muy alegre. Es una experiencia única, ¿no? Ves a los voluntarios de la FIFA bailando con el mariachi, ves lo mismo a una persona disfrazada de Cantinflas que a personas disfrazadas de ajolotes, pelotas de disco disfrazadas de verde, blanco y rojo. Es decir, el folclor mexicano dejando huella en las imágenes que perdurarán de esta Copa del Mundo, y más allá de lo deportivo, que bueno, ustedes saben más y lo han discutido y lo han debatido en los últimos días, la experiencia alrededor del Mundial, y te lo platicaba Raúl dentro del Estadio de Guadalajara la semana pasada, es lo que hay que destacar, porque la gente necesitaba una pausa, necesitaba un respiro, y el Mundial está sirviendo de eso.
14: Exacto. De acuerdo. Oye, Daniel, te voy a interrumpir tantito porque nos acaba de llegar la alineación de México, que a ti te va a interesar también. El tal Rangel es el arquero, atrás una línea de cinco, manda Javier Aguirre, Jorge Sánchez, César Montes, Edson Álvarez, Israel Reyes y Mateo Chávez, que debuta en la Copa del Mundo, dos volantes, Luis Romo con Gilberto Mora, Gil Mora, titular, y adelante Julián Quiñones, el Piojo Alvarado y Memo Martínez, que debuta en la Copa del Mundo. Así que Javier Aguirre debutando a Mateo Chávez y a Memo Martínez. ¿Qué te parece?
18: Me parece que los cambios, cuatro cambios sabíamos desde la mañana que habría, que si no conté mal son exactamente los que presenta el Vasco, son una, digamos, una alineación responsable para descansar a titulares como Raúl. Por supuesto que la gente estará vuelta loca cuando entre Gil Mora, y bueno, se disipa la duda del portero mexicano.
14: De acuerdo, Daniel, muchísimas gracias, disfrute el partido.
18: Gracias a ustedes.
14: Y estamos en contacto. Vamos a una pausa, volvemos.
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8: Cítricos y electrolitos. Las naranjas, toronjas y limones no solo aportan vitamina C para fortalecer tus defensas, también son excelentes hidratantes. Sus jugos naturales ayudan a equilibrar los electrolitos perdidos a través del sudor durante los días calurosos. Beber agua con rodajas de cítricos es una alternativa saludable a los refrescos azucarados, manteniendo tu energía alta y tu cuerpo muy bien hidratado.
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10: Fórmula Deportes. La selección de Canadá avanzó a la siguiente ronda de un mundial por primera vez en la historia. A pesar que cayó 2-1 ante Suiza en Vancouver, el conjunto de la hoja de maple sumó 4 puntos y se quedó con el segundo puesto del grupo B.
11: Su próximo rival está por confirmar.
10: Por su parte, Bosnia-Herzegovina superó 3-1 a Qatar y se quedó con el tercer lugar del grupo B. El cuadro europeo cerró la primera fase con una victoria, un empate y una derrota. Un patrocinador del Mundial adelantó que Guillermo Ochoa estará esta tarde como titular en la portería de la selección mexicana ante Chequia. De jugar, Paco Memo sumaría minutos en su cuarto Mundial. México ya está clasificado a la siguiente ronda y ha asegurado el primer lugar. Soy Alfredo González y en Grupo Fórmula somos locales.
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14: De regreso con ustedes. Vamos ahora a Monterrey a hacer contacto con Javier Rivera. A la misma hora que juega México contra Chequia, juega Corea contra Sudáfrica en busca del segundo lugar del grupo. Javier, ¿cómo estás? Buenas tardes, gusto saludarte.
15: Así es, Raúl Eduardo, los saludo desde la ciudad de Monterrey, porque hoy se define la actividad en el grupo A, y a pesar de que yo sé que todas las miradas estarán en el partido de la selección mexicana, sin duda se juega esta noche mucho en el Gigante de Acero, el segundo boleto a los 16avos de final entre Corea del Sur y Sudáfrica. Sin duda, este estado es una sucursal de Seúl. Créeme que hay mucha, pero mucha gente de este país. Señalar que debido a las plantas automotrices que trabajan en esta ciudad, hay más de 6,000, 7,000 residentes aquí en este estado, y además de toda la gente que sin duda viajó, gente sudafricana también hay alguna, pero muy, muy poquita, y sin duda también mucha gente presente con la playera de la selección mexicana, así que la tribuna sin duda estará pintada de verde y de rojo. Partido muy interesante. Vamos a escuchar lo que dijo el técnico de Corea del Sur sobre este partido.
16: 예, 뭐 말씀하신 대로 저희한테 있어서 가장 이제 중요한 경기가 남았고요. 뭐 저희의 준비 과정은 지난 경기.
17: Sí, el partido que tenemos por delante es el más importante para nosotros. En cuanto a nuestra preparación, y a pesar de que el rendimiento general en el último partido no fue malo, es cierto que no logramos obtener el resultado deseado. Debido a esto, el ambiente en el equipo se siente un poco más decaído en comparación a cuando ganamos. Sin embargo, no creo que la motivación o la moral de los jugadores haya disminuido significativamente para la preparación de este partido. Considero que se han recuperado lo suficiente tanto en el aspecto físico como en el mental, por lo que nos hemos preparado de la misma manera que lo hacemos habitualmente.
15: Señalar, compañeros, que a Sudáfrica solo le vale la victoria para meterse a los 16avos de final, mientras que Corea del Sur le bastaría solamente el empate para estar entre las 32 mejores selecciones de la justa mundialista. También destacar que con los resultados que se están dando hasta el momento, el siguiente y último partido que se juegue en esta cancha estará sin duda la selección de Marruecos, ya que quedará en el segundo lugar de su sector, y todo parece indicar que puede ser Países Bajos quien se mida ante Marruecos el próximo lunes en la cancha del Estadio Monterrey, en lo que sería la finalización de la participación de esta ciudad como sede mundialista.
14: Pues vaya partidazo les va a caer allá en Monterrey. Javier, muchísimas gracias, muy buen reporte, estamos en contacto.
15: Abrazo, compañeros.
14: Regresamos al Estadio Ciudad de México con José Luis Cuevas Pintor, adelante.
18: ¿Cómo está, Raúl Eduardo? Te saludo de nueva cuenta con mucho gusto. Ya ha salido la alineación del equipo mexicano que llegó alrededor de las 5:30 a este estadio, donde sin duda alguna, como lo adelantábamos, Javier Aguirre les había dicho ya a sus jugadores con qué once iba a disputarse el día de hoy. Y lo que llama poderosamente la atención no es el asunto de ver al tal Rangel como titular, sino también que el Memote Martínez va a debutar como centro delantero, además de otro debut que se viene, que es Mateo Chávez. El once es con el tal Rangel en la portería, con Reyes y con Montes en la central, las laterales con Jorge Sánchez y con Mateo Chávez, Edson Álvarez como contención y capitán, Luis Romo y Gil Mora como interiores. Por un costado estará jugando el Piojo Alvarado, por el otro Julián Quiñones y adelante Guillermo Martínez. Solamente falta que tengan actividad Guillermo Ochoa y Carlos Acevedo, es decir, todos los jugadores de campo ya estarían teniendo minutos mundialistas, Raúl Eduardo.
14: Sí, si el partido se presta, no tengo duda que va a jugar en algún momento Memo Ochoa, ojalá que así sea. Y pero no sé qué piensen ustedes, mi manera de ver las cosas es que Javier Aguirre nuevamente, lo primero que piensa es en cómo controlar al rival y cómo no le hagan daño, ¿no? Y por eso es que mete tres centrales, por eso es que mete a Memo Martínez buscando proteger el juego aéreo. Ojalá los dos carrileros, que son Jorge Sánchez y Mateo Chávez, vayan mucho al ataque para tener

0: Raúl Eduardo está buscando controlar al rival por encima de lo que pudiera suceder en este caso. Sí quiere ganar el partido, sí quiere pasar a la historia, pero lo más importante para pasar a la historia y para controlar, en este caso, ganar el partido, es primero controlar a tu rival. A mí no me parece mala idea este asunto, incluso en el parado táctico, Edson se va a meter ahí para hacer esa línea de tres que tanto comentan. Romo no va a ir tanto quizá al ataque, y el que va a estar tratando de crear es Gilberto Mora para la velocidad de Alvarado, de Quiñones, y lo del Memote, un chico que sin duda en labores ofensivas y defensivas vaya que va a ser de gran ayuda para afrontar en táctica fija al equipo de Chequia.
1: Sí, pero si no van al ataque Jorge Sánchez y no va Mateo Chávez, por mucho que Gil Mora le den el balón, no va a tener con quién asociarse y va a ser complicado. Esperemos que esa sea la estrategia de Javier y que realmente plantee un juego ofensivo más allá de proteger el juego aéreo, como evidentemente lo está haciendo.
2: Y que de un lado seguramente va a haber oportunidad de meter algún centro por parte de Roberto Alvarado, pero Quiñones no tanto, porque Quiñones no llega a línea de fondo, normalmente interioriza. Entonces al final ahí pierdes una oportunidad de que también el Memote vaya por arriba, ¿no?
0: Sí, a mí me parece que al Memote lo está metiendo para la táctica fija en defensa, es decir, tratar de ayudar a los centrales, sobre todo en pelotas de parada, en tiros de esquina, y obviamente con Quiñones vamos a ganar bastante por la velocidad que tiene. Con Alvarado hoy no creo que se meta tanto como sí sucedió con Corea, es decir, va a estar más pegado a labores ofensivas. A mí me parece que el planteamiento es bueno, no hay una continuidad a un sistema, se juega según el rival, eso puede ser bueno o malo según lo que diga el resultado. De entrada ha ganado los dos partidos y Javier es el primero que sabe que este equipo no ha convencido y que este es un buen experimento para lo que pudiera ser, en este caso, una selección de Escocia o, en su defecto, Cabo Verde, ¿no?
1: Oye, una información importante, no sé cómo funcionan realmente las combinaciones, las 1,000 combinaciones, 400 y tantas combinaciones que hay para los terceros lugares, pero si México gana hoy y bueno, si empata y deja fuera a Chequia de un posible tercer lugar, automáticamente elimina el posible jugar contra un tercer lugar del grupo H. ¿Por qué? Realmente no tengo idea. Pero sí sería importante dejar a un lado un posible enfrentamiento con Uruguay, con Cabo Verde o hasta con España, ¿no?
2: Sí, sí, sí.
0: Sí, esto que comentas es muy cierto. Aparentemente es por la cantidad de puntos, el mejor primer lugar enfrentando en este caso de las opciones que se tienen al peor tercer este lugar. Esa es la idea. Vamos a ver si se termina dando de esta manera, pero es un hecho que todas estas combinaciones nos van a tener así al menos hasta el sábado. Le decían al técnico de Chequia ayer que sentía que al final si ganaba no tenía asegurado el boleto y que tenía que esperar. Dijo, va a ser la espera más importante y más feliz del mundo si logramos calificar. Ellos están metidos en lo suyo, que es venir a hacer partido. No fueron favoritos en el repechaje nunca en las fases que tuvieron y se terminaron metiendo al Mundial. Así que no hay que confiarse, como decía Aguirre el día de ayer, ¿no?
2: Y no sé qué pacto tienes tú, Pintor, que decía, ¿no?, que el Tala iba a ser titular, nos advirtió la cervecera que iba a ser Ochoa y nada más nos fintó. ¿Y tú qué demonios
0: la
2: sabías?
0: Cervecera vendió cerveza, señor. Sí, no. Es que el punto aquí es que hizo una lana impresionante, pero lo que sí habría que escuchar ayer Javier Aguirre fue muy claro, no vamos a regalar nada, yo no voy a regalar nada, mis jugadores están parejos. Creo que entre líneas nos hacía ver que no iba a poner en riesgo. Si había un equipo que en juego aéreo era muy peligroso, era Chequia, había que jugar con el Tala hoy.
1: De acuerdo, José Luis, muchas gracias. Ya nos contarás, se va a caer el estadio cuando anuncien a Gil Mora, no tengo la menor duda. Que sea un buen partido, nos buscamos al rato.
0: Gracias, desde luego.
2: Que te avienten, porfa.
1: ¿Qué tenemos?
2: Que lo avienten, ¿no?
3: Para cerrar.
1: Bueno, esta imagen es realmente increíble. ¿Cómo le ha dado sabor Noruega a la Copa del Mundo? Y la forma en que los aficionados festejan este remando, ¿no? Y que se oye el tambor y se oyen los gritos, pues estamos viendo a las personas que nos escuchan en el radio, un kinder que está viendo la televisión a los aficionados y a los jugadores haciendo el gesto este.

0: Del remo, que en Noruega ha sido de verdad una locura y se está volviendo una tradición.
1: Sí, exactamente. Ya lo habíamos visto en algún momento en la Eurocopa con Islandia, aquellos festejos, pero la realidad es que está tocando con todo el tema de Noruega, con los aficionados y obviamente jugando bien y ganando la selección de Noruega, que prácticamente ya está clasificada a la siguiente ronda. Y esto es fantástico, que la gente y los aficionados se metan desde tan pequeños con su selección, ¿no?
0: ¿Crees que sea capaz de quitarle el primer lugar de grupo a Francia?
1: Yo no lo dudaría. Dice Erling Haaland, no me importa tanto ese partido porque seguramente nos van a ganar. Yo no estoy tan seguro de eso.
0: Juega muy bien. Juega muy bien Noruega. Francia, desde luego, que también va a ser un partido bien interesante. Me comentabas que debutó Neymar, ¿no?
1: Sí, debutó Neymar ya en la victoria 3-0 frente a Escocia. Todavía no acaba el partido, pero al final Neymar ya está en la cancha.
0: 4-0, va ganando Marruecos a Haití prácticamente.
1: 4-2,
0: perdón, sí. terminando el partido, así que Marruecos irá a Monterrey. Alfredo, muchas gracias.
1: Gracias, Raúl.
0: Gracias, y usted no se vaya, quédese con Pepe Cárdenas.

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15: El veneno de la avispa de mar es tan potente que puede matar a un humano adulto en pocos minutos.
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